0: en sigla se llama una EBC, una empresa basada en el conocimiento. Es una iniciativa normalmente de profesores de universidad que tienen una serie de conocimientos y que quieren hacer esa transferencia de conocimientos que están adquiriendo en el mundo académico y de investigación y quieren hacer esa transferencia a la industria.
1: En ese caso, al mundo real, digamos.
0: Efectivamente, quieren llevar al mundo real esas investigaciones, esas innovaciones que en la universidad están llevando a cabo.
1: Sí.
0: Y entonces pues crean un proyecto empresarial para así transmitir a la sociedad ese beneficio, ¿no?
1: En realidad es básicamente lo que se busca muchas veces, con que se habla muchísimo sobre la transferencia de conocimiento de las universidades al mundo económico real, ¿no?
0: Correcto.
1: Así es una de las maneras de conseguirlo, ¿no?
0: Efectivamente, yo creo que es una de las maneras más efectivas. Hay otras formas, porque evidentemente la universidad también establece convenios de colaboración o tiene cátedras con ciertas empresas en las que colaboran y ahí hacen proyectos de investigación, pero la creación de una spin-off, digamos, claro, que es como el máximo exponente, ¿no? Poder llegar a crear valor en una empresa.
1: Pues la verdad, creo que por lo que hablo con muchos expertos y tal, harían falta más. O sea, me alegro que vosotros, Ingeletú, sea una de ellas, pero o sea, parece ser que es una cosa que se da menos de lo que se debería o menos de lo que les gustaría, según expertos económicos que me cuentan mucho, que me dicen que es una manera muy buena de montar empresas, porque son empresas que ya tienen un conocimiento detrás, digamos que van muy enfocadas a lo que quieren hacer, ¿no? Y con mucha probabilidad de éxito, ¿no?
0: Correcto.
1: Como es vuestro caso, que ahora hablaremos un poco cómo ha evolucionado, ¿no?
0: Correcto. Yo creo que efectivamente estaría bien que hubiese más. También es un reto importante, ¿no? Porque tiene que haber estos profesionales que ya dedicados a su vida académica tienen tiempo y energía como para dedicarle a otro proyecto.
1: Claro.
0: Entonces, esas personas quizás son especiales, ¿no? No todo el mundo está listo a estos
1: proyectos.
0: Sí, tiene
1: un doble trabajo y además uno de ellos, el de ese empresario, siempre toma mucho tiempo, ¿no? Pero bueno, nos alegramos de que haya profesores que hagan estos proyectos. Vamos a volver a Ingeletú. En cifras, ¿qué cifras nos podría dar? Yo qué sé, de empleo, de facturación, ¿cómo estáis ahora mismo?
0: Pues mira, nosotros este año 2025 cerramos cifras récord de facturación para Ingeletú, en torno a 4.200.000 euros. Actualmente somos un equipo de 40 ingenieros, ingenieros de todos de alta cualificación, algunos de ellos realizando doctorado, estudios de doctorado, otros de máster. Controlamos cerca de 12 gigavatios de potencia de plantas renovables, muchas de ellas en España, pero también muchas en Latinoamérica. Y en cuanto a software de distribución, tenemos en torno a 150.000 clientes, varias distribuidoras, de principalmente Sevilla, Huelva, Cádiz, Badajoz y Cáceres, que son provincias donde tenemos distribuidoras en las que utilizan nuestro software para monitorizar sus redes.
1: Me voy a detener primero en lo de los 40 ingenieros de alta cualificación. Es sorprendente porque no todas las empresas solo tienen ingenieros y encima de alta cualificación. Sobre todo porque hay como una crisis de encontrar este tipo de perfil, ¿no? Hay muchas empresas que pasan por aquí, por Espacio Innovación, y uno de los problemas que siempre nos dicen, tanto el año pasado y este, que es que cuesta trabajo encontrar ciertos perfiles y que hay como una carnicería entre empresas robándose gente continuamente, que casi a una empresa de vuestro corte tecnológico casi lo peor que le puede pasar no tanto es perder un cliente como perder un buen profesional, ¿no? ¿Vosotros cómo solucionáis este problema para tener 40 ingenieros de alta cualificación trabajando para vosotros?
0: A ver, efectivamente es difícil encontrar esos perfiles. Nosotros quizás ahí nos aprovechamos un poco de ese carácter de EBC y relación especial con la universidad, porque algunos de nuestros socios son profesores de la universidad, entonces intentamos detectar el talento joven, incluso antes de terminar sus estudios, y proponer unas prácticas y un poco un plan de carrera. Lo que sí es importante es atraer a ese talento joven con un proyecto, es decir, que Ingeletú tiene que ser un proyecto atractivo, que además les proponga un plan de carrera, que ellos vean un futuro y que sea algo que sea de interés y que tenga atracción,
1: ¿no? Son trabajadores que no solo se les ofrece un sueldo, que eso está claro, es básico, ¿no? Ofrecerle un sueldo que o sea, que colme sus aspiraciones, sino que además hay que ofrecerle eso, un plan de carrera.

0: Un objetivo, una idea, ¿no? Una cosa, algo en lo que vayan a tener un trabajo que les guste, ¿no? Y que se formen también, ¿no? Son gente que
1: Correcto,
0: les
1: correcto.
0: gusta seguir formándose dentro del propio trabajo, ¿no?
1: Efectivamente, nosotros tenemos que competir con grandes empresas, entonces necesitamos los mejores. De hecho, yo creo que uno de los grandes vectores por el cual Ingelectu actualmente está consolidándose como una empresa en el sector es, claro, el equipo humano que hay y el equipo que hay, que yo creo que es el número uno en ese sentido. Y claro, hay que ofrecer eso, pues hay que ofrecer formación, hay que ofrecer proyección y responsabilidad y un proyecto que ilusione, porque hoy en día importa mucho no solo el nivel salarial, que evidentemente es importante, pero también la motivación y el por qué hacen lo que hacen, ¿no?
0: Oye, me has dicho cifras de empleo, cifras de facturación, son bastante buenas, mejores que las anteriores. ¿Estáis ahora mismo en vuestro mejor momento?
1: Sí. Sin duda. Estamos en un momento muy bueno, también es un momento crítico. Yo hace, precisamente ahora en 2026, acabamos un plan estratégico que iniciamos en 2023, en el que nos marcábamos unos objetivos importantes de crecimiento en estos 3 años. Y ya en su momento, en 2023, hablaba de que estos 3 años iban a ser clave, pero los que nos enfrentamos ahora, hasta 2029, que es el plan estratégico que precisamente estamos montando ahora, el reto es
0: Es importante,
1: mayúsculo y
0: ¿no?
1: importante, porque ya Ingelectu ya somos un actor relevante dentro del sector, ya nos miran desde la competencia y desde nuestros
0: Ya
1: partners
0: estáis
1: de
0: en el
1: otra
0: mapa,
1: forma.
0: ¿no?
1: Estamos en el mapa y entonces esa situación hace que el reto sea muy importante.
0: ¿Qué tipo de clientes buscan en Helectus?
1: Bien, pues yo dividiría prácticamente tres tipos de clientes. Por un lado, en las renovables, pues nos buscan clientes que son o propietarios de plantas o promotores de plantas renovables. Y estos promotores lo que buscan es que les proveamos de un control que no les dé problemas, que cumplan con los requisitos y certificaciones de cada uno de los países, cumplan que les ayudemos muchas veces a integrar esa planta a red con estudios, informes, etcétera. Entonces buscan ese conocimiento especializado, esa disponibilidad para poder hacer las puestas en marcha y que el control funcione de forma correcta, ¿no? Ese es un tipo de cliente, el cliente que busca la parte de el vector de renovables de Ingelectu. Después tenemos otro tipo de cliente que es las distribuidoras. En nuestro caso estamos muy enfocados a la pequeña y mediana distribuidora. En España este sector cuenta con aproximadamente 350 distribuidoras, esto no todo el mundo lo sabe. Hay cuatro grandes que son
0: ¿Las
1: bueno,
0: conocidas?
1: las conocidas, y después el resto de distribuidoras pequeñas y medianas son empresas que tienen un volumen interesante de clientes y que además están muy presentes, como he dicho, por ejemplo, en distribuidoras que tenemos tanto en Sevilla, Huelva, Cádiz, Badajoz y Cáceres, que son pequeñas distribuidoras que manejan en torno a desde 10.000 hasta 60.000, 70.000 clientes. Y estas distribuidoras lo que buscan es digitalizar sus redes y que en nuestro caso ofrecemos una plataforma que se llama la plataforma Ingrid, que les ayuda a monitorizar y tomar decisiones en cuanto a dar conexión a clientes, la capacidad de acceso a su red, etcétera, etcétera. Después de estos clientes hay un tercer vector, que sería en este caso el operador del sistema, Red Eléctrica. Red Eléctrica, con ellos tenemos proyectos para la mitigación de transitorios en la red. Principalmente cuando conectan un transformador necesitan un dispositivo que ayude a que esa transición sea suave. En este caso es un dispositivo que nosotros somos distribuidores y partners comerciales de una empresa canadiense en este caso. Y esos son como los tres principales. Y más o menos hacemos una analogía con el sistema eléctrico. En realidad estamos en renovables, estamos principalmente en la generación de energía. En distribución estamos en la distribución y también tratamos con el transportista, que sería Red
0: Que
1: Eléctrica.
0: tengáis tres vectores, o sea, tres líneas de negocio, ¿eso es buscado? O sea, quiero decir, para no depender de solo de una línea de negocio, ¿o ha ido saliendo a lo largo de la evolución de la empresa?
1: Desde la concepción de Ingelectu, como he comentado al principio, se tenía una visión global del sistema eléctrico. Los vectores de renovable y distribución siempre han estado presentes y veíamos claro que ahí iban a ocurrir grandes cambios y queríamos estar presentes, queríamos ser un actor en esos cambios. El de transporte también fue algo donde iniciamos algunos trabajos desde un principio, pero fue desde 2015-2014, a raíz de la colaboración con esta empresa canadiense, cuando empezamos a tener más tracción con

0: eléctrica y empezamos a tener el negocio con ella.
1: ¿Cuánto lleváis en el funcionamiento? Unos 15 años, casi, 15
0: claro,
1: años, ¿no?
0: Casi,
1: ¿cómo ha sido la evolución? O sea, quiero decir, ¿fuisteis lentamente o muy rápidamente al principio? Luego entraste en una etapa de madurez, ¿habéis tenido algún tipo de obstáculo? ¿Habéis tenido un momento crítico? No sé, ¿cómo ha sido la evolución de Ingelecto en estos 15 años?
0: Pues yo te podría decir que quizás hasta 2023, 2022, 2023, el crecimiento fue más o menos constante, un crecimiento lineal, no exponencial. Pero quizás desde 2023 empezamos a plantear escenarios un poco más ambiciosos y 2023 a 2026 sí que hubo un crecimiento más fuerte, también promovido por ciertos cambios regulatorios que promovían, por ejemplo, la inserción de renovables, porque ahí es donde surgen el código de red español y las exigencias a las plantas renovables, y ahí entramos nosotros en valor, y por ejemplo el cambio regulatorio que está habiendo para las distribuidoras, en las que se les promueve a que digitalicen su red, que eso se retribuya, a que den información de la capacidad de conexión, etcétera. Entonces, todo eso favorece que empresas como nosotros crezcamos.
1: Claro. Oye, has hablado de la plataforma Ingrid. Yo es que leí un poquito sobre ella, entonces, que es como uno de vuestros productos, digamos, estrella, sí, creo, ¿no? Exactamente, ¿qué hace? O sea, ¿cómo funciona?
0: Pues mira, la plataforma... Pues
1: me llama la atención, todo me llama la atención porque hay que insistir que esto es desarrollado por una empresa andaluza, sevillana en este caso, y por talento andaluz, ¿no? Entonces, que se desarrollen estas cosas aquí en Andalucía, pues interesa saber qué es lo que se hace, ¿no?
0: Perfecto. Pues mira, la plataforma Ingrid es una suite de aplicaciones enfocadas para la pequeña y mediana distribuidora, en la que hay distintos motores de cálculo. Estos motores de cálculo, por ejemplo, arrojan luz a estas distribuidoras a saber el estado de su red. Todo esto requiere de un previo gemelo digital, es decir, digitalizamos su red, nos conectamos con todos sus sistemas, los sistemas que ellos tengan de SCADA, de medidas, etcétera, y una vez con ese gemelo digital y conectados todos sus sistemas, le damos información, por ejemplo, del estado de operación de su red, le damos información de la capacidad que ellos tienen de conectar un nuevo consumo o una nueva generación. Es decir, las distribuidoras necesitan dar respuesta a estas nuevas industrias o nuevas generaciones que se quieren conectar a su red y quieren saber si su red sostiene ese nuevo consumo. Otra de las aplicaciones podrían ser, por ejemplo, detección de fraude eléctrico. Es decir, la distribuidora es un problema para ellos que haya conexiones no reglamentarias o pérdidas no técnicas, que se llama. Entonces, el saber localizarla y ubicarla en su red para ellos es clave. Entonces, esos son algunas de las aplicaciones de las que proveemos a estos distribuidores.
1: Perfecto. Oye, habéis saltado también, dentro de estas buenas noticias para Ingelectu, de tanto empleo como facturación, crecimiento mayor en estos últimos 2-3 años, también os habéis lanzado a saltar a Latinoamérica, creo que es, ¿no?
0: Correcto.
1: ¿De dónde salió esa idea?
0: A ver, nosotros en Latinoamérica estaríamos desde aproximadamente 2020, 2021, y empezamos a ir de la mano de socios tecnológicos que tenían clientes que conectaban plantas renovables. En Latinoamérica nuestra presencia principalmente es en el control de plantas renovables, que aquí tenemos otro producto estrella que sería el InPower Control Suite. InPower Control Suite no es más que una suite de aplicaciones que se encargan de controlar las plantas fotovoltaicas o el almacenamiento o la combinación de ambos, que ahora, por ejemplo, se está llevando mucho hibridar plantas que son fotovoltaicas y añadimos almacenamiento, pues hacer que estas plantas cumplan con las normas de convivencia, digamos, del sistema eléctrico, que es una normativa exigente en la que se le exige a las renovables que den soporte a red. Este soporte a red es clave, por ejemplo, para que no ocurran eventos como lo que ocurrieron en el gran apagón en España, y se está viendo que el sector va cada vez más o se tiende a regular y a ser más exigente con estos requisitos.
1: ¿Ahora mismo en qué países estáis?
0: Pues en Latinoamérica nuestra presencia principal es en México, en Chile, en Colombia y Perú.
1: ¿Tenéis pensado ir a más países? Entiendo que casi todas las empresas andaluzas, cuando empiezan un proceso de expansión, empiezan por Latinoamérica, entiendo que por el idioma. Lo digo porque es habitual que vengan invitado CEOs de otras compañías y se ha parecido, ¿no?

0: El proceso de queremos salir de España, de Andalucía, y primero van a Latinoamérica, países de habla hispana o incluso Brasil. Entiendo que es por eso, ¿no?
1: Sí, en nuestro caso es principalmente porque hay bastantes empresas españolas con mucha presencia ahí. Entonces, ir de la mano de ellos nos ha sido, principalmente es como hemos crecido allí. Pero evidentemente el idioma y después también la imagen. Las empresas españolas tienen una imagen en Latinoamérica de vanguardia, etcétera, y eso ayuda a que los clientes latinoamericanos nos busquen como tecnología de vanguardia. Hay mercados, por ejemplo, como el chileno, que es un mercado bastante maduro y es un mercado muy competitivo, en el que ya llevan tiempo trabajando no solamente la fotovoltaica, sino la fotovoltaica con almacenamiento, y este es un mercado competitivo, pero que es de mucho interés. Y hay otros mercados nuevos o que se esperan que exploten, como puede ser a lo mejor Perú o Colombia, o México, que parece que va a apostar por el almacenamiento en estos próximos años, y que es un mercado enorme para Ingelecto.
0: Hemos hablado de cómo está Ingelectu hasta ahora, ¿no? Primero, ¿cómo se presenta 2026? Que estamos a mitad de 2026, ya tendréis un poco las estimaciones de si va a ser buen año o mal año. ¿Y cuáles son vuestros objetivos para un futuro mediano, medio, largo plazo? No sé, más difícil, ¿no? Pero corto, medio plazo.
1: Pues la verdad es que 2026 está siendo un año bastante bueno, está cumpliendo nuestras expectativas. Justo ahora nos encontramos en esa transición de que terminamos un plan estratégico y empezamos el siguiente. Nuestra proyección a 2029 es, evidentemente, ganar presencia en Latinoamérica, porque pensamos que hay ciertos mercados como el de Perú o el de Colombia o incluso México, que van a tomar mucho protagonismo, y eso nos va a ayudar a crecer. Pensamos que ese va a ser un vector de crecimiento claro para Ingelectu, y otro vector de crecimiento claro para Ingelectu va a ser la distribución eléctrica. Pensamos que la distribución eléctrica podemos ser uno de los actores principales de la digitalización del sector de la distribución en España, especialmente enfocado en esa pequeña y mediana distribuidora.
0: Ahora que has dicho digitalización de la red eléctrica, y has citado hace poco el gran apagón que todo el mundo recordará, que tuvimos, bueno, nos pilló todos por sorpresa sin saber qué hacer, ¿no? Nos asustamos bastante, porque no sabíamos cuánto iba a durar, sobre todo, porque era la primera vez que pasaba y además no sabíamos cuánto tiempo iba a durar eso. Al final fue, en algunos sitios fueron 12 horas, otros 14, bueno, fue variante, pero desde luego todos lo recordamos. ¿Cómo está ahora mismo la red eléctrica? ¿Se puede volver a dar un gran apagón de ese tipo? ¿Y cómo ves la red eléctrica a nivel nacional y sobre todo lo que nos interesa, que es la andaluza? ¿Cuáles serían sus principales retos?
1: A ver, si se podría volver a dar, a ver, yo no pondría la mano en el fuego por nada. Yo creo que va a ser difícil porque, entre otras cosas, una de las cosas que ha pasado desde el gran apagón es que está habiendo una reacción por parte del operador del sistema, por parte de las distribuidoras. Hay una reacción del sistema. Una de ellas, de las cosas que está ocurriendo, es que se está regulando más. Estamos intentando darle más importancia a las renovables y a su control. Hay algunos procedimientos de operación en el periodo 7.4 que ha salido en pos de evitar estas situaciones. Pero sí que es cierto que hay varios frentes abiertos de cómo abordar ese problema futuro, y estamos explorando un poco. El TSO, en este caso Red Eléctrica, es quien lleva la voz cantante y es quien va a imponer las regulaciones, etcétera, pero hay voces, por ejemplo, de los distribuidores, que claman que los distribuidores no sean solo gestores de red, sino también operadores de red, porque la realidad es que la red de distribución en España ahora mismo tiene un protagonismo importante, ya que yo creo que en la red de distribución hay incluso más generación conectada que la red de transporte, que es algo que en un principio no se tenía como concepto, no se tenía pensado, ¿no? Entonces, hay retos importantes. En ese sentido, la digitalización del sector de distribución lo vemos clave. El rol del distribuidor como operador del sistema también pensamos que es algo que puede surgir en los próximos años. Y después, otro vector que va a ser clave es el almacenamiento. El almacenamiento puede tomar un protagonismo muy importante y ser dar fiabilidad a estas renovables y darle más soporte aún, pudiendo dejar de depender de otros combustibles fósiles que son, bueno, volátiles en precio, etcétera, y que hacen que el sistema eléctrico, mantenerlo, sea más caro.
0: ¿Es cierto que la falta de

0: de infraestructura eléctrica en Andalucía. Te pregunto ahora concretamente por Andalucía. Como dicen muchos empresarios, expertos, nos están haciendo perder oportunidades económicas. O sea, deberíamos de tener una red eléctrica pues mejorada y deberían de hacerse más inversiones, evidentemente, para mejorarla.
1: Claro. La realidad es que parece que sí, y porque los números lo dicen así. Hace poco se publicaron, se hicieron públicos los mapas de capacidad de la red de distribución. Y la capacidad que se publicó fue, si no cero, cercana a cero. Es decir, teníamos poca capacidad de albergar nuevos consumos importantes dentro de nuestra red.
0: Estamos hablando de esto, es importante porque si una gran factoría, una gran industria, siempre estamos clamando aquí porque crezcan las cifras de la industria en el peso que tiene en la economía andaluza. Estamos ahora creo con un 10 o un 11 y el objetivo siempre ha sido mínimo un 20, ¿no? País Vasco, por ejemplo, está por encima, bastante por encima del 20%, y Cataluña creo que también, y Madrid también. Aquí estamos casi a la mitad. Siempre se busca eso, pero claro, para montar industria, una gran factoría, hace falta que tenga luz eléctrica.
1: Correcto.
0: Y no poca, porque correcto, se consume correcto bastante en este tipo de sectores económicos, ¿no?
1: Correcto.
0: Y si, entonces, no, y si no tenemos para darle, es difícil.
1: Claro, entonces está claro que estamos en un punto en el que crítico, en el que parece que no hay, y digo parece porque al final sí que vemos formas de optimizar esa capacidad. Por ejemplo, se está hablando ahora de accesos flexibles, no demanda firme, sino accesos flexibles. Esto favorecería que cierta industria se pudiera conectar. Para eso es clave las herramientas digitales que le permita a la distribuidora gestionar esos accesos flexibles. Y después, evidentemente, aparte de que existan accesos flexibles, vamos a necesitar más infraestructura. O sea, si hay una tendencia global a la electrificación, para la electrificación de la movilidad, electrificación de la climatización, etcétera, y eso va a generar más demanda, y esa demanda tiene que verse sostenida por una infraestructura que pueda
0: por una red que sea suficientemente correcta, ¿no? Para dimensionada, ¿no?
1: Correcto.
0: Oye, una última pregunta. La apuesta por la región, o sea, en Andalucía se ha apostado mucho, en España en general, por las energías renovables. ¿Tú crees que es una apuesta acertada?
1: Yo creo que es una apuesta muy acertada. Desde el punto de vista estratégico es clave. Nosotros en España no tenemos acceso a combustibles fósiles y entonces dependemos de terceros, pero sin embargo el sol y el viento en España afortunadamente tenemos más que suficiente. Yo creo que es una apuesta estratégica clave, acertada, y además España es pionera. Días antes del apagón ocurrieron días en los que 100% de la energía consumida en España es renovable. Ahora, esa energía tiene que ser gestionada de forma inteligente, claro, para que no ocurran eventos como el apagón, pero es clave una apuesta acertada.
0: Pues muchas gracias, Daniel, por venir a Espacio Innovación, explicar cómo es Ingelectu, lo bien que os va, sobre todo que sea un spin-off, que sea una empresa formada a partir de profesores, de conocimiento generado en la universidad, y también explicar un poco cómo está la red eléctrica y cómo estamos en Andalucía en ese tema.
1: Bueno, muchas gracias por la invitación.
0: Y muchas gracias a ustedes por estar ahí un sábado más en Espacio Innovación, al igual que le damos las gracias a CaixaBank por patrocinar este programa. Nos vemos el próximo sábado, no se lo pierdan, en Espacio Innovación. Buenas tardes.
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0: Digo que me encuentro, entre otras razones, muy bien aquí.
1: ¿Por qué?
0: Porque al fin me encuentro con un presentador de tamaño humano. No podía recibir un homenaje mejor. 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
2: ¿Qué tal, queridos? Buenas noches. Bienvenidos al encuentro con este programa, con la vida, con la diversidad, con los colores, con la fiesta, con la alegría, recordando a personajes como Fernando Arrabal. Qué maravilla de escritor, de dramaturgo, qué gran personaje para la historia. Qué bueno es hacer el camino de la vida y poder dejar una historia escrita importante como la de él. Pero aunque no seas actor, cantante, bailarín, cada historia es importante. Si es que la tomas con conciencia y sabes lo que estás haciendo cada día que das un paso en el camino de la vida. Buenas noches, bienvenidos. Aquí vamos a escribir historia. Con ganas. Es la hora de comenzar. Sígueme a través de las redes sociales, que voy.

0: honor para nosotros estar aquí, lo sabes.
1: Yo he venido aquí siempre porque es un sitio donde se está a gusto.
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5: Querido Arturo, lo importante es que lo hacemos con ilusión y con amor. A ver esta música, súbela. ¡Ay, arriba! ¡Vámonos!

0: aplauso para ella, Cristiana. Buenas noches. Un traje hermoso de vedette, ¿eh?
1: Hombre, hoy vengo como a ti te gusta, lentejuela por todos lados.
0: ¡Viva las vedettes! ¡Que no mueran nunca! ¡Que no se acabe nunca! Pero también viva la magia, Albert Llorens. Buenas noches, un aplauso para el mago.
2: Hola, Tony, ¿qué tal?
0: Elegante, bueno, siempre, blanco y negro, ¿eh?
2: Bueno, sí, un poco de contraste, ¿no? De hecho, mira, hablando de contrastes, tengo aquí, bueno, ves una cuerda muy pequeñita, ¿no? Con esta no podemos hacer nada, en la tele no se verá. Tenemos una cuerda un poquito más larga, esta sí, ¿no? Esta, con esta sí que ya podemos hacer alguna cosa. Y además también tengo una tercera, porque así de este modo tenemos un poco de contraste. Como ves, una larga, una mediana y una pequeña. Mucho contraste. Pero si hacemos así,
0: no me digas,
2: conseguimos que poco a poco estas cuerdas se hagan un poquito más. Una, dos y tres. Iguales. Y lo mejor, Tony, y con esto ya acabo, ¿eh? Rápidamente, mira, si acaso saco una, me quedo solo con dos. O mejor, no, nos quedamos tan solo con una. Gracias. No, Tony, mira, haremos un clásico de la magia. Fusionar una cuerda dentro de otra. Simplemente la envuelvo así y digo una, dos y tres, fíjate. Y lo mejor es que por aquí, obviamente, podemos deshacer el nudo.
0: ¡Bravo! ¡A ver, bravo! Hay una pequeñita que está mirando expectante. Hola. Me mira y está mirando todo expectante, ¿no?
3: Sí, sí.
0: Aguanta, aguanta. ¿Cómo se llama?
3: Se llama Lula.
0: ¿Muerde o no, Lola? Si la...
3: No, muerde.
0: No lo sé, pero ¿qué miraba? ¿Qué miraba tú? ¿Qué crees, Lola?
3: La magia.
0: ¿La magia? ¿Sí? ¿O miraba todo el ambiente que hay?
3: Todo.
0: ¡Lolita! ¡Buenas noches! ¡Un aplauso para Lolita! ¡Ese aplauso, hombre! ¡Madre mía! Están sin energía. Será el calor. Quiero levantar estas energías. ¡Vamos! ¡Arriba! ¡La energía! Esta es la propuesta de esta noche.

0: Sentaros, sentaros. Bueno, y en esos 25 años de esta noche recordamos a una de las grandes, intérpretes de la música de este país internacional, Ainhoa Arteta.
1: Yo es que como el alma para mí es algo que va más allá de todo, ¿no? Incluso hasta más por encima del corazón. Porque el corazón es algo que más tarde o más temprano muere, pero el alma no muere nunca.

0: Bueno, maestro, grande de las grandes, ¿eh? Y no Arteta, ¿eh?
1: Muy grande, muy grande.
0: Muy grande, muy grande. Por ejemplo, ahora, ¿qué tocarías para una grande?
1: Una grande. Una obra. Bueno, vamos a hacer la misma, ¿no?
0: Sí. Acoplamiento.
1: Mira, por ejemplo. ¿Veis bien? Mira, por ejemplo.

0: ¡Bravo por el maestro que lo toca todo! La maravillosa ópera de Carmen, maestro, hoy de azul, ¿eh? Azul Esperanza.
1: Azul, hombre, azul es verde Esperanza.
0: Bueno, y el azul, bueno, el azul también es Esperanza. El azul es el cielo, es el infinito. Bueno, nada. Buenas noches, cantautor Carlos Juan. ¿Qué me estás diciendo? De...
2: Que el azul es triste, cielo azul.
0: ¿Por qué es triste el azul?
2: ¿Y por qué no? ¿Y por qué no?
0: Un momento. ¿Por qué va a ser triste?
2: Puede ser alegre o triste, depende de la situación de cada uno. ¿Es que sí? Ahora entramos en un jardín de poetas.
0: A ver, escuche esto.

0: Carlos Juan, que esta noche luego nos cantará un tema que tiene que ver con lo que va a pasar. Bueno, una pequeña pincelada del personaje que me voy ahora mismo a conversar con él.
1: De gana, tuvo que luchar mucho. Integró, cogió el aprendizaje aquí, aprendió de cero, llevó lo que fueron las escuelas informáticas, educación en el país y todo el conocimiento se lo llevó allí. Es un ejemplo de superación, estuvo en diferentes travesías, cruzó el Sáhara, en fin, es un personaje digno de conocer.
0: ¿Te imaginas tú? Tú no aguantabas cinco años. No, tú no aguantabas. Tú no aguantabas cinco años cruzando.
1: ¿Cómo que no?
0: Pues que no.
1: Pulso uno.
0: No aguantas ni un mes.
1: Cantando no. Cantando.
0: No, cantando no.

0: Aquí todo el mundo quiere cantar y cantar y cantar. Y sí, hay que cantar, hay que bailar, pero también hay que hablar de cosas serias como las que me voy ahora.
1: Hoy recibimos a Osman Umar para presentarnos la película Viaje al País de los Blancos, dirigida por Dani Sancho, basada en la historia real de Osman y en su libro homónimo. La película relata el extraordinario viaje de un niño ganés que abandona su aldea con el sueño de llegar al País de los Blancos, enfrentándose a una travesía de 5 años a través del desierto del Sáhara, Libia y el mar Mediterráneo. Protagonizada por Víctor Say, Benjamín Adams y Emma Vilarasau, la cinta no solo muestra la dureza de la migración, sino también el poder de la solidaridad y la educación para transformar una vida. El propio Osman participa interpretándose a sí mismo en su etapa adulta, aportando autenticidad a un relato que busca sensibilizar sobre la realidad de miles de personas migrantes y transmitir un mensaje de esperanza y superación. Así que damos un fuerte aplauso de bienvenida a Osman Umar.
0: Ahora ese aplauso para Osman Umar. Buenas noches.
2: Gracias.
0: Silencio, este país de los blancos. ¿Cómo es este país de los blancos?
2: Hombre, la verdad es que cuando, después de lo que ha costado llegar aquí, darse cuenta que no tiene nada que ver con lo imaginado, la verdad.
0: No era
2: es
0: el sueño que tenías, ¿verdad?
2: No tiene nada que ver, que es totalmente
0: distinto. ¿Cómo te lo imaginabas realmente?
2: El paraíso, cuando llegas, te ponen la alfombra roja, te llevan en brazos, prácticamente.
0: Te dan todo lo que te faltaba allí.
2: Todo lo que te hace, es la solución a todos los problemas. Te das cuenta que aquí empiezan los problemas.
0: Llegas aquí y tienes que dormir en la calle.
2: Literalmente.
0: Y tienes que pasar hambre, buscar en los contenedores. Imagínate el sueño. Se iría bajo el sueño.
2: De hecho, en el, yo le llamo la selva del cemento. Al menos esos primeros 2 meses en las calles. Porque al menos en el Sahara, la primera parte del Sahara, por ejemplo, de los 46...
0: Yo he estado en el Sahara, sí.
2: Sobrevivimos 6. 40 fallecieron, sin contar los grupos de cadáveres diferentes. Esos no cuentan. Solo en mi equipo, mi grupo. De esas 5 personas que sobrevivieron conmigo, solo con su mirada te sentías acompañado. En Barcelona, no.
0: En Barcelona hay 1 millón o 1,5 millones, no sé, o 2, y al final te
2: la sensación
0: solo.
2: De invisibilidad, de que nadie te ve, eres invisible a los ojos de los barceloneses.
0: No
2: que
0: vemos,
2: pasan.
0: ¿Verdad? Porque a veces caminamos y podemos encontrar personas en situaciones como pasaste tú, que la podemos pasar todos en un momento dado, ¿no? Y ni nos paramos a mirar ni a preguntarle si necesita algo, y si te piden algo dices que no tengo.
2: Estuve un mes y medio, 2 meses en la calle, ni un vaso de agua.
0: Ni un vaso de agua.
2: Cuando intentaba pedir un vaso de agua, la gente se escondía el bolso o el móvil, pensando que si el negrito está aquí, solo quiere robar.
0: Hay esta imagen de los negritos que tienen que robar, ¿no?
2: Desgraciadamente sí.
0: Sí.
2: Desgraciadamente sí. Pero es que yo creo que es una imaginación equivocadísima, porque yo creo que buena gente hay a todos lados y mala gente también, con lo cual no se puede generalizar porque solo una vez una persona africana o quien sea te ha intentado robar. Hay blancos que roban y nadie, aparte de los blancos.
0: Julín, ¿eso de negro o de color?
2: Yo sinceramente creo que hay que decir las cosas por su nombre. Soy negro y ya está.
0: Sí, no, hay negros que no les gusta que le digan personas.
2: Yo no
0: de
2: tengo
0: color.
2: Ningún problema con esto. Yo creo que el problema viene cuando tienes que pensar qué decir. Aquí viene el problema. Porque cuando normaliza las cosas, te das cuenta que es absurdo pensar si es negro, blanco, azul o rojo. Somos una raza humana y buscamos prácticamente lo mismo. Vaya donde vayas, y hace 4 días, esos migrantes que iban a buscar oportunidades, éramos nosotros, eran europeos. Lo que pasa es que aquel entonces eran exploradores. Tela marinera, ¿eh?
0: ¿Por qué no empezamos que tenías 12 años, ¿no? Cuando de repente dices, quiero ir a por este sueño tan maravilloso, que luego viste que no era el sueño que habías imaginado, ¿no?
2: Sí, sinceramente.
0: ¿Cuántos años tenías?
2: Salí con aproximadamente 12, 13 años. O sea, no sabemos la edad exacta porque en mi comunidad, en mi tribu, la idea

0: del aniversario casi no existe. Lo importante es el día de la semana que uno nace. De manera que salí de casa solo sabiendo que nací en un martes. Y ya está. Una vez aquí, después de que hicieron el prueba de los cartílagos de crecimiento, cartílagos de la muñeca, determinaron que estaba 18 años pulgar abajo. Y a partir de ahí empecé a recontar. Así que entendí que salí de casa con 12, 13 años.
1: ¿Y saliste con más amigos? Humán, había uno, ¿no?
0: Muchos compañeros en el desierto, repito, en la primera parte del desierto éramos 46. Solo para llegar a Libia, digamos desde Agadez hasta Libia. Estuvimos 3 semanas y solo 6 llegamos vivos.
1: ¿Pero eran amigos o te los encontraste?
0: Ibas a encontrar, acabas haciendo amigos, claro. Porque cuando estás en un momento tan dramático, tan compleja, al final te das cuenta que la persona que tienes al lado es tu hermano, tu amigo, tu familia, todo. Se acaba convirtiendo en todo lo que te queda.
1: Pues qué terror, ¿no? Ir haciendo el camino y ver que vas perdiendo, que van muriendo por el camino. Y pensar que quizá no habrá llegada a ese paraíso, ¿no?
0: Sí, por eso creo que es importante saltarnos un poco de los titulares y quedarnos que los migrantes todos venimos en pateras, que venimos a... O sea, hay que ir un poco más allá, porque la historia es mucho más cruda de lo que la gente piensa. Y justamente la razón la cual, a pesar de la complejidad de levantar esta película, estuvimos ahí pica piedra hasta que lo conseguimos, es justamente iluminar esta oscuridad que la gente no ve. Demostrar que hay una gran esperanza de humanidad, compromiso y sobre todo de la buena gente. Es una película de la buena gente. Existe esta buena gente.
1: El Papa, no sé, pero ha dicho que a ver si tomamos conciencia, ¿no? Y pensamos en los migrantes, ¿no? Que hay que acogerlos, que todos formamos parte de esa hermandad de la tierra y que,
0: es que
1: no
0: la
1: importan
0: historia,
1: razas ni colores ni nada.
0: Tony, es que la historia de la humanidad carece de sentido si no tenemos en cuenta la historia migratoria. Si no fuera por ganas de saber, progresar, mejorar, la humanidad a día de hoy seguiríamos viviendo en cuevas. Este espíritu de querer prosperar, estas ganas de luchar, de mejorar, salir a buscar, es lo que salió, sacó la humanidad desde las cuevas a donde estamos a día de hoy. Por lo tanto, esas personas como yo que venimos a buscar prosperidad, a mejorar algo distinto, yo no salí por hambre ni hambruna. Hay que recordar que África son 54 países. Cada uno de esos países es un mundo entero. Yo salí por curiosidad. En mi tribu, por ejemplo, comía mangos para desayunar, mangos para comer y mangos para cenar. En época de mangos, claro. Pero comía mangos, nunca había dormido sin haber comido.
1: ¿Y aquí tuviste que pasar hambre?
0: 3 días en la calle de Barcelona, ni un vaso de agua. Hasta que descubrí que en los contenedores la gente tira comida. Y si llegaba a tiempo, claro.
1: Qué fuerte, ¿no?
0: Sí, pero creo que es también a la vez un retrato de la sociedad que hemos creado. Y la necesidad de hacer algo al respecto. Yo creo que tenemos miedo, nos regalan el miedo desde el día 1 que nacemos para poder vendernos la seguridad. Pero este miedo no existe, es falsa. Tony, si rascas esto, esta color negra que tengo, si la rascamos detrás, hay plasma, sangre. Y esa sangre es igual a cualquier ser humano, a cualquier rincón del planeta. Todos buscamos paz, amor y salud.
1: Pero lo que también sigue siendo fuerte es que tú tuviste que estar fuera de tu país, ¿no? Para que supieras lo que es ser negro, ¿no?
0: Sí, claro, porque aquí viene...
1: Un médico que... yo me quedo estupefacto, ¿no?
0: Eso fue en Libia, concretamente. Sí, llegué a Libia, llegué a través de un pueblo que se llama Isir, y de Isir caminamos de Isir hasta Barragat, de Barragat fuimos hasta Gat. Y de Gat, para ir hasta Winnet, una ciudad ya mínimamente grande, pues claro, en el desierto al menos, eso fue mis conclusiones, que el sol pica, pero la arena absorbe el calor. En cambio, el asfalto, el calor se rebota, entonces tiene calor arriba y calor abajo. De esta manera, caminando una vez ya en la ciudad, que caminamos encima del asfalto de un pueblo a otro porque no podíamos pagar el autobús, el taxi, lo que sea, pues empecé a sangrar la nariz por el exceso de calor que recibíamos. Y desviamos para ir a pedir ayuda a una clínica y el médico dijo que no podía tocar la sangre de un negro porque era peor que tocar la sangre de un perro. Fue cuando me di cuenta que

0: Negro, creo. Y las consecuencias de serlo, claro.
1: Pero qué fuerte esto.
0: Hay que entender que en Libia, yo llegué con 13 años, no hablaba ni árabe, no conocía a nadie, no tenía ni un euro en el bolsillo. Había que dormir, trabajar y comer.
1: Y ahora con la película, revivir todas estas cosas, ¿no, no se te rompe el alma? Porque claro, ahora te has convertido en actor también, interpretándote a cierta edad a ti mismo. Entonces, no sé, es revivir un poco todo ese viaje tan cruel, ¿no?
0: Sí, tenés
1: cinco años de viaje.
0: Me siento el hombre más afortunado de este mundo porque es que realmente necesito hacerme daño para sentirme vivo. Porque a veces parece que estoy soñando que algún momento despertaré, pero que eso no puede ser real, ¿no? Y lo cierto es que no fue fácil interpretar a uno mismo. Hay que recordar que el tema, el ser actriz o actor, parece muy fácil, pero en la hora de la verdad es bastante más complejo de lo que la gente piensa, al menos en mi opinión. Y volver a meterme en la piel de aquel niño que fui, mirarle de cerca a sus ojos de nuevo, volver a sentir este miedo, este abandono, no fue nada fácil. Pero entendí que realmente había un bien mayor y merecía la pena hacer el sacrificio.
1: Aparte que eres un hombre que te gusta superarte a ti mismo, pues escribiendo, haciendo actividades con tu ONG, eres el espíritu de la superación.
0: Ahora que dices, ese es mi primer libro en el que se basa el libro, la película
1: Viaje al país de los blancos.
0: Y eso lo publiqué en 2019.
1: Tienes tres libros, ¿no? Y otro que está a punto de salir al mercado, ¿no?
0: Sí, ese es el para los más pequeños, que hicimos justo hace dos semanas con Grupo Planeta para poder dar a conocer a los más jóvenes.
1: Enséñalo.
0: Para. Sí, que los más jóvenes puedan empezar a entender que la realidad que les rodea es diversa. Nunca somos tan pequeñas para ser conscientes del entorno que nos rodea. Para intentar conseguir que el futuro a estos jóvenes, cuando lleguen al día de edad adulta, puedan mejorar un poco más la forma, la tolerancia, el respeto al otro, y para rebatir y rebajar el tema del odio a lo diferente. Porque creo que el problema, tal como decía mi tribu, hay que regar las plantas desde abajo.
1: Es bonito lo que dices, ¿no? ¿Qué está pasando con la película? Viaje al país de los blancos.
0: La verdad es que hemos tenido muchísima suerte que la gente nos está dando mucho apoyo porque es una historia, que una película que realmente devuelve la humanidad, devuelve la esperanza. Es una película de amor. También hay acción, hay trama, o sea que es una película muy bien pensada, muy bien hecha, porque tuve la gran suerte de contar con personas, no solamente profesionales, sino grandes personas con un compromiso, bueno, en fin, infinita, ¿no?
1: Montse, tu mamá, que son tu madre, también tendrás padre, ¿no? Pero como solo nombras a Montse, a la madre.
0: Armando,
1: ¿no?
0: Tengo a Armando, mi padre es Armando, que mis padres catalanes que me acogieron, sí.
1: Tus padres adoptivos, eso sí que cambiaron tu vida entonces, ¿eh?
0: Por eso yo sinceramente aprendí que nunca hay que perder la esperanza. Es cierto que a veces es muy difícil, porque la vida es compleja, pero yo creo que nunca hay que perder la esperanza. Porque cuando menos esperas, sale el sol. Después de casi un mes y medio viviendo en la calle, justo aquí cerca, en la calle Navas de Tolosa, dormía, pues aquella mañana, Montse, que vive en Badrej, que en la vida había ido a pie por la calle Navas de Tolosa, aquel día Montse estaba allí, ¿no? Y cuando me levanté con la ilusión de que, oye, habla con esta mujer, a pesar de no conocerla de nada, había rendido a pedir ayuda, pero cuando intentaba hablar y pedir ayuda, la gente se apartaba o me hacían como si, oye, quítate, quítate, ¿no?
1: Tendrías 17 o 18
0: años. 17 años,
1: ¿no?
0: Sí. Montse no tuvo miedo, paró.
1: Y eso que es una familia humilde, ¿no? Que se lo podía haber pensado, porque cuando una familia pues va muy bien económicamente, dices, bueno, adoptamos otro hijo más.
0: Pero no, son gente normal, clase media baja normal. No son, no, o sea, mis hermanos, de hecho, mi hermana es la única que estudió en la universidad porque sacaba buenas notas y tenía becas. Mis dos hermanos, o sea, no fueron ni privadas, no podían, o sea, que son gente normal como cualquier otro. Simplemente entendieron de que si alguno de sus hijos se encontrara en una situación semejante, les haría ilusión que alguien le diera la mano. Y es lo que hicieron conmigo. Pero para mí me cambiaron la vida, literalmente.
1: Madre mía, a partir de aquel momento se abrió el cielo
0: Literalmente, se abrió el cielo, sin duda.
1: Viste la luz.

0: Descubrí que los blancos, pues que estudiando, se podía llegar a ser piloto de avión. No solamente tener la piel blanca, te otorga a ser un piloto de avión, tal como decía en mi aldea, ¿no? Y en solo 6 años pasé de ser analfabeto que vivía en la calle a estudiar química en la Universidad de Barcelona. Eso es otra demostración que realmente el talento no tiene color.
1: Y una demostración de amor, ¿no? Creando pues tu ONG, ¿no? Nasco, Feeding Mites.
0: Correcto.

0: Nadie se marcha si está bien. Lo que pasa es que, claro, tal como dice mi tribu, si quieres ir rápido, vete solo, pero si quieres llegar lejos, hay que ir acompañado. Y en esos 15 años, prácticamente sin apoyo económico de ninguna gran institución, hemos podido, pues mi primer sueldo fue lo que utilicé para comprar esto, pero después había que mantener el sueldo de profesores, luz, etcétera. Aquí podéis ver algunas de las aulas informáticas que tenemos allí. Y bueno, a día de hoy pues contamos con casi 21 aulas informáticas, 58 colegios. Solo este año tenemos casi 3.800 alumnos repartidos en los diferentes colegios. Pero claro, para poder llegar a más sí que necesitamos apoyo a la gente para apoyarnos. Y de hecho, una de las grandes retos que hemos tenido con la película es justamente que sirva de trampolín para poder escalar este proyecto a otro nivel.
1: Pero ¿ves cómo tenemos que escuchar esta voz interior, la que te decía a ti, oye, puedes comer y de eso, pero vete a Europa, ¿no? Si todo eso y no hubieras pasado aquel calvario, como Jesucristo al subir el camino hasta llegar a la cruz, pues si tú no hubieras sufrido todo aquello, ahora no habría todo lo que hay y la posibilidad de ayudar a tantos otros niños.
0: Tantos otros, es que llevamos años.
1: Todo pasa por algo y tenemos que escuchar nuestra voz.
0: Totalmente, Tony. Yo creo que todo pasa por algo. Tenemos un propósito en esta vida, no estamos de paseo.
1: Y luego, pues eso, que tienes una oportunidad de poder regalar amor al mundo. Y eso es muy importante, despertar las almas, que cuando ahora vengan tantos migrantes con pateras, que tengamos más corazón y que pensemos en lo que han pasado, porque tú has pasado lo que es esa travesía, que duró 5 años,
0: sí,
1: pero hasta llegar a Barcelona.
0: Sí, sí, sí, Tony, mira, hay una cosa muy curiosa que dices. Mira, el otro día tuve la suerte de estar en Tenerife con la visita del Papa Francisco, Papa León XIV. Y a la vuelta fui a dar una charla, a presentar la película y formar parte de un poco de simposium que organizaron sobre la emigración, etc., ¿no? Y me pasaron un artículo del año 49, porque había llegado unas pateras que se llamaban las pateras veleros fantasmas a Venezuela. Adivina, Tony, esas pateras, esos veleros fantasmas que llevaban migrantes ilegales, ¿dónde venían? ¿De Senegal? ¿De Ghana? ¿De Mali? ¿Qué crees? ¿Dónde crees que venían las pateras? De España. Hasta el año 1952, que Franco firmó un pacto con Germán Suárez, presidente de aquel entonces a Venezuela, para aceptar a los españoles legalmente. Cientos de miles de pateras iban, desde que acabó la Segunda Guerra Mundial hasta 52, cientos. Hoy yo soy el inmigrante. Anda ya, hombre. Un poco de sentido común.
1: Este país ha sido un país que hemos tenido que migrar mucho en otros años anteriores. O sea que deberíamos comprenderlo más que nadie.
0: Y yo creo que es cuestión de toda Europa en general. Si tú preguntas 4 apellidos argentinos, te das cuenta que son apellidos italianos, alemanes, ni españoles ya ni se hablo. Aquel entonces, Europa estaba devastada. América Latina acogieron los europeos. En fin, no vamos a entrar en eso. Yo lo único que intentamos hacer es demostrar que realmente hay esperanza, hay compromiso, hay humanidad. Y esa historia, esta película es un ejemplo de ello. Y es la demostración que a veces no hace falta cambiar el mundo. Solo cambiando el mundo de una persona merece la pena.
1: Y merece la pena para uno mismo. Porque si uno pues, cambia de actitud en la vida, está caminando por el sendero de la luz.
0: Sin duda.
1: Y al final vive en el amor. Porque da mucha pena ver a mucha gente que vive con un desamor tremendo. Sí, con muchas cosas materiales, pero con tanta soledad, ¿no?
0: El amor es lo único que nos humaniza.
1: De todas maneras, en aquel viaje de 5 años, estar contigo mismo y tú veo que estabas bien contigo, es la mejor compañía.
0: Sí, pero desearía que ni mi peor enemigo tenga que ver lo que he visto en este camino. Es muy potente, tuve que estar conmigo mismo y hacer las paces conmigo mismo. Esa foto, solo sobrevivimos
1: cuando saliste, ¿no?
0: Es antes de subir la patera, solo Sadik y yo somos los únicos que sobrevivimos. Okay. Sadik es la que está ahí y yo, somos los únicos.
1: ¿Con los 40 y tantos, los únicos dos?
0: Eso es un grupo, una foto justo antes de la patera, en Rabat. Eso fue creo que en Rabat.
1: Qué terror, ¿no?

0: Tony, es que claro, lo peor es lo que no se puede contar.
1: Si contaras la auténtica realidad, debe ser desgarradora, y más pensando que tenías 12 años. No te digo nada.
0: Mira, si te fijas, soy un poco negro, pero tengo, eso es más oscuro que el otro.
2: Sí.
0: Esa es una explosión de acetileno soldando barcos en Benghazi, Libia, con 12, 13 años. Suerte que aún tengo las dos manos.
1: Y no miraban la edad ni nada, ¿no? Le hacían trabajar con...
0: Encima, cuando más pequeña, te puedes meter en los motores, entonces puedes soldar sitios que la gente adulta no puede entrar.
1: Pero esto es una explotación de los niños.
0: Se llama esclavitud, porque apenas tenía sueldo. Te daban comida y propinas.
1: Y eso no hace tanto. Hoy en día aún existe la esclavitud, ¿no? Esclavitud, violación de los niños, malos tratos... Es increíble.
0: Hay que educar a la sociedad. Hay que por eso mi filosofía es hay que alimentar mentes. Yo lo digo que es la forma de demostrar que hace falta educación. Pero la mejor fórmula de describirlo es que si cuando tú alimentas el estómago, comerás un día. En cambio, si alimentas la mente, comes más de 100 años. De la misma forma que hay que alimentar la mente allí para que tengan oportunidad de quedarse en su casa, o prosperar, o mejorar, o avanzar, pues aquí también hace falta.
1: Ahora iremos a la parte del cabaret. También te gusta, ¿no? La diversión, claro, porque es un chico joven, hombre, divertido. Atrás quedó todo el sufrimiento y ahora pues es un camino de felicidad.
0: Aprovechar la vida, disfrutar cada segundo.
1: Y hay que aprovecharla, ¿no? Uh-huh. Supongo que, no sé si tenías fe o no, pero haciendo el camino seguro que te acuerdas de él.
0: Segurísimo.
1: Y seguro que le nombraste y le dirías alguna vez, ¿no? Ayúdame, padre, porque si no, no sé cómo seguir.
0: Es que nadie lo consigue solo, hay que recordarlo. Esto es un camino de... yo, sinceramente, no me considero más fuerte que nadie, ni mucho menos. Solo llegué vivo porque había que cumplir un propósito, nada más. A través de mí, todos mis compañeros hablan y comunican al mundo. Y sobre todo, trabajar para evitar que otros niños no sufran a través de la fundación. Pero yo no sé, yo era un niño.
1: Aunque se puede ver la película, pero supongo que variará la novela de la película, ¿no?
0: Sería interesante hacer la comparación.
1: Ah.
0: Será muy interesante ver la película y leer el libro y luego ya volvemos a hablar, a ver qué te parece.
1: Pues, muchísimas gracias, ¿eh? Espero que este país de los blancos, ¿no?, sea el país que tendría que ser, lleno de luz, de amor y
0: de esperanza.
1: Y poder disfrutar todo aquello que no tienen aquellos que vienen de un lugar que no hay tanta luz. Hay un festival que se llama Tricolor,
0: sí,
1: que lo podremos disfrutar en la ciudad de Badalona, en el pabellón Tricolor Olímpico de Badalona. Mm. Bueno, diversidad, unión de países de América y, como no, de este país, de esta ciudad, Barcelona.
0: Qué bien.
1: Eso también es bonito.
0: Totalmente.
1: Acercar encuentros de seres humanos en el camino, ¿a que sí?
0: Tony, en la ciudad que me ha dado la oportunidad de volver a nacer fue Barcelona. Es cierto que los primeros meses me regaló la indiferencia, pero no tengo palabras suficientes para agradecer lo que Barcelona, Cataluña, España me ha dado.
1: ¿Y tú? Lo que nos has dado a todos, sin importar de dónde somos, es más importante. Ahí está, el Festival Tricolor en la ciudad de Barcelona. Dale, dale, selección, dale mi
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0: Una vez más, uno comprueba que no está equivocado, que lucha ante la adversidad, la incomprensión, por escuchar el yo interno y por hacer cada uno de nosotros aquello que nuestra voz interior nos dice que hemos de hacer. Aquello que nace de lo más profundo del alma, que no está manipulado por los intereses de aquel y del otro. Una vez más, te das cuenta al escuchar historias como la que hemos podido oír, que nuestra voz nos dicta lo que hemos de hacer en el camino. Y que todo, como siempre te digo, pasa por algo, que nunca pasa por nada. Que aquellas personas que llegamos a descubrir a lo largo de la vida y que yo diría que están más de un solo día, incluso las que ha sido momentáneo, una situación espontánea, todo tiene un sentido y una razón de ser. Nos cuesta querer admitir esto porque vamos a la nuestra obsesionados, porque vamos preocupados, porque nuestra mirada no está atenta ni nuestros oídos, porque no escuchamos, no miramos, no sentimos, no percibimos, porque nos hemos convertido en seres humanos que yo diría con el corazón tan duro como las piedras. Las piedras igual se ablandan con el sol, pero nuestro corazón, solo el amor podrá devolverle la magnitud, la temperatura y el estado que tenga que tener. Por eso debemos abrir los sentidos a la vida más que nunca. Debemos encontrar la razón de quiénes somos, a dónde vamos y cómo debemos de actuar y hacer posible que nuestra vida sea un sueño maravilloso y que este sueño lo podamos hacer realidad cada día. Menos mal que aquel sueño que tenía él al final, este sueño se hizo realidad. Menos mal que este país de los blancos le haya dado la oportunidad de seguir creciendo y de poder expresar todo su amor al planeta y a los seres humanos. Si os parece bien, que suene la música y que entre él. Una película maravillosa y un libro maravilloso, Viaje al País de los Blancos. Ousmane Umar, un aplauso para él. Ese aplauso que nos escucha. ¡Arriba, África!
1: Nunca lo he dicho, o sea que prefiero hacer el ciclo.
0: Hacía tiempo que no escuchaba esta canción y me encanta. ¡Súbela, súbela!
1: La verdad es que es bonita. Una canción africana muy bonita.
0: No sé cómo se baila esta música. A ver, a ver. A ver cómo se baila, a ver, a ver. A ver cómo se baila, va.

0: Bien, rima, bien, rima, ¿eh?
1: Hombre, soy negro.
2: Y yo no lo sé.
0: Gracias, bienvenido al cabaret, porque esto es un cabaret, chico. Un cabaret de libertad, de esperanza, donde hacemos lo que nos da la gana. Con respeto.
1: Claro que sí.
0: Que es lo más importante en la
1: Totalmente.
0: Vida.
1: Totalmente. ¿Sí? Respeto, respeto.
0: Y donde saltamos, cantamos, bailamos, pero recordamos cosas importantes como las tuyas.
1: Muchas gracias, Tony. Muchas gracias.
0: Cada día despertar un poco el corazón de aquellos que lo tienen dormido.
1: Por supuesto.
0: ¿A que sí?
1: Hace falta pues, reconocer que somos afortunados con lo siguiente. Y aprovechar este vídeo que nos ha tocado, que nos ha tocado la gran lotería de la humanidad.
0: ¡Gracias por estar vivos! Bueno, mira, esta es tu historia.
3: Ousmane Umar nació en Ghana y con tan solo 13

0: años, emprendió un viaje que duró 5 años para llegar a Europa, cruzando el desierto del Sahara y el mar Mediterráneo. Una travesía en la que perdió a la mayoría de sus compañeros. Tras llegar a España en 2005 y reconstruir su vida gracias a la educación, decidió convertir su historia en un motor de cambio. En 2012 fundó la ONG NASCO Fighting Minds, una organización que lleva educación digital y oportunidades a miles de jóvenes en Ghana para que nadie tenga que arriesgar su vida emigrando. Su experiencia quedó plasmada en el libro Viaje al País de los Blancos, publicado en 2019 y más tarde en Desde el País de los Blancos, donde narra su proceso de emigración, integración y aprendizaje. Su historia ha llegado también al cine con la película Viaje al País de los Blancos, basada en su autobiografía. Su labor social recibió el premio Fundación Princesa de Girona Social en 2021, un reconocimiento a su compromiso con la educación, la tecnología y la transformación social. Hoy, Ousmane Oumar lleva su mensaje por todo el mundo, demostrando que la educación no solo cambia una vida, sino que puede cambiar el futuro de generaciones enteras.
1: ¡Alegría, alegría, alegría! ¡Cristian, alegría, alegría! ¡Va, sube la música! ¡Súbela, que es floja!

0: pasa hoy? Hoy estás como dormida.
1: Más que dormida, pensativa. Porque
0: ¿pensativa de qué? Porque si hoy, tú no has tenido que pasar un viaje como este.
1: Porque la selección ecuatoriana juega hoy día contra la selección de México.
0: Vaya, ahora me sale con el fútbol. En vez de preocuparte del alma, se preocupa de la pelota.
1: No, sí, de la pelota, me encanta.
0: No, preocúpate más del alma.
1: Vale, vale.
0: Vale, ala, siéntate. Se preocupa del fútbol. ¿Casi la más tú también del fútbol?
2: No.
0: Venga, va.
2: A mí no me gusta el fútbol.
0: A ti te gustan los hombres, ¿no?
2: Ah, eso sí.
0: Eso sí. Venga, vale, ala. ¡Ala! Mientras ellos saborean la noche, yo me voy con el jamón que tiene un nombre, Enrique Torres.
3: Si hay algo que he aprendido es que aunque la vida te lleve muy lejos, siempre buscaremos la manera de estar cerca. Cerca de esos momentos tan nuestros. Cerca de ese papá que nunca te cansas de escuchar, de ese abrazo. Cerca de aquello que te hace sentir vivo. De tu gente. De tu casa. Y es que cerca es el mejor lugar del mundo. Y a veces está más cerca de lo que nosotros nos imaginamos. Enrique Tomás, siempre cerca. Felices fiestas. Dale, dale, selección, dale mi
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2: Bueno, seguimos, ahí está, Carlos Guan, el cantautor, ¿a dónde voy? ¿Te lo preguntaste? Pues ahí está.
3: Venga, va, todos cogidos de manos, ¿eh? Venga, va. Se puede comer después. Venga, va. Todos, va, venga.

0: Escucha la tormenta.
1: ¿A dónde voy?
2: Gracias.
1: ¿A dónde
2: voy?
1: Nos lo tendríamos que preguntar todos. ¿A dónde voy?
2: ¿Dónde vamos? Sí. Pero sobre todo, ¿con quién vas?
1: ¿Perdón?
2: Sobre todo, ¿con quién vas en la compañía? ¿Con quién te acompaña? O sea, hay que saber dónde vas, pero también hay que escoger bien el acompañante.
1: Por ejemplo, Cristina Rapado, que estaba ayer aquí y que confesó que había habido una época que cayó lo que no tenía que haber caído. Sí. Ahora vigilaba mucho con quién iba. No fue caso que le volvieran a dar aquello que no tiene que tomar.
2: Sin duda.
1: Porque a veces tú dices, no voy a tomar, pero vas con
2: depende
1: malas
2: del acompañante.
1: Compañías. No.
2: Hay que saber dónde vas, pero hay que escoger bien con quién.
1: Tan importante como saber dónde voy, ¿no?
2: Sin duda.
1: Pero hay buenas manos, amigas.
2: Totalmente.
1: Sí.
2: Hay mucho, muy buena gente. Hay muchos muy buenos amigos, muy buena gente.
1: A ver las líneas de tus manos,
2: a ver.
1: Mirad qué líneas. Un hombre libre.

0: ¡Viva la libertad que tiene! ¿Estás preparado para hacer de magia?
1: Sí.
0: Pues vemos imágenes del tráiler, ¿o qué?
2: Vale.
0: ¿De la película que pueden ver ahora en todos los cines? ¿Dónde la tenemos?
2: La tenemos en Verdi, en Balmes...
0: Es en Barcelona, pero nos ven en casi toda España.
2: En casi toda España.
0: ¿En toda España y América?
2: América aún no.
0: Pues de momento solo en países, o sea...
2: Sí, de momento solo en España, y después de casi 9 semanas pues pasará a siguientes fases, pero de momento solo España y en cines.
0: Pues vamos a ir al cine y lo vamos a celebrar. Esta es la película que no puedes perderte.
3: ¿Os lo preguntáis vosotros cuando veis a alguien durmiendo en la calle? ¿Pensáis en cómo han llegado hasta aquí? No lo pensáis, porque la respuesta es demasiado dura. Solo era un niño cuando salí de mi país.
4: Hola.
5: Hola.
4: I need your help. I am alone here.
5: ¿Viniste solo? ¿Pero cuántos años tienes?
6: Vas en una situación irregular. Es una falta grave.
5: Y dime una cosa, Usman. ¿Qué te gustaría hacer?
4: Estudiar, trabajar allá. Quiero que mi viaje tenga un sentido.
5: Ese chico ha sufrido mucho para llegar hasta aquí. Y se está esforzando. Solo necesita una oportunidad. Me rompe el corazón saber que has pasado por todo esto tú solo. Te quiero. Eres mi hijo, Usman, ¿me oyes? Es una de las mejores decisiones que he tomado en mi vida.
7: Con todos vosotros, Usman Umar.
0: Un aplauso para además una actriz maravillosa, Emma Vidal-Rasao. Madre mía, fíjate. No puedo decir que era parecido, pero es que todo pasa por algo. Lo que he dicho y ahora mira.
8: Apariciones hay aquí, ¿no? Apariciones mágicas.
0: Saber siempre con quién andamos en el camino. Ahora pues vas a andarlo con él.
8: Sí,
0: venga,
8: fantástico.
0: Adelante.
8: Buenas noches. ¿De verdad? Pues mira, vamos a intentar hacer una cosa.
0: Sí.
8: De hecho, ya verás, tiene un poco de sentido con todo. Tengo aquí un pequeño monederito.
0: ¿Vale?
8: Y tengo dentro, obviamente, pues claro, como en todo monedero, unas monedas, ¿vale? No hay nada más, ¿eh? Pero bueno, da igual porque lo dejamos ya descartado. Son unos dólares de plata. Puedes examinar, si quieres.
0: Claro,
8: toca,
0: sí,
8: que
0: sí,
8: se
0: sí.
8: vea bien, ¿vale?
0: Sí, sí, sí.
8: Si quieres morderlo, ¿eh? O
0: sí,
8: sea,
0: sí,
8: no.
0: Sí, sí.
8: Lo ha mordido de verdad, ¿eh? Cuidado, cuidado, que bueno,
2: hay que comprobarlo.
8: Que son de plata. No sé si es verdad o no, pero bueno, da igual. Mira, vamos a intentar hacer un viaje
0: ¿vale?
8: simbólico, ¿vale? Un peregrinaje del modo, ¿no? Entonces, voy a poner los 3 medios dólares aquí en mis manos. Y me gustaría que pusieras las 2 manos así juntas, ¿vale? Tus 2 manos. Vale, perfecto. Y la idea es la siguiente. No sé si la cámara lo ve bien desde aquí. Sí. 1, 2 y 3 monedas, ¿vale? Voy a hacer viajar estas 3 monedas, 1, 2 y 3, desde mi mano izquierda, que es esta, por el aire, invisiblemente, así. 1, 2 y 3. Y fíjate que ya tienes una moneda, porque en mi mano ahora solo hay 1 y 2 monedas.
2: ¡Qué crack, tío!
8: Bueno, podemos volver a hacerlo. Ya verás, pon otra vez la mano, ¿vale? Así, fíjate bien, ¿eh? Igual que antes, tenemos 2 monedas aquí, tenemos la otra moneda, tan solo cierro la mano y digo 1, 2 y 3. Y tenemos ahora ya 2 monedas aquí, porque en mi mano solo hay una sola moneda. Pero, mira, vamos a hacer una última cosa. ¿Eres diestro o zurdo?
2: Diestro.
8: Diestro, vale. Sí. Pues ahora, primero con la mano izquierda, ¿vale? Sí. Vamos a usar solo la mano izquierda. Voy a ponerte estas 2 monedas así. Y ahora me gustaría que cerraras así la mano y pusieras la otra mano encima, ¿vale? Perfecto. Sin apretar mucho, ¿eh? No importa,
2: vale.
8: Así. ¿Vale? Y entonces, fíjate bien que si pongo la moneda aquí, ¿vale? La moneda es suficiente grande para que se vea, digamos, pasar pues, la luz por en medio, ¿vale? Voy a hacer así, muy despacio. Digo, 1, 2... 3. Ya verás, puedes abrir la mano muy despacio, muy, muy, muy despacio, dedo por dedo.
2: ¡Hostia!
8: Tienes ahora una moneda, una otra moneda y una tercera moneda. ¡Un viaje!

0: mejor recuerdo es como este.
1: Sí, ¿queremos ser normales o qué? Esta obra, ese musical.
2: No, no sabe. Yo creo que si ahora preguntáramos aquí a todos los espectadores o las que nos ven desde sus casas, ¿qué es ser normal? Tendríamos tantas respuestas como personas hay, ¿no?

¡Olé! Maestro, por favor, a ver, para él. ¿Ah, sí? A ver.

0: qué bonito, ¿no?
1: Espectacular.
0: Es que... ¿Y tienes ganas de llorar, Carlos Juan?
2: A veces sí.
0: ¿Por qué?
2: Bueno, porque me llega el sentimiento de, la, de la, las cuestiones. De...
0: Pero si es un momento de felicidad, ya pasó todo.
2: Bueno, pero uno puede llorar de felicidad también.
0: Sí, hoy lloras, ¿verdad? De felicidad.
2: Eso se llama emoción.
3: ¿Alguna? Sí, sí, sí.
0: La primera sí. Noche que durmió en su casa.
3: Lloré como nunca, como... nunca había llorado, sí, sí, sí. Encima en mi tribu nos dicen que los hombres no lloran, así que durante toda esa travesía ni una lágrima, ni una lágrima.
0: ¿Te imaginas de la calle, de todo lo que habías pasado,
3: ni una
0: de
3: lágrima.
0: Pasar hambre, unas sábanas blancas, una cena?
3: Aquello me desmontó. El poder del amor.
0: ¿Le diste gracias al de arriba o no?
3: Por día, supuesto, cada día. Lo intento agradecer cada día. Por eso esta canción, qué bonito es querer. Y saber, poder contar, y poder confiar sobre todo.
0: Pides a la gente que tome conciencia, ¿no? Vamos a ver un vídeo, ¿no? Que nos recuerdas que tenemos que pedir, que tenemos que tomar conciencia, ¿no? ¿Sí o no?
3: Pues, sin duda. Ah, mira, tenemos un amigo.
0: Ha venido a verte.
3: Hola.
0: ¿Os conocéis? ¿Hola?
3: La verdad es que nos
0: acabamos ¿Nos conocéis?
3: De encontrar.
0: No. Hasta...
3: Nos acabamos de ver.
0: Yo creo que ha venido porque sabe que hay una compañera y ha venido a ver si encuentra a su compañera de vida. Ahí está ese vídeo.
3: Solo este año 2024, 10.400 personas murieron intentando llegar a España. Mientras estás viendo este vídeo, muchos otros lo están intentando. Lo que yo quiero es que esas personas tengan oportunidades en su país y no tengan que hacer este viaje. 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Yo arriesgué mi vida durante 5 años para llegar a Europa. 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
0: ¡Bravo! ¡Lo celebramos! ¡Adelante! ¡Sí!

0: Muchísimas gracias.
1: Divina, divina, maravillosa. Madre mía. Mira,
0: muchísimas gracias.
1: Mira, mira qué bonito esto. Dice, a ver, he visto un trozo que dice, mi vida era feliz y sencilla, hasta que un día, entre juegos, vi un avión volar. Desde ese momento, quise ser piloto, ingeniero, todo menos negro. ¡Qué fuerte! ¡Qué fuerte! ¿Sí o no? Pero ahora estamos a gusto, ¿sí,
2: sí
1: o no?
2: Totalmente, Tony.
1: Ah,
2: totalmente.
1: Vale. Dale un beso a Jackie Carrillo. ¡Hala! Bueno, qué contenta de haber besado un hombre libre.
0: Claro,
1: ¿sí o no?
0: Libre, libre, libre como el viento, me encanta.
1: Como el viento, como el viento, como el viento.
0: Vale, te felicito, Rey, te felicito.
2: Muchas gracias.
1: ¿Es tu Rey?
0: Claro. A ver, todo lo que se cuenta, todo lo que se vive, y veo que la película está muy buenísima, también me identifico, como emigrante me identifico mucho. Claro que tú has sufrido más.
1: Hombre, no
0: sí,
1: compares,
0: sí, sí.
1: ¿Eh?
0: No, es que no tengo nada de comparación. Ya. Y mira que yo sí he llorado, muchísimo. Muchísimo.
1: Pues imagínate el pobre, si ha tenido
0: pero
1: que
0: él
1: llorar.
0: Él ha dicho que no ha llorado, no llorabas mientras
2: hasta
0: lo hacías, ¿no?
2: Hasta la primera noche de Casa de la Monse no había...
1: Pero hay que ver cómo fueron aquellas lágrimas,
0: claro, sí,
1: aquel
0: sí.
1: Día. Dios bueno, esto es un cabaret y vamos a convertir en un cabaret. ¿Os parece bien o no? El lugar que nació para eso. Adelante, una de las reinas de cabaret, ¡Miss Kiana!

0: aplauso para Cristiano.
1: Un aplauso para esta chica tan guapa. Muy buenas noches a todos.
0: Pero si Cristina ha rapado. Pero si fue ayer. ¡Ay, lo que ya sale la boca!
1: Tony Rovira, yo no podía.
0: ¿De qué te ríes?
1: Un fuerte aplauso para esta despedida final.
0: Ella es la que te he dicho que dijo, cuidado con las compañías. ¿Qué le ha dicho? Que hay que tener más cuidado con las compañías, ¿no? ¿Sí?
2: Igual que el que había el saber.
1: Pues mira, he venido porque resulta que este chico, que aparte me encanta su historia, me encanta su película, yo le he dicho a él que... Hombre, por supuesto, yo veo que le gustan mucho los limones y te he traído un limonar entero. ¡Enhorabuena!

0: Me voy con Ainhoa Arteta ahora.
1: Vamos a ver a Ainhoa Arteta, nos vamos corriendo, vamos a ir.
0: Gracias, por haberme llamado.
2: Yo es que como el alma para mí es algo que va más allá de todo, ¿no? Incluso hasta más por encima del corazón. Porque el corazón es algo que más tarde o más temprano muere, pero el alma no muere nunca.

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0: ¿Tú bailas también, Ainhoa, o no? ¿Eh? ¿No bailas?
1: Yo bailo, pero muy mal. Bailo en casa.
0: Oh, ¿no quieres bailar esta noche, no?
1: No, no, no. Uy. Ni hablar. Pero yo quería ser bailarina.
0: ¿Ah, sí?
1: Yo antes de ser cantante de ópera quería ser bailarina. Sí,
0: entonces,
1: pero claro.
0: ¿Bailar bien?
1: No, no.
0: Pero hoy no lo vamos a descubrir.
1: No, me quitaron las ganas. Yo me acuerdo que mi padre me dijo, pero tú con esas piernas, hija, has nacido para cascar las nueces, no para bailar el cascanueces. Y ahí se truncó mi carrera de bailarina. Totalmente, me lo chafó. Y entonces me dediqué a cantar, claro.
0: Bueno, habríamos perdido a esa gran cantante.
1: Bueno, quién sabe, igual hubiera sido cantante y bailarina.
0: Igual te ofrecen el musical.
1: Anda ya,
0: y vas y
1: anda
0: bailas,
1: ya, déjame de líos ya.
0: Mozart Caballé es atrevido también, ¿no?
1: Quién sabe, bueno, nunca se puede decir que no en esta vida, ¿eh?
0: Claro que no, oye, todo es arte, ¿sí o no?
1: Ya lo creo.
0: Claro,
1: mira,
0: es que por
1: todo,
0: favor.
1: Todo, todo, este programa rebosa arte,
0: ¿así,
1: te digo yo,
0: ¿no?
1: Rebosa arte.
0: ¿De verdad?
1: Rebosa arte.
0: ¡Un aplauso a nuestro programa Rebosa Arte! ¡Un, dos, tres, Juan Carlos Mental!
1: Tú me estás tentando, ¿no, Tony?
0: Estoy tentando, sí.
1: A ver, yo me estoy imaginando, este hombre me toca esto para que yo me lance, necesito una copita de vino blanco. No, no, no, no, no me liéis la manta, que yo venía muy tranquila a hacerme una entrevista.
0: No,
1: ya,
0: no. Bueno, luego más tarde para hacer una pincelada.
1: ¿Qué dices? Míralo. ¡Qué jeta!
0: Un momento, me han llamado jeta, ¿eh? Yo sé que no le he dicho nada yo de cantar.
1: No, pero ya te he visto las intenciones. Me está tocando lo mío, vino caro y tal.
0: Es que, bueno, es que es un sueño que tengo yo, pero bueno. Ya el que vinieras ya...

0: Vaya regalo, ¿eh?
1: Sí, ya me la iba a echar entera.
2: Te dé un beso en nombre de todos nosotros, gracias.
1: Hombre, de la Peña Bética, ¿no?
0: De la Peña Bética.
3: De Gabá, sí.
0: De la Casa de Andalucía.
1: Nada, encantadísima.
2: Y admiradora tuya por siempre.
1: Encantada.
0: Has quedado fascinada.
2: Y te sigo por donde estés.
0: Conchita, me dijo, me has quedado fascinada.
2: Yo...
0: En este momento hemos quedado
2: pues,
0: todos...
2: mira, se me ha subido la adrenalina, los vellos, el corazón me late... Pero además muy fuerte, porque es que es una mujer que la has mirado desde que era una cría y ya empezó con su cante, que además vienes de un país fuerte, de gente, bueno, de un país, de una comunidad fuerte, donde la gente es brava y lucha por lo que quiere, ¿no? Y eso es muy importante. Felicidades y que sigas así.
1: Gracias.
0: Gracias, guapa. Eso... Pues en la vida a veces hay que ser jeta, si son para cosas buenas,
1: bueno,
0: ¿sí o no?
1: Sí, a ver, bueno, menos mal que no está mi chico aquí porque me hubiera hecho una bronca.
0: ¿Sí?
1: Sí, sí, porque dice que me arranco enseguida a cantar. Dice, no, no te arranques tan fácil, hija.
0: ¿Pero por qué? Si es un regalo de Dios.
1: No, de verdad, es que... Y me extraña que te he cantado, porque cuando me piden que cante, no canto.
0: Ah, ¿no lo haces?
1: No, esto de ir a las bodas, a las...
0: Silencio, por favor.
1: Ah, sí. Eso sí, en Santa María del Mar cantaré.
4: Yo también le canto.
0: Silencio, por favor.
1: Pero cuando... Es algo que cuando de verdad estoy a gusto, estoy relajada y me sale, es algo que me sale del alma.
0: Pues
1: no lo puedo evitar.
0: Es un honor para nosotros haber conseguido este milagro. Poco a poco, mis sueños se van alcanzando todos. Yo me acuerdo que también Casta Diva de la Caballé también es la canción.
1: Pero esta no,
0: no quiero más.
1: Ah,
0: no. Tengo suficiente, pero decir que también es una canción que...
1: Oh, sí, el Casta Diva.
0: Las canciones que me fascinan.
1: Está todavía, estoy en ello, porque todavía no estoy yo en ese repertorio. Estoy empezando a entrar poco a poco en ese repertorio, ¿no? Y para mí es un reto importante en mi carrera, ¿no? El poder continuar y poder hacer ese repertorio que hasta ahora no estaba abierto y que ya empezaba a abrirlo y... Y bueno, yo creo que me esperan unos años, espero, fascinantes y llenos de emoción y de nuevas ilusiones, ¿no?
0: Luego lo digo por qué, pero tú sabes que tú puedes conseguir todo lo que quieras. ¡The Wash! ¡Una pincelada! ¡Un aplauso para ellos!

0: La propuesta de esta noche sigue siendo esta. Pero somos indiferentes al hambre, a la desesperación, a la pobreza de nuestro hermano. Somos indiferentes absolutamente a todo lo más importante. Desayunamos, comemos, cenamos con las guerras en el mundo. Vemos cómo se aprovechan de los niños. Vemos cómo las mujeres siguen siendo maltratadas y no pasa nada. Ahora, eso sí, si en un programa hay frikis, aquello es terrible. Ay, Dios mío. Todo cambiará, ¿verdad?
1: ¿Y qué son los frikis?
0: ¿Qué son los frikis?
1: Digo yo. ¿No te parece a ti que estamos rodeados de gente que es friki y que van de, como dices tú, de grandes ejecutivos y banqueros y demás? A mí esos me parecen frikis.
0: Estos sí que son peligrosos.
1: Sinceramente, con la que está cayendo, como he dicho antes, pues la verdad es que yo dudo un poco tengo el concepto del friki en otro sitio, quizá. Oye, eres un artista, ¿eh? Lo que acabas de decir, así, de cosecha propia.
0: Sí.
1: Y
0: sí,
1: de motu propio y así, rápido.
0: Es que es la conexión con el yo interno. ¿No es lo mismo al cantar?
1: Pues yo creo que un poco también. Lo que pasa que quizá también es verdad que si no tendríamos ese yo interno no podríamos interpretar esas obras que están muy, muy, muy por encima de nosotros, de unos compositores maravillosos, inmensos. Llamémosle Beethoven, Strauss, Puccini, Verdi, y que si no tuviéramos un yo interno fuerte no podríamos interpretarlos, ¿no? O por lo menos darles ese sentido universal que tiene esa música tan grande, ¿no?
0: Mira, yo estoy seguro que pones la predisposición y viene todo fluido. Me acuerdo que Jaume Aragall, una de las voces, según Jaime Francisco Puig, más maravillosas, porque incluso Pavarotti decía que era la mejor voz, a veces cogía miedo. Cogía miedo y no podía salir al escenario, me decía su maestro siempre. Y era por eso, porque perdía, él tenía la gran voz y la gran sensibilidad, pero perdía la confianza con ese yo, ¿no? Y pensaba que se iba a quedar sin voz o que le pasaría algo.
1: Pues no sé cuándo la perdía, pero cuando la encontraba no había quien le tocase, ¿eh? Nuestro Jaume, que no sé si nos estará viendo, pero desde aquí un beso enorme. Es otro que es un ser maravilloso.
0: Sí.
1: Qué ser.
0: Lleno de luz.
1: Dios mío. Por eso te digo que, pues eso, cuando conecta con su yo interno, aquello no lo paras, ¿eh?
0: Igual que tú. Quiero, por cierto, un día que venga a este programa, aunque ahora a lo mejor no esté cantando, pero es igual.
1: Sí, canta a nivel de amigos y eso, pero sí, sí, sí. Eso no se deja nunca, yo creo, porque es algo que va intrínseco en nosotros. Primero es nuestra manera de expresarnos, y luego se convierte en nuestra profesión, pero yo creo que hasta que morimos seguimos cantando. El que canta, canta hasta morirse.
0: Jaime Francisco Puig decía, la voz es esto, esto está en la gloria y eso.
1: Sí.
0: Tres cosas, decía.
1: Bueno, y el diafragma. Pero sí, sí, sí, el corazón tiene mucho que ver con esto, sí. Y el alma.

0: y la cabeza, ¿no?
1: Sí, la cabeza, lo que pasa es que la cabeza obviamente para según y qué tipo de canto es importantísimo que esté ahí, porque hace falta tener mucha cabeza para según y qué repertorio, ¿no? Y las cosas que tienes que acometer, ¿no? Pero

0: quizá, no sé, yo es que como el alma para mí es algo que va más allá de todo, ¿no? Incluso hasta más por encima del corazón, porque el corazón es algo que más tarde o más temprano muere, pero el alma no muere nunca. Tú cuando le quieres a alguien de verdad, le dices te quiero con toda mi alma, ya no le quieres con el corazón, le quieres con el alma. Por eso yo creo que hay una de las piezas que voy a cantar en este concierto el 26, se llama Cantar del alma, y el cantar del alma, eso no se va a apagar nunca.
1: Veo tu mirada emocionada y es porque tú has encontrado tu alma gemela. Estoy seguro.
0: Uf. Sí, bueno, la persona con la que verdaderamente estoy compartiendo mi vida desde hace ya 9 años, sí, es un alma importante para mí. Tiene un alma importante, sí. Hace falta también sufrir para que también saber y darte cuenta cuándo es el amor de verdad, ¿no? El amor tiene muchos estadios y muchos momentos, ¿no? Y en personas como nosotros, por ejemplo, artistas, a veces nos cuesta encontrar la persona que verdaderamente nos llena, ¿no? Porque quizá hemos, como digo yo, hace poco le dije a una profesora mía, le dije, me he pasado toda la vida interpretando la vida de otros personajes, y por interpretar la vida de otros personajes me ha costado más el aprender el mío propio, ¿no? Igual más años, ¿no? Y luego, pues yo creo que con los años, con la madurez, con la experiencia en la vida, vas conociéndote y es hermoso poderte conocer y poder saber o poder darte cuenta que la persona con la que estás compartiendo en ese momento la vida es la que es de verdad, ¿no? Es tu alma gemela, ¿no?
1: Gracias por mirar a los ojos, por emocionarte, por transmitir con tu voz toda la expresión de esa tu alma, por llenar de luz los escenarios del mundo que son nuestros corazones. Gracias por ser como eres.
0: Gracias a ti, Tony.
1: Pero todo con alegría, porque este programa nunca dejará de ser un cabaret.
0: Ah, no, claro, la vida es un cabaret.
1: ¡La vida es un cabaret, titana!

0: este cabaret quiero repasar la historia de nuestro personaje invitado, Ainhoa Arteta.
1: Esta noche nos visita una persona muy especial, con una voz aún más especial. Ella es la soprano Ainhoa Arteta, a quien podrás ver en el próximo martes 26 de junio un recital único en la Basílica de Santa María del Mar de Barcelona, donde la música barroca y sacra serán los protagonistas. La soprano vasca, nacida en Tolosa, tiene una larguísima trayectoria en el mundo de la ópera, iniciada en 1990, y que la ha llevado por todo el mundo, siendo una de las voces más reconocidas en el panorama operístico actual. Pero es que, además, también la has podido escuchar en una versión más pop con el disco Donkey Fab. Ainhoa Arteta es una mujer vital y quienes la conocen bien afirman que es muy divertida y jovial. Ainhoa Arteta, esta noche en Toni Rovira y tú, y el próximo martes en un recital en la Basílica de Santa María del Mar de Barcelona. Muy bienvenida, Ainhoa.
2: Él sí que es maravilloso, Sergio. De verdad que fue una experiencia. Yo crecí escuchándole y admirándole, y cuando tuve la oportunidad de poder hacer este trabajo con él, bueno, no me lo podía creer. Si me hubieras visto ensayando en casa,
0: sí.
2: que claro, me dijeron la canción que iba a ser, me sabía las canciones de él, y claro, yo intentaba poner la voz tal, y cuando intentaba cantar lo lírico, hasta mis niños me decían, mamá, que no, que es muy fuerte, que así no puedes cantar esto y tal. Y cuando llegué ahí le dije, Sergio, no sé lo que tengo que hacer aquí, y empecé a sacar aquello, y yo quiero esto, con Sergio.

0: Dije, bueno, pues hijo, en mi casa no les ha gustado nada lo que hago yo, pero bueno, si a ti te gusta, pa'lante. Y no, fue maravilloso cantar con él. Él sí que es grande. Es un personaje muy interesante, Sergio.
1: Te he escrito un poema.
0: No.
1: Que me acerco al alma de las personas. Y con todo respeto y admiración te he escrito ese poema. Que la voz de la noche lo va a leer Juan Carlos Benza. Acompáñese.
2: A ti, Ainhoa Arteta. Al artista universal. A tu ser de luz. A la diva que exclama con su voz la pasión de su yo. A la proyección de tu espíritu sobre la inmensidad del mar. A tus olas que acunan nuestra soledad y son la música de tu alma que nos une en el destino. A ti, mujer, madre y esposa entregada. A Ainhoa, que ama la vida y abre su corazón a la verdad. A tu persona, que abraza el verso de la fe y te hace vivir en la generosidad. A tus momentos de dolor que hicieron de ti la gladiadora del amor. A tus valores que vencen la oscuridad. A tu espíritu de luz que enamora el pensamiento y a él, nuestro Dios, que te hizo embajadora de su amor, elevando tu voz a la cumbre de una sociedad. A la niña que hay en ti, que balancea sus sueños al cantar. A toda la gente, al mundo que proclama tu arte. Así hoy la tierra te aclama como una de sus grandes voces. A ti, Ainhoa, que vives en la humildad. Por ti, hoy, en la torre más alta de la vida, tocan las campanas y el aire pronuncia tu nombre, Ainhoa Arteta. Y tu familia ampara tu vuelo de paloma y contigo crecen tus hijos, Sara e Iker. Y a tu vera, tu ser amado, Jesús Garmendía. Sois dos corazones, dos sentimientos, dos almas gemelas que unen sus suspiros de amor al sí de la vida. Y yo, poeta peregrino, inclino mi corazón en rodillas y beso tu alma con admiración y respeto, al tiempo que escribo tu nombre para siempre en la historia de la playa del amor. Ainhoa Arteta, la razón de un alma elevada de vida. Con respeto y admiración, Tony Rovira, el poeta peregrino.
0: Muchísimas gracias.
1: Flores Carolina, que es una artista genial, ha preparado estas flores para ti porque...
0: Muy bonito.
1: Son espirituales. Yo te agradezco mucho todo lo que me has dado.
0: Yo os agradezco a vosotros.
1: No, aún no hemos terminado, ¿eh? Pero hoy estás ayudando a que ese programa siga caminando.
0: Este programa va a caminar siempre, porque está hecho con el alma de todos vosotros. Y eso no tiene fronteras ni tiene parada.
1: No dejes nunca de escuchar ese yo interno que te habla con la intuición. Porque me dijo, cuando la conocí, te doy el teléfono, llámame, si no, no conseguirás la entrevista. Y luego atendiendo siempre cada llamada, siempre devolviendo cada mensaje.
0: A veces cuesta, ¿eh? pero cuesta por el maldito ajetreo con el que vivimos, ¿no? Y a veces esto me suele dar mucho coraje porque tengo cantidad de amigos y de gente maravillosa a la que tampoco puedo atender como yo quisiera, ¿no? Y hoy, por ejemplo, le llamaba una amiga mía de Tolosa de toda la vida y me voy a pasar el San Juan con ella aquí, que sé que es una fiesta que se celebra mucho en Cataluña, igual que nosotros los tolosanos, ¿no? Somos muy sanjuaneros. Y le decía, nos conocemos desde que tenemos 12 años, ¿no? Le decía, Marian, se nos escapa la vida y esto no podemos dejarlo. Tenemos que...

0: celebrar juntas el San Juan, somos de Tolosa, hacer la fogata. Y decía, este año me creo que me voy a echar hasta yo en el fuego, a ver si se purifica todo ya.
1: Tengo que cortarte, pero
2: pon un momento las flores aquí. Fíjate, tú eres un hermoso clavel. ¡Adelante! ¡Bien!

0: dices, Ainhoa?
1: ¿Estudiantes?
0: Sí.
1: Maravilloso. Sí,
2: sí. Suspendedores profesionales.
1: Bueno, yo también, que conste, yo también suspendía. Lo único que me sacaba era la música. Y ni la gimnasia también suspendía, así que...
0: Pero vamos a la publi y regresamos y le hacéis otra pincelada de una canción, pues, ¿vale? Volvemos en un momento con Ainhoa Arteta. ¡Arriba la música! ¡Arriba! Vamos a brindar por ti, por haber venido a este programa, porque el éxito, el amor te acompañe siempre.
1: A todos. Que nos
0: y que
1: acompañe la vida.
0: Y que ese gran concierto del día 26 en la Basílica de Santa María del Mar a las 9 de la noche, que las entradas están en la venta en la propia también Basílica.
1: Sí, que se animen, que se animen.
0: Bien, que sea un gran éxito. Por ella, por favor, todos. Café Bar Sol. Y Cama Sol Bar.
1: Chin.
0: Un segundo para ella. Ainhoa, gracias por haber venido.
1: Gracias a vosotros. Ha sido una experiencia maravillosa y, Tony, volveré. Espero
0: ¿sí?
1: que me vuelvas a invitar.
0: Hombre, ¿no? Ya estoy deseando que llegue el día.
1: Y aquí estaremos contando más historias y a mí me gusta así, ¿no? Poder sacar lo que uno lleva dentro sin presiones, sin audiencias y estos rollos tan raros que tienen en otros sitios.
0: Gracias. Gracias, Tony. Te quiero. ¡La queremos! ¡Te quiero! Cuando termine este programa digo, ¡te quiero! ¡Te estimo! ¡Arriba! ¡Ainhoa Arteta! ¡Arriba! ¡Viva!

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Bienvenidos a Huella Animal, aquí en 7TV para toda Andalucía. Nuestro programa de hoy es el número 31 y con él despedimos la temporada por vacaciones. Así que hemos decidido dedicar su contenido a una de las alternativas por las que optan algunas familias, una residencia para mascotas. Estamos aquí en la residencia Oasis y nos va a atender Judith, su gerente.

0: Pues muchas gracias, Judy, por recibirnos.
1: Gracias.
0: Bueno, y lo primero es, para las personas que no conozcan los servicios que presta una residencia, ¿realmente en qué consiste una residencia para mascotas?
1: Una residencia no deja de ser un lugar donde intentamos dar los mismos cuidados que en casa, cuando por circunstancias familiares, por trabajo, por otra serie de circunstancias, no podéis alojar, no podéis llevar a la familia, a la mascota con vosotros.
0: Muy bien. ¿Y qué es lo que busca normalmente la persona que deja la mascota? ¿Qué servicios son los que reclaman?
1: Principalmente buscan que tengan zonas de recreo, que tengan una buena zona de descanso, que sean bien atendidos, que tengan, reciban cariño, un trato similar al que se da en casa, teniendo en cuenta que esto es una residencia. Pero sí que le intentamos dar y seguir las mismas rutinas que siguen en casa.
0: ¿Y cuál sería el día a día de una mascota, de un perrito, de un gatito aquí?
1: El perro y gato totalmente diferente en su día a día por el comportamiento, claro.
0: ¿No?
1: Por ejemplo, en el caso de los perretes, lo que hacemos es que a primera hora de la mañana pasamos una supervisión, ¿vale? Para comprobar que todos los animales estén bien, que hayan comido, que todas las necesidades estén bien, ¿vale? Luego pasan a las zonas de recreo, disfrutan de las zonas de recreo, ya solitos jugando con nosotros, o bien en el caso de que puedan estar con otros perritos jugando entre ellos, ¿vale? Procedemos a dar las medicaciones a aquellos que los necesiten, darle las comidas, y ahora con la calor, a media mañana más o menos, pasarían dentro otra vez a la zona de descanso con zonas climatizadas, que tenemos sus habitaciones climatizadas. Y luego por la tarde pues volverían a salir. En el caso de los gatitos, pues sí que vamos un poquito más dependiendo de cómo sea el gatito en cuestión. Hay gatitos que son por su carácter un poquito más timiditos y demás, que les cuesta un poquito más adaptarse, entonces bueno, siempre dejándolo un poquito más despacio y cuidando sus necesidades.
0: Tenéis otro tipo de animales, ¿verdad? Me habéis dicho que también...
1: Sí, normalmente nuestros principales huéspedes son perros y gatos, pero sí es cierto que ahora en temporada alta, pues alguna ave, algún roedor, sí que de nuestros propios clientes que llevan mucho tiempo con nosotros, los cogemos. Ahora mismo, de hecho, tenemos un periquito, se llama Sam, y una conejita que se llama Blanquita.
0: Muy bien, pues vamos a ver las instalaciones, ¿no?
1: Claro.
0: Muy bien.

0: Me contabas, Judith, que puede ser una estancia corta, como pues un fin de semana, unas vacaciones, pero también pueden ser estancias largas, incluso de años, ¿no?
1: Sí.
0: ¿Y qué motivos tienen estas
1: Por ejemplo,
0: empresas?
1: por trabajo, por alguna circunstancia familiar, una enfermedad en la familia, o que, por ejemplo, en nuestro caso colaboramos con varias protectoras y mientras que le sale alguna casa a una familia que se lo quede, pues le hacemos un precio bastante más reducido y se quedan aquí con nosotros hasta que le sale una casita.
0: Y la adaptación depende, por ejemplo, de la raza, del animal en
1: Sí,
0: sí. Sí.
1: sí. No es lo mismo, por ejemplo, un cachorro, que es por su carácter más curioso y demás, se van a adaptar mucho mejor que animales, por ejemplo, más mayores que nunca han estado en residencia. Por eso siempre, siempre recomendamos a nuestros clientes que antes de dejar a la mascota hagan una adaptación, vengan, vean las instalaciones y vean si nuestros servicios se adecuan a las necesidades de la mascota.
0: Muy bien, muy bien. ¿Y cómo hacéis para esa primera?

0: la adaptación cuando llega, ¿cuáles son los primeros pasos que seguís?
1: Nosotros sí, siempre recomendamos que se preparen las vacaciones con tiempo, con bastante antelación, por este mismo proceso, claro, por este mismo motivo. Cuando son animales, por ejemplo, que tengan un carácter más timidillo, lo recomendamos que vengan los días entre semana y pasen ratitos con nosotros, pequeños ratos con nosotros. Nosotros pues vamos entrando, como puedes ver, que van entrando los compañeros en cada patio, van entrando, van jugando.
0: Se adaptan tanto a los compañeros como a vosotros también.
1: Claro, ¿verdad? Al resto de compañeros y al ambiente. No es lo mismo en la casa, con la tranquilidad de una casa. Aquí, que quieras o no, pues uno ladra, el otro también, el timbre, nosotros que vamos entrando y saliendo tanto de la habitación como del patio, pues a eso se tienen que acostumbrar para que el animal cuando se quede aquí, pues lo conozca y esté lo más tranquilo y su estrés sea lo más mínimo.
0: Y por ejemplo, los casos de ansiedad por separación que se dan mucho, ¿cómo los gestionáis? Porque debe ser difícil, ¿no?
1: Claro, ahí es un poquito más complicado. Primero barajamos si la ansiedad lo pasa por estar solo o por el apego que tenga el dueño. Eso es lo primero que trabajamos. Entonces, hacemos prácticamente lo mismo. Tienen que ir trayéndolo en casos así, hacen pequeños ratos. O mira, tráemelo un par de horas mañana. O venga, vamos a dejar que pase hoy todo el día con nosotros. Lo traes por la mañana cuando abrimos y lo recoges por la tarde. Y está todo el día con nosotros. Para que esa ansiedad vaya disminuyendo y vea, el animal entienda que no está solo, que está con nosotros y que no le va a pasar nada.
0: En cualquier caso, ese periodo de adaptación es muy positivo, ¿no? Entiendo,
1: sí,
0: siempre.
1: Sí, sí. Suele ser muy, muy, muy raro que el periodo de adaptación no funcione. Siempre, siempre suele funcionar.
0: ¿Y cuál es el mayor error que cometen los dueños, digamos?
1: Bueno, lo principal que cometen es no preparar las vacaciones con anterioridad, más que nada por el bienestar de la mascota, que no puedan hacer estos periodos de adaptación. Y otro error muy común es que vengan muy nerviosos, entendemos que somos desconocidos para ellos y que al fin y al cabo dejamos como su hijo a nuestro cargo, ¿no?
0: Claro.
1: Cuando dejamos al niño en la guardería. Tienen que confiar en nosotros y tienen que transmitirle al animal tranquilidad, porque
0: claro,
1: si estás nervioso, el animal se pone nervioso y ya entra nervioso.
0: Claro, es que entonces, el
1: claro,
0: propio dueño le puede transmitir,
1: claro,
0: ese nerviosismo.
1: Claro.
0: Entonces
1: recomendamos que confíen en nosotros, que sean tranquilos y que, bueno, al fin y al cabo pues va a estar bien.
0: Y en estos años de experiencia, Judith, cuéntanos alguna anécdota que de alguna manera te haya marcado.
1: Principalmente hay muchas anécdotas, porque al fin y al cabo ves cómo entran y ves cómo salen y te da mucha alegría. Hay casos de, por ejemplo, de animales, como te he comentado, de protectoras, que después de estar aquí un tiempo encuentran una familia y se van, pues te da nostalgia, ¿no? De qué bien que por fin ha encontrado una familia. Pero sobre todo lo que más nos llena es aquellos animales que entran muy tímidos, muy miedosos y que poco a poco van confiando cada vez más en nosotros y además que después ya cuando empiezan a venir más veces ya nos consideran como parte de su familia. Eso te da... Es súper gratificante.
0: Claro. Pues estamos con Tamara y Horacio, que son habituales de esta residencia, ¿verdad?
2: Sí.
0: ¿Cuántos años llevan viniendo?
2: Pues algo así como 12 años, 11 años, siempre, desde siempre nuestros niños vienen aquí.
0: Tenéis tres, ¿no? Bueno,
2: hemos
0: alguno
2: tenido,
0: de ellos.
2: Hemos tenido tres, ahora tenemos dos, pero dos se fueron.
0: Muy bien.
2: Pero aquí se han despedido, aquí además el grandote grande está enfermo, tiene ataques de epilepsia y aquí vienen, lo cuidan perfectamente, o sea que tranquilidad absoluta de que le dan su medicación. Y el mayor está sordo, no tiene diente y aquí está mimado como si estuviera en su casa.
0: Pues eso les iba a preguntar un poco, ¿cuáles son esas necesidades que buscan, qué garantías buscan en una residencia?
2: Pues sobre todo que los traten como si fueran familia, o sea, no es lo mismo, pero que estén lo mejor posible dentro de que no están en casa.
0: Uh-huh.
2: Aquí nos conocemos todos desde siempre, entonces sé que si a los niños les pasa algo, van a actuar tanto con un veterinario como haciéndole cualquier cosa que le haga falta.
0: Muy bien.
2: O sea, y eso es una tranquilidad. Claro. Porque hace calor y piensa, Dios mío, ¿estará haciendo calor? Digo, no porque me lo van a sacar a la piscina. Está lloviendo, no porque me lo van... Sobre todo Alf, que tiene ya 15 años, lo tienen siempre por aquí corriendo para que no esté, porque está viejito y
0: claro,
2: todo. Entonces es un trato como familiar, como si estuvieran en casa.
0: Muy bien, o sea, seguridad y tranquilidad,
2: exacto,
0: ¿verdad? Para la
2: que
0: familia.
2: Eso es importante.
0: Claro, claro. Bueno, y supongo que ahora saldrán como locos, ¿no? En cuanto vean.
2: A ver, porque lo bueno que tiene es,
0: o sea, que
2: luego cuando
0: no se
2: lo hemos dejado, ni siquiera me ha dado tiempo a despedirme, porque él llega aquí
0: y se vuelve loco.
2: Y se vuelve loco y se va.
0: Qué bien.
2: Y
0: qué bien.
2: El pequeñín, nada, también se lo llevan en brazos y
0: ya
2: y se va.
0: Muy
2: o
0: bien.
2: Sea, es mucha la tranquilidad que tenemos.

0: Judith, ¿y qué capacidad tiene la residencia? ¿Para cuántos animales?
1: En el tema de los perritos tenemos una capacidad máxima entre 70 y 80 perritos. Uh-huh. Y en los gatos, pues dependiendo de si son pareja o son gatitos individuales, tenemos 10 habitaciones.
0: Ajá, muy bien. ¿Y ahora mismo cuánta ocupación hay?
1: Ahora mismo, como habéis podido comprobar, tenemos de gatitos 7 gatitos, uh-huh, ¿vale? Dos parejitas, y de perritos tenemos 60.
0: Uh-huh. ¿Y cómo garantizáis el bienestar, digamos, la salud y también el bienestar emocional de los animales?
1: Bueno, para nosotros es súper importante la colaboración con un veterinario. En nuestro caso, tenemos un veterinario que es Javier Cuevas, que además está aquí cerquita. Uh-huh. Él es el que viene, se encarga de si pasa algo, lo que sea, y en el caso de que sea algo más grave, pues lo llevamos a su clínica. Uh-huh. Y después, pues sobre todo, tenemos un personal cualificado. Uh-huh. Las estancias tienen que estar limpias, un entorno sea seguro. Uh-huh.
0: Y si se pone enfermo algún animal, ¿cómo actuáis de cara a la familia y de cara, aunque lo llevéis al veterinario, avisáis previamente, supongo, qué protocolo tenéis?
1: Nosotros siempre que en función de la urgencia, obviamente en caso de alguna urgencia, por ejemplo un ataque epiléptico, pueden perritos que sean epilépticos o cualquier alguna patología grave, automáticamente vamos directos al veterinario y por el camino es cuando informamos a la familia. Uh-huh. Lo importante es actuar para que la salud del animal sea lo primero que se resuelva. Uh-huh. Después pues vamos informando a la familia, lógicamente, de los procesos que nos va, las pautas del veterinario que nos vaya diciendo.
0: Uh-huh. ¿Y hay algún requisito? Supongo que sí, ¿no? De los animales que entran, ¿no?
1: Sí.
0: ¿Cuáles son?
1: Nuestro requisito indispensable es que la vacunación esté al día. Uh-huh. Tiene que tener su rabia, la vacuna de las enfermedades, la desparasitación sellada. Y además nosotros, por prevenir el contagio de enfermedades, añadimos una vacuna adicional, que es la vacuna de la tos de las perreras, que tienen que traerla de casa.
0: Ajá, muy bien. O sea, ya avisáis y ellos ya vienen con la vacuna y se
1: leen. Sí.
0: Muy bien.
1: Para garantizar sobre todo su propia salud y la salud del resto de los huéspedes.
0: Uh-huh. Muy bien. Pues vamos a ver algunos huéspedes un poco especiales, ¿verdad?
1: Sí.

0: Judith, y aquí tenéis un recuerdo, ¿no? De algunos de los animalitos que han formado parte
1: de la estancia. Algunos de clientes que siguen viniendo y otros clientes que por desgracia pues han fallecido y nos han traído un recuerdo para que, bueno, también hemos sido importantes en su vida.
0: Judith, una pregunta. ¿Es importante, por ejemplo, que alguno de estos perritos o gatos que sienta mucha inseguridad traiga a lo mejor algún objeto de casa, alguna prenda?
1: Sí. Uh-huh. Recomendamos que en aquellos animales que lo necesiten pues traigan una mantita o un juguete que tengan de apego. Uh-huh. Más que nada para que le huela a casa y se sientan un poquito más tranquilos.
0: Uh-huh. Y luego tenéis una parte de los animales que tienen unas necesidades especiales, ¿verdad?
1: Sí, son aquellos animales que son mayores, tienen alguna necesidad muy más especial, pues los ponemos en un grupito aparte y los llamamos entre nosotros el grupo patrulla, son los patrulleros, y son nada, unos perritos pues chiquititos, tipo raza yorkshire, chihuahuitas, uh-huh, que tienen unas dificultades más específicas, y tenemos una compañera que se dedica solo y exclusivamente a esas mascotas.
0: Tiene un personal específico para atenderlos, ¿no?
1: Sí, son muy bien. Dos perritos muy mayores, no tienen dientes, uh-huh, por ejemplo Alf, que estaba aquí antes, él estaba en patrulla, por eso mismo no tiene dientes, uh-huh, da una comidita más especial, todo más especial.
0: Uh-huh. ¿Podemos verlo?
1: Sí, claro.
0: Venga, pues vamos.

0: Pues nada, en sentido de tema de medicaciones, que tienen tratamientos especiales, o que algunos son muy mayores y necesitan estar más tranquilos y más atendidos y demás. También casos de que les cuesta adaptarse y demás, pues lo ponemos en...
1: Sí, que a lo mejor si están con los otros pueden sentirse un poquito invadidos, ¿no?
0: Sí. Entonces, como son tan chiquititos, claro, al verse con perros tan grandes, pues claro, se agobian, se asustan y, hombre, pues ya pues lo metemos en este grupito que lo llamamos la patrulla.
1: Y hemos visto también uno de los perritos que se acaba de ir, Alfie, que no tenía dientes, ¿no? Que estaba también aquí en este...
0: Sí, que ya muy mayor también... Nada, como no tiene dientes, pues le tenemos que poner latita, comida húmeda o casera y...
1: Y la vigilancia, ¿no?, de que comen, de que...
0: Eso también. Tenemos que estar muy pendientes de que coman y si por lo que sea lo que le ponemos no se lo comen, pues ya probamos otras alternativas.
1: Muy bien.
2: Hola a todos. Me llamo Mamen Curiel. Soy una poeta sevillana, autora de Aullando a las estrellas. Y hoy os vengo a contar cuándo y cómo comencé a escribir. Apenas era una niña que pasaba muchos recreos en la biblioteca leyendo, y quién me diría que todas esas letras un día se convertirían en poesía. Con el paso del tiempo y el paso de los años, encontré en mis versos la respuesta a muchos de los problemas, a muchas de las preguntas que me hacía, y poco a poco y con el paso de los años, los animales fueron llegando y fueron siendo verdaderamente una gran inspiración para mí. Comencé a escribir sobre ellos, comencé a escribir sobre mi primer perro, sobre Rabito, mi gran amor y mi gran amigo, mi compañero. Y poco a poco fueron conformándose muchos poemas que hoy forman parte de mi vida. Con Aullando a las estrellas, a través de un cambio personal, un crecimiento personal, fueron saliendo solo, fueron saliendo de mi alma todo lo que llevaba dentro. Y bueno, pues logré algo que cuando era una niña soñaba, que era publicar mi primer libro. Y poco a poco, y con mucha ilusión, pues intento llegar al alma de mucha gente, ¿no? Espero que la gente joven, que la gente que todavía tiene muchas dudas en qué hacer, si escribir o no escribir, por miedo al fracaso, por miedo a la vergüenza, al qué dirán, yo os animo a sacar de vuestro interior todo lo que hay, que es mucho, de conectar con vuestro interior y ser verdaderamente vosotros. La poesía fue mi salvación en muchos momentos y, como digo, también fue esa respuesta a muchas preguntas. Así que desde aquí, de verdad, escribid. Si os gusta la poesía, llenaros de ella y dejad que ella os cautive, porque no tendréis una opción mejor. Espero que todos juntos aullemos a las estrellas y desde aquí un beso muy grande.
3: Continúo con Eterno. Le dedico esta palabra al amor más incondicional de mi vida, mi primer perro, mi gran amigo, mi primer compañero. Él era Rabito. Y estos versos son suyos, desde aquí, al cielo. Qué difícil amar a un recuerdo, los pelos por el salón, las penitas al viento. Las uñas de tus patas resuenan en el pasillo, que ahora habitan el cielo. Un collar rojo entre pelotas, la hamburguesa que pita, un hueco en el sofá, en mis entrañas. La mirada más sincera del mundo, la lealtad, en cuerda y cola. Las naranjas hasta el portal, los ladridos en el mar. Tú ahí, siempre, observando, en pasado, presente. Tus abrazos, ausentes. Hoy pasan los años, tus fotos en las paredes, nuestras historias en la memoria. Las lágrimas están amarradas y en un cajón, tus juguetes. Octubre, llena de globos el cielo. Tú, mi perro, mi amigo, mi compañero, guardián de mis secretos, siempre eterno.
1: Y como os decíamos, este es el último programa de esta primera temporada de Huella Animal. Y queremos agradeceros en primer lugar a vosotros, a nuestro querido público, por estar ahí siempre puntual los domingos a las 11:30. También a las personas que habéis participado en el programa y, como no, a quienes hacen posible Huella Animal. Son nuestros compañeros, los cámaras y editores, Elías Atalaya, Alexandra Borquez y Jorge Ortiz. También un agradecimiento enorme a esta televisión, a 7TV Andalucía y a su director.

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Bienvenidos. Hoy les saludamos desde Cañada Rosal. Estamos en la provincia de Sevilla. Nos hemos venido aquí para hablar del poder de lo local. Hoy hemos reunido a cuatro alcaldes y alcaldesas de pequeños y medianos municipios de Andalucía. Hoy ponemos el foco en sus necesidades, en sus reivindicaciones, en sus logros y también en sus retos. Cuando hablamos de pequeños y medianos municipios de Andalucía, pues nos preguntamos, por ejemplo, cómo fijan su población, cómo atraen a la población joven, cuáles son sus modelos productivos, cómo adaptan la economía a esta era tan tecnológica, cómo compiten con las grandes ciudades y con las capitales, cómo garantizan la prestación de servicios públicos, cómo se apañan con la financiación que tienen o cómo afrontan el problemón de la vivienda. Todo esto tenemos por delante. Permítame para empezar que agradezca la colaboración de las instituciones que hacen posible este encuentro informativo. Gracias a los ayuntamientos de Cañada Rosal, de Lucena, de Marmolejo y gracias también a la Diputación de Huelva y a Prodetur, Diputación de Sevilla, por apoyar esta iniciativa. Así es que comenzamos ya dando la voz a alcaldes y alcaldesas de municipios de Andalucía. Hoy damos el espacio, hoy damos nuestro tiempo y nuestro espacio al poder de lo local. Y yo les decía

0: que estamos en Cañada Rosal, es un municipio, bueno, pues en la provincia de Sevilla, un poquito más de 80 kilómetros de la capital andaluza, estamos en la campiña sevillana, estamos en el límite entre las provincias de Sevilla y Córdoba. Es una población, bueno, un municipio con unos 250 años de historia, y para empezar yo le pediría que suba aquí al escenario a su alcalde para que les dé la bienvenida en este encuentro informativo, Rodrigo Rodríguez Hans, alcalde de Cañada Rosal y vicepresidente de Prodetur. Cuando quiera, alcalde.
1: Gracias, Ana. Y bienvenido a nuestro pueblo, a Cañada Rosal, especialmente a la alcaldesa de Conil, alcalde de Lucena, alcalde de Marmolejo, Edu, amigo, bienvenido. A todos, miembros de la corporación de Cañada Rosal, algunos vecinos también y representantes de Fuentes de Andalucía, de la Luisiana, representantes de colectivos de nuestro municipio, a todos, bienvenidos. Y yo creo que vamos a vivir una mañana importante para hablar desde el municipalismo, estamos en un buen momento para hacerlo. Acabamos de salir de unas elecciones autonómicas, todavía no hemos llegado al verano, no nos hemos metido en el verano y tenemos ahí un margen antes de meternos ya en la vorágine del último año previo a las municipales. Y a mí solamente en estas palabras me gustaría que os sintierais como en casa, daros la bienvenida, deciros que Cañada Rosal es un pueblo joven. Es un pueblo que, como bien ha dicho Ana, tiene escasos 250 años, pero con una historia muy singular, una historia de colonos centroeuropeos, de muchos países, 6 países de Centroeuropa que vinieron unas tierras baldías a crear un pueblo vivo en un momento, el de la Ilustración, en el que desde luego pues se hablaban de muchas cosas y de muchos proyectos que incluso hoy sería interesante recordar y poner de manifiesto. Solamente reiterar mi agradecimiento porque estéis aquí, mi agradecimiento también a Publicaciones del Sur por contar con Cañada Rosal como sede de este encuentro y lo dicho, aquí tenéis vuestra casa. Muchas gracias.
0: No se vaya, alcalde, porque lo que vamos a ir haciendo, le voy a pedir ya, alcalde, que vaya tomando asiento. Vamos a ir llamando poco a poco a los 4 alcaldes y alcaldesas de municipios andaluces que hemos elegido hoy en representación. Hay de todo, ¿no? Hay poblaciones más pequeñas, otras un poquito con más población, más medianas, algunas de interior, otras de costa. Pero a mí me gustaría, como nos están viendo desde cualquier punto de Andalucía, bueno, pues hacer un breve resumen de los 4 municipios, lo más significativo, para que ustedes conozcan un poco más de estas poblaciones. Así es que usted ya quédese aquí, alcalde, y yo voy a pedir a los compañeros que veamos esas primeras imágenes de este primer municipio, en este caso nuestro anfitrión, que es Cañada Rosal. Cañada Rosal supera actualmente los 3.400 habitantes y ha experimentado un crecimiento sostenido desde comienzos de siglo.

Molina conserva tradiciones singulares como las fiestas de los huevos pintados, la feria de agosto y las celebraciones en honor de Santa Ana. Bueno, yo le pido ahora que venga con nosotros al alcalde de Lucena, Aurelio Fernández, cuando quiera. Bienvenido, alcalde. Vamos a conocer un poquito más, en este caso, de Lucena. Lucena cuenta hoy con unos 43.000 habitantes y ha crecido en población en las dos últimas décadas, pasando de poco más de 40.000 vecinos en 2006 a superar los 43.000 en la actualidad. Su mercado laboral ha mejorado de manera notable. El paro registrado ha bajado desde más de 5.500 desempleados y tasas superiores al 27% en 2012 hasta unos 2.600.

0: 200 parados y una tasa cercana al 12% en 2026. Su economía destaca por una potente industria manufacturera, especialmente el mueble, el frío industrial, la metalurgia y la agroindustria del aceite de oliva. Entre sus celebraciones más reconocidas figuran la Semana Santa, declarada de interés turístico andaluz, la Feria Real de Nuestra Señora del Valle y las tradicionales fiestas de San Francisco. Bueno, Manuel Lozano, le pido ahora que suba, que se siente ahí, si es tan amable, en este caso, alcalde de Marmolejo. Vamos a ver lo más significativo de esta población de la provincia de Jaén. Marmolejo cuenta con algo más de 6.500 habitantes. En los últimos 20 años ha perdido población, ya que en 2006 superaba los 7.600 vecinos. Sin embargo, su situación laboral ha mejorado de manera evidente. El paro registrado ha descendido desde cifras superiores a 600 personas y tasas cercanas al 19% en los peores años de la crisis, hasta unos 250 desempleados y una tasa inferior al 9% en 2026, muy por debajo de la media de paro andaluza y por debajo de la media de paro en España. Su economía se apoya en el olivar y la producción de aceite de oliva, además del turismo termal vinculado a sus históricos balnearios y del sector servicios. Entre sus fiestas destacan la romería de la Virgen de la Cabeza, la Feria de San Julián y las celebraciones patronales en honor de Jesús Nazareno. Y por último, Inmaculada Sánchez es la alcaldesa de Conil de la Frontera. Bienvenida, alcaldesa, ¿cómo está? Vamos ahora a la costa. Vemos esas últimas imágenes del último municipio que tenemos aquí representado, Conil de la Frontera. Conil ha experimentado un crecimiento sostenido de su población durante las dos últimas décadas, pasando de los cerca de 20.000 habitantes censados en 2006 a los más de 24.000 con los que cuenta en la actualidad. La realidad demográfica del municipio va más allá de los datos oficiales, ya que mantiene durante buena parte del año una población flotante que supera las 30.000 personas, impulsada tanto por la actividad turística como por la presencia de residentes temporales. El municipio ha mejorado sus indicadores laborales, ha pasado de registrar una tasa de desempleo superior al 17% en 2006 a situarse actualmente en torno al 12%. La economía conileña se sustenta sobre tres grandes pilares: el turismo, principal motor de riqueza y empleo en un destino de sol y playa de referencia, la agricultura y la pesca, con una importante flota artesanal y la tradición, como han visto en el vídeo de las almadrabas, con la captura de atún rojo salvaje. Bueno, hay que decir también que Conil destaca entre sus fiestas por el carnaval, por las ferias del Colorado de Conil y, por supuesto, por la ruta gastronómica del atún, que es una de las citas culinarias más importantes de la provincia de Cádiz. Hacemos una mínima pausa, ya estamos todos los que somos, y empezamos esa mesa coloquio en la que vamos a poner todo nuestro foco en hablar de las necesidades, de las reivindicaciones, de lo que se cuece y lo que pasa en las pequeñas y medianas poblaciones de Andalucía. Hasta ahora.
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2: 7.
0: Bueno, pues ya estamos de vuelta. Estamos en la campiña sevillana, estamos en Cañada Rosal, si se acaban de sumar. Estamos hablando y poniendo el foco en analizar el poder de lo local en Andalucía, con cuatro municipios pequeños, medianos, de esta comunidad autónoma que ya hemos presentado.

0: Ya hemos visto las imágenes, pero bueno, Cañada Rosal, Marmolejo, Lucena y Conil de la Frontera, es decir, Sevilla, Jaén, Córdoba y Cádiz. Todas las provincias no cabían, pero tenemos unas cuantas. Yo les preguntaría, para empezar, para abrir este coloquio, yo les preguntaría si ustedes verdaderamente creen que un municipio pequeño o mediano, pero bueno, en cualquier caso estamos hablando de municipios de menos de 50.000 habitantes, si ofrecen oportunidades para formar un proyecto de vida, para una empresa, para vivir. ¿Son verdaderamente lugares de oportunidad en Andalucía?
1: Absolutamente. Actualmente municipios pequeños que no tienen por qué estar, como es el caso de Cañada Rosal, en el área metropolitana de Sevilla, en nuestro caso, yo creo que ofrecen muchísimas oportunidades de vida, de empleo, de desarrollo, y ya no solamente para actividades tradicionales, que en Cañada, bueno, se mezcla el sector servicios con parte también de agricultura y de industria, pues no solamente esas actividades que tradicionalmente se han venido desarrollando aquí, sino que además las nuevas tecnologías y la conectividad permiten que jóvenes y jóvenes muy bien formados puedan emprender desde aquí si quieren, porque lo mejor del mundo siempre es el mundo, pero desde luego tenemos que ser capaces de que municipios como el nuestro, retirados de vías principales de comunicación y de áreas metropolitanas, tengan oportunidades, las ofrecen y yo creo que existen, son amplias y las vemos en el día a día.
0: Lucena.
2: Sí.
0: Sí.
2: Sin lugar a dudas. Yo creo que una ciudad media como la nuestra, como Lucena, una ciudad media en el centro de Andalucía, bien comunicada pues con todas las provincias, con un tamaño, yo creo que además, donde se pueden ofrecer unos servicios pues muy similares a los que puede haber en capitales de provincia. Y creo que es fundamental que municipios como los que estamos hoy aquí representados, si es verdad que la gente joven tiene que marchar o tiene que salir para poder formarse, o ya que no tenemos a lo mejor pues enseñanzas superiores y tienen que poder ir a capitales para hacerlo, pero si luego en nuestro municipio le podemos ofrecer que ellos puedan tener un proyecto de vida, que ellos puedan trabajar en aquello que se han formado y puedan vivir en su ciudad natal, yo creo que la mayoría de las personas prefieren vivir en una ciudad media que en una gran capital, si somos capaces de ofrecerle los servicios, cubrirle las necesidades básicas que puede tener en su vida. Por lo tanto, yo creo que, y un ejemplo en Lucena, estamos creciendo en cuanto a población, porque afortunadamente hay trabajo. Ahora hablaremos también un poco de todo lo que supone eso, ¿no? De qué sectores productivos más importantes hay. Pero en Lucena, afortunadamente, tenemos ahora mismo oportunidad de ofrecerle puestos de trabajo cualificados. Por lo tanto, seguimos creciendo. Eso creo que es fundamental, que podamos ir a más y que además la gente joven, que creo que es el futuro, las poblaciones muchas veces están envejecidas, pero la gente joven, si quieren y pueden, pues van a estar en su ciudad natal.
0: Vale, es un lugar de oportunidad para Marmolejo también.
3: Evidentemente, hay un dato significativo. De los casi 8.200 municipios que hay en España, la inmensa mayoría son de menos de 5.000 habitantes. Nosotros, con 6.500, estamos en torno a los 1.100, 1.200 en el ranking poblacional. Por lo tanto, está claro que el desarrollo de la vida social de este país se circunscribe sobre todo a los pequeños y medianos municipios. Y es evidente que a lo largo de los últimos años, sobre todo, se ha conseguido que los pequeños municipios estén dotados de infraestructuras equivalentes a los de una ciudad, a los de una capital. Y, por lo tanto, lo que se trata es de buscar esa rentabilidad social que tiene que tener la inversión y la infraestructura que se puedan hacer desde las administraciones en lugares como Marmolejo, donde, bueno, prácticamente tenemos de todo lo que pueda necesitar un vecino en el día a día. Ahora bien, lo que es capital e importante son las comunicaciones. La forma en la que los municipios se puedan comunicar de manera física, las carreteras, el tren, yo creo que esas infraestructuras que en un momento determinado han pasado a un segundo plano porque no hemos centrado quizás en lo digital más que en lo físico, tienen que volver a estar en la agenda de todos los gobiernos, porque eso es fundamental, que las ciudades y los pueblos puedan interrelacionarse de manera física a través de esa posibilidad de tren, de carretera, de autovía, buenas comunicaciones que hacen que nos desplacemos. Nosotros, en el caso de Marmolejo, estamos al lado de perdón, de la autovía, de la A4. Yo le digo a mis vecinos y vecinas que es una calle más de Marmolejo. Además, pasas por la autovía y ves Marmolejo. Estamos en el límite entre Córdoba y Jaén. Estamos a 40 y tantos, 50 minutos de la capital, de Jaén, a 40 y tantos, 50 minutos de Córdoba capital. Estamos muy bien comunicados, pero sí es verdad que echamos en falta, bueno, pues ese tren que antes sí estaba, que paraba, o esa posibilidad de comunicar con infraestructura.

0: infraestructuras de transporte a los pueblos y a las ciudades.
1: Pero a pesar de las infraestructuras de las que después además vamos a hablar, en concreto, a pesar de ese déficit, ¿sí diría que es un lugar de oportunidad o no?
0: Evidentemente, de hecho, los datos que en el vídeo, en tu introducción, arrojabas, demuestran que efectivamente Marmolejo, en el caso de mi pueblo, es un sitio donde hay oportunidades en todos los sentidos, porque hemos intentado diversificar.

0: proliferando y por lo tanto está consiguiendo que bajemos esos niveles de desempleo que antaño nos agobiaban hasta llegar a límites que prácticamente son dignos de estudio. Lo digo porque a pesar de la poca población hemos conseguido que haya pequeños sectores de empleo donde la gente joven pueda acudir de manera bien formada, como decía el compañero de Lucena, y también pues gente que se autoemplee. Uh-huh. Hemos diversificado no solamente en el aceite, el tema de la huerta marmolejeña también es algo importante que se está desarrollando y que hay un proyecto de una conservera bastante interesante. Luego el tema del turismo, de manera incipiente también está generando empleo. La industria con nuestro polígono.
1: Ahora hablaremos de economía, alcalde, porque es que usted me está tocando todos los bloques ya. Conil.
2: Bueno, pues yo creo que acabamos de tener una muestra, ¿no?, de que Andalucía pues es perfecta para vivirla de punta a cabo, ¿no? Y, por supuesto, mi municipio. Pues sí, un municipio pequeño, pero que en determinadas temporadas pasa a ser un municipio grande. Un municipio grande donde hay muchísimas oportunidades de desarrollo. Además, esa era tecnológica ha permitido que mi municipio se ha elegido para ese sitio donde teletrabajar, que te ofrece el encanto de vivir en un sitio pequeño, acogedor, sin perder esa esencia de municipio, uh-huh, de pueblo, que en definitiva es lo que le sigue haciendo atractivo, pero que ofrece oportunidades a muchos niveles. Ciertamente hay que seguir peleando por muchos déficits que tenemos a nivel de infraestructura, conexión importante, la conexión férrea, la conexión entre las dos bahías. Tenemos un aeropuerto muy cercano pero pequeñito, como puede ser el de Jerez o incluso el aeropuerto de Málaga o Sevilla, pero claro, las conexiones pues no son las más ideales, a pesar de eso, de tener una afluencia turística que, bueno, que muchas veces desborda, ¿no?, en las épocas, sobre todo de julio, agosto, junio. Uh-huh. Y eso pues complica muchísimo la gestión, pero no deja de ser pues una fuente económica importantísima. Uh-huh. Y Conil tiene además el privilegio de tener esa economía sumamente diversificada, porque aunque la industria turística es, digamos, la que marca ese peso específico, tenemos una importantísima industria, pues tanto la pesquera, la del almadraba y la de la agricultura. Uh-huh. El producto de Conil, bueno, pues tiene una calidad excepcional por la calidad del subsuelo y el clima que tenemos, pues todo lo que tiene que ver con la agricultura, en este caso la huerta, la hace, uh-huh, pues que sea de una calidad excepcional.
1: Cuando hablamos de pequeños y medianos municipios, bueno, hay un debate en todo el país, ¿no?, sobre la España rural, la España despoblada. Y ahí va la primera pregunta o el primer bloque que yo quiero que analicemos cuando se habla de pequeños y medianos municipios de Andalucía. ¿Cómo tenemos ejemplos de municipios que van, y lo hemos comentado, ¿no?, incorporando población? Pero eso, ¿cómo se hace? ¿Cómo se hace y cómo se fija población? ¿Cómo se compite con grandes ciudades, con grandes capitales? ¿Cómo se compite desde el pequeño municipio? ¿Qué estáis haciendo para que la gente no se vaya? Que ya que empiece quien quiera.
2: Pues lo que se está haciendo es ofrecer lo que no te ofrece una gran ciudad, y es ofrecer esa calidad de vida. Esa calidad de vida que cada vez la población va entendiendo que está por encima, ¿no? Y el tener además las posibilidades de desarrollar pues tu trabajo pues de una forma sin ningún tipo de problema. Y a eso ha ayudado mucho la era tecnológica, ayuda mucho lo que estabas comentando, el tener las infraestructuras también correctas y adecuadas. Y bueno, pues además el resaltar pues todo lo que en definitiva, bueno, pues ofrece al vecino, a la persona que decide además también quedarse, permanecer en el municipio, pues al final le ofrece esa calidad por encima de cualquier otra cosa.
1: ¿Con calidad de vida cómo lo hace Lucena?
3: Bueno, en Lucena tenemos además un factor que yo creo que nos define, que es el carácter emprendedor que tiene su gente. En Lucena hay empresas, hemos dicho que Lucena tiene 43.000, entre 43 y 44.000 habitantes, estamos a 70 kilómetros de la capital, pero en Lucena hay una empresa muy importante, principalmente el sector del frío industrial, lo comentaba en la introducción, el sector de la madera, que están por encima de 1.000 trabajadores, es decir, empresas que tengan la capacidad de dar más de 1.000 puestos de trabajo. Hay muy pocas, no solo ya en municipios medianos, sino en capitales. Y eso es porque la gente de Lucena, que al final son emprendedores, como digo, apuestan por su municipio, siguen creyendo en su municipio, y lo que tenemos que hacer desde la administración

0: administración es intentar facilitar que se sigan, bueno, pues implantando en nuestra ciudad, que sigan pudiendo tener la oportunidad o no tener la necesidad de irse fuera de Lucena a montar esa
1: ¿A ustedes la gente joven se le queda?
0: Sí, nosotros la gente joven.
1: Se le da mucho.
0: La gente joven tiene. Muchos están saliendo a estudiar fuera y luego pueden volver, como he dicho antes. Y hay otros muchos. Yo creo que también hay otro tema de necesidades formativas. Que la formación profesional está también intentando implantarse pegada al territorio e intentando trabajar aquellos sectores productivos que se demanda. Por ejemplo, hablo del sector del frío industrial. El sector del frío industrial necesita personal cualificado. Bueno, pues los ciclos formativos de ese sector tendrán que estar en Lucena o cerca de Lucena para poder luego aportar mano de obra cualificada. Están. Y además desde las administraciones y la administración local tenemos que defender y pelear para que, bueno, la consejería adapte su oferta educativa a realmente las necesidades que tenemos cada uno de nosotros, que son diferentes, porque aquí en Cañada Rosal necesitarán una enseñanza porque la capacidad productiva será diferente que hay en Lucena o Marmolejo o Conil. Por lo tanto, tenemos nosotros como alcalde la necesidad de pedir aquello que realmente entendemos nosotros que necesitamos porque nos lo demandan nuestros sectores, y luego la consejería está receptiva para poder ofrecernos aquello que necesitamos, ¿no?
2: Bueno, yo creo que para que se fije la población al territorio y se fije a municipios pequeños, como es el caso de Cañada Rosal, pues hace falta, yo creo que lo principal es empleo y oportunidades de vida, empleo. También hay que ser conscientes que ya los vecinos, las vecinas de un pueblo, de un ámbito rural en Andalucía, pues no se van a conformar con menos equipamiento, con menos actividades culturales y de todo tipo que pueda tener un municipio de un área metropolitana o de una capital. Entonces, pues evidentemente hay que ser muy exigente, muy autoexigente en cuanto a infraestructuras, en cuanto a servicios, que se den las condiciones para que se genere empleo, empleo de calidad y empleo cualificado, para que el hecho de que nuestros jóvenes estén cada vez más formados y más preparados no signifique que nuestros pueblos se vacíen. Y desde luego también está el tema clave, creo, en la sociedad en la que vivimos, que es la vivienda, que creo que hablaremos luego de eso, que es la base. Yo creo que alguien, para quedarse a vivir en un pueblo, en su pueblo, o venir incluso desde fuera, que en el caso de Cañada es un pueblo que va creciendo en población, va creciendo poco a poco, pero de manera continuada, es ofrecer garantía, ofrecer seguridad, pero siempre tiene que haber empleo y tiene que haber vivienda, evidentemente. Uh-huh.
1: Y cuando decía el alcalde de Lucena daba la clave de la formación, ¿aquí lo tenéis o también demandáis que pueda haber más formación precisamente como manera de poder fijar la población, sobre todo que la gente joven no se vaya?
2: Bueno, Cañada es otra escala. Cañada tiene 3.500 habitantes. Conseguimos hace muchos años, afortunadamente, tener educación secundaria obligatoria. No tenemos bachillerato, pero sí que desde hace tiempo intentamos que nuestro instituto pueda acoger alguna formación profesional. Creo que eso es un reto, sería muy interesante. Y lo que sí hemos venido insistiendo mucho a través del sistema de cualificación y de la formación para el empleo, y aquí sí que estamos haciendo un trabajo intenso desde el área de desarrollo y de formación de Cañada Rosal, es intentar, a través de financiación de distinto tipo, de distintas fuentes y de distintas administraciones, es ofrecer formación directamente en un centro de iniciativas empresariales, que se llama en nuestro municipio, que intentamos que esté siempre completo y no solamente de personas, sino de contenido y de herramientas para poder generar ese arraigo y esas oportunidades de empleo también en Cañada.
1: Uh-huh. ¿Y cómo afronta Marmolejo el reto demográfico?
3: Nosotros lo vemos desde otra perspectiva, comparto la opinión de los compañeros, pero también hay un dato que me gustaría aportar. Nosotros los últimos 20 años hemos perdido 1.000 habitantes y hay un dato significativo, simplificándolo mucho y redondeando mucho los números. Nacen 50 personas y mueren 100. O sea, hay un déficit de menos 50 todos los años, que en 20 años son las 1.000 personas que hemos perdido. Yo he mirado eso mucho. Es algo que siempre nos reprochan a los alcaldes y a la alcaldesa, el que disminuyamos de población o no. Yo creo que muchas veces no se trata de mantener a la población en el territorio, sino de que venga otra población, porque es una cuestión social. Nacen muchísimas menos criaturas que las que hace yo. Mis amigos, por ejemplo, somos una generación de dos, uno,

0: y la generación anterior 5 o 4, y la generación anterior 9 o 8. Al final, yo creo que eso es significativo también en municipios como el nuestro. Independientemente de luego las grandes ciudades, los sitios donde se generan esas oportunidades que decía el alcalde de Lucena, que evidentemente atraen gente de otros sitios que se instalan en Lucena y que evidentemente también hace que se crezca en población. Yo creo que eso es fundamental. Eso es algo que tenemos que tener en cuenta y que de alguna manera no podemos atajar porque es una cuestión social. Eso no le puede ni con incentivos al nacimiento, ni con incentivos de bajas por paternidad o maternidad. Eso al final tú no vas a hacer cambiar la opinión a una persona si tiene que tener un hijo o no, porque le des una ayuda o porque le des más o menos días de descanso. Es una cuestión social. Pues con eso tenemos que trabajar y saber que la gente que hay es la que se tiene que mover por los sitios. Por eso lo decía también al principio, esa posibilidad de poder movernos, de que alguien de Marmolejo pueda trabajar en Jaén o pueda trabajar en Córdoba porque haya, que la hay, una buena autovía que precisamente ahora afortunadamente la han reparado y en prácticamente 40 o 50 minutos está fuera de tu casa, en tu puesto de trabajo. Yo creo que eso es lo fundamental, lo vital, independientemente de que luego en los pueblos que tenga que haber esa infraestructura de teatro, esa infraestructura cultural, servicio, deportiva, de servicio. Yo creo que esa es la clave del tema de la
1: Yo población. Creo que además, al hilo de lo que decía el alcalde de Marmolejo, tú cuando formulaba la pregunta hablabas de cómo se puede competir. Y yo creo que no es la palabra competir, porque nosotros, él ha hablado muy bien de gente de Marmolejo puede ir a trabajar a Córdoba o Jaén, que sí, nosotros al final tenemos que aprovechar eso, ¿no? Yo puedo poner un ejemplo. Lucena, a nivel turístico, nosotros no vamos a competir con Córdoba capital, que tiene la mezquita o que tiene otros muchos tesoros, ¿no? Pero sí podemos aprovecharnos de eso, porque están, ya que están allí, pues seguramente podamos ofrecerle algo para que también puedan venir aquí. A lo mejor el motivo de la visita no es Lucena, pero si están en Córdoba le podemos ya ofrecer algo. Entonces, no es una cuestión de competir, es una cuestión de poder sumar esfuerzos, de aunar, de ir todo a una, y de que lo que sea bueno para la capital seguramente sea bueno para cualquiera de nuestros municipios, o lo que sea bueno para incluso municipios cercanos. Sí, nosotros tenemos otros municipios de tamaño medio cerca de Lucena, y al final lo que sea bueno para uno de ellos seguramente nos va a repercutir de manera positiva también en nosotros.
2: Efectivamente que al final acaba siendo esa retroalimentación, pero a la par, y creo que ha salido a la perfección aquí y con distintos ejemplos, la importancia no solo también del tema de la formación, sino también la oportunidad que puedas dar en el centro de empresas. Y sobre todo, por ejemplo, en mi municipio resulta un problema importantísimo el tema de la vivienda. El que jóvenes se puedan establecer en el municipio lo complica a unos niveles estratosféricos, porque al ser municipio turístico tienes unas oportunidades, pero también tienes una contrapartida muy grande. Y el hacerte con una vivienda en mi municipio, para cualquier persona joven, es tremendamente complicado, y ahí es hacia donde estamos enfocando pues todo el tema de política de vivienda, del desarrollo de más sectores, de incentivar la vivienda de protección oficial, porque es el principal problema con el que nos encontramos para poder fijar esa población.
3: Ahora hablaremos de vivienda antes de llegar a los grandes temas de debate, como puede ser la financiación, como puede ser la vivienda, pero antes sí me gustaría pues un poco tocar, ¿no? Seguir completando esa radiografía básica mínima de los municipios. Cuando hablamos de economía, cuando hablamos de empleo, ¿no? Que se ha citado aquí, ¿cómo fijar población? Pues con oportunidades de empleo, ¿no? Ya se ha dicho en esta mesa. Pero ustedes, cuando hemos visto antes en los vídeos, hablamos de sector primario, hablamos de sector industrial, mucho también, y algo también de sector servicio, pero hablamos mucho de economía primaria. ¿Cómo se adapta a la era tecnológica? ¿Cómo adaptáis? ¿Cómo estáis? No sé si como alcalde tenéis cierto temor de decir, ostras, es que aquí nos podemos quedar atrás frente a las grandes mega industrias que avanzan tecnológicamente, que están en las grandes ciudades, ¿no? ¿Cómo afrontáis ese debate?
4: Bueno, afortunadamente creo, afortunadamente digo porque es así, ¿no? Hemos tenido una adaptación progresiva a las nuevas tecnologías en nuestras empresas. Nosotros tenemos aquí una gran cooperativa de envases de madera, además de otra industria y otros servicios que podemos prestar desde aquí, que afortunadamente nos permiten tener un buen nivel de empleo, bastantes oportunidades de empleo. Y estas empresas hemos visto cómo se han ido adaptando. Es que no es una opción. Han tenido que irse adaptando a las nuevas tecnologías,

0: como desde hace mucho tiempo se incorporó la robótica y herramientas que para competir, ahora sí, con el exterior y en el sector empresarial es fundamental. Pero no solamente es eso, no solamente que los sectores tradicionales se han adaptado a las nuevas tecnologías, sino que tenemos ya en Cañada Rosal, un pueblo de 3.500 habitantes alejado de la capital, tenemos ya empresas de Big Data, de inteligencia artificial, de posicionamiento web, con empleos de calidad, funcionando extraordinariamente bien y en crecimiento. Creo que esto no hay que verlo como un riesgo, sino todo lo contrario, como oportunidades que se nos abren y que quizá hace un tiempo pues no podríamos pensar que empresas tecnológicas tuvieran la cabida en municipios pequeños y además pudieran seguir escalando, ¿no? A lo que me refería cuando decía que jóvenes muy bien preparados, muy bien formados, puedan dejar quizá, y estoy poniendo ejemplos que no son baladíes, una gran multinacional en Estados Unidos y puedan decir, voy a emprender desde mi pueblo, desde Cañada Rosal. Esas cosas ocurren.
1: ¿Sois competitivos entonces?
2: Intentamos serlo. Yo, más que dar mi opinión, alguna cuestión curiosa de mi municipio. Nosotros en los años del boom del ladrillo había unas 1.000 personas trabajando en la costa en el tema de la construcción. Tenemos un antiguo polígono industrial, luego se hizo uno anexo que se ha cambiado un poco la dinámica, pero en ese polígono industrial primero había unas 600 personas trabajando en el sector de la madera. Cuando todo cae, eso supone ese pico de desempleo en el municipio. Luego estaba el sector económico de Marmolejo demasiado colgado de dos patas que al final fallaron. Entonces la cuestión, una vez que pasan todos los tiempos de la crisis, todas esas carpinterías que cerraron ya no pueden abrir. Nosotros competíamos con Mancha Real, por ejemplo, en cuanto al poderío en torno a la fabricación del mueble en cadena. Eso ya no vuelve a resurgir. El tema de la construcción, que es algo que también estamos viendo, y ahí coincido plenamente con el tema de la formación profesional, no hay un relevo generacional. Aquellos albañiles viejos no, durante 10, 15 años no tuvieron a quién enseñar, por lo tanto no hay albañiles jóvenes que se hayan incorporado, tampoco hay un yacimiento de empleo ahí. ¿Qué pasa? Pues que nosotros nos encontramos en una circunstancia, nosotros empezamos a gobernar en una nueva etapa en el 2015, donde todavía se estaba saliendo de la crisis, donde estaban esas dificultades económicas. Y un ayuntamiento, por chico o por grande que sea, no puede incidir directamente en la economía local. Eso que nadie lo diga, que yo creo, en mi opinión, que estaría engañando o estaría pretendiendo algo que no, que se escapa de lo que es un alcalde o una alcaldesa. Podemos favorecer y generar el caldo de cultivo necesario para que haya emprendimiento, para que haya empresas que se sitúen en nuestro territorio, bajando impuestos, tasas, proporcionando en la medida de lo posible suelo industrial o suelo donde instalarse empresas asequible, porque eso de gratis es prácticamente imposible. Es que da el terreno gratis. Nosotros tenemos un polígono, la gente decía, da el terreno gratis que se vengan empresas. Eso no, pues no se puede hacer, eso lo sabéis. Pero bueno, no obstante, hemos conseguido que haya un centro logístico de Luis Piña de más de 30.000 metros cuadrados que se ha instalado y está allí en un polígono que estaba baldío, que ha dado pues 100 y pico puestos de trabajo. Al final son pequeños inputs porque es la única manera que tenemos nosotros de sobrevivir. Nosotros encontrar algo de una fábrica que dé 1.000 puestos de trabajo, eso en un pueblo como el mío sería la panacea. Porque se dan puestos desde mano de obra muy cualificada a mano de obra no cualificada, que también hay mucha en los municipios, que es aquella gente que estaba en las carpinterías. Había gente que trabajaba diseñando muebles y gente que trabajaba pues cortando madera. Claro. Yo también he trabajado en muchos veranos allí, porque era una salida económica para los jóvenes, para mujeres, para gente que intentaba complementar ese día a día con algo. Pero no es solamente el querer buscar un centro logístico que genere 100 puestos de trabajo. Nosotros hemos intentado algo en el tema del turismo. Pues hemos conseguido poner en valor el balneario, poner en valor el Museo de Arte Contemporáneo, un castillo, las cuatro cositas que todos los pueblos tienen, que no hacen diferentes, para que en torno a eso pues se vuelva a reabrir el antiguo hotel balneario, pues que ahora precisamente ha tenido un bache por una cuestión empresarial entre privados, pero que ha generado 20 y tantos puestos de trabajo, pues que se hayan abierto dos pensiones en Marmolejo con 20 habitaciones, en fin, que al final todo eso haya generado también empleo. Luego, por otro lado, hemos aprovechado el tema de la huerta marmolejeña, que también tiene muy buena fama. Las berenjenas estas de Almagro, tan famosas, esas berenjenas son de Marmolejo. Van a Marmolejo el de Almagro, las compra, se las lleva a Almagro, las conserva, le hace allí lo que le tenga que hacer, le pone su etiqueta y las vende. Nosotros, si no pasa nada, antes de que termine el año, construiremos una conservera con dinero del ayuntamiento y dinero de diputación, donde ese tomate, esa berenjena, se quede allí. 15, 20 puestos de trabajo. ciento y pico que genera

0: centro logístico de Piña, veintitantos del hotel, un CAS que se vino y abrió ahí una gran superficie que también hizo que se generaran otros veintitantos puestos de trabajo, los dos tales que hay también allí, el de monta la empresa de guías turísticas porque ya hay recursos para enseñar y por lo tanto para cobrar por enseñarlo. Al final lo que decía, diversificar la economía, porque si no es que es imposible, ojalá viniera una empresa y se instalara en Marmolejo, en ese polígono que todavía tenemos disponible, para que, bueno, pues se genere todo el empleo.
1: Pero que usted no se queje, que el paro en Marmolejo está por debajo de los dos dígitos.
0: Efectivamente, pero es por eso, porque había un alcalde en Marmolejo que estuvo 24 años gobernando. Yo estuve de concejal con él, 24 años gobernando. Yo no había conocido, yo soy del 80, yo no había conocido otro alcalde que no fuera él. Y lo conocí de niño, y cuando ya fui algo más de adolescente empecé a trabajar con él. Y era muy curioso en muchas cosas. Y yo decía, ojalá viniera una gran empresa y se pusiera en el polígono. Y él decía, prefiero tener 10 empresas pequeñas que una grande. Mil puestos de trabajo en Lucena es un problema, el hecho de que, hay una solución para mucha gente, el hecho de que aparezcan, pero si desaparecen es un problema. Pues imaginaros 1.000 puestos de trabajo en Marmolejo. Luego aquello se me quedó a mí. Y digo, es mejor 20 aquí, 10 aquí, 30 aquí, en determinados sectores que no dependan. Porque empezaba diciendo, la construcción y la madera, porque los que fabricaban los muebles eran para meterlos en los hoteles y en los chalets que hacían los que estaban en la costa trabajando. Los 1.000 de la costa construían las viviendas y los 500 o 600 del polígono, pero cuando eso cayó, 1.500 o 1.600 personas allí, con ese dato que en aquel momento era preocupante.
2: Sí, bueno, es mejor incluso, claro, si tener una sola empresa, en Lucena además hay varias de ese tipo, porque bueno, le ha dicho, el carácter emprendedor ha hecho que se vaya creciendo y se vaya creando ese tema, ¿no? Pero voy a lo que incidir un poco en lo que decía el alcalde de Marmolejo y lo voy a unir con el título del poder de lo local, ¿no? Es verdad que al final las competencias que tenemos nosotros son las que tenemos. Muchas veces asumimos otras que no son nuestras, porque el poder de lo local, como dice el título, ¿verdad? Al final todo el mundo recurre a nosotros, somos la administración más cercana, pero nosotros no tenemos ni competencia, ni en algunos casos posibilidades de solucionar algunos problemas donde nos vemos ahí un poco en una encrucijada, de nos vemos presos de por arriba, por abajo y por todos los sitios. Por lo tanto, es verdad que se nos exige más que a nadie, porque somos los que estamos con los vecinos todo el día, ¿no? Pero es verdad que al final, que haya empresas, que haya oportunidades, que haya, no solo depende de lo local, depende de otras administraciones que tienen que ser conscientes de que hay que apostar, bueno, pues por municipios como los nuestros, donde yo creo que todos estamos convencidos de que hay futuro y de que son el futuro y donde hay una calidad de vida, que lo hemos comentado antes. Y al hilo de lo que decías también, creo que es muy importante que las administraciones, cuando hablamos, muchas veces hemos hablado, un empresario lo que quiere de la administración es que no lo molestemos. No, sí, yo creo que hay que dar un paso más. No es que no lo molestemos, es que podamos, si necesitan trámites administrativos, que no se eternicen, si necesitan, es decir, hay muchas cosas que necesitan que sí podemos echar una mano, evidentemente cumpliendo con todos los requisitos que tiene que cumplir, pero no puede ser la velocidad con la que va la privado, los privados, y lo que va los públicos son totalmente diferentes. Y hay que intentar acortar esa distancia para que el crecimiento, al final, los que generan oportunidades, empleo y riqueza son ellos. Nosotros tenemos que intentar ayudar dentro de nuestras posibilidades, que no son todas, pero aquellas que tenemos que aprovecharlas.
1: ¿Qué quería aportar, alcaldesa?
3: Coincido plenamente en ese facilitador que tiene que ser la administración local y que los plazos por garantistas son muy distintos a los que lleva la iniciativa privada. No obstante, han salido varias cuestiones aquí que creo que es importante resaltar. El tema de cómo la economía primaria, yo creo y entiendo que tiene que partir de esa unión. Y no puede ser de otra manera. En mi municipio la agricultura destaca porque además tiene pues dos potentes cooperativas donde se unen pues todos los agricultores, ya sean los de secanos o los de regadío. Tenemos la cooperativa cerealista, que impulsa además muchísimas iniciativas, como pueden ser incluso ruta gastronómica del garbanzo, para resaltarlo. Y tenemos, por otro lado, la cooperativa agrícola Nuestra Señora de las Virtudes, donde el producto de la huerta resalta sobremanera. Por otra parte, si nos vamos al sector pesquero, tenemos esa OPP 72 que hace que esa unión pues de todos los pescadores de nuestro municipio pues vaya a una, y que el pescado de Conil tenga un sello de calidad, un sello de garantía que lo diferencia. Y ahí van unidos mucho al tema de la tecnología, donde con un etiquetaje específico tú ves que barco ha sido el que lo ha pescado, a qué hora, cómo ha sido, cómo ha muerto en hielo, para que
1: no pierda. Es decir, hay una economía competitiva
3: a pesar de. Y luego otro tema, y es cómo desde lo local también apuestas. Por ejemplo, en mi municipio, en el desarrollo urbanístico,

0: turístico, están muy limitados las grandes parcelas hoteleras y la economía redunda en el municipio y se queda en el municipio porque hay muchos pequeños alojamientos hoteleros y hostales, hoteles con verdadero encanto que son pequeñitos, regentados por familias del municipio y cuya economía revierte en el municipio. Al final, todo ese tipo de políticas acaba pues también reconduciendo qué tipo de economía y cómo apoyar o no apoyar a los distintos sectores, ya sean primarios o servicios.
1: Abrimos ahora un gran melón, que es el de la financiación de los municipios, porque claro, antes se ha dicho aquí, ofrecemos oportunidades para vivir porque, porque hay calidad de vida, porque se vive bien. Eso depende también de una buena prestación de servicios públicos, y los servicios públicos pues hay que pagarlos y hay que financiarlos. ¿Cómo es la financiación ahora mismo municipal? ¿Da para garantizar la prestación de calidad de esos servicios públicos? ¿Qué reclamación podéis tener ahí?
2: Empiezo yo, si os parece. Evidentemente, lo que no son cuentas son cuentos. Eso es así. Y las administraciones, por mucho que estrujen y por mucho que optimicemos, en el caso de los ayuntamientos, los recursos que tenemos, no podemos hacer magia. No podemos inventar el milagro de los panes y los peces, porque eso sería engañarnos a nosotros mismos. Para poder prestar servicios de calidad, para poder tener un salón como este en un pueblo de 3.500 habitantes, o para poder hacer una obra de nuestro polideportivo municipal y tener unas instalaciones deportivas en un pueblo donde tenemos un altísimo nivel de actividad deportiva, de clubes, para eso hace falta dinero. Para eso hace falta dinero. Los ayuntamientos, y especialmente los ayuntamientos pequeños, como es el caso de Cañada, que además tiene un término municipal pequeño, con lo que el IBI conlleva, que evidentemente tenemos una serie de recursos propios, pero que no son suficientes. Y esto es un problema que venimos arrastrando, yo creo, que desde el inicio de nuestra democracia, en el que se nos consideró a los ayuntamientos administraciones menores, a los que teníamos que estar tuteladas, y que no hemos tenido nunca la financiación justa y adecuada para lo que realmente llevamos a cabo y asumimos. Como bien decía el alcalde de Lucena, las administraciones tienen cada una sus competencias, pero los ayuntamientos, las que no son nuestras, las tenemos que coger también, porque tenemos que responder, y tenemos que responder inmediatamente. Y además, cuando hay dudas de quién paga algo, al final lo acaba pagando el ayuntamiento.
1: ¿Y el tirón de oreja para quién es?
2: Bueno, yo he dicho antes que era un buen momento para hablar de esto, porque acabamos de salir de unas elecciones autonómicas y todavía, hasta que no pase el verano, no nos metemos de lleno en las municipales. Por lo tanto, es un buen momento y voy a decir mi opinión sincera, sin ánimo de polemizar, por supuesto, en este punto. Creo que la Diputación de Sevilla es la que más encima está de los ayuntamientos, creo que se puede decir de todas las diputaciones. Nosotros vamos a hacer nuestro polideportivo o vamos a hacer esta obra gracias a una subvención de 1 millón de euros, por poner un ejemplo, pero la financiación para sacar adelante prácticamente el día a día, y como he escuchado muchas veces, no sin razón, las administraciones, las diputaciones, si no existieran, habría que inventarlas. Las diputaciones cumplen. El Gobierno de España, evidentemente, lo pillamos más lejos, al igual que Bruselas, aunque el otro día estábamos en Bruselas reclamando que se nos tuviera en cuenta a los ayuntamientos y a los ayuntamientos pequeños desde el principio para las ayudas y para las políticas fundamentalmente de inversión y económica. Y a mí, tenemos una subvención reciente por el tema de la inundabilidad, de las borrascas, para un ayuntamiento que tiene un presupuesto que no llega a 4 millones de euros por parte del Gobierno de España, una subvención de 8 millones y medio a Cañada Rosal, algo que nos carga de responsabilidad, pero también de alegría y de estar muy contentos. El Gobierno de España ha ido actualizando la PIE, la participación de ingresos del Estado, con liquidaciones extraordinarias también. Sinceramente, y ya digo, sin ánimo de polemizar en absoluto, creo que la Junta de Andalucía se estancó hace mucho tiempo en cuanto a la financiación municipal directa, en cuanto a la patrica, que era un invento para que, evidentemente, en función de los ingresos que recibiera la Junta, pues se vieran beneficiados también los ayuntamientos. Creo que eso se quedó ahí grabado en piedra.

0: lo que recibíamos por parte de la Patrica a los ayuntamientos y no se ha reforzado. Creo que la Junta de Andalucía debería de reconsiderar esto y también en cuanto a cánones que recibe en el día a día, por ejemplo, el canon de residuos, que después vemos cómo cuesta mucho que esa economía, que esos ingresos permeen en los ayuntamientos. Creo que le queda mucho. Fundamentalmente, mi reivindicación, por concluir, es la Patrica. La Patrica debería de actualizarse, uh-huh, al igual que la PIE.
1: Luciana.
2: Bueno, cada uno aquí tendrá a lo mejor una percepción diferente también. También dependerá el tamaño, la situación y otras cuestiones. Yo sí creo que hace falta desde lo local reivindicarle a todo el mundo. Es decir, yo puedo entender que Diputación en algún momento, pues en algún municipio se haya volcado, ¿verdad? Que Diputación con municipios más pequeños, es verdad que quizás sea la que es más cercana o la que es más sensible a todos esos asuntos. Yo, desde luego, no puedo tener ninguna queja, a pesar de que somos el municipio más grande de la provincia de Córdoba, después de la capital. Cierto que Diputación de Córdoba con nosotros está teniendo una actitud fantástica de colaboración, de retomar algunas cuestiones que estaban olvidadas, ¿no? Pero yo creo que no podemos olvidar que esto necesita un debate a nivel estatal, donde todos estemos representados y donde el reparto sea, pues, mucho mayor y más justo para todos. El gobierno central, el gobierno autonómico, absolutamente todo. Yo quiero además incidir en una cuestión que creo que es muy importante. Algunos en estas fechas escuchamos también incluso poner en entredicho lo de Europa y formar parte de Europa. Nosotros, el Ayuntamiento de Lucena, ha recibido varias convocatorias de fondos europeos. Sin esa ayuda europea no hubiéramos podido tener la ciudad que tenemos hoy en día. Y recientemente, en la última convocatoria, hemos recibido 9 millones de euros para poder seguir transformando nuestra ciudad. Por lo tanto, aquellos que dudan de que formemos parte, pues, de Europa o de otras administraciones que en definitiva vienen a ayudar y vienen a sumar y vienen a seguir creyendo en los territorios, evidentemente se les desmonta todo eso. Por lo tanto, nosotros desde el Ayuntamiento de Lucena vamos a ir reivindicándole absolutamente a todos, porque creo que necesitan todos los municipios, por lo que hemos dicho antes, porque al final somos los que damos la respuesta más rápida, los que más nos exigen, y por lo tanto las administraciones tienen que ser conscientes de que en los ayuntamientos tenemos una facilidad o una rapidez o una inmediatez que, si estamos bien financiados, vamos a dar una
1: mejor demanda. ¿Tendría el dato de toda la financiación que tiene, de todos los ingresos que llegan al ayuntamiento, qué tanto por ciento procede de fondos de la Unión Europea? Bueno, aproximadamente.
2: No te sabría decir, porque es verdad que también hay algunos proyectos que vienen financiados por la Administración Autonómica o Nacional, sí, que también vienen de un dinero que viene, vale, de Europa. Es decir, no sé si yo sí he hablado de esta convocatoria, porque es verdad que nosotros hemos sido beneficiarios, ¿no? Y es 9 millones de euros.
1: Es que es verdad que ya es
2: los que vienen, ¿vale?
1: Es así. O sea, cada vez que se da una noticia de inversión en un municipio, es que rara es la vez que la procedencia de los, claro, fondos no sean europeos, ¿eh? Claro. Es que es verdad. Le voy a pedir más brevedad, ¿eh?
3: Bueno, pues precisamente aquí sí, no te lo prometo que sea breve, porque es verdad que es un problema capital. Ver la ciudad que hay en Lucena, además la conozco hace muchos años, cuando yo trabajaba en lo privado, estuve por allí, ver la evolución que ha tenido, o ver con él también con la complejidad que tiene esa diversidad en el territorio, o ver pueblos pequeños como el de mi compañero o el mío, además te hace entender que esto de la política local es lo que hace que funcione el día a día de la ciudadanía. Yo soy de los que opina que la política se tenía que hacer de abajo hacia arriba. Esto suele pasar mucho en los partidos políticos cuando dicen que los congresos se tienen que hacer a la inversa, para que cuando tú llegues arriba ya estés elegido, y cuando ya esté el alcalde de Marmolejo como secretario general en su pueblo, el de Jaén me la debo a mí, no se la deba yo al de Jaén, y así, el de Jaén no se la deba al de Sevilla, y el de Sevilla al de Madrid. Pues la administración local, yo creo que, la política general de España tenía que ser así, empezar por lo local. Porque al final todo esto, lo que decía el alcalde de Lucena, o lo que tú decías de que son datos significativos y llamativos, eso es mendigar. Los ayuntamientos somos los sumideros de la democracia en todos los sentidos. Se olvidó todo el mundo de lo que es un ayuntamiento cuando se pusieron de acuerdo en cómo íbamos a funcionar a partir de la dictadura. Así, literalmente. Marmolejo es un municipio de 6.500 habitantes. Somos capaces de nosotros mismos de generar, con la PIE, con la Patrica, con los impuestos que le cobra, con las tasas, con todo, unos 7 millones de euros escasos. Con 7 millones de euros Marmolejo no es capaz de subsistir. Al final liquida, cuando se hace un presupuesto, entiendes más o menos lo que va a ser capaz de recaudar, y luego liquida, pues, con subvenciones y con ayudas que tú vas buscando, 9, 11, 10 millones de euros. 2, 3, 4 millones de euros en función de cómo venga la cosa. Pero en función de cómo venga la cosa. Nosotros, si necesitamos 11 millones para poder

0: desarrollarnos, no para encender las luces y barrer las calles, porque a nosotros nos piden más cosas. Si nos acogemos a lo que viene en el reglamento, lo que son las competencias de un alcalde o una alcaldesa, quizás a lo mejor serían suficientes. Pero es que como tenemos competencias, que son competencias impropias, competencias que tenemos que atender por responsabilidad, necesitamos más dinero. Por lo tanto, esto es un debate mucho más profundo. Es un debate no de quién. Hay que quitar los colores políticos de esto, ¿eh? Esto hay que quitar los colores políticos, sentarse en una mesa. E igual que ahora vienen y te dicen que desde Europa te obligan, vamos a hablar también de lo malo, te obligan a que cobres un impuesto por el tema del reciclaje, o igual que en su día se hizo una modificación de la Constitución para cambiar la prelación de pago en este país, por favor, vamos a sentarnos y vamos a ver cómo se financian los ayuntamientos. Vamos a partir de una buena financiación de los ayuntamientos, vamos a fortalecer a los alcaldes y a la alcaldesa, vamos a darle a los ciudadanos los recursos, porque al final la mejor forma de hacer, no es que nosotros seamos más listos que nadie, pero es que estamos más cerca del territorio. Cuanto más te acerques a la diana, más fácil es dar en el centro. Por lo tanto, quien tenga una perspectiva de lo que es lo local en Madrid no será tan acertada como la que pueda haber en Luceno, en Marmolejo o aquí. Yo creo que esa es la clave fundamental. Nadie se para eso. Todos hablan de... Y ahora hay un momento políticamente hablando muy interesante para eso, porque, excepto algunas cuestiones puntuales, no hay una estabilidad política en ningún sitio. El gobierno nacional, los gobiernos autonómicos se están conformando ahí. Ahora, cuando lleguen las elecciones municipales, que son el cuarto domingo de mayo de cada cuatro años, eso es inamovible, se verán la fortaleza que se tienen en los municipios y se verá la diferencia que hay entre un resultado y otro. No sé lo que pasará el año que viene en el 27, yo pretendo presentarme, pero un dato significativo de lo que la gente valora que la política se haga cerca de ellos. Nosotros en Marmolejo, en el año 2022, elección andaluza, Juan Espadas, candidato del PSOE. Marmolejo, yo soy del PSOE. Juan Espadas visita Marmolejo en dos ocasiones, un 38% de votos saca el PSOE. Dos pupas le salen aquí al día siguiente al alcalde, a mí, secretario general del PSOE, por primera vez en la historia, el PSOE pierde una elección. Te puedes imaginar. Había estado a las siguientes, las municipales, que fueron las 73% de votos. Al final, ¿qué es? Que nosotros seamos, y ese dato lo podéis vosotros mirar en vuestro pueblo, yo me he entretenido y lo he visto. Y hay una variación significativa entre un resultado de una elección y otra. Por lo tanto, tenemos que quitar ese sesgo político y tenemos que, ese sesgo del partido político, que evidentemente cada uno tenemos nuestros ideales y nuestra forma y un marco en el que desarrollarnos, eso está claro, hay una ideología y una forma que pensar. Pero de alguna manera también hay que hacerle ver a los que tienen que legislar, o nosotros nos ponemos a legislar cuando llegue la hora, por eso de invertir el orden de estas cuestiones, que la financiación local tiene que ser algo que en este país se tiene que poner encima de la mesa, porque desde la financiación local se arregla el tema del empleo y del trabajo, el tema de la vivienda, porque el tema de la vivienda, que ahora lo veremos,
1: no se meta usted en el tema de la vivienda, Marmolejo, de verdad, le tienes que dar los recursos
0: que los tiene que plantear de cara a los ciudadanos.
1: Venga, con él.
2: Bueno, pues a todo esto que habéis explicado, Conil se encuentra en un impasse, 24.000 habitantes censados. Ya la Diputación, aunque nos brinda una ayuda importante, no somos los mimados de la Diputación, con lo cual tenemos un problema. Pero a esto hay que añadirle que somos un municipio turístico y que pasamos de 24 a 100.000 habitantes, 110.000. Todos los servicios municipalizados, desde el agua, basura, absolutamente todo. Y el turismo viene muy bien y deja muchos recursos a las empresas, a los vecinos, deja trabajo, pero al ayuntamiento lo que le genera es un complicado déficit. De ahí esa necesidad de contar con una financiación extraordinaria para estos municipios turísticos que tienen que soportar el dar servicio a 100.000 personas con los recursos que tiene de 24.000. El reparto que se hace de la PIE debería de ser proporcional. El reparto que se hace de la Patrica también. Y eso no ocurre. ¿Qué es lo que necesitamos? Pues buscar autofinanciación. Pues poner una zona roja para que el vecino no pague el aparcamiento y el que venga de fuera lo pague. Por ejemplo, porque tenemos que ir buscando resortes y recursos económicos. Porque, como bien habéis planteado, somos la administración más cercana a la que el vecino llega a pedir ayuda, sea o no competencia, y no le expliques al vecino que no es tu competencia y que el problema lo tienes que resolver y dar la cara desde lo municipal. Ahí tenemos un serio problema que, a lo que habéis comentado, se suma el ser un municipio turístico, que lo que genera en tema de financiación es un serio problema para poder ofrecer servicios de lo más básico, recogida de residuos,

0: el prestar los servicios más básicos. Y eso de verdad que es muy, muy complicado.
1: Quería apuntar algo.
2: Sí, muy brevemente. Primero, que coincido plenamente con los planteamientos que hacéis, que tenemos que alejar los colores políticos del gran debate que creo que sería el que nos pondría de acuerdo a todos los partidos, porque creo que los municipalistas pondrían por encima el interés general de sus vecinos y vecinas de cualquier otra cosa. En eso creo. Pero también creo que es importante saber distinguir y saber diferenciar los ingresos que tenemos, sea de la administración que sea, a todas le tenemos que pedir, le tenemos que seguir insistiendo y tenemos que hacer que comprenda todo el mundo que los ayuntamientos son tan Estado como la Administración General del Estado o como las comunidades autónomas o la Junta de Andalucía, igual de Estado, exactamente somos igual, pero hay que distinguir aquella financiación finalista para cosas que a lo mejor no sería lo que haríamos de aquello que es lo que realmente necesitamos, que es financiación a fondo perdido para que la autonomía local, la verdadera autonomía local, decida.
0: Se pueda desarrollar completamente.
1: A ver, empezamos a tener un problema, porque un problema de tiempo.
3: Claro, problema no, de tiempo. Sienta aquí a cuatro alcaldes por
1: y si uno es Marmolejo. Bueno. Marmolejo que tiene un programa.
4: Con Ila ha intervenido menos, ya hemos compensado un poco ahí.
1: Pero bueno, es muy interesante, de verdad, que permítame la broma de Marmolejo.
4: Sí. No eres la primera que me lo dice.
1: Yo estoy encantada. Pero claro, es que ahora hay que hablar de vivienda, que es ahora mismo de lo que más preocupa a la ciudadanía, ¿no? Aparte, por supuesto, de tener oportunidades para trabajar, pero bueno, como se ha comentado, si hay buenas comunicaciones, se puede trabajar en una gran ciudad y vivir en tu municipio pequeño con más tradiciones, ¿no? Pero claro, tiene que haber vivienda. ¿En vuestros municipios todavía hay vivienda asequible o ya se ha ido, se ha disparado también? Lucena.
3: Bueno, habrá
0: que empezar, que luego me quitan el tiempo.
3: Lo dejo.
4: No lo dirás por mí.
0: No. Disculpa.
3: No, absoluto.
0: A ver, el municipio mío tiene un serio problema, lo he dicho al inicio, y es ser municipio turístico. Una vivienda en Conil, de la última promoción privada que ha salido, son 350.000 euros. Eso no se lo puede permitir una economía de mi pueblo. Eso es un serio problema. Tenemos una empresa pública de suelo y vivienda que en esta legislatura ha entregado 28 viviendas en una promoción, 18 en otra, y estamos iniciando la construcción de otras 18. Llevamos la media mejor que pueda tener, comparada con Bilbao. Y eso pues es algo que nos orgullece. No obstante, no llegamos, tenemos 1.000 demandantes de vivienda. La economía de mi municipio no es una economía mala, no tenemos grandes cifras de desempleo, hay diversidad económica y lo que hacen falta son inclusive más mano de obra. Pero es imposible acceder a la vivienda. Programas como los que estamos llevando desde lo público, pero esto hay que seguir soportándolo con esas políticas que vengan encaminadas de verdad a buscar el problema que hay que atajarlo a nivel nacional, porque el problema de la vivienda es un problema a nivel nacional, pero que en mi municipio, por ser un municipio turístico, paga un peaje doble y se hace todavía muchísimo más complicado. Y creo que ante ese reto deben de responder todas las administraciones, desde Europa, con su financiación, a nivel estatal, a nivel autonómico, y tenemos que ir todos de la mano.
1: Porque usted, con el dinero que le llega de Europa, no se puede hacer vivienda pública. Pregunto.
0: A ver, nosotros, por ejemplo, yo ahora, de las 28, Europa financió 800.000 euros, pero es una promoción que costó 2.100.000. De las 18, financió 600 por un lado y 500 por otro, pero es otra promoción que salió además a un precio, porque sabemos al precio que están los materiales y que va incrementando cada vez. El suelo lo pone el ayuntamiento, la empresa pone el resto de financiación, pero lógicamente hay que impulsar de verdad con políticas que de verdad lleguen a que eso sea una realidad, porque lo que no puedo soportar, por mucho que yo me enorgullezca de iniciar o de que se culminen 3 promociones de vivienda en mi municipio, algo que no es habitual, yo lo que no miro eso, yo miro los 1.000 y pico demandantes de vivienda que tengo en la empresa pública. Y ahí es donde yo tengo que poner el foco.
1: Claro. Lucena. Sí.
3: Bueno, Lucena, no tenemos esos precios de los que está hablando la alcaldesa, ¿no? Porque no es un municipio turístico. Es verdad que la vivienda, yo creo que en todos los sitios se ha encarecido, está a un precio quizás demasiado elevado. En Lucena, las últimas promociones privadas que ha habido se han vendido rápidamente.

0: Es verdad que llevábamos años sin hacer vivienda pública, estamos nosotros inmersos, pero claro, vamos a construir 29 viviendas. ¿Soluciona el problema 29 viviendas? No. Ayuda, evidentemente, pero nosotros podemos aportar eso porque viene una financiación, hay algunos programas, la Junta de Andalucía, el Gobierno, Europa, todo el mundo está intentando, bueno, pues aportar. Pero por mucho que queramos, no podemos solucionar, un ayuntamiento no puede solucionar el problema de la vivienda. Puede ayudar, puede intentar, bueno, pues mejorar la situación, pero vamos a ayudarle a 29 familias que son las que van a poder estar allí. ¿Qué ocurre? En Lucena hay viviendas terminadas, y voy a meter un tema que no sé si nos vaya a llevar el resto del programa, que es suministro eléctrico. Tenemos vivienda terminada que no tenemos. Que no tiene suministro eléctrico. Y eso está impidiendo el desarrollo, en mi caso, de ciudades como Lucena.
1: Nos está ocurriendo en muchísimas ciudades.
0: Por eso me refiero, digo, no sé lo que va a salir de lo que he metido en el debate, porque es un problema real. Hemos hablado antes de comunicaciones, de carreteras, de. Pero es que el suministro eléctrico es fundamental. Es algo que no podemos. Porque es que nos está impidiendo a nosotros que vivienda terminada se pueda poner en uso o que empresas vengan a seguir generando oportunidades. Entonces, tenemos que intentar atajar eso de alguna manera. Evidentemente, el precio de la vivienda tenemos que, bueno, ver cómo se puede conseguir, tenemos que aportar nosotros, pero tenemos que solucionar problemas como ese, suministro eléctrico o suministro de agua, que también puede haber un problema añadido.
1: Cañada. Bueno, ¿es un problema la vivienda? ¿Hay todavía vivienda asequible en Cañada?
2: Cañada es un pueblo, como digo, pequeño, pero un pueblo que no ha parado de crecer en población. Por lo tanto, tenemos suelo. Todavía tenemos margen en el suelo. Es verdad que estamos recibiendo a vecinos de fuera que construyen aquí su vivienda. La mayoría son viviendas de autoconstrucción, pocas promociones y pues, ya digo, por la propia escala, ¿no?, de nuestro municipio. Pero evidentemente lo que creo que tenemos que tener claro es que cuando nadie duda que en un colegio o en un hospital o en cualquier otra infraestructura pública hay que meter dinero público, creo que no se debe de dudar nunca que en la vivienda pública y la vivienda protegida hay que meter dinero público. Si el Ayuntamiento de Lucena, que es un ayuntamiento muchísimo más grande que el de Cañada, pues evidentemente dice que no está en su mano poder atender esa competencia, es que es así. Imagínate Cañada Rosal. Evidentemente ponemos todas las herramientas a nuestro alcance. Intentamos que, bueno, que la parte del desarrollo urbanístico se produzca para que existan oportunidades, pero necesitamos que quienes verdaderamente tienen la competencia inviertan e inviertan decididamente por la vivienda. En nuestro caso, es necesario.
1: Marmolejo, muy breve, vivienda asequible en Marmolejo, ¿hay todavía o ya empieza a ser un problema? Muy
3: no
1: breve.
3: No hay asequible, pero yo creo que la clave
1: no
3: está.
1: ¿No hay en... o sí hay?
3: Sí, sí hay, sí hay.
1: Vale.
3: Vivienda asequible, como decía el alcalde de Lucena, todo ha subido, no son precios disparatados que se condicionan por factores que hacen que distorsione un poco todo lo que es el mercado, como muchísimo. El tema del turismo. Yo creo que esto se tendría que atacar a nivel competencial, quien corresponde. Lo que pasa es que muchas veces entre una administración y otra se frenan las iniciativas, pero sobre todo de manera concreta. Lo mismo que hagan en Marmolejo no sirve en Lucena. O no sirve en tu pueblo. Al final tiene que haber donde funcione la rehabilitación de viviendas, que quizás en un pueblo como el mío sería lo ideal, viviendas antiguas, viviendas que necesitan que se reformen, pues una ayuda por ahí. En otros sitios la autopromoción, que también es algo fundamental, que está funcionando en muchos sitios, y en otros sitios pues que los ayuntamientos, sobre todo más grandes, puedan poner a disposición, más que poner a disposición, porque de esa manera también cuando aumenta la oferta también el precio de la vivienda baja en todos los sitios.
1: En cuanto a infraestructuras, se ha comentado también antes, ¿las infraestructuras que ahora mismo tenéis en vuestros municipios acompañan o posibilitan el crecimiento económico por el que trabaja la población y por el que trabaja la administración local? En caso de que no sea así, ¿qué reivindicación hacen concreta en infraestructuras para que haya un desarrollo? Sí.
0: Mira, yo te he puesto antes el ejemplo de empresas que tenemos en nuestra ciudad de más de 1.000 trabajadores y yo siempre pongo este ejemplo. Es decir, allí el empresario cuando abre su ventana no ve ni un puerto, ni un aeropuerto, ni una estación de tren, ve olivos que tenemos y que son preciosos, pero que hay que darle herramientas para que, bueno, que no se quede en desventaja con otros. porque el que esté en una capital tiene todos estos servicios que he mencionado y el que está en Lucena no los tiene. Por lo tanto, ¿qué podemos ofrecer? Evidentemente, la mejor manera de comunicarse por carretera y que podamos estar bien comunicados con el resto de Andalucía. Para eso todavía hay demanda de, por ejemplo, autovías que tenemos que seguir construyendo y algunas mejoras que tenemos, ¿vale? Pero insisto en otro tema que para mí es fundamental.

0: herramientas, que es suministro eléctrico y toda la garantía para que un empresario, pues si necesita una capacidad determinada X, la compañía suministradora se la pueda dar a la mayor brevedad posible, porque es que si no estamos jugando en una clara desventaja.
1: ¿Este problema se repite?
0: Ya tenemos un problema. ¿Sí? Todos los municipios que no tenemos todos los servicios ni las comunicaciones que tienen otros, por lo tanto tendremos que ganar algo en otro sitio, y eso que tenemos que ganar no lo tienen que dar otras administraciones, porque yo no puedo hacer una autovía ni yo puedo darle suministro eléctrico. Eso no depende. Yo puedo estar llamando todos los días a la puerta e insistiendo, creo que es algo de lo que todos los que estamos aquí hacemos a diario, ¿vale? Uh-huh. Pero al final depende de otro, y para que haya esa posibilidad en pueblos como los nuestros, que yo creo que el futuro pasa por aquí, hace falta que las otras administraciones, las administraciones superiores, nos permitan tener ese nivel que nos compense a todos.
1: Pero si usted tuviera que elegir una infraestructura, una, ¿cuál sería?
0: ¿Ahora mismo para mi ciudad?
1: Sí.
0: Me deja dos, ¿no?
1: Venga, dos. Total, por pedir.
0: La autovía del Olivar.
1: Sí.
0: Hay que terminar de concluir en alguna fase.
1: Porque
0: de la
1: si eso no se hace, ¿qué impacto tiene?
0: Bueno, el impacto es que nosotros, esa autovía del Olivar va a vertebrar, pues digamos, todo el centro de Andalucía, y nosotros como ciudad del centro, habrá otras ciudades que son costeras, pero nosotros nos permite...
1: ¿Esa autovía y la segunda?
0: Capacidad eléctrica, sin lugar a dudas, porque al final tú vas a por suministro, te dicen, no, es que tú tienes que hacer una subestación. Sí, pero es que si las carreteras de suministro eléctrico que también existen nos tienen olvidado, por mucho que queramos hacer 10 subestaciones, no vamos a poder hacerlas, porque no está la planificación hecha para que en todos los sitios de España tengamos las mismas oportunidades en cuanto a suministro eléctrico.
1: Conil,
2: depuradora. Depuradora, indiscutiblemente, aparte de una mejor conexión, porque a Conil solo se llega en coche. No tenemos aeropuerto, solo se llega en coche.
1: Pero también querrá un aeropuerto usted en Conil.
2: No lo quiero. Lo que quiero son conexiones buenas para poder llegar a mi municipio. Eso es lo que necesito. Ten en cuenta, las dos bahías no están conectadas a nivel de carretera, y no tenemos la vía férrea que pase por nuestro municipio. No se trata de querer eso. Y lo que sí necesita Conil, pues es ahora mismo que se invierta en una depuradora que ya la comunidad autónoma declaró de interés en el año 2010. Han transcurrido 16 años. Y si la depuradora ya tenía necesidades en 2010, imagínate. Y además, entendiendo que es una depuradora que se construyó para una determinada población y que soporta pues picos de 110.000 habitantes. No nos podemos permitir ni frenar urbanísticamente el municipio, ni nos podemos permitir enfrentarnos a un posible desastre medioambiental. Eso no se lo puede permitir mi pueblo. Y esa es la principal infraestructura que se reivindica, y que de hecho hay plataforma ciudadana reivindicándola, y la unión de absolutamente todos los portavoces y todos los grupos políticos para reivindicar la necesidad urgentísima que tenemos de contar con esa infraestructura.
1: ¿Depuradora por aquí? ¿Por aquí infraestructuras que necesiten?
3: Perdón, sí, tú. En el caso de Cañada Rosal, tenemos más o menos todas las infraestructuras necesarias. Tenemos una nueva depuradora de aguas residuales que apenas tiene 2 años. Tenemos acceso por carretera relativamente cercana a la autovía, la A4, y tenemos las infraestructuras básicas. Es verdad que, como decía, es un pueblo que va creciendo, afortunadamente, y que va necesitando que esas infraestructuras se escalen. Y en el caso concretamente de las carreteras, tenemos que hacer obras importantes, tanto a Écija como a la Luisiana, para evitar no quedarnos incomunicados en momentos de inundabilidad y de trombas de borrasca que cada vez son más habituales. En eso, y para eso ya tenemos la financiación, es el reto más cercano, pero por pensar en una gran aspiración, un sueño, en este país hace muchos años que se decidió, que no digo que esté mal, por la alta velocidad, por el AVE, eso nos ha hecho únicos en el mundo, y desde luego creo que no es una decisión que sea desacertada, creo que está bien, pero me da envidia países que están perfectamente conectados por vía férrea, por tren, y aquí hace no tantos años, por la Luisiana, por Écija, aquí muy cerquita, pasaba el tren. Y yo creo que como reto a medio y largo plazo, que nuestra comunidad autónoma, que Andalucía, esté más vertebrada por vía férrea, por trenes, creo que sería de un impacto impresionante, mucho más barato que el AVE, pero hay que partir desde el principio de lo que decía, que cuando un tren pasa por un municipio como Cañada Rosal,

0: no va a ser igual de rentable que si pasa por el Aljarafe o pasa por otra zona del área metropolitana de Sevilla, y hay que pensarlo y asumirlo así, que en algunos sitios será deficitario, pero para eso precisamente están las políticas públicas y para eso está, bueno, la determinación de que no queremos que nuestro territorio se despueble, que no queremos que la gente pierda el arraigo del territorio, ¿no?
1: Marmolejo, infraestructura.
2: Pues coincido plenamente con el tema del ferrocarril del tren. En Marmolejo siempre ha parado el tren, hace ya muchos años que no para, para en Andújar y para en Villa del Río, y eso se nota, se notó. Es algo que hemos podido tapar con otras cuestiones, pero que es verdad que eso en su día era un elemento muy importante. El hecho de que haya estación, no solamente para pasajeros, sino también para mercancía. Porque nosotros, a pesar de que tenemos la autovía, es necesario también pues esa conexión con el tren.
1: Bueno, nos quedan solo 3 minutos para terminar, y yo tengo 2 preguntas muy concretas para cada uno de ustedes, y ustedes disponen de solo 30 segundos para responder cada una de ellas, pero son muy concretas, son muy concretas. De todo lo que hemos hablado, de todo, ahí entra vivienda, entra infraestructura, entra financiación, entra economía, entra, estrategia para fijar población, de todo, ¿eh? Recuerden, todo lo que hemos. ¿Cuál es la reivindicación que hacen a todas las administraciones supramunicipales? Diputación, Junta y Gobierno Central. A cada una de ellas, ¿cuál? No van a tener tiempo para justificar el porqué, porque ya hemos hablado de todo. Pero, ¿qué reivindicación hacen con IDI?
3: Con IDI, reivindicación, pues a todas las administraciones una mejor financiación, una financiación más adecuada, que cuando se legisla, se legisle con dotación presupuestaria y que, lógicamente, se atienda a las necesidades de los municipios y se tenga en cuenta la idiosincrasia de cada uno de los municipios. En mi caso, el ser municipio turístico. En otro caso, pues serán otras las necesidades. Pero, sobre todo, el tema de la financiación no solventaría tanto a esa administración cercana al vecino que no entiende de que sea tu competencia o no lo sea. Y con esa financiación enfrentas todo y cada uno de los problemas que tenemos.
1: Financiación por parte de Conil Lucena, ¿qué reclama a cada una de las administraciones?
4: Sí, yo creo que la financiación quizás sea la clave que nos puede permitir dar un salto de calidad a todos los ayuntamientos para poder prestar mucho más servicios o mejores servicios, ¿no? Por lo tanto, es verdad que yo he hablado de algunas cosas que reivindicamos y que están claras, pero quizás si hubiera que priorizar una, a todas en general, financiación.
1: Financiación por aquí, Cañada.
0: Coincido en la financiación y también en tener muy en consideración el carácter de los pueblos pequeños, que no podemos estar administrativamente ni en otros ámbitos a la altura de grandes administraciones. Y si tuviera que quedarme con una reivindicación, con una petición, sería el tema sanitario, tanto en infraestructura, con un nuevo consultorio para Cañada Rosal, como la cobertura, porque sin servicios públicos de calidad, y especialmente el sanitario, el de la salud, desde luego nuestros pueblos no tienen futuro.
1: Porque ahora mismo, ¿cuántos kilómetros hay que recorrer?
0: Bueno, tenemos un consultorio, pero un consultorio que se ha ido perdiendo profesionales, servicios, horarios, y para muchas cosas o bien hay que ir a Osuna o incluso a Sevilla o Écija, pero cada vez el servicio está más lejos. Lo que antes estaba en Cañada, ahora está en Écija, lo que estaba en Écija está en Osuna o en Sevilla, y es algo que no nos podemos permitir, ya no como administraciones, sino como sociedad. No podemos perder servicios que hemos tenido durante toda la vida, que hemos conocido siempre, perderlos en pueblo, porque desde luego si nos fallan estos servicios tan clave, pues que no tenemos futuro. Todo lo que hemos hablado, desde mi punto de vista, no vale para nada.
1: ¿Y Marmolejo?
2: Pues pleno al 15, una financiación justa y que los ayuntamientos estén en el sitio en el que se tiene que tomar las decisiones, formen parte de ese mecanismo, cada uno con sus diferencias y con sus particularidades, pero tenemos que estar bien financiados y sobre todo que se nos escuche para que podamos trasladar la voz de los ciudadanos y esas necesidades que tiene la gente a los sitios donde verdaderamente se toman las decisiones.
1: Y la última pregunta para cada uno de ustedes. ¿Qué nos estamos perdiendo los que no vivimos en pequeños y medianos municipios de Andalucía?
3: Calidad de vida, cercanía y ese tú a tú tan necesario.
1: Uh-huh. Lucena, ¿qué nos estamos perdiendo?
4: Nos estamos perdiendo sitios maravillosos donde vivir, donde estar, donde se mantienen tradiciones, donde se mantienen costumbres, donde no se pierde la identidad de lo que ha sido la historia de nuestros pueblos, cosas que cuanto más grande te haces, pues va perdiendo quizás esa identidad, ¿no? Lucena ha sabido mantener aquello que la hace diferente, Lucena ha sabido seguir creciendo, pero sin perder lo que la diferencia de los demás, y por lo tanto, el que

0: Que no conozca a Lucena, yo me voy a permitir que lo invite porque va a encontrar un sitio maravilloso donde vivir o donde poder disfrutar de todo.
1: Marmolejo, que tengo ganas de ir ya, vamos.
2: Sí, está invitada, está en vuestra casa. Bueno, cosas sencillas, ¿no? El salir por la noche a tomar el fresco en la calle, escuchar el pito del panadero cuando trae el pan allí a, prácticamente a la puerta de tu casa, el poder dejar que los niños vayan y vengan solos al colegio, en fin, el entrar al ayuntamiento con

0: tu casa sin tener que hacer ningún trámite. Exacto. La cercanía que te da el hecho de estar todos los días en la calle y en esa distancia corta con los vecinos y con las vecinas.
1: Y en Cañada Rosal, nuestro anfitrión hoy.
2: Yo decía al principio que lo mejor del mundo es el mundo, pero desde luego para mí vivir en Cañada Rosal, vivir en el pueblo donde nací es un lujazo. Y desde luego lo que aporta vivir en municipios pequeños como el nuestro, sin duda es vivir desde lo auténtico, desde la verdad, desde el sentimiento de identidad y de pertenencia, de vivir en comunidad, y que cuando vienes de fuera y ya estás entrando en el pueblo, ya es como si estuvieras en tu casa, ¿no? Y estuvieras con tu familia. Yo creo que eso es lo más importante de los municipios pequeños, vivir de verdad lo auténtico desde lo local.
1: Bueno, pues Rodrigo Rodríguez Hans, alcalde de Cañada Rosal y vicepresidente de Prodetur, muchísimas gracias por abrirnos las puertas de este auditorio, las puertas de esta casa, y por hacer esta iniciativa posible. Yo les pediría ya un aplauso para todos ellos, gracias, que los vamos a ir despidiendo. Aurelio Fernández, alcalde de Lucena, muchísimas gracias, alcalde, también gracias por estar con nosotros. Manuel Lozano, alcalde de Marmolejo, en Jaén. Encantado. Muchísimas gracias también por hacer posible esta iniciativa. Inmaculada Sánchez, la que viene desde más lejos, alcaldesa de Conil de la Frontera en Cádiz. Muchísimas gracias también, alcaldesa, por estar con nosotros. Gracias a los que habéis estado aquí, a los que nos seguís por streaming, a través de las webs de Publicaciones del Sur, a los que nos veis a través de 7TV Andalucía. Y miren, cuando la actualidad nacional atraviesa y arrasa con todo, para nosotros, para Publicaciones del Sur, que además tiene 36 licencias de televisión en Andalucía, 56 cabeceras de periódico en esta comunidad autónoma, de verdad que es un verdadero placer poner el foco en el poder de lo local. Un placer y hasta la próxima. Bien.

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1: Triana tiene ese duende que se cuela por cada esquina. Un barrio donde las calles parecen tener memoria propia. El puente de Isabel II se estira sobre el Guadalquivir como un viejo testigo, mientras el Altozano respira historia y la capillita del Carmen vigila el paso del tiempo con serenidad flamenca. Entre ese latido de barrio aparece César Cadaval, trianero del Tardón y risa amplia. Lo suyo es contar la vida como quien desgrana una soleá, con gracia, con verdad, con esa chispa que solo nace en Triana. César no hace humor, lo traduce, convierte lo cotidiano en un destello que une a la gente. Y así, barrio y artista se reconocen. Triana con su mezcla de tradición y compás, y César Cadaval, artesano de la sonrisa. Los dos movidos por la misma fuerza invisible, ese duende que solo entiende quien ha sentido Triana muy dentro.
2: No ve Peñita a la hora que llega, porque si me dice, César, vamos a hacer una entrevista. Pues hijo, si te cito una hora, llega una hora.
3: César, ¿qué pasa, hijo?
2: Hombre, ¿de dónde viene la Semana Santa?
3: Vengo cargado de los parcos.
2: Ah. ¿Cómo estás?
3: Muy bien, que perdóname, que estaba el día muy frío.
2: No, el día no, que yo te he visto a ti.
3: ¿Silla de Enea?
2: Silla de Enea.
3: Esto lo ¿cómo lo ves?
2: Oye, hace sopper, yo creo que se va a poner nublado.
3: Pone nublado este.
2: Porque solo que ha dicho el tiempo hoy.
3: Hoy está bonita, nublada.
2: Hoy está bonita de todas maneras. ¿Y ahora dónde vamos? ¿A hacer la entrevista?
3: Aquí a Río Grande, ¿no? En el pantalón de Río Grande, donde mejor te está, ¿no?
2: Los dos, ¿eh?
3: No, vamos a vender los tickets a la Plaza Nueva para que entre la gente a la Plaza San Francisco. Vámonos.
2: Vámonos.
3: Vámonos.
2: Segunda, César Cadaval, Peñita, viva Triana.
3: Dale. César Cadaval, amigo, muy buena.
2: Buena, mi hermano. Yo quedo contigo, me traes aquí y te voy a decir una cosa. Peña, aquí dura una caja de gamba 4 meses. Yo no he visto más frío que hasta aquí. Ahora mismo, mira que estamos en un sitio bonito.
3: El Río Grande está
2: de maravilla. El Río Grande, maravilloso. Nos ha cogido el día, que esto es rarísimo. Bueno, se ve, cuando hace frío, hace frío.
3: Pero mira que haciendo frío y estando el día gris, lo bonita que es Sevilla.
2: La Sevilla es que yo siempre lo digo, que cualquier día es bonito en Sevilla, ¿sabes? Sí, a mí me gusta de todas maneras.
3: Además, ¿estamos en la orilla correcta de Sevilla ahora mismo?
2: Hombre, las dos orillas son maravillosas, pero la mía es la de este lado. En la otra orilla del río Guadalquivir, te espero, pues allí, aquí estamos. Aquí te dije, no, lo hacemos en Triana, porque me gusta mi barrio.
3: La silla de Enea va donde tú quieras, donde quiera el invitado.
2: Qué arte. Y además, qué bueno es una silla de Enea.
3: ¿Eh? Y cerquita.
2: Esta tiene hasta la astita ya, sí, del frío que hace.
3: De la Gruta de las Maravillas.
2: Esta la Condesa, ¿cómo se llama?
3: Tita
2: Cervera. Esta la Tita Cervera.
3: Bueno, ¿cómo estás, César Cadaval?
2: Pues muy bien, mira. Hemos tenido espectáculo en Madrid durante 10 meses, la verdad, con un éxito. Mira cómo están pasando los hombres de Harrison, ¿sabes? Hay que ver el trabajo que tiene que costar remar. Yo no soy mucho de eso, pero bueno.
3: Y la de cosas que se puede hacer hoy día en Sevilla.
2: Mira, tengo fan hasta en el agua, ¿te das cuenta? Agua. ¿Eh? Y lo otro, que están rodando.
3: Que están rodando.
2: ¿Qué
3: silencio,
2: arte?
3: Se
2: ¿qué
3: rueda. Eso no lo escuché.
2: Adiós.
3: Que en Madrid está muy bien, pero que lo bien que se está en Sevilla hasta siendo para del sur, ¿no se llama esto? Con frío, con...
2: Me ha recordado, no sé qué personaje era, que iba con esto de rodando, iba por Madrid, creo que Tieso no le pagaba a nadie, y lo vieron con un carro de esto de la compra, pero todo lleno de chatarra y eso, y le pegaron un toque y decía, Dios, dice, por favor, que estamos rodando. ¿Y yo qué te estaba contando del agua?
3: Que la de cosas que se puede hacer en Sevilla, está ya en eso, invierno que estamos.
2: Eso, además ha pasado uno sin camiseta. Pienso que
3: era el de Ironside, era.
2: Sorcenague, de Triana era. Y digo, ¿y yo cómo va así? Y dice, estoy loco por tirarme al río. Digo, anda, el día está para tirarse.

0: Pensé que usted era tirarse algo, ¿no?
1: Pues
0: Me
1: la
0: estaba
1: verdad.
0: hablando de Madrid, de Madrid.
1: Eso, que no hemos llevado 10 meses con el espectáculo ahí, el Vis-a-Vis. En Sevilla hemos estado también porque queríamos despedir el espectáculo en Sevilla, que es donde nosotros de verdad morimos. Ya lo hicimos, pero bueno, como está tan renovado, pues lo hemos hecho otra vez aquí en Sevilla. Y ya volveremos a Madrid en febrero con un espectáculo nuevo que se va a llamar, te voy a dar una exclusiva, se va a llamar Vota Antonia.
0: Vota Antonia.
1: Antonia se presenta presidenta del gobierno porque le deniegan una paga. Así, hasta ahí te puedo contar. Dice, os vais a enterar ahora, me habéis denegado la paga, Pedro Sánchez, o ahora te va a enterar.
0: Yo creo que mucha gente en este país votaría ante Antonia que Pedro Sánchez.
1: ¿Sí? ¿Tú crees? Bueno, Antonia es un personaje que no tiene filtro, que lo dice todo muy claro, y quizás Omaita la barra un poco, pero a mí me encanta el personaje de Antonia porque eso, te dice las cosas tal como las siente, ¿no? Y la verdad que este espectáculo pues, lo hemos disfrutado mucho. Porque han sido 2 años, estuvimos en Barcelona primero y ha cambiado tanto el espectáculo del principio a ahora, lo que hemos disfrutado, lo que nos hemos reído. Ya es que lleva tantos años con Jorge que nos miramos, sabemos cada uno por dónde vamos, improvisamos muchísimo, sobre todo a mí me vuelve loco algunos días y yo mismo me río porque digo, es que no puedo aguantar, digo, es que tiene muy poca vergüenza, pero me encanta como es Jorge en ese aspecto.
0: ¿Pero es más serio un espectáculo de los morancos que el gobierno de España?
1: Pues te dice una cosa, como seriedad, nosotros somos bastante serios a la hora de currar, es decir, que hacemos humor, pero el humorista yo creo que tiene un poco la obligación de a través del humor, pues hacer esa crítica de los políticos, no solo los políticos, de todas las injusticias que se pueden cometer en el mundo. Y Jorge y yo creo que estamos consiguiendo dar esos mensajes, pues, de la tercera edad, que hay que cuidarla, de la seguridad social, de un montón de cosas que todos los días se hablan en la calle, de las listas de espera, de los pisos de los chavales, de eso va un poco todo el nuevo espectáculo, ¿no? De hablar de todas esas cosas.
0: Pero
1: Un partido de Antonia que se va a llamar Sentido Común.
0: sentido común, que es lo que falta, ¿no?
1: Es lo que
0: Al
1: falta,
0: final,
1: es
0: ¿no?
1: lo que falta. Y estamos muy ilusionados con este nuevo espectáculo.
0: Sí, porque al final tú ves un gobierno en lo que los dos números dos están encarcelados. El que era hermano derecha de uno de los números dos también está en Soto de Real con ellos. Al final lo que falta es eso, sentido común.
1: Sentido común, ¿no? Yo creo que la gente lo que quiere. Yo una vez, hace poco estaba un vídeo de Anguita por las redes, que me parecía un político maravilloso, y decía, Anguita, si hay una persona de derecha que hace una cosa bien, pues votarlo ustedes, o apóyenla. Y si lo hace una izquierda, pues se apoya también. Pero cosas coherentes, cosas que la gente ve que ayudan al pueblo, que al final es el que paga las consecuencias de todo, ¿no? En todos los sentidos. Entonces, yo la política la tengo hoy en día, no sé, yo quiero gente buena, gente que sea honrada y gente buena, eso es lo que busco uno, ¿no? Si es un tío del PSOE que hace las cosas bien y que es un tío ordenado, y como hay muchos pueblos que llevan alcalde 25 años, porque esa persona lo está haciendo bien.
0: Exacto.
1: Y si es del PP, pues me encanta también que lo haga bien y que se le vote. Porque está haciendo las cosas bien, ¿no? O de cualquier partido, ya no tiene que ser ni PP ni PSOE, de cualquier partido.
0: Pero el daño que están haciendo la confianza, ¿no? En ese sentido, da igual el color, ¿eh? Pero al final los ciudadanos que somos nosotros, cada uno en nuestro trabajo, el daño que hacen a la
1: Es una
0: confianza.
1: cosa muy rara, porque yo viví la transición con políticos como Suárez o Felipe González, tuve la suerte de estar con él en la bodeguilla, estar con Aznar, estar por mi trabajo, por mi profesión. Y era otro rollo, sí, había discusiones, tú piensas una manera, piensas otra, pero no había
0: Había respeto,
1: esa
0: ¿no?
1: crispación que hay. Sí, estaba todo el mundo saltando,
0: Esa
1: chiquillo, ¿dónde
0: polarización
1: vamos?
0: de la
1: ¿Dónde vamos?
0: sociedad.
1: Si lo bonito en este país es llevarse bien y que haya eso y la alternancia, que uno esté ahora, después otro, y que eso, pero siempre buscando el bien del ciudadano, no, no otra cosa, ¿no?
0: Al final, vosotros lo habéis contado siempre muy bien, ¿no? El del taco y el comunista.
1: Ahora me va la gente por la calle porque están saliendo muchos vídeos
0: Fue el primer afiliado a

0: Vamos, el del taco,
1: El
0: ¿no?
1: del taco. Yo creo que ese personaje hoy en día no lo puedo hacer. De las cosas que yo decía en la tele, me acuerdo que, bueno, me metía con la gente de color negro, me metía con los homosexuales, me metía con todo el mundo, me daba exactamente igual, ¿sabes? Bueno, era metido en el papel, claro, yo no soy
0: Personaje.
1: así ni mucho menos, estoy muy lejos de ese personaje, pero me hacía gracia cuando decía todas esas cosas, esas burradas que decía tú antes. Ahora, por ejemplo, yo me acuerdo que una vez dije, y vino un chaval en una patera y llegó a Chiringuito y le digo, tómate una cerveza, y un paquete de patata que viene hambriento. Y sí, y digo, ya vio el paquete de patata y le tocó un viaje a Marruecos. Otra vez para allá. Y sí, y todas esas cosas las decía yo en televisión, no pasaba nada. Ahora hay mucha sensibilidad. Y este espectáculo de Vía Vía iba un poco precisamente de eso, de la ley, le decíamos la ley mostaza, en vez de la ley mordaza. Hay que tener un hilar muy fino en una entrevista, en cualquier cosa, con las cosas que dice, porque todo el mundo se siente ofendido.
0: ¿Cuánto daño ha hecho el buenismo?
1: ¿Eh?
0: El buenismo, el tener que estar bien con todo el mundo, no puede
1: Es
0: decir las
1: que
0: cosas claras.
1: o te ponen un bando o te ponen otro. Ya con nada te dice, este es un rojo o este es un facha, ¿sí? ¿No? Porque tú, simplemente porque seas de una manera, ya te tachan de que eres un facha, de que, y a lo mejor estás diciendo cosas que son las que te gustan, y cómo vives, en fin. Pero yo creo que bueno, que cada vez nos estamos dando más cuenta de cómo están las cosas, de la inflación que hay, y yo creo que va a ser, este país es muy sabio. Yo creo que al final la gente va a optar por lo que sea más tranquilo, más normal, como se ha estado toda la vida en este país, ¿no?
0: Es lo que quiere la gente.
1: Es lo que quiere todo el mundo, sí, que si a ti no te gusta una cosa y a mí me gusta, pues te respeto que a ti te guste, y al contrario igual, ¿no? Y las imposiciones de las cosas no valen para nada,
0: Nos
1: ¿no?
0: dijo en el anterior silla de Enea Laura Gallego que hace falta un COVID político,
1: Un COVID político.
0: que le dé la vuelta a la situación y que da igual el color, pero que entre gente nueva en todos los partidos, nuevas caras,
1: Pues
0: renovar las caras, que la gente vuelva a confiar.
1: quizá haga falta eso, no sé, ¿no? Porque hoy te ve, lo que ves en la televisión, en un informativo, es que no ves ni una noticia tranquila. Es decir, dan una al final, hoy la noticia buena tal. Y sentarte sin crispación. Y si había un amigo mío del PP que dice que está disfrutando con esto una barbaridad, digo, pero ¿cómo está disfrutando?
0: Estará
1: Dice,
0: disfrutando él, ¿no?
1: porque todos los días sale una cosa nueva de uno del sol. Hoy está hecho esto, ahora Ávalo, ahora el otro, ahora el otro. Si me lo pasó del carajo, digo, pues tampoco así, ¿no? Pero tenía su sentido del humor diciendo que quería esta situación, que se lo estaba pasando de puta madre, que estaba loco por leer la noticia del día siguiente, ¿no?
0: Y tú que eres una persona, siempre se ha adelantado a tu tiempo, que ha visto las cosas antes que otros. ¿Hasta cuándo? ¿Hasta cuándo crees que va a durar esta
1: Mira, te lo
0: situación?
1: he comentado
0: Sí,
1: hace un momento. Yo
0: sí
1: creo
0: que
1: que
0: que la gente lo que quiere, pero ¿hasta cuándo va a llegar
1: yo
0: a...?
1: creo que son épocas y situaciones. Aquí ha habido una dictadura que ha durado, yo no la viví o viví muy poco, porque yo nací en el 63. Yo viví durante esa época bien, porque a mí no me faltó de nada. Mi padre era trabajador, vivíamos en un barrio como era el Tardón, pero yo viví muy bien, vamos, el recuerdo que tengo hasta esa edad, que era muy corta. Y después yo creo que hemos vivido la época más bonita de España, sí, lo de la transición, la democracia que hemos tenido con Felipe, con Aznar, con eso tiene que volver, porque este país es sabio, y España ha pasado por épocas donde ha habido crispación como ahora, y después el mismo pueblo, yo creo que es tan sabio con las reglas, y dice, bueno, vamos. Son épocas, y ahora
0: ¿Tú
1: estamos
0: estás
1: viendo
0: de
1: esta que para
0: acuerdo?
1: mí es muy fea.
0: ¿Tú estás de acuerdo con los que dicen que esto es una dictadura encubierta?
1: Mira, la política es tan difícil acertar. Yo que vivo del público, sí, a la hora de mojarte, ¿no? Digo, es que yo no me quiero mojar con nada. Yo quiero decir que el que lo haga bien, y si estamos de acuerdo y veo que es una cosa que beneficia a la gente, a los ciudadanos, que la haga. Pues yo pago un montón de impuestos, como todo el mundo, pago, en fin, a mí me puede

0: es eso mejor o peor, ¿sabes? Sí, pero que me respete mi opinión y yo respete al que le parezca bien
1: Tú
0: o
1: no
0: le
1: tienes
0: parezca
1: piso en
0: mal.
1: Andorra, ¿no?
0: Yo no tengo piso
1: Tú
0: en Andorra
1: todo lo
0: ninguna, yo
1: declaras
0: pago
1: allí.
0: mis impuestos y además que te cuadran y te meten las paz y ya está. Si es que es lo que hay, pues habrá que pagar los impuestos. Lo que no quiero es tener problemas, ni lo que quiero es vivir tranquilo. Y ya sé que tengo que tener un socio, que es el gobierno, con los impuestos y ya está. Y si tienes que ganar 30, si tienes que ganar 15, bueno, ganas 30. Así que mi hermano y yo lo que estamos es hartos de currar de toda la vida. Llevamos 46 años y hay veces que, pues claro que te da coraje y te pone y eres capaz de dejarte en lo que sea, pero si las leyes son así, lo que soy un ciudadano que cumplo la ley. Yo cuando veo que ponen en juicio, si sea la sentencia para el sitio que sea, ¿sí? Si ha sido a favor de la izquierda, que la respeten, y si ha sido a favor de la derecha, como ha pasado ahora con el fiscal, porque se respete esa sentencia, si no, nunca la vamos
1: Es
0: a
1: que si
0: cambiar.
1: ponemos en duda, ¿no?, la sentencia de
0: La
1: los jueces, ya
0: sentencia,
1: apaga y
0: que
1: vámonos.
0: además eran cinco jueces, donde dos creo que habían también juzgado a la Gürtel, cuando era Gürtel, sí, que hay que tener confianza en los jueces, en la justicia, en las instituciones, si no, este país es de loco, que es lo que está pasando un poco ahora, que estamos todos desconfiados, digamos, ¿no? Es la palabra. Una desconfianza total, ¿por qué? Porque ves que se están haciendo cosas que no son lógicas.
1: Bueno, has hablado que llevas 46 años trabajando y qué familia más bonita has creado, ¿no? Habéis creado, tu mujer
0: La
1: y
0: verdad
1: tú.
0: es que ahora ya estamos muy contentos,
1: Y
0: porque,
1: tu hermano,
0: mira, cuando
1: evidentemente, y
0: empezamos
1: todo.
0: éramos dos, que nos fuimos a Madrid jovencitos, estábamos allí en los canasteros, en la venta del gato, en el tablao, conocimos flamenco, el Chato de la Isla, la Paquera trabajaba, bueno. Los Ketama eran guitarristas. En una época muy bonita también en Madrid. Esa Gran Vía daba gusto verla. Había unas fiestas después de nos íbamos de trabajar en un sitio, en otro. El boom de la sevillana de aquel momento, de un montón de salas de Madrid que había. En fin, era otro.
1: Tú hablas de muchos años, de mucho esfuerzo, también de unos valores, ¿no?, que son muy importantes
0: Es
1: en esta vida, ¿no?
0: que, Peña, en la vida es fundamental la educación. Yo creo que la educación es una cosa que muchas veces hay carencia de ella. Y un tío educado llega a todos lados. Y viendo las cosas con respeto, los valores que se tienen, sobre toda la vida ha habido un respeto hacia la gente mayor, hacia tus padres, hacia todo. Hacia todo, sí. Una forma de ser que a nosotros nos inculcaron nuestros padres. Y te puedes reír de muchas cosas, pero hay cosas que yo en mi casa me dicen a mis hijos, tu padre es un cachondo, y sí, mi padre es un cachondo. Yo después he querido que mis hijos fueran buenos estudiantes y sobre todo buenas personas, gente educada y gente que respeta a la gente que respeta a los mayores, que haga las cosas. Yo no sé, tengo ese concepto de la educación, al igual que mi mujer, porque no hemos criado en familia que tampoco eran venían de la pata del cine ni nada, sino normales y corrientes, pero que hay una educación de toda la vida natural que es maravillosa, depende, da igual el dinero que tenga, es la educación lo importante de esta vida.
1: Totalmente de acuerdo. Lo que tiene que ser muy difícil también hacer reír y tener que trabajar muchos días con una familia tan unida como la vuestra, que habéis vivido tanto, y también
0: Bueno,
1: momentos
0: yo
1: que te han marcado, ¿no? Hermanos que
0: sí que se
1: se han
0: han ido y
1: ido,
0: tenía que trabajar al día
1: tu
0: siguiente.
1: cuñado recientemente. ¿Cómo uno es tan profesional de poder dejar aparcado algo que conociéndote como te conoces, lo sientes tanto y poder hacer reír a la gente?
0: Mira, nosotros en mi familia, parece que cuando hemos ido al Hormiguero o a otro programa, contamos las muertes, las tomamos y tenemos la pena o más, pero siempre vemos la muerte desde el sentido del humor. Este año con Alberto mismo, había que bajarlo por un ascensor y se le quedó como una pierna afuera y mi hermana diciendo, coño, me traía la pierna, Alberto. Digo, Maite, no, me parece que no se está enterando de nada. No, ni que la pierna para adentro. Y estábamos abajo esperando el ascensor y la señorita de la funeraria le dice a mi hermano, ¿por qué no va al autobús? Y dice, señora, como no le dé usted aquí abajo, yo creo que mi cuñado arriba no le va a dar. En fin, que nos tomamos esas cosas
1: Con naturalidad.
0: como sí, con naturalidad y no.

0: No que nos riamos de eso, sí, pero sí intentamos y ahí es donde ves la unión de la familia, en esas cosas, en los momentos malos de uno, los momentos buenos, porque yo creo que alegrarte de un momento bueno de un amigo, es decir, de que le haya tocado la primitiva, de que le hayan dado el campeonato, de que haya ganado no sé cuánto, que se haya colocado en una empresa de puta madre. Yo creo que eso también es muy importante, darte alegría de lo que le pasa a la gente, no ser envidioso. A mí, cuando un amigo me dice que yo me va de puta madre, me encanta. Y me junto con los del taco, porque los tíos eso te piden, los del taco no te piden. No, hombre, estoy de broma, me junto con otro tipo de gente, pero me da alegría cuando a la gente le va bien.
1: A mí me gusta mucho estar contigo porque eres una persona muy grande que ha llegado muy lejos, pero eres normal. Es cada vez más difícil ser grande y ser normal al mismo tiempo.
0: Yo, a través de la vida, los personajes que he conocido, no sé, Paco de Lucía, Lucía tenía una frase que de toda la vida. Bueno, recuerdo dos frases, una en ABC que le preguntaron, ¿qué es para ti la guitarra? Dijo, una hija de la gran puta, con perdón, y otra era que él, hasta que ganó 1 millón, era rojo, y cuando ganó 1 millón y decía, y a mí me decía César, lo difícil que es ser normal.
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0: Yo con Paco cogí más amistad. Bueno, pues no, le hice una bulería a Camarón que se llamaba La Luna Llena, junto a Kelly. Y hicimos La Luna Llena y bueno, pues yo recuerdo un día en los apartamentos Recoleto en Madrid, yo tenía una guitarra de 12.000 pesetas, malísima, pero me la llevaba para tenerla allí, entretenerme, y la había hecho. Y entonces vino con Camarón allí al apartamento, yo estaba medio asustado porque para mí eran dos. Y yo le hice la bulería y él le decía a Camarón, a ver, José, hazlo como está diciendo el César, no, no lo cambié ahí, no sé. Después lo bordó, claro, Camarón, imagínate. Pero tener esas vivencias y ves que la gente grande, grande, grande, es la más normal del mundo, ¿no? ¿Eh? A excepción de poder encontrar a uno o dos que sean gilipollas, porque se creen que por ser no sé qué, ya. A mí, en la vida uno es como otra persona normal. A ti te ve la gente en la tele, tú estás en el andamio, el otro está no sé qué. Pasa que a ti te saluda la gente, te ve, si eres humorista estás un poco como obligado a decirle algo, que lo intentamos ahora y yo todavía. Yo veo muy poca gente que creo que se haya enfadado con nosotros porque no, o me han sido circunstancias, ¿no? Que un día no me haya dado cuenta o tendrá gente el concepto de mí. Ah, este es tonto, porque no más, por mi parte,
1: No
0: te
1: tenía ganas
0: aseguro.
1: ese día de contar un chiste,
0: No,
1: ¿no?
0: no, o que no lo saluda como,
1: Aunque no te
0: que
1: diste
0: creo que
1: cuenta.
0: no, pero bueno. Puede haber gente que se haya ofendido por cualquier cosa que haya pasado. También la gente te dice cosas muchas veces que va con rintintín y tú con los años que nunca te las tomas así, ya te lo tomas de otra manera. Y dices, bueno, pero ¿por qué me dice usted esto? Entonces, antes no contestaba y le ponían sonrisa. Pero usted, ¿por qué me dice a mí esto? Que si yo tengo, si yo soy, o si, si, yo no hago nada, ¿no? Ya, y la gente se queda un poco más cortada cuando tú le hablas ya de verdad, porque hay gente que te dice cosas. El 95% no, ¿eh? Es gente agradable. Nosotros estamos agradecidos al público de lo bien que nos trata en la calle, de lo bien que el cariño que nos tienen. Eso no está pagado con nadie, además. Como somos como los ginecólogos, que trabajamos donde otros se divierten, ¿sabes? Pues nos da alegría que venga la gente y te diga, a mí me habéis dado rato en mi depresión buenísimo. A mí se me queman las papas. En mi casa, cuando estoy en la tele, las papas fritas, pero eso es maravilloso. Eso la gente.

0: Hay que estar agradecido toda la vida.
1: Ahora que hablas de eso y que hemos hablado de la polarización política que ya apartamos, aquí en Sevilla parece que ya lo único que importa, por lo único que nos peleamos, ya no nos peleamos por otra cosa que no sea el fútbol, el Betis, el Sevilla o el Betis. A ti
0: Y ni
1: cuando...
0: eso, Peña, yo creo, porque está la gente ya como... Yo veo a los
1: Pero para,
0: sevillistas, que es la
1: cuando
0: parte de
1: pasan
0: amigos,
1: cosas
0: ¿no?
1: ya... Al final el termómetro, desgraciadamente, son las redes sociales, que es quien la usa bien y quien la
0: Eso,
1: usa
0: eso,
1: mal.
0: eso. Exacto.
1: Veo que las peleas más grandes, más allá de lo político, en nuestra ciudad,
0: Sí.
1: los insultos más grandes son por el
0: Cuando aquí
1: fútbol.
0: había arte nada más, porque aquí llegaba uno antes a un bar un lunes, antes estoy hablando hace años, perdón, hace años, y hablaba con el camarero, la bronca que tú tenías con el tío, porque tú eras palangana, y el verderón era a través del camarero. Dije, que había ayer petardo que pegaron los palanganas, esto, no sé cuánto. Y anda que le metimos tres, no, pero se lo decía el camarero, tú que te estabas enterando, digo. Y hablaba con el camarero, no tuvieron suerte los ¿sabes? De viaje,
1: No
0: porque
1: sigo esto, ¿no?
0: sí, y yo he tenido, por ejemplo, Joaquín, que somos muy amigos, Gordillo. Yo hablé ayer después del partido Gordillo, le felicité del derby. Bueno, ayer, digo ayer, fue hace.
1: Hace tiempo lo felicité por el derbi, ¿no? Y le dije que, en fin, que había, bueno, me acuerdo un día Joaquín que tiró un penalti que en el campo rayo le dio abajo el balón y lo tiró 8 o 10 metros por encima de esto. Y al día siguiente lo llamé, digo, Joaquín, y él se creía que yo le iba a decir, y yo, no te preocupes, coño, esto, pa... digo, ¿qué te crees que me ha pasado? Dice, ¿qué? Digo, que voy por República Argentina y me he encontrado el balón botando aquí el tuyo, el del penalti, ¿eh? Yo me voy a cagar en tu puta madre, perdón, yo me voy a cagar, pero con arte, ¿sí? Matado de risa, y los dos, esto, o él me dice cualquier cosa que tiene mucho aire, Ahora
0: ¿sabes? Y...
1: te habrá dado en lo suyo,
0: Sí, no, pero
1: por Sevilla
0: con
1: está
0: buen
1: regular.
0: rollo, ¿sabes? Si Joaquín además
1: Con buen rollo, como
0: habla
1: deben de
0: como
1: ser las
0: sabe
1: cosas.
0: tanto de fútbol, yo me encanta escucharlo, porque de toda la ocasión no quiere, pero después cuando hablamos un poco en serio de fútbol, no sé, pues esto pasa aquí, no sé qué, nosotros atacamos al otro, y te da gusto escuchar a los profesionales. Yo no tengo problema con mi amigo Bético en la vida, sí, yo. Y antes, Peña, te digo una cosa, era más forofo que ahora. Yo con los años le voy dando más importancia a la amistad, a los amigos. Y antes me ponía como éramos esta ciudad, a lo mejor con una edad, 20 años, perdí a Sevilla, me acostaba el domingo. Le voy yo, Sevilla es mi club, yo lo quiero mucho, pero yo termino el partido, puedo estar cabreado. No pude ir al derbi cuando fue el derbi en el campo de Sevilla, pues estaba trabajando en Madrid. Pero sí te
1: Eso te
0: digo,
1: ganaste.
0: sí, no, gané. Pero cuando termina el partido, a los 10 minutos, te puedo asegurar que ya no tengo, que no me pongo como antes. Tengo amigos que se siguen cabreando muchísimo. Pero no sé, a mí la vida me ha dado ese prisma de darle importancia a como dice un amigo, el fútbol es lo más importante de las cosas poco importantes, me parece que dice, de las cosas menos
1: Sí,
0: importantes.
1: señor.
0: Pues yo soy así, yo
1: Oye, pues,
0: fútbol.
1: ¿y tú qué has vivido? Todas las finales, los grandes momentos del Sevilla, que es que verdaderamente ha sido
0: Yo me
1: mucho. Yo
0: río mucho, yo me lo paso muy bien.
1: si el Betis hubiese ganado la mitad, llevaría el hígado en una bolsa. Pues hemos llegado donde hemos llegado y nos hemos pegado una fiesta tremenda, pues nada más la mitad. Pero tú que lo has visto llegar tan grande y tan harto, ¿no te da un poco de vergüenza, de pena verlo así como
0: Da
1: está?
0: pena de ver cómo está el equipo y lo que hemos conseguido, lo que hemos tenido, que eso es un tío hace un equipo mundial. El mejor, bueno, el Paris Saint-Germain tenía a Messi y es imposible conseguir lo que consiguió el Sevilla. Porque se te rodea todo. El gol de Palou con la cabeza. El gol de Envigado en el último minuto que lo viví en Valencia. Que me estaban diciendo de todo la gente. Esto que nos vamos a Turín, no sé cuánto. Mamones, ¿no? Todo tipo de insultos. Y cuando mete ese hombre.
1: En valencianos todos, ¿no?
0: Sí, cuando mira ese hombre, me miran, cagaba de meter, enviar algo la cara. Vamos, aquello me querían matar. Y he pasado muy buenos ratos cuando me he ido a las finales, ha habido arte, nos hemos reído. Me acuerdo de un amigo muy gracioso, Figue, que tiene un humor así. Íbamos a Madrid en el AVE, para Getafe Sevilla, que se jugó la final de la Copa del Rey, y le dijo al tío. Eran gente ahí, tú notabas de pueblo ahí, agarraíste. Dice, fíjate, porque es muy serio, dice, hoy es de los partidos que le conviene ganar Sevilla.

0: Odisea los tiene.
1: En una final.
0: En una final. ¡Hola, tecnología! ¿Qué estás diciendo? ¿Eh? Es de los tíos que te dice a lo mejor cuando está en el fútbol, al de al lado que no lo conoce nada, dice, yo ahora cuando termine esto me voy para mi casa. Y no conoce nada. Tío, tiene un humor así que me harto de reír. Figueredo, que es un tío muy buena gente, musicista. Y a mí me gusta eso, reírnos. Yo me acuerdo que íbamos al fútbol, a la vez soy el presidente de la Peña Indove, y íbamos al fútbol, hubo una época era ver qué insulto se llama el árbitro, pero que no tuviera aje, ¿sabes?
1: Orejón,
0: a lo mejor, no, a lo mejor, árbitro, mal educado, ¿sabes? Cosas de esas. Y entonces vas a eso, a pasártelo bien, a disfrutar.
1: Estúpido.
0: Y ya sé, estúpido, ¿sabes? Si eso, ¿sabes? Era insulto, pero si vas a eso y encima gana tu equipo, como le pasó a Sevilla en esa época, que lo ganaba todo, pues la verdad que eso ha sido una suerte de mi generación. Mis hijos están mal acostumbrados, que ahora ven así, como han visto, tienen 20 y tantos años, han visto ganar, bueno, que tiene 30, ganar tanto al Sevilla. Yo lo que le había visto al Sevilla era un Carranza y pasó fatiga en los penaltis. No, que no había visto nada de ganar, sí, y en tanto tiempo ahí hemos ganado tanto. Digo, esto va a ser muy difícil que yo lo vuelva a vivir o que lo viva alguien con esa pasión. Entonces, la verdad que estoy encantado de que me haya tocado vivir esta época, porque yo creo que mi amigo Bético no le va a, ojalá le dé tiempo, pero no le va a tiempo a vivir, no le va a dar tiempo lo que yo viví en estos tantos títulos.
1: ¿Qué edad tenía cuando empezó a ganar?
0: ¿El 2005 era? ¿O cuánto?
1: 2007, ¿no? No, 2005, 2000, no,
0: 5,
1: 2006,
0: 6,
1: 2006,
0: yo no
1: 2006,
0: sé.
1: 2006, 2006.
0: Pues en 2006, ahora estamos 20 años atrás, ¿no?
1: 20 años,
0: yo
1: sí.
0: Tenía 60, tengo 62, 40, o 42.
1: 42.
0: La época del carajo, 42 está más bueno que la más, ¿sabes?
1: Ahí estaba capitán general.
0: Se me levantaba yo por la mañana, se posaban tres palomas.
1: Y dos pavos reales.
0: Y dos pavos reales. O la ala abierta.
1: ¿Y cómo ves eso de que venga gente de fuera, capital extranjero, a llevar tu equipo?
0: Mira, yo, visto lo visto, y como está Sevilla, si es un, como dicen, un fondo importante. Hombre, ha habido malas experiencias en Valencia, en Málaga, pero a lo mejor nosotros tenemos suerte y viene
1: el
0: fondo.
1: Que,
0: bueno,
1: el que viene no vive aquí, que no es como ya los que están ahora,
0: yo
1: que no pueden
0: que
1: ir
0: fondos,
1: a los restaurantes ni
0: esos
1: los hijos
0: fondos
1: al colegio tranquilos.
0: Esos fondos son listos, no pone, yo creo que dejarán.
1: El dueño de Valencia vive en Singapur, fíjate.
0: Sí, pero dejará a alguien a cambio que sepa las cosas. El tío no va a querer perder dinero, si no va a meter aquí, como quiere meter 400 o 500 millones de euros para perderlo. Yo creo que cuidará el club.
1: Sería estúpido, ¿no? Claro.
0: Y te voy a decir una cosa, y si no le va bien, pues yo voy a seguir siendo sevillista, ¿sabes? Venga el alemán, el americano o el que sea. Yo he visto al Sevilla en segunda, lo he visto, no sé qué. A mí me igual, yo, porque me crié así, en esta ciudad tenemos esa idiosincrasia. Bueno, ¿y qué? ¿Va a bajar? Pues bueno, que baje. Me jode, claro que me jodo, pero voy a seguir siendo sevillista y voy a seguir yendo al campo, ¿eh?
1: Bueno, fíjate si cambian cosas en Sevilla, que ahora el Betis está por lo harto, y llevamos una etapa así muy bien, que ojalá se quede, por mí, por ti no, pero en este caso. Pero fíjate si han cambiado cosas, que después de 97 años, ha cambiado la Real Maestranza de la empresa Pagé a Lances de Futuro. Tú que eres un buen aficionado, ¿cómo has recibido esa noticia, ese cambio?
0: Mira, yo tengo amistad con Ramón Valencia y tengo amistad con José María Garzón. Bueno, épocas de la vida, ¿no? Son 90 y tantos años, yo creo que Ramón ha sido un gran empresario, serio, le ha dado mucho dinero a ganar a todo el mundo. Yo creo que ha hecho un montón de lleno. Yo creo que ha sido, después ha tenido esos problemas que ha tenido con la Maestranza, pues yo ahí no puedo entrar, porque esos son dos, la Maestranza con Ramón, en su vida, su empresa y la vida de cada uno, yo no me puedo meter. Y creo que llega un chaval joven, voy a decir chaval, no es tan chaval, pero es mi amigo y es joven, que lo puede hacer muy bien, porque es un tío que ya lleva otras plazas y que es un empresario bueno y que creo que va a llevar, que va a, bueno, pues le dará a lo mejor su, le impregnará su forma de ver la empresa, y tiene unos años para demostrarlo, que yo creo que lo va a hacer, pues traer la mejor feria para Sevilla, ¿no? ¿Que te da pena de Ramón? Pues claro, sí, yo lo he conocido, ahí lo conozco, es amigo mío.

0: Y bueno, ya tenía su diferencia, lo que sea, como. Y me da mucha alegría para José María, un empresario joven, con ganas, con ilusión, con fuerza, y que lo pueda hacer muy bien, ¿no? Esto es que aquí ahora ya otros dirían, pues yo me quedaba con lo de Ramón, pues yo estaba ahí con Ramón. No, aquí hay que darle sitio a todo el mundo, decía, pasa eso, ¿no? Usted, pues habrá llegado el momento de que coja otro esa joya, que es una joya, ¿no? Y además los maestrantes, yo creo que cuidarla la cuidan como si fuera lo que es, un diamante, ¿no? Y quejarnos porque esté descuidada la plaza no podemos crear.
1: De
0: Y
1: luego que
0: además que
1: sí.
0: hace muchas obras sociales importantes, ¿no? La Maestranza, que fue, parece que nada más que están ahí en el parque, ¿no? Hacen muchísimas cosas que no nos enteramos y que las hacen con un cariño y con mucha caridad hacia obras que hace falta que se ayuden, ¿no?
1: Y veremos a Alfonso Cadaval este año en los carteles.
0: Ojalá, yo, ¿qué te voy a decir? Es que la gente dice, el padre no se da cuenta de que el niño, yo cómo voy a dar cuenta de nada. Yo lo que quiero que mi hijo triunfe, lo quiero intentar, igual que ha ayudado a mis otros hijos, y lo que hayan dicho por ellos, que no vale, que deje de valer, o que sirva, que no sirva, yo creo. Y lo que le he visto, creo en mi hijo. Normal, porque soy su padre, ¿eh? Y el tiempo pone a cada uno en su sitio, peña. Si no tiene que ser torero, no sea torero. Aquí ha habido toreros que han triunfado después de 8 o 10 años de alternativa. Y pongo los casos
1: Sí.
0: del mismo Borja, que estaba el pobre ahí,
1: Sí, se ha subido el carro en
0: y
1: las
0: se
1: dos
0: subió
1: últimas
0: en el carro
1: temporadas
0: con,
1: después de 10
0: además
1: años.
0: que lo admiro, tanto a él, soy amigo de su padre como a su hermano, que es otro pedazo de torero, me mató todo. Y está también él, que lleva muchos años sin estar, que en Madrid tuvo esa cornada tan grande, la espalda también, las vértebras y todo eso, ¿no? ¿Cómo se llama el torero que abre muchos carteles ahora también? Es de Madrid, ¿no? De La Mancha, ¿de dónde? De Madrid. ¿No te acuerdas tú, no?
1: No caigo ahora
0: Bueno,
1: mismo,
0: como esto lo
1: ¿quién?
0: vaya a cortar, ya
1: Eso,
0: veremos cómo se
1: ya
0: llama el
1: veremos cómo se
0: torero.
1: llama.
0: ¿Eh? Y hombre, tú lo sabes quién es. Dime torero así que hayan triunfado los últimos años que no eran, estaban ahí.
1: Bueno, Jiménez Forte está viniendo ahora
0: ¿Quién
1: muchos
0: más?
1: carteles. Bueno,
0: Tiene otro ahí que yo, cuando tú lo digas, va a decir, lo cogió muy grave en Madrid. Muy grave en Madrid. Una cornada, pues. Tomás, este no.
1: David Mora tuvo una
0: No,
1: cornada
0: no,
1: también,
0: no,
1: pero
0: no.
1: ya, pero ahora mismo no está.
0: Sí, cuando te lo diga va a decir, coño.
1: Bueno, ahora caeremos.
0: El maestro, además llamó a Alfonso porque tuvo una cosa de espalda también. Alfonso cuando se partió la vértebra, que estuvo a punto de irse para allá, pues, era por la cual pasan todas las venas del cerebro. Estuvo a punto de irse para allá. Y él lo llamó un montón de veces el maestro, si es que el Alzheimer este que tengo ya no es normal.
1: Bueno, ahora no
0: Ya,
1: vendrá. No
0: ¿sabes?
1: sé, es que le estoy dando vuelta a un maestro mayor, ¿no? Ya, bueno,
0: Bueno, mayor que la época de Alfonso y que todo, que ya va 6 o 7 años así que no toreaba tanto y ahora está toreando más.
1: la cuestión, que pueda torear a Alfonso, pues, al final, oye, sea mejor o peor lo que tú estás diciendo, el tiempo que lo pone todo, pero también había mucha gente que ha sido injusto con él y que lo ha criticado por ser hijo de, ha cobrado ese peaje para lo bueno y para lo malo.
0: Totalmente, totalmente, porque le han dado ya antes de salir comentarios en las redes. Yo creo que un poco por ser hijo mío, ¿no? Y nada más fuera de la realidad, porque Alfonsito se podía dedicar a otra cosa y viviría
1: Bueno, él es periodista.
0: perfectamente. Sí, es periodista, pero aparte de eso, gracias a Dios podría vivir otra cosa, porque ya llevo yo muchos años currando para que pueda vivir otra cosa. Sin embargo, el tío está loco por ir a Madrid, está loco por ir a Sevilla, está loco por. En fin, es su idea. Yo, si fuera él, luego me hubiera quitado ya. No digo por él, primero como padre que me da mucha miedo. Y segundo, ¿por qué? Porque pudiendo vivir otra cosa, ¿para qué te vas a poner ahí? Sí, que es que la gente no sabe que también se juega la vida. Que hasta a punto de morirse hace 2 años con esta cornada del director del campo, que tuvo otra en Salamanca, que en fin, que no está ahí pues, como. Y que es matador de toro, que no es. Pepito Pérez es matado de toro con una alternativa en Sevilla por Morante y por Manzanares. Y yo estoy muy orgulloso de mi hijo, ¿qué quiere que te diga? Ya llegará, no llegará, en fin, eso ya el
1: Además,
0: tiempo lo dirá.
1: y además lo digo yo, no dice tú, es muy buena persona.
0: Eso sí, buena persona, sí, porque eso que te hablaba antes de los hijos es verdad. Estoy dando vuelta al torero y no digo
1: Sí, a mí me pasa igual, a ver si.

0: Si caemos ahora, a ver si no viene. ¿Que se ha retirado este año? ¿O
1: No, no, no se ha
0: no, no
1: retirado.
0: se ha retirado?
1: Justo.
0: A Emilio de Justo. Vale,
1: ¿Cuántos
0: Emilio de
1: años
0: Justo.
1: llevaba Emilio de
0: No,
1: Justo?
0: Emilio de Justo sí, lleva mucho. Y además en corridas duras, como toreando Vitorino, toreando
1: Y
0: Miura.
1: después ha tenido una época
0: Pero Emilio de
1: placentera.
0: Justo es extremeño.
1: Ah, se me ha ido la
0: Estaba
1: cosa.
0: buscando uno de Madrid en mi cabeza. O,
1: Sí, pero que tengo razón, ¿verdad? Que
0: sí,
1: era un
0: sí,
1: hombre
0: sí,
1: por lo que
0: sí.
1: cuenta él. Otro que no toreaba también, que estuvo muchos años, para Cureña. Estuvo 6 años sin ver un pitón y después el hombre. Sí, que sobre todo, Alfonso no toreaba lo suficiente para decir. Un día se lo decía a Enrique Ponce, hay que torear, Alfonso, que te. Y después eso, o vale mucho dinero, o tú sabes cómo está esto, ¿no? Y hay que torear, torear, pero torear en la plaza, para después saber cómo tiene que tocar un toro, las cosas que tiene que hacer, cómo la experiencia en todo. A mí me pasaba en Movirovisión, antes me daba un grito, uno en el teatro, y yo a lo mejor no reacciono, ahora mismo es, ¡pah! ¿Sabes? Eso te lo da la experiencia, la vida,
0: ¿Cómo es eso?
1: y para los chavales,
0: La agilidad,
1: claro,
0: la
1: pues,
0: rapidez
1: sí,
0: mental.
1: eso es maravilloso. El otro día no sé qué, bien, Paco, ya está. Bien, pago con dos cojones. Y digo, los que a ti te faltan. En fin, pero con mucho arte, porque el tío, todo el mundo se reía y el tío al revés vino a verme al final del espectáculo. Yo sigo de los dos cojones, y qué arte más grande.
0: Oye, Herbeti, por lo alto de Sevilla.
1: Tú no,
0: Lance de futuro
1: nada más que hace
0: Paez.
1: Betty, Betty.
0: Está cambiando todo. ¿Para cuándo César Cadavá, hermano mayor de Rocío de Triana?
1: Hermano mayor de los bárbaros del río. No, hombre, yo eso, mira, en una época pude ser hermano mayor de Triana, no lo fui, porque yo me quité de en medio, a lo mejor porque me confundieron a la hora o me equivocaron porque no había nadie, me lo ofreció el que estaba entonces hermano mayor, yo dije, mire, yo tengo que hablar con mi hermano, mi familia, tengo que quitar muchas cosas del medio. Y hubo gente que pensó que yo, no sé, a lo mejor, que yo no tenía que haber echado cuenta a nadie y tirar para adelante porque yo estoy muy tranquilo conmigo, mi familia es muy, muy cristiana y somos gente, incluso la ve con el arzobispo y me dijo que yo no tenía ningún problema. Y entonces, pues bueno, hay gente en esta ciudad que piensa que ser hermano mayor es una cosa que tú no puedes salir en la tele y vestirte de mujer. Yo pienso que si tú
0: Que tú
1: eres.
0: pides más grande, ¿no? Pero
1: ¿Eh?
0: bueno, que hay quien lo piense, ¿no?
1: Hay que. Mucha
0: Que
1: gente.
0: sí.
1: Mucha gente. Pero que a lo mejor tienen sus razones, por como ellos ven, yo los respeto totalmente. Pero
0: ¿Tú
1: yo creo que no,
0: le
1: yo
0: ves que puedan
1: creo que
0: tener
1: yo
0: razones?
1: creía en ese momento que podía hacerle mucho bien a la hermandad, como hermandad, como. Pues yo la hermandad entré de fiscal segundo y el primer día que tuve junta de gobierno, dije, cabildo, perdón, dije, señores, yo vengo aquí por la caridad. Y se notó, ¿eh? Hicimos un montón de cosas y nos gastamos un montón de cosas, como lo hace el Gran Poder en Sevilla, lo hace la Magdalena. El Gran Poder tiene una bolsa de caridad maravillosa y hay muchas hermandades que hacen muchas cosas. Eso la gente no le damos importancia, pero hacen unas cosas maravillosas las hermandades. Entonces yo pensaba en aquel momento que podía aportar muchas cosas a todos los niveles, a niveles de relaciones, a niveles de la hermandad, de lo que era Triana en ese momento, que estaba en un momento delicado. Y cuando se presentó otro, dije, pues me quito del medio. A lo mejor no lo expliqué bien del todo. Creo que sí lo expliqué, pero no como me hubiera gustado que la gente lo hubiera entendido por las reacciones que yo vi después. Pero bueno,
0: ¿Pero es una etapa cerrada
1: sí,
0: o puede volver?
1: cerrada, cerrada, cerrada totalmente.
0: No es.
1: Mi mujer estaba en la actual junta hoy,
0: ¿Sí?
1: Patricia. Perdonadme, es que aquí hace ahora mismo 8 grados bajo cero. Y
0: Pero que no es un anhelo que tú.
1: para nada, yo tengo, gracias a Dios, hoy mi vida muy clara con mis hijos, mis nietos, mi trabajo,
0: Yo creo.
1: ayudar a la
0: Yo
1: hermandad en
0: soy
1: todo lo que
0: hermano,
1: haga.
0: yo creo que serías un hermano mayor excelente, vamos.
1: Sí, pero que yo apoyaré a la hermandad en todo lo que haga falta, pero yo creo que la hermandad hoy va sola, va por otro derrotero. El chaval, hoy, ahora Nacho Sabaté, que creo que es un magnífico hermano mayor, hasta Ángel Rivas también, y en fin. Y gente, José Román Carrasco, los últimos yo creo que han sido todos, Federico, todos magníficos. Entonces, ¿para qué vamos a estar en buen camino la hermandad? Eso fue un momento de necesidad y yo, bueno, pues tiré para adelante, pero cuando vi el plan, dije, no, hombre, hombre, yo. Y ahora estoy muy feliz, muy contento y.

0: ayudando a mi hermandad lo que puedo. Me encanta hacer mi camino de rocío, ir a mi hermandad a misa, o un viernes que haya jura, o un día normal, o ahí a la capilla. Y esa es mi vida con la hermandad, igual que soy de San Gonzalo y de... en fin,
1: y esa es mi vida. Y escuchar tu ratito.
0: Aquí cada vez hay menos sol.
1: Sí, venga, nos vamos allá, ¿no?
0: Sí, sí, despídete, porque ahora mismo voy a ir por un abrigo, pero uno de piel gorda.
1: A mí te decía, y terminamos, que a mí me gusta mucho escucharte cantar y ver esa faceta que, por cierto, se ha hecho viral últimamente, que es la del César enamorado, del que abre, sí, del, ¿no?, que abre su corazón, le canta a su mujer, le canta las cosas que, bueno, tú la has escrito a Sevilla, cosas preciosas.
0: Que yo te quiera.
1: Vamos allá.
0: Que yo te quiera.
1: Dale.
0: Que yo te quiera. Mira, Sevilla mía, que yo te quiera. Mira, Sevilla mía, que yo te quiera.
1: Dale.
0: Que yo te quiera. Ay, junto a mi peñita, en una silla de nea. Ay, junto a mi peñita, y en una silla de nea. Por la mañana, qué bonito está el barrio. Por la mañana, qué bonito está el barrio de mi Triana. Gracias, será apoyo de otra sevillana, pero es que yo no sabía qué decir con el frío que tenga.
1: Que me quedaba aquí hablando contigo 7 días más, pero...
0: Te voy a dar una cervecita en el Periqui, que está muy buena.
1: Pues vamos a ello.
0: Gracias, amigo. Y Río Grande, gracias, firmamos, qué maravilla.
1: Firmamos la silla.
0: Venirse a Río Grande, que mira qué maravilla es esto.
1: ¿Firmamos la silla con el chaquetón puesto?
0: Sí.
1: Dame un abrazo. Sí,
2: bueno, César, que no hemos venido aquí es...
3: Ya me he puesto hasta el chaquetón.
1: El chaquetón.
3: No, ahora en el sol, este chaquetón, y allí muerto frío, esto está, la cabeza no está buena. Bueno, me voy a poner las gafas para ver bien lo que firmo.
1: Esta silla de nea que ya está firmada por Laura Gallego, por Ramón Rodríguez Verdejo Monchi,
3: sí,
1: pues ahora va a estar por César Cadaval de los Morancos.
3: ¿Cómo hago yo esto?
1: Y la subastaremos.
3: Ah, sí.
1: O la sortearemos, pero todo lo que recaudemos para la Fundación María Jesús Vera, del Grupo ABU,
3: qué bien,
1: que lucha contra el cáncer de mama, ayudando al cáncer de mama. Así que no puede faltar la firma de César Cadaval.
3: Venga, pues voy a poner, a ver si soy capaz. Oye, aquí cuesta trabajo escribir, ¿eh?
1: Vamos allá.
3: Voy a poner, para que lo vea la gente, un abrazo cada 8 horas.
1: Ole, un abrazo cada 8 horas.
3: Y así se acordáis de mí todos los días.
1: Y un mojón para el paracetamol. Abrazo cada 8 horas.
3: Oh, me está costando trabajo, ¿eh?
1: Eso no es...
3: Bueno, pero se lee bien.
1: No es tinta fina.
3: No, esto es... parece japonés. ¿Qué se verá?
1: Ahí se ve de arte.
3: El César que no puedo hacer la firma, voy a poner César, el emperador romano, ¿sabes?
1: Además, como lo estamos grabando, si alguien no se lo cree, pues grabado que...
3: Un abrazo.
1: Ahí está. César, un abrazo cada 8 horas, los Morancos.
3: ¿Está bien?
1: Está en categoría, que digo yo, una silla como esta, cantaba el Pali, ¿no?
3: El Pali cantaba en esta silla y decía, Sevilla tú la línea, y le pusieron...

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0: Y ahora sí, nuestra querida tertulia económica, Paco Vocero, buenas noches.
1: Buenas noches, ¿qué tal?
0: Y calurosa noche.
1: Y muy calurosa noche,
0: sí, sí. Tanto en Sevilla como en Córdoba, ¿eh?
1: Por supuesto.
0: El fin de semana ha estado bien, ¿eh? Del termómetro, ¿eh?
1: Ha estado oportuno para dormir, con un ventilador con aire acondicionado, sí.
0: Pues del Córdoba, ¿qué decimos? Pues no. No ha habido grandes noticias, pero tampoco tragedia.
1: Exactamente, ¿no? Era lo que ya se preveía con los últimos partidos. No, era muy complicado llegar a jugar los playoffs. De hecho, si hubiera ganado, además, todos los partidos, se hubiera quedado a 3 puntos. Incluso del límite, que ha estado en 72, ¿no?
0: Y al final han apretado.
1: Con lo cual, efectivamente, pegaron un apretón. Con lo cual, bueno. Pero bueno, mira, tenemos al Málaga y al Almería, que si
0: es
1: suben,
0: que
1: son dos equipos
0: de la segunda división, que nunca ha estado tan barato quedarse en segunda división.
1: Exacto.
0: Porque con 43 puntos se ha quedado, por ejemplo, el Cádiz, cuando normalmente hacían falta 50, 51, 49, y nunca ha sido tan caro jugar el playoff de ascenso a primera división como este año.
1: 72 puntos.
0: 72 puntos,
1: es mucha tela.
0: Con esos puntos se ha llegado a ascender directamente, ¿eh?
1: Sí. Y en primera se ha llegado a ganar ligas con 72 puntos, ¿eh? No hace mucho tiempo.
0: Antonio Ramírez Llano, habla contigo, habla de...
2: De Champions,
0: tío. Es que claro, es que cuesta trabajo contigo y con Pozzi, ¿eh? Estás contento los béticos, ¿no?
2: Estamos muy contentos, estamos ahora relamiéndonos del éxito, ¿no?
0: Eso sí que son dinero, ¿eh?
2: Sí, eso es otra
0: son
2: cosa.
0: Son muchos dinero, ¿eh?
2: Además, yo recuerdo la vez anterior que jugamos la Champions, la primera que la jugamos, ¿no? Y recuerdo haber ido conmigo al campo, cuando le ganamos al Chelsea y todas aquellas cosas.
0: 1-0, me acuerdo yo. Sí, gol, sí, de Dani.
2: Gol de Dani, me acuerdo perfectamente. Y eso me acompañó mi hijo, que era ya un tierraco ya mayor y entonces pues, tengo un buen recuerdo y un muy buena. Así que vamos a ver si se repite. Ahora es él el que viaja por toda Europa siguiendo el Betis, con lo cual el último 6 años está haciendo una maravilla, está disfrutando mucho.
0: Pero es que es una inyección económica, leía el otro día, de un mínimo de 25 millones de euros, ¿eh?
2: Correcto, eso permite hablar de otras cosas y lo que hace falta es gestionarlo con prudencia.
0: Porque fíjate con Sevilla, ¿eh?
2: Fíjate lo que pasa.
0: Y fíjate cómo está.
2: Sobre todo si pierdes un poco la perspectiva de dónde estás y quién eres realmente, ¿no? Hay que mirar con habilidad y mirando en el largo plazo y siendo listo a la hora de gestionar esta situación, que de momento nos tiene muy contento. Ahora toca que los directivos del Betis den la talla también en la gestión de esta nueva oportunidad.
0: Eso lo esperamos. Sandro Pozzi, buenas noches.
3: ¿Qué tal? Buenas noches.
0: Satisfecho desde que has llegado, volviste a Sevilla, el Betis no ha dejado de jugar una competición europea, ¿eh?
3: Pero Antonio tiene razón. Al final, cómo gestiona lo que tienes, el activo y la expectativa. Y claro, la expectativa es enorme. Es evidente que no vamos a ganar la Champions, pero también hay que saber gestionar el recurso y sobre todo esa capacidad extra que tiene de liquidez, usarla bien para afianzar tu equipo.
2: Sí, una circunstancia curiosa, porque estos años previos de clasificación europea, con un buen papel, nos ha hecho estar en el bombo 2, parece ser, de la Champions del año que viene, lo cual nos da la posibilidad de tener buenos cruces. Y vamos a ver, ¿no?, qué es lo que sucede, y sobre todo los equipos que
0: rara vez vemos. O ahí la liguilla, ¿no?, que son cerca de 10, 12, 13 partidos, ¿no?
2: Sí, digo, pero que partimos de cabeza de serie, ¿no?, y puede ser que sean algunos cruces favorables, ¿no? Estamos en el bombo 2, ya digo, que es una de las
3: y cosas. Y luego que tenemos un estadio más grande.
2: Y tenemos un estadio.
3: No, este año por comparar aquella que tú mencionas.
2: Es verdad. Es uno de los estadios más grandes de España y más grandes de Europa. Estamos ahora.
3: Con lo cual debería favorecer.
0: Bueno, pues enhorabuena evidentemente al Real Betis Balompié, también al Córdoba, que no asciende ni juega en liguilla, pero ha hecho una temporada más que potable, y menos mal que no ha caído en tragedia el Cádiz Club de Fútbol. Esperemos que el año que viene tenga una mejor temporada. Bueno, analizamos ahora la actualidad económica, que pasa sin lugar a dudas por la actualidad internacional. Empiezo contigo, Pozzi, porque la situación económica mundial de nuevo viene lastrada por la guerra en Irán, que parece que no acaba, que si hay un preacuerdo, que si no lo reconoce una parte, que si lo reconoce otra parte, que si hoy sí, mañana no. Pero el Banco Central Europeo ya alerta sobre cómo puede afectar a la actividad financiera y también a los países endeudados, y anuncia seguramente una subida de tipos en su próxima reunión.
3: Sí, es evidente que tienen que subir tipos de interés, porque incluso antes de la guerra ya sabíamos que se había llegado al nivel más bajo. Entonces, si tienes presiones inflacionistas que no puedes controlar, lo lógico es que suba tipos de interés. Estamos hablando de subir desde bastante bajo, con lo cual en términos prácticos no es un gran impacto. El problema es que estamos ya pasados los 100 días de conflicto. Este era un conflicto que supuestamente se había definido para 3, 4, 5 o 6 semanas como mucho. Y a día de hoy, en este mismo instante, por mucho que Trump te quiera vender la moto, lo que hay es un completo estancamiento. Y luego hay un factor agravante que lleva ahí latente desde hace varias semanas.

0: pero que no se le está prestando ninguna atención, y es cómo la escalada militar que está llevando a cabo ahora mismo Israel en el Líbano, que es una bestialidad, es una gasificación del Líbano, país completamente soberano, ya se vuelve en un condicionante para que haya un acuerdo de paz en Irán. Por tanto, al final, lo que te demuestra esto es que la comunidad internacional no pinta nada, Europa no pinta nada, los países árabes no pintan nada, y aquí el que está dictando al final el ritmo de cómo se va a resolver este conflicto es Benjamín Netanyahu, el primer ministro de Israel. Y mientras esta situación esté así, el estrecho del Hormuz bloqueado, Irán va a pedir lo que tenga que pedir, porque en el fondo a ellos van a la suya. Por lo cual, seguramente cuando volvamos del verano, estaremos en la misma situación. Y entonces ya estaremos en esos plazos que son los que preocupan a la Unión Europea. Todo lo que sea la misma situación a partir de julio, esto empieza a crear una serie de problemas encadenados que ya no se van a poder controlar. Hasta ahora mismo todo se centra en mantener la capacidad de gasto que tenemos los ciudadanos. A partir del mes de julio esa ecuación va a cambiar y los políticos se van a tener que poner las pilas. Y en España se va a combinar con la crisis política interna.
1: Paco.
2: Sí, yo creo que totalmente de acuerdo. A mí me sorprendió además que lo veríais una entrevista con Trump última en la que decía que no tenía que haber empezado.
0: Que no tenía que haber empezado. Y que además lo de los militares a ellos no le importaban.
2: Exactamente, ¿no? No, yo creo que la situación sí es preocupante en el sentido de que incluso aun solucionándose el conflicto, el petróleo no tiene visos de bajar del entorno de los $100, según la inmensa mayoría de los informes que vemos de casas de análisis, de aquí a final de año, e incluso el año que viene, estarían todavía por debajo del periodo de antes del conflicto. Es decir, que la situación, la inestabilidad, va a durar muchísimo. De cualquier forma, la primera cuestión. La realidad es que yo creo que es que el despiste es mayúsculo. Yo es que creo que no sabemos realmente lo que puede pasar. A pesar de todo, la incertidumbre es tan enorme que nos podemos encontrar con cualquier sorpresa positiva o negativa, no solamente en julio, es que no la podemos encontrar ahora en junio, no la podemos encontrar en septiembre. Es tremendo el nivel de incertidumbre. Lo del BCE ya lo habíamos comentado aquí ya bastante tiempo, que se daba que este año no habría bajada y que en todo caso se daba una posible subida. Se ha anticipado por el conflicto, se anticipa ahora. Bien es cierto también que el otro día cuando se leyeron las actas del BCE se decía que la subida de este 0,25 en junio sería muy improbable, porque además incluso había un grupo importante en el Consejo de Gobierno que hubiera optado, si se hubiera puesto sobre la mesa, haberlo subido en abril, pero que la segunda que se apostaba en los mercados en septiembre podía estar más lejana, sencillamente porque Alemania y Francia, que están muy gripadas, el crecimiento francés también se conoció el otro día, una décima, y la inflación, que vamos a conocer la inflación armonizada de la Unión, de la Eurozona, la vamos a conocer el miércoles, está ahí en ese entorno del 3. Pues, en ese sentido, la situación es muy compleja, pero sobre todo es que es una situación con muchísima incertidumbre. Y luego ya me quedo con ese último apunte. Aquí para nosotros la situación se complica enormemente con la parálisis política. Porque es necesario, no necesaria, es que la parálisis política, yo no veo de luego al gobierno tomando ningún tipo de iniciativa. Llega el verano, la situación en la que está, estamos como estamos, llega septiembre, queda ya la recta atrás del ejercicio de la legislatura. Hablar de presupuestos es muy complicado. Sería un milagro si hubiera unos presupuestos. En fin, que es una situación. Que va a seguir funcionando por una especie de inercia, ¿no? Lo que esperemos es que no se nos vaya la inflación muy por encima, no se nos vaya, como hay algunos análisis, como en el caso de Funcas, que hablan del 4%, esperemos que eso no pase, porque sería
0: era
2: muy...
0: Era 3.2 que se mantenía y había habido la rebaja en el IVA.
2: Exactamente, ¿no? Y la rebaja en el IVA, que precisamente esta mañana ha finalizado, ¿vale? No sabemos además todavía, que es curioso, porque se han estado reuniendo el vicepresidente del gobierno con los agentes sociales para ver qué pasaba, pero no han tomado ninguna decisión. Entonces esto, la última espoleta está el 30 de junio, ¿no? Cuando ya acaba definitivamente el paquete de ayuda, o si tenemos suerte de que haya una interrupción y la ayuda se mantenga, al menos, por ejemplo, que yo lo veo muy razonable, en el IVA de la luz y del gas, especialmente la luz, entrando ahora un verano tan duro como el que vamos a ver. Record. Que va a entrar, ¿eh?
1: Antonio.
3: Pues sí, me uno a lo que han comentado mis compañeros, ¿no? El comportamiento del Banco Central Europeo y de...

0: otro agente pues está haciendo el previsible porque hay margen para subir dado lo bajo que están los tipos de interés y estamos dentro del margen de lo previsible. Ahora bien, evidentemente, en una situación como esta lo que es muy pernicioso es que se prolonguen las incertidumbres, ¿no? Habíamos dicho varias veces en esta tertulia que no es la primera vez que había una guerra en el Golfo Pérsico, no era la primera vez que teníamos una guerra en Oriente Medio, pero que esta es la primera vez que tenemos una guerra con Donald Trump y con lo que supone este tipo de personaje y este tipo de gobierno, que efectivamente ya dice que no sabe cómo se metió en esto, es incapaz de cerrarlo, porque claro, para cerrarlo tiene que escribir negro sobre blanco una derrota estratégica. Él ha perdido estratégicamente esta acción y eso es así. Ahora, ¿cómo se puede consumir, cuál es el consumo interno que tiene en su país ese fracaso? Eso él tiene que medirlo mucho porque las elecciones de midterm son inmediatamente que volvamos del verano y juega con esos márgenes a ver qué puede hacer, yo creo, ¿no? Y como bien se está diciendo aquí, los precios del barril de petróleo no tiene visos de bajar, entre otros motivos porque de momento no está a $200, eso llaman los expertos la atención sobre el tema gracias a las reservas estratégicas. Si las reservas estratégicas no hubieran estado llenas, estaría a $200 el barril. No está a $200 por eso, pero se están consumiendo las reservas estratégicas. Por lo tanto, cuando se resuelva el conflicto completamente, en el momento que sea, lo primero que habrá que hacer es rellenar otra vez la reserva estratégica, con lo cual la demanda será...
1: Exactamente.
0: Y la demanda será muy alta y seguirá el precio durante un tiempo. De tal forma que esto no tiene visos de cambiar a corto plazo y, por lo tanto, se entiende que las autoridades bancarias centrales estén tomando medidas ya, porque evidentemente la previsión es en ese sentido, ¿no? Y como bien decís, me imagino que ahora hablaremos, esto se engancha con una situación propia que nos dificulta hacer planes a medio plazo y largo plazo.
2: Efectivamente, de eso queríamos hablar, porque cerramos un poquito el angular en el contexto internacional, evidentemente, que del que no se puede abstraer España, pero decía Pozzi en su primera intervención que esto se une después del verano, si esto sigue así, a la crisis interna que tiene el país. Y en este sentido, por lo menos la inestabilidad política. Y ahí os quiero preguntar, ¿cómo afecta a la economía, a la confianza de los mercados, de los inversores, de los empresarios, de los propios sindicatos, la actual situación judicial que pesa sobre el gobierno central con varios casos diseminados, pero que todos concluyen o en el PSOE o en el gobierno? Antonio, empiezo ahora contigo.
0: Pues evidentemente, igual que en el caso anterior, lo que verdaderamente genera problemas para la economía no es una cuestión de corto plazo, sino las perspectivas de largo, ¿no? El asunto es que llevamos ya tanto tiempo en una situación de incertidumbre que llama la atención, ¿no? Yo creo que llevamos solo 3 presupuestos en 8 años, ¿no? Creo que ese es el orden, ¿no? Que es el instrumento básico de planificación económica, evidentemente. Se puede sustituir por medidas coyunturales, pero resulta llamativo que bueno, vamos a pasar ahora una legislatura entera. Creo que ya lo hizo la Comunidad de Madrid Ayuso, en la anterior, la verdad. Pero bueno, que se haya vuelto una costumbre, pues resulta verdaderamente preocupante. Pero sobre todo, como yo creo que nos referimos en este caso concreto, es que no existen perspectivas de que disminuya la incertidumbre, porque la presión sobre el gobierno por las distintas cuestiones pues está generando un clima de aún mayor inseguridad de qué es lo que puede pasar, ¿no? Y está generándolo porque los socios, digamos, convencionales del gobierno de esta legislatura están ya alejándose de la marcha forzada. Algunos están reclamando elecciones, evidentemente las reclaman con la boca chica porque saben que no van a apoyar de momento una moción de censura, de tal manera que un gobierno que puede continuar, yo creo que va a seguir este gobierno. Otra cosa es a ver hasta cuándo puede aguantar. Ya hay algunas voces que hablan de antes de final de año, en todo caso eso es 6 meses antes o 6 meses después de 2027, que ya estamos hablando casi del final, sí, el final de la legislatura. Y entonces lo que sucede es que hay una situación de enorme incertidumbre en muchos sentidos, algunas generadas por los asuntos que ya estamos hablando y hemos visto en el bloque anterior, pero otros muchos temas que son de orden de medio y largo plazo que se deberían poder abordar y que con un gobierno en una situación como esta pues es muy difícil, ¿no? Porque además están rotas las relaciones con el principal partido de la oposición, de manera que la situación es muy poco halagüeña en ese sentido. Lo que sí que es verdad es que en casa del ciego, el tuerto del rey. Tal como está Europa, España está estupendísimamente en materia económica. Seguramente de las grandes potencias económicas europeas, España es la que está mejor. De tal manera que estamos disfrutando todavía de una serie de ventajas y, bueno, lo que sucede es que habría que pensar que no lograríamos si además estuviéramos pacíficamente entre nosotros en términos políticos, ¿no?
3: Mozoro. Sí, yo creo que los vientos de cola, efectivamente, están ya en una situación muy complicada. El principal viento de cola son los fondos europeos.

0: Últimos tramos que nos quedan y ya estamos fuera prácticamente del programa, es decir, con lo cual ese va a estar apagado. El que más nos puede ayudar a pasar este verano va a ser precisamente las cifras turísticas que dan dan otro año récord y pueden activar y mantener activa bien la economía. Pero aquí hay un problema grande que tiene que ver con la inversión. La inversión lleva varios años en niveles bajos.
1: Óscar Martín, buenas noches.
2: Muy buenas noches.
1: Y muchísimas gracias por atender siempre la llamada de 7TV Andalucía, secretario general de UGT en Andalucía. Lo primero, evidentemente, antes de hablar de la conformación del nuevo gobierno, de esas negociaciones, de los resultados de las elecciones, es irnos a la actualidad, que viene marcada, sin duda, por un buen dato del paro en el mes de mayo, ¿verdad?
2: Sí, ha habido una reducción importante del desempleo en Andalucía y en el país. En Andalucía han sido más de 9.000 personas las que han dejado esa lista del desempleo, que es un dato positivo. Menos de 548.000 desempleados en Andalucía, también un dato muy relevante. Pero es cierto que el 70% de ese desempleo que hemos tenido en este mes de mayo, pues obedece el 70% a las contrataciones del sector servicios. Por lo tanto, son contrataciones muy puntuales, muy de temporada, muy de campaña, y que a la vuelta de la esquina, pues lógicamente desaparecerán.
1: Y estamos
2: lectura concreta, pero es cierto que luego en el trasfondo vemos que el cambio del modelo productivo tan ansiado, tan demandado en Andalucía, pues no termina de consolidarse.
1: Por ahí quería yo seguir la entrevista. ¿Se están sembrando las bases para no depender de la excepcionalidad y del sector servicios?
2: Pues obviamente, en base a los datos objetivos que manejamos, no. El modelo efectivamente no cambia de un día para otro. Necesita años de transición, pero por supuesto hay que sentar las bases de ese cambio, de esa modificación y de esa nueva andadura. Y en ese sentido, es verdad que bueno, tenemos sectores específicos en Andalucía, desde la aeronáutica, el tema de la energía verde, que van dando pinceladas de hacia dónde podíamos dirigir nuestro modelo, pero la realidad hoy es que 550.000 andaluces necesitan y quieren trabajar y no pueden hacerlo, y hay una precariedad muy importante en términos de salario, de condiciones, que son la realidad del día a día, a pesar de los datos macroeconómicos, que es cierto que en términos de creación de autónomos, en términos de exportaciones, etcétera, son datos positivos y son datos históricos, pero la realidad del día a día no se trasladan esos datos macroeconómicos a la calidad de vida de las personas, de las familias trabajadoras, en las que no perciben esos datos exitosos.
1: Porque hay un dato exitoso que ni soñábamos años atrás: 3.600.000 andaluces cotizantes. ¿Qué le dice esta cifra? ¿Son 3.600.000 andaluces o son menos andaluces de esta cifra con dobles o triples trabajos?
2: Claro, sabemos que la realidad no es esa. No son 3.600.000 cotizantes, sino que hay personas en Andalucía, y las conoces tú, y las conozco yo, que tienen uno, dos, tres, incluso hasta cuatro trabajos por horas, y que al final vienen a cotizar por horas, de aquella manera, trabajando más de lo que realmente se les cotiza. En definitiva, volvemos a poner encima de la mesa el gran problema de la precariedad que tenemos en Andalucía en términos reales, y que lo vivimos especialmente en algunos sectores como el del sector servicios.
1: Señor Martín, le hemos invitado para que nos valore el resultado de las elecciones y, sobre todo, ¿qué espera usted del nuevo gobierno resultante de las urnas? Patronal y sindicato, a los que hemos estado entrevistando en las últimas semanas, han pedido tanto a PP como a Vox que haya un gobierno pronto. ¿Qué le pide la UGT?
2: Bueno, yo el tema de la prontitud lo dejo como elemento secundario. Lo primero que hay que pedir es que el gobierno que salga de la nueva configuración y que venga a gobernar Andalucía, lo que tiene que tener una visión implementada, una visión reposada sobre en la sociedad andaluza sobre los verdaderos problemas que tienen los trabajadores y trabajadoras, sobre los problemas que tiene la sociedad andaluza, y esa tiene que ser el primer criterio que debe tener el gobierno que quiera tomar la rienda.

0: de esta gran comunidad y quiera hacerlo con seriedad, con rigor, con responsabilidad y hacerlo, por supuesto, bien, mirando a la gente, a los problemas que tiene la sociedad para darle soluciones, porque realmente la política se trata de ser el instrumento de la sociedad, es un instrumento que está al servicio de la sociedad, no a la inversa, no la sociedad está al servicio de la política. Y por lo tanto, el nuevo gobierno, pues lógicamente, desde la Unión General de Trabajadores, pues la petición es la que hacemos cada vez que hay elecciones, que haya una sensibilidad hacia el mundo del trabajo, en términos de salario, de condiciones, de acceso a la vivienda, de mirar a las personas con discapacidad, de intentar erradicar esa siniestralidad laboral, esa batería que siempre es nuestro pilar de exigencias al gobierno y que esperamos y que espero y deseo que el nuevo gobierno las tenga en su eje central de acción política.
1: Ha dicho usted muchas cosas, ahora las analizamos una por una, pero déjeme pensar, o le pido que piense exclusivamente en su sindicato. ¿Teme la Unión General de Trabajadores, habida cuenta de que los precedentes nos dicen que los acuerdos firmados por el PP y Vox en otras comunidades han reducido a la mitad las asignaciones a los agentes sociales? ¿Temen ustedes que se ponga en peligro el diálogo social?
0: Mira, lo que haya pasado en otras comunidades no tiene por qué ser norma de aplicación, en este caso en Andalucía. Lo que vayan a hacer o dejen hacer con los sindicatos, el gobierno sabrá. Nosotros volvemos a la misma tesis, en la que lo que queremos y nuestro trabajo no es otro que el de reivindicar, el de proteger y salvaguardar las condiciones de trabajo de la clase trabajadora. Y ese va a ser nuestra pelea con el nuevo gobierno en San Telmo, en el que desde el diálogo social, que creemos que es una verdadera herramienta, un verdadero instrumento de transformación, de crecimiento económico, político y social y sindical, creemos que el diálogo social tiene que ser el eje de la política del nuevo gobierno, si quiere gobernar mirando a la gente, si quieren gobernar mirando a los agentes sociales y económicos, que somos los interlocutores válidos, tal como dice la Constitución española en su artículo 7. Por lo tanto, el diálogo social y la concertación, si el nuevo gobierno es inteligente, lo centrará en el centro de sus políticas para poder hacer políticas para todos y para todas los andaluces.
1: ¿No teme usted ningún retroceso en derechos sociales?
0: Vamos a ver.
1: No por voluntad del PP, sino porque Vox lo imponga.
0: Bueno, si Vox cree que esa política de imposición, de minusvalorar derechos, de degradar derechos, de eliminar derechos, cree que es el camino, yo creo que están equivocados. Y el mensaje es muy sencillo. La política tiene que ser un elemento de construcción. De construcción nacional, de construcción de sociedad, de cohesión de los pueblos y de las personas, y no tiene que ser un elemento de confrontación. No puede ser que las políticas que se quieran plantear vayan en contra del medio ambiente, en contra de la igualdad, en contra de la negociación colectiva, en contra de la memoria democrática. Lógicamente, eso no es construir sociedad. Yo creo que un partido político que no coge el camino de la construcción, de la coherencia para hacer cosas en pro de la sociedad, sino mirando única y exclusivamente a un pequeño colectivo, se está equivocando.
1: Señor Martín, le pregunta a María Iglesias y Juan Esteban Poveda.
2: Bueno, pues por ir un poco en la línea de lo que estabais hablando, sí me llama la atención que por una parte ha dicho que va a ser su lucha, va a ser nuestra pelea, tal cual ha dicho el tema de la concertación social, pero lo veo muy conciliador en relación a esa postura de Vox. Por ejemplo, en la manifestación del domingo pasado en Madrid, ¿a usted no le alarma la hostilidad hacia los sindicatos al corear consignas? ¿Usted no teme que el fascismo los tenga en la diana como los tienen los medios de comunicación libres, por ejemplo? ¿No hay un motivo de alarma, yo creo que es fundamentado, en que no estamos hablando de ideología, estamos distintas, derecha e izquierda, sino que es que aquí ya están irrumpiendo, y la cumbre que ha habido en Oporto el fin de semana, de supremacistas blancos, donde ha estado Rocío de Mer representando a Vox, no tenemos que ponernos un poquito con las orejas atentas, porque esto ya sobrepasa la diferencia ideológica, democrática.
0: Pues efectivamente, María, vamos a ver, nosotros, hablando

0: En este sentido, ponemos un ejemplo, y es que nosotros vemos la dirección de las sociedades como si fuéramos nosotros cuatro o mucha gente en un barco queriendo llegar, en este caso, a la orilla. El barco tiene vías de agua y la política que quiere hacer, en este caso, un partido de ultraderecha en España, es que en vez de taponar, de ayudarnos, de que el barco no se hunda, de que podamos llegar todos a la orilla, es decir, pues como Fernando es de determinada raza, pues lo tiramos por la borda, como Juan Esteban. O sea, esa política contra la propia humanidad, contra las propias personas, es un error de base. El intentar atacar, en este caso, a los inmigrantes, que sabemos que estamos en un país en el que la pirámide poblacional está invertida y que realmente, gracias al porcentaje de personas emigrantes que están trabajando, se están sosteniendo el sistema de pensiones en este país, y que, lógicamente, esto no funciona con el DNI de la persona autóctona, la del lugar, del país, sino que esto funciona pagando impuestos, pagando IVA. De esa manera es como se consigue que el sistema funcione. Pues lejos de eso, hay un partido que lo que quiere hacer son ciudadanos de primera, ciudadanos de segunda, y romper un principio de igualdad, un principio constitucional, que por lo tanto nosotros eso no lo vamos a permitir.
1: Y asfixiar a los sindicatos, entre otras cosas.
0: Bueno, que lo intenten, pero lo que sí queremos decir es que creemos que una cosa es hacer política desde diferentes puntos ideológicos de vista que construyen una sociedad desde diferentes prismas, y la otra es quebrar el sistema, intentar romper el sistema, en este caso, pues desde un punto de vista fascista, en el que creemos que no se pueden permitir que se ocupen espacios de lugar a políticas y políticos que van en esa dirección. Lo hizo la Alemania nazi, dándole paso a Hitler, y fagocitó a la derecha, y luego vino lo que vino. Por lo tanto, ejemplos en la historia hay, y yo creo que los partidos políticos deben de actuar con una gran responsabilidad. Lo digo desde el partido ganador, con 53 parlamentarios, y lo digo por el resto de partidos que tienen convicciones serias, democráticas, y que tienen que aportar en términos democráticos, en términos de realidades, para mejorar la vida de la gente, una solución al problema de la configuración del gobierno de Andalucía, y no dejar solo una única formulación como única salida.
1: ¿Cree que se deberían abstener?
0: Yo creo que es momento histórico, político, de actuar con responsabilidad. Y eso lo tienen que determinar los partidos, cuál tiene que ser su papel en este momento tan delicado y tan importante para el conjunto de la sociedad en Andalucía, para casi 9 millones de personas. Y yo creo que ahí es el momento de anteponer lo colectivo, de anteponer la sociedad a cuestiones partidistas, personales o puramente ideológicas. Yo creo que hay que actuar con una gran responsabilidad, porque nos estamos jugando cuestiones que desde hace 45 o 50 años no nos las jugamos.
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1: Así, nuestra querida tertulia de sabios y de sabia. Empezamos a saludar a nuestros queridos inmortales. Antonio Rodrigo Torrijos, buenas noches.
2: Buenas noches,
1: Fernando. Muchísimas gracias por acompañarnos. Y te tengo que preguntar una cosa, porque se está preparando una, no sé si una manifestación, una concentración, una acción de protesta pacífica. ¿Para qué? Para defender la democracia. Una palabra grande que encierra muchas cosas. ¿Y por qué esa acción? ¿Está en peligro la democracia acaso?
2: Bueno, yo creo que es esto, Fernando Santiago, que acabamos de escucharlo. La inmensa mayoría de los españoles estamos viendo que hay una ofensiva reaccionaria contra la democracia en este momento, que eso es innegable, que en esa ofensiva reaccionaria se está pretendiendo derrocar o socavar al propio gobierno y a los valores democráticos, y que hay una cierta pasividad de determinadas instituciones del Estado respecto a abordar esta situación. Y en ese marco, un grupo de ciudadanas y de ciudadanos hemos convocado ya para el próximo día 17 de junio a las 20 horas en las setas de la Encarnación una concentración silenciosa, pacífica, que se nuclea solo y exclusivamente alrededor de una pancarta que tendrá el título Por la Democracia, porque se requiere, frente al silencio, la estulticia, la dejación y los peligros que en nuestra opinión corre la democracia en este momento, se requiere firmeza democrática, movilización pacífica pero firme en defensa de los valores de libertad, los valores de los derechos y también de la convivencia. Y aprovecho, ya que me lo preguntas, para invitar, por un lado, a todas y todos los sevillanos a que participen, independientemente de la posición partidaria o ideológica que tengan, a contribuir con su presencia a ese grito silencioso en defensa de unos valores y de un sistema que, con todas sus insuficiencias, tanto nos costó conquistar. Y también tengo la grosera actitud de dirigirme a las fuerzas políticas y sociales para que extiendan iniciativas ciudadanas como esta a todo el Estado. No se le puede dejar la calle a la extrema derecha. Hay que reivindicar los espacios y la democracia no se defiende sola. Tenemos que defenderla las y los ciudadanos. Así que, en este sentido, a todas aquellas y a todos aquellos que quieran, nos vemos el próximo día 17 a las 20 horas en las setas de Sevilla, defendiendo algo de todos, no parcialmente, que es la democracia y los valores que la conforman.
1: Carlos Rosado, buenas noches.
3: ¿Qué tal, Fernando?
1: Buenas noches. ¿La democracia está en juego?
3: Bueno, la democracia por su propia naturaleza es frágil, ¿no? Porque se basa en equilibrio. Y si falla alguno de los elementos que conforman ese equilibrio, se pone en peligro. Por lo tanto, efectivamente, cualquier democracia siempre tiene que estar se tiene que estar alerta ante cualquier suceso que la ponga en peligro. Entre otras cosas porque tenemos mucha experiencia, ¿no? Tanto propia como ajena, de cómo poco a poco, cuando la democracia deja de tener pulso, vienen otros y la suplantan, ¿no? Por lo tanto, yo creo que efectivamente este es un valor a defender permanentemente, y más si se levantan voces de alarma de que algo está pasando, ¿no?
1: Bueno, ahora vamos a hablar de esas cosas que están pasando, pero también le quiero preguntar a Pepe Fernández, buenas noches.
4: Buenas noches, Fernando.
1: ¿La democracia está en juego? ¿Qué te parece esa iniciativa, esa concentración por la democracia?
4: A mí cualquier iniciativa que se tome para defender la democracia, a mí me parece que hay que darle la bienvenida. Y lo que ocurre es que a mí eso me retrotrae, desgraciadamente, a cuando era mucho más joven. Porque cuando uno era joven, hablo de los años 70, 80, estábamos justamente peleando por la democracia, ¿no? Y eso me inquieta bastante. Hemos vuelto atrás. Y creo que es bueno manifestarse, y además también creo que es bueno que eso no se quede solo en una manifestación de un día. Creo

0: Y lo digo ante un veterano luchador como Antonio Rodrigo Torrijos, la libertad se conquista a diario y hay que machacar todos los días porque si está en peligro la democracia y hay signos evidentes de que lo está, debemos actuar. Porque hay algo sobre lo que debemos reflexionar. El otro día me llegó, como a miles y miles de españoles, a través del WhatsApp, me llega el sumario del caso Zapatero, del que supongo que hablaremos. Mi primera impresión al abrirlo y ver la primera página es quién empieza a levantar la voz, que es un supuesto sindicato fascista que se llama Manos Limpias. Entonces, hay que reflexionar sobre cómo este tipo de organizaciones que no son democráticos, la democracia les está permitiendo socavar la democracia a través, iniciando procedimientos judiciales que al final acaban con X ingredientes añadidos por el camino, que yo creo que también de eso hablaremos, en el gran escándalo que desde luego está poniendo en peligro de momento al gobierno. Y por supuesto, si el gobierno está en peligro también la democracia, cuidado, porque la democracia hay que conseguirla a través de las urnas, de elecciones. Y simplemente ese es el camino decente y constitucional que debemos seguir. Desde luego, no ir contramano ni haciendo trampas como se están haciendo.
1: Gracias, Pepe Fernández. Y saludamos a nuestra última sabia en esta mesa, Amparo Rubiales. Buenas noches.
2: ¿Qué hay? Buenas noches.
1: A raíz de la convocatoria anunciada por Antonio Rodrigo Torrijos de un grupo de ciudadanos por la democracia, una manifestación pacífica en la ciudad de Sevilla, en la Seta de la Encarnación, le estoy preguntando a todos tus compañeros y te pregunto también a ti. ¿Está en juego la democracia en España?
2: Sí, está en juego la democracia en España y en el mundo. O sea, no es solo aquí, está en el mundo también, está Trump gobernando el mundo. Fijaros lo que ha pasado en Colombia, ayer o antes de ayer, lo que ha pasado, bueno, lo que está pasando en todas partes, lo que está pasando con Irán, con Hormuz, y claro, y aquí mucho más. ¿Y tú sabes aquí por qué está en peligro la democracia? Lo digo así, bote pronto, luego lo desarrollo, por culpa de Feijóo. Es Feijóo el que nos está llevando al límite en el que estamos. Feijóo no tiene ya más tiempo y no sabe qué hacer. Es desesperada. Javier Pérez Royo lo escribía el otro día. Felipe González puso una moción de confianza, de censura, a Suárez y la perdió. Pero Felipe González le contó a los españoles qué quería hacer y qué iba a hacer y qué proyectaba y qué tenía, y perdió la moción de censura y ganó por 202 votos la elección en España, más que nadie, nunca. Y este no sabe nada, este quiere que le resuelvan los problemas y no le queda más que una carta y le queda un año y no sabe cómo terminarlo, y en ese año es capaz de hacer lo que está haciendo y más. Porque que no se os olvide que aquí ha estado también la embajada americana en todos estos líos que hemos tenido estos días, ¿eh? Que no se os olvide.
1: Hablan de la embajada, americana y Israel también, ¿no?
2: Eso, que Pepe lo sabe más que yo y bueno, y Carlos y mis compañeros.
1: Bueno, saludados ya los cuatro integrantes de la tertulia de sabios y de sabias. Ahora sí, empezamos a analizar punto por punto los temas por los que los hemos convocado y sin lugar a dudas tenemos que hablar de la imputación de Zapatero y del caso Leire Díaz, que han sacudido de nuevo al gobierno central y al partido que sustenta a ese gobierno fundamentalmente, que es el Partido Socialista. ¿Cómo veis esos casos de corrupción que están afectando al gobierno y también al Partido Socialista? Antonio.
3: Bueno, pues con una mezcla en aquello que aparenta ser creíble de perplejidad y de molestia, y también como confirmación a través de ese tridente de un sector del poder judicial, del poder mediático, de ciertas fuerzas políticas y, por qué no, también de poderosos intereses económicos y financieros, pues digo, la confirmación de que es un elemento que, pudiendo parecer cierto, y habría que desbrozarlo a fondo, justifican o pretenden justificar lo que en el fondo es lo fundamental. Yo, en el tema de esta mujer Leire, y por supuesto lo de Zapatero no me lo creo, sinceramente esa es mi opinión, pero en el caso de esta mujer Leire y algunos otros, he tomado la decisión política y casi filosófica de mirar a la luna y no de mirar al dedo.

0: de tal forma que eso que ha sucedido siempre ahora se está concatenando de manera organizada para justificar una operación de desestabilización que busca por la vía corta y precipitada cambiar un gobierno que es legítima y democráticamente constituido.
1: Carlos. Verá, si estuviéramos ante un supuesto en frío, en papel, pues mira, que actúen las instituciones, ¿no? Pero claro, un sistema como el democrático español, donde hay un parlamento bicameral, una de cuyas cámaras se utiliza como un instrumento de agitación política y casi de tribunal bis. Cuando vemos el poder judicial, que teóricamente es un poder independiente, pero que muchos de sus integrantes han estado y han transitado desde la acción política y han estado yendo y viniendo de la vida política a la vida profesional. Y cuando tenemos una serie de instituciones del Estado en donde vemos que se responde a intuiciones, incluso apreciaciones subjetivas de los que están investigando, y si a eso se le añade el que hay quien va diciendo por ahí que el que tenga que hacer que haga, el que pueda hacer que haga, uno ya con la edad que se tiene, esto no es una casualidad, ¿no? Esto responde a algo que hace que pierda uno la confianza en que se diriman este tipo de cuestiones como la que tú planteas de forma objetiva. Así se pone uno en guardia. Esto es una forma tremenda de dinamitar las instituciones, porque claro, yo no confío en ellas, ¿no? Estaría más tranquilo si estuviera esto en manos de gente en la que pudiera confiar, pero es que no confío. Por lo tanto, me acojo a la presunción de inocencia, lo dije en la última vez que estuvimos aquí respecto al tema de Zapatero, y no hago presunciones. Pero vas viendo que en otros pleitos van cayendo delitos que ya no se sostienen. Se basa todo en que la señora, esta Leire, que yo la he conocido hace 3/4 de hora, como todos, no tengo ni idea de quién es, da para que un señor de una institución de investigación como es la UCO diga que estaba dentro de una trama para proteger al gobierno de los adversarios, ¿no? Cuando está un juicio a punto de sentencia, como es el tema de la Kitchen. Yo, sinceramente, me cuesta trabajo ponerme a defender a unos o a otros, ¿no? Pero que no hay un confort democrático ahora mismo para que esto se pueda analizar con objetividad, eso es evidente. Y eso le quita credibilidad a los procedimientos y credibilidad también a las sentencias, ¿no?
2: Pepe. Vamos a ver, me sumo prácticamente a lo que ha dicho Carlos, ¿no? Pero yo dejaría sobre la mesa otra reflexión. Si en este momento a cualquiera de los presentes o ausentes se pone la UCO o la UDEF a investigarnos, estoy convencido que nos sacan algo, fijo. A veces será verdad o a veces media verdad o a veces mentira. Es decir, vamos a ver, aquí se está dando por sentado que lo que dice la policía que investiga, supuestamente a las órdenes de un juez, eso es prácticamente una sentencia. No, insisto. Lo de la presunción de inocencia siempre, no ahora que le afecta a personalidades importantes, creo que siempre, y en este caso hay que hacerlo así. Yo no creo que podamos calificar lo que nos está pasando como un lawfare. Podemos decir que aquí lo que está siguiendo mucha gente es la consigna del señor Aznar de el que pueda hacer que haga, ni más ni menos, y después cada uno mirando a su interior ya nos dirá si ha actuado conforme a ley o porque su pensamiento o ideología se lo permite. Es una situación compleja en la que estamos, donde creo que se mezclan un montón de cosas. Leyendo los sumarios, los autos judiciales, uno en principio dice, bueno, pero ¿y esto? Que en principio no es delito, pero ¿cómo puede hacer un señor de izquierdas estas cosas? Eso lo llevamos viendo hace un montón de tiempo. Eso es lo que realmente creo que le está haciendo especial daño al Partido Socialista y, de alguna manera, a la gente de izquierda y a la democracia.

0: Evidentemente, porque está alejando a mucha gente de que los partidos son un instrumento fundamental para gestionar la democracia en un país constitucional como el nuestro.
1: Está en juego el gobierno socialista. ¿A terminar la legislatura estamos ante un gobierno corrupto o ante un caso flagrante de lawfare?
2: Va a terminar la legislatura, sí o sí, porque hoy mismo el presidente del gobierno de España ha vuelto a intervenir en el círculo de empresarios de Cataluña. Ayer la propia presidenta del círculo le dijo a Feijóo que no iba a ningún lado con lo que había dicho, y hoy ha ido el presidente del gobierno y le ha dicho: de momento voy a aprobar los presupuestos. ¿Lo va a presentar? Lo aprobará o no, pero ya tiene un año para presentar los presupuestos y para darle contenido a la democracia. Ahora que digan los demás que no lo hace. Quiere decir, tiene iniciativas que te gustará más. Y la presidenta del círculo le ha dicho que estupendo y que adelante y que el señor Feijóo ya no tiene usted problema. Entonces, el problema es que la derecha no se resigna a estar tantos años sin poder y ha inventado todo lo que ha inventado. Yo me voy a denunciar hoy, voy a decir cosas de mi tremenda. Yo tengo una esmeralda en mi casa. En una, ¿cómo se llama? La caja fuerte. Yo no se lo diga ahí a nadie, porque digo yo, cuando yo veo la joya de la mujer de Zapatero, digo, hostia, y le digo a mi marido, digo, oye, ¿dónde está mi esmeralda? Y mi marido dice, ¿y eso qué es? ¿Sabes qué fue? Que mi madre me regaló. Es verdad, mi madre me regaló cuando se murió, no sé si es, porque no me la he puesto porque no voy a ningún lado, ni me gusta, ni me interesa, ni nada, pero las tengo. Y mi madre me regaló una, luego me dijeron una vez, doctor, a lo largo de mi larguísima vida, que fuera a Brasil, que iba a Brasil, me dijeron, uy, allí las esmeraldas son baratísimas. Me compré esmeralda, me la han montado aquí, no sé quién, mi hermano, alguien así, me la montaron. Y la guardé en la caja fuerte y ahí están. Pero tú imagínate que entran a mi casa y me registran y me ven la esmeralda. Por cierto, la llevaba también el otro día Ana Botella, una preciosa, un broche aquí que te muere y unos pendientes. También llevaba la esmeralda. Entonces, ¿qué es lo que estamos haciendo? ¿Qué estamos haciendo? Estamos, bueno, pues eso, destrozando la democracia, destrozando el país, destrozando a los dos grandes partidos y a los demás, porque los demás también se ven afectados. Estamos destrozando a este país, y como yo no quiero destrozar a este país, porque yo he peleado para que la democracia exista, y yo he vivido aquí con vosotros el caso de mi amigo Antonio Rodrigo Torrijos, lo hemos vivido juntos, ya llegamos tarde, ya le había costado Antonio muchas cosas, le ha costado a Antonio, que lo sabe y lo hemos dicho y lo hemos repetido. Pues yo no quiero ni que le pase a nadie eso, ni a Zapatero, ni a nadie, porque hay una cosa que es presunción de inocencia. Y otra cosa, Pepe, que has dicho lo de los informes de la UDEF y de la UCO. Yo he sido delegada del gobierno, y yo sé lo que es la policía judicial, cuando actúa como policía judicial. Yo tuve el caso Arni, yo fui delegada del gobierno cuando el caso Arni. ¿Os acordáis del caso Arni? Sí. ¿O no habíais nacido? Vosotros sí, porque somos sabios.
1: Sí, había nacido.
3: Estaba en la facultad.
1: Estaba en la facultad.
2: Bueno, pues yo fui la delegada del gobierno del caso Arni.
4: El juez.
1: Estaba haciendo, por cierto, prácticas en Onda Cero cuando este señor era el director de Onda Cero Andalucía. El caso Arni.
4: ¿Cómo se llama los jueces que destruyeron la carrera y la vida?
2: Bueno, pues yo era. Y entonces, una cosa que dice la Constitución es que las pruebas, que eso es del Celama, del otro, del Calama, del otro juez que hay por ahí, se dice que las pruebas de la UDEF, que los informes de la UDEF no se pueden trasplantar, que está prohibido por la ley, que no se pueden trasplantar directamente los que dice la UDEF ni lo que dice la UCO a una. Porque se lo prohíben a los jueces, porque ellos hacen unas investigaciones, no tienen conocimiento jurídico el que tienen que tener, hacen unos informes que no son precisos y luego tienen los jueces, creo que lo dice Martín Pallín esto, o sea que no me lo estoy inventando yo, y luego tienen los jueces que adecuar. Lo que se ha dicho ahí tiene que adecuarlo a la sentencia. Yo siempre me acuerdo del caso Arni. Me acuerdo de cuando me enteré que me llamó el jefe superior de policía para decirme, delegada, mañana va a salir. Me enteré un poquito antes de que saliera. Mañana va a salir esto Y fíjate lo que le costó al juez. ¿Cómo se llamaba el juez?
5: Rico Lara.
2: Lo que le costó al juez Rico Lara. Y a Jesús Vázquez. Y a Jesús Vázquez. Y a, bueno, y a todo el mundo. Bueno, pues yo era la delegada del gobierno de entonces. Yo quiero que se mantenga la presunción de inocencia, que es un artículo.

0: Artículo recogido en la Constitución. Y quiero que se nos trate por igual, que si a Montoro todavía no ha ido a declarar, que si el novio de Ayuso todavía no ha ido a declarar, que si la Púnica, la Kitchen y la otra y la demás allá, no sabemos nada de ella, porque vamos con estas prisas cuando afecta al Partido Socialista y tan lentos cuando el otro. Vamos a ver si somos por lo menos iguales todos ante la ley y ante la justicia. Lo de los jueces, yo no sé si había hablado de los jueces bien, más o regular. Lo de los jueces es impresentable. No que sean de derecha, si no son más de derecha. A ver si me dejas que te diga una cosa. Déjame un momento, que te voy a leer solo esto de Gerardo Tecé, que es mi declaración de principio. Ahora no la encuentro, te voy a tener que dejar. Venga, habla tú y luego lo busco.
1: No, no, iba a decir que estoy de acuerdo contigo. El caso Arni posiblemente es de los casos más tremendos desde el punto de vista judicial que hemos podido ver en Sevilla, junto a otro caso que también os acordaréis, que fue el proceso a la película Rocío. No sé si os acordaréis, aquello fue tremendo.
0: Se lleva razón.
1: Tremendo.
0: Sí, lo ha recordado Tortosa estos días.
1: Sí, sí, sí.
0: En las redes.
1: Yo conocí a Fernando Vergara, éramos amigos, a su mujer, vivimos aquello directamente y yo asistí a las sesiones del juicio y la verdad es que me sorprendió y lo tengo clavado en la memoria. Me sorprendió aquel día porque yo le había tratado y creía que era un hombre de talante abierto. La actuación del fiscal, que era Alfredo Flores,
0: y el del caso Arni,
1: salió al Alfredo Flores más tremendo y la verdad es que el alegato contra el acusado, al que acabaron condenando, la película ha estado secuestrada y quitada en medio un montón de tiempo, ahora está colgada en YouTube, ¿no? Quiero decirte, ese caso fue muy tremendo y el caso Arni también. Porque el caso Arni, por contextualizar, salta en un momento en el que en España han estallado pues el caso del Banco de España, que si Correos, que si toda la corrupción que se le achacó al PSOE en ese tramo. Entonces solo faltaba la corrupción sexual de menores y alguien creyó que era el momento de sacar el tema a cuenta del caso Arni. Y es más, en determinados despachos políticos de Sevilla, de la derecha, se llegaron a hacer listas de supuestos clientes del Club Arni, con la intención de filtrarlo. Porque a todo esto, y termino, desde los medios madrileños, o los medios de Andalucía que se controlan desde Madrid, solo les interesaba el morbo. Querían saber los nombres, los supuestos clientes de esos bares. Y unos y otros, me consta, llamando diariamente a las delegaciones de Andalucía pidiendo esa información.
2: Bueno, vamos a pasar página de la política. Vamos a pasar página de la política, si no hablamos de Andalucía.
0: Una declaración de principio que quería yo hacer al principio. Los jueces deberían meter en la cárcel a todos los putos rojos. Así se acabarían los cuestionamientos y las dudas sobre la independencia de la justicia. Ahí quiero estar yo, con los putos rojos en la cárcel, todos.
2: ¿Eso quién lo firma?
0: Gerardo Tecé, se me ha olvidado, lo iba a decir.
2: Sí, sí. No, un breve apunte, Antonio, que si no nos vamos dando Lucía.
3: Yo creo que hay que hacer un esfuerzo por elevar el tema. ¿Hay laufare o estamos en presencia de un ejercicio normalizado de la justicia? ¿Dónde se encuentra el laufare? No en la persecución San Solo, Pepe, en mi opinión. 12 años del caso Púnica sin sentencia. 17 años de la Gürtel y todavía no se ha cerrado el caso. 10 años de la Kitchen y aún no hay sentencia. 8 años del caso Montoro y aún no ha declarado. Informe de la UCO, 2 años ya del novio de Ayuso. ¿No contrasta eso con la prisa y la diligencia con la que se están abordando los casos que afectan presuntamente al gobierno? Ahí es donde está la raíz del laufare, la doble vara de medir, el uso de los tiempos, la prevalencia de los casos y el olvido de otros. Hay sectores de la judicatura que están inmersos objetivamente en una operación cavernaria de golpe contra la democracia y contra el gobierno, y yo lo sigo sosteniendo.
1: Se te ha olvidado un caso importante en la lista, conviene actualizarla, la operación Poniente. 14 o 15 años de proceso
2: en Almería.
1: A día de hoy todavía está rulando por el Supremo, hay recursos en el Supremo. Quiero decir que ahí se robaron no sé cuántos millones, 50 y tantos millones, según la sentencia al final, y aquello duró 14, 15 años. Nadie colaboraba en la investigación. Cuando la Hacienda de España tenía que aportar, era gobernada por un color, aportaba, cuando llegaba otro color no lo aportaba, y así sucesivamente.

0: Efectivamente, y eso no es justicia. Hablamos de casos como esos, pero es que en Andalucía hemos padecido una macrocausa, 14, 15 años de instrucción.
1: Bueno, pasamos página y nos situamos precisamente en Andalucía, precisamente en el día en el que se ha firmado el acuerdo PP-Vox en Castilla-León, que reproduce, casi calca, los acuerdos en Aragón y en Extremadura. Viene reflejada, constatada, firmada por ambos partidos, por tanto, acepta la imposición de la extrema derecha al Partido Popular de la prioridad nacional. Y Vox entra en el gobierno de Castilla-León con una vicepresidencia y dos consejerías. Y claro, todo esto ocurre cuando el PP en Andalucía tiene que empezar a negociar. Todavía no lo ha hecho, todavía no ha habido ni una llamada de cortesía, pero estamos tan solo a 7 días de la constitución del Parlamento, en la que veremos ya el primer gesto que debe haber por el reparto de fuerzas en la mesa del Parlamento andaluz. Pepe, ¿qué está pasando? ¿Por qué no negocian PP y Vox? ¿Por qué quien debiera tener prisa, que es el PP, no tiene prisa? ¿Y por qué está poniendo tan nervioso a Vox, pues, esa indiferencia de los populares?
0: Yo es que creo que nos están vendiendo una moto.
1: O sea, ¿tú crees que están negociando?
0: Yo creo que están hablando. Negociar quizás sea ese tramo final ya con cámaras y más. Pero están hablando, es lógico. Si no están hablando, son una panda de irresponsables. Que estamos a 7 días de que empiece el baile. Entonces, a mí me parece que están hablando. ¿De qué están hablando? Bueno, pues a lo mejor este negar el diálogo lleva implícito que están hablando de cosas un poquito jorobadas. Y que Juanma Moreno Bonilla estará poniéndose en su sitio. Y además tiene, yo creo que el presidente Bonilla tiene motivos para ponerse en su sitio, en el sentido de ustedes tienen 2 escaños. Yo he sacado 50 y tantos diputados.
1: Bueno, no tiene 2. Tiene 15.
0: Bueno, ya, 15, pero digo que los 2 escaños, perdón, que le falta para la mayoría. Que al final, bueno, sumarle eso y exigirle lo que le van a exigir, que yo creo que ahí está el debate. Yo creo que Vox en Andalucía le está exigiendo exactamente lo que han pedido en Castilla y León.
1: Lo mismo.
0: Lo mismo. Y si
1: Bonilla... Son 3 acuerdos calcados.
0: Exacto.
1: Una vicepresidencia en las 3 comunidades, 2 consejerías y prioridad nacional.
0: Es decir, que casi con seguridad, si el señor Moreno Bonilla sigue siendo presidente, tendremos un vicepresidente / vicepresidenta de Vox. Es la impresión que tengo a día de hoy. Pero creo que deben estar hablando en esa apuesta en común, porque lo vamos a ver ya. Es que el reloj está marchando y el calendario también, y la mesa del Parlamento se tiene que constituir, el Parlamento y demás. Y para entonces tenemos que saber por dónde va el aire. Y entonces lo vamos a confirmar todo.
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0: Señoras y señores, muy buenas noches. Como ven, no estamos en el plató de 7 Televisión, en el que estamos normalmente acostumbrados a vivir los lunes de Luz de Pasión, pero estamos en plena calle Ancha porque nos hemos trasladado hacia la Asociación de la Prensa de Cádiz, porque hoy tendrá lugar la presentación de El Escultor de Almas, la novela de Jesús de Besa Molina, la novela de Andrés Cansino, del Furia, pero sobre todo de Francisco Antonio Ruiz Gijón. Es la presentación aquí en Cádiz y vamos a dejaros con los mejores momentos, las mejores cosas que han tenido lugar en este emplazamiento literario, gracias a la Asociación de la Prensa y también a nuestro director y presentador Jesús de Besa Molina, que va a presentar su primera novela aquí en Cádiz. Así que este programa va a ir dedicado no solo a la presentación del Escultor de Almas, sino también vamos a dejaros con los mejores instantes de la exposición de la Hermandad del Nazareno del Amor, que está teniendo durante todo este mes en la Fundación Cajasol, y vamos a transportarnos también en este programa en la calle hacia la Fundación Cajasol para vivir todos esos instantes y esas cosas que nos han recogido esta hermandad para que vivamos también ese 75 aniversario que han preparado en este año 2026. También vamos a dejaros con el reportaje, el sexto reportaje de la nuestra compañera Gemma Freire para la Hermandad del Prendimiento. Nuestra Señora del Patrocinio cumple 50 años y este es el último reportaje que repasa la historia de Nuestra Señora del Patrocinio desde la Alameda. Así que un programa cargado de muchísimas cosas, de muchísimos momentos cofrades en este mes de casi mes de julio, y en medio de esta parte de información vamos a dejaros con un breve resumen de lo que fue y de lo que va a ser la presentación aquí en Cádiz de la Asociación de la Prensa del Escultor de Almas.
1: Bienvenidas, bienvenidos. Muchísimas gracias a todos, además, por asistir y por compartir pues este ratito, que pese a que esté sucediendo en Cádiz, nos va a trasladar a Sevilla. Nos va a volver completamente locos y nos va, sobre todo, a envolver en un aura de magia, misterio, talento, muchísimo talento y por supuesto, leyenda, cómo no. Y es un auténtico placer para mí por muchas razones, pero es muy complicada la tarea, Jesús, que tú me has encargado hoy, porque estamos en la Asociación de la Prensa de Cádiz. El periodismo se debe, por supuesto, a la objetividad, y yo contigo, por supuesto, que puedo ser objetivo. Es un auténtico placer saludarte y, bueno, que se haya demorado esta charla entre nosotros, pero bueno, bien está lo que viene acabado.
2: Pues claro que sí. Buenas noches a todos. Gracias, José Luis. Bueno, quiero empezar.

0: referencia y esa descripción ha sido un poco desproporcionada. Gracias y bueno, al final hoy todo queda en casa, ¿no? Queda todo como un poco en familia. Así que espero que se sientan la mitad de cómodo que me siento yo. Quiero también dar las gracias a la Asociación de la Prensa que nos abre las puertas. Nos ha abierto siempre, cada vez que hemos llamado nos la han abierto y bueno, pues también suman, ¿no? Y hacen posible de que este acto pues hoy sea un acto agradable. Estamos fresquitos, ¿verdad? Y bueno, y la verdad es que siempre es un placer estar en esta casa de las palabras, que a veces es importante no olvidarnos de que esta es la casa de las palabras cuando tenemos que referirnos a ella. Gracias a mi editor, que bien suena eso, ¿eh? Tenía ganas de decir eso en mi presentación. Gracias a mi editor, a Daniel Lanza, por la apuesta por esta novela. Os voy a contar una primera introducción. Esto empezó en pandemia, ya ha llovido, en confinamiento todo el mundo teníamos mucho tiempo, unos más que otros, y yo me propuse escribir una novela. Pero claro, mi ingenuidad creía que la novela se escribía en 2 días, ¿no? Y esto pues me di cuenta conforme iba entrando en el argumento y en las diferentes tramas, pues me iba dando cuenta de que esto era un trabajo a largo plazo. En ese periodo yo empecé a complicarme la vida. Primero iba a ser un relato, luego fue novela, luego me metí en el charco del castellano antiguo, luego explicaré un poco este tema. Y por si fuera poco, vinieron mis 2 hijas. Gracias a Dios, bendita noticia, ¿no? Que llegó por duplicar, ¿no? Que claro, eso me ralentizó todo el proceso de la escritura. Pero bueno, a finales de 2024 ya me puse en contacto con la hermandad del cachorro, como que la impliqué un poco en el proyecto, ya no podía dar marcha atrás. Había implicado a una institución como es la hermandad del cachorro y ya tenía que seguir. Y afortunadamente seguí. El verano pasado terminé de escribir el manuscrito y mandé el manuscrito a 3 editoriales. Pero Kaizen Editores me contestó a la semana. Y a mí eso me gustó mucho. Porque los que escriben saben cómo es el mundo editorial. Así que yo solicité los 2 manuscritos a las 2 otras editoriales, me los devolvieron y aposté por Kaizen. Así que gracias, espero no defraudar y espero que sea no la primera, pero no la última. Así que espero que sigamos trabajando mucho tiempo. Gracias a Mónica de Ramón, gracias a Gemma Freire y gracias a Carmen Paul. Voy a unir a mi querido Manuel Lemos, que no ha podido estar con nosotros, pero creo que he aglutinado las voces más... Va a quedar un poco cursi, pero lo siento de verdad. Las voces más bonitas de la radio de Cádiz y de Andalucía. Así que me hace mucha ilusión que, como vamos a leer algunos extractos muy pequeñitos de esta novela, pues que las voces las pongan, pues, grandes voces de la radiodifusión gaditana. Y dicho esto, gracias a todos por su asistencia, gracias a la librería Manuel de Falla, que hoy va a estar, de hecho ya lo está, con su stand vendiendo ejemplares. Y gracias a José Luis Montes, porque esto ha sido nuestra conversación de muchas noches, sí. De muchos WhatsApp y de muchas veces nuestras mujeres diciendo que debía pagar movilidad, ¿verdad? Pues hoy no lo pueden decir porque estamos públicos, o sea que vamos a darle.
1: El sueño de nuestros hijos es más importante que conversaciones.
0: Totalmente.
1: Podemos dar buena cuenta de ello. Pero... todos estos son los argumentos, los ingredientes que hay encima de la mesa para detenernos en la realidad de lo que está aquí, delante de ustedes. Tan simple, unas cuantas hojas de papel, ¿verdad? Un poco de papel cartón envolviéndolo todo, y ese título y esa representación y ese dibujo y esa leyenda, el escultor de almas, Jesús de

0: Carolina. ¿Quién será ese escultor de armas, Jesús, que ha provocado tantos desvelos? No tantos como Carmen y María, pero sí, unos cuantos.
1: Bueno, pues el escultor de armas es Francisco Antonio Ruiz Gijón, conocido, pues entre otras muchas, a veces es injusto, ¿no? Porque les prometo, y lo van a descubrir en la novela, que nos legó imágenes importantísimas. Pero se le conoce por ser el autor del cachorro, no lo vamos a negar. Y no es para menos, porque cuando miramos la imagen del cachorro, uno entiende que está ante una imagen diferente al resto. Eso ocurre con las grandes obras de la imaginería andaluza. Todas, y sobre todo si están bendecidas, tienen el mismo respeto, pero uno sabe cuando está delante de una obra de arte y cuando está delante de otra imagen con menos valor. Entonces, bueno, a tu pregunta, que entiendo que es la primera, que la has metido ahí.
0: Claro, vamos a ver.
1: Francisco Antonio Ruiz Gijón, yo creo que fue el gran olvidado del siglo de oro, precisamente por dos motivos fundamentales, porque le tocó vivir en una época de mucho esplendor en el arte. Das cuenta que entró a estudiar en la Escuela de la Casa Lonja, donde el presidente era nada más y nada menos que Bartolomé Esteban Murillo, y su profesor de dibujo escultórico era don Pedro Roldán, cruzándose por los pasillos con, pues no sé, con Valdés Leal o con escultores como Andrés Cancino, que además fue muy importante en su vida.
0: No sé, yo cuando me la leí, yo en febrero vi cruzar a Murillo por el salón de mi casa. Eso no.
1: Entonces, ¿qué ocurre? Que ante tantas figuras importantes en un siglo de tanto esplendor, da la sensación de que pasó un poco desapercibido entre tanto artista. Pero luego, una vez que empecé a estudiar su figura, me di cuenta de que había otro factor muy importante, y era su vida personal. Fue un hombre que vivió en la sombra por problemas propios, familiares, personales, problemas como todos. No todos, pero como muchos artistas, necesitan a veces salir a la calle y perderse para buscar la inspiración que no llegaba. Y bueno, pues eso, una vida con muchos altibajos, lo situó en su sitio ya una vez a la postre, pasado su época, ¿no? Ya muerto, ya en el siglo XIX, al principio del XX, incluso cuando ya la gente empieza a hablar de Ruiz Gijón. Pero en su época tengo la sensación de que fue un gran desconocido.
0: Para cofrades como nosotros, que aparte de amantes de la literatura, tú, escritor, yo junto detrás al rato, es fácil llegar a Francisco Antonio Ruiz Gijón, porque quien se llama cofrade no conoce al cachorro. Pero ¿cómo llega tu intención, tus ganas, tu apetito literario por querer escribir de Francisco Antonio Ruiz Gijón?
1: Bueno, mi primera intención fue novelar La leyenda del cachorro. La leyenda del cachorro, yo creo que la conoce todo el mundo. No destripo nada. En una de esas noches en las que Ruiz Gijón necesitaba buscar inspiración, se echó a las calles de Sevilla, entró en el arrabal trianero, allí había una venta llamada La Venta Vela. Este es el patio. De hecho, este es el patio de La Venta Vela, y él presencia un apuñalamiento. Había un gitano que era conocido en el arrabal como El Cachorro, y lo apuñalan allí, por motivos que conocerán una vez que conozcan la novela. Entonces, él presencia ese momento y dice, esto es lo que necesitaba. Se marcha a su estudio, a su taller, y entonces es cuando ya necesita ponerse a trabajar, porque ya sabe, le ha venido la inspiración y sabe cuál es el rostro que quiere plasmar en la madera. Entonces, a tu pregunta, esa es la leyenda, y esa fue mi primera idea, novelar la leyenda del cachorro. ¿Qué ocurre? Que cuando me siento a investigar, me topo directamente con Francisco Antonio Ruiz Gijón y me doy cuenta de que su vida, por eso hablaba antes de sus altibajos, de su vida sombría, su vida es tanto o más interesante que la leyenda. Entonces digo, espérate, que aquí, si no nos hemos cumplido toda la vida nos la vamos a cumplir un poquito más. Entonces amplío un poco más el nicho y, además de hablar del cachorro y de la leyenda,

0: profesional, de su formación y de cómo llega a tallar esta, esta imagen.
1: Este ratito de charla, tú sabes que es un ratito de primeras veces. Y estamos ante tu primera vez como novelista, no así como escritor, pero sí como novelista, aunque no estamos en tu primera vez en lides, vamos a decir, semanas enteras, ¿no? O capillitas. Estás muy acostumbrado, además, te hemos escuchado hasta la saciedad, yo incluso desde Jerez te he escuchado muchas veces narrar y contar con pelos y señales la Semana Santa de Cádiz, hasta imaginarme en mi coche. Y, pero claro, aquí has hecho algo diferente, que es contar una Semana Santa que ya ha pasado, de otra época.
0: Sí, concretamente la Semana Santa de 1682. Ya ha llovido, y más en Semana Santa. Sí, ha sido un esfuerzo, pero luego ha sido muy bonito. Es decir, recrear una Semana Santa imposible, pero que es posible, tanto que lo fue, pues a mí me ha resultado muy enriquecedor. De hecho, yo voy a pedirle a Gemma Freire que suba al estrado, a la mesa, y que recupere un poco de ese capítulo en el que hablamos de ese Viernes Santo. ¿Cómo fue el Viernes Santo que por primera vez tuvo al cachorro en las calles de Sevilla? Aquello tuvo que ser algo esplendoroso, entre otras cosas porque significaba no solo una buena obra, sino porque los trianeros estaban viendo a un vecino hecho imagen. ¿Cómo sería eso? Bueno, pues es lo que hemos intentado plasmar en ese estrato.
2: Viernes Santo de 1689. De pronto un rayo de sol, oblicuo, dorado, casi celestial, rozó el rostro de un hombre entre la multitud. Y fue como si el cielo se abriera de par en par. Desde el corazón jadeante de la muchedumbre brotó una voz aguda y desgarrada que decía con asombro: ¡Mirad, si es el cachorro! Y ese grito, salido desde las profundidades del alma, arrastró tras de sí un aplauso que surgió como un temblor desde las entrañas del barrio. Palmas que no sabían lo que decían, pero sabían por qué lo hacían, y un tributo espontáneo de carne y espíritu que duró apenas un minuto y, sin embargo, pareció detener el tiempo. Los siseos, que brotaron por reflejo por parte de los más rancios, no pudieron apagar aquel impulso tan auténtico. Y entonces ocurrió lo impensable. El Furia, hombre de manos rotas y corazón ancho, trabajador de la venta vela y hermano de Martín Vargas, el gitano, tomó de los hombros a su madre, la Jacinta, y la acercó hasta los pies del mismo paso. No dijo nada, ni falta que hacía. Era el gesto, era el cuerpo, era su madre. Allí, ante la imagen de su hijo representando en la cruz, la Jacinta cayó de rodillas, como si de la propia Virgen María se tratara. No lloraba como se llora al ver una talla de Cristo. Lloraba como se llora a la ausencia de un hijo que ya no regresará jamás. Y es que por unos instantes, la cruz dejó de ser de madera. El Cristo dejó de ser una devoción y la escena se volvió de carne y hueso. Dos alguaciles acudieron desconcertados a socorrerla. La apartaron con respeto y suavemente del cortejo, conscientes de que no enfrentaban un simple desmayo, sino una revelación. La procesión siguió su curso, pero ya no fue la misma. No podía serlo. El cortejo lo abría una cruz gigante, sostenida por uno de los mayordomos. Un sudario de raso se mecía con suavidad al compás de sus lentos pasos, como si el aire mismo se rindiera ante el peso de lo que aquella jornada significaba. El mayordomo vestía camisa negra y a su alrededor caminaban otros cuatro hermanos en fila de dos, también de negro, con hachas encendidas que iluminaban el camino con un fuego tenue y vaporoso. Tras ellos, los hermanos de sangre, los disciplinantes, quienes durante la procesión se azotaban con manojos de cuerdas rematados

0: en Rodezuelas. Cada golpe era un acto de penitencia, una plegaria silenciosa que se escribía en la propia carne como una oración. Detrás de ellos seguían los hermanos de luz, portando nuevas hachas de cera. Su misión era doble: acompañar y velar. Y al término de la estación en Santa Ana, curar las heridas de sus compañeros en el llamado lavatorio. Vestían una túnica de lienzo basto, de color negro, ceñida con cuerdas y rematada por un capirote romo. En el lado izquierdo del pecho, a la altura del corazón, llevaban el escudo de la cofradía como un sello de pertenencia y devoción. Era contradictorio el contraste del cortejo con la llegada del Señor. Se pasaba del silencio al jaleo en un parpadeo. Enseguida volvían los siseos. A lo largo del trayecto del crucificado surgían vítores, oraciones y gritos ahogados que brotaban espontáneos. No eran desórdenes ni profanaciones, sino plegarias y liturgia, gritos sin forma que el pueblo ofrecía sin temor, porque no nacían de los labios, sino del corazón. Ni sacerdotes ni agentes del orden intervinieron, pues allí hablaba un dolor absoluto, cruzó ante la mirada inmóvil del maestro Gijón, que aguardaba bajo un álamo como un centinela de su propia creación. No pronunció palabra ni moveó un solo músculo, pero supo, en lo más profundo, que aquella noche su nombre se había sellado con letras de oro para la eternidad. Nadie quedó indemne. Las primeras devotas y devotos rezaban con los labios, pero lloraban con las manos en el pecho. Las vecinas cubrían sus rostros con mantillas, aunque sus ojos seguían de soslayo al Cristo como si miraran a un hijo. Y los gitanos, fieles a su raza, alternaban el llanto con palmas y cánticos, danzas que eran luto y gloria, en memoria de Martín Vargas Cortés, el cachorro, quien desde aquella noche también sería eterno, en su calle, en su Sevilla y en el mundo entero.
1: Y a ti porque, digo, eso lo he escrito yo. Gracias, Emma. Pone absolutamente los pelos de punta volver a escucharlo. Este tipo de cosas son las que traen de vuelta a Jesús a su Cádiz. Cuando se fue, es verdad que planteando esta entrevista buscábamos el orden preciso de estos fragmentos que van a escuchar hoy. Hoy hemos escuchado, acabamos justo de escuchar el primero, todavía con los pelos de punta, ¿verdad? Y colocando en orden cada uno de ellos, planteábamos que fuera este el que más evoca la Semana Santa, porque la Semana Santa fue lo que Jesús, de alguna u otra forma, entre comillas, para que se me entienda, dejó atrás. Abrió una etapa nueva en Sevilla, fundó allí una familia y vuelve aquí para regalarle a Cádiz no lo de siempre, sino algo más. Francisco Antonio Regijón dejó un legado y Jesús de Besa hoy está dejándole un legado a Cádiz, que está aquí justo encima de la mesa. ¿Qué fue lo que te dijo mamá Manuela, papá Fernando, Manuel, Fernando, cuando leyeron algo? No lo sé. O a lo mejor esto es lo primero que han escuchado.
2: Pues tengo la impresión de que es lo primero que han escuchado. Bueno, salvo que hayan empezado a leerlo ya, que tienen el ejemplar, pero estoy chafado al antiguo. Yo lo escribí y lo tenía totalmente en secreto. No lo he compartido. No sé si me van a creer, pero ni con mi mujer tampoco. Una vez que ya terminé el manuscrito, pues entonces empecé a comentar cosas, ¿no? Entre otras cosas porque esto es un proyecto que con frecuencia fracasa. Uno tiene, o sea, todo el mundo puede tener la intención de escribir un libro y no llegar a hacerlo. Entonces, como me conozco el paño, y digo, hasta que no lo vea encuadernado, no lo digo.

0: no lo ha leído todavía, creo que estarán en ello.
1: Yo estoy en ello, no tengo dos niñas, pero como si la tuviera, ¿eh? No tengo tiempo para nada.
0: Así que bueno, que están en ello. Es prontito porque además la presentamos de manera oficial hace una semana en Sevilla y yo no quería dejar pasar más tiempo sin que Cádiz tuviera también la presentación pertinente. Así que pero, estamos todavía empezando con los primeros pasos.
2: Pero es una semana de nuevas sensaciones, sobre todo por eso, porque se presentó el pasado miércoles en Sevilla, me consta que ha ido la cosa muy bien, en una librería además que yo creo que casi todos sabemos un poco de memoria en calle Sierpe, y ahora Cádiz. Y bueno, también tus primeras sensaciones hace escasos días cuando llegó a tus manos, amigo.
0: Sí, esa es una sensación bonita, que tenemos a todo un Luis García Gil, que es un escritor de raza, y sabe, aunque ya tiene muchas publicaciones, pero todavía tendrá en la retina la sensación de cuando te llega y lo tienes por primera vez en las manos. Es una sensación magnífica. Y bueno, todavía la estoy paladeando. Es verdad que estoy muy agradecido a los medios de comunicación en general, porque se han volcado. No sé si es que me quieren mucho o es que les interesa mucho Ruiz Gijón, a lo mejor es lo segundo. Pero
2: a lo mejor es que les interesa mucho Jesús de San Molina.
0: En las dos posiciones estoy igualmente agradecido.
2: Por supuesto que debes de estar orgulloso de toda la novela y te lo he dicho cientos de veces hasta la saciedad, incluso me habrás llegado a bloquear el WhatsApp de las veces que te lo he dicho. Pero si hubiera algo de lo que te sintieras especialmente orgulloso del escultor de almas, ¿qué es?
0: Buena pregunta. Yo creo que todos los capítulos he intentado que tengan su mensaje y luego hay dos o tres tramas que se cruzan entre ellas, pero no nos vamos a engañar. La portada es la portada. Yo tengo, o tuve cuando la estaba escribiendo, mucha ilusión en recrear el momento del apuñalamiento, el momento en el que Ruiz Gijón llega allí, pues claro, la gente dirá, ¿y cómo llegó Ruiz Gijón allí con un carbón y un lienzo? Si era una venta.
2: Es difícil
0: de imaginar, es una leyenda. Bueno, pues aquí lo que hemos intentado es darle verosimilitud a la historia. Yo, cuando fui a la hermandad de la expiración, ingenuo, le dije al hermano mayor, digo, estoy escribiendo la leyenda del cachorro, la estoy novelando, quiero que me des todos los datos que tiene la hermandad. Y dice, es una leyenda. No tenemos nada de eso. La leyenda ha ido volando de boca en boca, por Triana, por Sevilla y por el mundo entero, pero de boca en boca. No hay nada. Además, estamos hablando de muchos siglos. Ha habido incendios, el último en 1973, en la capilla del patrocinio, del cachorro, y se han perdido parte. Por lo tanto, no teníamos nada, teníamos la leyenda. Lo que he contado hace 10 minutos, eso es lo que tenía. Entonces, eso por una parte me decepcionó, pero por otra parte me abrió la puerta de la imaginación. Dije, bueno, pues si cachorro no tiene un nombre y un apellido, en esta novela lo va a tener. Y va a tener una familia, y va a tener pues un oficio, y va a tener pues todo lo relacionado con lo que es representado. Así que, bueno, pues yo creo que ese es el momento, el capítulo. De hecho, son dos capítulos, Noche de Bohemia. Me quedó demasiado largo y lo tuve que duplicar. Así que creo que ese es el momento más especial de la novela. Pero, insisto, yo creo que todos los capítulos tienen su mensaje y su título.
2: Me da pie para lo siguiente de lo que me gustaría que hablásemos, Jesús. Y quiero que hay un gesto que nos cuentes, pero ¿te parece si antes escuchamos un fragmento en la voz de nuestra amiga y compañera Carmen Pou?
0: Claro, por supuesto.
3: Los despertares de Gijón. Aquella mañana, Consuelito abrió la puerta de la estancia, encendió las velas dispuestas en sus candelabros y corrió las cortinas para ventilar, dejando escapar uno de los refranes con que solía adornar su habla a diario. «Vamos, criaturas, que el hombre nace para trabajar, no para holgar», sentenció con voz resuelta. Al abrir el postigo y recoger la persiana de

0: se dejó ver, con las primeras luces del alba, como si de un lienzo del mismísimo Murillo se tratase, la Santa Metropolitana y Patriarcal Iglesia Catedral de Santa María de la Sede y de la Asunción de Sevilla, primer y sacro motivo cotidiano de inspiración para aquellas tres promesas del arte barroco. «¡Vamos, vestíos, que ya son las siete!», exclamó Consuelito repetidas veces con su brío habitual. «Cinco minutos más, por favor», rogó Francisco Antonio, cubriéndose la cabeza con un almohadón de generosas proporciones. «No hay minutos que valgan, señorito Francisco Antonio», replicó la criada, despojándole de las sábanas con una sacudida. Su madre le espera a la habitación de los cuadros para darle las indicaciones pertinentes. Recordad que hoy tenéis la presentación en la escuela. Juan Carlos y Miguel, que con 20 y 19 años respectivamente ya eran medio hombres, se habían levantado al primer aviso y se afanaban en preparar sus lienzos, botes de tinta y demás aparejos del oficio. En cambio, Francisco Antonio aún se revolvía entre las sábanas, rezagado y sin intención alguna de poner pie en tierra. El mozo reunía en su persona todas las señales propias del artista, dormilón, bohemio, silencioso y sagaz. Cuando al cabo de un buen rato se decidió al fin a incorporarse, se desperezó con parsimonia. Achicado ante la mirada severa del Giraldillo, aquella figura con cuerpo de mujer que parecía tenerla por compañera de alcoba, volvió el rostro hacia la ventana y le devolvió la mirada. Aquella giganta de Sevilla hecha de bronce, como la bautizara el propio Cervantes en el ingenioso hidalgo Don Quijote de la Mancha, era su vigía y su centinela. Recorrió con los ojos su silueta heredada de los siglos de abajo hacia arriba. Cerró el ojo derecho y con los dedos índice y pulgar simuló atraparla entre las manos. Era una niñería sin importancia, un juego que repetía cada mañana al despertar. Pero en su foro interno se trataba de una promesa muda. La de que algún día, de sus propias manos, saldrán obras que igualasen en grandeza y belleza aquella colosal figura que cada amanecer lo contemplaba desde las alturas.
1: Bueno, pues tras conocer lo que fue la presentación de la novela El escultor de almas de Jesús de Besa Molina, desde la Asociación de la Prensa, que vinieron muchos cofrades a saludarnos y que también vinieron mucha gente amante de la literatura y mucha gente que también se ha leído el libro. Yo mismo ya me lo he leído, la novela, en muy poco tiempo, y la verdad es que la he disfrutado. Se lo comenté a Jesús en Petit Comité, pero lo digo abiertamente, que merece totalmente la pena leerse la novela si eres amante del arte, si eres amante de la literatura y si también eres amante de las cofradías, porque aparecen muchísimas cofradías y muchísimas partes de la historia que, pese a ser una novela que, como la misma novela dice el mismo nombre, hay muchas cosas que no forman parte de la realidad, pero en esta novela, siendo una novela histórica también, se ha documentado de una parte importante de la historia de las cofradías, no solo de Sevilla, sino también de la ciudad de Cádiz. Así que lo siguiente, vamos a dejaros con los mejores momentos, las mejores piezas que ha recogido la Hermandad del Nazareno del Amor para su exposición en la Fundación Cajasol.

Bueno, pues tras conocer cómo ha sido la exposición que desde durante todo este mes de julio se está llevando a cabo en la Fundación Cajasol, vamos a dejaros con el reportaje que nuestra compañera Gemma Ferriere, que también estuvo presente en la presentación del escultor de Alma, junto a muchos más periodistas compañeros, pues vamos a dejaros con ese reportaje de la Virgen del Patrocinio, que está de aniversario.

0: Hay mañanas en Cádiz en las que el cielo amanece limpio de nubes, como si quisiera estrenar la luz solo para mirarla a ella. El pasado 31 de mayo, a las 10:30, las puertas del Beato Fray Diego no se abrieron para que pasara un rosario, se abrieron para que la Virgen del Patrocinio se hiciera dueña y señora del aire del mentidero. Bajo su mirada, a las 12:30, la Alameda, ese balcón donde Cádiz conversa con la marea, olvidó su condición de jardín para hacerse catedral de hiedra y suelo de flores. La bahía puso el incienso de su brisa y el cielo azul sirvió de palio para una eucaristía histórica. Todo se dispuso para ella. Pero el homenaje más hermoso no lo trajo la luz del mediodía, sino el eco de sus hijos. Tras más de 25 años guardado en el alma, el antiguo coro de campanilleros volvió a templar la garganta. Voces maduradas por el tiempo, gastadas por los años, pero intactas en el amor a su Virgen.
1: Es que tengo una explosión de ilusión que es que no puedo describir. Y voy a darlo todo y a disfrutar lo máximo posible con ella. Y que esto no sea lo último que hagamos, que sea más y más y más.
2: Sensaciones de la niñez, de compartir con personas de toda la vida de la hermandad momentos únicos, como el acto que vamos a presenciar en presencia de la Virgen. Y nada, que la Virgen nos acompañe en un día tan bonito y tan lleno de patrocinio.
3: Muy nerviosa, muy ilusionada y con unas ganas enormes de que todo llegue a buen puerto. Muy emotivo. Ha sido una felicidad muy grande volver a encontrarnos, volver a estar como siempre habíamos estado y ver que nada había cambiado en nosotros. Y, por supuesto, estar al lado de ella.

0: volvieron a cantarle el patrocinio como si el ayer fuera hoy, demostrando que cuando ella convoca, el tiempo se detiene y las promesas no caducan. Así amaneció Cádiz, con el patrocinio en las calles y su barrio en la voz.
1: Creo que desde que nací, porque obviamente como tengo 51 años y la cofradía más o menos tiene esos años, pues yo creo que antes de tener uso de razón me traería mi padre y mi madre, y desde entonces pues aquí estoy apuntada como hermana, viniendo a los cultos y colaborando en la medida de lo posible en lo que se pueda. Mi padre fue José María Verdía Riamonde, que fue uno de los hermanos fundadores de la cofradía. Y yo creo que más o menos pues todo el mundo que sepa algo del prendimiento pues le pone cara.
2: Pues mira, yo creo que desde el año 1983 yo quería ser hermano de alguna cofradía de Cádiz. Ya había salido en algunas cofradías. De hecho, empecé saliendo en la Aspiración como acólito, pero yo quería involucrarme un poquito más, implicarme en alguna hermandad. Y bueno, pues la verdad que el prendimiento era una hermandad emergente que empezaba, titular Cristífero Nuevo, la titular Mariana, ¿no? Y me gustaba mucho. Aparte, teníamos contacto, mis padres tenían amistad con don Rafael Galeano, padre. Y bueno, pues a través de eso, pues venga, pues vamos a empezar el prendimiento. Y hasta hoy. La verdad que la hermandad te atrapa la hermandad, te atrapan los titulares, te atrapan tus hermanos ya después y no se puede salir.
3: En el año 1986, yo tenía 16 años y queríamos salir. Yo con mi amigo Pedro Antonio, que es el vestidor de la Virgen, pues queríamos salir en una cofradía y siempre nos había gustado la Virgen del Patrocinio. Bueno, siempre. La Virgen del Patrocinio pasó por nuestra calle y nos encantó. Y ya decidimos pues que

0: que se alegríamos con la Virgen. Nosotros entramos en la hermandad y de la hermandad entramos en el coro y estuvimos muchos años cantando a la Virgen. Así que el recuerdo que tengo de aquellos años pues son esos rosarios de la aurora muy temprano con la Virgen, con los campanilleros, con sevillanas y con muchísima alegría, la alegría de la juventud y la alegría de estar con la Virgen, claro.
1: Pues mira, al principio el coro surge como un coro de guitarritas, un coro parroquial, y la primera vez que cantamos fue allí en la novena de la Virgen del Carmen. Ya luego, con el paso de los años, nos especializamos un poquito más en el tema de polifonía, bueno, gracias a la labor de mi hermano, de Juan Antonio Verdía, que, como todos sabemos, profesor de música, estudió en el conservatorio y demás, y como también algunos de nosotros colaborábamos allí en el Carmen, pues siendo catequista y demás, allí salían bodas, en fin, había fines de semana que hacíamos doblete, triplete y cuatriplete. El dinero que nosotros cogíamos por cantar, ya fueran bodas o aquí cantando en muchas cofradías de calle de San Fernando, no era para nosotros, no se repartía, era íntegro para la cofradía. Y nosotros acordamos de hacer también un taller de bordado, que eso es muy importante, donde vino una señora mayor a enseñarnos a bordar, y a raíz de ahí, pues con los diseños también de mi hermano y eso, empezamos a bordar casi todas las insignias de la cofradía, algunas se mantienen incluso ahora. Y entonces todo ese dinero que nosotros guardábamos era para comprar los hilos y los materiales de oro, las lentejuelas, el terciopelo, todo lo que hacía falta para bordar, y por eso se fue incrementando también el patrimonio de la cofradía. Entonces la labor del coro fue muy importante, no solo a nivel personal, sino también económico, porque ya la gente era una manera de engancharse a la cofradía. Era como el grupo joven de la cofradía, pero a lo bestia. O sea, no era solo para la misa, sino que ya de ahí, pues venga, pues vamos a montar, pues venga, vamos a desmontar, pues venga, vamos a bordar, pues venga, vamos a cantar. Y entonces, ahora vamos a cargar, ahora, y era cada vez más cosas, más cosas, más cosas. Y entonces era un grupo pues muy apañado.
2: La idea del coro me ha parecido estupenda, vamos. Aquí estamos que tenemos un ensayo, que nos falta tiempo para charlar, para contarnos las cosas. Es como un reencuentro, ¿no? Un reencuentro de muchas personas que no nos veíamos de hace años, es cierto. Y ahora nos encontramos, nuestras vidas han cambiado un poco, pero bueno, con eso tenemos más que contar. Si nos une una cosa muy bonita, que es la devoción hacia nuestros titulares, especialmente a nuestra Madre del Patrocinio. Y ahí estamos cantándole y es súper emotivo. Pues comprobar que nos acordamos de las letras de las canciones, que lo sabemos, incluso estaba viendo vídeos del primer ensayo y cómo nos volvemos hacia ella, cómo le cantamos, cómo la miramos, es como un encuentro nuevo de mirada, muy bonito, muy emotivo, a mí me está gustando mucho.
0: Pues recibí la llamada de Luis, del hermano mayor, que además de hermano mayor es amigo mío, y a mí me encantó, me pareció muy bonita, pues encontrarme con la Virgen y encontrarme con esos amigos de toda la vida que hemos cantado y que de alguna manera pues estamos unidos de manera indeleble a la Virgen, a la Hermandad del Prendimiento y a los Rosarios de la Aurora por Campanillero. Así que va a ser una experiencia, espero que muy bonita, y que sea el principio pues de estar mucho más aquí. Es una alegría inmensa, de veras, es una alegría inmensa porque es la Virgen de mi juventud, es la Virgen de que nos ha acompañado siempre, que me acompaña en mi casa y que me acompaña en mi rezo y en mi vida. Así que bueno, muy contento de volver a estar con la Virgen, de volver a cantarle por el mentidero y de volver a cantar con la gente de siempre.
2: Siempre he colaborado en todo lo que me han pedido, en todo lo que me han solicitado, porque para trabajar por una hermandad no hace falta estar en la Junta de Gobierno. Si quieres trabajar, trabajo ahí. De sobra.
0: Sí, además muy joven. Nosotros, yo creo que con 18, 19 años ya era parte de la Junta de Gobierno, y bueno, trabajamos, iniciamos el palio. Nosotros, yo estaba en el equipo de la gente que bordaba el palio de la Virgen. Así que, bueno, un poco la historia de la hermandad de estos 50 años de la Virgen son también parte de mi vida, de mi juventud y de los años más bonitos de mi existencia, claro.
1: Quería resaltar en el tema de los montajes de las piezas de los bordados, hay una parte muy importante que es la parte de la costura. Entonces, por ejemplo, toda esta labor la hacía mi madre. Mi madre era la que se encargaba no solo de montar y de terminar, de perfeccionar,

0: seccionar todas las obras, sino de coser los caireles, de que no se viera ningún flequito por abajo, de dejarlo todo perfectamente terminado, porque claro, una cosa es bordar y otra cosa ya luego lo que es en sí el montaje. Y entonces, mi madre, que es así un poquito la gran olvidada, porque todo el mundo piensa, ay, no, es la mujer, pero no es la mujer nada más, ella tenía mucho trabajo aquí.
1: Mira, yo la veo ahora en un buen momento, ¿vale? Entonces, tenemos muchos hermanos, la hermandad en la calle, la verdad que un cortejo muy, muy digno. Veo mucha vida interna también, mucha participación en los cultos internos, muchas actividades que se están haciendo. Creo que la hermandad goza de salud, teniendo en cuenta el contexto en el que estamos, una ciudad como Cádiz, que no es una ciudad muy grande, pero creo que ahora mismo gozamos de muy buena salud y que estamos un poquito tratando de integrar a todos los que en algún momento han formado parte de la historia de la hermandad y que todavía nos acompañan. Y creo que eso es muy importante, ¿no? Que igual en otros momentos, pues como pasa en la vida, que vuelven unos y se van otros y ya no vuelven, pues estamos intentando un poquito integrar a todos los que un día pues fueron devotos de nuestras imágenes, ¿no? Y creo que eso es muy bonito y es muy importante.
0: Para mí fue muy importante cuando hice el pregón del 25 aniversario, porque claro, pregones hay mucho, pero que recaiga en ti, venga, pues tú vas a hacer la casa del pregón de los 25 años, pues no se le ofrece a todo el mundo. Cada vez que entro en la capilla siempre miro para arriba, para el coro, porque claro, ahí es donde está más tiempo. Echo de menos, por ejemplo, también cuando sale el Beato a la calle, la cuadrilla de mujeres que teníamos antiguamente, que había muy buen rollo, los rosarios de la Aurora también, o sea, tengo muchos recuerdos. Mi niña, pues claro, está metida en el grupo joven, a ella le gusta mucho participar, lo lleva un poquito en la sangre, lo ha vivido en casa, las cosas, las anécdotas que le hemos contado. Mi marido lo conocí aquí también, entonces quiere decir que ella como que, mamá, pues yo quiero estar, así que dentro de lo que cabe, con la edad que tiene, pues ayuda a lo que puede.
2: El sol buscó el centro del cielo y la Virgen del Patrocinio regresó a su templo, pero la Alameda ya nunca volvió a ser la misma. Hay lugares que cambian para siempre cuando los roza la santidad de una mirada. Por eso la cofradía camina hoy tras un hermoso empeño, que el callejero de Cádiz haga justicia a la memoria y que este trozo de tierra y sal pase a llamarse, de derecho, Jardines de la Virgen del Patrocinio, porque el corazón del barrio ya lo sabe y las raíces de esos árboles ya guardan el secreto de su nombre. Hacía años que no nos veíamos todos, años en los que el tiempo había puesto silencios donde antes había cánticos. Y allí estábamos de nuevo, felices, unidos, volviendo a sentir que la medalla no pesaba, sino que unía. Que cada hermano, el que nunca se fue y el que hacía años que no venía, era indispensable en el mosaico de nuestra fe. Aquella mañana de sol y sal demostró que somos un cuerpo vivo que late al compás de la misma herencia. Los campanilleros volvieron a cantar, los hermanos volvieron a abrazarse y Cádiz entero comprendió que el secreto de nuestra felicidad y de nuestra historia no es otro que ella, María Santísima del Patrocinio.

Pues tras conocer el reportaje que nos ha dejado nuestra compañera Gemma Freire, el último reportaje de los seis que nos ha estado dando durante, de manera semanal, durante todos estos meses, este reportaje a la Virgen del Patrocinio, que dentro de la Hermandad del Prendimiento se está viviendo con una intensidad impresionante. Y no solo vamos a despedir el programa de hoy con la presentación de la novela, con la exposición del Nazareno del Amor, sino también con el reportaje del patrocinio, sino también despidiendo temporada, porque nos vamos hasta el 16 de julio, que es el próximo día que nos volveremos a ver con esa retransmisión de la Virgen del Carmen coronada de Cádiz, que lo daremos en directo desde que salga hasta que salga.

se recoja para vivir todo lo mejor de la procesión de la Reina del Mar, la Virgen del Carmen, coronada con un mes de julio cargado de no solo actualidad cofradiera, sino también actualidad cofradiera de glorias. Y posteriormente, el 15 de agosto, os emplazaremos para la habitual retransmisión en directo de la procesión de la Virgen del Amor Hermoso y esa fiesta de la Asunción de la Virgen María el próximo 15 de agosto. Hasta entonces, hasta el 16 de julio, que iremos anunciando por nuestras redes sociales todo lo que va a llevar a cabo en torno a la Virgen del Carmen, los días de novena y también la función principal, además de la procesión. Vamos a estar atentos también en las redes sociales para dejaros los mejores momentos y las mejores noticias, porque sabemos perfectamente que en Cádiz la actualidad cofrade no cesa. Así que, de parte de todos nuestros compañeros y de todos los realizadores de este programa, reciban un caluroso saludo en este verano, que también pinta ser caluroso, y que disfruten de las vacaciones, que muchos, aunque estén de vacaciones, aunque estén en la playa, aunque estéis fuera de vuestros hogares, vais a seguir con luz de pasión en siguiendo el programa y siguiendo todo lo que se va a llevar a cabo en torno a estos meses de verano. Así que nos vemos el 16 de julio y hasta entonces, un saludo.

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El Ayuntamiento de Chiclana de la Frontera y Bertresa han puesto en marcha un nuevo servicio de limpieza con el objetivo de modernizar, ampliar y mejorar dicho servicio en el casco urbano y en el extrarradio. El nuevo servicio de limpieza urbana implica una inversión de 2.500.000 euros y conlleva una mayor cobertura, frecuencia de limpieza y mejora del rendimiento. Se han incorporado 45 vehículos nuevos destinados a la limpieza urbana, 142 contenedores y la renovación de papeleras con la instalación de 120 papeleras al año. En cuanto al nuevo servicio de limpieza de playas, UTE Playa La Barrosa ha realizado una inversión de 2.100.000 euros destinados a una mejora del servicio con la ampliación de las temporadas y prestación de servicios, así como el aumento de la flota de vehículos con 21 vehículos y un total de 465 papeleras. El Ayuntamiento de Chiclana y Chiclana Natural, a través de la firma de estos dos contratos, reafirman su compromiso con el medio ambiente, modernizando el servicio de limpieza con tecnología avanzada. Nuevos vehículos eléctricos y maquinaria equipados con GPS hacen que la ciudad sea más eficiente y sostenible. Un servicio de limpieza más moderno, respetuoso con el entorno y alineado con las necesidades de hoy y del futuro.

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0: Saludos. La Guardia Civil ha registrado varios locales de un conocido empresario del puerto de Santa María en una investigación que podría estar vinculada a un supuesto blanqueo de capitales. Los agentes han solicitado varios expedientes de contratos públicos a la Diputación de Cádiz. El vicepresidente cuarto, Germán Beardo, ha desmentido que se hayan producido registros, exponiendo su colaboración con la investigación. Controlado el incendio forestal declarado ayer en el paraje Paternilla, en Vejer de la Frontera. El plan Infoca mantiene sobre el terreno un dispositivo de vigilancia y extinción para evitar que el fuego pueda reactivarse. Desde hoy deja de estar en vigor la reducción del IVA a la gasolina. En las gasolineras la imagen hoy ha sido la de los precios, que han subido en torno a 10 céntimos por litro con respecto al día de ayer. 3 fallecidos por sobredosis en 2025, según denuncia ACAIP, han reabierto el debate sobre la atención a la drogodependencia en la cárcel de Botafuegos, en Algeciras. Valeria Ruyu.
1: El sindicato ACAIP asegura que esta situación dificulta la atención a los internos que sufren drogodependencia. Es por ello que reclaman reforzar esos equipos especializados y piden a las administraciones una actuación urgente para evitar nuevas tragedias.
0: Rota conmemorará el 250 aniversario de la independencia de Estados Unidos con un año de actividades culturales, sociales y económicas. La programación arrancará el próximo 4 de julio con varias actividades, como la apertura del Base Forum, un espacio dedicado a la historia compartida entre el municipio, la base naval y la comunidad norteamericana. Llega el mes de julio y arranca la temporada alta de playas en Cádiz. Todo preparado en los arenales gaditanos para recibir en las próximas semanas un auténtico aluvión de turistas en busca de sol, mar y arena. Diego Marchán.
2: La temporada alta comienza hoy en las playas de Cádiz con todos los servicios a pleno rendimiento. El horario unificado de puestos de socorro, módulos, playa integrada y puntos de información turística, la apertura del puesto de Santibáñez y el nuevo equipamiento de la playa canina de Torregorda son las principales novedades de un periodo que se prolongará hasta el próximo 31 de agosto.
0: Los juegos de mesa y de rol vuelven a convertirse en protagonistas en Chiclana. El Centro Box acogerá una nueva edición de Noche de Rol, una propuesta de ocio alternativo con actividades durante toda la noche. Almudena Pérez.
3: Partidas de rol, juegos de mesa, dinámicas de misterio y mucho ocio alternativo. La noche de rol en la Sala Box llegará el próximo 17 de julio con una programación pensada para disfrutar de una forma diferente de las noches de verano.
0: Y en deportes, el Cádiz comienza a preparar la nueva temporada presentando su nueva indumentaria de la marca Kappa tras 5 años vistiendo Macron. Una prenda sencilla con el color amarillo como gran protagonista, que será la que vistan los jugadores cadistas en una temporada que, tras conocerse ayer el calendario de segunda división, comenzará en casa frente al Celta Fortuna y culminará frente al Albacete en el Carlos Belmonte. Hoy abrimos también nuestra sección de empleo con Patricio Pérez, entre otros muchos temas, pero antes echamos un vistazo a los cielos. Mañana en la provincia volverá a activarse la alerta amarilla por altas temperaturas en la campiña y

0: todo el litoral, también por vientos en la campiña y por fenómenos costeros en el litoral y el estrecho. Cielos con intervalos nubosos de nubes altas. Las temperaturas con pocos cambios, vientos moderados de componente este con intervalos fuertes de levante y rachas ocasionalmente muy fuertes en el área del estrecho. Agentes de la Guardia Civil se han personado hoy en la Diputación para recabar información sobre diversos contratos vinculados con el conocido empresario portuense Pascual Llopis. La investigación se ha desarrollado de manera simultánea en el puerto de Santa María, con registros en la discoteca Banana y las oficinas de la calle Misericordia, propiedad del empresario. En la institución provincial, los agentes han efectuado su trabajo en el área de planificación, coordinación y desarrollo estratégico que dirige Germán Beardo, vicepresidente cuarto de la Diputación, solicitando varios expedientes de contratos públicos que se han facilitado con la máxima colaboración. Si bien la Guardia Civil ha declarado secreta la actuación, todo indica que la investigación gira en torno a un supuesto blanqueo de capitales. Igualmente, Beardo ha salido a desmentir que se haya producido un registro de su despacho, indicando que se ha personado en el edificio Roma para apoyar las actuaciones policiales. Y si hablamos de fuego, tenemos que hablar de los bomberos de la provincia de Cádiz, que denuncian la falta de personal y acusan al consorcio provincial de incumplir el plan de refuerzo de la plantilla pactado hace casi 4 años. Si bien desde esta institución reconocen estas carencias, ya han anunciado también soluciones futuras. Los bomberos quieren hechos porque aseguran el verano ha arrancado con un déficit que pone en riesgo el servicio. Jorge Miró.
1: Así es, Juanma, los bomberos denuncian una vez más esta falta de efectivo, algo que nos va a comentar Ángel Hernández, que es el portavoz de Bomberos Unidos, que aglutina diferentes secciones sindicales. Ángel, buenas tardes.
2: Hola, buenas tardes. En concreto, yo soy secretario general del Sindicato Andaluz de Bomberos y está conformado Bomberos Unidos también por el CECIC y el Sindicato de Bomberos de Cádiz. El tema de la falta de personal es algo ya que viene siendo reivindicado de hace muchos años. El tema en España es que no está arreglado el personal mínimo de seguridad que tiene que haber por guardia. A mí me consta que tanto el presidente anterior del PSOE, Francisco Baca, como José Ortiz, lo están intentando, pero claro, el consorcio es un ente instrumental que está conformado por todos los ayuntamientos y diputación. Entonces ahí se produce una dicotomía, y es que por un lado los ayuntamientos dicen que el consorcio es como una especie de empresa de prestación de servicios a los que ellos pagan una cuota, pero después va a la Junta General y ellos también son el consorcio. Luego ellos son los que tienen que aumentar el personal. El personal mínimo de seguridad internacionalmente está reconocido en 5 bomberos, o sea, 4 bomberos y un mando, es una unidad. Y eso es una dotación. En Jerez, por ejemplo, que es donde estamos, para funcionar con un mínimo de garantías, tendríamos que tener 3 dotaciones mínimo. Esas son 15 bomberos, entre mandos y bomberos. Actualmente, hoy creo que hay 11, y porque hay refuerzos por las condiciones de verano, la época estival, los incendios de vegetación, entonces se procura reforzar a base de horas extras. También tenemos una edad que eso nos pesa en la salud. La cuestión es que, aunque no hay normativa, pero la Junta va a aprobar un decreto donde va a fijar los mínimos, sí hay un requerimiento a la autoridad laboral, donde dice que hay que hacer las evaluaciones de riesgo para establecer la unidad mínima de seguridad, que como digo y repito, en la unidad son 5 bomberos, en el parque más pequeño debería haber como mínimo 5 bomberos, 4 y 1 mando, y eso en todo caso, independientemente de jubilaciones, bajas, vacaciones, estamos hartos de repetirlo. Yo creo que a la postre, si pasara cualquier desgracia, la Diputación como Administración de Adscripción no puede escudarse, no puede poner como velo la figura del consorcio.
3: Y los... Ángel, perdona, ¿cómo afecta a un parque como el de Jerez esta falta de efectivo?
2: Pues mira, esta mañana, ayer por la mañana, que estaba yo de guardia, salimos a un accidente de tráfico, creo que a lo mejor os hiciste eco, en un sitio que, leja, o sea, que está lejos de Jerez como núcleo urbano. Si justo en ese momento, cuando los 5 efectivos salimos al rescate y se quedan aquí otros 5, hay un fuego a partir de un 7º, pues ya se acabó, no hay más. O sea, porque a partir de un 7º hacen falta otros 10 efectivos mínimo para empezar. Entonces, ¿cómo se soluciona eso si se da la casualidad, pues yo juego en

0: siempre con la suerte. Y cuando pasa, pues por el sobreesfuerzo de los profesionales, lo que tendríamos que hacer con 10, lo hacemos 5. Y ese sobreesfuerzo, pues vuelve otra vez a incidir en nuestra salud.
1: O sea, no soy bombero, pero no soy superhéroe.
0: Hombre, por supuesto, y además que ya estás viendo la media de edad que vamos teniendo. Si vas a un...
1: ¿Cuál es la media edad del Parque de Jerez, por ejemplo?
0: Pues yo creo que tiene que rondar los 50 años, 50, 50 y pico. Y estamos hablando de requerimientos físicos fuertes. Cuando te pones los 25 kilos de equipo y vas subiendo por una escalera arrastrando mangueras, puede llegar el caso de que superes tu gasto cardíaco y te dé un infarto, no porque tengas ningún problema de corazón, sino porque la adrenalina hace que haga un sobreesfuerzo que tu edad ya no te lo va a permitir.
1: Bueno, pues Ángel, esperamos que el verano sea tranquilo y que nada, y que esto se vaya solucionando poco a poco.
0: Bueno, nosotros siempre vamos a estar aquí, 24 horas, 365 días al año. Con nosotros se puede contar. Y esperemos que los políticos, pues, de una vez adquieran la sensibilidad que requiere este servicio. Somos sus bomberos. El consorcio es solo un instrumento que ellos han creado. No le puede servir de pantalla.
1: Muchas gracias, Ángel.
0: Venga.
2: Y desde hoy deja de estar en vigor la reducción del IVA a los combustibles impulsada por el gobierno tras el estallido de la guerra de Irán. El IVA vuelve al 21% y hoy en las gasolineras se ha podido comprobar cómo han vuelto a subir los precios en torno a unos 10 céntimos por litro con respecto al día de ayer. Nos marchamos al campo de Gibraltar. La falta de medios para atender las drogodependencias en la prisión de Botafuegos ha vuelto a situar al centro penitenciario en el debate público. Valeria Rullo.
3: Tres muertos en un solo año, ese es el balance que ha puesto sobre la mesa el sindicato ACAIP para denunciar la falta de recursos para luchar contra la drogodependencia en la cárcel de Botafuegos. Precisamente estamos con uno de los sindicatos, uno de los portavoces sindicales, si no me equivoco, de ACAIP, José Luis. ¿Cuál es la situación en la que os encontráis ahora mismo? Porque decís que es insufrible, ¿no?
4: Correcto, correcto. Comentamos siempre lo mismo, los internos, a pesar de que está de tener restringido una serie de libertades, pero tienen derecho a la asistencia sanitaria. Y dentro de la asistencia sanitaria, evidentemente, está el tema de la drogodependencia. Entonces, lo que nosotros estamos denunciando es que no se atiende correctamente a aquellas personas que casi los reclaman, ¿no? Un equipo multidisciplinar, que son los que atienden la drogodependencia, debe estar formado por 4 personas. Un médico, actualmente en Botafuego no tenemos médico desde hace años. Un psicólogo también que acaba de marcharse, curiosamente, un trabajador social que viene aquí a Botafuego 2 veces en semana, martes y jueves, y un administrativo. Intentar de atender la drogodependencia con estos equipos formados de esta manera, que no son ni equipos ni nada, es un auténtico chiste, es una tomadura de pelo, un disparate total. La obligación de atender la drogodependencia, ¿quién la tiene? Lo vuelvo a dejar claro otra vez. Es la Secretaría General de Instituciones Penitenciarias. Ellos son los que deben de velar por la vida, la integridad y la salud de los presos. Pero, curiosamente, en materia de drogodependencia es la Consejería de Salud de la Junta de Andalucía la que la tiene que llevar a cabo. Y, curiosamente, también no lo hacen ellos directamente, lo hacen a través de las diputaciones provinciales, en nuestro caso con la de Cádiz. Estos tres organismos, donde debe de reinar la coordinación, la contratación de personal, las inversiones económicas, justo se está destacando por lo contrario. Aquí lo que hay es una descoordinación total, hay muchísima burocracia y hay discrepancia. Y los que están sufriéndolo, evidentemente, en primera persona sobre todo, pues son los presos.
3: Y además sus familiares, ¿no? Porque ellos están presos, pero se encuentran que deberían estar seguros dentro de esas instituciones penitenciarias y se encuentran con esta situación.
4: Correcto, aquí hay un montón de damnificados. Por un lado, no se debe de olvidar que se vulnera la seguridad del establecimiento, porque donde hay problemas de droga, pues hay problemas también de seguridad, porque hay amenazas, insultos, coacciones, que también lo sufren los funcionarios, las personas que están trabajando en el interior del centro, y evidentemente los más damnificados de todos, los más perjudicados en este caso son los presos, que se están poniendo, bueno, están poniendo a riesgo lo que es la salud suya y la vida por el tema de la extremidad sobredosis, ¿no? Nosotros como sindicato acá ahí lo que ha hecho desde hace muchísimo tiempo es ponerse en contacto y hacer muchísimas reuniones con todos los estamentos que puedan estar implicados o damnificados en esto. Por un lado tenemos la dirección del centro penitenciario nuestro, tenemos la Subdirección General de Recursos Humanos, tenemos la Secretaría General de Instituciones Penitenciarias, lo hemos puesto en conocimiento del Juzgado de Vigilancia Penitenciaria, lo hemos puesto también en conocimiento de Subdelegación del Gobierno, Defensor del Pueblo Andaluz, Subdelegación del Gobierno de la Comunidad Autónoma nuestra, ha sido largo, etcétera, etcétera.

0: etcétera. Todos coinciden en la misma dinámica, ¿no? Todos toman nota del problema que hay y después también coinciden los resultados. Ninguno de ellos hace nada. Aquí se trata simplemente de generar soluciones a esto. Lo primero que deben de hacer es conformar los equipos multidisciplinares, evidentemente, que puedan trabajar, y después ya posteriormente, evidentemente, formación para todos, inversiones también y campañas de concienciación, porque de los internos que están falleciendo últimamente es que no saben ni lo que están consumiendo. Y ahora ya me remito también, es verdad que en el año 2025 hemos tenido tres fallecidos por consumo de tóxico, y no saben exactamente ni lo que han fumado ni el efecto perjudicial que pueda causar a la salud de ellos, ¿no? Y mi pregunta también queda clarísima, ¿no? A estos responsables de estos organismos públicos, que son los que deben de atender el problema de las toxicomanías en el interior de los centros penitenciarios, ¿qué es lo que van a hacer? Aquí hay dos soluciones. Una de ellas, te sienta y coge un papel y un lápiz y va sumando cifras de internos que se van quedando en el camino. O, por otro lado, se ponen de acuerdo, se coordinan, hacen inversiones económicas, conforman los equipos, etcétera, etcétera, con objeto de dar una salida a todo esto.
1: Pues muchísimas gracias, José Luis. Esperemos pues que esta situación pues que se mejore y escuchen vuestras propuestas. Y os dejamos con ese mensaje de esa situación que se está viviendo en la cárcel de Botafuegos en Algeciras.
2: Gracias, Valeria. Nos vamos a Rota porque la estrecha relación entre la localidad y Estados Unidos se refleja estos días en la programación organizada por el Ayuntamiento para conmemorar el 250 aniversario de la independencia estadounidense. Exposiciones, actividades culturales y encuentros institucionales ponen en valor unos lazos que más de 7 décadas después siguen marcando la identidad y la vida cotidiana del municipio. Manuel García.
3: Pocos lugares representan mejor la relación entre España y Estados Unidos que el pueblo de Rota, una historia compartida que comenzó hace más de 70 años y que hoy convierte a la base naval en un enclave estratégico para ambos países y para la OTAN, pero su impacto va mucho más allá del ámbito militar. La base es también un motor económico para la Bahía de Cádiz y el hogar de miles de estadounidenses que conviven desde hace décadas con los vecinos de la comarca. Rota celebrará durante un año el 250 aniversario de la independencia de Estados Unidos con un amplio programa de actividades culturales, sociales y económicas que arrancarán este 4 de julio. El alcalde José Javier Ruiz Arana ha destacado la histórica relación entre el municipio y la comunidad norteamericana, fruto de más de 7 décadas de convivencia en torno a la base naval.
4: Para poner en valor precisamente esa relación de España y Estados Unidos, que no solamente se limita a los últimos 70 años, que se extiende a toda la historia de ese país, de esos 250 años de vida, y lógicamente, como digo, pues Rota quiere jugar un papel importante.
3: Entre los proyectos más destacados figura la apertura el próximo otoño del Base Forum, un centro multicultural que pondrá en valor la historia compartida entre Rota, la Armada Española y Estados Unidos, además de servir como espacio para impulsar el emprendimiento, la innovación y la diversificación económica del municipio.
2: Y la temporada alta de playas llega de la mano del mes de julio, con los servicios ya a pleno rendimiento en Cádiz, entre ellos el nuevo puesto de salvamento de Santibáñez o el equipamiento de la playa canina de Torregorda. Son muchos ya los bañistas que disfrutan del sol, la arena y la calma que al menos de momento se respira en los arenales gaditanos. Diego Marchán.
5: Ahora sí, las playas de Cádiz ya se encuentran funcionando a pleno rendimiento. Hoy comienza la temporada alta, que se prolongará durante todo el verano hasta que termine el mes de agosto, con todos los servicios ya operativos. Así, los puestos de socorro, los módulos, la zona de playa integrada y los puntos de información turística permanecerán abiertos de lunes a domingo de 11 de la mañana a 9 de la noche. Una de las novedades de este año, además de las torres de vigilancia, es la apertura de los puestos de socorro de la playa de Santibáñez, que se suma a los dispuestos en el resto de arenales gaditanos. Y otra de las novedades destacadas en esta temporada alta es la instalación en la playa canina de Torregorda de diversos equipamientos específicos, tales como parasoles, postes de amarre para las mascotas, lavaperros y papeleras exclusivas para los residuos de los animales. Todo dispuesto así para recibir a los miles de turistas que cada año eligen el sol, el mar y la arena de Cádiz para sus vacaciones.
6: Ahora mismo

0: La playa de Cádiz, ponga Camposoro, ponga Chipiona, ponga Chiclana, ponga esto. Esas son las playas de Cádiz.
1: De Barcelona.
2: ¿Y qué vienes buscando aquí a las playas de Cádiz?
1: El relax, la tranquilidad, las playas son muy extensas.
3: Que ahora me voy para allá, para Santa María, andando y me voy bañando por el camino. Y esto es una maravilla. Así que hay que aprovechar los 2 o 3 meses de verano.
4: Y en el campo de Gibraltar, la Junta de Andalucía ha autorizado la reapertura al baño del tramo de la playa de Levante, en la zona de Santa Bárbara de la línea, que permanecía cerrado por un episodio de contaminación. La decisión llega después de que los últimos análisis confirmaran que la calidad del agua vuelve a cumplir con los parámetros sanitarios y que ya no existen riesgos para los bañistas tras los vertidos detectados durante las obras del colector. Si hablamos de verano, tenemos que hablar evidentemente de las altas temperaturas que han llevado a los ayuntamientos como el de Jerez a habilitar una red de refugios climáticos para que la ciudadanía pueda protegerse del calor. Hoy hemos salido a la calle para conocer cómo afrontan estas jornadas los jerezanos y hemos comprobado que muchos desconocen la existencia de estos refugios.
5: No me ha informado todavía de a dónde está ni a dónde está situado.
6: Son diferentes puntos los que la gente se puede ir.
5: Pues me voy a tener que informar. Me voy a tener que informar porque, vamos, esto es. En cuando andamos un poquito y otro a ver qué, pues lo descansamos.
7: Yo no entiendo de esto.
4: ¿Eso es un sitio donde usted puede descansar a la sombra, por ejemplo, de estar?
7: No, bueno, eso sí. Descansa un ratito y te vas. Yo vengo llegando y ya mismo me voy otra vez.
4: ¿Y cómo combate usted la calor en estos días?
7: Fatal, a mí me cae, fatal, siempre.
8: La comida muy ligerita, cositas a la plancha, mucho gazpachito, mucha sandía, mucho melón y cositas frescas.
9: Pero yo creo que el cambio este climático esto ha afectado porque este calor, hombre, siempre ha sido calor, pero esta así tan fuerte que está haciendo, yo pienso eso, que esto cada año va a estar peor, porque esto ya es insoportable.
4: También en Jerez hoy se han presentado los cursos de verano organizados por la Universidad Internacional de Andalucía, la Universidad de Cádiz y el Ayuntamiento. En total serán 4 que se celebrarán entre el 15 y el 23 de septiembre en el Alcázar de Jerez y su temática está muy ligada a la cultura de la ciudad con un guiño además a su capitalidad gastronómica. De esta manera los cursos versarán sobre gestión inteligente de destinos turísticos y su estrategia, innovación y sostenibilidad en Jerez y la provincia de Cádiz, otro sobre historia y novela histórica, un tercero sobre el bienestar animal del caballo de pura raza española en el deporte y en el espectáculo y un último que tratará la tierra albariza, los vinos de pasto y la gastronomía del marco de Jerez. El rector de la Universidad Internacional de Andalucía, José Ignacio García, ha destacado el trabajo conjunto con la Universidad de Cádiz y el Ayuntamiento de Jerez y ha recordado igualmente la figura del recientemente fallecido consejero de Universidades de la Junta, José Carlos Gómez Villamandos, impulsor de estos cursos de verano en Jerez.
10: Él fue el impulsor de esta idea, una idea a tres bandas que, como bien decía el rector de la Universidad de Cádiz, es bien potente porque trata de poner en valor todo lo bueno que tiene esta ciudad de Cádiz que ofrecer a Andalucía y al resto del mundo.
4: Y sin irnos de Jerez, un motorista ha resultado herido de consideración a primera hora de la tarde tras colisionar con un turismo en el parque empresarial. Los dos vehículos han chocado frontalmente y el motorista ha quedado sobre el asfalto siendo atendido de inmediato por el 112 y los agentes de la policía local antes de ser trasladado al hospital de Jerez. Cambiamos de asunto. Vecinos de la plazoleta de las Aguas de Arcos han trasladado su malestar por la proliferación de roedores en las inmediaciones de sus viviendas. En algunos casos, las ratas han llegado a entrar en las casas. Los afectados atribuyen esta situación al estado de suciedad y abandono de varios solares. Los residentes aseguran que las ratas salen del solar durante la noche y acceden a patios y viviendas colindantes y que la situación ha llegado a tal punto que algunas familias estarían cuestionando abandonar sus casas por miedo a las infestaciones.
11: Que controle más la situación y aparte que la gente tenga un poquito de esto por la calle, porque también hay niños, pueden coger cualquier lata de cualquier cosa, botellas, es que dejan botellas de cristal, que si lata y se pueden cortar y eso.
4: Y la carretera K6104 ya está operativo de nuevo tras el corte que ha afectado a la conexión entre Algar y Arcos. La vía había quedado bloqueada después de que una máquina

0: máquina que trabajaba en la vía sufriera una avería y obligara a parar el tráfico por seguridad. Tras completar las tareas de reparación y verificar que el tramo era seguro para circular, el consistorio algarense ha confirmado la reapertura y el restablecimiento del tránsito con normalidad entre ambas localidades. Y también en Arcos se ha recobrado por fin el servicio público de fisioterapia y rehabilitación que dispensa la Junta de Andalucía en el municipio. El servicio se suspendió hace 5 meses para marcharse provisionalmente al Centro de Salud de Bornos y al Hospital de Jerez, donde ha sido atendido todo este tiempo casi un centenar de pacientes. El nuevo local ya ha sido dotado de mobiliario y equipos informáticos. El equipo profesional no solo atiende a la población de Arcos, sino también de sus barriadas rurales e incluso a vecinos de otras localidades de la sierra como Algar. Nos marchamos a publicidad, a la vuelta abrimos nuestra sección de empleo, entre otros muchos temas. No se muevan, hasta ahora.
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0: Regresamos de publicidad, encaramos el segundo bloque de nuestro programa. Lo hacemos ahora abriendo nuestra sección semanal de empleo con Patricio Pérez de Comisiones Obreras. Patricio, ¿qué tal? Buenas tardes.
3: ¿Qué pasa, Juanma? ¿Cómo estamos?
0: Bueno, hoy preparados también para conocer esas ofertas que nos traen.
3: Bueno,
0: aquí traemos tenemos unas cuantas interesantes.
3: Interesantes, bueno, a ver.
0: Como cada semana.
3: Si somos capaces de ayudar a la gente que cuente empleo. Mira, lo primero son empleos. Traemos esta semana empleo poco cualificado. Poco cualificado quiere decir que es fácil que pueda acceder cualquiera, ¿no?
0: Vale, eso sí es bueno.
3: Un sitito en San Roque, que es un buen pueblo, pues tenemos aquí asistente de piscina y playa. Esto no es que sea un chulo de playa, cuidado, ¿no? Esto es para un hotel de 4 estrellas, es un hotel de alto nivel, en donde, bueno, pues hay una, las personas que atienden a los clientes, poniéndole la tumbona, dándole la toalla, ofreciéndole los servicios que hay en el propio hotel, incluso en la playa, con las tumbonas que hay próximas, ¿no? Es un contrato indefinido y es jornada completa, vamos, quiere decir que este es un tipo de hotel que además atiende todo el año muchísima gente, ¿eh? ¿Qué requisitos tenemos? Pues mira, inglés B2 obligatorio, el inglés siempre al final, un B2 pues ya es un nivelito, y educación secundaria. Tampoco están pidiendo mucho más títulos. Hombre, si tienes más idiomas adicionales, si tienes alemán, si tienes francés, si tienes italiano.
0: Siempre suma.
3: Los idiomas son básicos. Atención y servicio al cliente en playa y piscina, reservar la tumbona, la toalla, conocer los eventos y las actividades y servicios del hotel, programa de actividades infantiles y de animación, el servicio de spa, el restaurante, tener toda la información para dárselo a los clientes, mantener orden y limpieza en la zona de la piscina y la playa que corresponde, evidentemente, ¿no? El Farmón, la Hacienda Hotel, ahí tenemos el correo electrónico y tenemos el teléfono. Siempre digo lo mismo, Juanma. Si llamamos por teléfono, sección, el departamento de recursos humanos.
0: Llámelo yo también,
3: Porque no, porque la gente llama, dice, no, a mí yo he llamado, pero no me. Pero el otro día me comentaba uno, oye, yo he llamado, que tienes que preguntar por recursos humanos, la persona que te va a atender el teléfono probablemente sea de recepción.
0: Claro.
3: Y además al final dice, no, hombre, ya. Vale, bien, pues mira, en San Roque un buen sitito para estar. Bueno, vale, yo creo que para vivir. Vámonos al siguiente. Sí,
0: seguimos hablando de turismo, pero nos vamos a Cádiz ahora, ¿no?
3: Sí, hombre, no. Ahora es apartamento turístico. ¿vale? Vamos a, bueno, cada vez tenemos más. Yo tengo mi reserva con los apartamentos turísticos, pero sí, bueno, vale, pero es una realidad, ¿no? Y genera, puede generar algún tipo de empleo. Por supuesto, un hotel genera más. Limpieza de apartamentos turísticos.

0: Es un contrato indefinido, jornada completa, horario flexible, salario entre 20.000 y 25.000 euros, un salario bueno, justito, pero bien. Piden experiencia previa en limpieza, a lo que sea de limpieza, ya está trabajando incluso en domicilios, limpiando y tal, coméntalo, dilo. Se valora la responsabilidad, la puntualidad, la capacidad de trabajo autónomo, es decir, vas a estar prácticamente contigo mismo en los horarios que se te asignen, trabajando, bueno, pues para mantener, ¿para qué? Para atender cuando alguien se va de un piso turístico, a limpiarlo, dejarlo preparado
1: para el siguiente.
0: Uh-huh. Ese es el trabajo básicamente. Alazán Decoración es la empresa, es una empresa de decoración de Madrid. Y sin embargo estaría con apartamentos turísticos en Cádiz, esto va, cada vez está generándose más y está el teléfono, llamamos cuando te dirían Alazán Decoración, mire usted, yo quería información sobre la limpieza de los apartamentos turísticos que tienen ustedes en Cádiz. Y ya te, pues le paso con el departamento tal, con el departamento cual, ¿vale? De todas formas, si quieres, si lo pones esto, limpieza de apartamentos turísticos Alazán en Google, te va a salir muchas páginas web. La oferta está en un montón de páginas web porque se ve que requieren mucha personal, ¿vale?
1: Bueno, pues estaremos pendientes también para eso.
0: Muy bien.
1: Venga, nos vamos al puerto. Damos el salto de Cádiz al puerto de Santa María.
0: Bueno, yo no sé si conocéis este restaurante, Bespoker, que es un restaurante, a mí me encanta. Porque
1: yo no lo conozco.
0: Es una bodega, en una esquina de una bodega, de las pocas bodegas que sigue habiendo en el puerto, porque tú sabes que el mundo bodeguero, bueno, ahí es lo que ha pasado. Se come muy bien, la verdad. Yo cuando me sorprendió cuando vi la... Aquí hace un pescado que lo hacen... ¿Cómo se llama este pescado? Es muy portugués.
1: ¿Bacalao?
0: El bacalao. Pues hacen un bacalao al carbón, de negro, así que lo hacen. Que te parece que son trozos de carbón y están buenísimos. Bueno, hace tiempo que no voy, a ver si voy. Bueno, pues aquí lo que quieren es un ayudante de cocina. Cuidado que no es un pinche de cocina, ¿eh? El ayudante de cocina, ¿qué es lo que quiere? Que
1: te pare el servicio. A ver si aquí Patricio le va a buscar clientes en vez de trabajadores.
0: Bueno, vale. Restaurante. Hombre, si el restaurante tiene también más clientes, pues tiene más trabajadores, ¿no?
1: Eso es así también.
0: Vale, yo, que no conozca a nadie de restaurante. Se quiere personal que prepare el servicio, que monte los platos y la limpieza de todo el montaje. Se pide una experiencia mínima de un año. En algunos sitios le llaman a esto fregaplatos, pero no, porque aquí también va a preparar el servicio, va a montarlo, no solamente se va a dedicar a limpiar, ¿vale? Contrato indefinido, jornada completa, experiencia mínima de un año, pues lo que tenga en temas de limpieza, pues esto se puede acceder cualquiera, no piden más requisitos. Ahí está el teléfono de Bespoke Puerto. El restaurante.
1: Para que llame quien quiera.
0: Y que llame quien quiera.
1: Venga, vale. Volvemos a Cádiz. Pero en este caso ya, asesor comercial. Servicios de plaga, ¿no?
0: Sí, vamos a ver. Esto es una empresa, Retoquil Initial, que es una empresa que hace servicios de plaga. Bueno, pues, con rata, con... bueno, tú sabes, todas las plagas que puede haber en cualquier vivienda, urbanización y zona, ¿no? ¿Qué es lo que es? Pues esta persona es el comercial que vende los servicios de plaga. Uh-huh. En un contrato indefinido más la comisión, según las ventas que haga, es jornada completa, te dan la tarjeta de comida y la tarjeta de gasolina, te dan el coche de empresa y tienes un seguro médico. Esto me parece interesante, por eso sobre todo lo traigo, ¿no? Te piden carnet de conducir, 2 años de experiencia como comercial, no necesariamente tiene que ser con un servicio de plaga, porque ya te formarán ellos en cómo el servicio que se vende, ¿no? Uh-huh. Pero cucaracha, es que hay plagas por todos lados de muchos animales, sobre todo en verano. Tienes que tener conocimiento de ofimática básica y soportes tecnológicos, sobre todo porque vas a trabajar con plataformas y tal, ¿no? ¿Qué es lo que vas a hacer aquí? Pues con el coche que te pone la empresa, vas a distintos lugares, presentas y cierras la oferta con los clientes, desarrollas planes de venta, buscando tácticas para poder difundir el producto. Hay que mantenerse actualizado sobre el producto, saber qué es lo que ofrece, desarrollar una estrategia, tanto de la compañía, y además lo dicen así, y los competidores, es decir, vamos a trabajar para ganar a los competidores. Uh-huh. Esto lo dicen de una manera clara. Bueno, pues esto es para un vendedor, ahí tenemos la página web, se puede uno meter en Retoquil Initial y ahí puede dirigirse y, pues preguntar por la oferta, inscribirse y tal, ¿vale?
1: Vale, perfecto. Nos venimos a Jerez, tenemos por ahí un puesto de carretillero, Patricio.
0: Sí, este puesto de carretillero es uno de ellos, porque esto es de bodega fundador, y si vais ahí abajo tenemos un montón de puestos. Personal en práctica de ingeniería eléctrica y mecánica, práctica en departamento de logística y atención al cliente, guía de bodega, en este caso, hombre. Uh-huh. Esta es la formación más amplia, que gente que tenga estudios de turismo, grado y tal. Luego personal técnico de vitivinicultura en viña, que es persona que tenga ciclo formativo. Bueno, nos hemos centrado

0: La del carretillero, porque, bueno, era en plural y la oferta era mayor, ¿vale?
1: Vale.
0: Un contrato eventual, jornada completa. Se pide al menos 2 años de experiencia en un puesto similar a carretillero, es decir, las personas que mueven en la, bueno, las mercancías en carretilla elevadora, básicamente para almacén. Hombre, tienes que tener formación. No existe carnet de carretillero, vamos. Pero hay formación específica en el manejo de carretilla que se te da, se la certifican. Ellos piden que la gente tenga esa formación, ¿no?
1: Vale.
0: Carga y descarga de mercancía, ubicación y traslado de material dentro del almacén, preparación de los pedidos también, no solamente el uso de la carretilla, control y organización del stock, verificación del estado de la mercancía, si está en buen estado o no, y cumplir las normas de seguridad y prevención de riesgos laborales. Esto es fundamental en este. Esto lo aparece en muchos puestos de trabajo. Normalmente no lo pongo, porque se supone, pero en este caso es fundamental, ¿no? La página web de Bodega Fundador, en el apartado de Trabajas con nosotros, ¿vale? Ahí la
1: Ahí
0: tenéis
1: vienen
0: en
1: todas las
0: fotito.
1: ofertas que estamos viendo ahí.
0: Tenemos todas las ofertas que tenemos ahí.
1: Vale.
0: Vale.
1: Y terminamos como siempre, dándonos una vueltecita por el mundo, con nuestros gaditanos por el mundo.
0: Eso es,
1: Nos
0: eso es.
1: vamos a Malta.
0: El
1: A
0: año
1: Malta.
0: pasado, digo, la semana pasada,
1: Este es
0: hicimos también una oferta de Malta.
1: Sí.
0: Era de un colegio que tenía dos. Ah, bueno, había dos puestos de enseñanzas artísticas, teatro y tal, y me pareció muy interesante. Pero es que me salta, yo no sé por qué me salta tanto, me pongo a buscar y
1: Malta.
0: tal. Y, hombre, hay dos puestos de arqueólogos en Malta y me ha parecido tan interesante porque, vamos a ver, sobre todo por poner en valor algo que la gente quizá desconoce. Los monumentos megalíticos más antiguos del mundo están en Malta. Más que las pirámides de Egipto y todas estas cosas, Stonehenge y todo, está en Malta. Bueno, pues aquí hacen un contrato inicial de 2 años, inicial, que quiere decir que puede ser más.
1: Claro.
0: Posteriormente, en un salario entre 30.000 y 32.000 euros brutos anuales más incentivos, la solicitud acaba el 3 de julio.
1: Pasado mañana, así que la gente que se
0: Eso.
1: dé
0: El
1: prisa,
0: que
1: el
0: sea
1: que quiera.
0: arqueólogo, los arqueólogos no tienen grandes ofertas, ¿eh? Sobre todo las personas que quieren trabajar en campo, en terreno de campo. Te puedes dedicar a la enseñanza, pero el que quiere trabajar, que quiere ser arqueólogo de verdad, excavar y estudiar, ¿no? Pues allí en Malta tienen una riqueza impresionante. Te ponen línea de móvil, vehículo de empresa y seguro médico. Esto del seguro médico en algunos países europeos es fundamental, porque tiene un sistema sanitario público, pero no tiene la calidad que tiene nuestro sistema sanitario, a pesar de todos los problemas que tenga. ¿Vale?
1: Totalmente.
0: ¿Qué piden? Grado en arqueología, con formación en arqueología maltesa o mediterránea. Máster. Si uno tiene un grado en arqueología y no la tiene en arqueología mediterránea, pues mira que tire para
1: Que lo
0: adelante.
1: vaya echando,
0: Hombre, ¿vale?
1: claro.
0: Máster con módulo de práctica arqueológica. Es decir, si tienes hecho un máster, pues, hombre, y ha habido asignaturas que tienen que ver con la arqueología, perfecto. Experiencia mínima de 1 año en excavaciones arqueológicas. Hombre, si ha practicado, mucha gente ha hecho cosas de arqueología, de voluntariado, muchos campos que hay, incluso en España. Nivel de inglés, evidentemente, un C1, estamos pidiendo un nivel alto, ¿eh? Estamos hablando de un país cuya lengua oficial, además del maltés, es el inglés, ¿no? Y permiso de conducir en vigor. ¿Qué es lo que tiene que hacer? Actividades de seguimiento y control arqueológico. Investigaciones arqueológicas, excavación y trabajo de investigación, gestionar expedientes y elaborar documentación e informes sobre la arqueología, ¿no? Ahí aparece el envío de la carta de presentación, el currículo, que tiene que hacerse, por supuesto, en inglés, por correo electrónico, con copia al servicio de empleo español. En el asunto del correo poner vacante archaeologist y la referencia, la vacante correspondiente. Hasta el 3, y a partir del 3 valorarán. Además, me hacía mucha ilusión hacer esto, poner esta oferta, que la semana pasada también la traje, pero porque el día 5, es decir, el domingo, me voy a Malta. Por lo tanto, la semana que viene,
1: Hacemos la sesión desde allí.
0: bueno, yo voy a, ya me, no tengo problema, me conecto desde
1: Claro que
0: allí
1: sí.
0: y a ver si. No sé dónde voy a estar, porque el miércoles me parece que en ese momento, en esta hora, voy a estar probablemente
1: Mira,
0: moviéndome.
1: estamos
0: Mira,
1: viendo
0: eso
1: los
0: es
1: monumentos
0: los
1: que decías, ¿no?
0: templos de Gozo, que son los más antiguos del mundo, pero hay varios, ¿eh? Mira, esos son los templos, esos son Haganchin, me parece, no sabría decírtelo bien la palabra, Algarkin o Algarchin, que está en la isla de Malta, que está en el sur. Hay unos templos, hay unos monumentos megalíticos impresionantes, ¿eh? Los amantes de la arqueología tienen en Malta, bueno, Pues que sepáis que, bueno, esto ya es otra cosa. Esto es romano, esto es...
1: Para animar a la gente que eche el currículum, ¿no?
0: Por supuesto que sí, eso es Marsalfón. Eso es un sitio espectacularmente bonito. Eso es una salina, fíjate tú qué paisaje tiene. Eso es
1: bonito, dan ganas de visitarlo.
0: Bueno, sí, eso aparte. Bueno, pues yo desde Igual Esto es Shah.

0: Oh, qué bonito es Malta, qué mío. Está la isla de Gozo, ¿eh? Todo está en la isla de Gozo. Bueno, que igual me coge. Voy a intentar que me coja la grabación entre una isla y otra en un barco y así vemos el panorama. A ver si somos capaces.
1: A ver si hay cobertura.
0: A ver si hay cobertura. Bueno, yo creo que sí, que estamos en Europa. Pero estamos cerca, estoy al lado.
1: Sí, sí.
0: Bueno, pues ya está, bueno, ¿qué te cuento?
1: Patricio, muchísimas gracias por estar con nosotros cada semana. Nos vemos la semana que viene en Malta.
0: Va, nos vemos en Malta, vale, perfecto.
1: Bueno, nosotros continuamos y cambiamos de asunto porque en Cádiz el Museo de las Cortes ha reabierto hoy sus puertas al completo tras ser sometido a un proceso de rehabilitación y mejora. Un espacio que contará con un gran protagonismo en la nueva entrega del programa municipal Orgullosos de Nuestra Historia llamada Cádiz, Emporio del Orbe. Diego Marchán.
2: El Museo de las Cortes se prepara para ser uno de los escenarios principales de la próxima edición del programa Orgullosos de Nuestra Historia. Hoy se ha llevado a cabo la reapertura de la zona que había sido clausurada para su restauración y mejora y que incluye como novedad réplicas de partes de la maqueta de Cádiz que se pueden ver de cerca e incluso tocar, y una colección de mapas de la ciudad de los siglos XVI, XVII y XVIII procedentes de la colección García Gulló Bustillo, cedida recientemente a este espacio municipal.
3: Abrimos de nuevo las puertas del Museo de las Cortes después de estas semanas que han estado las obras de mantenimiento y de mejora, que eso era muy importante, de aquí del museo, y además también de complemento y actualización de todo lo que es la parte museográfica.
1: Y la música volverá a llenar las calles del centro de Chiclana este verano. El ayuntamiento pone en marcha una nueva edición de Música al Fresquito, un ciclo que reunirá a artistas locales en distintos espacios de la ciudad durante los meses de julio y agosto. Almudena Pérez.
4: 18 conciertos al aire libre y artistas locales volverán a llenar de música el centro de Chiclana este verano. Música al Fresquito regresa con una nueva programación que llevará actuaciones en directo a distintos puntos del centro de la ciudad. Del 3 de julio al 28 de agosto el ciclo recorrerá diferentes espacios del casco urbano con conciertos de estilo variado. Como novedad, una de las citas incluirá un taller de swing abierto al público para que la música en directo vaya acompañada del baile.
5: Es una actividad, como digo, para dinamizar, para potenciar y sobre todo también para apoyar al artista local. No podemos olvidarnos que la música es vida, que la música dinamiza y crea un bienestar en las personas. Por lo tanto, estamos para crear ese bienestar.
1: Y San Fernando ya tiene un libro que recoge la historia de la Feria de la Casería, la primera de las dos que tiene la ciudad y que se remonta al año 1890. Paco López, cuéntanos.
6: Bueno, pues hoy vamos a hablar de un libro más aquí en la ciudad de San Fernando, que habla de su historia, y en este caso de un barrio muy popular, el barrio de la Casería, y su feria, la Feria de San Juan. Se ha celebrado hace unos días y el libro, bueno, pues ha visto la luz ahora. Su autor es Carlos Rodríguez y nos acompaña, porque la Feria de la Casería, antes verbena, tiene historia y mucha historia, ¿verdad, Carlos? Porque se remonta al siglo XIX.
7: Sí, tiene 135, bueno, actualmente hoy 136 años de historia oficialmente. Estamos hablando del siglo XIX, casi comenzado. Hay noticias que al menos en los 1830, 1840, no feria, no verbena de la casería, sino lo que era la hoguera y la tradición de San Juan.
6: Porque hay que destacar que este barrio de San Fernando es toda una referencia precisamente a la celebración de la fiesta de San Juan. Aunque ahora todas las quemas aquí en San Fernando se centra en el barrio de la Casería, hay que destacar que antiguamente, bueno, pues eran por muchos puntos de la isla.
7: Cualquier barrio. Tanto es así que hubo que llegar a prohibir las quemas porque, curiosamente, los apagafuegos, que como se les llamaba al servicio de contra incendio hoy, pues no daba abasto. En cuanto veía una candela, como llegó a ser prohibida, pues era apagarla, pero no había abasto. La Guardia Urbana, y esto sale de la historia de la policía local que también publiqué, la Guardia Urbana se queja de que no daban abasto de correr detrás de los chiquillos que hacían las candeladas.
6: Una cuestión muy curiosa. Por cierto, el libro este, Feria de la Casería, también recoge un poco la historia de este popular y señero barrio de San Fernando.
7: Sí, hay un esbozo de la historia. La casería tuvo muchísimo protagonismo en el siglo XIX y XX, comienzo. Y bueno, pues el barrio quedó un poquito en abandono y

0: y en mala situación, y ahí donde se relata lo que es, dentro de un esbozo de la historia, podemos conocer cómo fue aquella cacería y qué palabra, qué recuerdo se nos ha quedado hoy, que basta oírlo, pensamos, sabemos que es de la cacería, aunque no tengamos físicamente el edificio.
1: Hay que decir que el libro Feria de la Cacería forma parte de una importante colección de libros de la denominación El Wichí de Carlos, que precisamente Carlos Rodríguez lleva como referencia de la historia de nuestra ciudad. Más de 350 fotografías en este libro, que recoge un poco más de las cosas y tradiciones de San Fernando.
2: Y volvemos a Chiclana, porque la figura de Antonio García Gutiérrez volverá a recorrer las calles de la ciudad el próximo 5 de julio con una ruta teatralizada organizada por Taetro para conmemorar el 150 aniversario de la concesión del título de la ciudad al municipio. La actividad partirá a las 8:30 de la tarde desde la biblioteca municipal y finalizará en la Plaza Patiño, un recorrido que combinará teatro, música y personajes históricos para acercar al público algunos de los episodios que marcaron la historia de Chiclana. Una veintena de actores y varios músicos darán vida a esta representación al aire libre.
3: García Gutiérrez, en ese momento, en ese contexto histórico, era una de las figuras referentes y, sin embargo, sigue siendo un gran desconocido, no solo para toda la gente que viene de fuera, pero también para parte de la ciudadanía chiclanera, y parte de nuestro trabajo desde el Ayuntamiento, desde la Delegación de Cultura, es poner en valor pues todas estas personas que en ese momento histórico fueron referentes en el ámbito cultural chiclanero.
2: Y en Jerez, el Centro Comercial Área Sur volverá a convertirse este verano en uno de los principales puntos gastronómicos de la ciudad, con una propuesta que arranca hoy y que se prolonga hasta el 18 de julio. Jorge Miró.
4: Efectivamente, Juanma, la gastronomía y la hostelería, que siempre tiene un papel importante aquí en Área Sur, pero que este verano lo va a tener aún mucho más con Gastrolé, esta apuesta que se llama Gastrolé, la sobremesa que nos une, que nos la va a presentar el gerente de Área Sur, Leandro Martín. Leandro, buenas tardes.
5: Hola, buenas tardes, encantado por recibiros. Sí, es verdad, hoy empezamos aquí un evento que va a durar 3 semanas, un evento gastronómico que va a celebrar el facto de Jerez ser la capital española de la gastronomía, donde tendremos varias actividades a lo largo de 3 semanas, y empezando hoy con la inauguración y con una cena beneficiaria donde tenemos el ayuntamiento, organizaciones, instituciones aquí locales, y donde vamos a beneficiar una institución que ayuda a personas desfavorecidas, que se llama Afanas, y por ello estamos muy contentos de estar aquí hoy con vosotros y celebrando entonces la gastronomía en Jerez.
4: Bueno, Gastrolé, he visto aquí un poco la programación, va a tener cosas espectaculares, como va a ser la gilda más grande del mundo, que se quiere entrar en el libro Guinness de los récords.
5: Eso es, vamos a intentar tener un world record, será una gilda muy grande, como sabemos es una cosa muy tradicional aquí de España y que está generando mucha atracción, entonces queremos hacer una muy grande, muy distinta, con anchovas, con varios ingredientes, y que estamos esperando que sea algo muy, muy diferente, sencillo, pero también muy diferente aquí en Área Sur y en Jerez.
4: ¿Y cómo nace esta idea de Gastrolé?
5: Realmente es un concepto que ya tenemos desde el año pasado, cuando inauguramos este espacio, que fue una inversión muy potente que hemos tenido en 2023 hasta 2025, una inversión de 5 millones de euros, con esta terraza que estamos aquí viendo, un espacio interior con una zona de una superficie de común donde una familia se puede sentar con medio de todos los restaurantes, y con cambios también de restaurantes que tenemos, como Sushi Saki, que estamos aquí viendo, Don Panes, que es una marca de Cádiz que celebramos, una reubicación de Cimentoditos, y entonces ese año empezamos aquí este tipo de eventos anuales con ese lema de Gastrolé, y este año, con Jerez siendo la capital española de la gastronomía, entonces para nosotros sería un paso natural de seguir haciendo este tipo de eventos y un año más tener aquí más actividades para toda la familia.
4: Bueno, y comentar que Área Sur ha llevado a cabo en los últimos tiempos una reforma que yo creo que ya está prácticamente finalizada. Estés contento con el resultado final, ¿no? Y sobre todo con el que la gente, las personas que vienen aquí, ¿os van comentando?
5: No, sim, muito contente. Hemos ampliado muito a oferta de comida que temos. Incluso estamos, neste momento, abrindo novos restaurantes. Vamos, nas próximas semanas, abrir uma barbacoa coreana. Vamos abrir um Don Rey, que é uma marca muito conhecida aqui na Espanha. Como dizia, também hemos aberto Sushi Saki, que é uma marca, como se diz, de sushi, que está funcionando muito bem. Então, estamos oferecendo às pessoas da Jerez

0: experiências novas, mais além das compras, e que para nós é muito importante neste conceito de comunidade que queremos desenvolver nos próximos anos.
1: Bom, pues Leandro, muchísimas gracias e esperamos que Gastrolab seja todo um éxito.
0: A vosotros, muchas gracias.
2: Gracias, Jorge. Nos vamos de nuevo a publicidad ahora. Enseguida estamos aquí de nuevo con el último tramo de nuestro programa. Ya lo saben, con la información deportiva, los titulares de los periódicos de mañana y la información meteorológica. Hasta ahora.

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2: Regresamos de publicidad y encaramos ya el último bloque del programa. Resolver misterios, interpretar personajes o vivir una aventura fantástica. Esa será la propuesta de la segunda noche de rol en la Sala Box, que el próximo 17 de julio volverá a reunir a aficionados y nuevos jugadores en Chiclana. Almudena Pérez.
3: Una noche para resolver misterios, interpretar personajes y compartir partidas con otros aficionados. La noche de rol en la Sala Box regresa este verano con nuevas aventuras y actividades pensadas tanto para quienes conocen este mundo como para quienes quieren iniciarse. La cita se celebra de 8 de la tarde a 4 de la madrugada y contará con partidas de iniciación, sesiones para jugadores con más experiencia y distintas propuestas ambientadas en el misterio y el terror. Tras la buena acogida de la primera edición, la organización espera volver a reunir participantes de toda la provincia en una actividad gratuita que busca ofrecer una alternativa de ocio nocturno durante el verano.
4: Hemos hecho otros eventos con Mecatol Rex durante un fin de semana entero o durante tardes y bueno, este es el evento de noche, que es uno de los eventos de más grandes y que más resaltan en la programación anual.
2: Y ahora nos vamos, como cada día, a conocer la información deportiva. El Cádiz Club de Fútbol comienza el mes de julio pensando ya de lleno en la temporada 2026-2027. El conjunto amarillo ha dado a conocer hoy sus nuevas equipaciones de la marca Kappa tras finalizar un periodo de 5 años con Macron. El color amarillo es el gran protagonista de una sobria camiseta titular con cuello tipo polo y que sorprende por la escasez de detalles en su diseño. En la cita también se han presentado la línea de entrenamiento y de prepartido, mientras que la segunda y tercera indumentaria verán la luz en las próximas semanas. Por otro lado, el club cadista conoció ayer su calendario para la próxima temporada, que comenzará recibiendo en el nuevo Mirandilla al Celta Fortuna el fin de semana del 16 de agosto y que concluirá en junio visitando al Albacete. La Federación Española dio ayer a conocer también los calendarios de otras competiciones, como la Primera Federación, en la que competirá el Algeciras Club de Fútbol. Los del Campo de Gibraltar comenzará su temporada el 30 de agosto recibiendo al Cartagena en el nuevo Mirador. Igualmente terminarán la liga regular también en casa contra el Alcorcón el fin de semana del 21 de mayo. El club algecirista también ha comunicado hoy que la pretemporada la comenzarán el próximo 13 de julio. La segunda federación, por su parte, comenzará el 6 de septiembre. El Jerez Club Deportivo comenzará jugando fuera de casa frente al Estepona y terminará también a domicilio visitando al Club Deportivo Badajoz el fin de semana del 9 de mayo. El primer partido en casa de los jerecistas será en la segunda jornada, precisamente contra los pacenses. Por su parte, el Atlético Sanluqueño

0: Empezará la liga también fuera de casa, midiéndose al Marbella y acabará también lejos de Sanlúcar, visitando al Tamaraceite Canario, al que recibirán en el primer partido como local en la segunda fecha. Los derbis provinciales entre ambos serán en la décima jornada, el 8 de noviembre en el Palmar, y en la vigésima, el 31 de enero, en el Municipal de Chapín. Hablamos de fichajes porque en tercera el Jerez Deportivo Fútbol Club se ha hecho con los servicios de Ramón Cornejo, extremo sub-23 que llega procedente del Atlético Porcuna del grupo noveno de tercera federación. El futbolista, décima incorporación de los azulinos, ha sido pieza clave en su equipo este año disputando 3 partidos y haciendo 3 goles. Y hablamos también de torneos amistosos de este verano, y es que hoy se ha conocido que la 34ª edición del trofeo Ciudad de la Línea enfrentará al Real Betis con el Olympique de Lyon. El partido se disputará el 29 de julio a las 8 de la tarde en el Estadio Municipal Ciudad de la Línea. La localidad del campo de Gibraltar recupera así una de las competiciones emblemáticas del verano con un partido de 2 clubes históricos. Nos marchamos ahora a conocer los titulares con los que abrirán los periódicos mañana. Comenzamos con Viva Jerez, Abraham Ceballos.
1: Hola Juanma, en Viva Jerez mañana anticipamos que se celebra sesión plenaria extraordinaria para aprobar la solicitud del préstamo con el que el Ayuntamiento de Jerez pretende saldar buena parte de la deuda del pago a proveedores. La noticia coincide además con los datos de la situación en la que se encuentra ahora mismo, los datos de morosidad del Ayuntamiento con esos proveedores, ya que ha subido en 4.300.000 euros la deuda en el transcurso del último mes hasta los 34,3 millones. Una cifra que supone el doble que el existente el año pasado. Al gobierno central, dentro de esa solicitud para participar del fondo de ordenación, se le iban a solicitar 25 millones de euros con los que el ayuntamiento pretende al menos saldar la mayor parte de toda esa deuda. También en nuestra edición de mañana seguimos abordando el asunto de Pedro Pacheco. Hemos hablado hoy con el protagonista, con el propio exalcalde, que dice que hasta que no reciba el indulto prefiere no hablar de esta cuestión, aunque sí admite que ya ha recibido la llamada de diferentes agrupaciones políticas que querrían contar con su participación para las próximas elecciones municipales. Y también hoy en Jerez se han presentado los cursos de verano de la UNIA que van a celebrarse a mediados del próximo mes de septiembre en el Alcázar nuevamente y por segundo año consecutivo, y con un temario muy muy jerezano, ya que se va a abordar aspectos como la historia, el turismo, la gastronomía, el caballo de pura raza española, y también va a haber una sesión dedicada para abordar el modelo de ciudad de futuro de Jerez de la Frontera.
0: Conocemos ahora los titulares de Viva Cádiz.
2: Mañana en Viva Cádiz hablamos de la operación de la Guardia Civil en torno al empresario portuense Pascual Llopis, que ha llegado hoy hasta la Diputación de Cádiz. Una investigación por un posible caso de blanqueo de capitales. En el apartado cultural asistimos a la reapertura del Museo de las Cortes y hablamos con Alejandro Luque del desarrollo de la presente edición de la Feria del Libro, superado ya su ecuador y encarando ya su recta final. Finalmente, en deportes, el Cádiz da a conocer sus nuevas indumentarias para la próxima temporada, en esta ocasión de la firma italiana Kappa.
0: Y finalizamos el repaso con los titulares de Viva Campo de Gibraltar.
3: Muy buenas, en la edición de mañana de Viva Campo de Gibraltar les hablaremos de la situación que vive la cárcel de Botafuegos en Algeciras, donde el sindicato ACAIP ha denunciado esa falta de recursos para poder atender a los presos que sufren pues drogodependencia. También les ofreceremos detalles de la nueva campaña de la Policía Nacional para encontrar al fugitivo algecireño Manuel Jesús Heredia, alias El Pantoja, que es uno de los 10 fugitivos más buscados de España. Además, también hablaremos de que el alcalde de Algeciras, José Ignacio Landaluce, ha vuelto a criticar al gobierno de España al no fijar plazos para poner fin al caos que sufren las carreteras del campo de Gibraltar. Todos estos titulares y mucho más en la edición de mañana de Viva Campo de Gibraltar.
0: Y a continuación, como siempre, vámonos con la información del tiempo. Mañana en la provincia volverá a activarse la alerta amarilla por altas temperaturas en la campiña y todo el litoral. También por vientos en la campiña y por fenómenos costeros en el litoral y el estrecho. Cielos con intervalos nubosos de nubes altas. Las temperaturas con pocos cambios. Los vientos serán moderados de componente este, con intervalos fuertes de levante y rachas ocasionalmente muy fuertes en el área del estrecho. Lo vemos por municipios. En Cádiz se activa la alerta amarilla desde la 1 de la tarde por altas temperaturas y por fenómenos costeros. Los cielos se mantendrán despejados y ya empieza a

temperatura mínima será de 26 grados y la máxima de 34. En Jerez tendremos aviso amarillo por altas temperaturas y por viento, ya que también empieza a entrar el levante con rachas de 25 km por hora. Los cielos tendrán intervalos de nubes y sol durante todo el día. Las temperaturas se mantienen como hoy, los termómetros marcarán 22 grados de mínima y 39 de máxima. En Algeciras se activa el aviso amarillo por fenómenos costeros. Aquí tendremos algo más de nubosidad, sobre todo a partir del mediodía, que se irá alternando con el sol. Los vientos serán también de componente este y las temperaturas se mantienen sin cambios, con 21 grados de mínima y 27 de máxima. Por último, en Arcos igualmente habrá aviso amarillo por calor y viento. Aquí el levante llegará a los 35 km por hora por la tarde y las temperaturas se mantienen en los 23 grados de mínima y los 39 de máxima. Los cielos tendrán intervalos de nubes y sol durante toda la jornada. Y con esto llegamos al final de nuestro programa. Nosotros volvemos mañana con más información de nuestra provincia. Gracias por estar ahí. Hasta mañana.

Esta historia comienza en las gélidas aguas del Atlántico Norte, donde los atunes se disponen a iniciar a partir del mes de marzo una de las migraciones más espectaculares que se pueden ver en la naturaleza. Su instinto y la huella genética les hacen volver al lugar en el que nacieron, en este caso, a las templadas aguas del mar Mediterráneo para, tras divisar la calidez que rodea a las Islas Baleares, Cerdeña y Sicilia, y recorrer más de 2.500 millas, inicien su desove, su proceso de reproducción, una ruta que tiene en el estrecho de Gibraltar su particular cuello de botella.

Pero esta historia comienza hoy, cuando aún no ha amanecido. Son las 7 menos 20 de la madrugada. El puerto de la Albufera de Barbate se despereza al son de las voces de los almadreberos que inician una nueva jornada. Atracada en el muelle se mece la flota de faluchos y acopejadores, apenas iluminada por el primer bostezo del alba. Y a las 7 y 5 iniciamos una corta singladura a bordo del Maribí. Media hora después, con la mar en calma, llegamos hasta la Almadraba de Barbate.

Desde la época fenicia, los seres humanos diseñaron cerca de la costa un intrincado y enrevesado entramado de redes que se convierte en una trampa mortal para pescar a los atunes. Hablamos de las almadrabas, un arte de pesca tradicional y sostenible que aún se mantiene activo en la actualidad.

el cardumen de atunes, se adentran en el laberinto de redes y allí se mantienen hasta que los pescadores realizan la levantada, cuya técnica ha ido evolucionando con el tiempo, aunque la esencia y su sostenibilidad se mantiene intacta.

Una vez que llegamos hasta la almadraba, allí se activan los marineros y comienza un baile de barcos alrededor del copo y la cámara bajo la batuta de los primeros rayos del sol. Es un trabajo duro, intenso, que requiere un gran desgaste físico, pero a la vez bello, emocionante y con cierto aire romántico.

La verdad que me gusta mucho y esto te disfruta, te levanta con ganas, viene, son 6 meses, de febrero hasta agosto, la verdad que bien. Yo soy el marinero y nos dedicamos un poco a todo. Estamos aquí en la Zacar, levantamos la red, o nosotros también me dedico al barco de cala, nosotros también nos ponemos a veces a copejear en el Maribí, que vamos un poco de todo. Y pues tú sabes, aquí somos todos compañeros y cada uno tiene su función, a lo mejor cada uno tiene sus lanchas y siempre estamos todos unidos, vamos, es una piña, que aquí, ya ves, aquí vamos todos de generación, aquí va entrando sobre el padre, el hijo, y la verdad que bien.

En parte, pues era mi padre, había estado aquí en la almadraba y era un. Me gusta. Quería yo probar a ver lo que era la almadraba. Me llevé 10 años en el puerto deportivo de aquí de Barbate y por cuestión de tiempo y de, también de salario, que era mejor, me vine para acá. Veía a mi padre llegar y fotografía, a veces venía a ver algunas levantadas de atunes y me gustó. Uf, mi primer día. Pues me perdía malo porque yo me mareaba mucho y ya te digo, me llevé todos los días fatigado y no era capaz de hacer la labor, vamos. Pues ha cambiado lo que es el sistema de las piscinas y. Pero vamos, particularmente lo que es la forma de coger los atunes sigue igual. Sí, claro, vamos, lo que es el atún rojo, pues. Se ha dado a conocer más afuera, el boom de los restaurantes, de cocineros famosos, y todo esto lo que ha llevado es que haya una expansión más grande de lo que es el atún rojo.

Pues como veis, esa es la almadraba en general, que tiene la revera afuera y la revera tierra, y va como especie de embudo. Y pues esto, y aquí donde estamos ahora mismo, pues es otra parte de la almadraba, que le llamamos la recámara, que es una especie de copo, de, vamos, como si fuese una bolsa de red, donde están los atunes ahora mismo metidos, y los vamos virando con los cabos para dejar, para suspender un poco la red, para que los mismos ranas puedan, vamos, matar los atunes.

0: Desde hace más de un lustro, los ranas usan luparas submarinas para sacrificar a los atunes.
1: Esto es como un detonador de submarino. Esto tiene en la punta una especie de detonador que cuando se acciona hace que la bala salga y pega el cartuchazo. Esto llevará utilizándose unos 7 años, 8 años. Claro, que muera instantáneamente con el tiro en la cabeza y así no sufre.

eso, la función, nosotros somos los buzos y el proceso desde que empezamos, desde que el atún entra en la almadraba, lo que hacemos es ir guiando a los atunes a través de, ¿cómo te diría? Es como un rectángulo, tiramos una red y lo vamos apretando, lo metemos en el bordonal, luego lo metemos en el copo y posterior lo pasamos aquí a la recámara, que es donde se sacrifica. Hombre, al principio te impresionaba un poco, pero es que esto lo llevo haciendo 25 años. Hombre, nervioso no, pero el respeto siempre se tiene. El respeto nunca hay que perderlo, el respeto siempre se tiene todos los días. Nervioso no, porque es lo que hacemos todos los días.

En los comienzos, el 80% del atún que se pescaba en las almadrabas iba a parar al mercado asiático. Hoy, solo es el 20 o el 30%, mientras que el resto, el 70 o el 80%, se destina al mercado nacional y comunitario.

Pues totalmente. Bueno, ya por todo el mundo ha sabido que esto es un arte de pesca que se remonta, bueno, pues desde época fenicia, ¿no? Que se pescan los atunes aquí en el estrecho y bueno, y es por la grandísima suerte que tenemos, ¿no? De estar en un punto estratégico en el que pasan estos maravillosos animales. Bueno, está el tema de las cuotas, que bueno, esto es un arte de pesca muy, muy controlado, ¿no? Muy sostenible también, muy selectivo, y bueno, tenemos una cantidad específica para capturar. El proceso, año tras año, desde Petaca Chico hemos ido añadiendo, ¿no? Herramientas que nos permiten conservar la máxima calidad que tiene ya este producto de por sí, ¿no? Bueno, nosotros aquí cuando los capturamos tenemos un buque factoría que está anexo a la almadraba, lo podéis ver allí. Entonces lo que hacemos es pasamos las piezas capturadas aquí inmediatamente al barco, lo despiezamos el atún y lo ultracongelamos a bordo, ¿vale? Eso para lo que es de todo el atún que vamos a tener durante todo el año, a menos 60 grados. Y luego el atún que vendemos en campaña en fresco, tenemos aquí un barco que con unas bodegas de agua nieve, y el cual lo depositamos ahí y luego lo mandamos directamente a nuestra fábrica en Conil y lo ronqueamos. Y luego ya pues obviamente pues ahí llega con toda la calidad.

0: Bueno, Petaca Chico es una empresa de la cual somos tres hermanos, somos los fundadores de la empresa allá por el año 80 y algo. Empezamos, como todo el mundo empieza, desde abajo, con una pescadería, despacito, poco a poco, y hoy en día, gracias a Dios, somos una referencia a nivel nacional. Nosotros exportamos ahora mismo por casi todo el mundo. No tenemos ahora mismo ningún tabú en decir que exportamos a Asia, vendemos en América, vendemos en Europa, vendemos por todo el mercado posible. Hombre, también hemos hecho también un hincapié muy importante en que se pueda consumir atún, se pueda conocer, porque el atún rojo no se conocía en muchas partes de España y fuera de España, y a través de nuestra labor, nuestro ronqueo y eso, hemos logrado de que se puedan conocer y se venda cada vez más atún rojo dentro de lo que es el país. Normalmente el atún de la Almadraba que se pescaba en las Almadrabas, el 80-90% iba para el mercado asiático, y hoy en día va un 20-30% al mercado asiático y un 70-80% se queda al mercado nacional y comunitario. Normalmente sí, atún es aproximado, sabemos las toneladas. Las Almadrabas tienen aproximadamente sobre 400 toneladas cada una, unas 410, otras 380 aproximadamente. De pesca, lo cual depende del tamaño de media que da el pescado, si da 150, 180, 140, son las piezas que tenemos, normalmente 2000 y pico.
1: En la jornada de hoy se han capturado más de 200 piezas que oscilan entre los 150 y los 300 kilos. Muchas de ellas acabarán en la planta de Petaca Chico en Conil para ser ronqueadas.

0: y llegamos al ronqueo, el despiece tradicional del atún y que permitirá disfrutar de sus carnes sacando el máximo provecho. Su nombre procede del ruido que hace el cuchillo al pasar por el espinazo del animal y que recuerda al ronquido de una persona.
1: Pues nosotros empezamos cortándole la cola, le cortamos la cabeza y ya luego le quitamos las tripas, o sea, lo evisceramos y ya luego pues vamos marcando los lomos. Pues sí, pues del atún se aprovecha todo, el 100%. No tiramos nada, lo que son los espinazos y eso, o hacemos chuletitas, o hacer costillitas, y lo demás que sea hueso duro, pues para harina de pescado. Pues sí, pues mi padre era de Chiclana y estuvo en la almadraba de Santipetri, y más o menos por los genes, pues he cogido yo esta tradición familiar, digamos.

0: Bueno, Paco, nos vas a contar las distintas partes, ¿no?, que se pueden comer desde el atún de Almadraba.
1: Bueno, el atún tiene entre 25 a 27 partes comestibles hoy en día. Aquí lo que hemos hecho es un ronqueo y un despiece. Aquí podemos ver cola blanca, tarantelo, tenemos un lomo negro entero, tenemos las colas negras, tenemos el descargado, tenemos la ventresca. Aquí tenemos las partes nobles del atún, que viene en la cabeza, el morrillo, que es la parte más valorada. Tenemos el mormo, la parpatana, contramormo, facera. Este pescado era hembra, la hueva es de leche. Ahí volvemos a tener un descargamento que está en el lomo negro, el plato que está en el lomo negro, el descargado otra vez y la ventresca.

0: Luego podemos sacar oreja, paladar, galete, espineta blanca, espineta negra, las puyas que hoy en día las ultra congelamos y las vendemos como costillitas, el osobuco, el resto de la cola que lo vendemos como jarrete.
1: Me hablabas del morrillo, que es un poco la joya de la corona del atún. ¿Por qué? Es un poco la pregunta, ¿no?
0: La parte más valorada, hombre, pues debido a los niveles, a la infiltración de grasa que tiene. Es que un morrillo de hecho ahora de mayo a la plancha es un espectáculo.
1: Uno de los productos más famosos que más repercusión está teniendo en los últimos años, el tema del tartar, el tataki. ¿De qué parte del atún lo podemos sacar?
0: Pues aquí lo tenemos, tanto del descargamento como del descargado, que son las partes que están pegadas a las espinas, son las partes más rojas y que menos grasa tienen. Y luego son las partes magras, que son ideales para eso, no tienen fibra ni tienen nada.
1: Y también la mojama de la
0: tuya. Sí, hemos sacado las mojamas toda la vida. El dicho de eres más seco que una mojama viene de la parte de del descargamento.
1: Y tenemos, por ejemplo, esta pieza. ¿Cuál es el proceso un poco hasta tener la mojama?
0: Bueno, eso habría que cortarlo, hacerlo barra. Eso se mete 24 horas en sal, se saca. Se enjuaga, se deja macerar un día para otro y luego al otro día se le dan unas pocas de horas de lavado con mucho cariñito para quitarle la fuerza de sal y luego ya secadero.

Y ahora, a medida que el verano se acerca, la historia que comenzó hace miles de años en el Atlántico Norte se cierra con un punto y seguido en las aguas de la costa gaditana, donde los atunes han dado forma a un modo de vida en el que ellos son los reyes que dejan su oro rojo y salvaje para deleite de los paladares.

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0: Otra semana más con ustedes y con excelentes invitados. Hoy tenemos el honor de contar en el plató con el doctor Juan Carlos Hernández Buades. Él es amigo de esta casa, abogado, economista, él es experto en el espacio europeo de educación superior. Muy buenas.
1: Muy buenas tardes, Francisco, encantadísimo de estar aquí contigo.
0: Sabemos que no paras, gracias, desde 7TV Andalucía, desde nuestro programa Universidad y Sociedad, pues para nosotros es un placer, eres viejo amigo de esta casa también, sí. No es la primera vez.
1: No, la segunda vez que estoy aquí sentado, efectivamente.
0: Sabemos que no para para nuestros televidentes, porque siempre nos gusta que un poco el invitado pues cuente un poco de su vida. Sabemos que eres abogado, economista, cuéntanos un poco, ¿qué es lo

0: En resumido, porque no se puede.
1: Sí. Es complicado resumir una vida tan polivalente como la de tu amigo Juan Carlos en tan poco tiempo, ¿no? Pero quizá habría que indicar que, bueno, que siempre he orientado, como ha dicho, soy abogado, soy economista colegiado, doctor en administración de empresa, profesor precisamente en la rama de empresa, y siempre he orientado mi vida profesional, centrándonos en el aspecto profesional, al mundo de la empresa, a la dirección de equipo, de organizaciones, que es lo que un poco mi vocación profesional, a lo que me ha llevado, ¿no? Sobre todo, finalmente, en esta última fase de mi carrera profesional, ya dirigida inmediatamente a lo que es el buen gobierno, la gobernanza, la participación en consejos, en patronato. Por ejemplo, soy, por destacarlo, ¿no?, patrono de la Fundación MAFRE, que sabéis, es la entidad titular del grupo asegurador MAFRE a nivel internacional. Quizá lo más destacable ahora mismo de ese campo de desarrollo profesional que llevo en el apartado de consejos y patronato, ¿no? Pues soy miembro también del Instituto de Consejeros y Administradores de España, soy consejero de la International Lawyers Worldwide, que es una red de abogados internacional también orientada hacia el mundo de la empresa y al buen gobierno. Y bueno, todo eso es un bagaje que me lleva hoy día, pues, a ser una persona, pues, muy especializada en el área de empresa y sobre todo en el área de buen gobierno, ¿no? Ya más tirando un poquito a lo concreto, ¿no? Porque la empresa es muy grande y las organizaciones son algo muy extenso, ¿no? Bueno, pues en el área educativa, pues también he tenido una gran experiencia. Yo he desarrollado universidades, he desarrollado colegios, bueno, el Colegio CEU San Pablo Sevilla, tú lo conoces bien, ¿no? He sido director general de la Fundación CEU San Pablo Sevilla y esa etapa de mi vida me dio la oportunidad, un honor y una dicha, ¿no?, poder desarrollar unos proyectos ilusionantes, ¿no?, en todos los ámbitos, en todos los niveles educativos, de desarrollar un colegio hasta desarrollar una universidad, la Universidad Fernando III. Evidentemente, tú sabes que durante mi mandato como director general fue cuando se obtuvo el reconocimiento de esta universidad, ¿no?, que ya está en marcha y que es un orgullo para todos los que participamos en ella, ¿no?, o sea, en ese ámbito educativo, ¿no? Previamente también tuve relaciones o tuve un desarrollo profesional importante en el ámbito multinacional como directivo en entidades financieras y aseguradoras, ¿no? Que bueno, que también es lo que me ha llevado de alguna forma ahora a recoger los frutos, siendo patrono de una fundación como la de MAFRE, que es la propietaria, como digo, de una empresa que cotiza en el IBEX, ¿no? Y eso realmente, pues, tiene su importancia, ¿no? Y finalmente, y por no cansarte con demasiada, pero que quizá completa un poco el panorama, sería la parte, bueno, dentro de la parte educativa, la parte de profesor, también soy experto evaluador de universidades, pues en la agencia externa de garantía de la calidad de los países del espacio del Grupo de Educación Superior, que ahora tendremos tiempo de desarrollar un poquito más, que es eso de ese espacio, creo, contigo ahora, pues se dirigen a mí habitualmente también para que participe, sobre todo, a sumar presidencia de comisiones para evaluar universidades, ¿de acuerdo? Y la, digamos, el área final que también me define como profesional, la parte diplomática, ¿no? Soy académico de la Academia de Diplomacia del Reino de España, soy cónsul de Lituania en Andalucía Occidental, con lo cual estamos ahora mismo en Cádiz, y esta forma parte de mi jurisdicción, y encantadísimo de serlo. Y bueno, pues lo más brevemente posible, y me dejo cosas, evidentemente, pero
0: admirable. Optimizas el tiempo, porque es que si no, no se podría, y la verdad, para nosotros eso es un honor tenerte en Universidad y Sociedad. Bueno, sabemos, además, son muchos años, Rey Midas, es decir, institución que a la que perteneces, institución, has puesto, por ejemplo, la Fundación Universitaria CEU San Pablo de Andalucía, que eso haya generado un crédito. Somos muchos los amigos que te conocemos y personas que no te conocen, pero que saben de tu valía profesional también por cómo ha crecido. Es de bien nacido ser agradecido. Nosotros queríamos preguntarte, como experto internacional en el espacio europeo de educación superior, muy idóneo para nuestro programa Universidad y Sociedad, preguntarte si podrías explicarnos qué es y para qué existe este espacio europeo de educación superior.
1: De la forma más simple posible.
0: Por favor.
1: Primero tenemos que decir que el espacio europeo de educación superior no lo componen los 27 países de la Unión Europea, 28 antes del Brexit. Lo componen 48 países, es decir, países que no están en ni siquiera en nuestro bloque más directo. Hay que estar tan en moda esto de la geopolítica, ¿verdad?, y la geoestrategia y los bloques. Y pertenecen países, por ejemplo, como Bielorrusia, que fue la última en incorporarse, pertenece a Rusia, ¿no? O sea, digamos, todos esos países del bloque del este que no forman parte de la Unión Europea, también, por supuesto, Ucrania, ¿no? Todos estos países pertenecen al espacio europeo de educación superior. Son 48 países, es lo primero que tenemos que hablar para saber de la dimensión de lo que estamos hablando. Pues imagínense ustedes lo que son 48 países, cada uno con su política universitaria, cada uno con su sistema, con sus instituciones universitarias o

0: entendimiento de lo que es una universidad distinta, ¿no? Para un ucraniano, lo que es una universidad o una entidad de educación superior no es lo mismo que para un español, o que para un británico, o para un francés, ¿no? Instituciones que aquí sería mejor una academia, pues allí le dan el rango de educación superior, ¿no? ¿Cuál es la vara de medir, pues, para saber que un título determinado se cumple con unos determinados estándares? O sea, resumidas cuentas, lo que pretende el espacio europeo de educación superior es homogeneizar todo esto. Y que todo es como igual que la política del euro, ¿no? Entramos todos con una misma moneda y todo el mundo pues utiliza la misma moneda, de forma que ya lo que cueste las cosas dependerá en cada país del precio y de la inflación que tenga, evidentemente, ¿no? Pero esa vara de medir en temas de qué es una institución superior, tiene que ser una entidad que investigue, que tenga un desarrollo de movilidad adecuado, que tenga unos criterios de calidad determinados, que por supuesto que se adapte al Plan Bolonia con crédito de CTS, que tenga todo con una vara de medir comunes para saber qué países y dentro de esos países qué universidades lo cumplen, que están por encima, y cuáles aquellas no lo cumplen para ayudarles a que lo cumplan. O sea, aquí no se suele hablar de decir, oye, las que no lo cumplan tienen que cerrar o tienen que tal. También hay entidades, evidentemente, que tienen que reconvertirse porque no cumplen y difícilmente cumplirán en el futuro con los parámetros de lo que es una universidad, lo que tiene que ser una universidad. Para según la política comunitaria y la política del espacio europeo de educación superior, como digo, pero se trata de tener una vara de medir y decir, oye, pues esto es por encima está bien y por abajo está mal o hay que mejorarlo, ¿no? Y eso es de lo que pretende, dicho muy rápido, lo que pretende el espacio europeo, un espacio de homogeneización de la universidad.
1: No, admirable. Nosotros sabemos, bueno, de cómo tienes que esos 48 países que nos comentan, agradecidísimo, y para nuestros televidentes seguro que hay muchas personas que a lo mejor, incluso personas que a lo mejor han tenido que homologar su título con el ministerio, seguro que te estarán escuchando y con mucho interés. Queríamos preguntarte cómo se organiza este espacio europeo de educación superior y no solamente cómo, sino también quiénes deciden esas orientaciones de la política universitaria común a nivel europeo.
0: Claro, porque no es fácil, ¿verdad? Como lo hemos planteado en la misma respuesta, no es fácil cómo ponemos de acuerdo tantos países, tantos sistemas, más que tantos países, tantos sistemas distintos, o podemos organizarlo, ¿no? Bueno, pues existe un modelo muy claro, es un sistema de contar con el sector. Se identifica muy bien cuál es el sector que tiene que opinar sobre esto, sobre decir, mira, pues este es el sistema, la política universitaria que queremos para este espacio europeo. Y el sector lo definen las universidades, los centros de educación superior, mejor dicho, porque puede haber centros de educación superior que no sean universidades también, ¿verdad? Pero se consideren educación superior. Lo tienen que ver las agencias externas, las agencias externas de calidad universitaria, nuestra ANECA a nivel nacional, las agencias autonómicas aquí en España, que es un tema muy específico de España, y los estudiantes. ¿Cómo se pueden poner de acuerdo estudiantes, instituciones de educación superior y agencias de calidad para conjuntamente definir esto? Pues muy sencillo. Se crean unas instituciones que representan a cada una de estas agencias, agentes, ¿no? Los estudiantes, la ESU, la European Student Union, que es la Asociación Europea de Sindicatos Estudiantiles, y que representa a los estudiantes. La ENCA, la European Network Equality Assurance, que es la que representa a todas las agencias de calidad del espacio europeo de educación superior. Yo he sido presidente del Steering Committee de la ENCUA en Bruselas y ha sido un honor para mí y una etapa magnífica el poder desarrollar mi trabajo ahí también en Bruselas, ¿no? Y en tercer lugar, la institución de educación superior. ¿Quiénes la representan? Bueno, pues como hay tanta variedad de entidades, hay dos entidades, no solamente una. Igual que hemos dicho que los estudiantes tienen una y las agencias tienen una, las instituciones de educación superior tienen dos. Una que es la European University Association, ¿vale? Y otra es Eurasia, son dos. ¿Por qué son dos? Porque una va más orientada hacia el mundo académico y hacia lo más tradicional, digamos, de lo que entendemos que es una universidad, explicado muy rápido, ¿eh? Muy rápido. Yo me escucha alguien de ahí y dice, oye, exactamente, bueno, para que no entendamos. Mientras que Eurasia va muy enfocado a la professional higher education, a lo que es la educación profesional, ¿de acuerdo? Que en algunos sitios es universitaria y en otros sitios son a nivel de FP. ¿Vale? Pero va orientada hacia la cooperación universidad-empresa, a transferencia de conocimiento al exterior, va orientada hacia eso, mientras que lo más tradicional que entendemos todo de la universidad, lo aglutina, esas universidades la aglutinan lo que es la European University Association, ¿de acuerdo? Entonces, esas cuatro entidades forman lo que se llama el E4, si te das cuenta, las tres empiezan por E, las cuatro empiezan por E, ¿no? Las cuatro, bueno, es el E4 en español, ¿no? El E4 componen estas cuatro entidades. ¿Y el qué hace el E4?

0: propicia que estas entidades hablen entre ellas, formen parte de los comités y de los consejos de las principales instituciones que tienen capacidad de decisión en el espacio europeo. Por ejemplo, la ICAR, la European Quality Assurance Register, que es el registro de entidades de agencias de calidad europeo. Uh-huh. El consejo lo forma una persona de cada una de estas cuatro entidades. El ICAF, la European Quality Assurance Forum, que es el principal foro europeo de garantía de la calidad que yo he presidido durante 4 años. Bueno, pues ese foro europeo de garantía de la calidad lo compone el consejo una persona de cada una de esas cuatro entidades. Yo soy consejero de Urache, o he sido consejero de Urache, ¿vale? Ahí está un poco todo esto. ¿Y qué ocurre? Eso propicia que haya un entendimiento entre todos estos grupos, no haya lucha, no haya batalla, no que cada uno va a lo suyo, sino que nos ponemos de acuerdo porque trabajamos lo mismo en las mismas entidades con los mismos fines, ¿no? Y un estudiante se pone de acuerdo con una agencia de calidad y con una universidad, ¿eh? Y eso es algo que de verdad valdría la pena compararlo. Y acabo la reflexión. Cuando se ponen de acuerdo en los cambios que se quieren llevar en la política universitaria a nivel de todo el espacio europeo, lo que se hace es que cuando se celebra una Ministerial Conference de Educación, que son las conferencias de ministros de educación a nivel del espacio europeo, que se celebran cada 3-4 años, uh-huh, más o menos, pues el E4 presenta un comuniqué, presenta un resumen previo. Es decir, esto es lo que queremos, lo que quiere el sector, porque los ministros de cada país al final son los que tienen que llevar lo que decidan a sus parlamentos nacionales. Porque recordemos que la universidad no es como la política agraria comunitaria, donde ahí directamente se toman decisiones políticas y vinculantes a los países. Uh-huh. El tema universitario se tiene que decidir en cada país, así viene del Tratado de Roma, ¿no? Bueno, pues se decide en esa conferencia de ministros de educación, la firma o no, siempre se firma al final, porque después por los pasillos de atrás, cuando el trabajo viene ya hecho, ¿no? Se firma ese comuniqué y ese comuniqué se lo llevan los ministros, que elaborado por L4, por estas instituciones. L4 se lo lleva cada ministro a sus parlamentos nacionales para intentar aprobarlo en sus respectivos países. Ese es el procedimiento. Yo lo conozco bien, por eso digo, por esos cargos que, como te he dicho, he ocupado en gran parte de estas instituciones, y también por haber asistido a 2 Ministerial Conferences, una en París en 2018 y otra en Roma en 2021. O sea, conozco bien esto que estamos hablando y sé las complicaciones que puede tener, pero un sistema para replicar en otros ámbitos.
1: Son muchos años ya que te conocemos y sabemos que el cargo, en esos cargos que has estado, el cargo para ti siempre ha sido una carga con vocación de servicio y buscando siempre ese bien común.
0: Siempre.
1: En todas las instituciones en las que has estado. Y sabemos que has sido presidente y consejero, como hemos dicho, de algunas de las instituciones europeas más relevantes de ese espacio europeo de educación superior, que tiene su sede en la capital de Bélgica, en Bruselas. Y es, además, eres académico de la Academia de la Diplomacia del Reino de España y también, hablamos antes de Relaciones Diplomáticas, cónsul de la República de Lituania. Concretando, la pregunta es, ¿qué vínculos se aprecian entre la política universitaria y la diplomacia a nivel internacional?
0: Pues muchos. La universidad o el ámbito universitario entra dentro de lo que se llama la diplomacia cultural. La diplomacia cultural. Imagine un país que tenga, imagínese, todos podemos pensar, algunos importantes, incluida España, evidentemente, que tengan un nivel alto de calidad en sus universidades, ¿no? Y esas calidades, esas universidades ante tanto nivel, que atraigan gente de otros países, ¿verdad? ¿En qué redunda eso para el país? Pues redunda, primero, en una mejora de su marca, de su notoriedad y su marca. En este caso sería la marca España, los alumnos de otros países que vinieran a estudiar aquí, evidentemente, porque si nos han elegido a nosotros entre otras opciones de otros países, uno por algo será, ¿no? Pueden valorar nuestro nivel de vida, pueden después hablar de ello, y evidentemente es una acción diplomática, ¿eh? Cuando vuelven a sus lugares de origen, hablarán bien de nosotros, ¿no? Es una acción diplomática de primer orden para la marca España, ¿no? En segundo lugar, también a nivel científico y a nivel docente, o sea, ¿cuántos profesionales de otros países que tengan investigaciones, lleven investigaciones a cabo, puedan desarrollar ideas, pueden desarrollar transferencia de conocimiento, patentes, marcas de otros países, decidan trabajar en una universidad española porque tenemos universidades de calidad? Bueno, pues esa gente que venga aquí posiblemente después desarrollen y pongan en práctica esa idea ya de negocio, montando una empresa en España o patentando sus invenciones y sus productos aquí en España, ¿no? Todo el mundo siempre piensa al final, pues sí, que si Harvard, que si Oxford, que son las grandes atracciones, pensemos lo que gana Reino Unido con todo esto, ¿no? Con esa cantidad de personas que van allí, ¿no? Hay otro que también se puede dar, que el caso de Reino Unido.

0: muy significativo, el de la capacidad de atraer líderes, ¿no? Es decir, personas de alto nivel, que estén llamadas, jóvenes, ¿no?, que estén llamados a ocupar en el futuro puestos muy relevantes, incluso a nivel de presidencia de gobierno, direcciones de partidos políticos, presidencia de grandes empresas, por herencia, por el motivo que sea, por vínculos familiares, y que esa dice, oye, pues vamos a llevarte a estudiar a tal sitio, ¿no? Ese país que acoja a esa persona, bueno, pues es un valor enorme, porque esa persona, aparte de formarla ahí y hacer, como digo, que la marca de ese país se eleve, después, cuando esa persona alcance ese puesto, sin duda va a tener una relación muy especial con ese país a la hora de cualquier cosa, de cualquier negocio, de fomentar relación de amistad, de cooperación con ese...
1: Networking.
0: Exactamente, de networking con ese país, ¿no? Es decir, las universidades son fundamentales para los países, no solamente ya como pensamos siempre por el tema educativo, por el nivel educativo de nuestros alumnos, sino también como una herramienta, no me gusta decir un arma, sino como una herramienta de diplomacia cultural para los países.
1: Nosotros sabemos, felicitarte por cómo has hecho crecer, cómo has participado, cómo has invertido en toda esta formación, de evaluación que estamos hablando. Ya tenemos ahora unas imágenes, sí, que queríamos que nos comentaras parte de tu vida. Cuéntanos.
0: Sí, bueno, esta imagen es reciente, es la 52 Asamblea General de la Asociación Iberoamericana de Cámaras de Comercio, el Comité Ejecutivo, que creo que se celebró, creo que esta es la de Gran Canaria, creo recordar, había una anterior que se celebró en República Dominicana, la anterior fue en Buenos Aires, yo creo que esta es la de Gran Canaria. Sí, y bueno, y aparece porque también tiene relación con lo que estamos hablando, o sea, esta es una de las cuestiones que lleva uno también, pero tiene relación porque estoy liderando el proyecto de implementación de una universidad corporativa para todas las cámaras iberoamericanas. Las cámaras iberoamericanas, que son las españolas, más las de la países de la hispana, del otro lado del Atlántico, dan formación, es uno de los servicios fundamentales que ellos tienen que desarrollar para sus empresas, pero la hacen de forma anárquica, muchas veces, de forma autónoma, sin ningún tipo de sinergias entre ellas, ¿no? De lo que se trata de concentrar todo ese conocimiento y toda esa fuerza que tienen las cámaras de comercio para crear una auténtica universidad corporativa para las cámaras de comercio iberoamericanas. Y un proyecto que estamos desarrollando de hace unos meses para acá, ya está montado y estamos ahora mismo en fase de implementación.
1: Nosotros tenemos otras imágenes.
0: Sí. Sí, esto es la conferencia, la ministra de la conferencia en París en el 2018. Sí, efectivamente, ese es el salón donde estábamos sentados todos delegados, ahí estaba yo representando al E4, al E4, y ahí estaba ocupando uno de esos micrófonos.
1: La siguiente, por favor.
0: Sí, esto es un seminario de Urache, donde he sido consejero bastantes años. Precisamente decía que Urache era de las dos entidades que representaban a entidades de educación superior la que estaba orientada hacia la professional education, ¿no? Y ahí lo vemos, ¿no? Making Innovation Happen y Applied RDI, Research, Development and Innovation, ¿no? Todo orientado hacia la investigación, desarrollo, pero siempre aplicado al ámbito profesional. Un seminario muy interesante.
1: ¿Otra nos pasan ahora?
0: Sí, esto es el Riga, ahí estaba yo presidiendo el European Quality Assurance Forum de Riga. Lo he presidido en Riga, lo he presidido en Ljubljana, lo he presidido en más sitios, no recuerdo ahí mismo en todo sitio donde he estado, pero es una, posiblemente sea la apertura del ICAF, ahí está también el logo de Urache, el acto de apertura o de clausura del acto del Congreso, donde participan más de 500 rectores, 500, es un acto de primer nivel, en el espacio europeo de educación superior de los 48 países. Es un gozo poder compartir y aprender de toda esta gente. Bueno, esto en Chile, dando una conferencia precisamente como la que acabo ahora. Esto no es una conferencia, evidentemente, lo que estoy dando es una pincelada de lo que me estás preguntando tan amablemente, pero ahí sí estaba yo rodeado de rectores de universidades chilenas y de especialistas en el ámbito de educación en Chile, pues explicando cómo funcionaba pues todo esto que estamos hablando del espacio europeo de educación superior, porque en lo que es Hispanoamérica se está desarrollando, en Hispanoamérica y el Caribe, está desarrollando el proyecto Alpha Tuning, América Latina y el Caribe, que es como trasladar todo esto que estoy hablando aquí en Europa, del Consejo del Espacio Europeo, trasladarlo a las universidades iberoamericanas, ¿de acuerdo? O sea, ellos, más que utilizar el modelo, más que servir la referencia al modelo norteamericano, tienen como referencia el nuestro, a nivel universitario, ¿eh? Quizá a nivel de escuela de negocio es otra cosa, ya se fija más en el modelo americano, ¿no? Pero a nivel universitario ellos quieren precisamente trabajar nuestro modelo, y ahí estaba dando una charla sobre todo esto que

0: rápidamente he podido explicaros en el tiempo que he concedido.
1: No, gracias por tu tiempo, gracias por tu presencia, sabiendo que hemos visto, estás en América, estás a un lado y otro del Atlántico, en alguno de esos 48 países europeos, como cónsul también de Lituania, luego en Lituania tienes que ir. Nosotros desde Universidad y Sociedad de emplazarte en nuevos programas para que nos hables de esa nueva entidad, de ese proyecto sobre universidades iberoamericanas.
0: Por supuesto.
1: Y esta es tu casa, Juan Carlos.
0: Así me siento, y entre amigos.
1: Gracias. Y nos vemos la próxima semana en otro programa de Universidad y Sociedad. Hasta la próxima semana.

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0: de investigación, pero la creación de una spin-off, digamos que es como el máximo exponente, ¿no? El poder llegar a crear valor en una empresa.
1: Pues la verdad, creo que por lo que hablo con muchos expertos y tal, harían falta más. O sea, me alegro que vosotros, Ingeletú, sea una de ellas, pero o sea, parece ser que es una cosa que se da menos de lo que se debería o menos de lo que les gustaría, según expertos económicos que me cuentan mucho, que me dicen que es una manera muy buena de montar empresas, porque son empresas que ya tienen un conocimiento detrás, digamos que van muy enfocadas a lo que quieren hacer, ¿no? Y con mucha probabilidad de éxito, ¿no?

0: bueno, está cumpliendo nuestras expectativas. Justo ahora nos encontramos en esa transición de que terminamos un plan estratégico y empezamos el siguiente. Nuestra proyección a 2029 es, evidentemente, ganar presencia en Latinoamérica, porque pensamos que hay ciertos mercados como el de Perú o el de Colombia o incluso México, que van a tomar mucho protagonismo y eso nos va a ayudar a crecer. Pensamos que ese va a ser un vector de crecimiento claro para Ingelectu, y otro vector de crecimiento claro para Ingelectu va a ser la distribución eléctrica. Pensamos que la distribución eléctrica podemos ser uno de los actores principales de la digitalización del sector de la distribución en España, especialmente enfocado en esa pequeña y mediana distribuidora.
1: Ahora que has dicho digitalización de la red eléctrica y has citado hace poco el gran apagón que todo el mundo recordará, que tuvimos, bueno, nos pilló todos por sorpresa sin saber qué hacer, ¿no? Nos asustamos bastante porque no sabíamos cuánto iba a durar, sobre todo porque era la primera vez que pasaba y además no sabíamos cuánto tiempo iba a durar eso. Al final fue en algunos sitios fueron 12 horas, otros 14, bueno, fue variando, pero desde luego todos lo recordamos. ¿Cómo está ahora mismo la red eléctrica? ¿Se puede volver a dar un gran apagón de ese tipo? ¿Y cómo ves la red eléctrica a nivel nacional y sobre todo lo que nos interesa, que es la andaluza? ¿Cuáles serían sus principales retos?
0: A ver, si se podría volver a dar, a ver, yo no pondría la mano en el fuego por nada. Yo creo que va a ser difícil porque, entre otras cosas, una de las cosas que ha pasado desde el gran apagón es que está habiendo una reacción por parte del operador del sistema, por parte de las distribuidoras. Hay una reacción del sistema. Una de ellas, de las cosas que está ocurriendo, es que se está regulando más. Estamos intentando darle más importancia a las renovables y a su control. Hay algunos procedimientos de operación en el periodo 7.4 que ha salido en pos de evitar estas situaciones. Pero sí que es cierto que hay varios frentes abiertos de cómo abordar ese problema futuro y estamos explorando un poco. El TSO, en este caso Red Eléctrica, es quien lleva la voz cantante y es quien va a imponer las regulaciones, etcétera, pero hay voces, por ejemplo, de los distribuidores que claman que los distribuidores no sean solo gestores de red, sino también operadores de red, porque la realidad es que la red de distribución en España ahora mismo tiene un protagonismo importante, ya que yo creo que en la red de distribución hay incluso más generación conectada que la red de transporte, que es algo que en un principio no se tenía como concepto, no se tenía pensado, ¿no? Entonces, hay retos importantes. En ese sentido, la digitalización del sector de distribución lo vemos clave. El rol del distribuidor como operador del sistema también pensamos que es algo que puede surgir en los próximos años. Y después, otro vector que va a ser clave es el almacenamiento. El almacenamiento puede tomar un protagonismo muy importante y ser dar fiabilidad a estas renovables y darle más soporte aún. Pudiendo dejar de depender de otros combustibles fósiles que son, bueno, volátiles en precio, etcétera, y que hacen que el sistema eléctrico, mantenerlo, sea más caro.
1: ¿Es cierto que la falta de cierta infraestructura eléctrica en Andalucía, te pregunto ahora concretamente por Andalucía, como dicen muchos empresarios, expertos, nos están haciendo perder oportunidades económicas? O sea, ¿deberíamos de tener una red eléctrica pues mejorada? Y deberían de hacerse más inversiones, evidentemente, para mejorarla.
0: Claro. La realidad es que parece que sí, y porque los números lo dicen así. Hace poco se hicieron públicos los mapas de capacidad de la red de distribución y la capacidad que se publicó fue, si no cero, cercana a cero. Es decir, teníamos poca capacidad de albergar nuevos consumos importantes dentro de nuestra red.
1: Estamos hablando de esto es importante porque si una gran factoría, una gran industria, siempre estamos clamando aquí porque crezcan las cifras de la industria en el peso que tiene la economía andaluza. Estamos ahora creo con un 10 o un 11 y el objetivo siempre ha sido mínimo un 20, ¿no? País Vasco, por ejemplo, está por encima, bastante por encima del 20%, y Cataluña creo que también, y Madrid también. Aquí estamos casi a la mitad. Siempre se busca eso, pero claro, para montar industria, una gran factoría hace falta que tenga luz eléctrica.
0: Correcto.
1: Y no poca, porque se consume bastante en este tipo de sectores económicos, ¿no?
0: Correcto.
1: Y si no tenemos para darle, es difícil.
0: Claro, entonces está claro que estamos en un punto en el que crítico, en el que parece que no hay. Y digo parece porque al final sí que vemos formas de optimizar esa capacidad. Por ejemplo, se está hablando ahora de accesos flexibles, no demanda firme, sino accesos flexibles. Esto favorecería que cierta industria se pudiera conectar.

0: estar. Para eso es clave las herramientas digitales que le permita a la distribuidora gestionar esos accesos flexibles. Y después, evidentemente, aparte de que existan accesos flexibles, vamos a necesitar más infraestructura. O sea, si hay una tendencia global a la electrificación, para la electrificación de la movilidad, electrificación de la climatización, etcétera, y eso va a generar más demanda, y esa demanda tiene que verse sostenida por una infraestructura que pueda...
1: Por una red que sea suficientemente correcta, ¿no? Para dimensionada, ¿no?
0: Correcto.
1: Oye, una última pregunta. La apuesta por la región, o sea, en Andalucía se ha apostado mucho, en España en general, por las energías renovables. ¿Tú crees que es una apuesta acertada?
0: Yo creo que es una apuesta muy acertada. Desde el punto de vista estratégico es clave. Nosotros en España no tenemos acceso a combustibles fósiles y entonces dependemos de terceros, pero sin embargo el sol y el viento en España afortunadamente tenemos más que suficiente. Yo creo que es una apuesta estratégica clave, acertada, y además España es pionera. Días antes del apagón ocurrieron días en los que 100% de la energía consumida en España es renovable. Ahora, esa energía tiene que ser gestionada de forma inteligente, claro, para que no ocurran eventos como el apagón, pero es clave una apuesta acertada.
1: Pues muchas gracias, Daniel, por venir a Espacio Innovación, explicar cómo es Ingelectul o Biencompa, sobre todo que sea un spin-off, que sea una empresa formada a partir de profesores, de conocimiento generado en la universidad, y también explicar un poco cómo está la red eléctrica y cómo estamos en Andalucía en ese tema.
0: Bueno, muchas gracias por la invitación.
1: Y muchas gracias a ustedes por estar ahí un sábado más en Espacio Innovación, al igual que le damos las gracias a CaixaBank por patrocinar este programa. Nos vemos el próximo sábado, no se lo pierdan, en Espacio Innovación. Buenas tardes.
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Muy buenos días, buenas tardes, buenas noches, mis queridos amigas, amigos y amigas de la cocina de Romero. Aquí estoy un día más para presentaros una receta de mi nueva línea renovada de casquería. ¿Por qué? Porque desde que descubrí la salsa esta de las patatas bravas, amigos, esto es un no parar. Esto es un no parar, se me ocurren cosas continuamente y es que están todas buenísimas. Así es que nada, deseo que miréis todos los secretos de esta receta, que os lo aprendáis bien, que la cocinéis y a ser felices, que son dos días. Bueno, pues vamos a empezar por lo primero. Vamos a poner estas manitas de cerdo aquí en esta olla con agüita. Tres manitas completas, lo que viene a ser seis mitades. Bueno, voy a dejar que hiervan un poquito para quitarles la maldad. La maldad es toda esa espumita que hace. Es que si no, luego me sale ahí en la olla y no. Prefiero dejarlas que hiervan un poquito y quitárselas luego. Pues ya tenemos aquí una buena dosis de espuma. Mira, mira, ¿eh? Espumita. Esto lo hace pues por la sangre, con por grasa, en fin, por la maldad. Es conveniente quitarlo. A ver, es mejor quitarlo que dejarlo. Las cosas como son. Así. A ver, joder, fíjate. Fíjate, y aquí tiene. Fíjate qué montón de hay. De espumaca. Bueno, pues por lo menos esto.

A ver, puñadito de sal. Y vamos a echarle unas cuantas bolitas de pimienta negra. O sea, bolitas, ¿eh? Sin rallar, tal cual, mirad. Ahí está. Bueno, pues ahora tapamos, ponemos a máxima presión y cuando suba la válvula y esté como esta otra, 35 minutos. Las manitas, no, 35, no, perdón, 45 minutos vamos a coger las manitas. Con 35 se quedan un poco y ahí me gustan machacadas. Que esté luego eso ahí como gelatina, ¿eh? Vamos a pelar ajitos. 3 dientes de ajo. Para la cantidad de salsa que voy a hacer, 3 dientes de ajo. Esta salsa yo no voy a necesitar tanta como la que voy a utilizar. O sea, como la que voy a hacer. No,

No, no necesito tanta. Pero como no me gusta estar haciendo salsas a todas horas, pues hago más cantidad de salsa y tengo dos opciones. O cocino un guiso y otro guiso de forma más o menos inmediata. O bien esta salsa, la que me sobre, la puedo meter en frascos de cristal y hacer conserva con ella. ¿Qué hay que hacer? Si quieres hacer conserva de este tipo de salsa, ¿qué tienes que hacer? Pues muy sencillo. Lo metes en un frasquito de cristal. Haces que, o sea, dejas que, bien, o sea, bien cerradito con su tapa. Y si es tapa nueva, cada vez que el frasco se puede reutilizar. Pero si pones tapas nuevas, pues casi que mejor. Porque así sabes que no te van a fallar. Bueno, entonces, las tienes que poner, una vez estén los frascos bien llenos y bien cerraditos, los tienes que poner en una cazuela que permita que el agua que pongamos en la cazuela cubra los frascos. Eso es una condición sine qua non. El agua tiene que cubrir completamente los frascos. Una vez que rompe a hervir ese agua, 20 minutos. Esto te vale lo mismo para hacer una salsa que una mermelada. Todo este tipo de conserva, con 20 minutos de cocción, tienes una salsa, unos frasquitos ahí para reutilizar luego cuando te dé la gana. Así es que te animo a animarte, te animo a que te animes y lo hagas. Bueno, vamos a poner un poquito de aceite. El suficiente como para que se cubra bien el fondo de la cazuela. Esta, como lo voy a hacer, o sea, me da igual poner una que otra. O sea, quiero decir, me da igual poner el ajo.

El tamaño de la cebolla y el ajo nos da un poquito igual. No, no echemos el ajo entero y la cebolla entera, pero quiero decir que si esta juliana me sale unas tiras un poco más gruesas y otras un poquito menos, pues no pasa absolutamente nada. A ver. Que se caliente rápido. Y esto, los ajos, pues así, un poquito en filetitos. Lo mismo digo, me da igual que esté un poquito más grueso que un poquito menos. Hay quien no le echa ni ajo ni cebolla. Se limita a hacer una velouté de pimentón espesado con harina y ya está. Yo esas cosas no las discuto nunca jamás. A mí es que me parece que está bien que lleve un poquito de cebolla y unos ajitos, porque luego lo trituras y eso luego está... se nota, se nota. Bueno, esto se tiene que cocinar a fuego medio, medio un poquito alto, que esté siendo suave, y va a estar por lo menos unos 15 minutitos, hasta que se odere bien todo. 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

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Sal. No, no te estoy diciendo que salga. No, no, no, no. Digo que estoy poniendo sal. Esto ya lleva un buen paso. Ya tengo la cebollita y el ajo. Yo creo que se nota doraditos. Aquí con una pinta extraordinaria. Venga. Pues ahora ya vamos a empezar a echarles cosas. Por ejemplo, a ver, para la cantidad que voy a hacer, tengo que echar 2 cucharadas Colmes de harina. Y cuando digo Colmes es así, con buena botellita. Y ahora voy a echar también el pimentón. Venga, dulce. Dos del dulce. Del picante le va a quedar algo más, ya te lo digo yo. Mira, una. Si hay. Una y media. Pues como dos, más o menos. Menos mal que me he traído más pimentón. Pimentón de la Vera, por más señas. A ver. Este frasco me suena. A ver. Venga, otra cucharada de pimiento picante. Y ahora vamos a cocinarlo rapidito. El pimentón hay que cocinarlo unos segunditos, pero al ponerlo con la harina, que lo he puesto con idea para que no se me queme, pues ya lo puedo tener un poquito más, pero no mucho más, lo justo, mirad. Opa. Venga, caldito. Vamos a ver. Bueno, evidentemente ahora la harina, que se ha quedado hecha ahí un burruño, ahora se irá disolviendo en el caldo. Oye, que fijaros, todo lo que está ahí en el cuenco ese es grasa. Toda esta grasa le he quitado. Toda esta grasa, que se dice pronto. Estaba arriba, aún le quedó un poquito, pero digo, no lo voy a quitar toda. Pero no quiero quitarle la gracia. Bueno, a ver, ahora me voy a traer esto para acá. Este pimentón todavía me queda. Este lo tiramos. Y esto vamos a ver, porque yo creo que le voy a tener que echar más caldito. Voy a triturarlo directamente. Me lo traigo aquí y sin parar.

esta salsita de esa. Porque esto, evidentemente, ahora en que se cocine un poquito más, la harina hará su efecto. Y puede que se nos quede más densa de lo normal o no. Eso lo vamos a ver. En cualquier caso, tú decides. ¿Qué quieres que no esté tan densa? Pues le pones más caldo. Espesarlo ya sería más complicado porque ya no podríamos echarle harina. Tendríamos que utilizar maicena diluida en agua fría. Si ahora ponemos harina aquí, en fin, los grumos están garantizados. Además que estaría cruda, no sé cómo decirte. Pero si cogemos un poquito de maicena en agua o en caldo, pues estando frío el caldo, le ponemos ahí, le damos una vueltica, tal, se ponemos y espesa. Bueno, voy a cocinar esto 5 minutitos para ver cómo me queda, ¿vale? Para regularlo.

Bueno, vamos a echar. De momento le quito el caldo a las manitas. Y yo creo que sí, lo voy a hacer al revés. Ahora voy a tirar este caldo y cuando lo tire, sacaré las manitas aquí. Porque si pongo las manitas aquí, luego van a estar escondidas en el caldo. Así que me tienes que dejar medio minuto y vuelvo. 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Vamos a poner un poquito de aceite en la cazuela. Y ahora ya, aquí tengo una duda, si ponerle chorizo o no ponérselo. Lo voy a guardar aquí mientras tengo la duda. Porque tengo aquí jamoncito. Y a lo mejor le pongo solo jamón. Porque oye, qué sé yo. Es que me pega más el sabor de jamón me pega más con las manitas. A ver, quitamos esta cortecita de aquí. Ahí estamos. Bueno, ya tenemos otro platito prácticamente preparado. Con nuestra salsa. Las manitas ya cocidas. Las manitas que ya están cociditas. A ver. Yo creo que ve. Es que el jamón este luego va a estar muy rico.

así. ¿A qué no se ha visto? Oh. Mira que está rico el jamón. No sé si habrá algún alimento más rico que el jamón. Fíjate que cuando sacan los programas estos de cualquier pueblo de España por el mundo, que ya lo hacen así, si a todos les preguntan a todos, ¿y qué te hace falta? El jamón. Sin ninguna duda. El jamón es lo que más echa falta la gente cuando se va de España. Yo creo que por eso inventaron los sobres de jamón, para poderlos llevar disimulado en la maleta. Pero me parece que hay países, Inglaterra, Estados Unidos, me parece que si te pillan pasando jamón, te lo confiscan en base a no sé qué ley para comérselo ellos. Digo, es una tontería. Porque la verdad es que el tema de la carne de cerdo transmite enfermedades, debe ser por eso. ¿Qué mal va a hacer un todo jamón a nadie? ¿Eh? ¿Qué mal le va a hacer? Yo no me creo que le haga ningún mal, pero, oye, lo que hay es lo que hay, no hay que darle vueltas. Bueno, el jamoncito hay que freírlo.

salsa que me voy a traer aquí ya. Que la tengo lista para ponerla. Y aquí tengo las manitas para ponérselas también. El huevo para rallar, que no se me olvide. Y bueno, esto va a ir ya mismo, ¿eh? Porque el jamón yo no quiero más que un toquecito así. A ver.

Bueno, voy a probar con esta que le he puesto ya. Vamos a probar. Y si tenemos que ponerle más, pues se la ponemos. El huevo, para que no se me olvide.

Buah. Me está viniendo a la cabeza que aquí, en esta salsa, lo voy a probar, ¿eh? Hacer unos huevos escalfados en esta salsa tiene que ser cuanto menos curioso. A ver.

0: Bueno, aquí hay huesos que se van a quedar por el camino. Seguro, además. Porque se sueltan. Y una vez que están sueltos, ¿para qué los vamos a echar? ¿No te parece? Jo. Esto es otro de mis vicios. Las manitas de cerdo. Fijaros que hay un plato de bacalao con manitas de cerdo. Calcula si me gustan. Y qué rico. Y qué rico. Bueno, pues ya estaría. Voy a quitar estas bolitas de pimienta. Vale. Vamos a bajar el fuego, que esto está muy alto. Bueno, pues ¿qué tiene que pasar aquí? Pues que esto se tiene que cocinar mínimo 10 minutitos para que se apañen bien. Las manitas y la salsa tienen que... Ahora yo les he presentado, ahora se tienen que coordinar, tienen que echar unos bailes, en fin, y se tienen que dar calorcito, saborcito, ya sabéis esas cosas. Pues nada, 10 minutitos cocinando con la salsa, probamos y ya veremos. 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
1: He tenido que descansar para que no me vierais la cara. A que tengo una cara de póker espectacular. A ver, ¿cómo os diría yo esto? Fantástico. Me ha encantado el resultado, vamos, fantástico. O sea, y me alegro de no haber puesto chorizo, que luego ya veréis que tengo mis dilucidaciones. Oye, pues un guisito de manitas de cerdo, en este caso en mi casa no son como las hemos hecho siempre, y por eso es más novedad, porque es una receta nueva que estamos haciendo, que he hecho en casa. Sí que quiero deciros que en mi casa nos comemos una manita por persona. Una manita son 2 mitades. 2 mitades, ya sabéis, manita de cerdo, se corta la mitad. Es que luego lo cortan en 4. No, no, pues si lo cortan en 4, pues

cuatro trozos. ¿Por qué? Porque menos es una tontería. O sea, menos de una manita de cerdo, pero si esto es hueso, que es que esto es para tres, ¿vale? Tres manitas, tres personas. Pero yo voy a intentar echar a Charlie para quedarnos mi mujer y yo solos, que entre los dos ya te digo a ti que podemos de sobra manita y medio cada uno. Oye, que espero que lo hagáis y ya me contaréis.

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0: Hola, muy buenas noches, bienvenidas, bienvenidos a La Orilla, programa de 7 Televisión en el que cada semana repasamos aquí la actualidad de la Bahía de Cádiz, cada martes lo hacemos, una actualidad que pasa por la política, por la economía y por la cultura. Hoy, en este programa tan especial, porque es el último de esta temporada, vamos a dedicar mucho tiempo a la cultura, a los libros y a la música. Y vamos a empezar hablando de libros porque desde el pasado viernes se celebra en Cádiz, en el Baluarte de la Candelaria, la nueva edición de la Feria del Libro. La edición 41ª, una edición que vuelve a dejarse llevar, bueno, pues por algo muy alusivo al nombre de nuestro programa, como es el mar que baña ese baluarte de la Candelaria, los ecos de esas olas que siempre son inspiración para toda la gente que viene a esa Feria del Libro y también la inspiración del cartel de este año, esa ventana, una de las ventanas que se permite asomar desde esta Feria del Libro. Y ha venido a hablar de esta Feria de Libros y de muchas cosas Alejandro Luque, que es el coordinador de esta feria. Muchas gracias por venir.
1: Muchas gracias a vosotros siempre por la invitación.
0: Bueno, estamos no todavía en el Ecuador, pero casi de esta feria. Sí. ¿Cómo está transcurriendo?
1: Bueno, pues te diría que el arranque ha sido pues bastante positivo, por no decir espectacular. A mí no me gusta ser muy sensacionalista, pero el primer fin de semana ha habido una afluencia de público muy notable. Creo que por el tono que están teniendo los libreros parece que hay optimismo y que están los números saliendo bien, pero ya sabes que yo nunca me quedo los números.

Está muy bien que ayuden, pero lo que más me gusta es pulsar la energía que hay en el baluarte de Candelaria, y creo que este año ya desde el principio estamos notando que hay, bueno, mucha actividad, mucha vida. Me parece que ayuda bastante el hecho de que esté dedicada la feria a los nuevos lectores. Entonces, ese punto, esa temperatura que dan los chicos y las chicas que vienen, que corretean por allí, que miran libros, que vienen con sus padres, con sus abuelos, pues todo eso está

0: Ya habéis cubierto el cupo de frío por la fresa.
1: Pero bueno, ya sabes que nosotros estamos allí como dicen en América, con agua, sol y sereno, y siempre adaptándonos un poco a las circunstancias, pero digamos que el comienzo ha sido muy bueno, con muy buenas sensaciones, y todavía queda casi una semana entera para disfrutarlo.
0: La dedicatoria a los nuevos lectores, a las nuevas lectoras, es una oportunidad para que muchas niñas y niños, los más pequeños, conozcan el mundo de los libros, que, bueno, pues en los últimos años sobre todo, ha quedado eclipsado para muchos de ellos por las nuevas tecnologías, por las pantallas, por los móviles, y cuesta a muchas madres, a muchos padres, convencerles de que ese universo queda abierto. Mira, el otro día la hija de Juan García, de la librería Plastilina, nos contaba que ella es una ávida lectora. Claro, lo ha aprendido
1: Increíble,
0: de su padre,
1: sí.
0: pero es verdad que no es lo habitual. ¿Cómo se va batallando contra eso? Porque estáis encontrando ejemplos de todo lo contrario. Claro, las niñas y niños que van a la feria sí quieren aprender de los libros, ¿no?
1: Claro, esta mañana en un pequeño discurso que he dado en la entrega de los premios del certamen Recomiéndame un libro, que ya llevamos 5 años convocando, me he permitido hablar un poco de eso. Y lo que yo personalmente, o sea, estaba hablando por mí, no por la feria ni por nadie, lo que he intentado transmitir es la idea de que las máquinas, las pantallas, las tablets, los teléfonos forman parte ya de nuestra cotidianidad, no podemos ignorarlas, son herramientas también que pueden ser útiles en determinados momentos, en determinadas circunstancias, pero yo quería a los chicos, sobre todo, recordarles que deben hacer un uso responsable. El problema de todo, como todo en la vida, el problema de estos aparatos es cuando ya no solo los estamos usando nosotros, sino que sentimos que nos están usando ellos a nosotros. Y cuando usan ese poder que es casi hipnótico, ¿no? De hecho, hablamos con jóvenes que nos dicen, es que, y lo hablan con angustia, es decir, es que yo me tiro en el sofá y de pronto cuando me quiero dar cuenta han pasado 2 horas. Eso puede pasar también con un libro. La diferencia, en mi opinión, entre una pantalla y un libro es que esas 2 horas que han pasado, ellos lo dicen con angustia porque piensan que no saben ni lo que han hecho. Han estado pasando páginas en ese scroll infinito, ¿no? Que dan las redes y no saben lo que han hecho, no ha quedado nada de ellos ahí. Entonces tienen una sensación muy fuerte de tiempo perdido, mientras que un libro nunca te provoca sensación. Tú cierras un libro, te ha tenido 2 horas, bueno, fuera del mundo, tu cabeza se ha ido lejísimo, pero tú nunca sientes haber perdido tiempo, tú sientes que sales más rico, que has aprendido algo, has sentido cosas, te has sentido conectado también. Yo hablaba esta mañana también de que la conexión que tenemos con la máquina nunca es la misma que la que tenemos con un autor o una autora que nos gusta o que nos emociona y a la que seguimos, y que un buen día, como decía el personaje del Guardián entre Centeno, de Salinger, decía, son los autores que me gustaría coger el teléfono y llamarlos, y que siento como de la familia, ¿no? Pues esas sensaciones no las dan las máquinas. Y en la feria intentamos recordar eso y intentamos recordar que por mucho que existan y que convivan con nosotros, lo importante es seguir encontrándose, seguir siendo, o sea, teniendo esa relación física, vernos, saludarnos, conversar, que haya dos direcciones, ¿no? En la comunicación. Y esa recomendación se la estaba haciendo a los chicos, pero también se la estaba haciendo a los padres, y me temo que a mí mismo, que soy bastante esclavo de este aparato, pero estoy deseando dejar de serlo.
0: Bueno, ¿y cómo se fomenta precisamente esos nuevos lectores desde la edición de este año en la feria?
1: Bueno, nosotros hemos intentado reforzar por un lado la programación infantil y juvenil, que por otro lado siempre, siempre es una constante en la feria, y para ello hemos programado cada día, todos los días, más o menos a mediodía y más o menos por la tarde, tipo 7:30, 8, alguna actividad para ellos. Luego, la pregonera ha sido una autora bueno, que tiene muchísimo éxito entre el público infantil, pero también entre los papás y las mamás, porque trabaja mucho el tema de las emociones, como es Miriam Tirado. Y luego hemos tenido un par de actuaciones estelares, una de Raquel Díaz Reguera, que es la autora de Julia y los Mortimer, bueno, entre otros muchísimos, La tribu de Kai, entre muchísimos éxitos. Y muy pronto vamos a tener a Ana Punset, que es la autora de, entre otros libros, de la saga Unicornia, que ha sido un fenómeno editorial y, bueno, digamos que además de una bellísima persona y una escritora que nos ha dado muchísimas facilidades, pues como digo, una persona que está haciendo miles de lectores cada día. Y luego,

0: No tanto para niños, pero como sí para jóvenes, para primeros lectores, por eso ya no titulamos la feria para literatura infantil, ¿no? Sino nuevos lectores, pues tenemos autoras como Lana Corujo, que está hoy mismo a las 9:30 presentando un fenómeno editorial que se llama Encantado Bingo, o Sara Torres, que viene mañana a presentar el pensamiento erótico. Todo eso entre muchísimos otros, ¿no? Como supondrás. Pero ya te digo, el fomento en realidad, yo creo, Pedro, que se trata sobre todo de que el libro deje de ser un objeto extraño o anticuado o algo así, ¿no? O sea, sino que los niños vengan y que se familiaricen muchísimo con el libro, que se den la oportunidad a ellos mismos de descubrirlo. En el momento que alguien pierde los prejuicios, pierde esa resistencia, encuentra su libro y ya eso es para siempre.
1: Bueno, eso lo han aprendido mucho las niñas y los niños que han participado activamente en la Casa Mata de la Fundación Carlos el Mundo de Ori,
0: Así
1: porque
0: es.
1: ahí, bueno, está decorado maravillosamente y bueno, esos nuevos lectores que de repente han descubierto un autor tan divertido, tan singular y que seguramente de otra manera no lo habrían conocido, han hecho sus propios aerolitos, ¿no? Que era esa figura literaria que
0: Claro.
1: Carlos el Mundo de Ori creó, haciendo grandes metáforas muy divertidas, y de repente, pues esa Casa Mata está bueno, pues llena de vida de esos niños y de esas
0: Así
1: niñas.
0: es. De la misma manera que nos gusta no solo, digamos, fomentar la creación, sino también, por ejemplo, en el caso del certamen este que te contaba antes, premiar a los lectores en lugar de a los escritores, una cosa un poco rara, pero interesante. También, naturalmente, se fomenta la creación, que es otra manera de relacionarte con la literatura sin prejuicios, sin lugares comunes. Los niños y los jóvenes tienen algo que es esa naturalidad que luego los adultos vamos lamentablemente perdiendo. Y cuando consiguen hacer esa conexión con la literatura, es algo muy natural, muy divertido, es indisociable del gozo, del disfrute, y a mí eso me encanta, la verdad. O sea, lo que están haciendo los amigos de la Fundación es estupendo, han hecho también algo con Gloria Fuertes. Bueno, a mí además también, personalmente, el hecho de que los niños gaditanos y las niñas crezcan sintiendo que Carlos el Mundo de Ori o Fernando Quiñones, ¿sabes? Que la ludoteca se llama Fernandito Quiñones, en homenaje a Fernando, porque era como lo llamaban de chico el niño que lee, ¿no? Pues a mí me encanta los niños vayan creciendo y, gracias en parte a la Feria del Libro, sepan que existieron estos autores y digan: ah, mira, si algún día se tropiezan con las Mil Noches de Hortensia Romero, con la canción del pirata o con la poesía de Ori, digan: ah, claro que sí, ¿no? O sea, este es nuestro,
1: Que
0: ¿no?
1: lo conozco yo,
0: Claro.
1: ¿no? Que me suena de la feria. Bueno, y de nuevo el Baluarte de la Candelaria, ese lugar que además aparece en ese maravilloso cartel como un lugar para acudir a la feria, un lugar, un recinto, que siempre está ese debate, que ya lo hemos hablado alguna vez, ¿no? De si una feria debe estar en el centro de la ciudad para que sea un lugar de paso, como ocurre, por ejemplo, en San Fernando o en otras ciudades, o en un lugar. Creo que tú eres muy partidario de esta ubicación, ¿no? Por lo que tiene de
0: Sí,
1: encanto, ¿no?
0: claro. Bueno, en primer lugar, soy partidario de que las cosas que funcionen no toquetearlas mucho, porque me daría miedo. Yo te confieso que ahí hay una parte de, no sé si lo quiere llamar cobardía
1: Zona de
0: o
1: confort.
0: conciencia o confort, en el sentido de que yo creo que la feria encontró su sitio después de haber estado muchos años buscándolo. Y bueno, lo que hay que hacer con ese sitio es cuidarlo, conservarlo bien, digamos que tenerlo a punto, pero una vez que lo encuentras, y encontrar un sitio es muy difícil a veces, pues aventurarte a hacer experimentos, yo prefiero que eso lo haga mi sucesor el día de mañana.
1: Al
0: Yo
1: que le toque.
0: no me atrevo a hacerlo. Y por otro lado, reconozco que es que me gusta mucho el Baluarte. Acompaño siempre a los autores que no han venido nunca a dar un paseo por allí. Te dicen: esta feria es única, o sea, no hay un sitio igual. Las dificultades, pues bueno, las de siempre, ¿no? No permite crecer. De modo que este año incluso hemos habilitado unas mesas en la sala de pilastras, nada más entrar a mano derecha, porque había editoriales que querían venir y es que físicamente no tenían espacio. De hecho, si os dais cuenta también, si hacéis el recorrido habitual, hay editoriales y librerías que están compartiendo espacio por permitir la oportunidad de que estén todas presentes, ¿no? Eso está muy bien. O sea, cada año van pidiendo más gente. Este año ha habido más solicitudes que nunca, es señal de que la feria atrae y de que tiene un atractivo para

0: los libreros y editores, pero no va a crecer indefinidamente. De hecho, mira, y te doy una primicia, esto no se lo he dicho nunca a nadie, creo que en algún momento, no sé si en la próxima edición o en próximas ediciones, tendrá que replantearse la redimensión, es decir, no pensar en un crecimiento así en el sentido capitalista indefinido, de más librerías, más cifras, más. Tenemos que intentar cuidar la calidad y sobre todo cuidar a la gente que nos visita y a quienes vienen a trabajar a la feria, ¿no? Entonces habrá en algún momento que hacer una reflexión, ¿no? Un poco del recorrido de estos años, de cómo la feria ha ido cogiendo, bueno, un impulso y también de qué feria queremos, pues, para dentro de 10 años o 15, etcétera.
1: Limitar, o sea, o redimensionar el
0: Sí,
1: espacio que existe, ¿no?
0: o simplemente preguntarnos qué de bueno tiene este crecimiento y qué cosas pueden perjudicar el disfrute propio de la gente, ¿no? Por ejemplo, te pongo un ejemplo que me viene a la mente así de pronto. Hay problemas de ruido ya entre los distintos espacios, porque hay días que hay mucha afluencia de público y alguien está presentando un libro, pero es que afuera hay 200 personas charlando, a lo mejor en torno al bar, claro, yo no quiero que esas 200 personas se vayan a otro sitio, pero tampoco quiero que quienes están disfrutando de un evento no, o sea, estén molestos, ¿no? ¿Cómo hacemos eso? Bueno, pues habrá que pensarlo, por ejemplo, ¿no? O sea, ese tipo de cosas, si hay que redibujar el mapa de la feria, si hay otros espacios que no hemos contado hasta ahora que se pueden aprovechar. La verdad, es prematuro porque yo ahora, como comprenderás, toda mi energía
1: Todavía está centrado
0: está
1: en
0: en
1: eso.
0: sacar la feria adelante, pero sí, o sea, en algún momento, en 1 o 2 años, vamos a tener que preguntarnos en qué punto estamos y hacia dónde queremos ir.
1: Claro, es verdad que se entra en una vorágine también de guerra de cifras, ¿no? Incluso, no sé si lo vive así, como una batalla entre ferias ya, o sea, una competencia entre ferias vecinas, ¿no? Esta es la mejor feria de la bahía, esta es la mejor feria de la provincia. ¿Cómo lo vives esa competencia?
0: Yo con absoluta, ¿cómo decirlo?, alegría de que cuantas más ferias haya en la provincia, mejor. Yo jamás me he oído decir que haya competencia con ninguna de ellas, y no solo eso, es que me parece que todas apoyan. Nunca he pensado que una le quite a la otra, al contrario, es verdad que hay un boom de ferias del libro en España. Espero que no sea una burbuja, que se mantenga en el tiempo y que se vayan consolidando esos proyectos. Y a mí me parece que es maravilloso que la provincia de Cádiz, que tradicionalmente había estado muy abandonada en este aspecto, pues que vayan creciendo. Yo estoy encantado y además tengo una magnífica relación con la gente de San Fernando, cómo ha ido creciendo espectacularmente, ¿no? Con Pepa Pacheco, que ha ido dándole un impulso y una apuesta fortísima. Está Puerto Real también, que mi amigo Ángel del Pozo la lleva. Está el Puerto Santa María, que el año pasado no había tenido feria y el año pasado arrancó. Y bueno, y tuvieron problemas con la meteorología, pero hicieron una feria muy digna. Jerez está también despegando, Chiclana. A mí eso me parece que es una maravilla. Ahora, si lo que me estás preguntando es cuál es mi preferida,
1: ¿Cuál es la mejor?
0: yo, o sea, de la misma forma que te digo lo que te he dicho antes, te diré que creo que hay un consenso en que la de Cádiz ha sido un modelo para todas, como Cádiz ha aprendido de otras grandes ferias, ¿no? Sevilla, Málaga, bueno, pues, naturalmente Madrid. Hay una feria de Cádiz que ha inspirado a las demás. Y que creo que, bueno, como es natural, que han tomado nota de cosas buenas que hemos hecho y ellos las reproducen a su manera, se las llevan a su terreno, y a mí eso me parece no solo bueno, sino lógico y natural. Y bueno, claro, y si me preguntas cuál es la feria de la provincia de Cádiz, pues la de Cádiz. Sobre todo, además, bueno, si me permites un minutito para extenderme un poco más en esto y que
1: Que
0: no
1: no
0: parezca
1: sea un
0: raro
1: titular para.
0: o ambiguo. Bueno, por una parte, porque realmente donde confluyen los proyectos, las cosas las novedades editoriales de toda la provincia de Cádiz, es en Cádiz capital. Eso es así, es decir, nosotros traemos a gente de Paterna, dedicamos un evento a Grazalema, vienen los amigos de las letras gibraltareñas a hablar, o sea, digamos que tenemos esa dimensión provincial, además de la internacional que queremos darle, ¿no? Y luego hay una cosa también que a mí me gustaría

0: destacar de la de Cádiz barriendo para casa, y es que a diferencia de otras ferias que tienen que estar muy pendientes de lo que tú decías, ¿no? De las cifras, de la asistencia de público, nosotros también queremos que venga público. Pero si te das cuenta, Cádiz cuida determinados ángulos de la literatura, determinados géneros que otros no pueden cuidar porque necesitan ese rendimiento, ¿no? O sea, nosotros tenemos una población suficiente para poder, por ejemplo, dedicar eventos sobre teatro escrito, dramaturgia. Eso no lo hace nadie. Porque nosotros, aunque eso nos arrastra a las masas, creemos que es un compromiso nuestro que podemos permitirnos dedicar uno o más eventos al teatro. Lo mismo te puedo decir del cómic, de la poesía, del aforismo, de cosas muy minoritarias, pero que nosotros, sin miedo de sacrificar posibles cifras de asistencia, queremos cuidar porque nos parece que es nuestro compromiso.
1: Bueno, uno de los problemas a los que se enfrentó cuando asumió la dirección era la distancia entre las librerías y la feria. Eso ya se ha solucionado. Hay un grado de involucración, si se puede decir esa palabra, de las librerías con la feria, o la feria con las librerías de Cádiz.
0: Sí, yo te diré ahora con la distancia que da el tiempo que había un cierto ambiente, no sé si llamarlo tóxico o enconado, con las librerías, con la feria, también con las editoriales. Siempre hay, nunca llueve a gusto de todos, siempre hay bueno, determinados roces o quejas. Bueno, pues para eso estamos nosotros también, para recibirlas e intentar hacer las cosas lo mejor que podemos. Nunca va a estar contento todo el mundo. Pero lo que sí me gustaría subrayar es que una idea que se ha lanzado alguna vez de por qué no iban estas librerías o estas otras, bueno, te puedo decir que cuando nosotros consultamos, una, bueno, parte de que viene quien quiere, o sea, que tampoco vamos a traernos a nadie arrastra, este año muchísimas librerías nos han dicho: mira, me encantaría ir. Algunas, además, bueno, de las que hace tiempo que no vienen o que dejaron la feria algún día por esas desavenencias de las que tú decías, pero este año no podemos por logística, por problemas nuestros, pero esperamos ir en próximas ediciones. Hay muy buena sintonía en ese sentido. Y ya te digo que nosotros tenemos las puertas abiertas, los espacios son los que son, algún día alguien se quedará fuera muy a nuestro pesar. Pero creo que efectivamente, como tú indicas, hay un ambiente mucho más relajado y mucho más cordial. Yo, desde luego, o sea, si la parte que me toca ha contribuido a pacificar un poco todo eso, me doy por muy satisfecho.
1: Bueno, la feria continúa hasta el domingo, así que nosotros invitamos a todos nuestros espectadores a que acudan al Baluarte de la Candelaria para disfrutar de los libros. Llega el verano, nosotros despedimos hoy el programa, así que Alejandro, recomiéndanos un libro para leer este verano. Lo voy a apuntar y lo voy a leer y ya te lo comentaré.
0: Pues mira, el año
1: Si
0: pasado
1: no lo he leído,
0: el
1: claro.
0: año pasado te recomendé uno mío. Este
1: Sí,
0: año podría hacerlo, pero voy
1: más generoso,
0: a
1: ¿no?
0: no voy a caer en esa, bueno, esa vanidad. Mira, voy a contarte el último que he leído, que además ha sido un invitado de la feria del sábado pasado, y es un autor que a mí me encanta. Se llama Matías Henard, es un francés que ganó el premio Goncourt, Enamorado de Cádiz. Ha prometido que en una de sus futuras obras va a aparecer Cádiz, y ha inaugurado una tetralogía, de la cual solo ha salido hasta ahora la primera entrega en España. La tetralogía se llama Melancolía de los Confines, y la primera entrega es Melancolía de los Confines Norte. Bueno, pues esa ha sido la lectura más deliciosa que he tenido últimamente. Es Berlín, con lo cual, o sea, donde está ambientada, con lo cual está uno en la playa y aunque haga calor, te vas ahí a la puerta de Brandenburgo, y es un grandísimo autor. Ese te puedo
1: Genial,
0: decir.
1: pues lo apuntamos. Bueno, pues nosotros nos vamos alejando. Mucha suerte con esta feria y con todo.
0: Y felices vacaciones para vosotros.
1: Muy bien. Bueno, nosotros nos vamos, pero nada, una pausa y estamos ahora mismo con Paula Vilá y con Sergio Monroy y Israel Katumba, que van a cerrar por todo lo alto el programa de esta semana.

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Seguimos aquí en la orilla y ahí vamos a, lo habíamos anunciado con la entrevista con Alejandro Luque, que la música iba a ser la protagonista de esta segunda parte de nuestro programa de hoy, el último de la temporada. Así que yo creo que es el momento de escuchar un vídeo que acaba de salir, bueno, ha salido hace solo unos días, que es el vídeo de, el nuevo vídeo musical de nuestra próxima invitada.

0: Bueno, y lo están escuchando, es Falsa Esperanza, lo nuevo de Paula Avila, que ha venido a contarnos cómo le va en esto de la música y cuándo y dónde la vamos a poder escuchar este verano. Escuchar a Paula Avila es un lujo siempre, y tenerla aquí pues es todo un honor. Paula Avila, muy buenas noches.
1: Buenas noches.
0: Bueno, qué bonita esta canción, ¿de dónde sale esta Falsa Esperanza?
1: Muchas gracias. Pues recuerdo que la letra la escribí en Cádiz. Que no me maten la gente de Cádiz, pero creo que era un sitio que se llamaba el Marqués de Cádiz, puede ser, que estaban cantando flamenco, y estaba cantando Samara Montañé, una cantadora de aquí de Cádiz, que es magnífica, y mientras ella estaba cantando, yo estaba escribiendo esta letra. No sé lo que pasó ahí, que la letra la escribí aquí y ya luego pues le hice la música.
0: ¿Te inspiraste en ese
1: momento?
0: Sí, y de
1: hecho hace ya unos cuantos años, pero ha salido ahora.
0: Y ha salido ahora con grandes músicos. Tu sí. Voz, pero con grandes músicos, ¿quiénes están ahí?
1: Pues mira, esto ha sido grabado en Ámsterdam, que es donde he estado viviendo en los últimos 5 años, y he tenido la suerte de contar con Reinier Bass, que es un guitarrista holandés súper reconocido en el mundo del jazz, y dos italianos que además son muy amigos míos, Mauro Cotone, Giacomo Camiletti, y un gaditano que ya estuvo aquí con nosotros, sí, una vez, tocando la trompeta, Bruno Calvo. Bueno, esa es la banda.
0: Qué maravilla, y además todos magníficos, sí. Y la voz de Paula Avila, que Paula Avila es de Chiclana, pero en su recorrido vital ha estado ya en tantos países donde que
1: no
0: su pasaporte ya no tiene páginas para seguir sellando, ¿no?
1: Pero bueno, soy de Chiclana, hombre. Y amo Cádiz, eso es el resumen, esté donde esté, es así.
0: Bueno, y de todos esos viajes, ¿dónde crees que se ha aprendido más?
1: Qué complicado esto. Creo que la primera vez que te vas, cuando yo me fui con 18 años, supongo que ahí fue un aprendizaje no solo musical, sino vital, ¿no? De andar sola. Exacto, me fui a Irlanda. De andar sola, de decidir sola lo que vas a hacer, no sé, nuevo idioma, nueva gente. Entonces ahí fue como un poco mi primera pildorita que ya.

0: Luego pues me ha costado mucho volver, pero en todos los sitios se aprende, incluso si me hubiera quedado aquí seguramente pues
1: Seguro.
0: también, ¿no? Hubiera aprendido
1: O sea, a
0: muchísimas
1: lo mejor
0: cosas.
1: habrías ido a otra línea o a otro tipo de música,
0: Puede ser.
1: pero de todos esos viajes seguro que te has llevado algo que has aplicado. Mira, el otro día estabas escuchando a Samara y de repente pues ha salido una canción que no tiene nada que
0: Claro,
1: ver con el flamenco de Samara, pero
0: para nada.
1: que te ha llevado a eso tan bonito. Entonces, empezaste muy pequeña, ¿no? A amar la música, a tocar y luego a
0: Sí,
1: cantar, ¿no?
0: yo desde chica no recuerdo en el momento, ¿no? Sino que fue una cosa que estaba en mi casa. Mi padre también es amante de la música, mi abuela amante de la copla y del flamenco, entonces yo siempre pues perseguía un poquillo eso, ¿no? Y bueno, pues cantando, primero el piano, después me apunté al conservatorio, estuve estudiando clásico 8 años y bueno, así un poco.
1: Mira, si una de las cantantes que te has procurado formarte, porque es verdad que tienes una formación musical, has aprendido también relacionándote con otros músicos y siempre has evitado se puede decir facilidad, pero también el riesgo, ¿no? De la televisión, ¿no? De los programas, de que seguramente te hayan llamado muchísimo por tu talento y por tu voz, pero tú
0: Sí.
1: no has querido entrar en ese mundo, ¿no?
0: No, yo me acuerdo mi tía, una tía que tengo, que la quiero mucho, nena,
1: Una muy fan que te
0: muy
1: quería ver
0: fan
1: en todos
0: y
1: los sitios, ¿no?
0: ella siempre me llevaba a todos los castings y que si Euro Junior, que si no sé cuánto, y yo siempre cantaba en inglés y siempre me decían que no, claro. Y luego ya cuando me he hecho mayor, sí, me han llamado de algunos sitios, pero no me, no sé, no me siento cómoda, no me siento que pertenezco, ¿no? Ahí. Entonces estoy haciendo siempre lo que yo creo que me pertenece a mí.
1: Hay veces que los periodistas, bueno, incluso también los que organizan festivales o los que organizan la música, la industria te intenta encajar en un perfil. Bueno, pues es una cantante de soul, es una cantante de folk, pero nosotros que te hemos escuchado cantar copla también y hacer un montón de música
0: Sí.
1: diferente, ¿no? También adaptada e influida por mucha gente que te ha rodeado muy buena. ¿Cómo te presentarías si te tuvieras que presentar?
0: Esto lo hablaba el otro día con alguien, no me acuerdo con quién. Ah, sí, lo hablaba con David Paloma, que él siempre, bueno, que él decía que le pasaba un poco esto, ¿no? Porque él me preguntaba, ¿pero tú qué música haces? Y yo le decía, es que no sé cómo decirte. Escúchalo, ¿no? Yo creo que es un conjunto de todo lo que he escuchado. Pues soy de Chiclana, he escuchado copla, me he ido a Irlanda, he escuchado folk irlandés, después estuve en Madrid y bueno, allí se mueve mucho el tema del soul. Y luego escucho de todo, escucho música cubana, escucho jazz, entonces soy un poco todo eso y no intento no encajarme en ningún sitio, ¿no? Sino ser un poco libre a la hora de componer, que es lo que más me gusta hacer.
1: Vamos a terminar el programa de hoy, que es un programa muy especial para nosotros, porque es el último de la temporada con Sergio Monroy y Israel Katumba. Sergio tiene una historia de reconciliación, de pelea con la música, de este momento de ya no me das nada, me lo has dado todo, pero me lo has quitado.
0: Sí.
1: ¿Cuál ha sido esa relación de Paula con la música?
0: Pues creo que ahora estoy en un momento de pelea, por decirlo de alguna manera, que estoy recuperando aquí después de un mes un poco caótico y de parón, que yo nunca había parado ni de componer, ni de escuchar, ni de cantar en conciertos, ni de enseñar, ¿no? Y ahora me he llevado un mes como que no sé, necesitaba parar y me lo he permitido y creo que me ha sentado bien y ahora pues estoy volviendo a componer y bueno, eso no sé, creo
1: Ha sido
0: que es como la
1: una
0: vida,
1: peleita
0: una
1: pequeña.
0: peleita pequeña, sí. No, más tiempo no creo que aguantase, pero es como la vida, ¿no? Tiene
1: Claro.
0: sus momentos altos, sus momentos bajos y no podemos estar siempre aquí arriba, ¿no? Y bueno, pues ahora ha tocado estar aquí dándome paseo por la caleta y comiendo papaliña
1: Y en cualquiera de esos sitios estará
0: exacto.
1: una nueva canción seguro. Bueno, pues ahora mismo en Cádiz, ubicada, pero imagino que también bueno, preparada para cualquier salto de nuevo, ¿no?
0: Sí, el viernes. Me voy el viernes a Ámsterdam y hago un concierto allí. Después me voy a Copenhague, que toco en un festival de jazz que hacen allí en la ciudad, que es súper entretenido porque hay música por toda la ciudad. Y luego vengo aquí el 17 de julio que toco en Chiclana. Toco con Miguel Rodríguez a dúo, por fin después de muchísimos años. Vamos a hacer un repertorio así de cantautor.
1: Muy bien.
0: Y tocamos en Chiclana en un festival que se llama Musical Fresquito.
1: Muy
0: Así
1: bien.
0: que
1: Ese
0: bueno.
1: es ahí en Chiclana.

0: ¿Y algún concierto más en la provincia de Cádiz también te vamos a poder ver en algún sitio?
1: Estaré el 31 de julio en Jerez y luego ya por Algeciras, bueno, iré anunciando así.
0: Bueno.
1: Sí, voy en Cádiz, no, pero bueno, espero que pronto.
0: Bueno, pues, seguro que pronto. Bueno, Falsa Esperanza es el último vídeo que ha sacado. A lo mejor ya hay alguno más grabado pendiente de salir, ¿o?
1: Sí,
0: Sí,
1: saldrán
0: ¿no?
1: más cosillas.
0: Sí.
1: Está el disco pendiente. Ahora
0: Eso
1: he
0: te iba a preguntar, si
1: sacado.
0: formaba parte de algo más grande o de un que luego harás una compilación en un disco.
1: Exacto, el disco está grabado ya y está listo, vamos, que me lo están enviando ahora mismo y saldrá en octubre, pero bueno, hasta entonces pues voy a sacando algunas canciones para ir adelantando alguna cosita.
0: Qué bien, bueno, Falsa Esperanza, que estábamos viendo ese vídeo ahí, vídeo de Paula Vilar rodeada de músicos, entre ellos Bruno Calvo, estábamos viendo creo que al fondo, ¿no? Tocando la trompeta. Generalmente Paula ha venido aquí siempre con su guitarra,
1: Sí.
0: pero no sé qué le ha pasado a la guitarra, que no ha podido
1: Que
0: venir.
1: está como yo en
0: Se ha
1: reparación.
0: peleado, se ha peleado también. Pero yo no sé
1: Pero
0: si es mucho pedir a Paula
1: nombre.
0: que nos cante una cosilla, no sé si Falsa Esperanza o lo que a ti te apetezca cantarnos a capela hoy aquí en la orilla.
1: Yo me apetecía cantar, lo venía pensando, voy a cantar una canción que está en el disco, que es una nana que me cantaba a mí mi abuela, asturiana, y se llama Pacharín de Aldea, y voy a cantar el trocito que ella me cantaba a mí,
0: Muy
1: por si os
0: bien.
1: parece bien.
0: Pues perfecto, cuando quiera.

0: Qué bonita, Nana. Y qué bonita tu
1: Soy
0: abuela que te
1: emoción.
0: cantaba y que
1: Eso
0: seguramente
1: me
0: ahí
1: encantaba.
0: nació también de alguna manera la cantante que ahora mismo es Paula Ávila.
1: Sin duda, sin
0: Te
1: duda.
0: agradecemos muchísimo, Paula, que hayas venido. Para nosotros es un honor, un lujo. Desde que te descubrimos muy joven, lo sigue siendo, supimos que había una...
1: Por ahí voy.
0: Bueno, seguro que sí. Una cantante excepcional, una cantante singular y con una voz propia y diferente.
1: Muchas
0: Y
1: gracias.
0: es un orgullo tener a una cantante tan buena como tú aquí en Cádiz. Cuando te hemos
1: Muchas
0: dicho que
1: gracias.
0: Sergio Monroy e Israel Katumba venían, tú has dicho, yo quiero escucharlos, yo
1: Yo quiero,
0: quiero hablar
1: hombre,
0: con ellos, yo, o
1: hombre,
0: sea, ojalá
1: esto no me lo
0: de
1: puedo
0: este
1: perder ya.
0: encuentro que se va a producir, pues surja también alguna colaboración y que entre todos pues venzáis cualquier pelea que la música os pueda enfrentar
1: Seguro.
0: para que juntos seguro que haréis mucho por la provincia de Cádiz porque sois grandes músicos todos.
1: Seguro, ojalá. Gracias.
0: Paula, mucha suerte.
1: Muchas gracias, Pedro.
0: Y nosotros vamos a seguir y como hemos dicho, la música va a servirnos para despedir por todo lo alto nuestro programa. Hace unos días Daniel Bonmatí y Sergio Monroy vinieron y Sergio nos anunció, después de unos años peleadillo con la música, que tenía concierto este verano. Y como todavía ese concierto no ha sido, sino que va a ser el 21 de julio, vamos a hablar con él y también con Israel Katumba de lo que en el Baluarte de los Mártires vamos a vivir los que podamos disfrutar de ese concierto. Así que, si os parece, este es un adelanto.

Este verano de 2026 se van a vivir cosas muy bonitas. Una de ellas va a ocurrir el 21 de julio en el Faro Flamenco, en el Baluarte de los Mártires, la posibilidad de volver a ver en un concierto en Cádiz el piano de Sergio Monroy. Va a estar muy bien acompañado. Hace unos días que lo tuvimos aquí en la orilla junto a Daniel Bonmati, nos anunció ese concierto y queríamos que Sergio Monroy...

0: Bueno, pues nos ayudara a despedir este programa, esta temporada de La Orilla, pues hablándonos de ese concierto y hablándonos de la música y de la vida. Sergio Monroy, muy buenas noches.
1: Buenas noches.
0: Decían el concierto muy bien acompañado, pero también el plató de 7 Televisión de La Orilla con Israel Katumba, que también va a estar el 21 de julio. Lo tienes en la agenda, ¿verdad, Israel?
2: Lo tengo en la agenda. Desde hace tiempo lo tenemos ahí.
0: Ay, bueno, va a ser un día muy bonito, decía, porque va a ser la oportunidad de que vuelvas a un concierto en Cádiz. ¿Cómo estás encarando ya esos días que quedan muy poquito ya? Ya se acerca, ¿eh?
1: Sí, no lo recuerde porque me pongo más nervioso todavía. Pues con mucha ilusión, la verdad, porque no es algo que suele hacer diariamente. Es decir, no suelo tocar en Cádiz pocas veces, entonces las que son hay que aprovecharlas y disfrutarlas, ¿no? Y la verdad que sí, que las estamos disfrutando.
0: Bueno, un concierto donde se va a vivir, bueno, pues la emoción de volver a escucharte, de volver a tocar el piano en Cádiz. ¿Cómo va a ser ese concierto?
1: Pues ese concierto voy a recordar los tres discos que tengo, algunos temas que he compuesto también de voz y nada, ha sido un poquito un recorrido de mi carrera hasta hoy, con los temas nuevos y demás.
0: Bueno, y va a estar Israel, que Israel y Sergio no es la primera vez que van a coincidir. De hecho, en uno de los discos, creo que fue Garabato, me parece, está esa colaboración ya explícita entre los dos, ¿no? ¿Cómo es trabajar con Sergio, Israel?
3: ¿Trabajar con Sergio? Pues trabajar con la familia prácticamente, ¿no? Porque creo que la primera vez que coincidimos estábamos en calzoncillo y éramos niños. Y estábamos en la acera de la calle Hércules, ¿no? Del barrio del Mentidero. Donde, pues ya te digo, su padre tiene su almacén de toda la vida ahí, ¿no? Donde mi familia ha comprado de siempre y todo el barrio El Mentidero. Así que, bueno, para mí siempre fue bueno. Yo entraba por allí y le decía, Paco, ¿cuándo me va a llamar Seiyo para trabajar? Y yo tenía 8 años. Y bueno, pues desde muy joven, yo llevo tocando con él, que lo recuerde, desde que tengo 14 años. O sea, prácticamente creo que toda su carrera entera. Sí.
0: Desde el principio, ¿no?
3: Sí.
0: Y que bueno es tener que eso aliado, ¿no?
1: Que hemos sido vecinos, hemos sido amigos desde chico, entonces cuando nos juntamos, lo que él dice, al final estamos tocando familia.
0: Es muy difícil distinguir cuando uno empieza tan pequeño, cuando fue la primera vez que se puso delante de un público, ¿no? Cuando ofreció concierto, porque al final estabais, ¿no? Como siempre tocando, siempre mostrando vuestro arte, pero ¿cómo recordáis vuestra primera actuación y cuándo fue, si es que la recordáis?
1: Sí, yo la recuerdo porque ahora hace 30 años.
0: Justo 30 años, ¿verdad?
1: Sí, exacto. Al paso de la Virgen del Carmen, allí en El Mentidero. Sí, la asociación montó allí una cosa para que pudiera tocarle a la Virgen y demás, y allí fue mi primera vez. Casualmente va a ser en julio también, y la verdad, pues mira, también lo celebro, ¿no? Que ha llegado hasta aquí.
0: Bueno, casi casi con la Virgen del Carmen celebrando, va a ser ese aniversario, 30 años desde aquel primer concierto. Y Israel, ¿cuándo comenzó y cuándo tiene la sensación de que por primera vez te aplaudieron, formando parte de un concierto, de una actuación?
3: Pues de esto yo no me acuerdo, porque la verdad que si te digo, yo toco desde que tengo 8 años. Y no recuerdo cuál fue mi primera vez, y creo que como con Pepi Muñoz, que es un maestro del baile flamenco, de gaditano. Y por ahí fueron que empezaron mis inicios, porque recuerdo a mi padre llevarme a la escuela, ¿no? Y el local de ensayo de Pepín. Y él tenía un grupo de mujeres que hacíamos eventos de bodas en la iglesia, hacíamos este tipo de cosas. Y por ahí creo que fue mi comienzo, pero no recuerdo bien la primera actuación porque creo que era demasiado pequeño.
0: Claro.
3: O sea, que los pies me colgaban del cajón que me hizo mi padre, con puntilla, vamos,
0: ¿sabes? Bueno, una familia.
3: Me lo pintó con una máquina a gotelera para que no pata para los fallos.
0: Una familia de percusionistas, de los mejores que hay, no solo en Cádiz, sino en toda España. Os reclaman a tu hermano y a ti los grandes de estos, ¿no? Los grandes del flamenco, que es también un honor que sois músicos que estáis por lo general atrás y que tenéis, bueno, pues esa oportunidad de también tener vuestro sitio, ¿no? Y vuestro nombre.
3: Sí, la verdad que hemos agradecido con eso. Siempre nos hemos sentido bastante queridos por los artistas, la verdad. Hemos tenido mucha suerte con eso. Hemos trabajado, yo creo que con los más grandes de este país. Hemos recorrido el mundo creo que más de 20 veces.

0: que no son pocas. Y bueno, pues la verdad que un privilegio.
1: Una familia que pone el compás, sin duda, de la provincia de Cádiz. Sergio, decíamos el concierto, un concierto 30 años después del primero, una persona completamente diferente.
0: Totalmente.
1: Y hablamos antes con Paula Vilá de esos momentos de las peleas con la música, tú lo has tenido,
0: Sí.
1: la tuya ha sido más intensa que el mes que le ha durado a Paula, pero en tu caso, esta reconciliación que ha traído también tu vuelta también con Daniel Bonmatí, el aprovechar esas canciones que tú tenías, que han recobrado vida, pues llega un momento feliz, ¿no? Para encontrar en la música otra oportunidad.
0: Pues sí, es un momento bonito porque de hecho ya, bueno, suelo tocar casi diariamente, podría decir. Tengo ganas, que es lo fundamental, y poder seguir después de tanto tiempo, para mí es un privilegio y con esta tranquilidad, ¿no? Ahora que tengo también en mi casa, es muy diferente. Sí, ya han vuelto las aguas al río y ahora pues hay que ir, dejarse llevar un poquito
1: Por la
0: y
1: corriente.
0: aprovechar lo que se ha luchado.
1: Porque hay veces que es verdad que la música era contracorriente, ¿no? Era como ir nadando demasiado, ¿no?
0: La música es muy desagradecida. Es decir, te puedes hartar de luchar y cuántos casos hemos visto que triunfan a la edad de, ¿sabes? Y tú dices, hay que ver, el hombre, ¿habrá luchado ese hombre? Por eso yo creo que las cosas no hay que forzarlas, sino que llegan cuando llegan y ya está. No está para ahora, pues hay que hacer otra cosa y dejarlo ir. Ahora está, bueno, pues ahora estamos otra vez.
1: Lo importante es afrontarlo con esa ilusión.
0: Está
1: En
0: claro.
1: el Faro Flamenco, en el Baluarte de los Mártires, va a estar Israel Katumba, por supuesto.
0: Sí.
1: Alguna sorpresilla más ha anunciado, no
0: Sí,
1: sé si se
0: viene
1: puede.
0: también con el bajo este pedazo de bajista como Ismael Alsina de San Fernando. Va a colaborar Daniel Bonmatí, va a venir a hacer un tema. Viene también María José Fernández. Y bueno, y alguna cosita más
1: Que
0: que por ahí seguro
1: habrá que ir para
0: vendrá.
1: descubrirlo.
0: Va
1: Bueno,
0: a ser muy emotivo.
1: hemos visto un avance, un vídeo, que es una bulería, cuál es este tema y que entiendo que va a sonar, por supuesto, en este concierto, ¿no?
0: Sí, sonará ese, bueno, ese tema es de los últimos que he hecho, esa bulería, y bueno, que se la dedico a un punto fundamental que es Dios, ¿no? Para mí. Y bueno, tenía que tenerlo presente en mi repertorio y ahí es cuando hice esa bulería.
1: Bueno, Israel, tú que conoces a ese Sergio de niño, ¿cómo lo
0: Sí.
1: ves ahora mismo como músico, como con esa ilusión recobrada?
0: Bueno, yo como músico siempre lo he visto igual. Yo lo admiro desde que soy muy niño y tenía muy claro lo que era para mí, ¿no? Y para la música, serio, como artista gaditano, ¿no? Y como compositor. Siempre le dije que su primer disco va a ser más valorado y más escuchado cuando él no está aquí. La verdad, yo creo que la gente no.
1: Que sea por mucho tiempo, ¿no?
0: Sí, esperemos que
1: Mientras
0: sí,
1: haya mucho tiempo.
0: pero siempre digo eso, siempre se lo he dicho, tu primer disco va a dar vueltas después de.
1: Porque para ti fue
0: Para
1: un
0: mí no
1: referente.
0: hay un mejor disco de piano flamenco gaditano que el de Sergio. Su primer disco me parece una brutalidad. Hay temas ahí que me parecen increíbles, como Garabato, por ejemplo, ¿no? Yo no he escuchado un tanguillo tan gaditano y tan musical y tan fusionado con el jazz como Garabato. No lo he escuchado nunca. Igual habrá cosas por ahí, pero como ese tema, por ejemplo, no lo he escuchado. Y como ese tema hay varios en el disco, ¿eh? Hay varios buenísimos. Y después, pues, bueno, personalmente ahora mismo lo veo en uno de los mejores momentos de su vida. Yo soy muy amigo íntimo suyo, ¿no? Hice lo que digo y ahora mismo está en uno de los mejores momentos de su vida.
1: Bueno, Sergio, te voy a dar la opción de que le devuelva los elogios a Israel, que le digas
0: Los
1: cosas bonitas
0: amigos al
1: también.
0: final se demuestran con el tiempo y él está aquí todavía. Sí, ya eso dice mucho de él. Y él sabe las cosas que hemos pasado él y yo. Y ahí seguimos.
1: Bueno, Israel, ¿a ti dónde te vamos a poder ver? Porque tú acompañas a muchísimos artistas. No sé si este verano lo tienes muy ocupado, es un verano tranquilo, como.
0: Pues mira, yo realmente y sinceramente, después de la pandemia que nos hizo bastante daño, yo por aquel entonces estábamos trabajando muchísimo con Pipo Romero, un guitarrista gaditano enorme, y bueno, tanto que luchamos que aquello se vino abajo y

0: fue como un caos para todos, ¿no? Y fue un poco duro. Entonces yo decidí ahí, porque ahí tenía familia, tenía una niña pequeña, yo decidí parar. La música también me sobrepasó mucho y decidí parar. Y tuve mi problema psicológico y tal, y tuve que parar seriamente. Y lo quería además ver desde afuera, y es lo que estoy haciendo. Ahora estoy reencontrándome a mí mismo, estoy más que nada, y lo primero en mi vida es mi familia, mi niña y mi mujer. Y eso lo tengo ahora mismo, está ahí en casa, rebosa de todo, de tranquilidad, de felicidad, de armonía, donde ahora empiezo a reencontrarme de nuevo con mis viejos amigos para retomar la música, pero yo diría que más maduramente, ¿no? Porque ahora no necesito trabajar con alguien que yo no lo siento. La música para mí siempre fue algo de familia, ¿no? Porque de ahí viene la mía. Por ejemplo, es algo familiar. Y así es como yo la siento. Yo no siento trabajar con muchos artistas en muchos escenarios, porque al final todos los escenarios son iguales, solo lo cambian los músicos. Y entonces estoy un poco más como cerrado en ese aspecto, solo diciendo, pues es lo que a mí me merece la pena, ¿no? Trabajar con mi gente de toda la vida, 6, 7, si son 20 conciertos buenos al año, mejor, pero con esos 20 son con los que yo me quedaría.
1: Qué importante que los dos, además, ya habéis hablado de salud mental para enfrentaros a la música y de superar, ¿no? Que la música, lo primero es la felicidad y luego pues todo lo demás. Bueno, felicidad nos da escucharos, y a quien vaya el 21 de julio al concierto lo va a disfrutar muchísimo, pero os hemos pedido, como era un programa especial, porque era el último, que si nos podíais hacer un avance, un pequeño avance de ese concierto. Así que mientras ellos se preparan, nosotros vamos a avisarles de que todavía hay entradas para El Faro Flamenco. Israel Katumba, Sergio Monroy van a estar en ese concierto de Sergio Monroy, 30 años después de aquel primer concierto que ofreció a la Virgen del Carmen. Bueno, pues el mismo mes de julio es el elegido para este concierto. Seguro que no es casualidad para los creyentes, así que nosotros vamos a disfrutar ahora de Sergio Monroy e Israel Katumba aquí en el plató de La Orilla.

0: Roy, Israel Katumba, que nos han ayudado a terminar esta temporada de La Orilla. Sergio, Israel, muchísima suerte.
1: Muchas gracias.
0: Y que salga todo perfecto en el concierto el 21 de julio en el Baluarte de los Mártires, en el Faro Flamenco. El regreso de Sergio Monroy y el regreso también de Israel Katumba y el regreso de esta pareja que van a actuar juntos después de haber actuado.

0: desde hace mucho tiempo juntos, así que va a ser un reencuentro muy bonito, ¿verdad?
1: Eso esperamos, que sea un reencuentro sobre todo bonito.
0: Me reencuentro con la vida, con la música. Les voy a dar un momento a la espalda porque ellos se van a reencontrar con la música y nosotros hoy nos despedimos de La Orilla. Bueno, ha sido un regalo esto que nos han ofrecido tanto Israel como Sergio, un regalo que queríamos hacerles primero a todos los invitados que a lo largo de estos meses han pasado por La Orilla. Y también, por supuesto, quería agradecerles también a todo el equipo de 7 Televisión que ha hecho posible este programa. El programa La Orilla, especialmente a Noguet y especialmente también a los realizadores de este programa, a María Palacios y a Luis Gómez, que han hecho un trabajo extraordinario. Y por supuesto, un agradecimiento a todos ustedes que nos han seguido durante todos estos meses en este programa. Ha sido un placer recorrer con todos ustedes esta orilla. Que pasen un gran verano. Gracias.

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0: Buenas noches, bienvenidos a una nueva edición del Café del Correo, el programa de análisis y debate de la actualidad en la provincia de Cádiz. Están hoy con nosotros Daniel López Marijuán, Manolo Pérez Fabra, Emilio de la Cruz y Manolo Gómez de la Torre. Les planteamos a ellos una noticia de esta misma mañana. A primera hora de la mañana se producía un registro en los negocios y en las oficinas de un empresario del puerto, de la hostelería y de los conciertos, que se llama, por lo visto, Pascual Llopis, creo que se llama, tiene discotecas, chiringuitos y tal, y al poco tiempo se persona la Guardia Civil en el edificio de lo que fue el Hotel Roma, donde hay dependencias anexas de la Diputación, a pedir documentación sobre los patrocinios del área que depende de Germán Beardo, alcalde del puerto, que al parecer, o según se comenta, es íntimo amigo de este empresario. Ha estado toda la mañana la Guardia Civil recabando los expedientes de los pagos de patrocinio, y ese es, que yo sepa, el estado de la cuestión. Creo que ya esta tarde no estaban, pero ha sido un revuelo extraordinario el que ha ocasionado en la Diputación, porque todo el mundo en los corrillos saliendo a la puerta, la Guardia Civil registrando la Diputación.
1: Bueno, lo primero que hay que decir que es la primera vez en la historia de la Diputación, jamás en la vida, en la historia de la Diputación, ha entrado la Guardia Civil con algún asunto. O sea, es la primera vez.
2: Bueno. Por lo tanto, hombre, yo tengo otras veces ha entrado, pero vamos, ahora, sí, ahora
1: comentamos. Ahora entra por otro lado. Bueno, sí. En cualquier caso, yo creo, hombre, que es que ahora mismo ha precipitado pronunciarse sobre una situación que se desconoce absolutamente todo.
3: Pero huele muy mal, ¿verdad?
1: En los medios está saliendo, por un lado, al caso de un comunicado del propio Beardo, que lo que ha hecho es personarse de una Guardia Civil que no tiene nada que ver, que ni siquiera su despacho lo han registrado. Sin embargo, he visto ahora otras noticias de que se han registrado en el despacho y tal. Bueno, lo que sí está claro que es tiene que ver con este empresario. Es un empresario que conocidísimo del puerto, de la noche del puerto y de otros asuntos, y bueno, aquí habrá que esperar poco a poco, porque sería, vamos, por lo menos por mi parte, pronunciarme sobre algo de esto sería...
2: Sí. Bueno, efectivamente, pronunciarse sobre todo sin datos, creo que es lo más aventurado, y yo creo que lo que no habría que hacer. Sí conocemos algunas cuestiones, y no por corregirte, Emilio, es decir, no se ha producido un registro en la Diputación, se ha producido una, como apuntaba Fernando, una personación de personal de la Guardia Civil de la Jefatura Regional desde Sevilla, con una providencia pidiendo, digamos, en concreto, unos contratos que se le han facilitado. Es decir, no es lo mismo entrar a registrar porque hay una indagación sobre determinadas cuestiones delictivas, como el pedir, digamos, una aportación de documentos en una investigación que...
1: Perdona, la información que tengo, que es fidedigna, se llegaron, se han bloqueado todos los correos electrónicos de la gente.
2: Yo, lo que... puede haber fuentes distintas, esto es como todo, ¿no? Un poco la rumorología, pero lo que yo conozco, o por lo menos me han trasladado, es una providencia pidiendo en concreto los contratos.

0: de patrocinio del Festival Puro Latino, ¿eh? Festival que organiza desde hace al menos 6 o 7 años. Hay algunos contratos de patrocinio firmados por De la Encina, también, ojo, gobierno del partido. Lo digo
1: De la Encina hace 10 años, ¿eh?
0: pues dicen que
2: ¿Diez?
0: algún,
2: ¿Diez? ¿Tanto?
0: yo creo que...

0: El segundo mandato de Beardo.
1: ¿Ocho?
0: Lleva siete años encaminado.
2: Pues parece ser que algunos de esos contratos están firmados también por, a decir, lo digo, porque lo que se está investigando, donde sí ha habido registro, es en la, tanto en la, en los negocios de Pascuali, que le llaman popularmente en el Puerto de Santa María, en todas las discotecas que tiene, en el restaurante de Puerto Cherry, en la propia sede, en la calle Misericordia del Puerto de Santa María. Pascuali, quien de los que hemos frecuentado bares de copa en los tiempos antiguos, era el propietario,
0: pues, que eres noctámbulo.
2: Noctámbulo, en los años 90 de La Pontona, aquella discoteca que había enfrente de Romerijo. Ya tiene muchísimos más negocios y parece ser que lo que se está investigando...
0: los baños de los sitios, ¿no?
3: Pero eso era más del pueblo, La Pontona.
2: No, del pueblo no. Allí íbamos
3: toda la gente...
2: Bueno, allí íbamos toda la juventud de la bahía.
0: Tú no has sido joven en tu vida.
3: Alguna vez. Nada más que el nombre no puede ir allí.
2: Bueno, déjame terminar. Pontona, ya, yo termino ya.
3: ¿Qué nombre es ese?
2: Y el tema parece ser que es una investigación sobre blanqueo de capitales de Pascuali junto con otros socios que tiene en Sevilla y creo que también en Málaga. Entonces, bueno, en ese entorno, pues claro, los negocios también suponían organizar el Puro Latino, que es un festival ya con una trayectoria de muchos años y en el cual está, pues, lógicamente el diputado responsable de esta materia. Casualmente, como dice, vamos, casualmente, no sabemos, yo no me atrevo a decir cosas que están diciendo. Por ejemplo, ¿no? A mí me ha sorprendido cómo con esos datos que son incipientes, ya hay algún partido en el puerto de Santa María, como Adelante el Puerto, la portavoz ha salido diciendo, ya lo decíamos, prevaricación, tráfico de influencia. Yo creo que hay que andar con un poquito con pies de plomo, es decir, cuando salga, pues tendremos que juzgar y dar nuestra opinión como la damos, lógicamente, de todo, pero ahora mismo me parece un poco precipitado el avanzar algunas cuestiones, me parece.
0: Daniel.
4: Sí, desde luego, sin precipitarse en juicios todavía aventurados y tal, la verdad que este asunto huele muy mal, ¿no? Sí, huele mal, sí. Sobre todo porque llueve sobre mojado, precisamente el tema de Beardo, el tema del puerto lo hemos acabado de reducir bastantes veces, ¿no? Con el tema, por ejemplo, directamente las adjudicaciones del madrugador, ¿no? Instalaciones.
2: El tren turístico.
4: El tren turístico también. Más recientemente, por ejemplo, también esa actitud salvaje, por ejemplo, de destruir las efigies, por ejemplo, en recuerdo de las víctimas de la represión franquista en el cementerio. O sea, son actitudes realmente absolutamente despóticas, por decirlo así, y en muchos casos, digamos, trufadas de mucho oscurantismo, ¿no? Entonces, la sospecha, por ejemplo, o el mal olor, efectivamente, es algo que te sale a la cara directamente, ¿no? Evidentemente, habrá que ver cómo se dilucidan este tipo de responsabilidades y tal, pero esa, digamos, conchaveo, vamos a decirlo así, o esa connivencia, por ejemplo, entre, digamos, intereses privados y, digamos, defensa del bien público, es algo que casa muy mal, ¿no? Y un ejemplo arquetípico es el Puerto Santa María, ¿no? Hay una especie, digamos, de connivencia, la verdad, bastante poco ejemplar, ¿no? Entre los que son intereses privados, turísticos, por ejemplo, los chiringuitos de Puerto Serre, por ejemplo, que tiene ese dato preferente, que ahora Costa precisamente los ha desautorizado con el ayuntamiento, y lo que es una autoridad pública que debe estar en función del interés general, no del interés de determinados intereses empresariales privados, ¿no?
5: Bueno, sí, poco hay que de lo que se ha dicho, porque se dispone de pocos datos y ojalá siempre se fuese cauto en este tipo de cosas, porque ocurre que si son de los tuyos, pues claro, ni nada, silencio, y que se sea cauto. Si es del contrario, pues entonces que se persone,
2: tampoco
5: que comparezca,
2: ni siquiera un auto, que podamos comentar.
5: Lo que ocurre muchas veces es que ya somos expertos diferenciando un registro de una personación, ya porque eso, en el fondo, que es lo que ocurre también en mucho este tipo de cosas, lo que ocurre
2: por
5: es
2: comparar,
5: que se
2: en
5: maneja,
2: el Partido Socialista, sí, hubo un registro y ellos, sí, decían primero personación, pero luego se vio el documento, sí, del juez, y era un registro.
5: La gente lo que ve es que un día y el siguiente aparece,
2: sí,
5: la policía aparece en sitios públicos, sí, que sí, antes era impensable que se entrase, sí, por allí la Guardia Civil a llevarse documentación, pues, de una diputación o de un ayuntamiento o del Congreso de los Diputados. Y hoy es una cosa que el día que no lo hay, pues parece que falta algo que para llevarse a la boca, ¿no? En el fondo,
1: lo que hay en esto muchas veces es

0: mucho dinero, que cuando hay y circula el dinero muchas veces, pues origina este tipo de situaciones. No, en concreto esta no lo sabemos todavía, pero huele no huele bien. Y es el manejo que cualquiera de estos festivales, de estas organizaciones, porque si os dais cuenta, se han ido lo privado se ha ido separando muchas veces de la organización de estas cosas porque no le da la ganancia suficiente, y son las instituciones las que están de alguna manera manejando muchas sin gran acierto este tipo de situaciones, que ya digo, vamos a ver en lo que queda a lo largo de estos días y cuando vayan apareciendo. El caso es que esto ha provocado un shock, claro, porque tiene que provocarlo así entre la gente, porque toda la comidilla luego de esto es, oye, ¿te has enterado? Es que
1: Claro, hombre, a ver.
0: ha entrado la policía,
1: Claro,
0: porque la
1: Diputación
0: gente ya,
1: Provincial.
0: y la Guardia Civil en la Diputación. No me diga, no, joder, si ya lo decía yo, que es así, ¿no? Pero
2: Lo que pasa es que el tema del blanqueo de capitales
0: claro.
2: es más de actividades, evidentemente,
3: Pero
2: sí, eso sí.
3: aparte es que el personaje, Beardo, quiero decir,
2: Sí.
3: tiene cara
2: Da
3: de
2: juego, da
3: tiene
2: juego.
3: cara de sospechoso habitual, ¿eh?
0: Sí.
3: ¿Entiendes? No,
2: Pero,
3: sí que no.
2: bueno, es que la verdad es que el puerto de Santa María ha surgido en de unas circunstancias absolutamente distintas a las habituales, porque este hombre se ha convertido un poco en el estrella, pero la estrella quitando a todo el mundo, porque existe además dentro de la Diputación sus distintas facciones. El puerto ha hecho algo que no hacía nadie, bueno, eso el tema de la gran ciudad, hacer una contratación de un gerente especial, del amigo Caravaggio, que lleva toda la vida ahí, después otros técnicos que se está llevando algunos de la Diputación conocidos, otros. Bueno, aquello, yo no sé exactamente cómo está la economía del puerto, la desconozco. Parece que el otro día decía que estaba en superávit, ¿no? Decía en una de las comparecencias que le he visto. El puerto ha tenido siempre una cosa. El puerto siempre ha sido una tendencia en la mayoría de las elecciones de derecha. Y después llegaban las elecciones municipales y, salvo en su principio con los comunistas, después el PSOE, a partir de ahí siempre hubo
4: Y
2: problemática
4: con
2: de
4: un
2: los
4: presidente muy
2: candidatos.
4: malo, Hernán Díaz, ¿eh?
0: Sí.
4: Un alcalde convicto y confeso.
2: Bueno, pero Hernán Díaz, Hernán Díaz es que puso una forma de trabajar, porque la primera, por lo que lo inhabilitan, es porque estaba harto de la delincuencia en el puerto, y claro, se cansa y dice, fuera, pues quito al jefe de la policía, que efectivamente lo cambió, puso nuevo y se acabó importantemente. Pero eso no se puede hacer porque, lógicamente, estaba quitando a una persona que tiene su oposición, ¿no?
0: Acordaros cómo surge aquí cuando al alcalde comunista Rafael Gómez Ojeda, en una moción de censura que se le presenta, sale del ayuntamiento y entra como en el acuerdo que se hace entre el Partido Popular y el Partido Socialista. Teófila entra
2: De urbanismo.
0: concejal de urbanismo
2: Sí.
0: y empieza, diríamos, su carrera política. Y en el puerto de Santa María empiezan el PSOE y el PP a organizar lo de Puerto Cherry, a acordarlos y todo aquello que luego se extendió por otro sitio también, pero que fue una pieza muy codiciada, porque en el puerto de Santa María había bastantes posibilidades de ganar y
2: Yo,
0: fácilmente el
2: si me
0: dinero.
2: permite el señor director, el puro latino se celebra desde 2018, es decir, hace ya 9 años, camino de 9 años, empezó, por eso decía que el primer o los dos primeros contratos está firmado por la administración, digamos, que había en ese momento en Diputación, y bueno, pues sí, empezó en el puerto y ahora está en Sevilla, Torremolinos, Almería,
3: Pero
2: Madrid.
3: escúchame, que seguramente que
2: Quiero decir, lo digo por
5: tú
2: situar
5: estás
2: un
5: leyendo aquí
2: claro, que estoy leyendo,
5: el móvil, te quieres
3: pero
5: ya, te está escribiendo tu amigo el coronel, ¿no?
2: no, estoy dando una
3: Pero
2: información que creo que es importante, ¿no? Que
3: Google,
2: parece.
3: te quieres
2: Pero
3: ya.
2: vamos a ver que
1: pues a ver, ya que hablamos, hablemos con
2: es
1: hechos,
2: que
1: ¿no?
2: no, es que yo creo que no hay que centrarse en el
3: en Google.
2: no, en el
1: No, no, no es
2: en el
1: Google,
2: puro latino,
1: no es Google,
2: sino
1: no es
2: que sí.
3: ChatGPT.
2: Vamos a ver,
1: no te voy a decir quién es,
2: está claro que
1: Fernando.
2: está claro que viene de Sevilla la policía, ¿no?
1: Sí.
2: Entonces,

0: Está claro que si a alguien, a quien sea, en este caso este señor empresario, le levantan todo, empiezan a sacarle papeles, evidentemente empiezan a ver, ¿qué contrato es? ¿Este contrato es? No
1: Claro.
0: tiene nada que ver, entiendo yo, con lo que es el concierto, sino que las facturas o los contratos que tenga
1: Sí.
0: de ese concierto, como tendrá de
1: Sí,
0: otros.
1: y el dinero que recibía de la diputación en este
0: Claro,
1: caso.
0: pero que lo normalmente de los dineros de la diputación o del ayuntamiento, de quien sea, eso no creo que vaya a estar nunca dentro del blanqueo de capitales, porque ahí
1: No,
0: tú tienes que
1: hombre.
0: cobrar,
1: Sí,
0: tienes que pasar
1: pero
0: una factura. Entonces,
1: sí.
0: distinto es que no quiero acusar a nadie, por supuesto, pero que son actividades que se genera mucho B, que se genera
1: Claro,
0: muchísimo B, pero no en
1: todo el
0: esos
1: tema, es
0: contratos. Se
1: decir,
0: genera en la barra, se genera en...
1: claro.
2: Decía antes que
1: Bueno.
2: vamos a cambiar de tema. Puente Rafael Alberti. Primero os diré que esta mañana ha fallecido la hija de Rafael y María Teresa León, Aitana, ha fallecido en La Habana. Ayer, me parece que fue ayer, el ministro de Transporte, Óscar Puente, comunicó a la ciudadanía a través de la red social X que se iniciaba el expediente para cambiarle el nombre al puente José León de Carranza y ponerle puente Rafael Alberti. Ajustándose a la ley de memoria democrática, ya que José León de Carranza fue un activo participante en el golpe de Estado del 36, participó en la guerra, fue alcalde franquista, etcétera, y aceptando las propuestas formuladas por el Pleno de la Diputación, del Ayuntamiento de Cádiz y del Ayuntamiento de Puerto Real, en el sentido de que el puente se llame así, Rafael Alberti.
1: En estas cosas me van a decir que soy un pelota del director, pero hay que reconocer que la primera persona que planteó esa propuesta fue aquí nuestro director Fernando, y hay que decir, fue el primero que en un artículo entendió que había que, si se cambiaba el nombre, él proponía, y luego lo retomaron pues tanto los grupos políticos, etcétera, ¿no? Bueno, esto es como todo, el tema del cambio de nombre siempre da lugar a este tipo de... Ahora creo que ya he escuchado a alguien, algún boxero con X protestando por el tema del nombre. A mí me parece normal y no pasa nada. Y si queréis, pues también lo llevo a otro tema, ¿no? Que es el del estadio. Es decir, igual
2: Fíjate,
1: que
2: el estadio,
1: el estadio, del estadio también hay que hablar, ¿no? Ya,
2: JP
1: porque
2: Financial, ese
1: JP
2: estadio te
1: Financial,
2: refieres.
1: no. El tema del estadio es mucho más, digamos, sangrante. Y sobre todo voy a
2: Déjate el
1: decir,
2: estadio que era un pesado,
1: que no, voy a
2: con la
1: decir una cosa.
2: plataforma.
1: No, hemos demostrado en la plataforma Estadio Carranza que, igual que Bruno ha sido, digamos, en ese sentido un poquito cobardito y se ha echado para atrás en la
2: La
1: inicial,
2: derechita cobarde.
1: sí, un poquito, con aquello de la propuesta que se hizo y que se iba a desarrollar y que él prometió, tanto en campaña electoral como después, de que le iba a poner el clásico nombre de Estadio Carranza, pues hemos demostrado desde la plataforma que, aunque el estadio digan ahora que no le quieren llamar Carranza, el edificio se llama Edificio Carranza. Y está reconocido tanto por
2: Que yo
1: el
2: habla
1: poder
2: del
1: judicial.
2: puente, a ver, no
1: Bueno,
2: del estadio.
1: puente está bien. Está bien, y me parece que una figura
2: Pues ya está,
1: insigne, la de
2: Daniel.
1: Alberti y tal.
2: Sí.
1: Pero el estadio, Carranza.
2: No has
1: Una
2: pensado
1: movida
2: este.
1: totalmente
2: No has
1: necesaria
2: pensado este.
1: y acertada, ¿no? Y además con muchas más razones todavía de las que ya tiene, por ejemplo, el cambio obligatorio. Ojo, es una obligación legal, no es una medida arbitraria o No,
2: subjetiva, ¿no?
1: no.
2: Es la ley de
1: No es
2: memoria,
1: legal.
2: era
1: No,
2: la ley
1: no.
2: de memoria democrática, antiguamente
1: No, no.
2: memoria histórica, es aplicación estricta de la ley, ¿no? De personas que hayan tenido, digamos, un compromiso directo, como es este el caso, por ejemplo, la represión franquista y la guerra civil, evidentemente no pueden tener ningún tipo
1: Hay
2: de, digamos,
1: jurisprudencia y no es solo eso.
2: eso es la ley de memoria democrática, pero no sé la interpretación que hagan determinadas personas y tal, ¿no? Y en este caso, evidentemente, pues era una cosa obligada y además un acierto. El marinero en tierra, Rafael Alberti, pues la verdad, es una persona que concita cantidad de simpatías y cantidad de apoyo por parte de toda la población gaditana y española. Entonces yo creo que toda la gente va a estar absolutamente a favor de este cambio de nombre, ¿no? Y está, ya digo, totalmente justificado y es una aplicación de un imperativo legal. Manolo.
3: Yo estoy completamente de acuerdo en lo que decía y creo que los que no quieren que se llame así no van a cambiar su forma de verlo y los que

0: si estamos de acuerdo, pues lo vamos a seguir viendo como una medida acertada y que quizás, si se hubiese hecho antes, también mejor. Se hace con el paraguas de una ley que protege este tipo de situaciones y yo creo que bien, muy bien, y el nombre escogido para pues me parece también estupendamente.
1: Emilio.
2: Bueno, yo estoy absolutamente en contra, por supuesto, y además don Fernando, como tiene que crear polémica y llegar y final ganar la batalla de su captación, evidentemente, como otras cosas, comienza con un artículo y después la batalla hasta que caen desde pequeños.
1: A tu pupilo le parece bien, ¿eh?
2: Desde pequeños políticos hasta Puente, porque hace 2 días que reclamó nuevamente el tema y a Puente le han dicho, Fernando Santiago lo ha vuelto.
3: Hay que reconocerle que él siempre pone una primera piedra virtual.
2: Ahora,
3: o escrita.
2: Aparte de que tengo mi opinión del personaje y de su trayectoria en la guerra y muchísimas cosas que no voy a sacar aquí, creo que la historia la vamos cambiando si aquellos monumentos, aquellas obras que han realizado en... Es como si, que te digo yo, si hubiera llegado Napoleón y hubiera hecho un puente y decimos, hay que quitarle porque Napoleón fue...
1: Bueno, lo hizo en Venecia, ¿eh? Bueno, entonces, el puente que une Venecia con Mestre lo hizo Napoleón.
2: Claro, pero entonces, ¿por qué hay que quitarle el nombre de Napoleón? Es que Napoleón era un sieso, con perdón. No, perdona, es que en aquel momento lo hizo Napoleón. Y Carranza, que incluso en contra de muchos temas, incluso del propio Estado, lo hizo. Y para mí es simplemente un recuerdo de la historia. Pero claro, es que como lo que se trata es que la memoria histórica y la ley de memoria se está para dar permanentemente la nota para que, de alguna manera, cuando la sociedad está tranquila, buscar las fórmulas, como el señor Sánchez, de resaltar, ahí está don Fernando Santiago, que es el primer protagonista en el que gana esta batalla.
1: Pues os informo de que a final de mes se hará público que la estación de tren de Cádiz se va a llamar Manuel de Falla.
3: Hombre, por favor, eso...
1: A iniciativa de Pablo Juliá y de la Academia de Bellas Artes, que yo ahí no tengo absolutamente nada que ver.
3: Y con apoyo del Foro Hércules de exconcejales del Ayuntamiento de Cádiz.
0: Y a mí me parece que el hecho de que se hiciese una ley de memoria histórica era precisamente para que este tipo de situaciones que se iban a dar se diesen de una manera, diríamos, ordenada y reglada. Es verdad que los que están en contra de esto no van a estar nunca de acuerdo. Los que están de acuerdo, pues, se felicitan de que por fin se haga justicia también en este caso, ¿no? Entonces yo creo que bien, y el nombre...
1: La ley dice claramente que hay que retirar del nomenclátor todas las asignaciones y todos los recuerdos a personas que participaron en el golpe o en la represión posterior.
4: Además, que España,
1: que en este caso es clavado,
4: a diferencia de Italia y de Alemania, que tuvieron un proceso de desnazificación o desfascistación, no hubo, por ejemplo, en España, por la reforma que hubo, evidentemente, hubo una especie de silenciamiento, que de alguna forma ese tipo de anomalía histórica hay que recuperarlo, hay que arreglar.
3: Memoria democrática, vamos a llamar la ley de
1: memoria democrática. Eso es una cosa que ha ocurrido toda la vida, ¿eh? O sea, que las plazas y las calles... En Estados Unidos le ponen números y letras. Luego ahí no hay lugar. La séptima avenida, la calle de no sé cuánto. En España se ponen nombres de personas. Bien, es distinto cuando son nombres de oficios, por ejemplo, ¿no? Pero cuando ponen nombre de personas, las personas cambian.
2: Un amigo mío empezó votando a la UCD y se cabreó porque la UCD cambió algunas calles. Entonces cambió al PSOE. Dice, cuando se dio cuenta ya de que el PSOE también cambió la calle, dice, ya no voto a nadie más, porque le cabreaba todo eso. Sí. Pues yo estoy igual.
0: No, pero yo creo, repito, que es que de alguna manera se ha intentado dulcificar tanto lo que fue la guerra civil y lo que vino luego, que es que parece que son personajes neutros, que... Pero, ¿por qué le vamos a cambiar para poner el no? ¿Cómo que...? Es que hay una historia detrás de cada una de estas situaciones en las que cada uno pues hizo lo que hizo, pero se quiso dulcificar de una manera que todos eran
3: buena gente. Pero yo creo que algunas cuestiones hay que relativizarlas en el... Claro. Es decir, lo hemos hablado aquí, el tema del nombre de Pemán, también, en el teatro.
1: Pero fíjate, ¿no?, tú que el TSJ, cuando acuerda

0: suspender el acuerdo plenario del Ayuntamiento de Cádiz, donde se le quitaba el título o hijo predilecto o lo que sea, lo que dice el TSJ es que no está suficientemente argumentado. O sea, no que vaya en contra de la ley, sino que se tomó, tiene que ver, a mi juicio, con que Martín Vila hacía las cosas de manera muy precipitada y muy sectaria. Entonces tú tienes, cuando se hizo esto en el Ayuntamiento en Madrid con Manuela Carmona, en Carmena, por ejemplo, Andrés Trapiello estaba en la comisión, en la comisión del nomenclato, y no se quitó el nombre de Pemán, en Madrid no se quitó el nombre de Pemán.
1: Y el pseudo referéndum que hicieron sobre el estadio, que nos lo cargamos.
0: Bueno, que lo hizo, es que fue el cutrerío.
1: El cutre total, o sea, por eso te lo digo. Que...
0: Bueno, damos por concluido este primer bloque y ya vendrá un momento sabiniano más adelante.

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1: Seguimos en el Café del Correo. Recordamos que están hoy con nosotros Manolo Gómez de la Torre, Emilio de la Cruz, Manolo Pérez Fabra, Daniel López Marijuán. Vamos a hablar, siquiera brevemente, porque a mí me parece una tempestad en un vaso de agua, pero bueno, por la importancia que alguien pudiera darle, las declaraciones del PP y de Vox, donde dice que se está preparando una especie de golpe de Estado con... se ha mezclado lo que le llaman la ley de nietos, que es una enmienda, creo que de 2022, a una ley de memoria democrática, donde posibilitaba que los nietos de aquellos que se tuvieron que ir de España por motivos políticos pudieran pedir la nacionalidad española, lo que ha colapsado los consulados en muchos países de América, en Argentina, en Buenos Aires, en La Habana, en México, en muchos sitios, está colapsado porque hay mucha gente que ha visto la oportunidad de tener un pasaporte que le permite moverse por toda Europa, ¿no? Se ha mezclado eso con el final, creo que ha terminado hoy, del proceso de regularización de inmigrantes, donde se han presentado 1.200.000, creo. Entonces, hay gente que ha mezclado las dos cosas y dice, se está alterando el censo electoral para que gane siempre Pedro Sánchez. Bueno, ¿qué empieza, Daniel?
2: Sí, yo creo que ahí Feijóo ha demostrado una torpeza, digamos, mayúscula, absoluta, ¿no? Y además una contradicción brutal, porque los periodistas han recordado precisamente unas declaraciones de no hace mucho tiempo, precisamente en Argentina, reconociendo la necesidad, por ejemplo, de dar la nacionalidad a estos hijos y nietos de exiliados o de emigrantes, ¿no? Entonces, claro, digamos, la incapacidad política de este político futuro aspirante, por ejemplo, al presidente del gobierno, digamos, no puede ser mayor, ¿no? Puesto que demuestra decir una cosa y la contraria continuamente, en la parte de su torpeza política absoluta, ¿no? Y luego también otra valoración es, digamos, que es muy preocupante esta deriva y esta inercia directamente del PP hacia Vox, ¿no? Ya asumiendo prácticamente todos sus postulados, ¿no? Esta maniobra, por ejemplo, que no quieren decir que va a ser una especie de, digamos, de golpe de Estado, pero sí una especie de ingeniería política de que hay unas manos ocultas que van a, digamos, a inflar totalmente el censo para que voten al PSOE, ¿no? O sea, es una especie de maniobra truculenta que no tiene ningún tipo de credibilidad, ningún tipo de base, ¿no? Pero, sin embargo, están inflando esta burbuja, para crear esta situación de malestar, de desconcierto, de desafecto en la ciudadanía, etcétera, que no va nada más que en contra de todos nosotros, no solamente ya del propio Partido Popular, ¿no? Que ha partido directamente ya no solamente la centralidad, sino el juicio, literalmente, ¿no? Porque abrazar estas teorías de la conspiración no tiene base política ninguna y, además, significa una

0: torpeza política que seguramente le pasará factura directamente a Feijóo y al PP, ¿no?
1: Yo coincido con Daniel en que es una torpeza, sobre todo cuando conocemos cómo desde precisamente la comunidad autónoma gallega, y no ya por Feijóo cuando era presidente, sino que incluso don Manuel, ¿no? Don Manuel Fraga, ya abogó por que todos los gallegos y hijos de gallegos, o sea, familiares que se habían visto ante la tesitura de emigrar, no por motivos políticos, sino por motivos económicos, ¿no? Sabemos que los gallegos pues son así y hay gallegos en todo el mundo. Entonces, pues hay algún mitin por ahí, que ahora, lógicamente, la gente de Televisión Española está sacando cada 10 minutos un mitin de don Manuel Fraga, pues, hablando de esto, ¿no? Y ahora, claro, Televisión Española pues tiene que apoyar a la otra
0: Y otras
1: parte.
0: cadenas, no solo Televisión
1: Sí, no,
0: Española,
1: no,
0: ¿eh?
1: pero
0: Eso lo he
1: solo,
0: escuchado
1: solo,
0: en Onda Cero, por ejemplo,
1: pero
0: ¿eh? O
1: bueno,
0: sea, no es que arriesgue toda Televisión Española. Ahora
2: yo
0: debe
2: lo he
0: ser
2: visto en
0: que.
2: La Sexta.
0: Yo, en Onda
1: No,
0: Cero lo he
1: bueno, a
0: escuchado
1: ver,
0: varias veces.
1: claro, vamos. Pero vamos, debe ser
0: Ahora.
1: la morriña de Forte le hace sacarlo cada 10 minutos. Dicho lo cual, sobre el tema este,
2: Que
1: no deja.
2: Tú eres adicto a
1: Xavi
2: Televisión
1: Forte,
2: Española, ¿eh?
1: Yo veo
0: Y
1: todo.
0: el
1: Ahí.
0: país,
2: Todo no lo
0: y el
2: puedes
0: país
2: ver.
0: también,
2: Tú hay cosas que
1: sí.
2: son
1: Y sí,
2: simultáneas.
1: no, es que a la hora de Fortes no hay alternativa.
2: Hay 24 horas al día, ¿eh?
1: Sí. Bueno,
2: Sí. Lees todo, oyes todo
1: voy
2: y
1: a
2: ves
1: terminar.
2: todo
1: Voy a
2: cuando juegas
1: terminar.
2: al pádel.
1: Voy a terminar. También juego al pádel. No deja de ser cierto, y yo creo que ahí es donde ha metido un poco la pata Feijóo, no deja de ser cierto que en todas las últimas elecciones autonómicas que ha habido, resulta curioso cómo, habiendo perdido el Partido Socialista en todas, en el voto exterior, han ganado. Y a lo mejor eso les ha hecho meter la pata. Pues yo creo que lo más inteligente hubiera sido pues estar calladito si Vox va con ese discurso, pues decir, pues mira, los que tengan derecho a votar, que voten lo que estimen y tal, y poder jugar. Pero de alguna manera se han puesto un poco nerviosos al ver que el voto exterior iba hacia el Partido Socialista, ¿eh? Y es verdad, estadísticamente, y eso Emilio, que sigue mucho las tablas y todas estas cosas del voto, lo sabes, ¿no? Que
3: Sí.
1: ha habido mucha, digamos, en Andalucía. Se disparó la Montero, la única provincia que ha votado a la Montero ha sido la provincia, digamos, de los votantes del exterior, ¿no? Entonces, bueno, ahí sí hay un resquemor o un cierto que yo creo que han metido la pata. Han metido la pata a Feijóo, ¿eh?
2: Emilio.
3: Bueno, vamos a ver. Hay una cosa básica aquí. Viendo cómo va el panorama y los golfos que tenemos en el gobierno, ¿creéis de verdad que alguien puede estar tranquilo con cualquier tipo de modificación del censo? Sinceramente. Y usted, que es un ecologista, pero conservador en condiciones, que no.
0: Conservacionista, queda
3: Bueno,
0: bien.
3: vale, siempre me corrige, perdona, que se me olvida. Pero, de verdad, por favor. Yo comprendo que don Fernando tiene un papel de lobby que tiene que poner cara dependiendo del tema, pero es que hay
0: Todos los
3: cosas.
0: consulados
3: Pero
0: directamente del mundo mundial están confabulados,
3: no, no, no,
0: Emilio,
3: no, no, no, no, no.
0: para modificar el
3: Vamos a
0: censo.
3: ver,
0: Y
3: ¿qué
0: es
3: tiene
0: una
3: que
0: ley
3: pasar?
0: europea,
3: Vamos a
0: ¿no?
3: ver, ¿pero qué tiene que pasar?
2: Pero Emilio,
3: ¿Qué tiene
2: sí,
3: que pasar?
2: en América está ganando la derecha en todos lados.
3: Pero si yo no te digo que gane, vamos a ver. Si yo
2: En
3: no
2: todos
3: creo.
2: lados.
3: Pero perdona, que es que en Andalucía, en el exterior, ha ganado el PSOE, ¿eh?
1: Sí.
3: Es que ha ganado el
2: Pero
3: PSOE.
2: ¿cuántos votos ha habido del exterior?
3: Bueno, me da
1: Ah,
3: igual.
1: mil y
3: Vamos a ver,
1: pico,
3: vamos
1: mil y
3: a ver.
1: pico.
2: Sí, pero es que eso no es significativo.
1: Pero se han
3: Bueno,
1: puesto
3: pues
1: nerviosos.
3: vamos a ver. La encuesta la termino rápida. De los que estamos aquí, ¿hay alguno que considere que Pedro Sánchez no es capaz de todo para permanecer en el poder? A ver. Sí.
2: No.
3: ¿Que no es capaz de todo?
0: De todo no, pero
3: No,
0: hay muchas
3: yo
0: cosas sí.
3: creo que no.
1: Tampoco.
0: No.
3: Entonces, ¿y tú qué has dicho?
1: Yo sí.
3: Ah, bueno, más, macho, porque ya.
2: Ganamos,
3: No,
2: perdón, pero
3: no, tres
2: ganamos.
0: contra dos.
2: Lleva la encuesta bien, 3-2, ganamos.
3: Después se dice la cuenta siguiente a la que hicieron ahí.
2: Esto es como el voto en el
3: Después está la
2: exterior.
3: cocina. Después está la cocina.
2: Como el voto en el exterior.
3: Bueno, pero yo sinceramente, de verdad, con todos los movimientos que está haciendo y todo lo que está ocurriendo, que por cierto, ya dije en su momento, acordaros, hace algunos programas, que el siguiente es Bono, que el siguiente es Bono, pero igual Bono se va a pelear con María Jesús. Aquella mona que traían aquí algunos a las fiestas de Cádiz, jajajiqui, todos esos,
2: aquí a la fiesta de la Guayabera.
3: Aquí
2: está. No, pero ¿dónde va a ir este?
4: Fernando, no me descubra que.
2: Pero si vas a la fiesta de la Guayabera, o te da vergüenza ir a la fiesta de la Guayabera.
4: No, pero que me descubra Nacho Casas, por favor, ¿no?
2: Ah, vale.
3: En definitiva, que creo que hay que estar muy

0: muy vigilante, con toda, o sea, por supuesto, con los con la familia y hermanos hispanoamericanos que tengan posibilidad de tener su nacionalidad, todo estupendo. Pero es que se está creando un clima de opinión, igual que los inmigrantes, que ahora posiblemente el Tribunal Supremo, posiblemente o no, pero puede rechazar esa.
1: Eso hay que...
0: ¿Qué ocurre? Pero al final hay una estrategia política. Bueno, si echan para atrás, ellos son los malos. Este no sabe cómo hacer, porque es que ya, vamos a ver, no hay nadie que no esté robando en el partido ni en el gobierno. Y si no, no lo está, estaba al lado. Y si no, lo sabía. Y si no, estuvo a punto de... ¿Tú te crees que nos vamos a fiar de algo tan importante cuando este señor sabemos que no cree en la democracia ya? De verdad.
1: Francamente,
0: usted tenga cuidado porque no, evidentemente yo te tengo que llevar, ¿eh?
1: Sí, sí. Vale. Francamente, yo creía.
2: A ver si en medio del puente Rafael Alberti no abre la puerta y te hace así.
3: Pero Manolo, perdona, y no digas francamente, di sinceramente. Sí, sí. Francamente,
0: no, ya, francamente bueno, es lo mejor.
1: Lo que no creía que llegaría el punto en que se entrase a discutir sobre la legalidad y cómo se hacen las elecciones en España desde hace años.
0: Nadie lo discute.
1: No, como que no, se está diciendo bajo el epígrafe de ingeniería electoral, etcétera, lo que ha sido siempre pucherazo, intentar crear una opinión.
4: Seguir el estilo de Trump.
1: Que es el estilo y de otros sectores, sí, claro, que cuando no ganan, pues organizan la que organizan.
0: Que no lo pueden hacer es una cosa, pero que no lo tengan en la cabeza.
1: Yo creo que es que se llega...
2: en España no se puede.
4: No se puede.
1: Yo creo que hoy...
2: No sé si alguien en el PSOE pudiera tener la tentación.
4: Imposible.
2: Si al final son los jueces, el control de la elección lo llevan los jueces.
0: Afortunadamente tenemos a los jueces.
2: Es que no se discutía con uno a cuenta de que Indra es quien hace el conteo por la noche. Digo, pero ese conteo no tiene efectos legales. Tiene efectos... estadístico, informativo, son los jueces los que controlan España.
0: Que meter 2 millones de personas nuevas es alterar absolutamente el censo.
2: En el caso de que llegaran a votar, ¿eh?
0: Claro, sí, claro. Pero hay una...
2: Y todavía nada más que han metido medio millón, creo.
0: ¿Te parece poco, no?
1: Yo creo que sí.
2: No, bueno, pues sí que...
0: Pero es que después la asignación por provincias.
2: No, yo te voy a decir, mi opinión es que los abuelos, los nietos de aquellos que se fueron por motivos políticos... No me parece mal como una especie, como se lo han dado a los brigadistas, a los de la Brigada Internacional. Ahora, los que se fueron por motivos económicos, se fueron y se fueron. Sí, fíjate que podría votar entonces el actor este que ahora, el gran bellezón, Carlos, se llama el Ordi, uno muy alto.
3: Pues entiendes mucho de hombre bello.
2: Como decía el gran coronel Petengui, yo soy de Cádiz y entiendo de hombres. Se decía el coronel Petengui.
1: Acordaros que esto empezó cuando los sefarditas... dar el voto.
2: Bueno, eso primero se lo dio Primo de Rivera y luego se lo han vuelto a dar, ¿eh?
1: Eso digo que es que
2: y eso se fueron hace 5 siglos, ¿eh?
1: Otra cosa es que se quiera crear un clima
2: a los pobres.
1: Pero que se quiere crear un clima, y ese clima es muy peligroso, de desconfianza antes de que lleguen las elecciones, de desconfianza de que, claro, esto va a ser así, esto va a ser un pucherazo.
4: El reconocimiento de los saharauis, por ejemplo, que salió hoy mismo, por ejemplo, una idea totalmente necesaria, ¿no?
2: Pero esas criaturas tenían todos, son españoles, nacieron en España, es el carnet de identidad español, lo mismo que los que nacieron en Guinea Ecuatorial antes del 68,
1: creo que
2: eran españoles.
1: Lo que no se puede es crear y generar ese clima para darle cartel de naturaleza a que estas cosas no son así, y luego no solo se han equivocado, pues sino que es una equivocación consciente,
2: a sabiendas
1: de que lo que están diciendo
2: es que han querido mezclar con la regularización de los emigrantes, que no tiene nada que ver, porque esas criaturas, ese millón y pico, otra cosa es la regularización, que podemos discutirlo, pero ese millón y pico le dan una tarjeta de residencia. Si quieren votar, tendrán que obtener la nacionalidad española dentro de 10 o 15 años si siguen viviendo en España. Porque lo que el Supremo va a consultar, dicen al Tribunal de Justicia de la Unión Europea, es si contraviene el derecho comunitario, porque como está el espacio Schengen, le des una tarjeta de residencia en España, coge la tarjeta de residencia y puede ir a Alemania, Italia, Francia, repercute en terceros países. Pero eso no quiere decir que esa gente vayan a votar hasta dentro de 10 o 15 años. Y no creo que a los políticos españoles les preocupe lo que va a ocurrir.

0: dentro de 10 o 15 años. Pero, les preocupa como mucho lo que va a ocurrir dentro de 10 meses.
1: Y es que 10 meses. Generar en la gente esa confusión de que vamos a unas elecciones que ya están amañadas. Sí. Porque se quiso hacer con la gente de correo, acordaros, que se quiso que la gente de correo estaban participando en una operación oscura. De...
2: Y vos plantea que no se vote por correo, ¿sabes? Claro, que se puede votar presencialmente al consulado, gente. Claro, que dices,
3: vamos a ver, que no lo puede hacer, es porque tenemos los la herramienta suficiente en el Estado para que no se haga, pero que no lo piense Pedro Sánchez, eso no me cabe la menor duda.
0: Vamos a cambiar, es que si no, no nos da tiempo a hablar de Juanma.
3: Ajá. ¿Qué chico quieres?
0: Que, bueno, a ver, ¿qué opináis de que se ha rechazado la primera propuesta de investidura de Juan Manuel Moreno con el voto contrario de Vox Adelante por Andalucía y el PSOE? ¿Hay algún movimiento en el PSOE donde ha planteado que puedan abstenerse para facilitar la investidura y no entregar a Juanma Moreno a...
3: Chefi.
0: ¿Qué? Bueno, pues decirme vuestra opinión.
4: A ver. Yo creo que mañana jueves a las 7 de la tarde Juanma Moreno va a ser investido, elegido
0: con los votos de Vox.
4: Con los votos de Vox, presidente. Sí, han escenificado de alguna manera, pues lógicamente la presión de Vox, etcétera, pero toda la impresión es que mañana va a haber acuerdo. No sé si al final entrará o no un consejero de Vox o van a conseguir, digamos, otro tipo de componente, pero bueno, en definitiva, gustará más o gustará menos, pero es digamos, el ejercicio democrático de ser elegido. Sí. Podíamos, y voy a terminar, es decir, creo que cuando él, Juanma Moreno, amenazó con llegar a octubre, bueno, pues también podría ser una opción, ¿no? Si él quiere mantenerse, digamos, en la medianía o en la el no compartir, digamos, lo que han hecho otros, pero tengo la impresión de que mañana va a haber acuerdo.
3: Oye, al final me habéis dado como no vamos a hablar ni de la encuesta de este grupo de Barroso y de Pacheco, porque lo tenía impuesto en primero y lo habéis quitado por la cara, ¿o qué?
2: Yo no he hecho nada.
0: Es que para hablar con mi la brevedad. Venga, señor,
3: ¿eh? No, pero, es que acabo Juanma, de cuenta, han hecho. Pero, bueno, Juanma, mira, yo resumo de Juanma, para que sea rápido. Juanma tendrá que firmar con vos lo que vos le diga que ha hecho en el resto de comunidades. Ahora, ¿qué él quiere decir? Miren ustedes, que yo a pesar de que viaba, yo soy más liberal. Yo la imagen que tenía no tengo nada que ver. Usted a firmar. Eso es lo que va a ver.
1: Manolo, ¿no estáis viendo que se le pone cada vez la cara de María Guardiola a él? Porque de alguna manera va a tener que aprender a desdecirse y además rápidamente. Porque es que la situación viene así. ¿Os acordáis también en otras elecciones en las que había un vicepresidente que le quitaba el sueño al presidente, que era Pablo Iglesias, cuando pensaba que lo iba a hacer presidente? Bueno, pues aquí yo creo que
0: la gente duerme mal, ¿no?
1: Está absolutamente el hombre se le ve bastante confundido de tener que aguantar.
2: Daniel. Sí, el acuerdo, vamos, los antepolíticos, el acuerdo de gobierno está cantado, efectivamente, ¿no? La incógnita es solamente si va a entrar directamente en el Consejo de Gobierno o no. Yo pronostico incluso hoy también.
3: Yo creo que no.
2: Cogería la consejería, pero es un oscuro objeto de deseo. Vox ha marcado ganadería y agua, ¿eh?
1: Vox ha marcado su territorio, sí. Y además ya tiene hechas sus peticiones desde hace tiempo. Y por supuesto que es que es eso que hizo en el anterior mandato, de salirse de los gobiernos. Eso vieron lo que eso.
3: No es lo mismo hacer falta dos diputados que hacer falta 10.
0: Vamos a complacer. A don Emilio.
3: Bueno, no, simplemente.
0: Primero, Pacheco. Ruiz Boy, secretario provincial del Partido Socialista, en esta misma casa, en 7TV, ha declarado que deberían indultar a Pedro Pacheco, que como sabéis está ahora inhabilitado, para que pueda presentarse a las próximas elecciones municipales. Cabe suponer que Ruiz Boy lo dice no porque crea que es inocente Pacheco, sino porque conviene a sus intereses electorales.
3: Bueno, evidentemente, yo vi también esas manifestaciones y después también la ha sacado el diario de Cádiz. Hombre, entendía, y así lo comenté con algunos del entorno, que no, que era o algo cara a la galería, o si evidentemente Eso piensa él, y además

0: Tiene mucha fe en que eso suceda. Me imagino que será el que hable con el presidente o con el ministro de turno, porque siendo del PSOE es el que tiene la capacidad, porque lleva mucho tiempo en el Consejo de Ministros para que eso. Pero sería algo muy interesante, porque está claro que está como se está conformando la Bahía. Aquellas películas, ¿te acuerdas de Clint Eastwood, que se reunían después los mayores, tenían que ponerse el correaje para solucionar los temas? Eso es lo que va a ocurrir aquí, ¿no? Entre eso y, por lo tanto, hombre, me encantaría, primero porque es una excelente persona y que yo creo que además haría mucho, y está claro que el tablero hoy saca también un dato, un consultor de una encuestadora también, que habla de que puede tener 5 concejales. Yo creo que Pacheco sacaría más, pero bueno, lo que le interesa a Ruiz Boy es la posibilidad de romper el voto de si con ese motivo es capaz de darle el indulto, ya es bueno.
1: Manolo, con brevedad.
2: Fue breve, doy la palabra, porque vamos, yo en este caso
0: te estoy viendo, Meclení. No. Te estoy viendo, Denis.
2: No, de verdad que no.
0: Que le he dicho que va a llevar cementerios otra vez, ¿no quiere?
3: Yo, Fernando,
1: perdona, que no se rompan las amistades.
3: Una cosa, que no se rompan. Yo creo que igual que tenemos el momento sabiniano, debería bautizar estos momentos como Bahía Jurásica. Es decir, porque empezamos a hablar
0: otro
3: de los dinosaurios.
1: Bueno, da tu opinión, que se nos va el tiempo.
3: Bueno, mi opinión es que, bueno, allá película con el tema de Pacheco, yo creo que no le va a suponer, digamos, una alta posibilidad, quizá, y le voy a echar aquí un poco el cable a don Emilio, quizá en Puerto Real sí estén sonando.
1: Bueno, ahora hablamos de Puerto Real.
3: Sí, da tiempo, ¿no?
4: Daniel, no, yo creo que tanto, a pesar de mucha gente pueda pensar que Barroso y Pacheco son políticos amortizados, yo pienso que no, tienen capital político y tienen todavía.
3: Lo prueban
4: también las encuestas. Como sabe Emilio, que efectivamente tiene todavía sus seguidores, ¿no? Entonces no me parecería mal, por ejemplo, pues daría vidilla precisamente a esta política completamente mortecina y totalmente amorfa, ¿no?, que estamos padeciendo, ¿no? Estos son dos personajes políticos, los dos, ¿no? Entonces, en principio me parece bien que se presentaran.
1: La encuesta de esta casa, bueno, sobre curioso, Puerto Real.
0: Lo curioso.
1: Quedaban 9 concejales de 21 a Barroso.
0: Bueno, es curioso porque, bueno, esa encuesta que nadie la esperaba, algunas, como se está trabajando allí, algunos, oye, no, absolutamente no se esperaba. Hombre, la encuesta la hemos estudiado muy bien a fondo. El trabajo de campo supuestamente está hecho bien, es correcto. Y la verdad es que corresponde bastante con la situación personal en la que tiene en la calle de Barroso. Es decir, no, él lo dijo en sus manifestaciones y es así. Es decir, no es que no se sorprendiera, porque siempre es importante que te indiquen eso. Él tampoco ha decidido nada todavía, pero porque hay también otros estudios para ello. Pero bueno, creo que al final, lo que decíamos antes, que personas, ojo, que en este caso, y yo se lo he dicho a él, y creo que sí, si cogéis la encuesta, yo tengo todo el detalle que me lo enviaron, es que cuando hay un cabreo generalizado durante muchos años en municipios donde no se hace casi nada o nada, evidentemente se acuerdan de quién hizo cosas. Esa es la realidad.
1: Bueno, pues empezamos con las predicciones. La bruja Lola tiene alguna predicción.
3: Vamos a dejar las predicciones.
1: ¿Cómo va a ser la condena? ¿Va a haber condena a David Sánchez?
3: Bueno, antes de final de mes vamos a tenerla, y ya he dicho que no va a ir a la cárcel. No va a ir a la cárcel. David Sánchez, por debajo de los 2 años.
1: ¿Y Fernández, el ministro de la Kitchen?
3: Ese le van a caer por lo menos.
1: ¿Los 15 8, que ha pedido?
3: 8 o 9. 8 o 9.
1: Bueno.
3: Yo le pediría a don Emilio.
1: ¿Alguna dedicatoria?
0: Pero no te tengo que dar yo el paso.
3: Por eso,
0: no sé para qué me lo pide.
3: Es que él me
0: dice, ponme paso.
3: Él sabe que hay una especial hoy, ¿no? ¿Me la da, Emilio?
0: Sí. Mira, estoy para
1: mucho la base, se nos va el tiempo.
0: Después de haberme dado.
3: Bueno, yo quiero saludar a. Hoy es 1 de julio. A un buen amigo que se llama Fernando Fermín. Que el próximo día 7 de julio va a cumplir años. Y además tenemos aquí una imagen en el programa en la cual le vemos cómo él, digamos,
1: pertenece. Me podría haber puesto ya con la camiseta de Atleti.
3: Bueno, pero mira, blanco
1: y
3: rojo.
1: Y a todo le traigo la cara de Florentino.
3: Ahí está. El de delante es el que cumple años el día 7. Y bueno, yo creo que en nombre de toda la mesa queremos felicitarte.
1: Muy bien.
3: Director,

0: A ver, dedicatorias.
1: Bueno, al buen amigo Pedro Marín de Chiclana, a Elizabeth Orozco, a nuestro buen querido amigo José Antonio de Iturriaga, que ahora estoy viendo con más frecuencia en Puerto Real.
0: Que organiza una cosa, es muy gracioso, organiza una cosa sobre la batalla de Santiago de Cuba,
1: sí,
0: que van los descendientes viernes, del almirante Cervera y tal, sí. Y pone breve intervención de José Antonio Barroso. Y
2: digo,
0: Barroso no ha hecho una intervención breve en su vida.
2: Imposible,
0: no sabe.
2: Claro.
0: Es como lo que dijo Reguera. Dice, no es ingenua la que me ha dicho que sea breve. Pues lo mismo.
1: Pues, y también a José María García León, que todos conocemos, que estuvimos también con él precisamente en Villanueva Golf, a una de las conferencias, con ella, su mujer y amigos.
0: Bueno, pues con estas dedicatorias y ese montaje. Aquí el rey de la inteligencia artificial.
3: Y va a quedar en los anales del programa, o sea que
0: sí,
3: ahí queda
0: Fernando. Sí, pues luego llega tú y dice, ¿cómo que yo no dije? ¡Claro que dije! ¡Mira!
3: Ahí, pues mira.
0: Bueno, pues damos por concluido el Café del Correo de esta semana. Agradecemos a nuestros invitados, a Emilio de la Cruz, Manolo Pérez Fabra, Daniel López Marijuán y Manolo Gómez de la Torre por sus opiniones y sus comentarios, a nuestros patrocinadores que hacen posible este programa, a 7 Televisión que nos acoge, a todos ustedes que nos ven, y les convocamos para dentro de una semana en un nuevo Café del Correo.

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1: El Ayuntamiento de Chiclana de la Frontera y Bertresa han puesto en marcha un nuevo servicio de limpieza con el objetivo de modernizar, ampliar y mejorar dicho servicio en el casco urbano y en el extrarradio. El nuevo servicio de limpieza urbana implica una inversión de 2.500.000 euros y conlleva una mayor cobertura, frecuencia de limpieza y mejora del rendimiento. Se han incorporado 45 vehículos nuevos destinados a la limpieza urbana, 142 contenedores y la renovación de papeleras con la instalación de 120 papeleras al año. En cuanto al nuevo servicio de limpieza de playas, UTE Playa La Barrosa ha realizado una inversión de 2.100.000 euros destinados a una mejora del servicio con la ampliación de las temporadas y prestación de servicios, así como el aumento de la flota de vehículos con 21 vehículos y un total de 465 papeleras. El Ayuntamiento de Chiclana y Chiclana Natural, a través de la firma de estos dos contratos, reafirman su compromiso con el medio ambiente, modernizando el servicio de limpieza con tecnología avanzada. 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Un servicio de limpieza más moderno, respetuoso con el entorno y alineado con las necesidades de hoy y del futuro. 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

Saludos apasionados del cine en gran pantalla. Si hace 30 años nos hubieran dicho que veríamos cuatro más, pues seguramente habríamos contestado eso de, pues no me extraña porque es perfecta. Así catalogamos a Toy Story en 1996. Los hemos visto cambiar de caja muchas veces.

quién es quién, y François Cluzet, el inolvidable tetrapléjico Philippe de Intocable. Ambos se dan la réplica en esta emotiva y simpática película sobre el placer femenino y el sexo en la madurez. Bueno, encarnan a Fanny y Tom, quienes llevan 20 años felizmente casados. Sin embargo, un día sale a la luz un secreto revelador. Fanny nunca ha tenido un orgasmo y Tom, ingeniero de profesión, pues decide ponerse manos a la obra para crear el invento que revolucione el placer femenino. Todo un desafío. Así que la pareja se embarcará entonces en una

0: Permita derribar algunas barreras, también cambiar la vida de algunas mujeres y ayudar a otras a dejar de lado ese sentimiento de culpa. Es una película entretenida, una comedia que despertará carcajadas entre el público, pero también es un film con un mensaje potente y un compromiso muy humano.
1: ¿Por qué no ha venido a verme antes?
2: Nunca he tenido un orgasmo.
1: Si quiere disfrutar, tendrá que currarse.
2: No funciona. Vale.
1: Y dejarse llevar.
3: ¡Sí, sí, sí!
1: Librarse de la culpa.
2: Quiero tener un orgasmo. Tengo derecho.
1: Tendrá que hablar con su marido.
4: ¿En 20 años nunca te has corrido?
2: No.
5: El 100% de las mujeres admite haberlo fingido.
6: Vaya.
7: El tamaño medio en reposo sería de... Quisiera entender cómo funciona el placer femenino.
8: Odile, ¿podría venir, por favor? No se preocupe, no desnudaremos a Odile.
9: El primer regalo que le hice a tu madre. Le encantaba que le fabricara cosas.
2: Adivina quién está fabricando un juguete sexual.
1: ¿Es broma?
2: Es la mejor idea que has tenido en mucho tiempo. Si quieres, formamos un equipo.
9: ¿Ves lo que pasa cuando haces esto?
2: Sí.
9: Esto es necesario.
2: ¿Puedo probarlo aquí?
10: ¡Oh, qué daño!
9: ¡Coge esto!
2: ¡Oh, quítalo de mi vista ahora mismo!
11: Necesitaré la referencia del libro Sexo para Negados.
12: Céntrate en el placer de ella.
9: Desde hace algún tiempo me aterra la idea de perderte. No solo quiero hacerte volar. Quiero que te eleves hasta las estrellas.
2: ¿Sí, mamá? No, es un mal momento.
0: Dicen que el cine del director Michel Franco tiene algo de buceo en apnea, es decir, contener la respiración, provocar con ello que las pulsaciones desciendan y desde ahí, desde la contemplación casi agónica y exageradamente pausada de lo profundo, pues intentar ver claro. Duele, pero se gana nitidez. Hay riesgos. Los expertos hablan de que el intercambio de gases presentes en la sangre y los tejidos pues pueden provocar déficit de oxígeno en el cerebro y desmayos y, de paso, pues un ahogamiento. En fin, Dreams, la última película del director y la segunda protagonizada por Jessica Chastain tras Memory, es básicamente eso, un descenso en pulmón libre a lo hondo, a lo turbio, hasta el límite mismo de la asfixia. Es una película dura, inquietante, incómoda y provocadoramente cruel. Quizá en exceso consciente de sí misma, tal vez de manera algo exhibicionista, pero sea como sea, irrespirable. Que es de lo que se trata. Aquí se cuenta la historia de una rica estadounidense a quien da vida Jessica Chastain, que un buen día se enamora de un joven emigrante encarnado por Isaac Hernández. Ella es filántropa, que es uno de los modos como el dinero lava su mala conciencia y desgrava los impuestos que servirían para que la filantropía no fuera necesaria. Y él es un talentoso bailarín que huye desde su México natal al país de, en efecto, los filántropos. La idea de la cinta es investigar hasta qué punto las relaciones desiguales pueden ser algo más que relaciones de dominio. Se trata de definitiva, como ya ensayó el director en películas anteriores como Sundown o Nuevo Orden o Chronic, de forzar el límite mismo de lo respirable hasta el desmayo, si es posible. Aquí veremos planos largos y estilo minimalista para mostrarnos una historia que sin tapujos resaltará la complejidad emocional y sexual de los dos amantes. En fin, una película para emociones.
13: Y gracias a mi preciosa hija Jennifer, que ha trabajado a mi lado para hacer de esta fundación lo que es hoy. ¿Qué pasa con los mexicanos?
14: Es que hay que subvencionar a estadounidenses.
15: Es un bailarín. Trabaja en mi fundación en Ciudad de México.
16: Gracias por la entrada. Me ha gustado mucho.
15: La próxima vez iremos juntos.
17: ¿Puede hablarme del tipo de relación que los une?
18: ¿Está en tu programa?
15: No.
17: ¿Dónde aprendiste a bailar?
16: En México. Allí también mendigabas en la calle.
19: Nos conocemos, ¿verdad? El profesor de ballet.
13: Yo solo quiero que seas feliz. Pero hay límites, ¿sabes a qué me refiero?
16: Yo vine para estar contigo, pero no quiero esconderme todo el tiempo.
18: Nos vamos.
16: ¿Te avergüenza que te vean conmigo? No creo que te importe lo que me pase.
15: Voy a decirte algo. Luego decides si quieres que sigamos juntos. Dime si quieres que vuelva después.
18: ¡No!

0: qui était en danger.
1: On nous a demandé d'empêcher les pillages et d'impacter les individus violents.
2: Cibler les casseurs et les individus qui s'en prenaient aux collègues en tenue.
3: Le gouvernement était en panique.
4: Pouvez-vous me décrire ce que vous voyez ?
5: Mais sur les images, on voit pas bien.
4: Ah bon ? Il me semble au contraire qu'on voit très bien. Qu'est-ce que vous avez vu dans la rue ?
6: Qui a dit que j'étais à la fenêtre ?
7: J'espère qu'ils vont pas étouffer la ferme.
8: Tu vas pas t'y mettre, toi aussi ?
9: Franchement, c'est la honte. C'est des héros, les mecs. T'as vu tout ce qu'on leur demande ? Tu peux pas te mettre un peu à leur place ?
10: Mais à force de trouver des excuses à ceux qui déconnent, les flics sérieux qui essaient de bien faire leur boulot, ils vont tous se barrer de la police.
11: Ils sont jamais sanctionnés.
12: Ce n'est pas le moment de provoquer la grogne des syndicats.
13: Qu'est-ce qui vous arrive, Madame Bertrand ?
14: Si tout le monde pense qu'un autre point de vue que le sien est hostile, comment on tient ensemble ?
15: Je sais plus, moi.
16: A medida que la esperanza de vida promedio sigue aumentando, hay más películas que abordan la senilidad, la demencia o el maltrato a personas mayores y otros temas que hasta hace poco rara vez se veían en pantalla. Esto incluye el género de terror, que tradicionalmente se ha centrado en aterrorizar a jóvenes. A la lista de estrenos recientes como The Shaking of Deborah Logan, The Manor o The Rule of Johnny Penn, pues se suma ahora Habitación número 13, un thriller sueco en el que una víctima de un derrame cerebral ingresa en una residencia de ancianos, pero no sola, ya que lamentablemente los pocos momentos que pasó clínicamente muerta pues permitieron que un espíritu maligno regresara con ella del más allá. Aquí nos presentan a Mónica Ankelid, una anciana de un pequeño pueblo que está haciendo tareas en su cocina cuando cae al suelo. Y fuera del alcance de la cámara, mientras está físicamente incapacitada, se la oye gritar «¡No, vete!» a una especie de presencia invisible. Su hijo Joel llega poco después desde Estocolmo para poner sus asuntos en orden. Para todos, excepto para ella misma, es evidente que no puede seguir viviendo sola, ni siquiera con visitas ocasionales de cuidadores a domicilio. Sin embargo, mudarse a la residencia cercana de Skugan resulta muy perturbador para Mónica, sobre todo porque olvida constantemente que el tema ya se ha tratado con ella en numerosas ocasiones. No hay nada exagerado ni teatral en la forma en que los actores veteranos desarrollan de repente pues una mirada depredadora que inevitablemente precede a alguna atrocidad que sale de sus bocas. A diferencia de las películas donde el demonio o lo que sea emite un torrente de blasfemias y obscenidades, pues bueno, el guión ofrece comentarios cruelmente precisos y personales, todos ellos diseñados para infligir el máximo dolor psicológico. Es una cinta que habla sobre el miedo a la enfermedad y genera mucha inquietud. En fin, cine de terror, sí, pero muy bien planteado.
17: ¿Qué estás haciendo?
18: Soy yo, Joel. Tu hijo. Cuando la gente envejece, necesita ayuda. Se puede sentir mucha soledad estando en casa. Mira qué acogedor, como estar de vacaciones.
17: ¿De verdad vas a dejarme aquí?
19: ¿Hay alguien ahí?
20: Al principio es cuando más duele.
18: Oh, gracias.
20: ¿Cuánto tiempo te quedarás?
17: Pensé que tú morirías antes.
18: Es él.
17: ¡Vete!
20: Entiendo que esto es duro para ti.
17: Te voy a reventar el cráneo.
18: No se trata de que sea duro para mí.
16: Y regresamos a Francia, en realidad nunca nos hemos ido, para destacar una película conmovedora y necesaria que nos lleva a una situación anómala que puede ocurrir en una pareja de mujeres que quieren un hijo y los problemas además burocráticos en Francia para reconocer legalmente a la otra madre que no da luz. Su título es 15 pruebas de amor. Y aquí nos presentan a Céline y Nadia, que forman un matrimonio femenino que se prepara para ser madres. Una de ellas vive el embarazo y la otra pues tendrá la necesidad legal de demostrar que es también su progenitora, ya que si ocurriera algo como la muerte de la madre biológica o una separación de la pareja, pues la tutela podría reclamarla los abuelos u otros familiares sanguíneos. Para ello tiene que recopilar cartas de amigos o familiares que demuestran

0: que te emocionan todos los días.
1: Pobrecito.
2: Usted, si fuera presidenta, ¿qué haría?
3: Haría muchísimo cambio. Muchísimo, muchísimo, muchísimo.
0: También cualquier otra cosa que a vos se te ocurra va a estar bien, Ángel, porque esto es un experimento.
4: Felicidades.

0: mañana, en serio, nos vemos.
1: Dale.
2: Dale. 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

0: Muy buenas tardes. Andalucía vive hoy una de sus jornadas políticas más trascendentales de los últimos años. Tras varias semanas negociando, el Partido Popular y Vox han alcanzado un acuerdo que permitirá la investidura de Juanma Moreno como presidente de la Junta de Andalucía. A esta hora, ambas formaciones harán público el pacto llamado Acuerdo de Gobierno y Estabilidad para Andalucía en el Parlamento andaluz, y posteriormente Moreno afrontará una segunda votación de investidura. Ahí en pantalla estamos viendo cómo ambos partidos políticos, tanto Manuel Gavira como Juanma Moreno, están ahora mismo firmando este acuerdo que recalcamos y recordamos, llamado Acuerdo de Gobierno y Estabilidad para Andalucía. Un acuerdo que mucho, sobre todo la oposición, critica que no conocen todo el relleno de este acuerdo y que han hecho medianamente público en torno a las 4:30 de la tarde en varios medios digitales que se encuentran ahora mismo en el Parlamento andaluz firmando este acuerdo. Pero nosotros no queremos empezar la tarde sin antes saludar, porque no me encuentro solo ahora mismo en plató, me encuentro con mi compañera Ana Pérez Luna. ¿Qué tal? Muy buenas tardes.
1: Buenas tardes, encantada.
0: Muchas gracias por acompañarme en el día de hoy, pero nos encontramos solo. También está mi compañero Raúl. ¿Qué tal? Muy buenas tardes. Un nuevo jueves,
2: pero hoy para hablar en vez de economía vamos a hablar de política.
0: De política, que es la verdad que estábamos recalcando un día muy importante. Bueno, Ana, cuéntanos un poquito, ¿qué es lo que estamos viviendo hoy? Hemos conocido sobre las 4:30 este pacto, pero no conocemos todo el trasfondo que lo lleva. ¿Qué significa para Andalucía este día?
3: Bueno, yo creo que era un poco previsible, ¿no? Todo el mundo sabía que era necesario para la gobernabilidad, con lo cual, bueno, pues Vox ha jugado sus cartas bien, porque sabía que iba a condicionar, como en las otras tres comunidades

0: Autónoma, Extremadura, Castilla y León y Aragón, y ha presionado de manera que evidentemente el Partido Popular, por el resultado electoral, necesitaba de los votos de Vox. Yo creo que no ha sido, evidentemente, para el presidente en funciones ha sido, y para el Partido Popular ha sido algo incómodo, porque ellos querían gobernar solos, pero sabían que era imposible. Pero yo no le he visto una negociación demasiado tensa como en las otras comunidades autónomas, donde hemos, bueno, se han ido filtrando a lo mejor previo al acuerdo algunas de las intenciones. No he visto mucha tensión por parte de la oposición, no ha condicionado el proceso de negociación hasta el punto de llegar a condicionarlo, ¿no? Porque claro, cuanto más cómoda es la negociación para las partes, pues lógicamente menos va a conocer el ciudadano. Yo sí creo que deberían haber exigido luz y taquígrafo para que supiéramos realmente cuál va a ser ese pacto y no que nos lo vamos a encontrar realmente en el momento de la firma, ¿no?
1: Momento de la firma que va a ser en torno a las 7 de la tarde, se ha puesto esa hora y realmente va a ser en ese momento donde vayamos a conocer todo lo que tiene que ver alrededor de este acuerdo. Un acuerdo que a pesar de todas estas semanas de negociaciones ya se veía venir de que había un acuerdo entre ambos partidos.
2: Hombre, la realidad es que se imaginaba que iba a llegar, iba a haber algún tipo de acuerdo para que Juanma Moreno siguiera siendo presidente. El alcance de ese acuerdo, sobre todo el alcance de lo que iba a conseguir Vox a través de ese acuerdo, si iba a conseguir pues nada como le pasó en 2018, o que apoyó a Juanma Moreno pero se quedó fuera del gobierno por voluntad propia y también por ese cinturón sanitario, ¿no?, que del que se hablaba entonces, que hizo con Ciudadanos y bueno, eran otros tiempos. En este caso Vox está claro que quiere entrar en todos los gobiernos que pueda. De hecho, es como el camino previo a intentar tener un gobierno de coalición también en el gobierno de España, ¿no?, si Feijóo consigue derrotar a Sánchez en las próximas elecciones. Entonces, la duda estaba en qué alcance iba a tener, cuánto iba a conseguir Vox, y a mí me sorprende, a mí al menos me sorprende, creo que por el perfil que siempre ha mostrado Juanma Moreno de estar tan en contra de Vox, de intentar incluso ignorarlo mucho tiempo, esa famosa palabra que dijo que iba a ser un lío como no considerar la mayoría absoluta, y a pesar de haberse quedado solo a 3 escaños, que al final es una minucia, y tampoco Vox había subido mucho en escaños en estas elecciones respecto a la anterior, me parece que Vox ha conseguido muchísimo, porque se está hablando, ahora veremos de verdad el alcance del acuerdo, que como decía María Jesús Montero hace unos minutos, todo el mundo se va a enterar prácticamente sobre la marcha unos minutos de la votación. Es verdad que es extraño también, normalmente se conocen cosas antes para que por lo menos los parlamentarios, ¿no?, vayan preparados, y también un poco los medios de comunicación. Esto todo el mundo se va a enterar sobre la marcha, pero por lo que se conoce, Vox va a tener carteras, o sea, va a entrar en el gobierno con solo faltándole 3 escaños al PP, y va a entrar, por lo visto, en cartera importante. Luego, si tenemos tiempo, repasamos lo que consiguió Ciudadanos en su momento, que no fue poca cosa, como vicepresidencia de Juan Marín, como la Consejería de Turismo. Vamos a ver si llega a tanto, pero para empezar tiene un acuerdo de 100 puntos. Que
3: habíamos pensado ponerla en las
1: palabras. Escuchamos ahora mismo las palabras tras esta firma del presidente de la Junta de Andalucía, Juanma Moreno.
4: Hace calor aquí, o sea, ya de fuera. Cuando lo digáis. Bien, ¿estamos listos? Bien. Bueno, muy buenas tardes a todos. Quiero agradeceros vuestra presencia, incluido a los miembros de mi delegación y de mi grupo político que nos acompaña, igual que los miembros de la delegación del grupo político Vox, que también nos acompaña Manuel Gavira y yo mismo. Bueno, acabáis de ser testigo de la rúbrica de un acuerdo político entre el grupo político Vox y el grupo parlamentario popular, con un objetivo fundamental, que es dotar de estabilidad al gobierno de Andalucía para los próximos 4 años. Es verdad que el 17 de mayo arrojaron unos resultados, en este caso para el grupo político que tengo el honor de representar, que fueron contundentes, que fueron claros, que fue una victoria importante. Pero, a pesar de ser el preferido en 600 de los municipios de los 785 que tenemos en Andalucía, de tener 160.000 votos más, también los ciudadanos optaron porque no hubiera una mayoría suficiente. Sin mayoría no se puede gobernar, sin mayoría no hay estabilidad, sin mayoría no hay reforma y sin mayoría en los gobiernos, como podemos comprobar en el Gobierno de España, lo que hay es desgobierno. Y ese desgobierno pues lleva, lógicamente, a la pérdida de oportunidades de futuro.

y por tanto de proyectos que son importantes para Andalucía. Por tanto, la responsabilidad principal que después del resultado del 17 de mayo tiene cualquier grupo político y en este caso el que yo tengo el honor de representar es llegar a acuerdo. Y tengo que agradecer al grupo político Vox y a Manuel Gavira pues la voluntad de acuerdo que han mostrado prácticamente desde el principio. Es verdad que los acuerdos no son fáciles. Nadie piense que se llega aquí de una manera rápida, ágil y sencilla, no. Vox es Vox y el PP andaluz es el PP andaluz. Somos proyectos políticos diferentes, con sensibilidades diferentes en algunas materias, pero también con objetivos comunes. Y por tanto hemos tenido que hacer un esfuerzo de aproximación, de, digamos, como toda negociación, pues de confianza y al mismo tiempo todos tenemos que dejarnos alguna cosa atrás para llegar a un punto de encuentro. Eso es lo evidente que se hace en cualquier acuerdo, en cualquiera de los ámbitos donde se desarrolla. Por tanto, lo primero que tengo que expresar es esa colaboración que ha habido para llegar a este acuerdo, fruto, como digo, del trabajo, del diálogo permanente, constante, con a veces con más dificultades, otras con menos en algunos asuntos. Pero que al final, como he dicho, al día de hoy se ha conseguido ese gran objetivo. Este no es un acuerdo de investidura, no va más allá de la votación que se va a producir en unos minutos. Este es un acuerdo de legislatura, un acuerdo para 4 años, un acuerdo en el que nos comprometemos ambos a dar estabilidad a Andalucía y a generar progreso, bienestar y, por tanto, seguridad jurídica también al ámbito andaluz, ¿no? Al ámbito de una comunidad autónoma que va bien y queremos que vaya todavía mejor. Por tanto, el compromiso conlleva la aprobación de los 4 presupuestos del año 27, 28, 29 y 30. Son 150 medidas las que el programa que hemos firmado, que es un programa muy amplio. Medidas, por dar algún dato, el sector que más medidas lleva es el sector primario, el sector de campo y la agricultura, pero también en la sanidad, también en la educación, medidas para generar progreso, para generar bienestar, para hacer reformas. En definitiva, es un acuerdo contundente, un acuerdo potente, minucioso, sereno, sensato. Un acuerdo que es justo, que es legal y un acuerdo que creo que va a ser un elemento fundamental para el desarrollo económico y social que está teniendo Andalucía. Fruto de ese acuerdo de 150 puntos que ustedes verán en unos minutos o en el momento que se reparta el acuerdo que está recién firmado. También dentro de ese acuerdo hay otro acuerdo que es en materia de responsabilidades, en el cual Manuel Gavira, aquí presente, asumirá la Consejería de Turismo, de Regulación, Justicia y Administración Local con rango de vicepresidencia. Por tanto, se incorpora al Consejo de Gobierno. Asimismo, de los 5 senadores que dispone el Partido Popular por designación autonómica, como consecuencia de las elecciones del pasado 17 de mayo, uno de esos senadores va a ser cedido al Grupo Vox, que va a ser el que va a designar senador o senadora en el momento que llegue el Pleno. Y también hemos también en el acuerdo la vicepresidencia del Parlamento de Andalucía. Digamos, esos acuerdos en el ámbito de las responsabilidades políticas que también se ha llegado, que creo que es un acuerdo sensato, que creo que es un acuerdo sereno. Desde la experiencia que en Andalucía ha habido de muchos acuerdos, en la época de Chávez, en la época de Griñán, en la época de Susana Díaz y en mi propia época, donde ya he tenido la experiencia de acordar con Vox en el año 19 y con el Grupo Ciudadano, siempre he dicho que es muy importante en un acuerdo que el partido con el que se acuerda esté en el Gobierno. ¿Por qué? Por una parte, importante, porque asume también la responsabilidad y porque es corresponsable también de los objetivos para los próximos 4 años. Es verdad que el resultado nuestro nos hacía pensar que podíamos gobernar solitario, pero también es verdad que haya un representante de Vox en el Consejo de Gobierno nos ayuda y ayuda también a Vox para que integremos las políticas del Parlamento, del Consejo de Gobierno y para que haya, pues lógicamente, una coordinación, una complicidad y, por tanto, unos objetivos comunes. Por tanto, creo que ante la posibilidad del bloqueo
o incluso ante la posibilidad de un adelanto electoral o un proceso electoral que paralizaría nuestra comunidad durante 6 meses, se ha alcanzado un acuerdo que creo que es un acuerdo positivo para Andalucía y es fruto, como digo, del diálogo, un diálogo intenso, un diálogo sireno, diálogo

0: sereno y tengo que decir también que un diálogo bastante honesto. Lo digo con todas las palabras. Hemos hablado con absoluta claridad, a veces desde las diferencias, y es algo que quiero reconocer públicamente y que ha facilitado precisamente esa transparencia, esa complicidad y esa honestidad, ha facilitado que podamos llegar a un acuerdo como el que hemos llegado en el día de hoy. Así que Andalucía espera que esta legislatura empiece a rodar y deseamos que cuanto antes podernos poner a trabajar en beneficio de todos los andaluces. Muchas gracias y Manolo, por favor.
1: Buenas tardes a todos. Muchísimas gracias por estar aquí en esta convocatoria, sobre todo con las condiciones de temperatura que hace. Para nosotros es, desde luego, es motivo de alegría que transmitan a Andalucía lo que bien ha dicho el presidente de la Junta de Andalucía, el señor Moreno Bonilla, en relación con ese acuerdo que hemos suscrito Partido Popular y Vox. Un acuerdo que van a conocer ustedes, como bien ha dicho el presidente hace escasos segundos, y que es un acuerdo que básicamente lo que viene a reflejar es el sentido común del Partido Popular y el sentido común de Vox para seguir mejorando la vida de los andaluces, que es el principal objetivo que tenemos Vox y que tiene también, por supuesto, el Partido Popular. Yo quisiera agradecerle delante de todos ustedes al presidente, a Juan Manuel Moreno Bonilla, quisiera agradecerle su disposición para llegar a un acuerdo, su disposición para liderar las conversaciones por parte del Grupo Popular, y, por supuesto, que haya escuchado la voluntad de los andaluces plasmada en esas elecciones del pasado 17 de mayo. Tiene una gran responsabilidad. Lo decía en el debate de investidura celebrado hace unos pocos días. No ha habido en Andalucía un gobierno, no ha habido en Andalucía un presidente con tantos apoyos como va a tener el señor Moreno Bonilla. Es decir, que eso, además de la responsabilidad, nos obliga a hacer grandes cosas. El acuerdo que ha suscrito el Partido Popular y Vox, y ese es el resumen con el que quiero acabar, es un acuerdo en el que sobre todo van a ganar los andaluces. Y esa ha sido, insisto, la voluntad desde el segundo uno de Vox y, por supuesto, correspondida por el Partido Popular. Nos hubiese gustado llegar antes a ese acuerdo, pero bueno, como bien él ha explicado, pues a veces, pues tenemos, como somos partidos diferentes, tenemos puntos de vista diferentes en algunas cosas y hay que limar esas diferencias. Así que Andalucía comienza una nueva etapa y comienza una etapa con un gobierno, insisto, que nunca ha tenido tantos apoyos. Y desde luego desde Vox en Andalucía, y señor presidente, desde luego nosotros van a encontrar usted un socio leal. Y eso es la garantía que pone Vox en cualquier acuerdo que firma. Muchísimas gracias a todos.
2: ¿Listo? Pues hay que irse para abajo.
3: Pues ahí podíamos escuchar también las palabras tanto de Juanma Moreno como de Manolo Gavira tras firmar este acuerdo que, como bien nos han dicho, iremos conociendo un poco a lo largo de la tarde o dentro de unos pocos minutos, pero bien nos han podido resumir, yo creo que algunos de los puntos más importantes, como eran esas consejerías, incluso el por qué habían tardado tantos días en estas negociaciones. Ana, un poco el resumen que nos ha dado, que yo creo que lo más importante, esas consejerías, esas vicepresidencias, que era de lo que más se hablaba durante estos días, durante estas semanas.
4: Sí, bueno, además, bueno, tal y como lo han escenificado, evidentemente, comentaba antes Raúl, ¿no?, que veía excesivo, ¿no?, las competencias que va a coger Vox, pero claro, realmente aquí no es tan importante lo numérico como lo condicionante de que hay o no hay gobierno, y para que lo haya, como ha dicho el propio presidente en funciones, pues al final tenían que entrar en la ecuación. Bueno, yo creo que eran parte de las competencias que ellos reclamaban, ¿no?, principalmente la de agricultura, ¿no? Es cierto que, bueno, lo que hemos visto en otras comunidades autónomas ha sido, pues, una involución.
3: Creo que preguntándole ahora mismo a Juanma Moreno, que van a responder a las preguntas también de los periodistas allí presentes en el Parlamento.
0: Mauge, la prioridad nacional es arraigo. El arraigo que ya viene incorporado en nuestra propia administración. Te pongo un ejemplo. Dependencia, ya, antes del acuerdo, para tú acceder a los servicios de dependencia tiene que tener un arraigo de 5 años, por ponerte un ejemplo. Y teniendo un arraigo de 5 años, tú puedes acceder a esas ayudas. Por tanto, eso existe ya, ¿no? Entonces, lo que se incorpora es un concepto que existe aquí, que se han ampliado, además, en otras comunidades.

0: comunidades autónomas. Ahora me estoy acordando de las comunidades de las Islas Canarias, donde se ha ampliado el principio de arraigo en un año más, especialmente para la vivienda. Y, por tanto, ese principio de arraigo, que me parece que es un principio que ya viene en nuestra administración, que ya se está practicando en la Junta de Andalucía y en el resto de administraciones autonómicas y nacionales, pues lógicamente se incorpora y en algunos casos en el acuerdo pues se refuerza, por así decirlo, ¿no? Especialmente en el ámbito de la vivienda, quiero recordar, y de algunos servicios públicos, creo. No, lo que cuenta es el arraigo, es lo que dice la ley, el arraigo. Eso es la clave, es el arraigo.
1: Presidente, durante toda la campaña le hemos oído hablar del lío, de que perdíamos la sensatez, pero en realidad si gobernaba con vos, finalmente va usted a gobernar con vos, con el señor Gavira de vicepresidente. Ahora, ¿por qué no hay lío?
0: Bueno, lío ha habido. Lo que pasa no lo ha visto, pero el lío ahí, el lío. ¿Te crees tú que el acuerdo? Lío ha habido. Lo que pasa que hay dos cosas fundamentales, ¿no? Y el señor Gavir y yo no hemos dicho cositas muy amables también en el Parlamento. Por tanto, esto es el parlamentarismo. Hay una cosa, la dinámica parlamentaria te lleva a llevar a acuerdo, ¿no? Y al final los ciudadanos mandan, ¿no? Si los ciudadanos hubieran querido que yo hubiera disfrutado de una mayoría suficiente, me hubieran votado de manera suficiente. Si no se ha producido así es porque los ciudadanos entienden que pues que tenemos que volver a una fórmula con de coalición, una fuerza digamos de acuerdo, con este caso con otro grupo político. Y hay que entenderlo así. Ahí, cuando no hay mayorías en un Parlamento, tú puedes hacer dos cosas. Una, o ir a otro proceso electoral que, como he dicho, demoraría en seis meses y paralizaría en seis meses la Administración Autonómica, cosa que la mayoría de los andaluces, además lo hemos comprobado, no quieren. Y, por tanto, desde la máxima responsabilidad, pues nos ha tocado llegar a un acuerdo. Pero creo, sinceramente, y lo digo, creo que el acuerdo que se ha hecho en Andalucía es un acuerdo bastante razonable, bastante sensato, y creo, sinceramente, que se ha hecho un esfuerzo, y lo digo públicamente, lo hemos hecho nosotros también, pero también ha hecho un esfuerzo, en este caso, el grupo político Vox. Y es verdad que hemos conseguido en aquellos aspectos donde más estábamos de acuerdo, hemos avanzado más rápido, en algunos lo hemos encapsulado. Al final, un acuerdo, todos tenemos que dejarnos pelos en la gatera y así lo hemos hecho para que esto sea posible. Si no, estaríamos ahora hablando de bloqueo, estaríamos hablando de otras circunstancias que no le interesa al conjunto de los ciudadanos de Andalucía. Bueno, habla tú, Manolo. Está aquí echando el muerto. A ver, no sabe nada, ha aprendido rápido. Que ha aprendido rápido. En un cuarto de hora ya. Pues, vamos a ver, hay diferencia. Es verdad que, lo he dicho yo al comienzo de mi intervención, Vox es Vox y el PP es el PP. El PP andaluz es el PP andaluz. Por tanto, somos dos opciones políticas diferentes. Y, por tanto, nuestros extractos sociales y electorales también son diferentes. Y tenemos sensibilidades diferentes o ángulos de visión distintas frente a un mismo problema, ¿no? Y ese ángulo de visión pues nos puede llevar a pues que miremos de manera distinta pues la Agenda 2030, por poner un ejemplo, o miremos de manera distinta pues algunos aspectos relacionados con migración, o que hay cosas evidentemente donde tenemos ángulos de visión distintas. Y esos ángulos de visión distintas pues hace pues que pues evidentemente no coincidamos al 100%, en algunos casos bueno, coincidamos ni en un 50%. Pero lo importante es hacer un esfuerzo de aproximación, que es lo que hemos hecho. Y por eso digo que yo tengo que reconocer, porque me ha sorprendido además el nivel de claridad con el que hemos hablado, ¿no? Creo que este acuerdo no hubiera sido posible si yo la primera vez que me senté, y lo digo aquí porque está él delante, digo, mira, yo soy Juanma Moreno. Tengo 56 años y no voy a cambiar. Mi forma de hacer política es esta y mi forma de pensar es esta. Y desde esa posición que yo desde el minuto dije, ellos entendieron que yo era así, pero que ellos también son así y que tienen también su proyecto y tienen su iniciativa y tienen su programa. Y a partir de ahí, desde el respeto mutuo, pues lógicamente lo que hemos buscado es esos puntos de encuentro, ¿no?

0: No, es un pacto. Aquí, a ver, en el Parlamento de Andalucía está representado lo que los ciudadanos andaluces quieren. Todos los grupos que hay en el Parlamento de Andalucía, y esto no es que lo diga hoy, que firma un acuerdo con Vox, lo dije en el 19, lo he dicho en el 20, lo he dicho en el 21, todos los grupos políticos en el Parlamento de Andalucía tienen la máxima legitimidad, la legitimidad que emana de las urnas, del voto libre y voluntario de los ciudadanos y ciudadanas andaluzas que decide. Y el grupo político Vox es la tercera fuerza política de Andalucía, segunda fuerza política en la provincia de Almería. Por tanto, es una fuerza política que vota cientos de miles de personas y de Andalucía. Y tiene ese respaldo. A partir de ahí, igual que hay diferencia, imagino, con otros grupos, pues en otros grupos políticos y en otros pactos, dentro de esa diferencia, pues el acuerdo significa trabajar para llegar a puntos comunes, y es lo que hemos hecho. Y en el caso de mi perfil, yo con 56 años, como he dicho, ya no me va a cambiar nadie. Yo tengo mi forma de pensar y mi forma de pensar y mi forma de hacer política, que es la que voy a interpretar como presidente. Pero evidentemente, cuando llegas a un acuerdo, pues también tienes que incorporar pues otras iniciativas, otras ideas, otras propuestas, en este caso del grupo político con el que llega al acuerdo. No. No se ha pactado el número concreto de consejería y no tengo intención en principio de ampliarla. En principio no tengo la intención de ampliarla. Por lo cual, el gobierno va a ser muy similar al que tenemos ahora. No está todavía pensado, no lo he pensado, y eso es algo ya que me corresponde a mí, con tranquilidad y con serenidad, pensar que el resto del gobierno que tengo que nombrar. Digamos, al único que conocéis ustedes ahora mismo es al señor Gavira, pero habrá otros 12 consejeros y consejeras que ya nombraré a lo largo de la semana que viene, cuando ya de manera lo pueda meditar. Lo primero es hacer una estructura nueva de gobierno y, por tanto, estructura buena. Bueno, la consejería que el señor Gavira va a asumir es similar a la que asumió en su día el señor Marín, y es una consejería importante, muy importante, porque el turismo es el motor económico, sin duda alguna, motor económico de nuestra comunidad autónoma. Muchas gracias a todos.
1: Para así escuchábamos también cómo Juanma Moreno respondía a las preguntas de los periodistas. Ana, retomo contigo. Es
2: Sí.
1: verdad que no hemos escuchado la palabra prioridad nacional, que es lo que estábamos comentando. Estábamos escuchando arraigo.
2: Sí, él ha evitado decir prioridad nacional y yo creo que lo más importante de este momento, fíjate, es que estamos, Andalucía está en un momento completamente distinto y Juanma Moreno también está en una pantalla completamente distinta. Es decir, el Juanma moderado es ya una página pasada. El Juanma que se diferenciaba de sus compañeros de partido por ser precisamente más independiente y más moderado, ha pasado a ser igual que el resto de compañeros que han pactado con Vox. Entonces estamos en un momento ya completamente distinto. A él se le veía, de hecho, bastante incómodo, ¿no? Porque al final, bueno, él mismo lo ha dicho, los números son los que son, por cierto. Él revalida o avala, ¿no? Que al final es la decisión de la ciudadanía y lo ha querido confrontar con el gobierno de España, pero es absolutamente lo mismo. Es decir, cuando ha pactado Pedro Sánchez con el resto de grupos que tienen toda la legitimidad y es un gobierno legítimo, pues es lo mismo que él está viviendo aquí ahora, ¿no? Entonces, ha evitado determinadas fricciones, como es la prioridad nacional, ha hecho lo mismo que en el resto de comunidades que lo han metido con arraigo, ¿no? Porque sabe que eso genera una fricción y lo ubica en una posición mucho más radical que la que él querría estar. Entonces, de aquí a futuro, yo creo que vamos a ver pues un Parlamento, unas posiciones más radicalizadas. También he insistido mucho en somos proyectos políticos distintos, sí, pero compiten por una gran parte del mismo electorado. Vamos a ver también un Parlamento más polarizado porque la entrada de Vox en el gobierno inevitablemente va a provocar eso, ¿no?
1: Pero sí es cierto que desde primera hora lo ha dejado bastante claro. Vox, ex Vox, Partido Popular, Partido Popular, y él lo ha dejado claro. Hola, soy Juanma Moreno, soy así y no voy a cambiar. Es una cosa que ha dejado contundentemente también en nuestras cabezas.
3: Sí, pero me da la impresión de que lo dice repetidamente para casi convencerse a sí mismo, porque en realidad ya no es Juanma Moreno, lo decía Ana hace unos minutos, ya no es Juanma Moreno de hace un mes o 2 meses, cuando era un Juanma Moreno excepcionalmente dentro de la política española, que era diferente, que tenía como sus propias ideas, como que estaba, era un poco más independiente a las órdenes de Génova. Ahora mismo es uno más, es un varón más, como se suele decir. Ha hecho esa

0: También lo mismo que el resto de compañeros suyos en otras comunidades autónomas, que es cuando las cosas se ponen feas, pactas con vos y básicamente le das prácticamente todo lo que quieren. Insisto, solo le faltan dos escaños. La idea cuando se terminaron las elecciones, cuando fueron las elecciones, es que Juanma Moreno iba a resistirse más. Uh-huh. Iba a intentar que vos no estuvieras ni tan siquiera en el gobierno.
1: Nuevamente sí. Raúl, y ahora retomo, porque no solo estamos aquí nosotros, sino que mi compañera Aurora Guzmán también se encuentra ahora mismo en el Parlamento andaluz, en directo, minutos antes incluso de la votación a este acuerdo. Compañera Aurora Guzmán, muy buenas tardes.
2: Buenas tardes, compañeros que estáis en plató. Pues sí, aquí estamos en el Parlamento andaluz. Acabáis de escuchar comparecer al presidente de la Junta de Andalucía en funciones y candidato a la presidencia, Juanma Moreno, y al portavoz del grupo parlamentario de Vox, una vez ya que se ha rubricado este acuerdo por la estabilidad de Andalucía. Un acuerdo que lleva negociándose en torno a un mes de tiempo, que asegura Moreno no ha sido fácil, pero que se ha pactado con 150 medidas que ha puesto de acuerdo al gobierno de Juanma Moreno y de Manuel Gavira. Sí, es verdad que son 150 medidas políticas que el resto de partidos no conocen, y ha sido la crítica que han alegado el resto de portavoces, tanto Antonio Maillo de Por Andalucía, de Juan José Ignacio García de Por Andalucía y María Jesús Montero del Partido Socialista. Todos han coincidido en que una hora antes de la votación en esta segunda investidura para Juanma Moreno como presidente de la Junta, no saben lo que van a votar. El acuerdo, como decimos, 150 medidas que ponen en común dos gobiernos, dos partidos que son muy diferentes. Moreno Bonilla lo ha asegurado, el Partido Popular es el Partido Popular y Vox es Vox. Pero juntos han llegado a un acuerdo que asegura va a garantizar la estabilidad del gobierno andaluz por los 4 años. El compromiso, por ejemplo, aprobar los presupuestos de los próximos 4 años en la que es la 13ª legislatura. Gavira obtendrá la vicepresidencia del Parlamento, también podrá designar un senador y también tendrá Vox la consejería, entre otras áreas, de turismo y justicia, como en su momento tuvo Marín cuando gobernaba PP y Ciudadanos en el Parlamento.
1: Muchísimas gracias, compañera, en directo. Y ahora estas imágenes que estáis viendo también en directo y ya en el Parlamento, minutos, bueno, segundos antes incluso de que proceda a esta votación, que ya estábamos escuchando algunos de estos puntos que van a llevar este acuerdo. Raúl, ¿sí? Segundos antes de esta votación, como bien estábamos comentando antes, él se ha mostrado tajante, pero al fin y al cabo, evidentemente,
0: exactamente,
1: han acordado.
0: Lo que te decía antes era que creo que Juanma Moreno ha repetido tanto sobre él. Juanma Moreno tiene 56 años, no va a cambiar personalidad para convencerse a sí mismo, y si convence a alguien, pero que ha cambiado totalmente. Para empezar, ha hecho suyo el principio ese de prioridad nacional, que tan machaconamente vos está en todos los foros públicos y no públicos, diciendo en las elecciones se lo machacaban a Juanma Moreno, que si le necesitaban para ser presidente, pues era lo primero. Le ha cambiado el nombre por arraigo, pero al final es comprarle el principal eslogan o reclamación que hacía Vox, y lo mete directamente en su política, pero al final es el responsable de toda la política de la Junta de Andalucía. No puede dividir entre estas son mis políticas y mis medidas y estas son las de Gavira. El expresidente, como él ha dicho, de toda la Andalucía, y todas las políticas que emanan de la Junta de Andalucía son aprobadas por él. Y si acepta la prioridad nacional, que básicamente es darle privilegio a una serie de personas respecto a otras, puede gustar o no, habrá gente con todas las ideas, pero eso la realidad es esa, y es una idea que Juanma Moreno sabíamos que no le gustaba porque la había criticado muchísimo. Y ahora, pues, la tiene que aceptar y defender, por mucho que le cambie el nombre, por una cosa tan bonita como es el arraigo, pero que la realidad de las palabras son muy engañosas, sobre todo cuando se usan con mala fe. Yo,
3: señoría,
0: por dar un último
3: tardes.
0: Titular, diría que Juanma Moreno ganó las elecciones,
3: martes,
0: pero ha perdido la negociación.
3: Señoría,
1: escuchamos
3: el artículo 118.3
1: del Parlamento, Jesús Aguirre, ante esta
3: votación. Del reglamento de la Cámara, procedemos a la segunda votación del debate de investidura. La votación se realizará de la misma forma que la anterior, es decir, pública y por llamamiento. Por lo tanto, ruego al señor letrado

0: que procedamos al sorteo de la, para designar al diputado o diputada con el que comenzará la votación. Una mano inocente. Lidia. Ah, no está Lidia. Bueno, no quiere. No quiere. Bueno, pues. A ver, señor Aguilar, léase usted el orden del día que se aprobó en la Diputación Permanente del día 24. Proceda, señor letrado. Ana Mestre.
1: ¿Tienes el listado, Jesús?
0: Sí. Señoría, empezaremos por el número 55, doña María Jesús Montero Cuadrado. Señorías, cierren las puertas. A continuación, señorías, señor secretario primero, realizará el llamamiento de su señoría para que proceda a realizar la votación, comenzando por el diputado, la diputada que ha sido designada. A tal fin, ruego a sus señorías que cuando se levanten, aprieten el botón del micrófono para que su voto pueda quedar bien registrado. Les recuerdo a su señoría, diputado y diputada, deberán responder sí, no o abstención, de modo que se considerará nulo todo voto que no siga las prescripciones fijadas en el artículo 91.2 del reglamento de la Cámara. Conforme al artículo 118.3 del Estatuto de Autonomía para Andalucía, en esta segunda votación la confianza se entenderá otorgada si el candidato tiene la mayoría simple de la Cámara. Señor secretario primero, proceda.
2: Muchas gracias, presidente. Doña María Jesús Montero Cuadrado.
3: No.
2: Don Javier Montes Cejudo.
4: No.
2: Don Esteban Morales Sánchez.
5: No.
2: Don Benito Morillo Alejo.
4: Sí.
2: Don Alejandro Moyano Molina.
4: No.
2: Doña María Cristina Peláez Izquierdo.
3: Sí.
2: Doña Verónica Pérez Fernández.
3: No.
2: Don Daniel Pérez Morales.
4: No.
2: Doña María Pilar Pintor Alonso.
3: Sí.
2: Doña María Ángeles Prieto Rodríguez.
3: No.
2: Don Rafael Alfonso Recio Fernández.
4: No.
2: Don Antonio Jesús Repullo Milla.
4: Sí.
2: Don Francisco Reyes Martínez.
3: No.
2: Doña Macarena Robles Quinta.
3: No.
2: Don Luis Rodrigo Serrano.
4: No.
2: Doña Rosa María Rodríguez Ruz.
3: No.
2: Don José Ignacio Romaní Cantera.
4: Sí.
2: Don Alejandro Romero Romero.
4: Sí.
2: Doña Francisca María Rosa Crespo.
3: Sí.
2: Doña Minerva Salas López.
3: Sí.
2: Don Antonio Saldaña Moreno.
4: Sí.
2: Doña Clotilde Salvador Sánchez.
3: Sí.
2: Don Rodrigo Sánchez Aro.
4: No.
2: Don Rafael Sánchez Rufo.
4: No.
2: Doña Celia Santiago Buendía.
3: Sí.
2: Don Rafael Segovia Brome.
4: Sí.
2: Doña María Victoria Serrano Vida.
3: No.
2: Don Antonio Sevilla Rodríguez.
4: Sí.
2: Don Víctor Manuel Torres Caballero.
4: No.
2: Doña Jessica Trujillo Pérez.
3: Sí.
2: Don Pablo José Benzal Contreras.
4: Sí.
2: Doña Ana Villarejo Gil.
3: No.
2: Don José Aurelio Aguilar Román.
4: No.
2: Don Agustín Aguilera Gálvez.

0: Sí. Don Ernesto Alba Aragón.
1: No.
0: Doña Patricia Alba Luque.
2: No.
0: Don Rodrigo Javier Alonso Fernández.
3: Sí.
0: Doña Marta Alonso Lapí.
4: No.
0: Doña Rocío Arrabal Higuera.
2: No.
0: Don José Nicolás Ayala Amate.

0: Doña Paula de los Ángeles Badanelli Berriozábal.
1: Sí.
0: Doña Leticia Blanco Muñoz.
1: No.
0: Don Manuel Santiago Bonilla Hidalgo.
2: Sí.
0: Don Juan José Bosquet Arias.
2: Sí.
0: Doña Araceli Cabello Cabrera.
3: Sí.
0: Doña Nolea María Campo Rodríguez.
3: Sí.
0: Don Manuel Miguel Cardeña Gómez.
4: Sí.
0: Doña Susana Rocío Cayuelas Porras.
3: Sí.
0: Doña Berta Sofía Centeno García.
3: Sí.
0: Don Juan María Cornejo Ramírez.
5: No.
0: Don Javier Cortés Lucena.
5: Sí.
0: Don Francisco Cuenca Rodríguez.
3: No.
0: Doña Ángeles Díaz de la Torre.
3: No.
0: Don Eric Domínguez Guerola.
2: Sí.
0: Doña María Goretti e Iberle Sánchez de Toca.
3: Sí.
0: Don Jesús Manuel Estrella Martínez.
4: Sí.
0: Doña Sandra Jesús Estremera López.
3: Sí.
0: Doña María Victoria Fernández Domínguez.
3: No.
0: Doña María de los Ángeles Ferri Gómez.
3: No.
0: Doña Rosa María Fuentes Pérez.
3: Sí.
0: Doña María del Carmen García Bueno.
3: No.
0: Don Mariano García Castillo.
6: Sí.
0: Don Manuel Francisco García Delgado.
6: Sí.
0: Don Pablo García Pérez.
7: Sí.
0: Don José Ricardo García Román.
7: Sí.
0: Don José Ignacio García Sánchez.
4: No.
0: Don Manuel Gavira Florentino.
7: Sí.
0: Doña Sandra González García.
3: Sí.
0: Don Víctor Manuel González García.
7: Sí.
0: Doña Elena Patricia González González.
3: Sí.
0: Don José Ignacio González Nieto.
4: Sí.
0: Don Manuel Guzmán de la Roza.
4: Sí.
0: Doña Fátima Herrera Amate.
3: No.
0: Doña María Auxiliadora Izquierdo Paredes.
3: Sí.
0: Don Mario Jesús Jiménez Díaz.
7: No.
0: Doña María Beatriz Jurado Fernández de Córdoba.
3: Sí.
0: Don Ricardo López Olea.
7: Sí.
0: Doña María Isabel Lozano Moral.
3: Sí.
0: Don Antonio Maillo Cañadas.
2: No.
0: Doña Inmaculada Manzano Romero.
3: No.
0: Doña Rocío Marín Ortega.
3: Sí.
0: Doña María Márquez Romero.
3: No.
0: Don Antonio Martín Iglesias.
2: Sí.
0: Doña Ángeles Martínez Martínez.
3: Sí.
0: Doña Verónica Martos Montilla.
3: Sí.
0: Doña Silvia Mellado Ruiz.
3: No.
0: Don Juan Manuel Moreno Bonilla.
2: Sí.
0: Don Antonio Sanz Cabello.
7: Sí.
0: Doña Carolina España Reina.
3: Sí.
0: Doña María del Carmen Castillo Mena.
3: Sí.
0: Don Ramón Fernández Pacheco Monterreal.
7: Sí.
0: Doña María Rocío Blanco Eguren.
3: Sí.
0: Don Carlos Arturo Bernal Bergua.
7: Sí.
0: Doña María Rocío Díaz Jiménez.
3: Sí.
0: Doña María Dolores López Gavarro.
3: Sí.
0: Doña Patricia del Pozo Fernández.
3: Sí.
0: Doña Catalina Montserrat García Carrasco.
3: Sí.
0: Don Jorge Ángel Paradela Gutiérrez.
7: Sí.
0: Don José Antonio Nieto Ballesteros.
7: Sí.
0: Doña Esperanza Gómez Corona.
3: No.
0: Doña Miren Begoñe Iza de la Torre.
3: No.
0: Doña Beatriz Sánchez Agustino.
3: Sí.
0: Doña Julia Ibáñez Martínez.
3: Sí.
0: Doña Olga Manzano Pérez.
3: No.
0: Don José Ramón Carmona Sánchez.
7: Sí.
0: Don Manuel Andrés González Rivera.
7: Sí.
0: Don Fernando Carlos López Gil.
7: No.
0: Doña Ana María Mestre García.
3: Sí.
0: Y don Jesús Ramón Aguirre Muñoz.
7: Sí.

Gracias, señor secretario primero. Señoría, el resultado de la votación es el siguiente. 109 votos emitidos. 68 a favor, 41 en contra. Señoría, al haberse obtenido la mayoría simple requerida, la confianza se entiende otorgada. Por tanto, señoría, en virtud de lo dispuesto en el artículo 118.3 del Estatuto de Autonomía de Andalucía, queda elegido presidente de la Junta de Andalucía el excelentísimo señor don Juan Manuel Moreno Bonilla, que así será comunicado a su majestad el rey y a los efectos de su nombramiento, así como al Gobierno de la Nación. Enhorabuena, presidente. Enhorabuena, Juanma. Señoría, se levanta la sesión.

0: estamos viendo en directo imágenes en el Parlamento. Ya una vez elegido Juanma Moreno, nuevamente presidente de la Junta de Andalucía, esta vez con el acuerdo. Estamos viendo también cómo está dando la mano los diferentes partidos políticos también de la oposición. Nuevamente presidente de la Junta de Andalucía. Todos han votado y al fin y al cabo han llegado este acuerdo entre el Partido Popular y Vox. Estaba comenzando también una votación un poco con ese inicio que estábamos escuchando un poco de voces, ¿no? Que no ha empezado muy tranquilo.
1: Sí, parece que la legislatura, decía Juanma Moreno que si no llegaba a mayoría absoluta iba a haber lío, pues parece que ha empezado con un poco de lío. Eso es anecdótico. Seguro, ¿no? Todo lo que ha ocurrido, pero sí, ha sido anecdótico, nunca mejor dicho, y gracioso que empiece con tanto jaleo, ¿no? Señoría, esa votación que no ha terminado de ponerse de acuerdo ni para votar.
0: Ni en ese momento. Ya han pasado más o menos un poco cómo va a ser ese acuerdo entre el Partido Popular y Vox. ¿Qué es lo que más puede llamar la atención? Haciendo un vistazo así ligero, un poco rápido.
2: Bueno, yo creo que lo principal es lo que se ha estado mencionando, ¿no? La prioridad nacional, ¿no? Uh-huh. Comentaba Raúl, ¿no? Que se puede gustar más o menos, pero que está, es que explícitamente lo pone. El acuerdo pone prioridad nacional en el acceso de los inmigrantes a las ayudas. A ver, yo creo que esto, la polémica que puede haber es que realmente esto sea o no constitucional, es decir, porque hay muchas voces que están cuestionando si el acceso a los servicios públicos y a las subvenciones se puede discriminar entre una población u otra dependiendo de determinadas cuestiones. Yo creo que esto sí que va a dar lío.
0: Va a dar que hablar aquí, sí, va a haber.
2: Y luego el tema de uno de los objetivos principales de Vox era el tema de agricultura, ¿no? Uh-huh. Yo creo que esto también, de hecho lo ha mencionado también Juanma Moreno, la Agenda 2030. Uh-huh. O sea, lo que ha hecho Vox en las comunidades autónomas donde ha conseguido esta consejería ha sido desregular la Agenda 2030, uh-huh. Ha flexibilizado, entre comillas, ¿no? La protección de los espacios naturales y ha recortado, o sea, ha llegado a recortar también en partidas de medio ambiente, que es lo que ocurrió y fue muy criticado en Valencia, porque posteriormente vino el tema de la Dana. Evidentemente ellos cuestionan el cambio climático, demonizan en cierto sentido a los inmigrantes, cuestionan o niegan la violencia de género, es decir, vamos a tener unos discursos verdaderamente pues muy controvertidos en el seno del Parlamento ahora desde el gobierno. Uh-huh. Entonces, cuando una parte se polariza, que va a ser la parte gobernante, la oposición tiende también a polarizarse, claro. Por eso digo que va a ser una legislatura, yo creo que bastante tensa, ¿no?
0: Con mucho lío, que es lo que han dicho desde un principio. Uh-huh.
1: Ahora que Ana ha citado la palabra oposición, también hay que hacer que hablar de la oposición y el papel en toda esta negociación. Evidentemente siempre ha estado en su mano abstenerse y dejar que Juanma Moreno gobernara en solitario y que luego se buscara la vida durante los años de legislatura para

0: alcanzar acuerdos puntuales con los distintos grupos, de manera que al mismo hubiera sido una legislatura sin voz, porque ahora se van a salir en masa, es decir, empezando por el PSOE, que ha tenido el peor resultado de su historia, como otros partidos, ¿no?, a la izquierda del PSOE, a criticar tanto este pacto, que de meter a la ultraderecha en San Telmo, en las instituciones, que Juanma Moreno pues ha hecho lo contrario de lo que prometió que iba a hacer. Ellos tenían una posibilidad de evitar esto y se han enrocado en el que se buscara en traspasar el problema únicamente a Juanma Moreno, que es cierto que, como yo decía antes, insisto mucho en la idea, yo pensaba que iba a resistir más y, bueno, estaba claro que no iba a desaprovechar la oportunidad de ser presidente y estaba claro por su actitud, por su manera de ser, no iba a arriesgarse a convocar otras elecciones, ya no tanto porque son seis meses para la comunidad autónoma, que eso se repite mucho, lo de la estabilidad, lo de la necesidad de continuidad, luego yo, como, digamos, proyecto económico, no es tan importante porque, digamos, lo básico sigue funcionando. Es básicamente que te arriesgas a sacar un peor resultado y que todo vaya peor si no lo explicas bien en una repetición de elecciones, casi nadie la quiere tener. Entonces, normal que haya buscado un acuerdo. La cosa es que el acuerdo ya lo hemos podido durante la votación, yo por lo menos he podido echarle un vistazo bastante rápido, pero ya lo suficiente para ver las medidas, y hasta en el mismo, digamos, encabezado del acuerdo sale primero el logo de Vox y luego el del PP. Es que es un acuerdo de 150 medidas de Vox. O sea, yo no veo ahí medidas del PP, no veo cosas que Juanma Moreno veo de 150, 100 o más son cosas, peticiones claramente de Vox. Es que cosas clarísimas, como tú has dicho, de evidentemente discriminación, o sea, perseguir todo lo que sea la inmigración. Viene hasta una que sea prohibir el ir con burka y o sea, con el pelo tapado y tal, cosas de ese tipo. Luego hay muchísimas medidas de protección a la familia, protección a la embarazada. Hay otras muchas medidas, por lo menos hay varias medidas de apoyo a la tauromaquia, al toro. Bueno, pues básicamente los valores que defiende Vox, y básicamente de las 150, ya digo, si te pones a mirar luego medidas económicas de estas cosas que le gusta tanto a Juanma Moreno, de que estamos construyendo una España, digo, una Andalucía moderna, con buenos empleos, con la industria cada vez pese más, no hay nada, todo lo contrario. Es defensa del sector primario, de mucha defensa de la agricultura, que nadie lo puede ver mal, pero es que faltan medidas. Pues rescatar medidas así que hubiera firmado Juanma Moreno, yo qué sé, dice que se van a construir 20.000 viviendas, por ejemplo, para paliar un poco el problema de la vivienda, que eso ya Juanma Moreno lo había comentado alguna vez, y muy poco más. Hay muchas medidas también de cosas sanitarias, que imagino que también Moreno estará de acuerdo con ese tema, pero también tienen un tufillo muy a Vox, así que yo creo que es un acuerdo que básicamente Vox la ha pasado a 150 sugerencias, por lo menos, como digo, la ha pasado 100, 120, y el PP ha rellenado con otras 30. Eso unido al que le ha dado una macro consejería con una de las consejerías más potentes que hay en el gobierno, que es turismo, pues yo no sé.
1: Muchos recursos, además.
0: Y luego está lo que se ha visto ya en cámara, lo contentos que están todos los diputados de Vox, incluido Gavira, permanentemente sonriendo y bromeando, a pesar del calor que hará hoy en el Parlamento, y la cara, digamos, no te voy a decir de desolación, pero de seriedad mínimo que se veían en el PP. Se veían incluso más contentos los de la gente del PSOE y de la oposición, como que...
1: Sí, fíjate, yo, bueno, todavía, como tú dices, Raúl, hemos echado un vistazo por encima y todavía queda mucho por determinar, y sobre todo queda por saber qué consejerías van a tener, porque otra de las que ellos pedían era, por ejemplo, la de Cultura, que visto el contenido con el tema de la tauromaquia y tal, pinta que pueda ser...
2: Es para ella.
1: Claro. Y luego yo también soy muy crítica con respecto a la oposición, Raúl, no tanto por la abstención, porque no se iba a dar, porque verdaderamente desde un principio ellos no iban a facilitar la abstención, ninguno de los partidos de la oposición lo habían manifestado, pero sí que es verdad, mira, tengo aquí un tuit de José Ignacio García, hay un acuerdo de hace unas horas, ¿no? Hay un acuerdo secreto entre PP y Vox y nos van a obligar a votarlo esta tarde. Bueno, yo creo que realmente he visto muy pasiva a la oposición, a la izquierda, es que realmente llevan un mes negociando, era evidente que al día siguiente de las elecciones iba a empezar la negociación por el propio resultado, y sin embargo no los he visto de alguna manera forzando, ¿no?

0: pintando algo, es que no han pintado nada en la negociación, cuanto menos públicamente poniendo en cuestión qué es lo que podía dar fruto, a qué podía dar fruto esa negociación. Es decir, yo en ese sentido sí soy crítica, porque no se ha apretado desde la oposición para que se haya hecho algo visible o se hayan sentido algo incómodo, ¿no?, por parte de los que estaban realmente negociando.
1: Pero Ana, yo sé, se sabe, que no, o sea, que ni PSOE ni Adelante, o sea, ningún partido iba a abstenerse para permitir que Juanma Moreno fuera presidente. Pero nos hemos acostumbrado a eso, porque básicamente todos los partidos, en cuantito terminan unas elecciones, ya al día siguiente ya están de nuevo en campaña política y pensando que todas las decisiones que se toman es de cara al resultado de las siguientes elecciones. Y nunca, incluso los ciudadanos, nos hemos acostumbrado a que eso funcione así. O sea, que los partidos políticos no piensen en, digamos, en el sentido común, en el bien general, y lo mismo deberíamos empezar a desacostumbrarnos. Porque si de verdad PSOE o cualquier otro partido tenía suficientes votos para facilitar a Juanma Moreno un gobierno en solitario, que siempre será más, según su punto de vista, más afín a lo que ellos pensaban que el gobierno ahora que han provocado, que es que sea un gobierno de Juanma Moreno con Vox, que no está contento Juanma Moreno, no está contento nadie. Vos son los únicos que están muy...
0: Lo que pasa es que es un poco el signo de los tiempos, porque realmente estamos viendo cada vez dos bloques más diferenciados, fragmentados dentro de sí mismos, pero cada vez más con más confrontación. Es decir, la política actual no facilita el acuerdo. De hecho, prácticamente el centro está desierto. Es decir, ahora mismo la situación política es esa, y yo creo que no permite de ninguna manera ningún tipo de acercamiento entre dos ideologías tan contrapuestas. Es verdad que en cierto modo puede ser una pera para la ciudadanía, pero yo creo que, fíjate, no sé quién empezó antes, pero realmente la ciudadanía también está muy radicalizada. Es decir, hoy por hoy estamos viviendo que no se puede mantener conversación prácticamente ni familiar ni vecinal, ni en
1: el... cierto.
0: No sé si ha sido motivado por los propios políticos, si al contrario el reflejo de lo que vemos en las urnas es motivado por la ciudadanía, pero la realidad es que el discurso en el seno del Congreso, del Parlamento, es insoportable por momentos, porque es que se llega al insulto, y luego la temperatura está excesivamente alta, ¿verdad?
2: Es que incluso estábamos viendo, hablando de esas negociaciones durante estos días atrás, estábamos viendo cómo incluso en el mismo Parlamento, durante esa ronda de declaraciones, incluso ellos mismos, entre Juanma Moreno y María Jesús Montero, había lío, que es de lo que tanto habla. Raúl, habías mencionado antes la palabra España, que yo creo que también ha tomado mucho protagonismo durante estas votaciones, durante esta investidura. ¿Qué papel también ha podido tener España, de la que tanto se ha hablado durante estas elecciones?
1: Si te refieres a España, ¿cómo ha influido el
2: claro,
1: PP
2: tanto
1: a nivel nacional?
2: Feijóo,
1: esa es una de las grandes noticias, yo creo que lo hemos comentado antes, una de las grandes noticias de todas estas negociaciones, de cómo ha acabado, que hasta la fecha... Bueno, decía Ana, ¿dónde está el centro? Hasta la fecha, lo más parecido al centro era Juanma Moreno. No era un partido de centro, porque está dentro de un partido que supuestamente es de derecha, pero él parecía de centro hasta hoy. ¿Por qué? Porque lo han arrastrado desde los aparatos nacionales a un pacto que lo convierte en uno más, y ya no puede decir que sea de centro. Con estas medidas que estamos diciendo que están en el pacto ya se acabó lo de Juanma. Por mucho que él insista, tengo 56 años, no más nadie me va a hacer cambiar, pues sí, pues le han hecho cambiar. No sé si Feijóo, no sé quién habrá sido, si Abascal o quien sea, pero él ha tenido que cambiar. Él ha sacrificado, digamos, su imagen, o la imagen que le gustaba dar de moderación absoluta, por tener un gobierno otros 4 años. Hay cosas en el pacto, no sé, a mí me resultan muy sorprendentes. Son 150 medidas. Sí. Es que ni se han quedado cortos. O sea, que han pactado. Yo creo que vos lo has dicho, es que queremos todas estas cosas.
2: Todo esto.
1: O sea, hay cosas como incluir en los planes lectivos andaluces historia del terrorismo. O sea, que sí, es como... son cosas como que deberían estar superadas, afortunadamente. O sea, yo viví los 80 y los 90, los años del plomo, y entonces... Pero a día de hoy tener que hablarle a los niños de terrorismo, tendrán cosas a los niños más...
0: Una palabra, Raúl, que además la estamos viendo mucho en el Congreso, en los parlamentos.
1: Sí, sí, es como
0: si estuvieran matando todos los días.
1: Exactamente, claro, es que es una cosa que por fin España se superó hace muchísimo tiempo, y al traerla a las escuelas me parece, bueno,

0: parece ideas de vos, ¿no? Sí. Hay varias medidas que van, ya lo citan claramente, que van contra la Agenda 2030 clarísimamente. Contra las instalaciones de energía sostenible, que es una de las grandes apuestas del gobierno andaluz hasta ahora. No sé, hay que mirarlo con detalle, pero es un cambio de rumbo. Si esto se cumpliera, que después hay que ver, porque estos pactos se hacen. Recuerdo el pacto con Ciudadanos 2018, básicamente era desmantelar toda la administración paralela, simplificación del gobierno, y de todo eso se hicieron lo que se hicieron, lo que se hizo.
1: Y no mucho se cambió solo de nombre.
0: Exactamente. Entonces, bueno, los pactos también muchas veces se firman para no cumplirlos. Pero en principio, como declaración de intenciones, es una lista de peticiones de Vox que el PP le ha suscrito.
1: Yo creo que a nivel es cierto que al final se ha impuesto la doctrina nacional, ¿no? Feijóo y Abascal se han impuesto, pero sí es cierto que se ha hecho con una mayor discreción, es decir, no ha sido todo tan abrupto como en otras comunidades autónomas donde, bueno, primero que ha llegado más, o sea, que ha costado más llegar al acuerdo.
2: Ser presidente de tu tierra es de las cosas más bonitas que te pueden pasar, así que, por tanto, muy contento. Y al mismo tiempo, pues, con mucha responsabilidad. Ser presidente de Andalucía, sé lo que tengo que hacer por delante, sé que el esfuerzo que tengo que hacer y es lo que voy a trabajar. Pero contento.
3: Todo para evitar un bloqueo.
2: Sí, los ciudadanos no nos dieron la mayoría que yo pedí en las urnas. La pedí, la solicité por todas las maneras que sabía, pero lamentablemente sacamos un magnífico resultado, 150.000 votos más que en la pasada, que tuvimos mayoría absoluta, pero nos faltaban dos escaños y la dinámica parlamentaria te lleva o a un bloqueo o a una repetición electoral. Por tanto, por responsabilidad y por responsabilidad hacia mi tierra, hacia Andalucía, hacia los andaluces, no podía parar. Tenía que poner en marcha la legislatura.
4: Vale, muchas gracias. Gracias, muchas gracias.
5: Ahí escuchábamos cómo lo ha vuelto, ¿no?, a recargar, que han sido los ciudadanos los que no han querido esa mayoría.
1: Claro, él está reconociendo un fracaso en el fondo, porque claro, él dice, hemos obtenido muchos más votos. Bueno, claro, es que la participación ha subido. Uh-huh. Solo faltaba que algún partido, después de subir la participación, hubiera bajado en votos, ¿no? Es que hasta el Partido Socialista, que ha tenido un resultado muy negativo, ha subido en votos, ¿no? Pero sí es cierto que, bueno, tenía la mayoría absoluta y hoy no la tiene, con lo cual, pues muchas veces no, sobre todo en política, el fracaso o el triunfo depende de las expectativas, y sus expectativas eran continuar con una mayoría absoluta, con lo cual pues eso justifica, ¿no?, también esas caras que vemos, ¿no? Informe Caritas, ¿no?, como le dicen, ¿no?, como esa cara tan compungida, ¿no?, que realmente bueno, pues se han visto obligados a poner en marcha la legislatura, pero y yo retomo lo que decía antes, sí. No ha sido una negociación, yo creo que tan abrupta, tan crispada como en otros territorios, porque realmente bueno, hemos visto cómo entre Vox y el propio Partido Popular se lanzaban, vimos Extremadura, ¿no? En Extremadura. Y sin embargo aquí ha sido con mucha discreción, y es cierto que hasta cierto punto Juanma Moreno ha podido mantener un poco pues esa moderación durante la negociación. Esa sí es una diferencia que ha marcado.
0: Sí, o sea, yo parece marcado. Como la única concesión que le han hecho Juanma Moreno, la única excepcionalidad de que le han proporcionado, que es decirle, mira, vas a pactar con vos, no queda otra, porque además todo esto se lee en lectura nacional, como decía Laura, todo esto es como un camino previo a lo que a ese gran sueño que tiene PP y Vox, que es, porque saben que ninguno de los dos van a sacar mayoría absoluta, de hecho primero tienen que ganar y sumar para formar gobierno. Pero viendo pues lo que más está ya el gobierno después de dos legislaturas y bueno, y todos los casos de corrupción, bueno, todo lo que sale día a día, ellos tienen la esperanza esta vez sí de conseguir suficiente apoyo para gobernar España y juntos. Entonces todo esto es como una previa y entonces a Juanma Moreno parece que le han dicho, pactar, vas a pactar con vos, y además no vas a pactar poco, te vas a tener que aguantar con una lista de 150 medidas, que son prácticamente, hemos dicho, la mayoría de vos, y con una macro consejería y lo que vayamos conociendo. O sea que va a tener el gobierno bastante intervenido. A cambio te hemos dado por lo menos estas dos semanas, te lo vamos a hacer fácil. Gavira también se la ha visto como que también parece que se lo va a poner fácil, ha dicho que va a ser un socio leal, que como no sé, es como

0: como lo único que le han concedido, bueno, es que a Moreno, pero claro, a Moreno se le ve, hoy por lo menos se le ha visto
1: contrariado,
0: sí, y sobre todo muy resignado a estas últimas declaraciones, sí, que lo hemos visto saliendo de la votación, le han preguntado, he dicho con orgullo representado a los andaluces y tal, y una responsabilidad, pero a la vez ha insistido en que, bueno, que tenía que iniciar la legislatura, como casi lo ha dicho casi con pena, que tenía que iniciar la legislatura y que no le habían dado mayoría absoluta. No sé, no, contento no lo veo. Y también es lógico pensarlo, pero él tenía una imagen muy... Pensamos en Moreno hace 3 meses, que era, vamos, parecía una persona imbatible, una figura perfecta, un presidente ideal, que iba a estar con mayoría absoluta, pues legislatura tras legislatura, y ahora pues, se ha convertido en otra cosa.
1: Y la euforia de Vox, a su vez, que es un paso más en su estrategia, porque realmente Vox anteriormente no ha querido entrar en gobiernos porque ellos continuaban con ese convencimiento a la ciudadanía de todo lo que ellos quieren, el tema de la inmigración, de las mujeres. Claro, ya llega un momento en el que si tus votantes te siguen viendo en la misma posición, pero no ven, no palpan realmente, claro, que toda esa ideología se ponga en marcha y se materialice en algo, pues se va diluyendo, ¿no?, el propio partido. Claro, ya tenían que dar un paso más, lo han dado en otras comunidades autónomas y Andalucía. Es no que es muy goloso como para no entrar, ¿no?
2: Claro. Ana Rebola, nosotros seguimos, pero hacemos una pequeña pausa. Nos vamos a publicidad, nada, unos minutitos y ahora volvemos.

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0: que ya se intuía que iba a hacer con Vox. Ana, retomamos. ¿Qué significa también este pacto? ¿Cómo va a cambiar Andalucía en adelante después de este día? ¿Cómo se ve un poco el panorama?
1: Claro, ahora vamos a ver, ahora pasamos al día a día de Andalucía, que yo insisto en que va a cambiar mucho, porque evidentemente esa balsa que era el Parlamento comparado con otros, o esa sensación de moderación, yo creo que va a desaparecer. No solo en la forma, sino también en el fondo, por lo que estamos viendo en los acuerdos. Y yo creo que en breve volverá a tomar protagonismo el panorama político nacional. Vamos a ver, a partir de cerrar ya todas las autonomías, cómo van a organizarse, como decía Raúl, esa previa a intentar conformar gobierno. Intentar tener la mayoría entre PP y Vox. Yo creo que va a haber en este momento mucha más crispación en Andalucía, pero que vamos a tener la mirada muy puesta a nivel nacional.
0: ¿Nos imaginamos más o menos el plazo en el que se puede ir conformando gobierno después de haber sido hoy la votación o ya que se ha acordado ahora?
2: Yo entiendo que irá lo más rápido posible. No me quiero
0: coger los dedos,
2: pero yo lo mismo no te sorprende que en esta misma semana que entra, o sea, quiero decir, los primeros días de la próxima semana lo sepamos todo, más que nada porque estamos en una fecha que está previa a vacaciones, o si no está la gente ya de vacaciones y tal. Y además, que no sé si lo dije antes, no es lo mismo cuando tú sacas una mayoría absoluta, que tienes todo el poder y todo el tiempo del mundo para organizar tu gobierno, y te puedes pasar días llamando a gente que normalmente te interesa, porque en gobiernos anteriores pues había gente independiente, pues profesores de universidad, gente que tú podías contactarla, oye, te interesa, el propio Paradela, ¿no? Que podías llamar a gente y preguntarle, oye, ¿quieres ser consejero mío en este gobierno tal? Esperar que la otra persona se lo piense por lo menos 24 horas, consulte con la mujer y ese tipo, con su marido, y ese tipo de cosas. Pero yo entiendo que este gobierno, por mucho que Juanma Moreno ha dicho que ahora tendrá días para pensarlo y no sé qué, yo entiendo que este gobierno está ya más que pactado.
0: Totalmente.
2: O sea, yo creo que Gavira sabe quiénes son los nombres que le van a tocar a él, los nombres que van a... O sea, yo creo que si ha habido un pacto tan cerrado, digamos, estará ya los nombres y las consejerías más que decididas, así que no, y será cuestión de anunciarlo.
1: Sí, yo creo que sí, que en este mes lo vamos a conocer para arrancar ya en septiembre, lógicamente, al 100%. No sé si tendrá más ganas el PP o Vox, porque claro, realmente en Vox debe encontrarse en este momento más ansioso por empezar a imponer su agenda, claro.
0: Claro. Hablando un poco, porque sí es cierto que le he preguntado a Ana cuál va a ser un poco ese modelo, cómo se va a ver Andalucía, en el papel de la economía, ese papel también de los presupuestos, que decía Juanma que no quería alargar este pacto para tener también los presupuestos. ¿Cómo puede ser también el panorama económico ahora mismo?
2: Vamos a partir de la base de que Andalucía en estos últimos 4 años le ha ido muy, pero que muy bien. No lo digo yo, lo dice cualquier experto, te lo dice cualquier... De hecho, hace poco se presentó, la consultora BDO presentó un informe sobre qué pensaban los empresarios andaluces y los inversores andaluces de la economía en la Andalucía, y los datos eran demoledores. El 75% de los empresarios pensaban que la economía iba muy bien en Andalucía, el 75% de los empresarios pensaban, bueno, un poquillo menos, pero vamos, el 70%, dos tercios, ¿no?, de los empresarios pensaban que este año iban a ganar más dinero que el año anterior, que ya de por sí habían ganado más dinero que el año anterior, o sea que esos son unos indicadores muy, muy buenos. Una gran amplitud de los inversores pensaban invertir en Andalucía, los inversores consultados. Luego tenemos los datos ya más fríos y más importantes, que es que Andalucía ahora mismo tiene el récord de personas trabajando, que son más de 3 millones de personas trabajando, afiliados, y tiene el récord de, o el mínimo de parados que ha tenido desde 2008. Además, estamos hablando de cifras escandalosamente buenas. Y cosa importante, Andalucía no solo está creciendo mucho en PIB, o sea, en crecimiento económico en los últimos años, por ejemplo en el último, sino que está creciendo algo que prácticamente no se ha dado en la historia, que está creciendo un poco más que incluso la media nacional. O sea, que eso normalmente Andalucía crecía siempre menos, por eso siempre estamos a la cola de muchas cosas. Crecer por encima de la media nacional pues nos deja muy buen lugar. Problema, que eso es de donde vamos a venir, pero las medidas, y todo eso era con una mayoría absoluta, esa tranquilidad, esa estabilidad que decía Juanma Moreno,

0: los agentes económicos, digamos, están muy contentos porque yo tengo presentado, tenemos siete economías, presento y dirijo siete economías los domingos a las 8, pasan muchos protagonistas de la economía por ahí y la gente está muy contenta. Digo, la gente vinculada, empresarios y demás. Si ya le preguntas a otros actores económicos, como pueden ser los sindicatos, que por cierto, hay uno de los pactos indica que se le va a reducir al 50%, creo que es las subvenciones a los sindicatos.
1: A los sindicatos, sí,
0: otra medida, evidentemente. Pedida por Vox. Bueno, que a la gente, el mundo económico empresarial andaluz estaba muy contento como iba la legislatura y todos hubieran firmado que se siguiera igual, solo tenían una petición, que es que se profundizara en quitar burocracia, o sea, quitar más trabas, pero un camino que ya se había empezado. Ahora vamos a ver qué tal, porque las medidas que ha metido Vox en este programa, muchas son contraintuitivas de lo que se estaba haciendo.
1: Son de esas. Volvemos un momentito, Ana, de nuevo hasta el Parlamento Andaluz, porque allí sigue en directo mi compañera Aurora Guzmán, no solo para contarnos el ambiente, sino también para darnos un pequeño repaso de todo lo que se ha vivido en el día allí. Compañera, cuéntanos.
2: Así es, Laura, lo hemos visto en directo. Juanma Moreno ha sido reelegido presidente de la Junta de Andalucía. Manuel Gavira ya es vicepresidente de la Junta de Andalucía gracias a este acuerdo de gobierno por la estabilidad de Andalucía y de los andaluces en esta 13ª legislatura y durante los próximos 4 años. Recordamos, se han emitido 109 votos, de los cuales 68 ha sido a favor y 41 en contra. Arranca una legislatura por primera vez en la historia de la democracia entre PP y Vox, con 150 puntos de ese acuerdo por la estabilidad de Andalucía, que se refieren a temas como la vivienda, la familia, el empleo o el sector primario. Un acuerdo al que no ha sido muy fácil llegar, pero tampoco ha sido demasiado complicado, según las explicaciones que han dado tanto Juanma Moreno como Manuel Gavira en la comparecencia tras la firma de este acuerdo por la estabilidad del Gobierno de Andalucía. Recopilamos información. Manuel Gavira, vicepresidente de la Junta de Andalucía, y asumirá su partido la Consejería de Turismo, Justicia, Administración Local y Desregulación. También podrá designar un senador y también, pues como decíamos, Manuel Gavira será vicepresidente de la Junta de Andalucía. Gavira se ha prometido un socio leal a Juanma Moreno y arranca, compañeros, esta 13ª legislatura con el gobierno entre PP y Vox a última hora. Como recordábamos, lo conocíamos el acuerdo en torno a las 4 de la tarde, y eso ha suscitado críticas en el resto de partidos de los grupos parlamentarios, que han dicho que ha sido un fraude de investidura, un fraude a la democracia, porque no sabían las 150 medidas que se han votado recientemente, ahora mismo a las 7 de la tarde, en el Parlamento andaluz.
1: Compañera Aurora, y también a nuestro compañero Jorge por haberse desplazado y contarnos desde primera persona allí ese ambiente y este día desde el Parlamento de Andalucía. Minutos antes de esa votación y de conocerse también este acuerdo, varios portavoces también de la oposición han podido dar su opinión y han hablado allí en el Parlamento, como es el caso de la secretaria general del PSOE de Andalucía, María Jesús Montero.
3: Sí, lo que les decía es que este acuerdo, este pacto es doblemente vergonzante, porque por una parte ha sido llevado con absoluta oscuridad. Ya no solo es que no le hayan puesto luz y taquígrafo, es que en un triste candil, que pudiéramos ahora poder analizar las que parece que son más de 1000 medidas que pueden acompañar este acuerdo, como decía, de la vergüenza. Y posteriormente, porque también trasladaba que esta mañana ya el propio señor Feijóo nos anunció que ya se había producido el acuerdo. Creo que, desde luego, Andalucía merece más, no es de recibo y es intolerable que estemos a estas alturas sin conocer qué es lo que vamos a votar dentro del Parlamento, y como decía, es un fraude absoluto de investidura. El gobierno que se va a configurar es un gobierno que está a las antípodas de lo que propone el Partido Socialista, un gobierno que va a practicar políticas que ya conoceremos la letra pequeña, pero que desde luego nada tienen que ver con el proyecto de garantía de oportunidades que el Partido Socialista quiere impulsar, pero en cualquier caso es un gobierno legítimo, emanado de las urnas, y lo que nosotros criticamos una y otra vez es que ni siquiera se nos haya dado la oportunidad de valorar esta votación. Esta es la segunda votación por mayoría simple del acuerdo que se presenta el primer día.

0: Lo que se presenta, según las palabras del señor Moreno, insisto, era un gobierno en solitario y lo que quería era concitar el apoyo de otros grupos y un gobierno en el que desgranó una serie de medidas en la que, desde luego, no estarán todos aquellos 1.000 puntos o 100 puntos, los que sean, que la organización política Vox, la ultraderecha, ha incorporado. Lamentar profundamente que esta situación se haya producido, que no tenga valentía el señor Moreno Bonilla para explicar en qué consiste ese acuerdo y, por tanto, desde luego, pediremos debida cuenta, como ya lo hicimos a la mesa. Saben ustedes que en ese mismo día yo anuncié que dirigíamos, lo hemos hecho, escrito a la mesa para pedirle que en la ordenación del debate hoy diera un turno de intervención, por corto que fuera, a todos los grupos políticos, pero sobre todo a aquellos protagonistas del pacto, para que conociéramos en qué consiste. Se va a reunir la mesa a las 6:30, por la técnica que han elegido para incorporar esa cuestión, creemos que no nos van a aceptar esta materia, pero es de absoluto rigor democrático que lo que votemos a continuación sepamos lo que es. Y ya queda media hora y todavía no lo sabemos. Una vergüenza, como no ha habido en otras comunidades autónomas, que antes de la votación, con tiempo suficiente, se ha conocido la letra pequeña de este acuerdo.
1: ¿Usted cree que el reglamento da margen para esa petición que voy a hacer?
0: Sin duda alguna, porque lo que se trata es de una ordenación del debate. La ordenación del debate le corresponde al presidente del Parlamento, ni siquiera lo tiene que decidir la mesa. Y él puede dar la palabra, si así lo estima conveniente, para un turno breve. Como insisto, que no tiene por qué ser un turno largo, un turno breve de intervención que nos permita conocer y valorar el pacto. Pero por lo que vemos de cómo se ha planteado en la mesa, que se va a reunir de portavoces a continuación, ellos lo quieren incorporar como un punto nuevo del orden del día, por lo que nos tememos que lo que quieren es alegar técnicamente que no cabe un punto nuevo. Nosotros no pedimos un punto nuevo, pedimos que en la ordenación del debate el presidente de la mesa pueda darle la palabra, y es su potestad, a los grupos políticos para que puedan expresarse respecto a lo que vamos a conocer a través de ustedes. Es que lo vamos a conocer probablemente entrando en el hemiciclo, algo nunca visto, insisto, porque es la primera vez que entra la ultraderecha después de la dictadura en un gobierno en Andalucía y ni siquiera conocemos en qué términos políticos está eso acordado.
2: Pues escuchábamos también las palabras de la secretaria general del PSOE andaluz media hora antes de conocer este acuerdo. Ana, estábamos hablando un poquito también de la posición de la oposición, tanto del PSOE, Adelante y por Andalucía, durante esta investidura.
3: Sí, yo creo que efectivamente es lo ha dicho, ¿no?, la líder de la oposición, que es la primera vez que Vox entra en el gobierno. Pero bueno, yo creo que como el resto de la ciudadanía sabíamos que al final iba a ocurrir. Entonces, yo insisto en que me sorprende el papel de la oposición, que debe en todo momento cuestionar, es decir, es que ha pasado un mes y hoy es cuando están diciendo que van a conocer el acuerdo, como si se lo tuvieran que dar. Es decir, es que yo creo que en ese sentido ha faltado por parte no solo del Partido Socialista, de los otros partidos también, ¿no?, de Adelante y de Por Andalucía, esa tensión que imprime la oposición siempre que está teniendo lugar una negociación incómoda. Es decir, por ejemplo, cuando Pedro Sánchez ha estado negociando con Junts, hemos visto situaciones muy duras en las que la oposición ya se ha adelantado a lo que podía ser el resultado de esa negociación, la ha puesto en cuestión, incluso ante la ciudadanía la ha hecho ver como algo ya real. Es decir, se ha ido adelantando para provocar ese rechazo de la ciudadanía. Eso no lo hemos visto en Andalucía.
4: Eso no se ha visto.
5: Parece que la sensación que da es que el calor asfixiante que estamos sufriendo en Andalucía desde, vamos, no sé ya desde cuándo, desde mayo, sí, creo que empezó el calor y todavía no se ha quitado. De hecho, cada vez hay más, parece que ha afectado a todo el mundo, menos a Vox, porque ha habido una sensación de como de resignación general por parte de la oposición, de sabemos que hay un pacto que no nos gusta, que es con la ultraderecha, pero tampoco han luchado por, no sé, por ponerlo difícil. Y Juanma Moreno o los negociadores del PP, viendo el resultado del pacto, también parece como que tampoco han puesto mucho impedimento. O sea, parece que todos han estado trabajando en oficinas sin aire acondicionado, menos vos, que la habrá puesto a tope y te van con energía, pues son los que únicos se le han visto impulso en todas estas negociaciones, el resto de partidos políticos. Es como, bueno, pues nada, pues ya está todo hecho, pues esto van a pactar, es que no lo sé, yo estoy diciendo el calor porque es lo único que se me ocurre. No sé, yo imagino, ya si vamos a un análisis un poco más profundo.

0: Yo creo que el PSOE está totalmente, o sea, yo no sé desde cuándo el PSOE no está realmente emplazado en la realidad. Yo creo que lo mismo es que da sensación a veces de que parece que sienten todavía que están como gobernando, o sea, no están haciendo oposición real. Y estamos hablando de que no gobiernan desde, no sé, 2017 o así, ¿no? O sea, ha pasado ya tiempo. Entonces el PSOE, encima con el palo que se han llevado, que han perdido, han roto su suelo histórico, es como que no reaccionan. Luego es verdad que el resto de los partidos pues son más pequeños, o por ejemplo el José Ignacio García, es que básicamente ha sido una sorpresa, no sé, es normal que esté un poquito más desubicado, que no se conozca los mecanismos para llegar a la opinión pública, además ellos se mueven mucho más por redes sociales y tal. Pero es cierto que hay una pasividad, a veces se está viendo una pasividad general por parte de la oposición, pero también insisto, por parte del PP, que el PP es que yo creo que le han colado un acuerdo que
1: yo creo que el PP ha optado quizás por, imagino, ¿no? Que ha optado quizás porque hubiera un menor ruido externo y a cambio, pues al final, sabiendo que tenía que llegar a un acuerdo, que no se montase la que se ha montado en otras comunidades autónomas, para que no deteriorar la imagen al final del gobierno y del presidente, ¿no? Hasta ahora. Y una cosa que no hemos comentado, que a mí me ha llamado mucho la atención, es la nomenclatura, ¿no?, de esa vicepresidencia, la desregulación, sí. Es decir, hasta qué punto, ¿no?, Vox va como un partido rompedor que pone en cuestión muchas cosas, pero entre ellas desregular. O sea, alguien que entra en el gobierno no para regular, sino para desregular, ¿no?
2: Ana, ¿cuál es el siguiente paso? Resumidamente, ¿cuál es el siguiente paso que toma ahora mismo Andalucía, que es lo que vamos a encontrar?
1: Pues el siguiente paso es la conformación de gobierno. Vamos a conocer ya con todo detalle los nombres de los consejeros, y en esto también Vox ha cumplido, porque ellos dijeron primero las ideas, que están en esas 150 peticiones, y luego los nombres. Entonces, ahora vamos a ver lo que llamamos los sillones, ¿no? Ya hemos visto al vicepresidente, pero ya vamos a ver concretamente. Y bueno, yo lo esperable, lo que sí esperaría, es que en algún momento se recomponga esa oposición y veamos realmente una oposición apretando, es decir, poniendo en cuestión al gobierno, porque ahora mismo además creo que es el momento, porque ya no es un gobierno de un único partido. Ahora surgen las fricciones entre los dos partidos que conforman gobierno, con lo cual yo creo que la oposición debe aprovechar esa debilidad, claro.
2: Sofía. Ana Pérez Luna, Raúl, muchísimas gracias, compañeros, por acompañarnos esta tarde, por habernos detallado en este día, como bien lo hemos recalcado al principio, muy importante para Andalucía. Nuevamente, presidente de la Junta de Andalucía, Juanma Moreno, y ya iremos viendo estos días próximos cómo se va conformando el gobierno y cómo va cambiando también Andalucía. Compañeros, nuevamente, muchísimas gracias.
1: Muchas gracias.
2: Muchísimas gracias. Nosotros nos despedimos, día trascendental, día muy importante para Andalucía, un nuevo gobierno para estos próximos 4 años, y a ver qué le depara a Andalucía. Muchísimas gracias por acompañarnos, hasta mañana y disfruten.

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Bienvenidos a Huella Animal, aquí en 7TV para toda Andalucía. Nuestro programa de hoy es el número 31 y con él despedimos la temporada por vacaciones. Así que hemos decidido dedicar su contenido a una de las alternativas por las que optan algunas familias, una residencia para mascotas. Estamos aquí en la residencia Oasis y nos va a atender Judith, su gerente.

0: Pues muchas gracias, Judy, por recibirnos.
1: Gracias.
0: Bueno, y lo primero es, para las personas que no conozcan los servicios que presta una residencia, ¿realmente en qué consiste una residencia para mascotas?
1: Una residencia no deja de ser un lugar donde intentamos dar lo mismo.

0: los cuidados que en casa, cuando por circunstancias familiares, por trabajo, por otra serie de circunstancias, no podéis alojar, no podéis llevar a la familia, a la mascota con vosotros.
1: Muy bien. ¿Y qué es lo que busca normalmente la persona que deja la mascota? ¿Qué servicios son los que reclaman?
0: Principalmente buscan que tengan zonas de recreo, que tengan una buena zona de descanso, que sean bien atendidos, que reciban cariño, un trato similar al que se da en casa, teniendo en cuenta que esto es una residencia. Uh-huh. Pero sí que le intentamos dar y seguir las mismas rutinas que siguen en casa.
1: Uh-huh. ¿Y cuál sería el día a día de una mascota, de un perrito, de un gatito aquí?
0: El perro y el gato totalmente diferente su día a día por el comportamiento, distinta, claro. ¿No? Por ejemplo, en el caso de los perretes, lo que hacemos es que a primera hora de la mañana pasamos una supervisión, ¿vale? Para comprobar que todos los animales estén bien, que hayan comido, que todas las necesidades estén bien, ¿vale? Luego pasan a las zonas de recreo, disfrutan de las zonas de recreo, ya solitos jugando con nosotros, o bien en el caso de que puedan estar con otros perritos jugando entre ellos, ¿vale? Procedemos a dar las medicaciones a aquellos que los necesiten. Darle las comidas y ahora con la calor, a media mañana más o menos, pasarían dentro otra vez a la zona de descanso con zonas climatizadas, que tenemos sus habitaciones climatizadas. Y luego por la tarde pues volverían a salir. En el caso de los gatitos, pues sí que vamos un poquito más dependiendo de cómo sea el gatito en cuestión. Hay gatitos que son por su carácter un poquito más timiditos y demás, que les cuesta un poquito más adaptarse. Entonces, bueno, siempre dejándolo un poquito más despacio y cuidando sus necesidades.
1: Tenéis otro tipo de animales, ¿verdad? Me habéis dicho que también...
0: Sí, normalmente nuestros principales huéspedes son perros y gatos, pero sí es cierto que ahora en temporada alta, pues alguna ave, algún roedor, sí que de nuestros propios clientes que llevan mucho tiempo con nosotros, los cogemos. Ahora mismo, de hecho, tenemos un periquito, se llama Sam, y una conejita que se llama Blanquita.
1: Muy bien, pues vamos a ver las instalaciones, ¿no?
0: Claro.
1: Muy bien.

0: Me contaba Judith que puede ser una estancia corta, como pues un fin de semana, unas vacaciones, pero también pueden ser estancias largas, incluso de años, ¿no?
1: Sí.
0: ¿Y qué motivos tienen estas
1: Por ejemplo, por trabajo, por alguna circunstancia familiar, una enfermedad en la familia, o que, por ejemplo, en nuestro caso colaboramos con varias protectoras y mientras que le sale alguna casa a una familia que se lo quede, pues le hacemos un precio bastante más reducido y se quedan aquí con nosotros hasta que le sale una casita.
0: Y la adaptación depende, por ejemplo, de la raza, del animal en
1: Sí,
0: sí.
1: sí. No es lo mismo, por ejemplo, un cachorro, que es por su carácter más curioso y demás, se van a adaptar mucho mejor que animales, por ejemplo, más mayores que nunca han estado en residencia. Por eso siempre, siempre recomendamos a nuestros clientes que antes de dejar a la mascota hagan una adaptación, vengan, vean las instalaciones y vean si nuestros servicios se adecuan a las necesidades de la mascota.
0: Muy bien, muy bien. ¿Y cómo hacéis para esa primera adaptación cuando llega? ¿Cuáles son los primeros pasos que seguís?
1: Nosotros sí, siempre recomendamos que se preparen las vacaciones con tiempo,
0: Antelación.
1: con bastante antelación, por este mismo
0: Por el
1: proceso,
0: motivo.
1: claro, por este mismo motivo. Cuando son animales, por ejemplo, que tengan un carácter más timidillo, lo recomendamos que vengan unos
0: Vaya.
1: días entre semana
0: Eso.
1: y pasen ratitos con nosotros, pequeños ratos con nosotros. Nosotros pues vamos entrando, como puedes ver, que van entrando los compañeros en cada patio, van entrando, van jugando poco a
0: Se
1: poco con
0: adaptan
1: él.
0: tanto a los compañeros como a vosotros también,
1: Claro,
0: claro.
1: al resto de compañeros y al ambiente. No es lo mismo en la casa, con la tranquilidad de una casa. Aquí, que quieras o no, pues uno ladra, el otro también, el timbre, nosotros que vamos entrando y saliendo tanto de la habitación como del patio, pues a eso se tienen acostumbrado para que el animal cuando se quede aquí, pues lo
0: Esté lo
1: conozca y
0: más
1: esté
0: tranquilo.
1: lo más tranquilo y su estrés sea lo más mínimo.
0: Y por ejemplo, los casos de ansiedad por separación que se dan mucho, ¿cómo los gestionáis? Porque debe ser difícil, ¿no?
1: Claro, ahí es un poquito más complicado. Primero barajamos si la ansiedad lo pasa por estar solo o por el apego que tenga el dueño. Eso es lo primero que trabajamos. Entonces, hacemos prácticamente lo mismo. Tienen que ir trayéndolo en casos así, hacen pequeños ratos. O mira, tráemelo un par de horas mañana. O venga, vamos a dejar que pase.

0: hoy todo el día con nosotros. Lo traes por la mañana cuando abrimos y lo recoges por la tarde y está todo el día con nosotros, para que esa ansiedad vaya disminuyendo y vea, el animal entienda que no está solo, que está con nosotros y que no le va a pasar nada.
1: En cualquier caso, ese periodo de adaptación es muy positivo, ¿no? Entiendo,
0: sí,
1: siempre, ¿no?
0: Sí, sí. Uh-huh. Suele ser muy, muy, muy raro que el periodo de adaptación no funcione. Siempre, siempre suele funcionar.
1: ¿Y cuál es el mayor error que cometen los dueños, digamos?
0: Bueno, lo principal que cometen es...

0: dejamos como su hijo a nuestro cargo, ¿no? Claro. Cuando dejamos al niño en la guardería. Tienen que confiar en nosotros y tienen que transmitirle al animal tranquilidad. Porque claro. Si estás nervioso, el animal se pone nervioso y ya entra nervioso.
1: Claro, es que okay. el claro. propio dueño le puede transmitir claro. ese nerviosismo. Claro.
0: Te recomendamos que confíen en nosotros, que sean tranquilos, y que al fin y al cabo pues, va a estar bien.
1: Uh-huh. Y en estos años de experiencia, Judith, cuéntanos alguna anécdota que de alguna manera te haya marcado.
0: Principalmente hay muchas anécdotas, porque al fin y al cabo ves cómo entran y ves cómo salen y te da mucha alegría. Hay casos de, por ejemplo, de animales, como te he comentado, de protectoras, que después de estar aquí un tiempo encuentran una familia y se van, pues te da nostalgia, ¿no? De qué bien que por fin ha encontrado una familia. Pero sobre todo lo que más nos llena es aquellos animales que entran muy tímidos, muy miedosos y que poco a poco van confiando cada vez más en nosotros y además que después ya cuando empiezan a venir más veces ya nos consideran como parte de su familia. Eso te da... Es súper gratificante.
1: Claro. Pues estamos con Tamara y Horacio, que son habituales de esta residencia, ¿verdad? Sí. ¿Cuántos años llevan viniendo?
2: Pues algo así como 12 años, 11 años, siempre, desde siempre nuestros niños vienen aquí.
1: Tenéis tres, ¿no? Bueno, hemos alguno
2: tenido,
1: de ellos.
2: Hemos tenido tres, ahora tenemos dos, pero dos se fueron. Muy bien. Pero aquí se han despedido, aquí además el grandote grande está enfermo, tiene ataques de epilepsia y aquí vienen, lo cuidan perfectamente, o sea que tranquilidad absoluta de que le dan su medicación. Uh-huh. Y el mayor está sordo, no tiene diente y aquí está mimado como si estuviera en su casa.
1: Pues eso les iba a preguntar un poco, ¿cuáles son esas necesidades que buscan, qué garantías buscan en una residencia?
2: Pues sobre todo que los traten como si fuera familia, o sea, no es lo mismo, pero que estén lo mejor posible dentro de que no están en casa. Uh-huh. Aquí nos conocemos todos desde siempre, entonces sé que si a los niños les pasa algo, aman actuar tanto con un veterinario como haciéndole cualquier cosa que le haga falta.
1: Muy bien.
2: O sea, y eso es una tranquilidad. Claro. Porque hace calor y piensa, Dios mío, ¿estará haciendo calor? Digo, no porque me lo van a sacar a la piscina. Está lloviendo, no porque me lo van... Sobre todo Alf, que tiene ya 15 años, lo tienen siempre por aquí corriendo para que no esté, porque está viejito y claro. todo. Entonces es un trato como familiar, como uh-huh. si estuvieran en casa.
1: Muy bien, o sea, seguridad y tranquilidad,
2: exacto,
1: ¿verdad?
2: Exacto, que eso familia. Es importante.
1: Claro, claro. Bueno, y supongo que ahora saldrán como locos, ¿no? En cuanto vean.
2: A ver, porque lo bueno que tiene es, o sea, que luego cuando no lo hemos dejado... Ni siquiera me ha dado tiempo a despedirme porque él llega aquí
1: y se vuelve loco.
2: Y se vuelve loco y se va.
1: Qué bien.
2: Y
1: qué bien.
2: El pequeñín, nada, también se lo llevan en brazos y ya y se va. Muy bien. O sea, es mucha la tranquilidad que tenemos.

0: Judith, ¿y qué capacidad tiene la residencia? ¿Para cuántos animales?
1: En el tema de los perritos tenemos una capacidad máxima entre 70 y 80 perritos. Uh-huh. Y en los gatos, pues dependiendo de si son pareja o son gatitos individuales, tenemos 10 habitaciones.
0: Ajá, muy bien. ¿Y ahora mismo cuánta ocupación hay?
1: Ahora mismo, como habéis podido comprobar, tenemos de gatitos 7 gatitos, uh-huh. ¿Vale? Dos parejitas y de perritos tenemos 60.
0: Uh-huh. ¿Y cómo garantizáis el bienestar, digamos, la salud y también el bienestar emocional de los animales?
1: Bueno, para nosotros es súper importante la colaboración con un veterinario, en nuestro caso tenemos un veterinario que es Javier Cuevas, que además está aquí cerquita. Uh-huh. Él es el que viene, se encarga de si pasa algo, lo que sea, y en el caso de que sea algo más grave, pues lo llevamos a su clínica. Uh-huh. Y después, pues sobre todo, tenemos un personal cualificado, uh-huh. Las estancias tienen que estar limpias, un entorno sea seguro, uh-huh. En fin.
0: Y si se pone enfermo algún animal, ¿cómo actuáis de cara a la familia y de cara, aunque lo llevéis al veterinario, avisáis previamente, supongo, qué
1: sí,
0: protocolo tenéis?
1: Nosotros, siempre que en función de la urgencia, obviamente en caso de alguna urgencia, por ejemplo, un ataque epiléptico, pues, perritos que sean epilépticos,

0: cualquier alguna patología grave, automáticamente vamos directos al veterinario y durante por el camino es cuando informamos a la familia. Uh-huh. Lo importante es actuar para que la salud del animal sea lo primero que se resuelva. Uh-huh. Después pues, vamos informando a la familia, lógicamente, de los procesos que nos va, las pautas del veterinario que nos vaya diciendo.
1: Uh-huh. ¿Y hay algún requisito? Supongo que sí, ¿no? De los animales que entran, ¿no?
0: Sí.
1: ¿Cuáles son?
0: Nuestro requisito indispensable es que la vacunación esté al día. Uh-huh. Tiene que tener su rabia, la vacuna de las enfermedades, la desparasitación sellada y además nosotros, por prevenir el contagio de enfermedades, añadimos una vacuna adicional que es la vacuna de las tos de las perreras, que tienen que traerla de casa.
1: Ajá, muy bien. O sea, ya avisáis y ellos ya vienen con la vacuna y se
0: le... Sí.
1: Muy bien.
0: Para garantizar sobre todo su propia salud y la salud del resto de los huéspedes.
1: Uh-huh. Muy bien. Pues vamos a ver algunos huéspedes un poco especiales, ¿verdad?
0: Sí.

0: Judith, y aquí tenéis un recuerdo, ¿no? De algunos de los animalitos que han formado parte
1: algunos, de la estancia. Algunos de clientes que siguen viniendo y otros clientes que por desgracia pues han fallecido y nos han traído un recuerdo para que, bueno, también hemos sido importantes en su vida.
0: Judith, una pregunta. ¿Es importante, por ejemplo, que alguno de estos perritos o gatos que sienta mucha inseguridad traiga a lo mejor algún objeto de casa, alguna prenda?
1: Sí. Recomendamos que en aquellos animales que lo necesiten pues traigan una mantita o un juguete que tengan de apego. Más que nada para que les huela a casa y se sientan un poquito más tranquilos.
0: Y luego tenéis una parte de los animales que tienen unas necesidades especiales, ¿verdad?
1: Sí, son aquellos animales que son mayores, tienen alguna necesidad muy más especial, pues los ponemos en un grupito aparte y los llamamos entre nosotros el grupo patrulla, son los patrulleros, y son unos perritos pues chiquititos, tipo raza yorkshire, chihuahuitas, que tienen unas dificultades más específicas, y tenemos una compañera que se dedica solo y exclusivamente a esas mascotas.
0: Tiene un personal específico para atenderlos, ¿no?
1: Sí, son dos perritos muy mayores, no tienen dientes, por ejemplo Alf, que estaba aquí antes, él estaba en patrulla, por eso mismo no tiene dientes, necesita una comidita más especial, todo más especial.
0: ¿Podemos verlo?
1: Sí, claro.
0: Venga, pues vamos.

0: Pues nada, en sentido de tema de medicaciones, que tienen tratamientos especiales, o que algunos son muy mayores y necesitan estar más tranquilos y más atendidos y demás. También casos de que les cuesta adaptarse y demás, pues lo ponemos en...
1: Sí, que a lo mejor si están con los otros, sí, pueden sentirse un poquito invadidos,
0: sí,
1: ¿no?
0: Uh-huh. Entonces, como son tan chiquititos, claro, al verse con perros tan grandes, pues claro, se agobian, se asustan y, hombre, pues ya pues lo metemos en este grupito que lo llamamos la patrulla.
1: Y hemos visto también uno de los perritos que se acaba de ir, Alfie, que, sí, que no tenía dientes, ¿no? Que estaba,
0: sí,
1: también aquí en este...
0: Sí, que ya muy mayor también... Nada, como no tiene dientes, pues le tenemos que poner latita, comida húmeda o casera y...
1: Y la vigilancia, ¿no?, de que comen,
0: sí,
1: de que...
0: eso también. Tenemos que estar muy pendientes de que coman y si por lo que sea lo que le ponemos no se lo comen, pues ya probamos otras alternativas.
1: Muy bien.
2: Hola a todos. Me llamo Mamen Curiel. Soy una poeta sevillana, autora de Aullando a las estrellas. Y hoy os vengo a contar cuándo y cómo comencé a escribir. Apenas era una niña que pasaba muchos recreos en la biblioteca leyendo, y quién me diría que todas esas letras un día se convertirían en poesía. Con el paso del tiempo y el paso de los años, encontré en mis versos la respuesta a muchos de los problemas, a muchas de las preguntas que me hacía, y poco a poco y con el paso de los años, los animales fueron llegando y fueron siendo verdaderamente una gran inspiración para mí.

0: comencé a escribir sobre ellos. Comencé a escribir sobre mi primer perro, sobre Rabito, mi gran amor y mi gran amigo, mi compañero. Y poco a poco fueron conformándose muchos poemas que hoy forman parte de mi vida. Con Aullando a las Estrellas, a través de un cambio personal, un crecimiento personal. Fueron saliendo solo, fueron saliendo de mi alma todo lo que llevaba dentro. Y bueno, pues logré algo que cuando era una niña soñaba, que era publicar mi primer libro. Y poco a poco, y con mucha ilusión, pues intento llegar al alma de mucha gente, ¿no? Espero que la gente joven, que la gente que todavía tiene muchas dudas en qué hacer, si escribir o no escribir, por miedo al fracaso, por miedo a la vergüenza, al qué dirán, yo os animo a sacar de vuestro interior todo lo que hay, que es mucho, de conectar con vuestro interior y ser verdaderamente vosotros. La poesía fue mi salvación en muchos momentos y, como digo, también fue esa respuesta a muchas preguntas. Así que desde aquí, de verdad, escribid. Si os gusta la poesía, llenaros de ella y dejad que ella os cautive, porque no tendréis una opción mejor. Espero que todos juntos aullemos a las estrellas y desde aquí un beso muy grande.
1: Continúo con Eterno. Le dedico esta palabra al amor más incondicional de mi vida, mi primer perro, mi gran amigo, mi primer compañero. Él era Rabito. Y estos versos son suyos, desde aquí, al cielo. Qué difícil amar a un recuerdo. Los pelos por el salón, las penitas al viento. Las uñas de tus patas resuenan en el pasillo, que ahora habita en el cielo. Un collar rojo entre pelotas, la hamburguesa que pita. Un hueco en el sofá, en mis entrañas. La mirada más sincera del mundo, la lealtad, en cuerda y cola. Las naranjas hasta el portal, los ladridos en el mar. Tú ahí, siempre, observando el pasado, el presente. Tus abrazos, ausentes. Hoy pasan los años, tus fotos en las paredes, nuestras historias en la memoria. Las lágrimas están amarradas y en un cajón, tus juguetes. Octubre, llena de globos el cielo. Tú, mi perro, mi amigo, mi compañero, guardián de mis secretos, siempre eterno.
2: Y como os decíamos, este es el último programa de esta primera temporada de Huella Animal. Y queremos agradeceros en primer lugar a vosotros, a nuestro querido público, por estar ahí siempre puntual los domingos a las 11:30. También a las personas que habéis participado en el programa y, como no, a quienes hacen posible Huella Animal. Son nuestros compañeros, los cámaras y editores, Elías Atalaya, Alexandra Borquez y Jorge Ortiz. También un agradecimiento enorme a esta televisión, a 7TV Andalucía y a su director, Edu Siles, por hacer posible y por su apuesta por este programa y este contenido tan necesario y tan solidario. Os dejamos con los momentos más importantes de Huella Animal.

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Saludos. Gran dato de paro en la provincia de Cádiz. Por primera vez desde 2007, el número de desempleados baja de los 100.000. La provincia se queda, después del mes de junio, con 99.054 desocupados, bajando más que la media regional.

0: regional y nacional. El sector servicios sigue siendo el que más empleos genera. El gobierno mantiene las ayudas al combustible, aunque con cambios importantes que los conductores empezarán a notar este verano. La rebaja será menor y desaparecerá de forma progresiva si los precios siguen estabilizándose. Valeria Ruyu.
1: Pues sí, ese descuento para llenar los depósitos se va a mantener, aunque se va a reducir. La ayuda del gobierno será de 15 céntimos por litro en julio, luego descenderá a 10 en agosto y 5 en septiembre para desaparecer en octubre.
0: La Diputación Provincial de Cádiz ha logrado reabrir al tráfico 17 carreteras solo en el mes de junio tras los efectos devastadores de los temporales de principios de año. La gran mayoría en la sierra. En julio abrirán nuevas vías. Los trabajos de montaje de la Feria del Carmen y de la Sal 2026 están cerca de completarse. El recinto ferial de San Fernando continúa incorporando nuevos elementos ornamentales. Ya se han instalado el gran paraguas central y parte de la decoración interior, además de la colocación de la iluminación interior de las 37 casetas que formarán parte de esta feria que comienza el próximo día 14. En Cádiz se ha generado cierta polémica al prohibir el ayuntamiento, bajo amenaza de multas, la estancia de perros en las zonas verdes de la ciudad. Los usuarios denuncian la falta de alternativas para las mascotas y la criminalización por parte del consistorio de los animales y sus dueños. Y tras conocerse la salida al mercado inmobiliario del Castillo Ducal de Arcos por casi 8 millones de euros, el ayuntamiento confirma su intención de adquirirlo para darle un uso público e incorporarlo al catálogo de patrimonio municipal. Hoy también vamos a tener nuestra sección de seguridad vial y vamos a conocer toda la agenda cultural para este próximo fin de semana, entre otros muchos asuntos, pero antes echamos un vistazo a los cielos. Para mañana volveremos a tener aviso amarillo por viento de levante en toda la provincia y por fenómenos costeros. Los cielos serán poco nubosos o despejados. Las temperaturas mínimas se mantendrán con pocos cambios, con las máximas en ligero descenso. Tendremos levante fuerte con rachas muy fuertes. Lo decíamos al inicio, gran dato de paro en la provincia de Cádiz. Por primera vez desde 2007, el número de desempleados baja de 100.000. En el mes de junio se ha registrado una bajada de 3.933 parados, una caída de un 3,82%. La provincia se queda con 99.054 desempleados, que son 12.574 menos que hace un año. La provincia vuelve a bajar más que la media andaluza y la nacional. Por sectores, baja el desempleo en todas las áreas y vuelve a ser el sector servicios el que tira de la economía. En agricultura, industria y construcción hay más puestos de trabajo, pero son los servicios los que presentan mejores cifras, con 3.019 desocupados menos. Por municipios, el paro ha bajado en Chipiona casi un 8,5%, en Rota lo hace más de un 7,5%, en Chiclana casi un 6% y en el puerto de Santa María más de un 5%. En San Fernando lo hace más de un 4,5% y casi un 4% en Algeciras y Cádiz. En Jerez baja el desempleo en casi un 3%, algo más de un 2% en Sanlúcar de Barrameda y medio punto en Arcos de la Frontera. Por sexos sigue habiendo una brecha en la provincia, con casi 62.500 mujeres y algo más de 36.500 hombres. Nuevos cambios en las ayudas al combustible. El gobierno mantiene el apoyo para aliviar el coste de la gasolina y el gasóleo, aunque la bonificación irá disminuyendo durante el verano mientras los precios del petróleo se estabilizan. Valeria Ruyu.
1: Pues sí, el gobierno va a cambiar esa fórmula para abaratar los precios de los carburantes. La ayuda ahora en julio será de 15 céntimos al litro y pasará a 10 en agosto y 5 en septiembre para desaparecer en octubre si no hay cambios en el mercado.
2: El Ejecutivo asegura que el objetivo es retirar las ayudas de forma gradual y evitar un aumento brusco del coche para los conductores. Además, mantiene la bonificación de 20 céntimos para transportistas, agricultores y pescadores y precisamente

0: Nosotros hemos preguntado en la calle cómo reciben estos cambios quienes llenan el depósito cada semana.
1: La gasolina que me pillo más cerca es la de Gibertad. Entonces yo siempre voy a Gibertad. Cuando no me queda otra aquí, aquí por la línea, pues voy, me aguanto. Pero hombre, que se nota los eurillos, la verdad.
2: ¿Cómo lo ves?
3: Pues muy mal. La verdad que muy mal.
4: Brutal, brutal.
5: No se puede, ¿no?
4: No, no se puede, ¿no? Y los sueldos siguen igual y cada vez menos. Ya llevamos 20 y tantos años cobrando lo mismo.
6: Bueno, que ahora la vida pues está peor, porque tienen que ir al curro, ir de vuelta y eso pues...
7: Yo creo que el precio de la gasolina se tenía que rebajar y tenía que haber ayuda del Estado, sobre todo para personas más vulnerables, para que pudieran acceder mejor y en fin, que hubiera ayuda porque el precio pues está disparatado con la guerra y con todo lo que está viendo.
8: Está carísima, además nosotros estamos todo el día aquí sin coche, nos vamos a trabajar en coche y volvemos en coche, o sea que necesitamos que nos den esa ayuda, es muy importante.
9: Nos dicen los políticos que es que con el tema del cierre del Golfo, pues ha subido, pero bueno, yo creo que esporádicamente siempre suben el precio tanto de la gasolina como de los alimentos.
10: Para el usuario de calle podemos sobrevivir, pero para un camionero o gente que trabaja echando gasolina, que su medio de transporte es el vehículo, es orbitado, la verdad.
1: Hombre, que entre iba por un lado, iba por otro, gastos por un lado, gastos por otro, además yo soy autónoma y entiendo sobre IRPF, cuota autónomo, pues que al final te ves un poco hasta el cuello, la verdad.
11: Nos marchamos ahora a Rota, que se suma a la conmemoración del 250 aniversario de la independencia de Estados Unidos con un amplio programa de actividades que se desarrollarán durante todo el año. Una iniciativa con la que el ayuntamiento quiere poner en valor los históricos lazos que unen al municipio con la comunidad estadounidense y reforzar ese vínculo a través de la cultura, la convivencia y el intercambio. Manuel García.
12: Con motivo del 250 aniversario de la independencia de los Estados Unidos, el Ayuntamiento de Rota ha preparado una programación especial que se desarrollará a lo largo del año. Además, también mañana viernes, desde 7 Televisión, emitiremos un programa especial en directo desde las 10 de la mañana aquí en el Base Forum. Es por ello que nos encontramos con la segunda teniente de alcalde del Ayuntamiento de Rota, Encarnación Niño. Muy buenas. ¿Qué significado tiene para el municipio esta efeméride y cómo se va a vivir?
13: Bueno, nosotros estamos convencidos de que la historia de Rota, de una forma u otra, está muy unida a la historia de Estados Unidos y, por tanto, una conmemoración tan importante para este país como es su 250 aniversario de la independencia, donde además ya tuvo mucho que ver el pueblo español en ese proceso de independencia, con una ayuda muy importante al pueblo norteamericano en aquel momento, intentando independizarse del Reino Unido, pues yo creo que era importante poner en valor, en Rota precisamente, esa efeméride, ¿no? Estamos convencidos de que el pueblo de Rota en su día a día tiene una relación, si no vamos a decir diaria, sí, desde luego prácticamente en todo momento y en todas las circunstancias, con circunstancias que tienen que ver con Norteamérica, en este caso precisamente con Estados Unidos por nuestra base naval, y estamos convencidos de que es importante también que conozcamos la historia, así que es también una oportunidad para conocer más sobre esa independencia de los Estados Unidos hace ya 250 años.
12: ¿Qué actividades o iniciativas destacarías de esa amplia programación que prepara el Ayuntamiento, Encarna?
13: Bueno, la verdad es que nosotros sabemos que la programación va a estar muy coordinada, en primer lugar, también con la comunidad norteamericana. Por tanto, vamos a tener actividades de ocio, como la verbena americana, precisamente, que vamos a disfrutar este próximo 4 de julio, o vamos a tener actividades a lo largo de este año en la que podamos realizar intercambios con alumnos españoles y americanos. Vamos a intentar hacer actividades como ya hacemos relacionadas con la Navidad y en el que también podamos hacer trabajos relacionados con ayuda social entre las dos comunidades. Pero está claro que además de que vamos a hacer también conferencias y proyectos para conocer más sobre, bueno, cómo se formó Estados Unidos y sobre la relación que seguimos manteniendo tan específica en Rota por la historia que tenemos tras la instalación de la base, pero desde luego el punto álgido sabemos que va a ser la inauguración de este espacio, que ya como sabéis va a ser un punto de encuentro de la historia de Norteamérica y de España en Rota, y donde se va a contar muchas cosas que probablemente, algunas cosas incluso ni siquiera sabemos aún, y que está siendo

0: muy trabajado por personas muy profesionales que nos van a, gracias a la colaboración de tantas entidades, vamos a poder disfrutar de algo muy novedoso en nuestra localidad, de algo muy singular en la provincia de Cádiz y que lógicamente creemos que va a ser pues el punto más importante de toda esta programación.
1: Como bien decía al principio, mañana viernes, Cide Televisión estará aquí haciendo un programa especial que se emitirá en directo a las 10 de la mañana. ¿Qué mensaje te gustaría trasladar desde aquí, desde Rota?
0: Bueno, pues el mensaje de trasladarle a todas las personas que no nos conozcan como municipio, que Rota es un municipio con mucho que conocer. Además de ser un municipio turístico con unas magníficas playas, un municipio además con una cultura, con una gastronomía, con una historia muy importante, tenemos una singularidad que es el hecho de haber convivido durante tantísimos años ya y además siempre de una forma tan pacífica y tan buena con dos comunidades, la de la Armada Española y la Navy norteamericana en nuestro municipio. Ello ha propiciado muchos cambios a nivel económico, a nivel cultural, a nivel social y nosotros queremos que, bueno, que se ponga en valor toda esa historia tan singular y tan concreta de nuestro municipio y que no solo la puedan conocer los que vengan a nuestro municipio, sino también los propios roteños y roteñas, seamos conscientes de lo que ha significado nuestro municipio para la historia en conjunto de este país.
1: Pues con esa amplia programación que prepara el Ayuntamiento para desarrollar a lo largo de todo el año y además también con ese programa en directo que retransmitiremos desde Cide Televisión mañana viernes a partir de las 10, pues servirán para seguir aportando ese granito de arena, para seguir uniendo los lazos con el pueblo estadounidense y el pueblo de Rota.
2: Y en Jerez, el Ayuntamiento ha aprobado la actualización de su plan de ajuste, un trámite imprescindible para acogerse al nuevo plan estatal de pago a proveedores. La medida permitirá abonar cerca de 25 millones de euros en facturas pendientes. Jorge Miró.
3: El Gobierno de María José García Pelayo defiende que esta operación permitirá dar liquidez a empresas y autónomos y seguir avanzando en el saneamiento de las cuentas municipales. La oposición, por su parte, mantiene sus críticas a la gestión económica del Ayuntamiento. El Pleno Extraordinario ha dado luz verde a la actualización del Plan de Ajuste Municipal, un requisito exigido por el Ministerio de Hacienda para que el Ayuntamiento pueda acogerse al nuevo Plan de Pago a Proveedores. Gracias a este mecanismo, el consistorio podrá hacer frente a unos 24 millones y medio de euros en facturas pendientes mediante un préstamo que devolverá en un plazo de 15 años. La propuesta ha salido adelante con los votos favorables del Partido Popular. El PSOE y Vox han votado en contra, mientras que la Confluencia se ha abstenido. El Gobierno municipal asegura que la medida permitirá mejorar la liquidez de empresas y autónomos y continuar estabilizando las cuentas públicas. La oposición, en cambio, cuestiona que Jerez siga recurriendo a este tipo de financiación y critica las previsiones económicas recogidas en el plan de ajuste.
4: Y usted, señora alcaldesa, exige a los jerezanos y jerezanas que paguen más. Le pide más sacrificio al bolsillo de los jerezanos. Pero después el ayuntamiento tiene que pedir un préstamo de 25 millones de euros para pagar factura. Y mientras tanto las calles...
2: Y cambiamos de asunto. La Universidad de Cádiz, en alianza con la Junta de Andalucía, ha presentado hoy dos proyectos relacionados con la defensa de la igualdad y la lucha contra la violencia de género. El proyecto Marco UCA Iguala y la campaña de prevención y actuación frente a las violencias machistas Somos tu Red, enmarcada dentro de la Red Ciudadana contra la Violencia de Género. Diego Marchán.
5: La Universidad de Cádiz, en colaboración con el Instituto Andaluz de la Mujer de la Junta, sigue avanzando en materia de igualdad. En concreto, este jueves se han presentado dos iniciativas, el proyecto Marco UCA Iguala y la Red Ciudadana contra la Violencia de Género, reforzada este año con la campaña multilingüe Somos tu Red, con el diseño de Raquel Jové de Rebombo Estudios. Paqui Bernal, directora general de Igualdad de la UCA, ha incidido en la importancia de contar con recursos humanos y materiales para que la igualdad se transforme en realidades tangibles.
6: Género. Hoy no venimos solo a contaros estas intenciones, cuáles son nuestras intenciones, sino a rendir cuentas y a mostrar con orgullo que las políticas de igualdad se transforman en realidades tangibles dentro de nuestra comunidad académica y, por tanto, de la sociedad. Ninguno de estos logros hubiera sido posible sin un tejido de alianza sólido.
7: Desde el Instituto Andaluz de la Mujer entendemos que avanzar hacia una sociedad más igualitaria requiere algo más que declaraciones e intenciones, como tú también decías, requiere políticas públicas y recursos suficientes, y además la implicación de todos los agentes de la sociedad, pero también, como no, de las instituciones.

0: Cuando nos enfrentamos al reto de comunicar algo tan serio como es la prevención de la violencia contra las mujeres, teníamos claro que había que hacer una campaña enfocada desde lo positivo, ofrecer una solución, refugio y una comunidad. Lanzar un mensaje muy claro: ninguna está sola.
1: Y Chiclana es una de las tres ciudades finalistas del European Green Leaf Award 2028. La ciudad competirá con Benidorm y la localidad portuguesa de Estarreja por este reconocimiento europeo a la sostenibilidad. Almudena Pérez.
2: Chiclana ya está entre las tres ciudades finalistas del European Green Leaf Award 2028, un reconocimiento de la Comisión Europea que distingue el compromiso de los municipios con la sostenibilidad y la protección del medio ambiente. La ciudad competirá con Benidorm y la localidad portuguesa de Estarella. Tras superar el proceso de selección entre una decena de candidaturas, el municipio ganador se dará a conocer los próximos 7 y 8 de octubre durante un acto que se celebrará en Guiramaes, Portugal. Entre los proyectos que han respaldado la candidatura figura la ampliación de la red de carriles bici, la renovación del alumbrado público con tecnología LED, el plan de arbolado o distintas iniciativas vinculadas a la Agenda 2030 y la sostenibilidad urbana.
3: En definitiva, una serie de proyectos estratégicos, todos ellos muy potentes, muy ambiciosos, que son los que nos están permitiendo tener una base argumental para después presentarnos ante fondos europeos y captar la enorme cantidad de fondos europeos que estamos captando gracias a tener algo muy importante, que es la ciudad planificada y la ciudad que queremos hacer.
1: La Diputación de Cádiz ha reabierto al tráfico 6 carreteras de su red provincial tras reparar los daños causados por las borrascas del pasado invierno. En el caso de la sierra se trata de la K8102 entre Prado del Rey y Zahara de la Sierra, la K9102 de acceso a Olvera, la K9104 entre Grazalema y Zahara de la Sierra por el puerto de Las Palomas y la K9106 de acceso a Torrealáquime. Actualmente solo quedan 4 vías cerradas, dos de ellas, la K8104 de Albuera y la K8105 de acceso a Los Hurones en Ubrique, está previsto que se abran en el mes de julio. En la K9113 entre El Gastor y Setenil se trabaja en 3 tramos. La actuación más importante se desarrolla en la K9101 entre Olvera y Coripe, con una inversión de casi 3 millones de euros y previsión de concluir en el mes de noviembre. Vox en Ubrique ha pedido al ayuntamiento que inicie de forma inmediata las obras en el cauce del río para evitar inundaciones y problemas de seguridad ante la llegada de las lluvias de otoño. La formación señala que las precipitaciones del pasado invierno dejaron al descubierto el mal estado del cauce del río Ubrique, con daños y acumulación de materiales que hacen necesaria una intervención rápida. El partido reclama transparencia sobre el calendario de los trabajos y que el gobierno local priorice la actuación para que pueda finalizar antes de la temporada de lluvias. 2,5 millones de euros. Esa es la inversión que el Ayuntamiento de Algeciras destinará este verano a mejorar los colegios de la ciudad. Las obras ya están en marcha en varios centros y continuarán durante las vacaciones escolares para minimizar las molestias al alumnado, con trabajos que incluyen mejoras eléctricas, eliminación de filtraciones, reparación de cubiertas y renovación de patios y fachadas. Y Cádiz cuenta desde este 1 de julio con un importante desahogo en materia de aparcamiento. 220 nuevas plazas gratuitas en el nuevo aparcamiento táctico ubicado en los antiguos terrenos de Navalips, junto a la zona franca. Los terrenos, que el pasado verano fueron utilizados como zona verde exclusiva para residentes, están ya habilitados tanto para vecinos como para visitantes en una zona estratégica, a pocos minutos andando de las playas de Cortadura y La Victoria y también a un paso del Estadio Nuevo Mirandilla, que en estos días vuelve a acoger el ciclo de conciertos Cádiz Music Stadium. Este nuevo espacio de estacionamiento se une al aparcamiento táctico que se encuentra ya también operativo en el campo del Cura, en la barriada de La Paz, con capacidad para 70 vehículos, incluyendo 2 plazas PMR y zona para motocicletas. También en Cádiz, carteles como este que ven en la imagen ubicado en la Plaza de España han generado cierta polémica en la ciudad al prohibir al ayuntamiento de forma expresa la estancia de perros en las zonas verdes de la ciudad. En redes sociales han sido muchos los

0: usuarios que han criticado que se criminalice a las mascotas y sus dueños, cuando la mayoría siempre cumplen con unas mínimas normas de convivencia, y han lamentado también la falta de alternativa para estos animales, pues en el centro histórico solo hay un parque para perros en el Paseo de Santa Bárbara y sin un metro de sombra para cobijarse durante el verano. Además, la prohibición, que bajo amenaza de multas impide a los perros pasear por las zonas verdes, se extiende también a la playa, con un único espacio reservado para mascotas en la zona de Torregorda. Por ello, los usuarios reclaman más espacios acondicionados para que los animales puedan también disfrutar de su ciudad.
1: Nosotros cumplimos con la normativa de tenerlo atado, que están bien, tanto los perros bien cuidados y recogiendo después sus excrementos y sus cosas. No creo que tenga que haber un problema de que estén en unos jardines los animales. Creo que hay otros problemas, otra problemática que le pasa a España, como son los cuidados de los bancos, el tema de indigentes, botellón. Es que eso creo que es mucho más perjudicial de que un perro haga aquí caca.
2: Deberían de dar, pues eso, una alternativa. Un parque canino o algo por aquí que no hay, por esta zona. Y bueno, por lo demás, yo he visto que aquí hacen picnic, hacen de todo y no pasa nada, solo son las mascotas las que molestan, por lo visto.
0: El Ayuntamiento de Chiclana ha iniciado la implantación de las nuevas islas de recogida selectiva para el centro de la ciudad, un sistema diseñado para acercar el reciclaje a zonas del casco histórico donde hasta ahora no era posible instalar los contenedores convencionales por la falta de espacio y las características de sus calles. Los nuevos puntos estarán repartidos por distintas zonas del centro, como la Plaza de las Bodegas, la Plaza de Jesús Nazareno, la calle La Fuente o la calle Corredera Baja, y funcionarán de forma rotatoria a lo largo de la semana. Los contenedores estarán disponibles de lunes a sábado entre las 8 y las 11 de la noche para depositar envases, papel y cartón y residuos orgánicos. Pues con esa información nos marchamos a publicidad. A la vuelta abrimos nuestra sección de seguridad vial y nos marchamos a ver cómo marchan las labores de montaje de la Feria de San Fernando, que arranca en unos días. Hasta ahora.
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0: Continuamos en Viva 7, regresamos de publicidad y abrimos ahora nuestra sección de seguridad vial. Para ello nos acompaña Carlos Comendador de Autoescuela Avance. Carlos, ¿qué tal? Buenas tardes.
5: Buenas tardes, Juanma, ¿qué tal?
0: Bueno, hoy vamos a hablar de muchos temas, vamos a intentar tocar muchos temas en el poquito tiempo que tenemos. Vamos a comenzar porque, bueno, estamos en verano, una época muy dada para que, sobre todo los chavales que terminan de estudiar en el instituto, que entran en la carrera, aprovechan el verano para sacarse el carnet de conducir. Venimos de una problemática aquí en la provincia por la falta de examinadores. ¿Cómo está ahora mismo la situación? ¿En qué escenario nos encontramos?
5: El escenario no es positivo. Y la problemática no es solo en la Jefatura Provincial de Tráfico de Cádiz. La problemática va mucho más allá, a nivel nacional. Y bueno, es una problemática que es que tenemos un sistema que es nefasto, que está ya. Ha desbordado, el sistema de exámenes ha desbordado. Entonces, la situación positiva no es. De hecho, se están preparando manifestaciones a nivel nacional y a través de la Confederación Nacional de Autoescuelas se ha propuesto la dimisión del director general de tráfico, de Pérez Navarro. O sea, se está pidiendo la dimisión. ¿Cómo la afrontamos? Bueno, particularmente te puedo decir que

0: Es cierto que el sistema que se está utilizando por parte de DGT para poder examinar va en base a la capacidad de cada jefatura, que irá en función del número de examinadores que tenga. Pero luego hay un sistema que lo denominan sistema capa, que tiene un factor corrector y en función del número de aptos que tenga el centro de formación vial. Es decir, nos asignan una capacidad en función a la bolsa que tiene cada centro de formación vial, esperando para poder para solicitar examen práctico, o sea, en condiciones de poder examinarse de práctico, pero luego nos asignan en función a esa bolsa, pero luego hay un factor corrector que va en función del número de aptos de cada centro. Entonces, lo que sí te puedo, o lo que sí puedo decir es que, bueno, que afortunadamente, pues dentro de la problemática que tenemos, ¿no? Y de que además se centra, como todos los años, en que en la época estival, como acabas de decir, es cuando más afluencia de alumnos tenemos y cuando más gente y aspirantes tenemos, pero tenemos la suerte, y además es público, ¿eh? Es un dato público que lo puede consultar cualquier ciudadano, está en la página de la DGT. Yo no voy a decir el porcentaje exacto, pero sí que puedo mandar el mensaje de que tenemos una buena capacidad, puesto que el número de aptos que tenemos en primera convocatoria es bastante positivo y bastante bueno, es superior al 50%. Como digo, yo no lo voy a decir porque me parecería arrogante, pero sí que digo que ese dato es público y lo puede consultar cualquier persona en la web de la DGT. Entonces, por ahí, y bueno, con nuestra forma de trabajar y de organizarnos el trabajo, vamos sopesando la situación como buenamente podemos y de una forma que estamos saliendo bastante airosos, ¿no? Pero la problemática sí
1: Sigue estando claro.
0: sigue en tanto en cuanto no se hagan más concursos de oposición por parte de DGT para poder sacar más funcionario examinador, no se va a solucionar eso, o que se llegue a un sistema mixto como hay en otros sitios, ¿no? Que sea el sistema de exámenes público como existe en la actualidad, pero que haya otra parte de exámenes privados que puedan compensar
1: Compensar un poco, claro.
0: El déficit del examen público.
1: Claro, bueno, estaremos pendientes, evidentemente, de cómo se desarrolla todo este escenario. Bueno, Carlos, seguimos hablando de verano también, porque es un tiempo de mucho desplazamiento, la gente se va de viaje por las vacaciones. Consejos para este verano, a la hora de echarnos a la carretera, sobre todo con el coche.
0: Consejo, máxima precaución a la hora de montarnos en el volante, no confiarnos. Lo vemos, la conducción lo vemos como una. Los que estamos habituados ya a conducir y tenemos cierta experiencia, como un hábito mecánico, ya nos sale por sí solo y lo vemos muy sencillo, ¿no? Pero el hecho de conducir requiere estar prestando atención a un montón de estímulos y es una actividad que realmente es complicada, ¿no? Entonces, bueno, pues no confiarnos cuando hagamos desplazamientos largos por carretera, ahora en las operaciones de salida y retorno, elegir bien los horarios de salida para evitar las horas punta, situaciones donde nos deslumbre el sol, al amanecer, al atardecer, evitar totalmente, a ser posible, las horas nocturnas. Aunque, porque eso es un error que se comete muy habitualmente, pensamos que si dormimos durante el día o dormimos una buena siesta, luego por la noche no vamos a tener sueño, no nos va a entrar sueño, ¿no? Porque ya hemos dormido las horas anteriormente. Y es una creencia errónea, ¿no? Tenemos un reloj biológico que está acostumbrado a dormir en determinadas horas nocturnas, por lo cual, por mucho que tú hayas dormido durante la tarde, en las horas de la madrugada va a aparecer somnolencia. Como digo, programar siempre, hacer las paradas cada 2 horas aproximadamente, hacer caso a ese sistema ADA que tenemos hoy en día en los vehículos que nos avisa y nos invita a tomar un café, seguro que lo has visto
1: Sí,
0: alguna vez, ¿no?
1: salta
0: Que
1: en
0: te
1: el coche.
0: dice, te enseña la taza de café, pues descansar y que el descanso sea reponedor.
1: También en verano vemos mucha gente que, bueno, que se monta en el coche para conducir, hablamos de coche en este caso, con chanclas, sandalias, hay quien incluso sale de la playa y se monta en el coche descalzo. Esto evidentemente no se puede hacer, ¿no?
0: No, y además ahí todos los veranos existe la polémica de si es correcto, si no es correcto, y los que entienden un poquito más de norma y del Reglamento General de Circulación, en algunos casos te llegan a decir que es que no hay nada en el reglamento que diga qué tipo de calzado tenemos que utilizar para conducir un turismo en este caso, ¿no? Digo en un turismo porque según la reforma que va a haber ahora, en el caso de las motocicletas ya especifican algo. Pero como digo, en el reglamento no hay nada que diga qué tipo de calzado se tiene que utilizar a la hora de circular con un turismo, pero sí que hay artículos en el reglamento en el que nos dice que nosotros tenemos que conducir con la diligencia necesaria y con la precaución necesaria para estar en todo momento en condiciones de poder controlar y gobernar ese vehículo para evitar todo daño a terceras personas o a nosotros mismos, ¿no?
1: Claro.
0: En definitiva, lo que dice que es que tienes que ser capaz de poder frenar en condiciones, de poder acelerar y de poder manejar ese vehículo, ¿no? Con una sandalia, una chancla que no está

0: sujeta al pie, pues todos sabemos positivamente que el riesgo de que se escurra ese pedal, de no poder accionar los mandos, no sería, sería bastante elevado, no sería lo correcto, ¿no? Por lo cual, aplicando ese artículo del Reglamento General de Circulación,
1: no
0: sería,
1: es recomendable,
0: sería sancionable. No, no, es que ya no voy más allá, no es que eso no sea recomendable, sino que puede llegar a estar prohibido en aplicación a ese artículo, aparte del riesgo que conlleva.
1: Bueno, pues ya lo sabe la gente, aunque tengamos que recordarlo todos los veranos, no, no está de más hacerlo también este año. Y bueno, Carlos, lo has dejado un poco entrever. Tenemos por ahí una modificación del Reglamento General de Circulación que va a entrar en vigor el 1 de octubre, que trata, bueno, varios temas. Vamos a repasar rápidamente un poquito cuáles son las líneas generales de esta modificación.
0: La semana pasada se publicó una nota de prensa por parte de DGT anunciando de que se iba a proceder a la modificación del Reglamento General de Circulación, como bien has dicho, y días después salió publicado en el BOE la modificación. Todas esas modificaciones entrarán en vigor el 1 de octubre del 2026. Motivan el hecho de modificar el Reglamento General de Circulación y todas las modificaciones que han emitido y que le han hecho, lo motivan en que en los últimos 20 años la movilidad y los desplazamientos en nuestras carreteras, en nuestras ciudades, ha variado. Uh-huh. Ha variado muchísimo porque han aparecido infinidad de usuarios vulnerables que anteriormente no los teníamos, ¿no? Los más nuevos, los más novedosos que ya están entre nosotros, los conocemos, pues son los usuarios de los VMP, los vehículos de movilidad personal, pero luego ha proliferado el uso de la bicicleta, ¿no? Muchísimo en
1: cuando hablamos de VMP nos referimos sobre todo a los patinetes que están tan de moda ahora, ¿no?
0: Los podemos llamar vulgarmente patinetes, aunque sí. Yo odio la expresión de patinete porque realmente...
1: Para que la gente más o menos lo tenga
0: el patinete, el patinete eléctrico, pero sí. Es que el usuario de un patinete, monopatín o patino similar, es un peatón. Entonces, igual que siempre he abogado porque al ciclomotor se le llame ciclomotor y no se le llame la motito ¿sí? pequeñita, ¿no? Como se le denomina aquí, pues el VMP lo mismo, ¿no? Hay que acostumbrar a la gente, que son vehículos de movilidad personal, pero sí, hacemos referencia a eso, al patinete, vamos a eléctrico, decirle, patinete eléctrico, ¿no? Que, como digo, ha proliferado junto con la bicicleta. Y ahí es donde se ampara, ¿no? DGT para poder llegar a la modificación. Y las cosas más puntuales, bueno, pues se establece ya una edad mínima para poder conducir los VMP, que son los 15 años, la obligatoriedad del casco, ¿no? Un chaleco reflectante cuando circulen de noche o en condiciones de baja visibilidad, pero cuidado ahí, el usuario conductor de un VMP tendrá que hacer uso de ese chaleco de noche o cuando está lloviendo. Claro. Pero si además de ser usuario y conductor de VMP utiliza ese vehículo para hacer reparto a domicilio, los denominados riders, eso sí tienen que llevar el chaleco en todo momento, cuando estén trabajando, ¿no?
1: Vale.
0: Referente a la bicicleta, hay muchas cosas también muy positivas y bastante buenas para la seguridad vial según este reglamento.
1: También hablabas antes de las motos, ¿no? Que ya creo que es obligatorio el uso de guantes, de calzado cerrado, en este caso que hablábamos antes del calzado, ¿no?
0: En la motocicleta y en el ciclomotor, el uso obligatorio de guantes en vías de fuera de poblado. Calzado cerrado, ahí es donde especifica en una motocicleta y un ciclomotor ya, donde va a aparecer en el reglamento qué tipo de calzado. Un calzado cerrado, ¿no? Tiene por qué ser una bota estrictamente de moto, hablan de calzado cerrado, pero que sea un calzado cerrado. Y referente a la bicicleta, había una cosa en el Reglamento General de Circulación referente al casco que, bajo mi punto de vista, era una patada a la seguridad vial. Hasta ahora, y de momento hasta el 1 de octubre, el casco en los ciclistas solo era obligatorio para los menores de 16 dentro de poblado. O sea, el reglamento, la ley de tráfico decía que en una vía urbana un ciclista menor de 16 estaba obligado a usar el casco, pero que si era mayor de 16 ya la obligatoriedad desaparecía, ¿no? Cosa que digo que bajo mi criterio sería una patada a la seguridad vial, ¿no? Porque el riesgo es el mismo para un chaval con 17 que con 16. Y luego nos dice el reglamento que en las vías interurbanas que el ciclista sí que está obligado a utilizar el casco en todo momento, independientemente de la edad, pero que quedaría exento en los tramos ascendentes o situaciones de extremo calor. O sea, que si van cuesta arriba o tienen un exceso de calor, pues quedarían exento de usarlo. Desaparece a partir del 1 de octubre. Esa exención desaparece totalmente y el ciclista, pues, habrá que ver cómo lo desarrolla el reglamento, pero en principio va a estar obligado a utilizar el casco en cualquier tipo de vía, independientemente de la edad. Una cosa que yo creo que es bastante positivo para la seguridad vial, ¿no?
1: Tenemos algún apunte más rápido, que nos vamos quedando casi sin tiempo, Carlos.
0: Pues yo me podía quedar el programa entero aquí. Que sí, bueno, pues un apunte más rápido. Bueno, pues que hay que reducir la velocidad en 20 km por hora al adelantar un ciclista. Hablan de distancias de seguridad de unos 5

0: kilómetro con el ciclista precedente. Y otra cosa que también, que eso ha sido muy pedido, y ya con esto termino, sí, muy pedido por el colectivo motero,
1: ¿sí? ¿No?
0: Es que en aquellas situaciones de tráfico denso donde haya retención de tráfico se puede utilizar el arcén y lo va a recoger, lo recoge esta modificación y se va a poder circular en esa circunstancia con una motocicleta por el arcén con un límite de velocidad.

0: 30 kilómetros por hora.
1: En caso de que haya atasco, por ejemplo, en la autopista, pues el motorista se puede pasar, salir al arcén y adelantar por ese lado. Carlos Comendador, de Autoescuela Avance, muchísimas gracias por estar con nosotros.
0: A vosotros siempre.
1: Encantado. Ha sido un placer.
0: Muchas gracias.
1: Bueno, nosotros continuamos porque más de un 90% del montaje de la Feria del Carmen y de la Sal está ya concluido. Un total de 37 casetas compondrán una feria que tiene lugar del 14 al 19 de este mes de julio. Nos lo cuenta nuestro compañero Santiago Muñoz.
2: Bueno, este año de 2026 es el último previsto para que este Parque Almirante Laulé sea el protagonista de la Feria del Carmen y de la Sal. Con nosotros se encuentra Miguel Fernández, que es el delegado de planteamiento, de todo lo que tenga que ver con eventos aquí en la ciudad de San Fernando. Más de un 90%, está muy avanzada la realización de esta feria, ¿no?
3: Sí, sí, la verdad es que sí.
2: Vamos a ir mirando para allá y ya
3: que,
2: sí.
3: Que ya estamos bastante avanzados en el montaje, lo que nos genera cierta tranquilidad, con vista cuando vayan a llegar ya los caseteros tengamos todo preparado para recibirlos.
2: Una gran ventaja de este lugar, de este sitio, que es el último, ya el año que viene vamos a la antigua salina de la Magdalena, pero siendo hoy un día de muchísimo calor, la arboleda que tenemos alivia esto. Aquí se está bien ahora mismo, ¿eh?
3: Sí, una de las grandes ventajas es la climática. Ahora mismo, lo que tú mismo indicas, se está bastante bien, una temperatura agradable, siendo mediodía, y además es un día de levante y tampoco apreciamos una incidencia del viento que sea llamativa. Entonces, es verdad que el sitio es muy acogedor para un evento como este.
2: Imagino que la misma idea se trasladará el próximo año a la Magdalena.
3: Ese es nuestro objetivo, trasladar un espacio que ya es un parque, no es simplemente un solar, como era el antiguo recinto ferial de Magdalena, y nos encontramos un espacio muy parecido a este, pero con otras dimensiones.
2: Bueno, la feria, todo el mundo deseando, son 37, si mal no creo recordar, casetas las de este año. Prácticamente ya se encuentran las estructuras montadas, con la idea de adquirir para el próximo año toda esa infraestructura ya para montarla en la Magdalena. La seguridad también prevista, con un aumento de policía local, colaboración nacional, Guardia Civil, Protección Civil, Servicio Sanitario. Todo hay que tenerlo muy en cuenta.
3: Sí, ya ha habido la Junta Local de Seguridad, están coordinados todos los espacios, tienen los planos, las salidas, los planes de prevención y eso es muy importante para que la gente venga a disfrutar. Es verdad que este entorno, esta feria, es una de las ferias con menos incidencia. No ocurren problemas. En otras ferias que puede haber algún problema, pero esta es muy agradable, es muy familiar. Y eso hace que también la gente venga con otra tranquilidad,
2: claro,
3: porque disfrutan con una seguridad que no encuentran en otros espacios.
2: Teniendo en cuenta que la parte de la calle del Infierno se encuentra trasladada en esta ocasión a lo cerca de los aparcamientos de Bahía Sur, y ya por último, ¿cuándo se presenta ya oficialmente el cartel de la feria?
3: Pues este martes de la semana que viene se prevé ya la presentación del cartel y de toda la programación, que como venimos haciendo desde que estamos en este espacio, es muy importante, porque el auditorio, que es la caseta número 38, la que cierra esto, tendrá una programación todos los días de conciertos de gran nivel.
2: Muchas gracias, Miguel. Bueno, ya ven, la Feria del Carmen y de la Sal a puntitos, faltan muy pocos días para que todo este recinto se llene de luz, de color, de lunares, de volante y sobre todo de alegría.
1: Nos marchamos ahora a Arcos. Nuestro compañero José Antonio Benítez se ha desplazado a las puertas del castillo después de que esta semana haya trascendido la intención de la propiedad de venderlo por casi, ojo, 8 millones de euros. La novedad ahora es que el ayuntamiento ha iniciado las gestiones con las administraciones para su posible compra.
4: Sí, hoy hemos querido conocer el impacto que deja en el Ayuntamiento de Arcos una de las principales noticias que se ha producido a lo largo de esta semana. Sale al mercado inmobiliario este castillo ducal de Arcos de la Frontera por casi 8 millones de euros. Delegado Municipal de Patrimonio, Andrés Camarena, de inicio nos parece una ganga teniendo en cuenta el inmenso valor histórico de este edificio, ¿no?
5: Bueno, estamos hablando que no es un castillo medieval, que no es un castillo ducal, pero un castillo que tiene ya una historia milenaria desde que la época romana, que hay unos vestigios también en este mismo edificio, como Alcázar musulmán también, que lo fue. Así que es una barbaridad la joya arquitectónica que tenemos, este edificio que es bien de interés cultural también y que es parte del patrimonio municipal.
4: ¿Qué sensación le deja esa noticia, esa salida al mercado inmobiliario del castillo?
5: Bueno, lo primero que quiero agradecer personalmente a los propietarios.

0: Del castillo, en concreto a Diego, el marqués de Saavedra, uh-huh. que se puso en contacto con el alcalde y conmigo para darnos la noticia antes de que saliera a los medios, y que bueno, está claro que el ayuntamiento se va a interesar por este inmueble. Ya estamos haciendo gestiones, el propio alcalde de la ciudad de Arcos está en contacto con Patrimonio Nacional del Ministerio de Hacienda. Hemos contactado también con diferentes diputados del Congreso, en el cual bueno, vamos a hacer las gestiones. Ya estamos en los trámites para intentar de que este edificio pues permanezca también en la ciudad de Arcos.
1: ¿Eso querría decir de alguna manera que el ayuntamiento podría comprar el castillo si se tercia, como se suele decir?
0: Exactamente, por lo menos lo vamos a intentar, pues yo creo que es una obligación también de este gobierno, del ayuntamiento de Arcos, y como digo, pues las gestiones ya del propio alcalde están en el Ministerio de Cultura, están en el Ministerio de Hacienda, para que Patrimonio Nacional, pues mediante algún acuerdo, pueda quedarse, pueda comprarse este edificio y pueda cederlo al ayuntamiento. Lo vamos a intentar, no hay nada, es muy complicado, estamos hablando de concretamente de 7,9 millones de euros, que parece una cantidad elevada, pero que bueno, que es verdad que para lo que es esta joya arquitectónica, que es nuestro pasado, nuestra historia, pues tenemos que intentarlo por lo menos de que el inmueble se quede en la ciudad.
1: Un castillo ducal que está perfectamente integrado en el catálogo patrimonial de Arcos de la Frontera, pero pensando en esa posible operación de compra por parte del ayuntamiento, ¿qué uso se le daría al castillo como esa parte esencial que lo es del patrimonio?
0: Bueno, hay dos inconvenientes, por decirlo de alguna manera. Primero, tendríamos que acceder a esta propiedad. El ayuntamiento sabemos todos que es una cantidad desorbitada, del cual pues no podríamos hacer frente. Tendríamos que intentarlo con diferentes administraciones, como la que he dicho anteriormente, y el uso pues sería también un uso, por supuesto, municipal, no dar a conocer este patrimonio, dar a conocer el mismo interior del edificio, que hay que agradecer, por supuesto, a la familia, que cuatro veces al año pues tenemos esas visitas concertadas, pero que bueno, sería interesantísimo para que en el inmueble podamos hacer actividades, conciertos, en fin, es una posibilidad maravillosa lo que puede desprender el edificio en sí.
1: Por cierto, preguntarle por último sobre otro supuesto. Sabemos que tu casa de alguna manera está reflotando su red de hoteles en la Sierra de Cádiz y que recientemente adquiría ese convento de Caño Santos en Alcalá del Valle. ¿Se descarta de alguna manera que Diputación pudiera también hacerse con el inmueble para crear aquí en un hotel?
0: Bueno, no se descarta ninguna, al contrario. En verdad, el inmueble, pues lo importante es que no se cierre. La familia va a estar pendiente, igual que ha estado todos estos años, de este edificio, de su mantenimiento, y que, bueno, estoy seguro de que sea una opción o sea la otra, pues el edificio se va a mantener, que es lo más importante, y que no se va a abandonar. Hay que agradecer a la familia de Mora y Figueroa, porque por todos estos años, ¿no? Ellos compraron el castillo de una manera, sus antepasados, pues de una manera en que era material de derribo prácticamente, ¿no? Y que han hecho de este castillo, pues, ese edificio, ese monumento, tal y como lo vemos ahora mismo. Así que hay que agradecer a la familia pues la gestión y preservar ese monumento durante tantos años.
1: Andrés Camarena, delegado municipal de Patrimonio, que nos da a conocer cuál es la opinión del ayuntamiento sobre esa operación de venta de este castillo ducal de Arcos de la Frontera, y que ojalá, porque no, es eso queda en el sentimiento de toda la población, que se quede en Arcos de la Frontera como una propiedad más del ayuntamiento. Sería la manera quizás de disfrutarlo de forma más directa.
2: Y en Jerez, la Hermandad de la Viga ha recuperado para la ciudad la capilla de la Virgen de la Antigua, situada en la Puerta del Arroyo. Una restauración que permitirá a jerezanos y visitantes poder conocer un pequeño trozo de la historia de la ciudad, que cuenta con más de 300 años de antigüedad. Jorge Miró.
3: Si es usted de Jerez y ha pasado por esta Puerta del Arroyo, seguramente se haya fijado, o no, en esta pequeña capilla adjunta a esta puerta. Esta es la antigua capilla de la Virgen de la Antigua, y la Hermandad del Cristo de la Viga la está restaurando para abrirla al culto el próximo mes de septiembre, y seguramente nos estará aquí esperando el hermano mayor Eduardo Salazar. Eduardo, buenos días.
4: ¿Cómo está usted?
3: ¿Qué tal? Oye, está quedando espectacular esto.
4: Bueno, con mucho trabajo y mucha ayuda de nuestros hermanos, gracias a Dios está quedando bastante bien. Estamos adecuando bastante bien la capilla.
3: Está ya aquí todavía, en pleno trabajo, porque la idea es eso, que a mediados de... Vamos a pasar por aquí. De que a mediados de septiembre ya se vuelva a reabrir al culto.
4: El 19 de septiembre a las 11 de la mañana está prevista la misa oficiada por nuestro señor obispo, en la cual se va a volver a culto, a sacralizar y a bendecir la capilla de la Virgen de la Antigua.
3: Uh-huh. Bueno, vamos a comentar que esto era una antigua capilla barroca, que tiene unos 300 años, uh-huh. y que era un antiguo humilladero. Los caminantes que salían por la Puerta del Arroyo, destino a Cádiz o a Sanlúcar, donde fueran, paraban aquí, rezaban a la Virgen y hacían camino a su destino.
5: Tanto a la salida.

0: Era como la entrada en la ciudad. Y esa es la idea que tiene la hermandad, devolver la devoción a la Virgen María. Y que bueno, que por aquí parece que no, pero siguen pasando y saliendo y entrando mucha gente de la ciudad y de fuera. Y que, bueno, que tengan al menos una imagen donde encomendarse a la Virgen.
1: Oye, ¿y cómo surge la idea en la viga de meterse? Porque esto es un trabajo, ¿eh? Esto es un follón bueno, ¿eh?
0: Esto se nos ocurre en Cracovia. Y tú dirás, nada más y nada menos. Pues en Cracovia pasamos por un sitio muy parecido, un humilladero que había allí muy parecido, y se nos viene a la cabeza, y dice, estábamos Pepe Cobo, el mayordomo de la hermandad, y yo, estábamos de viaje con las parejas allí, y cuando lo vimos, yo lo miré a él, me miro a mí, y me dice, Eduardo, ¿no? Digo, sí, esto lo vamos a llevar a cabo allí en Jerez, porque aquello está abandonado y creo que tenemos que darle la oportunidad y recuperar un trozo de Jerez que se lo merece.
1: Aquí creo que va. Aquí hará el compañero Kiko, sí. lo enfocará. Una reproducción de la Virgen de la Merced, ¿correcto?
0: Ahí va una imagen a tamaño natural de la Virgen de la Merced que fue donada por un hermano que falleció hace poco y en vida, sabiendo ya que esto iba a ser donado para la hermandad, nos donó la imagen de la Merced porque él quería que, él le tenía mucha devoción y quería que estuviera visitada y que estuviera al culto por los visitantes.
1: Y aquí un retablo de la Virgen de Socorro.
0: Ahí va un retablo imitando al estilo antiguo de aquella época de la Virgen del Socorro, porque nosotros al final, aunque la capilla de la Virgen de la capilla de la Antigua, la Virgen de la Antigua al final fue la Virgen de Guía, de la Virgen de Guía fue la Virgen del Socorro, o sea, todo tiene una trascendencia y nosotros no es que queramos cambiarle el nombre a la capilla, pero para nosotros va a ser la capilla de la Virgen del Socorro.
1: Pues Eduardo, darte la enhorabuena por el trabajo que estáis haciendo aquí, que esto es recuperar un trozo de la historia de Jerez. Y nada, y deseando ya que llegue el 19 de septiembre para ver esto ya en perfecto orden.
0: Cuando llegue el 19, aunque ahora se vean avances, cuando vengas el 19 verás cómo te va a asombrar cómo vamos a dejarla definitivamente.
1: Pues muchísimas gracias, Eduardo.
0: A ustedes.
2: Y Algodonales acoge la segunda edición del Tagarnina Fest los días 20, 21 y 22 de agosto, un festival de danza flamenca contemporánea que se desarrollará en enclaves singulares de la localidad bajo la dirección de Francisco Hidalgo. La principal novedad de este año es la incorporación de la danza española con la compañía de Daniel Doña junto al flamenco más puro. El festival apuesta por el talento gaditano, las 5 compañías invitadas reúnen a 10 artistas de la provincia. Todas las actuaciones son gratuitas y el programa incluye una masterclass familiar, una gala flamenca y espectáculos de danza los 3 días.
3: Del 20 al 22 de agosto, el Tagarnina Fest será un festival diferente a lo que ustedes están acostumbrados a ver. Será un festival de baile flamenco en el centro, en el casco histórico de Algodonales. Los tablaos se van poniendo en distintos sitios para que puedan disfrutar del casco histórico de Algodonales en todo su esplendor.
2: Y seguimos hablando de flamenco porque La Línea volverá a convertirse este fin de semana en punto de encuentro para los amantes de este tipo de música. El Palacio de Congresos acoge la 5ª edición de La Línea Flamenca, un festival que reunirá a referentes del cante, el toque y el baile en una noche con protagonismo para grandes nombres del género. Valeria Ruyu.
4: El cante y el baile vuelven a reunirse este sábado 4 de julio en La Línea porque vuelve a celebrarse el festival La Línea Flamenca, que vuelve este año precisamente con su 5ª edición. Y cómo no, pues vamos a conocer todos esos detallitos de quién mejor que sino que es de Enrique Morales, que es el presidente de la Peña Cultural Flamenca Linense. Imagino que ya tenéis ganísimas, ¿no?, de que llegue ese día.
5: Bueno, la verdad, yo tengo ganas de sentarme y poder empezar a disfrutarlo, porque el previo es impresionante. Catering, sonido, llamar a los artistas, llamar a los representantes, pagar, llamar a los medios, es impresionante. Pero bueno, zarna con gusto no pica. No, como te digo, la alegría es llegar aquí, allí, sentarte y disfrutar de la música culta de nuestra tierra, que es el flamenco.
4: ¿Qué es lo que van a poder encontrar todos aquellos pues que quieran ir a esa línea flamenca?
5: Bueno, con el festival La Línea Flamenca lo que hemos perseguido fundamentalmente son dos cuestiones. Una, evidentemente, trae el nivel top del flamenco. Ya ha estado, bueno, pues en los años anteriores y está

0: a Tomatito y ha estado Rancapino y ha estado Antonio Reyes. El año pasado estuvo el hijo del Cabrero, Mala Familia de Camarón. Entonces queremos nivel top de artista. En este caso el Pele, que es un artista cordobés, de los veteranos que van quedando, caracolero, que canta por Zoleá, por Ciguirilla, para comérselo. Y la verdad es que bueno, pues que es un gustazo. Y después Duquende, que bueno, pues estando aquí en Algeciras y donde ha estado el más grande de la guitarra, ¿vale? Pues Duquende estuvo 20 años con el quinteto de don Francisco Sánchez Gómez, ¿no? Entonces, que nivel top de artistas flamencos. Y después fomentar la juventud o las nuevas generaciones del flamenco de nuestra ciudad. En este caso el bailador José Viña, que es un chico de la línea, un chaval joven que lleva bregando en Madrid por 6, 7 u 8 años, en tablaos, en escenarios, y bueno, pues la verdad es que tenemos que fomentar nuestra sabia nueva, en este caso flamenco. Incluso en su cuadro pues viene cantándole también un cantado que también está en Madrid, José Luis Hernández, y también viene acompañándole a él al cante, ¿no? Entonces, bueno, vamos a tener cante, vamos a tener del nivel top, vamos a tener baile del bueno, exquisito, con José María, y vamos a estar una noche súper, súper agradable escuchando, como te digo, nuestra música.
1: Decimos que es la quinta edición, ya un festival que se está consolidando, ¿no?, en la ciudad de La Línea y también en el campo de Gibraltar, porque son muchos los que acuden a, pues, a disfrutar de él.
0: Bueno, la parte de en medio está llena, que estaremos guardada para los socios, está llena, vamos, desde el primer día, el aforo completo, y los dos extremos arriba están igualmente pues casi llenándose, y faltaban unas 20 o 30 del lado izquierdo y del lado derecho. Así que el aforo, el pueblo de La Línea es un pueblo muy flamenco, y el pueblo de La Línea, cuando se hace actividad, y nuestra peña, nuestros socios, pues la verdad que son socios activos y acuden a las actividades. Tuvimos un tiempo desde el año 2010 hasta el año 2017, 2016, que La Línea no tenía algo importante. La peña flamenca, desde el año 79 hasta el año 2010, como te digo, pues hacía un festival que en feria hacía un concurso y en feria hacía su final. Hubo un parón, crisis económica.
1: Y ahora os pues claro, habéis reconvertido.
0: Claro que el nivel y el cobro de los artistas, la peña flamenca pues no puede asimilarlo. La peña flamenca hace muchas actividades en su sede, pero del nivel económico que la peña puede, y a través de Diputación, a través de la Mancomunidad, a través del Ayuntamiento, bueno, pues buscamos y hemos recuperado pues un festival importante en la ciudad que no teníamos. Quinta edición, ya consolidado, ya esperemos llegar a 50. Este año
1: es una esperamos.
0: V. Este año es una V. Esperemos de ir poniéndole XXX, ¿no? Entonces,
1: pues nada, a disfrutar, Enrique, ya para ese sábado con ese festival, ¿no?
0: Eso es lo que estamos ahora mismo.
1: A vivirlo a lo grande.
0: Tenemos de final de trabajar, incluso esta tarde tenemos junta directiva, que vamos a aprovechar una hora antes del partido de España, a las 8 y a las 9, que tenemos una pantalla grande en la peña, pues vamos a ver el partido. Pero sí me gusta mi día para terminar, daros las gracias, porque las cosas se hacen con muchísimo esfuerzo, pero si no se cuentan, parece que no se hacen. Por lo tanto, daros muchísimas gracias por vuestra difusión.
1: Y muchísimas gracias también a ti por organizar estas cosas que son muy importantes para el campo de Gibraltar. Y nada, os dejamos con ese mensaje de ese festival de La Línea Flamenca que vuelve este sábado y al que os invitamos a que vayáis.
2: Y nos marchamos ahora a publicidad. A la vuelta repasamos la agenda cultural para el fin de semana, la información deportiva, los titulares de los periódicos de mañana y el tiempo. Hasta ahora.

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1: Regresamos de publicidad y encaramos ya el tercer bloque de nuestro programa. Como cada jueves, nos vamos ahora a conocer la agenda cultural del fin de semana de manos de nuestra compañera Almudena Pérez.
2: Juanma, muy buenas. Estrenamos julio con un fin de semana que llega cargado de conciertos, festivales, deporte y propuestas culturales para disfrutar del verano en distintos puntos de la provincia. Estas son algunas de las citas más destacadas. En Cádiz, hasta el 26 de julio arranca la 19ª edición de Jazz y Músicas Viajeras, un festival que llevará conciertos al Baluarte de la Candelaria, la Fundición Unicaja y el Parador de Cádiz. Las entradas están disponibles en Giglión y en la web oficial del festival, aunque algunas actividades son de acceso gratuito. También en la capital comienza el ciclo Los Conciertos de Santa Catalina 2026, que se les celebrará durante todos los viernes de julio en el Castillo de Santa Catalina. La encargada de inaugurar esta edición será Emel, a partir de las 10 de la noche, con entrada gratuita mediante invitación hasta completar aforo. Sin salir de Cádiz, a las 9 de la noche, el Café Teatro Pai Pai acoge Las Palmeras junto a la antología Matacharis, una noche dedicada a las coplas del Carnaval de Cádiz, y las entradas pueden adquirirse a través de Entradium. Nos desplazamos hasta Barbate, donde a las 9 de la noche el Ojana en los Caños de Meca reciba De la Meca con entrada libre. Ya el sábado 4 de julio el deporte toma protagonismo en Bornos con el Maratón de Fútbol Sala Villa de Bornos, una competición de 24 horas que se desarrollará durante todo el sábado y domingo en el Polideportivo de la Avenida Cauchil. Las inscripciones se realizan por equipo a través de la organización. También durante todo el fin de semana puede visitarse en San Fernando la exposición Mundialmente Conocido del artista Alejandro Oneto, una muestra que une arte y deporte mediante camisetas de fútbol pintadas a mano. Se puede visitar gratuitamente en la Casa de la Cultura. Y la música comienza a sonar también desde las 8 de la tarde en Zahora, donde el chiringuito La Calima recibe a Levantera con entrada libre. Y a las 8 y media de la tarde zarpa desde Sanlúcar de Barrameda el barco La Pepa, que en esta ocasión contará con la actuación de la comparsa Los Humanos, de Antonio Martínez Ares. Las entradas están disponibles en el Corte Inglés. La noche continúa con grandes conciertos por toda la provincia. A las 10 de la noche, el Estadio Nuevo Mirandilla de Cádiz recibe a Los Delincuentes, con entradas disponibles en Enterticket. Y a esa misma hora, en la Línea de la Concepción, el Palacio de Congresos acoge el quinto festival La Línea Flamenca, con artistas como el Pele Duquende o el bailador linense José Viña. Las entradas pueden adquirirse en Giglión. Y a las 10 y cuarto de la noche, el Tío Pepe Festival en Jerez recibe a Rafael, uno de los grandes nombres de esta edición, con entrada disponible en la web oficial del festival y en Ticket Entradas. Música, festivales, deporte y propuestas al aire libre vuelven a marcar la agenda cultural de estos primeros días de julio en la provincia. Como siempre, toda la programación, horarios y disponibilidad de entradas puede consultarse en la web Cádiz Suena Bien y en las páginas oficiales de los distintos ayuntamientos.
1: Gracias, Almudena. Ahora nos vamos a conocer la información deportiva. El Cádiz ha rescindido el contrato de Jorge Moreno, con el que ha alcanzado un acuerdo para su salida. El defensor llegó al conjunto amarillo el pasado verano y se marcha después de haber jugado esta temporada 21 partidos, saliendo de titular en 18 ocasiones. Ha acumulado algo más de 1.600 minutos y ha anotado un gol. También se marcha Sergio Ortuño, traspasado al Albacete en este caso. El mediocentro ha jugado esta temporada 39 partidos, saliendo en el 11 inicial en 32 ocasiones. Además, ha anotado un gol que fue el de la victoria en la Rosaleda. El Algeciras ha anunciado la renovación de Javi Avilés, que seguirá vinculado con el club del campo de Gibraltar hasta 2028. Esta temporada el extremo ha jugado 25 partidos, aunque solo ha salido de titular en 8 ocasiones, anotando 2 goles en unos 750 minutos. En Segunda Federación, el Jerez Club Deportivo ha confirmado el fichaje de Fali

0: Jiménez, ex del Cádiz, que lleva entrenando con el equipo desde el pasado mes de febrero tras salir del conjunto cadista. El cuadro jerezista se hace así con un futbolista llamado a marcar diferencias. Formado en las canteras del Villarreal y el Levante, llegó al primer filial de los valencianos. Pasó por Huracán Valencia, Barcelona B y Nástic de Tarragona antes de llegar al cuadro amarillo, donde ha permanecido 8 temporadas. El sanluqueño, por su parte, ha firmado al mediocentro nigeriano Jordan Pereke, que llega procedente del Ceuta B y se convierte en nuevo jugador verde y blanco para el próximo curso. Con 23 años, se trata de un mediocentro defensivo muy potente y fuerte que pasó también por la cantera del Real Oviedo. Con su 1,86 metros de altura, ha disputado 26 partidos en la temporada pasada, partiendo desde el 11 inicial en 21 ocasiones. El Jerez Deportivo Fútbol Club ha presentado su campaña de socios para la temporada 2026-2027. Bajo el lema "Volver empieza contigo", el club quiere atraer e ilusionar a su gente en una campaña en la que buscarán recuperar la categoría perdida el pasado curso. Para esta nueva campaña, el club presenta dos grandes novedades. La primera es el cierre de la grada de preferencia, por lo que los aficionados solo podrán optar a tribuna y fondo sur, y la bajada de los precios con respecto a la pasada temporada. Y este fin de semana comienza a funcionar en la Playa de la Victoria el estadio Cádiz Arena, un recinto que acogerá una decena de campeonatos durante los meses de julio y agosto. El concejal de deportes, Carlos Lucero, nos cuenta las principales novedades de esta edición.
1: Este fin de semana arranca ya Cádiz Arena, que es uno de los grandes eventos deportivos del verano en Cádiz. Vamos a hablar de ello con Carlos Lucero. ¿Cómo se está preparando este evento?
2: Bueno, pues muy ilusionado, ¿no? Una nueva edición del Cádiz Arena 2026 y pues con mucha actividad deportiva de playa, muchas modalidades. Tenemos balonmano playa, fútbol playa, rugby playa, tenis y voleibol playa. Empezamos este finde y bueno, pues actividad de playa, deporte de arena junto con ADEPLA, la Asociación de Deporte de Playa, que hace un trabajo maravilloso durante el año. Y bueno, pues loco por acoger todos los eventos, que venga muchísima gente de fuera, muchos niños, muchas niñas, muchas familias que van a disfrutar pues de un turismo deportivo de alta calidad en las mejores playas del universo.
1: ¿Cuál es la previsión precisamente esto de gente, de ambiente, de público que pueda venir, tanto de participantes como de acompañantes, familias, en fin, es todo lo que mueve estos eventos, ¿no? ¿Cuál es la previsión que tiene el Ayuntamiento?
2: Bueno, cada torneo trae bastantes participantes, hay torneos que traen un poquito menos, otros que traen un poco más. Empezamos con el Arena Sur ya este fin de semana, el Trofeo Carranza, que se llama así, y bueno, va a traer miles de participantes y sobre todo los familiares que vienen, que además como estamos ya en jornada de verano, pues tienen más facilidad para moverse. Así que, bueno, la expectativa es muy alta porque sobre todo estas personas que vienen de fuera dejan un retorno económico muy importante, sobre todo en la periferia de lo que ocurre en la playa, ¿no? Así que bueno, todo lo que sea activar la economía de la ciudad a través del deporte, pues es una prioridad para este equipo de gobierno.
1: Todas las actividades que se hacen, y más estas competiciones, son competiciones nacionales, son importantes, pero ¿cuál diría que es el Lucero que es la joya de la corona?
2: Bueno, son los de una mano, ¿no? Todas, ¿no? Pero es verdad que, por ejemplo, el balonmano playa tiene una actividad deportiva frenética muy bonita. Este fin de semana está más enfocado quizás en un tema provincial, andaluz, y tenemos el Arena Mil, que es como la joya de la corona, ¿no? Hace un par de años tuvimos campeonato de España y el Arena Mil son las etapas previas, ¿no? Entonces viene mucha gente de fuera que conoce por primera vez nuestra ciudad. Así que, bueno, en particular a mí, ¿qué es lo que más me gusta? Pues que los niños y las niñas de Cádiz disfruten de su playa y de un estadio, porque además este año vamos a tener también eventos como la Martin Cup, que son eventos más chiquititos, pero que impactan directamente en el deporte base de la ciudad, que era uno de los objetivos que teníamos como equipo de gobierno de implementar en el Cádiz Arena. Así que, bueno, ahí para gustos, ¿no? Colores, ¿no? Así que yo recomiendo que pase la gente por el estadio. Este año hemos bajado el aforo un poco para que esté más optimizado y además cuando vayas paseando por el paseo puedas mirar a la derecha o a la izquierda en función de para dónde vayas y ver las actividades que tenemos dentro del estadio, porque muchas veces la gente preguntaba, ¿esto es de pago? No, es totalmente gratuito el acceso, así que bueno, y tenemos detrás pues el forillo, lo mejor del mundo.
1: Se invita, por tanto, a la ciudadanía a asistir, a verlo, actividades gratuitas, deporte y además deporte, mar, arena, ¿qué más se puede pedir?
2: Y un bañito después, que es lo más bonito que hay, esas playas, esta playa que tenemos, en este caso La Victoria, pero y ese mar, o sea que a disfrutar del Cádiz Arena 2026.
1: Pues a disfrutar de Cádiz Arena 2026, este año como siempre, en las playas de Cádiz.
0: Y hablamos de motor, porque este fin de semana llega al circuito de Jerez el FIM Moto Junior World Championship. Esta competición es una plataforma clave para jóvenes pilotos que aspiran a llegar al Mundial de MotoGP. La prueba de Jerez será la tercera del campeonato después de Barcelona.

0: y Estoril. Habrá 7 carreras en las 4 categorías, entre las que destaca la presencia del piloto jerezano David Sánchez en Moto 4 European Cup. La entrada al circuito será gratuita para las tribunas X1 y la recta de meta, así como para el paddock. Y después de los deportes, como todos los días, vamos a conocer los titulares con los que abrirán mañana los periódicos. Comenzamos con Viva Jerez, Abraham Ceballos.
1: Hola Juanma, mañana destacamos una noticia positiva, un dato muy positivo, el relativo al desempleo en Jerez, ya que por primera vez en 19 años la cifra de demandantes de empleo en la ciudad ha bajado de las 19.000 personas, después de que 541 personas hayan abandonado las listas como demandantes de empleo en la ciudad. Eso sí, el 75% de ese descenso se corresponde con el sector servicios. También se ha hablado de datos económicos importantes y relevantes en la sesión plenaria extraordinaria celebrada esta mañana en el Ayuntamiento de Jerez. Una sesión extraordinaria en la que se ha abordado la solicitud de la acogida al nuevo plan de pago para proveedores presentada ante el Ministerio de Hacienda con cargo al Fondo de Ordenación y con cuya disponibilidad el Ayuntamiento va a poder hacer frente al pago de casi 25 millones de euros que adeuda en este momento a proveedores en la ciudad. Además, en el Pleno se ha aprobado el plan de ajuste que tiene que ir incorporado a la solicitud de esa solicitud financiera por parte del Ayuntamiento. El Gobierno local ha asegurado que dicho nuevo plan de ajuste no incorpora nuevas medidas a las ya aprobadas para la anterior solicitud, mientras que la oposición ha acusado al Gobierno local de gastar sin medida a lo largo de los últimos años. Y por último, también destacamos una noticia importante, para que parezca que la obra en sí no tiene excesiva trascendencia, el inicio de la construcción de una glorieta en San José Obrero. Pero es una obra que va a tener mucha importancia de cara al futuro, puesto que esa glorieta es la que va a posibilitar el acceso a la nueva carretera de conexión entre San José Obrero y la ELA de Guadalcacín, una carretera muy demandada por los vecinos de uno y otro lado, y que va a suponer un avance importantísimo dentro de la conectividad y la mejora de la seguridad vial en esta zona de Jerez.
0: Nos marchamos ahora a conocer los titulares de Viva Cádiz.
2: Mañana en Viva Cádiz hablamos de la trama de blanqueo de capitales que se ha saldado con la detención de varios empresarios de las provincias de Cádiz y Sevilla. Según fuentes judiciales, el alcalde del puerto y vicepresidente cuarto de la Diputación, Germán Beardo, no se encuentra entre los investigados. Por otro lado, la UCA y la Junta de Andalucía han reforzado su colaboración en materia de igualdad con la presentación de 2 nuevos programas. Hablamos también con Carlos Lucero del Pabellón Portillo y en deportes analizamos las escasas opciones del fichaje de Busque por el Cádiz y desgranamos las salidas del equipo amarillo que tiene mercado en segunda y que ya se ha desprendido hoy de Sergio Ortuño.
0: Y terminamos con los titulares de Viva Campo de Gibraltar.
3: Saludos. En la edición de mañana de Viva Campo de Gibraltar les hablaremos de que la comarca baja de los 25.000 parados tras un junio de récord. También les ofreceremos los detalles de lo que será esa nueva frontera de Gibraltar tras la caída de la verja. El gobierno gibraltareño ha anunciado que instalará un vallado de alta seguridad acompañado de cámaras de alta vigilancia. Por otra parte, también les ofreceremos los detalles de esa rueda de prensa del Ayuntamiento de Algeciras, en la que ha anunciado una inversión de 2,5 millones de euros para reformar y mejorar, en definitiva, los colegios de la ciudad. Todos estos titulares y mucho más en la edición de mañana de Viva Campo de Gibraltar.
0: Gracias a los compañeros. Ahora nos vamos a conocer la previsión meteorológica.

Para mañana volveremos a tener aviso amarillo por viento de levante en toda la provincia y por fenómenos costeros. Los cielos serán poco nubosos o despejados. Las temperaturas mínimas se mantendrán con pocos cambios, con las máximas en ligero descenso. Tendremos levante fuerte con rachas muy fuertes. Lo vemos por municipios. En Cádiz la alerta amarilla es por fenómenos costeros y viento de levante con rachas de hasta 45 km por hora. Los cielos se mantendrán despejados durante todo el día. La temperatura mínima será de 26 grados y la máxima baja un poco hasta los 33. En Jerez no tendremos ya alerta amarilla por calor, pero sí por vientos de levante que alcanzarán los 30 km por hora.

Los cielos se mantendrán también despejados. En cuanto a las temperaturas, sube la mínima hasta los 25 grados y baja la máxima a los 36. En Algeciras habrá avisos amarillos durante todo el día por fenómenos costeros y viento de levante. Los cielos también se mantendrán despejados con temperaturas sin cambios. El mercurio marcará 21 grados de mínima y 27 de máxima. En Arcos también habrá aviso amarillo por el levante, que alcanzará los 50 km por hora por la tarde. No tendremos presencia de nubes en toda la jornada y en cuanto a los termómetros, sube la mínima a los 26 grados y baja la máxima a los 35. Nosotros llegamos al final de nuestro programa. Les recordamos que el sábado podrán disfrutar en 7 Televisión en toda Andalucía del evento En Rota por los 250 años de la independencia de Estados Unidos. Nosotros aquí volvemos ya el lunes a partir de las 8 y media de la tarde con más información de la provincia de Cádiz. Pasen un feliz fin de semana.

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1: Zeus, o Júpiter en el mundo romano, es el principal dios de la mitología grecolatina. Dicen los textos antiguos que Rea y su hermano Crono tuvieron 6 hijos. Deméter, Hades, Hera, Hestia, Poseidón y Zeus. La madre de Crono, Gea, le advirtió que uno de sus descendientes le derrotaría. Por ello el titán devoraba a sus hijos nada más nacer. Sin embargo, Rea consiguió salvar a Zeus de la voracidad de su padre, dándole una piedra envuelta en pañales en lugar de al dios recién nacido. Este fue llevado a la isla de Creta y criado allí por una de las ninfas, alimentándose con néctar, ambrosía y leche de la cabra Amaltea. Una vez creció, se propuso derrotar a su padre Crono y a sus tíos los titanes, hijos de Urano y Gea, en una época de guerra conocida como la Titanomaquia. Zeus liberó al resto de dioses, sus hermanos, obligando a su padre a vomitarlos y con ayuda de estos liberó a los hecatonquiros, de 100 brazos y 50 caras, y a los cíclopes, famosos por no tener más que un ojo. En agradecimiento, entregaron a Zeus el rayo, que desde entonces constituiría su símbolo principal. Con la ayuda de estos y de sus hermanos los dioses, Zeus derrotó a los titanes, encerrándolos en el Tártaro. Sin embargo, Gea, para vengar la derrota de sus hijos, incitó a los gigantes a que se enfrentaran a ellos en una segunda guerra conocida como la Gigantomaquia, en la que los dioses del Olimpo saldrían victoriosos. Tras estas guerras se asentaron en el Olimpo y los 3 principales dioses se repartieron el universo. Zeus gobernaría el Olimpo y los cielos, Poseidón los mares y Hades, el mayor de todos, se ocupó del infierno, alejándose del resto de dioses. En cuanto a los otros hermanos de Zeus, Hera se convirtió en su esposa y señora del Olimpo. Hestia se ocupó del hogar y la familia de los mortales, mientras que Deméter cuidó de la agricultura y de la tierra. Del amor entre Zeus y Hera nacieron 4 hijos. Hefesto, el señor del fuego y las fraguas. Ares, el dios de la guerra. Y Litía, la diosa de los nacimientos y las comadronas. Y Hebe, protectora de la juventud. Sin embargo, Zeus tuvo tantas amantes que parece que la mayor parte de las familias de la leyenda helénica tenían alguna relación con él. Aunque a veces conquistaba a sus enamoradas con sus encantos naturales, Zeus hizo uso de sus poderes siempre que lo necesitó. Cambiaba su forma numerosas veces. Se convertía en sátiro, en toro, en cisne o en serpiente y así conseguía apaciguar sus impulsos más primitivos. Aunque sería demasiado complejo analizar todos y cada uno de los idilios amorosos de Zeus que cuentan los relatos mitológicos, pasaremos a contar algunos de ellos. Dicen que Zeus se enamoró de Metis, una titánide que personificaba la prudencia y la perfidia. Era hija de Océano y de Tetis, y fue realmente la primera de las 3 esposas que tuvo Zeus.

Aún así, no fue amor a primera vista. Zeus intentó conquistarla, pero ella no parecía estar interesada y para escapar de Zeus adquiría diferentes formas. Al final Metis sucumbió y ella y Zeus concibieron un hijo. Sin embargo, una profecía dejó a Zeus preocupado. Esta decía que los hijos alumbrados por la titánide Metis podrían llegar a ser demasiado poderosos. Cuenta Hesíodo que por ello Zeus, temiendo ser destronado, devoró a Metis mientras estaba embarazada. Pero finalmente, tras un fuerte dolor de cabeza, él mismo dio a luz a su hija, que salió de su frente totalmente armada. Y se llamó Atenea, diosa de la guerra, la civilización, la sabiduría, las ciencias y la justicia. Su segunda esposa fue Temis, hija de Urano y Gea, y tía por tanto de Zeus. Con ella tuvo a las Horas, las diosas cósmicas y del orden social, y a las Moiras, dueñas del destino. También se enamoró de Europa, la hija del rey de Tiro. En una ocasión, mientras Europa paseaba por la orilla del mar con sus doncellas, fue sorprendida por un toro inmaculado que se acercó a ellas. Este toro era en realidad Zeus, que ganándose su confianza, hizo que Europa se montara en su lomo y así la raptó. Se adentró con ella en el mar y la llevó hasta Creta, donde yacieron juntos y trajeron al mundo a Minos, Sarpedón y Radamantis. Del amor de Zeus y Semele nació Dioniso, uno de los personajes más importantes de la mitología griega. Cuando Semele estaba embarazada de 6 meses, Zeus prometió concederle todo lo que ella desease. Pero Hera, presa de los celos, intervino. Hizo que Semele le pidiera a Zeus exponerse ante ella, mostrando toda su magnificencia. Zeus, ante tal deseo, se presentó en la instancia de Semele rodeado de truenos y rayos, ante lo cual Semele quedó carbonizada. Zeus sacó al niño del vientre de Semele y lo introdujo en sus muslos para continuar con su gestación. 3 meses después nació Dioniso, el doblemente nacido, dios del vino, la fertilidad y el teatro, de los rituales dionisíacos llenos de música y danza extática. El señor del Olimpo también yació con Leto, hija de los titanes Ceo y Febe, y quedó encinta de mellizos. Cuando Hera se enteró de la infidelidad de Zeus, castigó a la joven diosa prohibiendo que ésta diera a luz en tierra firme. Por ello Leto se fue a una minúscula isla desierta que flotaba en el Egeo y allí nacieron Artemisa, diosa de la caza, y Apolo, dios de las artes. Apolo fijó aquella isla en el centro del mundo y la llamó Delos, la brillante. Con Mnemosine, la personificación de la memoria, y también fruto de una relación extramatrimonial que duró 9 noches, concibió Zeus a las 9 musas. Clío, musa de la historia. Euterpe, musa de la música. Talía, musa de la comedia. Melpóneme, musa de la tragedia. Terpsícore, musa de la danza. Erató, musa de la poesía amatoria. Polimnia, musa del canto de los dioses. Urania, musa de la astronomía. Y Calíope, musa de la poesía épica y de la elocuencia. Una de las historias más famosas de los amoríos de Zeus es la de Alcmena, esposa enamorada de Anfitrión. Zeus cayó rendido ante la belleza de esta. Anfitrión, al igual que Alcmena, era nieto del héroe Perseo, y por lo tanto ambos eran bisnietos de Zeus. Dado que Anfitrión había partido a la guerra, Zeus adquirió su aspecto y visitó a Alcmena, y ambos yacieron durante 72 horas. Exacto, Zeus se lo montó con su bisnieta. Al poco tiempo, regresó el verdadero Anfitrión y yació también con la joven, quien quedó embarazada de mellizos, uno hijo de Zeus y otro de Anfitrión. Hera decidió castigar a Alcmena, prolongando su embarazo. A los 10 meses nacieron Ificles, hijo mortal de Anfitrión, y Heracles, o Hércules para los romanos, hijo de Zeus y uno de los héroes más famosos de la antigüedad. Parece que a Zeus no solo le fascinaba la belleza femenina. Cuentan que cuando vio a Ganímedes, un joven que pastoreaba en las laderas del monte Ida, se transformó en águila y se lo llevó al Olimpo. Allí lo convirtió en su amante y, sustituyendo la labor que tenía su hija Hebe, le otorgó el deber de escanciar el néctar de los dioses. La historia

0: de los amores de Zeus no tiene fin. Engendró a Perseo con Dánae, transformándose en lluvia de oro. Se transformó también en cisne para embaucar a Leda, que puso dos huevos de los que nacieron por un lado Helena y Pólux, inmortales presuntos hijos de Zeus, y por el otro lado Clitemnestra y Cástor, mortales, supuestos hijos de Tindáreo, rey de Esparta. De su amor con Eurínome nacieron las tres Gracias. De su romance con Deméter, Perséfone, y de su trato con Maya, hija del titán Atlas, nació Hermes, el dios mensajero. Y así podríamos continuar casi hasta el infinito.
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0: El Ayuntamiento de Chiclana de la Frontera y Bertresa han puesto en marcha un nuevo servicio de limpieza con el objetivo de modernizar, ampliar y mejorar dicho servicio en el casco urbano y en el extrarradio. 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Se han incorporado 45 vehículos nuevos destinados a la limpieza urbana, 142 contenedores y la renovación de papeleras con la instalación de 120 papeleras al año. 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El Ayuntamiento de Chiclana y Chiclana Natural, a través de la firma de estos dos contratos, reafirman su compromiso con el medio ambiente, modernizando el servicio de limpieza con tecnología avanzada. 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Un servicio de limpieza más moderno, respetuoso con el entorno y alineado con las necesidades de hoy y del futuro.
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0: Casos de corrupción arrasan prácticamente con todo. Mientras, está a punto de cerrarse un acuerdo PP-Vox para la gobernabilidad de Andalucía. Y en los municipios ha empezado la cuenta atrás para la celebración de las elecciones municipales y se preparan los equipos y los candidatos. Los sondeos de opinión, si ya son importantes durante todo el año, ahora pues empiezan a multiplicarse. Algunos se publican en medios de comunicación, otros no. Hoy hemos invitado a Siente Cádiz a Juan Miguel Becerra, director de SW Demoscopia y doctor en ciencias políticas. Dirigió además durante más de 5 años el departamento Diana, de análisis, por sintetizar, del PSOE federal. Juan Miguel Becerra, bienvenido, ¿qué tal?
1: ¿Qué tal?
0: Bueno, menudo lo que tienen por delante las empresas que escrutan de esa manera toda la sociedad, los cambios sociales, porque ahora mismo, con una polarización como está en todo el mundo, yo no sé si la polarización que estamos viendo en España es extraordinaria, si la sociedad ya podemos concluir que está absolutamente contaminada.
1: Bueno, primero, muchas gracias por invitarme a este tu último programa. Es un placer hablar de la actualidad política. Como acabas de comentar, la polarización no es algo exclusivo de España, ni mucho menos de Europa. Lo estamos viendo en toda Hispanoamérica, en toda Iberoamérica. De hecho, bueno, acaban de celebrarse elecciones en Colombia. Prácticamente por unos pocos miles de votos ha caído de un lado el gobierno, la presidencia en este caso, pero ha pasado en Perú, ha pasado en Argentina en su momento. Está pasando, o ha pasado también, y pasará en las elecciones de noviembre, en los midterms de Estados Unidos. Es decir, es algo absolutamente mundial. Y nosotros, en el caso de España, somos la excepción, porque junto con Reino Unido, ya sabemos lo que pasó el lunes con Starmer, somos prácticamente de los grandes países de Europa el único que mantiene un gobierno progresista en vivo. En el resto de países, la ultraderecha y la derecha más conservadora está ganando posiciones enormemente y a un ritmo bastante
0: potente.
1: O sea,
0: ¿que no diría usted que en España tenemos una crispación o una polarización más allá de la que existe en el resto del mundo? ¿Estamos en la media?
1: Yo creo que sí, yo creo que España no se sale de la polarización que puede haber, por ejemplo, en Reino Unido, en Alemania, con AFD, en otros países.
0: ¿A quién beneficia la crispación ahora mismo en España? ¿La polarización a quién le viene mejor y a quién le viene peor?
1: Yo diría que le viene peor a la sociedad en general. Le viene peor a la convivencia, le viene peor, por supuesto, a las empresas, porque en un ambiente de polarización todo es complicado. Y le viene bien a los partidos extremos, le viene bien a los partidos que están fuera del sistema o que quieren romper el sistema de alguna manera. ¿Por qué? Porque el descrédito general, el descrédito hacia la política, que ya es algo que está de alguna manera sustanciado a lo largo de los años, es evidente, pero el hecho de que cada vez haya más gente viendo todos los casos que hay, los problemas que hay, los enfrentamientos que hay, la corrupción que hay, etcétera, todo eso aleja todavía más a mucha gente de la política.
0: Señor Becerra, ¿en qué medida los sondeos de opinión influyen en la población?
1: Los sondeos influyen muchísimo. Yo siempre diferencio los sondeos, las encuestas publicadas, de las encuestas no publicadas. Es decir, en España claramente hay muchas encuestas publicadas por encima de lo que se debería, entiendo, porque el coste de las encuestas es enorme. Lo que quiero decir con esto, que me temo que muchas de esas encuestas son refritos de otras encuestas. Es complicado mantener ese ritmo de inversión haciendo encuestas en periódicos o en televisiones nacionales o en medios digitales, y hay, como digo, muchas encuestas que se publican con una intención performativa. ¿Qué quiero decir? Con una intención de alguna manera de indicar, de avanzar, de quitar incentivos a determinado electorado, ¿no? El hecho de que se esté publicando prácticamente todas las semanas una encuesta no tiene mucho sentido. Las encuestas importantes son las internas, las que no se publican, las que sirven no solo a los partidos políticos, a las instituciones, a las grandes empresas, a tomar de alguna manera el pulso, la temperatura a los diferentes asuntos, no solo políticos, de la ciudadanía.
0: ¿Y se publican para influir?
1: Sí, claramente. De hecho, evidentemente los medios de comunicación tienen una obligación informativa con respecto a la situación política y tienen también la necesidad de publicar su visión o sus datos en función de sus encuestadoras. Pero claramente hay una inflación de encuestas que pretende, de un lado, claramente influir, como digo, en esa opinión pública.
0: Y lo logran. ¿Qué pasaría si se celebraran ahora unas elecciones? Ahora que veíamos ayer en el Congreso cómo tantos partidos intentan cercar o cercan al presidente del gobierno y le combinan a que acabe ya la legislatura y convoque?
1: Pues yo te diría que España está dividida en 50-50, es decir, que hay unos 12 millones aproximadamente.

aproximadamente de votantes conservadores y unos 12 millones de votantes que son progresistas. El problema aquí es la matemática electoral, es decir, es la aplicación de la ley DONTE. En España tenemos 52 circunscripciones, en algunos casos solamente entran tres partidos, como pueden ser la mayoría de las provincias del interior, las provincias de la meseta, y ahí evidentemente competir con partidos pequeños básicamente es tirar el voto, de manera que se pierde mucho voto que después no amortiza en diputados. Pero España está dividida en 50-50 y, ojo, los partidos progresistas tiran mucho más en campaña electoral que antes de la campaña electoral, por una razón

0: que la mayoría de la composición mediática española es conservadora. Quiero decir, los grandes medios de comunicación son conservadores, y la sensación y lo que se expone y lo que se dice claramente es que hay una mayoría de derechas o una mayoría conservadora. Eso realmente, como se vio en julio del 23, no es así. La movilización del electorado progresista se produce en los dos meses antes, un mes antes de las elecciones y, por supuesto, durante el periodo electoral, y creo que estamos en esa circunstancia.
1: ¿La corrupción pasa factura? Porque claro, ahora estamos viendo que el PSOE está pues rodeado, ¿no?, de corrupción, pero claro, la alternativa, según la que dan algunas encuestas, es el Partido Popular, que está condenado por corrupción y que además ahora hemos estado viendo el juicio de la Kitchen, con lo cual, ¿hasta qué punto pasa factura la corrupción o ya lo hemos normalizado?
0: No, la corrupción siempre pasa factura, y evidentemente un partido de gobierno como es el PSOE, con la presidencia del gobierno, está ahora mismo a niveles digamos de exposición, está bastante dañado en ese sentido. Ahora bien, una cosa...
1: Sí, pero usted ha dicho que si se celebraran ahora unas generales no sería claro tampoco.
0: No, no lo es. ¿Por qué? Porque el daño viene a los dos sitios, viene a los dos partidos. Como acabas de decir, el Partido Popular tiene abierto el caso Kitchen, tiene pendiente, que está en instrucción desde un juzgado de Tarragona, el caso Montoro, que es un caso bastante grave. El problema no son solo los casos de corrupción, sino cómo se explican, cómo se visualiza esos casos de corrupción. Si uno habla de televisiones privadas durante la mañana, no se habla de otra cosa que la corrupción que cerca al Partido Socialista, y los casos que no son de corrupción, pero que están ahí en vivo del entorno del presidente, ¿no? Que ese es otro tema.
1: Ahora de... Bueno, ¿quiere decir algo más de eso? ¿Para usted la legislatura está acabada o no está acabada?
0: No, para nada. Yo creo que, en mi opinión, hay un 50% de que la legislatura acabe en el momento en el que tiene que acabar, que no es otro que el año que viene, queda un año. Y después hay posibilidades, porque eso está en manos del presidente y solamente lo sabe él, de que se convoque antes de julio del 23. Pero yo creo que el gobierno tiene claro que tiene que seguir gobernando para una mayoría de la ciudadanía y que se han conseguido muchas cosas a pesar de todos los problemas que estamos viendo.
1: Bajamos a Andalucía. Ahora mismo está ya muy cerca, así lo reconocen las partes, un acuerdo entre PP y Vox por la gobernabilidad en Andalucía. Y yo, ante esto, me surgen tres preguntas. La primera es si, por lo que está pasando en otras comunidades autónomas y lo que ha pasado ya, si al PP le pasa factura, y lo ven en los sondeos, si al PP le pasa factura o no los pactos con Vox.
0: Yo creo que el PP, esta misma semana lo ha explicitado su líder, Feijóo, el PP ya se ha acomodado mentalmente a entender que para seguir siendo un partido con voluntad de gobierno necesita emparejarse con Vox. Entonces ya dan por bueno cualquier pacto en el que entren PP y Vox. Lo estamos viendo en diferentes comunidades, ¿no?, que se están produciendo esos pactos. En Andalucía se va a producir de la misma manera. Posiblemente el Partido Popular no tenga más remedio que darle ciertas consejerías a Vox y normalizar una situación que ya se ha normalizado en otras comunidades. La diferencia de Andalucía es que en Andalucía no hemos tenido esa posibilidad de ver al Partido Popular con Vox más allá de aquel acuerdo,
1: sí,
0: con Ciudadanos, en el que Vox estaba pero no estaba, pero claro, han tenido que asumir que una mayoría, actualmente la mayoría social que pretenden ellos representar, no es una mayoría sin Vox.
1: Pero ¿le da la espalda al electorado del Partido Popular, le da la espalda al Partido Popular porque cierra acuerdos con Vox? ¿Eso se ve en
0: Claro, yo ideas, creo que, no? que más bien el asunto que ahora vamos a ver en adelante es que no es el PP el que pacta con Vox, sino que es Moreno Bonilla. Realmente la marca en Andalucía del Partido Popular es Moreno Bonilla. Es decir, el gran baluarte, la gran fuerza del Partido Popular no es el Partido Popular. No tenemos más que recordar un poquito incluso la cartelería de estas pasadas elecciones del 17 de mayo. Es Moreno Bonilla el gran capital del Partido Popular. La cuestión es preguntarse qué daño o cómo puede cambiar la exposición, la visión que se tiene de Moreno Bonilla cuando tenga que negociar y cuando tenga que darle consejería a Vox en algunos asuntos en los que evidentemente encontrarán fricciones y problemas.
1: En cuanto a la gobernabilidad de Andalucía, segunda duda que a mí me surge, para ver un poco qué resultados arrojan los estudios que se van haciendo en este sentido, estudios sociológicos. De cara a los partidos de izquierda, por Andalucía, adelante, y por el número de escaños también, y por su importancia y relevancia, el Partido Socialista. ¿Qué le perjudica más ¿Qué se

0: percibe peor por parte de su electorado? ¿Una abstención? ¿O al final no posibilitar, o sea, bloquear una alternativa? Y entonces el Partido Popular puede decir, es que no me queda otra, es que no tengo otra alternativa.
1: Claro, yo creo que la perspectiva de que es necesario, de alguna manera, echarle una mano a Moreno Bonilla, lo personalizo en el presidente actual de la Junta de Andalucía, es una perspectiva sana y lógica dentro del debate político. Pero realmente, cuando hablamos de investidura, hay que mirar mucho más allá. Es decir, no tiene sentido apoyar vía abstención una investidura y después, los 4 años siguientes, tener que necesitar la gobernabilidad del Parlamento va a estar siempre en manos de otros. Es decir, yo creo que, lógicamente, un partido con aspiraciones de gobierno en Andalucía por 4 años necesita no solo un acuerdo de investidura, sino que necesita un acuerdo de legislatura para esos 4 años. Y es ahí donde el PSOE, evidentemente, no va a entrar nunca, es lógico. Entonces, no le queda otra al Partido Popular, en este caso a Moreno Bonilla, que anclarse en una investidura con Vox, pero también garantizarse esos 4 años de gobierno en los que tendrá que aprobar presupuesto, tendrá que apoyar medidas, tendrá que tener una mayoría estable en el Parlamento de Andalucía.
0: Aunque que solo le quede esa alternativa, se ve como los partidos de izquierda lo intentan rentabilizar y afear, pero tampoco le dan otra opción. Entonces, es un poco todo
1: claro,
0: absurdo,
1: porque,
0: ¿no?
1: En el hipotético caso de que la mayoría, el resto de partidos progresista que hay en el Parlamento de Andalucía se abstuviera con el argumento de que esto es una manera de evitar que Vox entrara en ese gobierno, como digo, es que después del día de la investidura quedan 4 años y es inviable un gobierno del Partido Popular con esa inestabilidad durante 4 años.
0: Tercera pregunta. Bueno, es inviable con esa inestabilidad porque aquí es impensable que haya acuerdos que en otros sitios se dan, no porque sea inviable. O sea, la opción existe. Otra cosa es que aquí sea inviable porque nadie quiere que suceda, pero no porque sea imposible.
1: Yo creo que
0: posible es.
1: Bueno, no ha habido, en la historia democrática del Parlamento de Andalucía, no ha habido grandes acuerdos en ese sentido entre Partido Popular y PSOE, y creo que no lo va a haber, entre otras cosas, porque los planteamientos son muy diferentes.
0: Claro, pero sanidad, otra cosa es que no lo vaya a ver y que usted, como doctor que es, me diga y nos diga y nos cuente que no lo va a ver. Pero otra cosa es que haberlo puede haberlo.
1: Claro.
0: Otra cosa. Pero haberlo puede haberlo.
1: Puede haberlo, evidentemente. La suma.
0: O sea, que ninguno de los dos quiere.
1: Las aritméticas están ahí, claro. Eso es evidente.
0: Y tercera cuestión sobre la gobernabilidad de Andalucía, ya pasamos a la provincia de Cádiz, señor Becerra. Si se volvieran a celebrar elecciones en Andalucía, cosa bastante poco probable, por no decir prácticamente imposible, porque el acuerdo, ellos mismos dicen que está prácticamente hecho, pero si se volvieran a celebrar elecciones, el CIS dice que prácticamente no cambiaría el voto de la gente. ¿Coincide?
1: A ver, en este CIS, que además se publicó ayer, postelectoral, hay varias cuestiones importantes o que de alguna manera te dan mucha luz sobre cómo votó el andaluz o cómo votó Andalucía el 17 de mayo. Una de esas cuestiones es que había mucha gente en duda entre Partido Popular Vox, entre Partido Popular y PSOE, entre PSOE y Adelante Andalucía, que esa duda era una duda, digamos, estratégica, ¿no? ¿Dónde vale más mi voto? Si voto a este, el otro va a salir. Pero había una duda que estaba bastante resuelta mucho antes y era la mayoría clara de Moreno Bonilla. Entonces, en ese escenario, cuando se va a votar con esa mayoría, por eso es tan importante en las encuestas que se publican, por eso, de alguna manera, las encuestas dirigen mucha parte de esa duda hacia un sitio o hacia otro, o la deja en casa, digamos que con esa situación, volver a repetir elecciones podría cambiar el reparto de escaños, ¿no? Por ejemplo, el escaño de Jaén estuvo ahí en vilo, alguno más en Sevilla quizás, pero realmente yo creo que la situación ahora mismo cambiaría muy poco.
0: Muy poco. Provincia de Cádiz, faltan solo 11 meses para las elecciones municipales. ¿Qué estimación de votos se ve ahora mismo en la provincia? Desde luego la Diputación, bueno, hace 3 años estuvo muy discutida, con un empate a concejales. ¿Qué pasaría?
1: Pues a ver, las próximas elecciones municipales, que eso está perfectamente tasado, serán el cuarto domingo de mayo, que si no me equivoco es el 23 de mayo de 2027, y ahí se producirá, lógicamente, se producirán las elecciones alcalde, alcaldesa de cada municipio, y lógicamente también se conformarán las diputaciones, entre otras la Diputación de Cádiz. Yo diría que hay tres elementos importantes ahora que hay que tener en cuenta de cara a ese ciclo o a esas elecciones del 23 de mayo. El primero de todos es la aparición de Adelante Andalucía. Pero pongo aquí una reserva. Una cosa es la marca Adelante Andalucía, José Ignacio García, el Parlamento Andaluz, en fin, un poco el despegue que ha tenido ese nuevo andalucismo de izquierda que capitanea.

0: Mía, José Ignacio García. Pero por otro lado, las elecciones municipales son muy de la localidad, son muy del municipio, son muy de la persona. Es decir, no basta con tener una marca. Hemos tenido casos, que no vienen al caso ahora mismo repetirlo, pero casos de marcas fuertes con candidatos débiles que no han llegado a nada. Entonces, Adelante Andalucía tiene que presentar candidatos viables desde el punto de vista electoral, candidatos o candidatas que, de alguna manera, consigan no perder el arrastre, la fuerza que tiene ahora mismo Adelante Andalucía. Por otro lado, hay un factor que yo no descartaría y que puede influir en algunos grandes municipios. Hoy habéis publicado en esta casa una encuesta sobre Puerto Real. Aparece de nuevo Barroso, el que fue alcalde casi honorario de aquel municipio, y podría de nuevo tener una mayoría si se presentase. En Jerez se habla, no estoy al tanto exactamente de la situación, pero se habla de la posible candidatura también de Pedro Pacheco. Si eso fuera así, esto alteraría bastante, ya no las elecciones en estos dos municipios, que no son pequeños, Jerez es el principal municipio de la ciudad, de la provincia, y Puerto Real, sino que también podría alterar el mapa de diputados provinciales. Esto es importante. Y en tercer lugar, hay una marca que tenía, digamos, una visión más local, más de zona, como es la línea 100%, que se ha convertido en marca provincial, en Cádiz 100%. Van a presentar candidatos, entre otros sitios, en Jerez. ¿Tendrán o no capacidad? Bueno, ahora mismo tienen dos diputados provinciales, basta con que crecieran un diputado más.
1: Pero pueden crecerlo después del pinchazo de las autonómicas.
0: Es que no tiene nada que ver, es que no tiene nada que ver. O sea, ahí estamos hablando de que posiblemente 100% crezca a nivel municipal, con candidatos más o menos, digamos, con tirón. En Jerez, por ejemplo, van a tener un candidato, que si no me equivoco será el señor Montero, Antonio Montero, y en otros sitios pues están conformando sus listas y sus candidaturas. En algunos sitios tendrán más o menos concejales, o incluso no tendrán concejales, pero arrastrarán también un voto importante de los grandes partidos hacia ellos. Es decir, yo creo que esos tres elementos van a ser elementos importantes para determinar si la próxima diputación va a depender de Cádiz 100%, va a depender de Adelante, va a depender del alcalde o nuevo de Puerto Real o de la situación política en Jerez. Entonces, yo creo que está bastante abierto, ¿eh?
1: Bueno, es apasionante cómo se presentan esas municipales. De cara a lo que usted ha dicho, a la encuesta de Social Data a la que ha tenido acceso Publicaciones del Sur en cuanto a Puerto Real, ¿a qué puede obedecer que quien ha sido una persona, un político de 74 años, que ha sido alcalde de Puerto Real, ahora hablo de memoria, creo que 28, que perdió las elecciones ya en 2011 y ahora sacaría 9 de 21 concejales, es decir, más del 34% de los votos? ¿Eso cómo se explica?
0: En el caso de Puerto Real, yo creo que se debe a una mala gestión o una mala valoración de la gestión de gobierno de los diferentes partidos que han pasado por ahí, y en segundo lugar a la fortaleza, como digo, de las candidaturas personales. Es decir, un buen alcalde, una buena alcaldesa siempre va a tener tirón, porque al fin y al cabo la gestión municipal depende de la cara que se ponga en el cartel, depende de la persona que se pone al frente de ese equipo. La marca es importante, el partido es importante, pero se dan casos, y hay muchísimos sitios donde el alcalde es del PSOE pero gana después en las generales el PP, o al contrario, el alcalde es del PP y gana el PSOE en la general.
1: Ha hablado, pero muy, muy por encima, más a escala provincial. Si nos centramos en Jerez,
0: sí.
1: Si finalmente Pedro Pacheco consiguiera ese indulto, que parece que, bueno, que se iba por lo menos a revisar, que por lo menos le van a contestar después de no sé cuántos años, no sé en qué sentido, pero por lo menos le pueden contestar. ¿Realmente removería tanto el tablero político?
0: Si eso fuera así, yo desconozco exactamente la situación jurídica o judicial de ese indulto, Jerez podría cambiar. Bueno, el caso es Puerto Real, ¿no? En Puerto Real la proyección de hoy que publicáis es de 8, creo que 8 concejales, si no me equivoco. En Jerez yo creo que Pacheco tiene todavía mucho recorrido político, y desde luego, si se presentase, y esto es simplemente echar una moneda al aire, pero estoy seguro de que al menos 5 o 6 concejales podría obtener. Eso, evidentemente, ¿a costa de quién? Las elecciones son un juego de suma cero. En Jerez hay 27 concejales, esos 5 o 6 concejales se los tendría que quitar a alguien.
1: ¿A quién se los quita?
0: Yo creo que Pacheco es transversal, en el sentido de que puede y debe arrastrar votos que ahora se sitúa en el ámbito estrictamente andalucista. Evidentemente al PSOE yo creo que también le quitaría, porque ha tenido siempre mucho voto prestado, lo hemos visto en las generales, las andaluzas. Él tenía mayorías, pero después ganaba el PSOE en la localidad, y al Partido Popular evidentemente también le va a hacer un buen daño. Entonces, lo que sí, la presentación de Pedro Pacheco en la localidad, la posible presentación en,

0: en mayo del 23, del 27, perdón, alteraría claramente las mayorías que hay en la ciudad e incluso, diría, pensando un poquito a más larga, con una visión un poquito más amplia, podría incluso alterar la mayoría en diputación. Eso también es posible. Pero claro, estamos hablando de escenarios, no sé si probables o poco probables, pero habrá que verlo.
1: Usted es jerezano, ¿cómo ve Jerez?
0: Pues, a ver, yo soy jerezano y no soy jerezanista, lo digo siempre, ¿no? Pero creo que Jerez es una ciudad maltratada institucional y políticamente, y una ciudad además olvidada por los grandes poderes de este país. Pero además es una ciudad que es mal conocida por los propios jerezanos y jerezanas. Yo he estado 5 años y medio en Madrid, ahora he vuelto aquí a la ciudad. Echaba mucho de menos, evidentemente, no solo el clima, sino la convivencia, la manera de estar en Jerez. Y como curiosidad, cuando yo decía que era de Jerez, lo primero es que no entendían que una persona a nivel técnico en ese puesto no fuese de Madrid, de Barcelona, Valencia o incluso Sevilla. De hecho, creían que era de Sevilla. Y yo decía, en tono humorístico o sarcástico, pero también con un profundo, digamos, dolor, que yo vivía, ¿no?, al norte de Marrakech. Digo, yo soy del norte de Marrakech, para que lo entendáis. Para vosotros, los mesetarios, los de Madrid, etcétera, y del norte de España, Jerez, Andalucía acaba en Sevilla, básicamente. Entonces, nosotros tenemos que hacer un esfuerzo enorme por entender esta ciudad. Jerez, en el primer censo de Florida Blanca, primer censo municipal, cuando España tenía solo 10 millones, Jerez era, estamos hablando de 1787, si no me equivoco, Jerez tenía unos 45.000 habitantes, era la octava ciudad de España. Madrid simplemente la triplicaba, Barcelona duplicaba la ciudad, Jerez, Sevilla, Cádiz tenía más habitantes que Jerez. Entonces, Jerez era una de las grandes ciudades del país. Nosotros tuvimos luz eléctrica antes que Madrid, en las calles, en Calle Lancería y Corredera. Tuvimos una compañía eléctrica municipal, tuvimos la primera línea de tren en desarrollo, aunque después nos adelantó Barcelona porque hubo un empresario catalán que la compró. Tuvimos un gran desarrollo industrial a finales del 19 y fuimos una ciudad tremendamente industrial. Los jerezanos, yo creo que deben de conocer esto, los que no lo sepan. Debemos de intentar que los historiadores de Jerez, Rajel, los hermanos Caro y otros tantos, de alguna manera, entren en esa cuestión.
1: Vamos terminando. ¿Cuánto tiempo antes debe darse a conocer un candidato si no tiene un grado de conocimiento muy, muy, muy alto?
0: A ver, yo diría que hay una parte del electorado en el que la velocidad del conocimiento va rápida, que es la parte del electorado que no se informa por medios tradicionales, sino que se comunica o de alguna manera sociabiliza políticamente a través de redes sociales, ¿vale? Instagram, TikTok, etcétera, incluso Twitter en menor medida. Estamos hablando de un electorado de menos de 35 años. Para ese electorado, un candidato puede ser conocido en cuestión de un par de meses, 3 meses, porque la viralidad de ese candidato va a correr si va bien, si tira bien y si tiene un buen marketing en esas redes. Pero un candidato que quiera, de alguna manera, llegar a gente de más de 35, 45, 50 y, por supuesto, a la gente mayor, necesita un recorrido más largo. O tiene una buena marca que le da esa cobertura, o tiene un buen trabajo inicial que al menos debería estar un año atrás.
1: ¿El PSOE va tarde ya en Jerez para presentar candidato?
0: El PSOE va tarde.
1: Digo en Jerez porque en Cádiz ya está resuelto, porque en Algeciras está claro, por eso digo Jerez.
0: En Jerez, como no hay alcaldía, si yo no me equivoco, es decir, el PSOE no tiene alcaldía, podría haber primaria. Yo entiendo que el candidato natural aquí en la ciudad de Jerez debería ser el secretario general José Antonio Díaz, al menos así lo veo, ¿no?
1: ¿Es un buen candidato?
0: Yo creo que está haciendo un buen trabajo en redes sociales. Es verdad que hay una dificultad enorme, puesto que está en la oposición en la ciudad y no se tiene diputación, pero creo que es un candidato con recorrido. No sé si habrá o no elecciones primarias. Si no las hay, evidentemente, el candidato natural debería ser José Antonio.
1: Bueno, pues a pesar de toda su responsabilidad, que no es poca, no sé cómo, pero usted ha tenido tiempo también de publicar recientemente un libro, La charca de los hambrientos, ahí lo están viendo, creo que está en Amazon, ¿no?
0: Está en Amazon, sí.
1: Va a estar en más sitios, ¿no?
0: Sí, posiblemente se publique por una editorial aquí en Jerez.
1: Vale. Pero de momento
0: en Amazon,
1: puede en Amazon, además es ficción, pero es histórica. En México habla usted de un manicomio, no sé si siendo usted lo que es, doctor en ciencias políticas, se ha inspirado en algo para hablar de un manicomio.
0: Todo tiene relación en la vida y lo que uno es, evidentemente, sale y transpira por todos sitios. Es una novela que empecé en 2010, que dejé.
1: ¿2010?
0: Sí, cuando entonces no había el internet, había internet, obviamente, de hecho la documentación

0: Básicamente está basada en la Hemeroteca Nacional de México y la Hemeroteca Nacional Española, ¿no? Periódicos de época, libros de medicina, etcétera. Es una novela ficción que empecé, como digo, en ese momento y que he terminado después de mucho sufrimiento, ahora hace apenas 2 meses. Cuando he vuelto de Madrid me quedaba capítulo y poco y repasarlo todo. Básicamente, como digo, es una novela ficción de finales del 19 en México, en un estado, en Oaxaca, en una ciudad inventada, Yahualtepec, y gira en torno a algo que también es actualidad en el México de hoy en día, y es a las desapariciones que hay en muchos sitios, en muchas ciudades, a la incapacidad que tiene la parte o la sociedad civil más pobre de México de vivir en condiciones dignas y la enorme diferencia que hay entre los grandes terratenientes, poderosos, etcétera, y los que no simplemente no tienen donde caerse.
1: Bueno, pues con esta recomendación, ven que aquí ya cabe todo, con esta recomendación terminamos. Le agradecemos muchísimo a Juan Miguel Becerra, CEO para los modernos, director de SW Demoscopia para los de toda la vida y doctor en ciencias políticas. Muchísimas gracias por este ratito
0: Nada, Ana,
1: y
0: gracias a
1: por toda la
0: vosotros
1: información.
0: y gracias por darme la
1: Está
0: posibilidad
1: muy bien, está muy interesante.
0: de cerrar vuestro programa, que
1: Bueno,
0: siempre.
1: nosotros encantados. Además es que es apasionante, ¿eh? Está muy bien. Qué buen verano.
0: Muchas
1: ¿Descansa
0: gracias.
1: algo? No,
0: Bueno,
1: poco.
0: va a ser complicado,
1: Va a
0: va a
1: ser
0: ser complicado,
1: complicado. Ay,
0: sí.
1: de
0: Va a
1: verdad.
0: ser complicado porque la actualidad política y la necesidad de información en política nunca
1: Bueno.
0: para, y menos en un año electoral o preelectoral.
1: Bueno, pues ánimo y si puede descanse también y
0: Muchas
1: disfrute.
0: gracias, Ana.
1: Y nos vemos para la próxima temporada, ¿eh? Pues yo creo que lo vamos a traer de vez en cuando porque con toda la que se nos viene en un año electoral.
0: Será un año
1: Sí,
0: interesante
1: sí,
0: a nivel
1: sí.
0: futbolístico también.
1: También, bueno, pues dejamos a Juan Miguel Becerra y empieza la tertulia.

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0: Bueno, pues segunda parte del Siente Cádiz y se acaban de incorporar, es el último de la temporada. Hemos estado, bueno, pues analizando con Juan Miguel Becerra el tablero político nacional, andaluz, provincial y local, y por ahí vamos a empezar ahora en el tiempo de tertulia con Manolo Pareja. ¿Qué tal? Buenas noches, Manolo.
1: Buenas noches.
0: ¿Cómo estamos?
1: Bien, un placer.
0: Bueno, último programa. Rosana Sáez, ¿qué tal? ¿Cómo estamos?
2: Muy bien, muy enhorabuena por la temporada.
0: Y Cristóbal González, ¿qué tal? ¿Cómo estamos?
3: Gracias.
0: ¿Todo bien? Bueno, dos periodistas y un abogado, como es Manolo. Abogado laboralista, ¿no, Manolo?
1: Sí.
0: Sobre todo.
1: Bueno, hacemos de todo. Pero
0: hacemos
1: bueno.
0: De todo, y además es que no hay quien lo pille, siempre está en un juicio. Ahí de vez en cuando me dice, venga, puedo, pero es difícil. Está demandado, Manolo. Bueno, vamos a empezar por ahí, si os parece, ¿no? Esa encuesta que nos sorprendía hoy, de Social Data, la que ha tenido acceso a Publicaciones del Sur, y que da a José Antonio Barroso, quien fuera alcalde de Puerto Real durante 28 años y que ahora tiene 74, si se volviera a presentar a las elecciones, que él dijo que lo iba a decidir y lo va a anunciar en septiembre. Bueno, 9 de 21, el 34, más del 34% de los votos. Y ya nos ha dicho Juan Miguel Becerra que condicionaría no solo la situación de Puerto Real, porque sería el alcalde, sino además el tablero político de la Diputación Provincial de Cádiz, si a eso le uniéramos que en Jerez consiguiera el indulto y se presentara Pedro Pacheco, con lo cual, de cara a las municipales de mayo, esto es apasionante, Manolo.
1: Sí, además me hace gracia porque hace una década estamos hablando de la nueva política, cuando venía, y ahora se acabó la nueva política, muerto. Ahora está, la gerontocracia ha vuelto, y yo creo que eso es además un poco también señal de lo harto o hartito que estamos del clima político actual. Y ahora, pues, los viejos roqueros nunca mueren. Me hace gracia lo de Barroso porque creo que en la provincia esto se va a extender como la pólvora. No sé, yo veo otra vez, me encanta Jerez en Jerez con Pacheco. Bueno, más allá de todo eso, yo creo que esto denota no la reivindicación de que tiempos pasados fueron mejores, sino de que estamos en un momento político nacional, autonómico, local, malo, es en un momento político malo, de descrédito de las instituciones y de descrédito de la clase política. Y eso no es bueno. No es bueno nunca porque estas soluciones, José Antonio Barroso en Puerto Real u otras figuras que puedan emerger en la provincia, efectivamente van a remover el tablero político de una manera tremenda, con consecuencias para diputación y para pactos. Y tampoco creo que esto aporte a lo que la provincia necesita. Este fraccionamiento aporte mucho más de lo que más.
0: ¿Pero, ¿no?, por el fraccionamiento o por lo que ellos pueden aportar?
1: Por lo que ellos pueden aportar. Yo creo que esta es gente que tuvo un protagonismo en la gestión y fue un protagonismo evidente, pero yo creo que hoy tampoco ellos representan unas siglas específicas. Es que es otro momento político. Y no lo digo por la gerontocracia, que a mí me parece muy bien que gente con mucha experiencia esté en la política, pero que se van a presentar a como outsiders,

0: no lo sé, a mí esto me genera mucha duda todavía.
1: Sí, lo primero, daros la enhorabuena por empezar a hacer estos sondeos que son muy necesarios por el momento en el que los encontramos, porque la primera conclusión, nada más ver la encuesta, es que se confirma que el ciudadano está muy cansado, que ha sido un año muy duro a nivel político y que el ciudadano quiere volver a lo de antes, fíjate, y además confirma también que haya personas, en este caso con 74 años, cuando ya está retirado de la política, que sondee la vuelta precisamente porque denota que está habiendo una llamada del ciudadano de auxilio a quiero lo de antes. Sobre todo en la encuesta, a mí me llama la atención ese notable que le dan, que es que es rarísimo en una encuesta ver un aprobado y ya ver un notable, cómo se aprueba su gestión y, en cambio, cómo no se aprueba la gestión del actual gobierno de la confluencia. Con lo cual, estamos en un momento que también en la encuesta, otro dato interesante es el de Adelante Andalucía. Cómo Adelante Andalucía sigue ganando terreno, cómo el PSOE vuelve a ser castigado de cara a las municipales, con todo lo que estamos viendo, y cómo el PP se mantiene, incluso cae. Entonces, me parece muy interesante esta vuelta, porque, como tú has dicho, y no solo es provincial, lo estamos viendo a nivel nacional.
0: Pero creo que los que gobiernan sacan uno o dos, ¿no? En la encuesta esta no sacan más de dos los que
2: caen
0: gobiernan
2: también,
0: en el Cuarto Real.
2: Y sacan tres cada tres, uno eso. Los partidos de izquierda y se queda con uno el PP y con uno
0: Y con nueve Barroso.
2: Y con nueve él. Entonces, o sea, él triplica, según la encuesta, triplica lo que saca adelante, triplica lo que saca el PSOE, triplica lo que...
1: Y ya una última idea, te vuelvo a dejar claro, en las municipales cuando debatimos el peso que tiene la marca, el peso que tiene el candidato, como a pesar de que pueda haber una situación política complicada, pues hay alcaldes que siguen sacando sus mayorías absolutas, como Rota, como puede ser Juan Franco en la línea, y el ciudadano en las municipales sí que vota, tanto a gestión como a la marca.
2: A ver, Cristóbal, ¿cómo lo ves?
3: Estoy de acuerdo con vosotros. Yo creo que hay una decepción general con los políticos y, aparte, devaluación de la marca. Ahí entra Barroso, si le sumamos que Puerto Real es un municipio de izquierda, como demuestra elección tras elección, y que la ciudad, en contra de lo que sucede con las del entorno, parece que no avanza. Entra Barroso, pero hay que recordar que estamos en una época de políticos veteranos, porque Pelayo no es nueva, precisamente. José María Román ronda ya los 70 años. Estoy hablando de las poblaciones más grandes de la provincia de Cádiz. La andaluza, si finalmente se presenta, tampoco es nuevo en política. Entonces hay una especie de vamos a ir a lo conocido porque lo que viene no me convence, porque las marcas, sobre todo del PSOE, están muy devaluadas. Y ahí entra Barroso e entiendo que el recuerdo de cuando gobernó, y lo que me llamaba más la atención es que debe tener también un voto joven, porque si no, no se explica un porcentaje tan alto de votos. ¿Se va a presentar Pacheco? Pues entonces sí que vamos a tener un panorama político de lo más interesante. Pero si Barroso dice que sí, que yo creo que va a decir que sí, va a ser probablemente el próximo alcalde de Puerto Real y va a tener incidencia en decidir, como ahora hace 100%, en quién va a ser el presidente de Diputación. Son palabras mayores, ¿eh?
2: Claro, es que todo esto es el reflejo en Diputación, en lo que además, como decía Becerra, habrá que ver el tirón que tiene 100% después de lo que ha ocurrido en las autonómicas, que según ha dicho Becerra, no le va a pasar factura de cara a las municipales, a pesar del pinchazo en las autonómicas. Hay que ver si adelante consigue candidatos viables, más allá del tirón que ha tenido José Ignacio García, pero bueno, que el tablero político puede cambiar absolutamente, ¿no? ¿Lo dejamos aquí?
1: Solamente decir una cosita, que 100% es verdad que las andaluzas tuvo muy poco tiempo, no tuvo tiempo, y que ahora ya sí lleva también a la marca, que es Juan Franco, y ese va a ser el que va a la estructura en distintos municipios, Juan Franco va a estar acompañando y estando, o sea, que puede cambiar también ese
2: punto. Manolo, ¿algo más por ahí?
0: No, yo creo que el fraccionamiento va a ser interesante porque la diputación creo que va a estar en el último minuto del último voto del escrutinio el día de las elecciones y creo que eso va a ser muy interesante.
1: Y la vuelta de Pacheco que has apuntado,
2: si
1: le conceden el indulto,
2: pero
1: él lo que sí ya ha dicho, que si le conceden el indulto, pa'lante. Entonces,
3: No, quería comentar que el edadismo, entre comillas, en esta etapa política no es nuevo, que Francisco de la Torre, que es el alcalde de Málaga, que ya ha amagado varias veces en Conmeboy, tiene 83 años. Bueno, por no hablar que el presidente de Estados Unidos tiene 80.
2: Sí, sí.
3: Y cosas así.
1: Reviyuca de mi tierra también ha confirmado que se presenta también a su partido otra vez con esta edad porque dice que el país lo necesita. O sea, que es que estamos en un...

0: momento de...
1: Bueno, muy rápidamente, antes de entrar en otro aspecto completamente distinto, aunque sea, pero eso os pido, nada, 30 segundos después de toda la polvareda que ha habido después de las declaraciones del alcalde de Chiclana aquí, diciendo por un lado que la legislatura no daba para más, que el chicle no se podía estirar más, y por otro lado, bueno, pues abogando por una abstención condicionada del PSOE a la investidura de Juanma Moreno, y ahí no ha tenido apoyo ni del de enfrente, ni de los suyos, ni del otro, ni el de más allá, dentro del Partido Socialista.
2: La segunda cuestión parece que va a quedar en nada, entre otras cosas porque PP y Vox es muy probable que lleguen a un acuerdo, sí, y la próxima semana tengamos ya a Moreno de presidente. Y la primera es lo que piensa prácticamente todo el PSOE, es decir, todos los alcaldes ahora mismo del PSOE lo que quieren es alejar cuanto más las elecciones generales de las locales. Si ellos firmarían que hubiera generales ya en septiembre, en octubre, y luego 8 meses después, ese castigo que va poco a poco a Pedro Sánchez, a la marca, pues se fuese diluyendo. Ahora, extender hasta diciembre del año que viene las elecciones generales le va a pasar evidentemente factura a los alcaldes, independientemente de la gestión.
3: Yo creo que ha sido un ejercicio de responsabilidad lo que ha dicho, en contra al PSOE, a María Jesús Montero, que no quieren, pero efectivamente si tú no quieres que se llegue a ese acuerdo, a ese pacto con vos, por lo que has visto ya en otras comunidades, solo tienes que abstenerte. O sea, que yo creo que ha sido una actitud de responsabilidad, pero que no ha encontrado ni la va a encontrar.
4: No es el primer candidato, o sea, no es la primera persona dentro del PSOE que dice esto, ya a nivel nacional hay muchos que lo han dicho. A mí, los que nos gusta la centralidad y no los extremos, esto nos parece de sentido común, pero no es lo que prima ahora.
3: Bueno, no es lo que se lleva ahora.
1: Bueno, pues hasta aquí la política. ¿Qué pasa? Que estamos en una ola de calor, que ya también les digo que en la provincia de Cádiz no la hemos sentido, pero bueno, estamos en una ola de calor. Ha entrado meteorológicamente el verano. La provincia de Cádiz es potentísima, es nuestro principal motor, el turismo. Tenemos a Chiclana con el mayor número de plazas hoteleras en la provincia de Cádiz, tenemos una costa que ahora mismo es un reclamo nacional. ¿Y qué ocurre? Que tenemos a muchos municipios quejándose y alzando la voz diciendo, señores, necesito más financiación porque se me duplica y se me triplica la población, como hizo antes de ayer, pero que esto no es nada nuevo, que lo hacen continuamente, pero bueno, por ir a lo más inmediato, antes de ayer, la alcaldesa de Conil. A partir de aquí se abre ese debate y es el de la tasa turística, que se sigue sin cobrar. ¿Qué hacemos? O sea, ¿cómo se financian los municipios en la provincia de Cádiz en verano? ¿Cómo se resuelve ese tema de financiación? Que empiece quien quiera.
4: Yo creo que a mí también me parece ya de sentido común, porque hay mucha gente en contra del debate de la tasa turística, que si eso va a generar. El alcalde de Málaga está pidiendo la tasa turística.
2: El de Cádiz, y el de Chiclana. Cádiz.
4: La Junta de Andalucía ya no es contraria a la tasa turística, piensa que tiene que haber un debate, etcétera, etcétera. Ahora bien, yo no estoy de acuerdo que eso se financie con cargo a otras partidas de la PIE. Tal. Me parece que el visitante, como ocurre en otras muchas ciudades de Europa, tiene que aportar, lógicamente. Es decir, pues ya nos tenemos que si yo voy mañana a París y a mí me cobran una tasa turística. ¿Por qué? Porque París está lleno de turistas. Bueno, pues si Conil se duplica o se triplica, eso no tenemos que soportarlo todos los ciudadanos. Tendremos que soportar una parte, pero el turista que viene tendrá que pagar su cuota aparte, porque está utilizando. A mí eso de pagar por el uso, pues me parece del mayor sentido común.
1: No es espantar al turismo.
4: No es espantar al turismo, es hacerlo corresponsable.
3: Es que además, Ana, hay experiencias que te demuestran clarísimamente que no es espantar el turismo, porque además la provincia de Cádiz vive del turismo, Andalucía vive del turismo y España vive del turismo. Tenemos experiencia, yo lo estaba mirando, Francia prácticamente normalizada su tasa, Italia, Países Bajos es de las que más alta la tiene, y nadie deja de ir a Francia, nadie deja de ir a Países Bajos. En España, ¿qué comunidades lo han puesto ya en marcha? Cataluña, Baleares, ¿se está dejando de ir la gente ahí? Yo creo que este es un tema que se tiene que abordar a nivel nacional. Somos un país que recibimos casi 96 millones de turistas, Andalucía más de 30 millones, estaba mirando, la provincia de Cádiz más de 6 millones, la provincia de Cádiz tenía el dato de uno de cada 3 euros que se genera viene en turismo, y esa cantidad de turismo hay que, de alguna manera, prestar unos servicios públicos en condiciones. ¿Qué está pasando? Que si tú quieres vivir del turismo, el problema que vas a tener es que los ayuntamientos no van a poder cubrir, vas a dar unos malos servicios públicos y te espanta el turismo. O sea, que si tú quieres un turismo que permanezca, de calidad, estás viviendo el turismo.

0: y somos uno de los... Mira otros países que están haciendo en Europa.
1: No sé si porque está bloqueado ahí. Cristóbal.
2: Las comunidades autónomas que tienen más turismo son Cataluña y Baleares. Las dos tienen tasa turística. Y Cataluña, además, determinados ayuntamientos como Barcelona, subiéndolo. Barcelona ingresa cerca de 120 millones de euros anuales por tasa turística. Collboni anunció la semana pasada que ese dinero va a pagar esos servicios extraordinarios que tú tienes que poner, pues ya que la población aumenta, y que va a poner en marcha un programa de climatización para los colegios de aquí a 2030 para climatizar todos los colegios de Barcelona con el dinero de la tasa turística. O sea, que si nosotros vamos a Barcelona, que es una ciudad maravillosa, nosotros estamos contribuyendo a climatizar los colegios de Barcelona. Y mientras, aquí en la provincia de Cádiz, que hace un poquito más de calor, nuestro niño pasando temperaturas extremas con 30, 35, 40 grados. Yo creo que el ejemplo es muy claro. Obviamente, a la tasa turística hay que ponerla en marcha. Va por pernoctaciones, que son unos 9 millones de pernoctaciones lo que tiene la provincia de Cádiz. O sea, una tasa turística de 3 euros, que no es nada del otro mundo, estaríamos hablando de ingresos de 27 millones de euros anuales.
0: Y no te tienes que ir a una tasa tan alta, porque yo estaba mirando las tasas que oscilan entre 0,60 céntimos y 3,50, simplemente ponle al dato que has dado,
3: que tampoco está
0: métele
3: alta,
0: un euro, no, y quién deja de venir...
2: En Barcelona llega hasta 12, en París 12. Es mucho más.
3: En París 15.
1: No, pero que tampoco hay que irse a
0: Países Bajos, que lleva el 7% de lo que tú... Que me parece una barbaridad, pues eso...
1: Pero no, pero no dejan de ir. Un euro.
2: Claro, ¿no? Que no vas a suele ir por el nivel del hotel. Es decir, un hotel de 5 estrellas te va a cobrar más que uno de 3 o 4. Sucede que en Cádiz, sobre todo en Chiclana, los hoteles son de 4 o 5. Por eso he hablado yo de 3 euros. Eso va a suponer, por ejemplo, Chiclana, que es la primera potencia hotelera, que ingrese 5 o 6 millones de euros al año.
0: Claro,
2: es que José María Román, bueno, da palmada con las orejas, pero es que...
0: Pues no ha puesto parking en la playa hablando, fíjate, estamos hablando de la tasa turística y me parece mucho peor lo que se hizo el año pasado en Chiclana de poner la hora en zona de playa.
1: O sea, sí, claro, pero era una que buscar recursos.
0: Claro, pero búscalo en la tasa turística.
1: No pagan los servicios
0: públicos. Claro, no los cargues.
2: No tiene recursos, la población de Chiclana no la paga.
1: No la paga.
2: Entonces, no paga, es decir, el chiclanero está feliz porque... Ya encuentra sitio para aparcar en primera línea de
0: la playa. La provincia de Cádiz la pagamos, entonces yo prefiero una tasa turística del que viene, que por un euro de verdad.
3: Pero eso no te va a quitar aparcamiento. El recurso escaso hay que cobrarlo. Cuando hay algo que es escaso, hay que cobrarlo.
2: Consigue dos cosas, que haya aparcamiento e ingresar 1,5 millones de euros.
1: Y además es eso, es la clave también es que el chiclanero no lo paga, lo paga.
0: Bueno, y voy a decir una cosa, es verdad que va por tiempo, que ellos lo que tú estés te lo ajustan, aunque hayas metido primero una cantidad, luego te ajusta, eso es verdad. Bueno.
2: Sí, además la tasa de aparcamiento en Chiclana es muy barata, es decir, 2 euros al día, compras un bono por 15 días y un turista que viene de Madrid, pagar 2 euros al día para aparcar yo creo que le resulta muy económico.
0: Pues ahí tenemos el ejemplo, por eso, porque el año pasado ese aparcamiento, los que han puesto con hora,
1: bueno, ¿y por qué creéis,
0: estaban
1: y
0: llenos, quiero decir,
1: ¿por qué
0: de turistas
1: creéis,
0: de fuera?
1: Si es tan evidente, si hay alcaldes de todos los colores políticos, también del Partido Popular, todas las grandes capitales están pidiendo la tasa turística, ¿por qué creéis que la Junta de Andalucía no da el paso?
2: Es complicado de entender, y es complicado de entender ahora y antes, porque el PSOE, que ahora la pide con vehemencia, gobernaba bastante ayer, y también la negó.
0: Claro, porque dicen
3: por cierto complejo a no querer subir impuestos cuando eso no es un impuesto, es una tasa. En definitiva, es un precio público que tú tienes que cobrar por el uso de determinados servicios. Yo creo que había un poquito de complejo. Y como esto ya se está extendiendo, que empieza a ser en toda Europa una moneda común, pues la terminarán poniendo porque sentido común. A ver por qué tenemos nosotros que pagar con nuestros impuestos determinado servicio que nosotros no vemos un retorno. Yo hablaba incluso también de algunas contribuciones especiales a determinados establecimientos hoteleros o hosteleros.
2: Eso en Chiclana se hace también.
3: Efectivamente.
2: Es decir,
3: pero
2: los
3: Ana,
2: hoteles tienen un IBI bastante más alto
0: que
2: tenemos los ciudadanos.
0: Pero el paso, la explicación que dio en su día la Junta de Andalucía es que había mucho turismo andaluz que no querían a ese turismo
1: castigarle.
0: Por eso yo he empezado al principio, yo creo que esto tiene que ser una cuestión de ir todos a una en España, igual que Francia lo ha normalizado. Vamos todas las comunidades, sentémonos todas las comunidades y veamos
1: Hombre, es que también te voy a decir una cosa, ahora tú dices, no, o sea, yo pago los servicios públicos, pago mis impuestos y ahora encima por viajar dentro de mi comunidad autónoma también pago una
0: tasa. Eso es lo que dice la
1: tasa.
0: Junta de Andalucía. Por eso te digo que tiene que ser una cosa nacional,
1: también
0: de ir todos juntos.
1: Cuesta, ¿eh?
0: Claro, pues esa es la versión de Andalucía, que es mucho el turismo andaluz dentro de Andalucía.
1: Bueno, que hagan lo que consideren.
0: Que ellos son los que tienen que hacerlo.
3: Nosotros... Van a poner un carnet de andaluz.

0: eso.
1: No, sería una opción, a lo mejor.
2: Oye,
1: barajar,
2: mira, pues claro.
1: Barajar que el andaluz
2: igual que
1: tú no pague.
2: Vas a un museo, no. Igual que pues tú eres de claro. Tu sitio y no pagas, pues lo mismo.
0: Con lo mismo que pues se ha hecho, volvemos a Chiclana, si la gente de Chiclana no está pagando esa hora.
2: Yo, claro, pues que es que se puede hacer sin que sea prioridad andaluza.
3: No, no, no, por Dios, no.
1: Prioridad local, prioridad.
3: No de idea, no de idea.
2: No, no, no.
0: Hay que pensar menos en la estrategia política y pensar más en el interés del ciudadano.
2: Bueno, que nos hemos quedado sin tiempo. Cristóbal González, un placer. ¿Te vemos la temporada que viene?
1: Nos vemos la temporada que viene.
2: Nos vemos la temporada que viene. Manolo Pareja, entre juicio y juicio, ¿te vemos la temporada que viene?
3: Aquí estaremos.
2: También. Y Rosana Sáez, lo mismo, entre viaje, trabajo, ¿te vemos la temporada que viene?
0: La vemos porque son las de las municipales.
2: Sí, sí, sí.
0: Y la gente. Generales.
2: Estaremos aquí. Lo que hay que hacer ahora es descansar en vacaciones para llegar con fuerza en septiembre. Ustedes, como siempre, gracias por habernos soportado otra temporada más y volvemos en septiembre.
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0: Bueno, sencillita y al pie, ¿eh? Con el logotipo del programa, con el nombre de nuestro anticuario y ya por fin con una farseta de tango, que nos gustaba, que en los tambores de la temporada pasada gustaban a nosotros mucho. Ya lo próximo, que los compañeros de Garbici te hagan un personalizado y lo pongamos en la cabecera. Ya lo trabajaremos.
1: Sería ideal, Iván. Sería genial.
0: Sería ideal, ¿verdad? Ya lo trabajaremos.
1: Déjame con Garbici.

0: que teníamos antes con las agrupaciones, ya sean primeros premios, no la tenemos ahora, ¿no? Es decir, yo he visto en la Semana Cultural de mi colegio a Calabaza,
1: Claro, bueno,
0: en un salón de actos
1: en
0: que
1: un
0: era un
1: salón de
0: gimnasio
1: eso,
0: también y que,
1: claro.
0: ¿sabes? Estoy hablando que, o la Ventolera, ¿sabes?
1: Me
0: Que
1: acuerdo.
0: iba a decir, no hace tanto tiempo, pero en verdad sí, hace un
1: Sí,
0: montón de
1: hace.
0: tiempo.
1: Yo, ahora que he hecho la Ventolera, año 94, que ese año yo salía en Caimán. Y
0: Sí.
1: yo me acuerdo que
0: Bueno, y por supuesto Caimán,
1: en
0: ¿no? Que tú
1: Caimán
0: has cantado de
1: fuimos, yo no
0: Fermín
1: sé
0: Salvochea.
1: a cuántos colegios fuimos en verano. Vamos, no sé, muchísimo.
0: Por supuesto, ¿no?
1: Claro, entonces, y claro, hoy eso muy complicado,
0: Hoy
1: muy,
0: eso es
1: muy, muy complicado de tú lo
0: prácticamente
1: ves,
0: imposible.
1: prácticamente imposible de ver, de que las agrupaciones importantes, vamos a decirlo así, estén más accesibles en época que no sea carnaval, ¿eh?
0: Sí, sí,
1: Porque
0: sí.
1: yo, en carnavales están todos los tablaos, están. Hablo de
0: Sí,
1: épocas fuera de
0: y muchos
1: carnaval, ¿no?
0: respetan la calle, a pie de calle
1: Exactamente.
0: incluso, pero en épocas fuera de carnaval,
1: En
0: las semanas
1: época,
0: culturales, ¿no? Es
1: las
0: que
1: semanas
0: yo
1: culturales.
0: recuerdo eso, llegaba la semana cultural en torno a abril, ¿no? El día del libro, casi
1: Sí, sí,
0: siempre,
1: sí.
0: y agrupación, y eso, y Caimán cantando en el Fermín Salvochea, o, ¿sabes? Que, y
1: Sí.
0: éramos nosotros los niños,
1: Yo me
0: o ya
1: acuerdo de
0: estábamos en el
1: eso.
0: instituto, pero como era mi barrio, podíamos ir, y eso ya no es, no, ya
1: No, no.
0: eso es imposible,
1: Imposible.
0: eso es imposible.
1: Lo que pasa es que también muchos de esos chavales que irían a verlo dirían, pero si yo esta chirigota ya la llevo vista, la tengo
0: Claro.
1: vista de hace 6 meses y la veo diariamente. Porque... Entonces, bueno,
0: Me lo
1: la
0: quiero
1: habría.
0: poner una y otra vez en mi casa, lo puedo poner.
1: Entonces simplemente es por eso, ¿no? Ahora que hemos pasado esta época, poner también un poco en valor lo que no tenemos, ¿no? Y es esa cercanía o ese sabor, ¿no? Que tenían los festivales de antes, que no van a volver. Todo esto no lo decimos para que vuelvan porque no van a
0: No van a
1: volver.
0: volver.
1: No van a
0: Ahora hay
1: volver.
0: que disfrutar de los que
1: Hay
0: tenemos
1: que disfrutar de
0: ahora,
1: los
0: de
1: que
0: la forma en la que
1: están.
0: podamos o queramos
1: Pero
0: disfrutarlo.
1: sí, sobre todo yo quería recordar o destacar, o eso sí puede volver de alguna manera. Y creo que esto es lo más importante de lo que yo quería decir hoy, el tema de las antologías o de las letras inéditas, o que los grupos en verano ofrezcan algo distinto a lo que ya conocemos. ¿Sabes?
0: Sí.
1: Porque volver a escuchar el popurrí de una comparsa que está en YouTube, de las cuatro, pues alguna que haya pasado al final, tiene cuatro popurrí en YouTube, pues a lo mejor no es tan interesante, ¿no? A lo mejor es más interesante que rescaten letras que no se han cantado en el Falla, o antología, lo que es una
0: Bueno,
1: antología de...
0: o también hubo una época. Lo que pasa es que no te quiero quitar tiempo, que ya llevamos 15 minutos, nos
1: Joder,
0: quedan 10 minutos
1: qué
0: para hablar del
1: barbaridad,
0: otro tema,
1: qué
0: ¿eh?
1: barbaridad.
0: Temas como Muñequita Linda
1: Claro,
0: o Si tú quieres ser feliz, las
1: sí,
0: rumbas,
1: las
0: que
1: rumbas.
0: eso también pertenecen a los shows que se hacían fuera del
1: Claro,
0: concurso y son canciones, al final son
1: eran.
0: canciones que se pueden
1: Claro, eso era
0: extrapolar.
1: el final de las actuaciones era
0: Exacto.
1: la comparsa, la rumba o incluso chirigota hacían, no sé, o cupletina. Eso sí es donde yo creo que debíamos de enfocarnos, ¿no?
0: De
1: En
0: enfocar.
1: intentar hacer festivales y actuaciones con algo más que simplemente cantar lo mismo que ya llevamos 6 meses
0: Lo que puedes ponerte en YouTube.
1: escuchando y lo podré poner en
0: El otro
1: YouTube.
0: tema, corre, que quedan
1: Ya,
0: 10
1: el
0: minutos.
1: otro tema, yo me gustaría tener, ahora que ya he visto, me gustaría desarrollarlo en otro, quizás
0: Lo
1: cuando llegue más
0: desarrollaremos,
1: fuerte,
0: pero
1: pero
0: vamos
1: por lo
0: a
1: menos
0: tocarlo
1: vamos a dar
0: porque además me debes una copla
1: una
0: o dos si diera
1: pinceladita.
0: tiempo.
1: Es un poco relacionado, bueno, un poco no, va todo totalmente relacionado con lo que estamos hablando, ¿no? Los ensayos. Primero los ensayos en el local de cada grupo y después los ensayos generales. Ya no van a volver. Evidentemente, desde la aparición de las redes y desde la aparición de que tú puedas grabar sin que se den cuenta nadie, grabar un repertorio que se está ensayando, ya eso ha perdido sentido. Pero el sabor que era ir a los ensayos, al local de ensayo, esa magia de tú llamar a la puerta, entrar y el grupo allí en corrillo y tú allí en un rinconcito y escuchar al director otra vez y esto no, y para qué, ese vivir los ensayos, salvo que tú tengas una relación muy, muy directa con el grupo. Eso ya no se puede.
0: Ya
1: Tú
0: no
1: no
0: se puede.
1: puedes entrar en un local en el mes de noviembre, en el mes de diciembre. No, tú, si eres muy amigo
0: Sí,
1: del.
0: si eres muy amigo y con todo y con eso, en diciembre ya te van a decir que
1: Claro,
0: regular.
1: si no, no, no te puedes. Pero yo me hablo de los aficionados. Yo recuerdo que íbamos con mis padres, yo iba de local en local, era constante y escuchabas a uno, escuchabas a otro, sin disfraz.

0: Claro, cuando llegaba la Alfaya, tú ya tenías ese soniquete en por ejemplo, la erizada. La erizada antiguamente, en los años 80, iban muchas agrupaciones punteras. Hay fotos incluso, bueno, fotos y grabaciones incluso, comparsas como Robot o 15 Piedras, actuando en la erizada con las típicas sudaderas que ponía aquí, era comparsa de no sé qué Robot, bueno. Y para cantar, también no sabía presentar el Falla, daba igual, era una parte fundamental de nuestro carnaval, el tema de los ensayos. Después era la presentación en el Falla, pero el tema de los ensayos y de la exposición pública previa al concurso. Entonces, en el local,
1: incluso servía muchas veces, claro, para poder editar alguna cuarteta que no había funcionado, para poder seleccionar qué es lo que cantabas el primer día.
0: Claro, eso es verdad que ese filtro ya no está, porque tú, si tienes a alguien muy cercano que entra en tu local, es muy difícil que ese cercano te vaya a decir que esto no vale nada.
1: Esto no vale nada.
0: Esto es muy difícil, porque siempre que te has dejado entrar, pero antiguamente, que en un ensayo de esto podía haber 10 o 15 o 20 personas, tú después podías.
1: Las reacciones. Si un chiste no se ha reído ninguno de los 15,
0: claro, exactamente.
1: Es que ese chiste no va a funcionar con 500 tampoco.
0: Entonces, se iba con la. Bueno, era muy típico, era muy famoso en Cádiz la gente de los pabellones, del bar Los Pabellones, que se reunían para ir a los ensayos y llevaban siempre su vino, su botella de vino y sus papelones de pescado, sus papelones de chicharrones. Entonces, cuando los pabellones iban a tu ensayo, era una fiesta, ¿no? La gente de Barbate también venía, mucho gente de Barbate. O sea, quiero decir, era como una fiesta, tío, era como otra fiesta.
1: Pertenecía
0: ¿no? al mundillo del carnaval.
1: La fiesta, claro, que ya tenemos.
0: Desde ya, mitad de noviembre, ya en diciembre. Bueno, y sobre todo primeros de enero, ya cuando pasaban los Reyes, porque todavía el concurso no empezaba tan pronto, era más tarde, era ya vivir el carnaval. Entonces ya tú ibas a escuchar al otro, llegaba la erizada, llegaba la ostionada, llegaba y escuchaba. Bueno, los coros, en la ostionada iban todos los coros.
1: Todos.
0: Se cantaba dos tangos y dos cuplés, da igual, pero eran tangos nuevos. Hoy con todo mi respeto para Zarmarena, o sea, eso, tú vas allí a escuchar, no sé, lo que es, cosas antiguas y cosas. ¿Sabes? Que no tiene. La risa igual.
1: Bueno, ya la copla ha perdido importancia.
0: Ha perdido totalmente la importancia. Entonces, bueno, no vas a volver, porque ya te digo, tú no puedes hoy en día arriesgarte a que cualquiera te grabe y te difunda. Ya. Pero por lo menos vamos a quitarnos la espinita y decirlo.
1: Y decirlo,
0: que aquello era más bonito que lo de ahora. Es verdad.
1: Aquello era muy bonito. Vivirlo, porque a mí ya me tocó, cuando yo empecé a salir, ya me tocó una época en la que los ensayos generales eran más una apuesta de largo, era un ensayo más para familia que otra cosa. Pero como chaval que le gustaba, esos ensayos generales eran la puerta a la ilusión de lo que te venía luego, claro, en la radio, ¿no?
0: Claro, porque ¿cuántos minutos me quedan?
1: Te quedan 5 minutos.
0: 5 minutos.
1: O sea, te va a caber una copla solo, creo, ¿no?
0: Vale, simplemente decir que es que lo de los ensayos generales me gustaría hablar más largo.
1: Hablaremos.
0: Pero simplemente decir que estoy hablando de los ensayos en el local.
1: Sí.
0: ¿Vale? En el local, que era ese sabor, esa intimidad del grupo, esa intimidad de tu local y esa experiencia cercana de estar cantando. Es verdad que ya después llegaban los ensayos generales, que era una semana pletórica de carnaval. Para los que nos gustaba y para los que participábamos en los ensayos, era una semana pletórica, porque era disfrutar tanto de día como de noche. Los ensayos que se hacían, por ejemplo, en algunos pubs, por ejemplo, Las Pérgolas, que era, los ensayos en Las Pérgolas eran míticos, eran hasta las 2 de la mañana allí el grupo cantando, hoy cosa impensable hoy en día. Pero creo que es mejor dejar los ensayos generales.
1: Venga, vamos a dejar los ensayos generales para desgranarlo.
0: Para desgranar y para hablar de las peñas, del tema de las peñas.
1: ¿No? Y hablamos de las peñas en esos ensayos, que además me has contado fuera de cámara que hay un paso doble que no conocía, que ya lo dejaremos para otra ocasión. Pero en este caso, ensalzar los ensayos, los antiguos ensayos. Poco más abiertos, menos.
0: Que vuelvo a repetir, y que ese matiz que creo que es importante, que no estoy hablando de que ahora no entre nadie, pero es que ahora entra tu hermano, tu primo, tu tío y tu vecino. Antes no era así. Antes era gente aficionado que iba a tu ensayo, te pedían permiso, lógicamente, claro, que se colaran, ¿no? Pero entraba gente que no estuviera directamente relacionada con el grupo, como pasa ahora. Y eso era una parte más de nuestro carnaval, que

0: se ha perdido, igual que lo de los festivales, esa magia de los festivales, simplemente.
1: Ahora hay mucho más secretismo, mucho más hermetismo, ¿no?
0: Mucho más hermetismo. Incluso, mira, antes, yo recuerdo, te pongo el ejemplo de Robot porque me parece muy, muy realista. Robot iba haciendo, como todos sabemos, los movimientos del robot. Eso lo hacían en los ensayos, con gente. Claro. Vestido con el pantalón americano y un polito de. Y hacían el movimiento. Entonces, y en la Erizada, que ellos fueron a cantar, hacían los movimientos. O sea, claro. Tú imagínate un tío vestido con una ciudadana. Ha sido así, y la gente diciendo, tío, esto que daba igual, lo hacían porque ellos querían.
1: Porque era un ensayo.
0: Porque era un ensayo, tío. Y daba igual que lo vieran mil personas en ese momento haciendo el gamba, digamos, para entendernos, con los vestidos de. Daba igual. Eso era lo bonito, ¿no? Lo bonito de aquellos carnavales que. Ya te digo, no lo decimos para que vuelvan, porque no van a volver, pero por lo menos para que la gente joven, sobre todo, porque esta sección yo creo que está hecha más que nada para la gente joven.
1: Sí, para la gente que no ha conocido esa época.
0: Sepa también que cuando se habla de los carnavales antiguos es porque había cosas que realmente merecían mucho la pena.
1: Bueno, Francis, una copla, por una favor. Copla. Una copla que además ensalza mucho lo que es el ritual del ensayo, ¿no?
0: Pues sí, voy a cantar un paso doble de Los Cubatas, de la mítica chirigota de los hermanos Rosado y el Gómez y Juan García Caracol, año 86. Este paso doble se canta en la preliminar, y es una maravilla, creo yo, porque resume perfectamente todo lo que estoy.
1: Vale, pues tú agarra la guitarra y yo despido el programa, ¿te parece?
0: Perfecto.
1: Familia, pues mientras que Franci agarra la guitarra y se pone, nosotros nos vamos a volver a ver la semana que viene. Gracias de corazón por seguir ahí después de tantas temporadas que llevamos. Un besito y os dejo aquí con nuestro anticuario. Vámonos.
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0: Bueno, Francis, Sevilla, Pesi, gracias por venir
1: ¿Qué pasa, Iván?
0: otro día más.
1: Otro día más.
0: Oye, vamos a explicarle un poquito a la gente lo que vamos a hacer hoy. Hace unos cuantos anticuarios, no sé, hace unos días, te hicimos, hablamos de los ensayos. Y ya ahí esbozamos un poco lo que eran los ensayos generales antiguos, que ya a día de hoy es muy difícil que se den, si serán, no serán exactamente como eran, pero decidimos que necesitaba su propio espacio, hablar de los ensayos generales, porque también ahí se habla de muchas cosas del carnaval de antes. Así que hoy venimos a eso, ¿verdad?
1: Hoy venimos como siempre, gracias a ti por esta idea, porque yo creo que es muy importante el echar la vista atrás, ¿no? Y sacar, por lo menos sacar al recuerdo cosas que hemos vivido en los carnavales antiguos, bueno, antiguos y no tan antiguos, o sea, hace unos años, que hoy en día pues están quizá un poco más olvidadas, pero que por lo menos eso, recordarlas, ¿no? Ya dijimos en aquel programa que, bueno, el tema de los festivales, recuerdo que hablamos de los festivales, cómo han cambiado los festivales de verano, de ahora con los de antes, y hablamos de los ensayos, ¿no? Primero de los ensayos en el local, ¿no? Cómo se iba a aquellos ensayos, cómo los aficionados iban de local en local, incluso ya se hacían las propias quinielas antes del Teatro Falla, porque se había escuchado ya parte de aquellos repertorios. Recuerdo que tú comentabas que también servían a los grupos de filtro, ¿no? De un poco de

0: de filtro de para ver lo que funcionaba más, lo que funcionaba menos, en fin, era una cosa muy bonita. Pero claro, eso eran los ensayos en el local, pero después quedaba una parte fundamental de la fiesta. Digo fundamental porque lo pienso así, creo que, y yo creo que estaba de acuerdo con esto todos los que hemos vivido, no sé, las generaciones anteriores a la mía, en los años 60, 70, por supuesto también, ¿no? Pero la mía de los 80, los 90, los ensayos generales que se hacían cara al público. Y eso ya no se va a volver a... Es muy difícil que vuelvan, yo diría que imposible, por el tema, como ya explicaba en el otro programa, de las redes sociales, ¿no? De la posibilidad que tiene hoy cualquiera de entrar en un local con un móvil, una grabadora y grabarte y después compartir y un poco de... Es cierto que eso es así, no podemos...
1: Había una grabación de una comparsa de Antonio, de Martínez Ares, creo que era la grabación del vapor, puede ser. La grabación, digo, la cinta que sacaron, la grabación que sacaron, creo que emulaba, no sé si era el vapor, emulaba a alguien entrando y salía el batidor hablando.
0: No, eso es Calle de la Mar.
1: Calle de la Mar, ¿no?
0: Calle de la Mar.
1: Emulaba, sí. ¿No? Que entraba alguien con una grabadora en un...
0: Ah, esa cinta, bueno, yo...
1: Calle de la Mar, es verdad, verdad. Tenía que ser más reciente,
0: el
1: claro.
0: Que pueda... que escuche el CD o
1: el
0: la
1: CD, cinta la grabación oficial,
0: pero hacían como si fueran un ensayo, entonces estaba el batidora, el celupio de estanque, que estaba también, sí. Bueno, y hacían lo que se hacía en muchos ensayos de eso, que era un poquito de, tú sabes, de la coba, o sea, cuando estaba cantando, yo esto, este tío que se cree,
1: aplaude,
0: y cuando venía, aquí yo qué te ha parecido, aquí yo esto es maravilloso, qué comparsa ha sacado, o sea, estaba
1: súper bien, es que me ha venido a la cabeza eso,
0: súper bien, pero bueno, eso era un poco también lo que pasaba, ¿no? En los ensayos se iba y mucha gente... se ponía así detrás y se ponía a escuchar y miraba para abajo y se ponía el dedo aquí, o sea, había también sus personajillos dentro del mundo de los ensayos, ¿no? Que tú los veías entrar y decías, este ya viene, este no va a sacar no nada bueno.
1: Está claro. Pero bueno, decías que era una cosa muy importante.
0: Sí, era muy importante para el propio grupo, pero claro, iba llegando ya, sobre todo cuando ya pasaba Reyes, porque claro, los concursos de antes eran concursos más tardíos, ¿no? La época de Navidad y justo después de Reyes, pues ya iba llegando el momento, primero de los ensayos familiares, los que hoy son los ensayos familiares, se hacían previos a los ensayos generales, o sea, tú ya empezabas a traer hoy, bueno, pues el dominguito por la mañana, venga, traese cada uno la familia, tal, y en tu propio local de ensayos hacías esa prueba. Pero es que después estaba la semana de ensayos generales tipificada en el reglamento, o sea, estaba perfectamente acotada. Entonces, bueno, había, que es un tema que yo quiero resaltar hoy, el papel importantísimo que las peñas de carnaval tenían en la ciudad, ¿no? En la ciudad de Cádiz, bueno, en la ciudad de Cádiz y en otras localidades de la bahía, ¿no? Pero bueno, en Cádiz, hablando de Cádiz, la cantidad de peñas que había, la vida que las peñas le daban al carnaval, la cantidad de actividades, de actos y de asociación, ¿no? Y puntos de encuentro, ¿no? Uh-huh. Ahora hablaré un poco más de esas peñas, pero durante esa semana de ensayos generales, pues era prácticamente el grupo cantaba todos los días, por lo menos 4 o 5 ensayos generales se hacían. Entonces, bueno. La Peña de la Estrella, pues la Peña de la Estrella tenía hoy a la comparsa tal, a la chirigota tal y al coro tal. Mañana tiene a la esta tal, tal, tal. Y ahora la Peña Pacualba tenía tal, tal, tal. Y ahora la Peña Enrique Molondro tenía. Y entonces era los Pitirolos, en Puerta Tierra, ¿no? No sé si tú te acuerdas de la Peña los Pitirolos.
1: Me acuerdo, allí en la curva.
0: Y en la curva, allí hacían su semana de ensayos generales. Y bueno, era una cosa que se ponía, las peñas se ponían a reventar, la Peña Enrique Mateo, bueno, yo me acuerdo de un montón de peñas, se ponía a reventar, entonces...
1: La Peña de la Amistad de Loreto.
0: La Peña
1: de
0: la Amistad
1: de Loreto. Mucho cariño, porque al ser yo de Loreto...
0: Claro, la Peña de la Amistad, son peñas ya un poco más modernas dentro de lo que estamos
1: hablando. Dentro de lo que estamos hablando de la estrella, comparado con la estrella, claro. Pero bueno... Estamos hablando también de los 80 y los 90.
0: Esa semana de ensayos generales para el aficionado, bueno, para todos, ¿no? Para el grupo, porque era ya ponerte frente, ya no a tu familia o a tus amigos, sino frente a, tú no sabías quién estaba allí, frente a verdadero público, ¿no? Servía de filtro, servía de afinación, te equivocabas mucho, las letras que se mascaban, entonces tú tenías después unos cuantos días para mejorar esas cosas. Y después para el aficionado era una semana maravillosa, tío, maravillosa, porque tú eras toda la semana gratis, por supuesto, bueno, menos la cerveza.

0: cita que te
1: tomara. Claro, que lo que te tomara, pero era gratis, por supuesto.
0: Pero era gratis, ¿no? Entonces era ya empezar a vivir el carnaval sin necesidad de tener que estar esperando al falla, ¿no? Entonces era... yo qué sé, yo eso yo creo que es una de las... Lo que más echo de menos... Esto lo he comentado yo con mucha gente de mi edad. Lo que más echamos de menos quizá de aquellos carnavales, ¿no? Los ensayos generales, ¿no? Esa tanto de ir a cantar... Yo me acuerdo de ir a cantar con la chirigota de Cherry, o bueno, de juveniles, y incluso ya los juveniles te llenaban, porque claro, las peñas estaban locas por hacer ensayos, porque lógicamente era también una fuente de
1: ingresos, y porque ingresos, la gente no se consumía tanto carnaval. Esto lo hemos hablado otras veces, no había tanto consumo de carnaval, claro, tan accesible, claro, que cuando llegaba la época de ensayos generales tú estabas deseando y ya... Yo hablo como niño de los 80 y de los 90, como niño que yo era. Estaba deseando ver qué es lo que... La agrupación que te había gustado tanto el año anterior,
0: claro,
1: qué es lo que iba a ser.
0: Claro, entonces tú sabías este año dónde cantaba cada día y bueno, había lógicamente agrupaciones con más tirón y otras con menos, ¿no?
1: Claro, como siempre, ¿no?
0: Siempre, ¿no? Pero bueno, era incluso, como ya te comenté, eran de ensayos de tanto los de domingos por la mañana como de por la tarde noche, como de madrugada, ¿no? Había muchos pubs, bares de copas y tal, que organizaban sus ensayos también. Ensayos que se pagaban, ¿eh? Ojo, la inmensa mayoría, el grupo cobraba. La peña o el pub que fuera le daba lo que tuviera estipulado y era también.
1: ¿Acaso que el ensayo lo hubieras organizado tú, que fuera como una elongación del ensayo general? Tú cobrabas,
0: entonces claro, si tú hacías...
1: Aparte del estipendio, ¿no?, que te ponían...
0: Aparte. Exactamente, que después ya te metían en
1: el partido trasero,
0: otra cosa que se ha perdido. Sí, otra cosa que se ha perdido, el tema ese, porque yo me acuerdo de la peña Los de Siempre, que era una peña que estaba en la calle Fernán Caballero, allí en la Alameda. Esa gente te ponían allí, eso era una maravilla, tío. Eso era de ahí a cantar, pero después era yo, nos vamos a poner hasta arriba, porque te metían allí en un cuartito y empezaban a bum, bum, bum, bum. O sea, se trataba, era todo, ¿sabes qué pasa? Que era todo mucho más íntimo, más nuestro, más cercano. Digo más nuestro no por ser un chauvinista en este caso,
1: no por en detrimento de la gente de fuera, sino que era como
0: porque
1: más
0: ya
1: familiar.
0: Te digo, mira, incluso ya te digo que gente, yo me acuerdo de, había un restaurante, no sé si sigue todavía, el restaurante Macarena, creo que era en San Fernando, que organizaba también sus ensayos, y entonces yo he ido allí con el Cherry a cantar y a Puerto Real se iba también mucho, el puerto Santa María, era que el puerto era un sitio oiro, hoy está todo perdido en el puerto, por desgracia, todo lo que es el carnaval, me refiero de calle y tal, pero era un sitio donde se iba también a hacer ensayos, porque era muy importante para todos, porque se movía mucho y se consumía carnaval puro.
1: Sí.
0: ¿Vale? Se consumía ese carnaval puro. Entonces tú estabas desde prácticamente, ya te digo, diciembre, ya saboreando, hoy tienes que esperar al...
1: La importancia de las peñas, ¿no, Francis?
0: Las peñas, tío. Las peñas
1: muy importantes en lo que ha sido la cultura popular gaditana, ¿no? Hablo de Cádiz, pues seguramente en otras localidades también, pero hablo de Cádiz, que es lo que tenemos más cerca, ¿no?
0: Peñas surgen de una forma como setas en los años, final de los años 70, ya con la democracia, un poco al calor de todo lo que fue el movimiento asociativo de aquellos años, ¿no? De asociaciones de vecinos, de asociaciones culturales, o sea, la gente venía de muchos años de... En fin,
1: de no poder juntarse
0: más de cinco, de no poder poner en común tal. Entonces surge como eso, como la espuma, esa intención, esas ganas de la asociación. Y dentro de eso pues estaba la asociación de gente carnavalesca, ¿no? Las peñas que fueron, no te voy a decir cientos, porque no creo que llegaras, pero decenas y decenas de peñas las que había en Cádiz, muy importantes. Peñas en las que estaban muchísimos matrimonios, sobre todo, ¿no? Eran matrimonios con los niños chicos. De ahí surgieron muchas de las, lo que se llamaba antes las charangas, ¿no?
1: Las charangas familiares.
0: Las charangas familiares, ¿no? Las famosas charangas familiares. Ahora son callejeras, pero antes eran charangas, ¿no?
1: Charangas familiares.
0: Que tú las veías y eran mujeres, viejos, niños, todo el mundo. Hay uno con un tambor, un platillo. Eso salían de las peñas, ¿no? O sea, era... La forma de poder después disfrutar del carnaval. Pero también hacían muchas actividades. Las actividades gastronómicas, ¿no? La más famosa, la

0: Izada de la Peña del Erizo, la Accionada de la Peña del Molino, la Pestiñada de la Peña de los Dedócratas, ¿no? Pero después había muchas más, ¿no? Había muchas, las Papaliñadas de la Peña Andújar, en fin, bueno, había muchas. Y, ya te digo, sobre todo a la hora después de recibir a los ensayos generales y después el carnaval, era un sitio de reunión, era un sitio de conversación, era un sitio de respirar ambiente. Hoy en día, yo, como tú sabes que yo hago las rutas con... Sí, sí. Con Santi, ¿no?
1: Una de 3.000 historias. Vamos a hablar
0: de 3.000 historias. Claro, la mayoría de la gente que viene con nosotros son gente de fuera, ¿no? Entonces, bueno, muchísimas veces cuando termina la visita, ¿no? Bueno, ¿y dónde vamos? ¿Dónde podemos ir? ¿Dónde hay ambiente de carnaval? Y tú dices, no hay. Claro. Pero es que estamos en Cádiz. Sí, pero no hay carnaval. No hay sitio. No hay un sitio en Cádiz. No lo hay. O sea, ambiente de carnaval no es tener un cuadro ahí.
1: No es tener un cuadro de carnaval, no,
0: y después el ambiente. Es el ambiente, ¿no? Aunque aún así, con cuadros de carnaval
1: hay cinco.
0: Hay cinco, pero bueno. Y antes tú, era un sitio donde tú entrabas, respirabas carnaval, respirabas conversación, veías a uno, veías a otro, escuchabas, estaba puesta la cinta o el... Eso, por desgracia, se perdió, y eso sí se puede recuperar. Eso sí se puede recuperar. Hacen falta, no sé, empresarios, porque claro, las peñas tenían también, yo no sé muy bien cómo iba ese tema, pero las peñas tenían un sistema de
1: un estatus administrativo distinto, ¿no?
0: Se pagaba menos impuestos, se pagaban rentas distintas. Entonces, claro, yo no sé si eso ya podrá volver, pero el intentar, o sea, que empresarios que apuesten por hacer de Cádiz un sitio donde tú puedas tener un negocio, es que yo creo que funcionaría muy bien, de verdad. Un negocio donde se respire carnaval, donde se haga carnaval. Y eso lo cumplía, esa función la cumplía la peña, desde verano hasta, por supuesto, los ensayos generales, hasta después lo que era la semana de carnaval, que tú ibas. Y la última, así un poco tal, fue la peña Nuestra Andalucía, que sigue, ahora tiene Joaquín Carapapa.
1: Sí.
0: Pero no es la peña.
1: Porque el ambiente también lo hace la gente, los peñistas, y si claro, los peñistas no son recurrentes, no paran
0: en claro, el sitio. Sí, claro, ya te digo, aquello era también un sistema que hoy en día no se puede dar, no es factible, ¿no? Antes eran los propios socios los que se turnaban en la barra.
1: Claro, exacto.
0: Eso lo vivió tú en la amistad, por ejemplo. Sí, sí, sí. Se turnaban en la barra.
1: Sí, lo que sé. Y cuando llegaba un acto concreto, pues era todo el mundo, toda la familia, era zafarrancho.
0: Zafarrancho.
1: Y se hacían los tiquecitos y los tiquecitos.
0: Era un concepto distinto, que ya las generaciones jóvenes de aquellos peñistas antiguos ya empezaron mucho a...
1: Claro, yo, ¿para qué voy a estar en la peña? ¿No? Tenéis otras distracciones. Era ya, complicado.
0: Ya te digo, pero es que había, y se llenaban y funcionaban 50 o 60 peñas en Cádiz. O sea, es que no, eso está ahí en la historia, ¿no? Uh-huh. Y a lo mejor no había que llegar a eso, pero que hubiera sitios en Cádiz que de alguna forma fueran puntos de encuentro, ¿no? Es lo que yo me refiero. Que fueran puntos de encuentro, que fueran sitios donde el carnaval estuviera presente. A lo mejor aquí llega un cofrade y dice, bueno, pues que lo hubiera también de Semana Santa. Pues vale, pues
1: que sí. Que también los habría en su momento,
0: claro
1: que sí. Y que quizá ahora, desconozco, y lo he dicho muchas veces, desconozco el mundo de la cofradía, pero que probablemente ahora tampoco haya esos puntos de encuentro, no más veo. Allá de sus hermandades y tal, que tendrán sus zonas de...
0: Entonces, bueno, simplemente de los ensayos reales, simplemente destacar, porque creo que es de justicia, que los primeros así un poco empezaron a hacerse en la Peña La Estrella. Ajá. En los años 60.
1: Porque la Peña La Estrella, ¿cuántos años?
0: La Peña La Estrella, oficialmente, que yo sepa, es del 59, como peñas, ¿vale? Del 59. Y sobre la comparsa de Paco Alba ensayaba allí, hacía su ensayo general allí todos los años. Hay fotos de los Corusquillos, hay fotos de los Fígaro ensayando de calle, ensayando allí al fondo de aquella Peña La Estrella. O sea que esos ensayos generales ya se hacían de todo esto. Hay muchas de las grabaciones que nos han llegado de aquellos años 60, son grabaciones no del teatro, sino de ensayos.
1: De los ensayos.
0: Porque había uno que llegaba, o de los dos o tres que había, instalaba allí su aparato y se escucha perfectamente la gente comentando y la gente hablando, y está, o sea, que sea, estos ensayos se hacían, ya te digo, desde supongo yo que en los años 30

0: también se harían, pero no tenemos, yo no tengo, no tenemos noticias. Pero bueno, sobre todo los años 80, el papel de los ensayos fundamental, los ensayos generales para los grupos, para los aficionados, y el papel de las peñas, ¿no? Es un poco lo que queríamos resaltar, y sobre todo una petición así al limbo. Que Cádiz, una ciudad como Cádiz, que el carnaval está tan, tan de moda, pero tan de moda, que muchas veces no somos conscientes de a dónde el carnaval está llegando. Yo sí lo soy un poco por el tema que te digo
1: de las rutas,
0: porque recibimos gente de toda España, incluso gente de fuera de España, pero vamos, sobre todo de toda España. No somos conscientes de lo que el carnaval significa hoy en día en miles de personas, y que una ciudad como Cádiz, que por desgracia tenemos lo que tenemos, no seamos capaces de explotar esto, de verdad, me parece alucinante. Alguien me puede decir, pues hazlo tú, vale, sí, yo lo puedo hacer, pero yo tengo mi trabajo, ¿no? Si no tuviera mi trabajo, yo...
1: Lo mismo lo haría.
0: Yo lo mismo, seguro, e incluso mi sueño es... Bueno, ahí tenemos la prueba en nuestra amiga Paloma, ¿no? Pai Pai, ¿no? Que, que haga lo que haga...
1: Cada vez que hace carnaval llena.
0: Lo llena porque hay mucha demanda, pero no hay sitio. Entonces, no volver a aquella peña porque aquello ya no se puede, ni aquel concepto de familia, ni de tal... Pero sí a reclamar sitios donde podamos decir que yo vamos o vamos a tomar una cervecita, como yo no sé si tú ibas a los pabellones. Yo
1: hablaba, bueno, alguna vez he estado, pero es verdad que me ha cogido un poquito más ajeno.
0: Aquello era
1: un templo,
0: la neca. Era un templo lleno de todo, aquello había que meterle mano por todos lados. Pero Pepe allí, el Pepe de los pabellones, eso era tanto. Eso es que tú entrabas allí y olías carnaval, ¿no?
1: Un poco lo que hablamos, y este anticuerpo está también siendo un poco tertulia y recuerdos, sí, ¿no? También los pabellones eran muchos de la gente que paraba en los pabellones. O sea, el ambiente no solo se hacía por cómo estuviera decorado, por quién había cantado, sino la... O sea, si tú... Es como una peña futbolística, ¿no? O un bar de fútbol. Si la gente va y habla todo el rato de fútbol, pues si a ti no te gusta el fútbol, tú te vas a ir. Claro. Porque sabes que no va a estar... Entonces, si tú vas a un sitio donde todo el rato sea carnaval y no sé qué... Creo que al final...
0: Claro, tú te vas creando esa clientela, digamos así, ese sitio donde tú sabes que si vas, vas a encontrar lo que quieres buscar.
1: Claro.
0: Hoy en día eso no pasa, tú no vas a ningún sitio, a ninguno, donde tú puedas encontrar, sea el día que sea, ese ambiente de carnaval. Entonces, muchas veces venimos con gente de fuera, ¿no? Amigos que vienen, y tú dices, ¿dónde te llevo? A un bar que sea como una franquicia, que la hay en Burgos también. Bueno, pues vale, vamos allí, pero y ya el carnaval lo veo si yo te canto una, pero eso no es, ¿no?
1: Yeah.
0: Entonces, bueno, a ver si, bueno, alguna, no sé, pueden volver alguna.
1: Bueno, yo no le iba a hacer publicidad, pero Víctor Jurado ha montado la viñera.
0: ¿Ah?
1: No he podido ir todavía, estaremos pendientes.
0: Ah, pues no
1: lo
0: sabía.
1: O incluso voy a pegarle un toque.
0: Pues no lo sabía.
1: En la calle La Palma, creo que está.
0: Pues bien.
1: Y incluso, mira, ahora que lo lanzas tú aquí, yo le voy a dar un toquecito y a ver si podemos ir a grabar, a verla y a grabar algo allí.
0: Entre todos podemos ayudar o colaborar a que ese tipo de locales o de sitios gaditanos salgan adelante, creo que debemos hacerlo, Iván.
1: Bueno, y la vuelta de los ensayos generales, es verdad que es una cosa que, retomando a lo que hemos empezado, va a ser complicada por el propio calendario, igual que haciendo otra vez la semejanza con el fútbol, igual que en el fútbol se van a perder los torneos veraniegos o se han perdido por completo porque la liga empieza en agosto, es muy difícil que haya ensayos generales cuando empezamos después de Reyes a cantar en el teatro. No va a poner un ensayo general el día de Navidad, ¿sabes?
0: No.
1: Es complicado. Entonces, bueno, por esa misma...
0: Bueno, pero...
1: mismo devenir...
0: Hay años, Iván, hay años que...
1: Sí, no, pero sé. Nunca es con tanto tiempo, ¿no, Francis? Creo yo. Nunca... No sé.
0: Ya te digo que con tanta gente...
1: No vamos a empezar un 20 de enero.
0: Volvemos a lo mismo. Es que está todo... Ha cambiado todo. La sociedad ha cambiado de una forma. Es que, claro, hoy en día es un ensayo... Da igual la fecha, aunque sea el 20 de diciembre o el 10 de enero. El problema, tío, es que... ¿Dónde lo haces hoy en día? Hoy no hay sitios para hacer ese tipo de ensayo. ¿A qué hora lo haces?

0: que no moleste a...
1: ¿Cómo evitas que la gente lo grabe?
0: ¿Cómo evitas que la gente lo grabe? No, incluso, ¿cómo evitas que la gente con la cerveza se salga a la puerta? Porque en el momento ya que se salga a la puerta ya está el vecino. Ya... Es que ha cambiado todo. Yo no digo que ni para bien ni para mal.
1: Pero ha cambiado.
0: Pero ha cambiado. Entonces, es que el problema es, ¿cómo haces si hoy en día... en la mayoría de sitios tú te pones a cantar flojito un paso doble y ya te estás diciendo el tío, aquí no puede cantar? Y yo lo entiendo, bueno, lo entiendo, pero no me gusta, lo entiendo, sí, pero no me gusta.
1: Ya,

0: podamos seguir viviéndola. No sé, hay agrupaciones muy importantes que a lo mejor no van a ir todo el mundo a grabarla, pero vamos a ser sinceros, a lo mejor otras muchas podríamos decir, vamos a hacer ese tipo de ensayo donde podamos, porque tampoco va a haber 20 cámaras.
1: Sí, claro, no va a haber 20 cámaras grabándote.
0: Y es que eso no, ya no es porque, y si las hay, bienvenido sea.
1: A lo mejor no pasa nada.
0: A lo mejor no pasa nada. ¿Sabes qué te digo? A lo mejor no pasa nada. Y nosotros, ahora me hablo como participante, vamos a disfrutar de una parte del carnaval que ahora no la estamos disfrutando, que es la del ensayo, la de la comunicación sin el disfraz, lo que es la pura copla, que al fin y al cabo es de lo que se trata el carnaval. El momento que tú le haces todo el artificio del decorado, ¿verdad? Es carnaval, pero para mí no es la esencia, no es
1: solo la copla.
0: No es la esencia pura cuando tú haces una destilación y te queda la gotita esa tal. Esa es la copla, no es el disfraz, ¿eh? Ni es el decorado, ni es el contralto. Es la copla para mí.
1: Sí, sí, sí.
0: Y esa copla sí estaba presente en los ensayos generales, porque muchas veces los ensayos. Tú no veías al grupo, tú te ponías detrás, a lo mejor si tú eres chiquitito.
1: Hay sí, totalmente, delante, me ha pasado. Claro, siendo más pibe y
0: tú
1: no.
0: Tú sabías que estaban allí, pero tú escuchabas. Escucha. Porque estabas escuchando la esencia, que es la copla. Uh-huh. Bueno, pues a lo mejor entre todos podemos empezar haciendo.
1: Ensayos generales. Haciendo peñas, carnavalescas, o bueno, peñas, y si no se pueden, peñas locales. Verdaderamente con alma carnavalesca, con parroquianos y parroquianas que les guste el carnaval, que vayan allí a hablar de carnaval.
0: De Cádiz y de fuera.
1: De Cádiz y de fuera. Pero que vayan ahí con. No hacerse la foto
0: con quien sea,
1: sino hablar de carnaval, establecer una.
0: Incluso
1: una
0: tertulia.
1: Escuchar carnaval que esté de fondo.
0: Que durante el año haya actividades, haya eso.
1: Una programación. Está guay.
0: Hay algunos intentos, la peña Tatachín
1: de Chiclana.
0: De Chiclana, ¿no? Sí. O sea, hay gente que intenta hacer.
1: Recuerdo Frank que montó la cabra del siglo XXI.
0: La cabra del siglo XXI, que era que lo intentó.
1: Pero bueno, también lo que hemos dicho, ¿no? Las condiciones, los vecinos, lo de cuánto, no sé qué. Hay que saber de todo. Se paga mucho más que se pagaba antes, porque antes era una familia lo que lo llevaba. Ahora tiene que ser un autónomo, etcétera, etcétera. No es fácil, pero vamos a intentarlo, tío. Yo me sumo a la iniciativa.
0: Si hay alguien como Víctor que saca la cabeza,
1: le echaremos un vistazo y le echaremos un cable a Víctor. Y vamos, yo ya me planteo la idea de hacer algún programa allí. De hecho, a lo mejor desde que se está grabando este hasta que se emite, ya he hecho algún programa allí. No, hombre, me lo guardaré. Y por cierto, una duda: ¿se le ha cantado a las peñas mucho?
0: No se le ha cantado mucho a las peñas. Recuerdo un pasodoble, que no me lo sé, pero recuerdo un pasodoble de Agua Clara, de Antonio Martín, que le canta. Ellos iban de aguadores con la burra, ¿te acuerdas? Sí. De Agua Clara. Entonces le canta hace la comparación con las peñas del monte, uh-huh. Una peña, y al final habla de las peñas de un pasodoble muy bonito de Antonio. No me lo sé. Yo sí me sé uno, que ahora a ver si lo recuerdo, yo creo que me lo sé. De gibraltareños.
1: Ajá.
0: Gibraltareños es el año 81, 1981, los Majaras del Puerto, que es una comparsa muy desconocida de ellos, fue tercer premio de aquel año. Venían de Los Simios, en el 80, y venían de Raza Mora en el 78. Y bueno, aquello, según decían ellos, siempre no lo pudieron preparar porque con Los Simios fue tal pelotazo que estuvieron.
1: Qué guay, algún día tenemos que hablar solo de Los Simios.
0: Yo me sé el repertorio entero.
1: Pero bueno, tampoco te voy a hacer que cante el repertorio entero.
0: Quiero decir que Los Simios, la pena que tenemos muchos aficionados es que no haya. Bueno, sí hay una. Ese tema.
1: Déjalo ahí, que si no, no me.
0: No, quiero decir que hay imágenes.
1: Gibraltareños.
0: No se sabe dónde están.
1: No se sabe dónde están.
0: No, yo las he visto, ¿eh? O sea, que nadie. Hay una cinta que la tenía en su momento Rafael Izquierdo. Rafael Izquierdo. Ajá. Era el productor de las cintas de carnaval, mítico de Chiclana. Este hombre tenía una cinta grabada en Super 8, uh-huh, con la final del 80. Y yo la he visto porque hizo varias proyecciones públicas. Me acuerdo una que hizo en un burger, en el Burger del Tony.
1: El Burger del Tony,
0: allí en La Viña, en el año 94.
1: Burger de Carnaval,
0: exactamente.
1: Vale. Francis, que nos enrollamos. Esa historia guárdatela para otro día. La historia de la cinta de la grabación perdida de Los Simios. Paso doble. De
0: Gibraltareño,
1: donde Yo voy a despedir el programa.

0: Tú te preparas y por la magia de la tele ya tú has repasado los acordes, vale. Estamos delante. Venga, vamos y terminas el programa tú con Gibraltareño, ¿te parece?
1: Vamos intentando.
0: Bueno, familia, con Francis podríamos estar horas hablando, enlazando un tema con otro tema. Ya haremos programas más largos del anticuario, haremos más cosas con él, intentaremos incluso meternos un poquito más en una de 3.000 historias, a ver si traemos a Santiago y que hagan aquí un dueto, que Santiago cante menos, pero que intervengan con nosotros, con todos sus conocimientos. Nosotros nos vemos la semana que viene, ¿no? Ya está, nos vemos la semanita que viene aquí en 7TV, otro día más, aquí, en El Gallinero. Venga, vámonos. Ahora, Francis, cantando Gibraltareño.
2: Vaya un saludo y un gran abrazo para las peñas de la ciudad. Les prometemos, si nos da tiempo, que a todas ellas les

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Hola, buenas tardes. Bienvenidos a 7 Economía, la economía en andaluz. Hoy tenemos en 7 Economía una persona que le tenemos mucho cariño porque durante

0: muchos años ha colaborado con este programa de distintas maneras y nos alegra mucho traerlo ahora como invitado en calidad de presidente de la Cámara de Cuentas de Andalucía. Buenas tardes, Manuel Alejandro Cardenete.
1: Muy buenas, Raúl, me alegro de no estar aquí.
0: Hemos pasado bastante rato en este plató y en este programa en concreto, ¿no? Has participado en más programas de esta...
1: Incluso presentando.
0: Y nada, ahora llevas dos años de presidente de la Cámara de Cuentas de Andalucía y hace dos años que no vienes, por cierto.
1: Efectivamente.
0: Recuerdo que te entrevisté cuando todavía has tomado posesión, unos meses solo, y te dije, pues cuando lleve un par de añitos... Si quiere, que seguro que sí, te viene y hacemos un poco de balance, sí. Que esa es la idea de hacer hoy, ¿no? ¿Qué se ha hecho en la Cámara de Cuentas de Andalucía en estos dos años?
1: Pues yo creo que bastantes cosas. Los mandatos en la Cámara, efectivamente, en marzo hizo dos años que fui nombrado presidente. Son mandatos, yo creo que cortos. La ley nuestra tiene mandato en la presidencia de tres años nada más. Son muy cortos porque entre que llegas, te enteras, ejecutas, casi ya estás terminando el ciclo, que de hecho, en mi caso, los tres pilares sobre los que he pivotado este mandato estamos ya prácticamente cerrándolo de cara a que el próximo febrero se tocaría renovación o no en mi presidencia, no de consejero, que yo seguiría en principio tres años más por nombramiento del Parlamento.
0: Vale, pues vamos a hacer una cosa, vamos a tenemos una guardada y unas noticias, una recapitulación de lo más importante que ha pasado en la actualidad económica de esta semana, las vemos y a la vuelta empezamos. Perfecto. Con todo. Vamos a explicar primero lo que es la Cámara de Cuentas, que seguro que hay gente que sé que te gusta hacer esa labor divulgativa, ¿no? Desde el día uno de tu presidencia, y luego entramos con ese balance, ¿ok?
2: La facturación de la industria andaluza crece por encima de la media nacional. En abril, la cifra de negocios de la industria en la comunidad se incrementó en un 17% interanual, mientras que en el conjunto del país, la cifra de negocios de la industria se elevó un 11,2% en abril en comparación con el mismo mes de 2025. En lo que va de año, la cifra de negocios de la industria andaluza ha crecido un 6% de media, el doble que el conjunto del país, mostrando una tendencia de recuperación. Buena parte de este dato se debe al fuerte crecimiento experimentado por el sector del refino y de la industria química. El 71% de los empresarios califica de muy buena o buena la evolución macroeconómica de la región, según un informe sobre retos y perspectivas de inversión en Andalucía de la consultora BDO. Además, el 92% de los fondos prevén invertir en Andalucía en 2026, aunque muestran cautela sobre la evolución de la economía regional. Según este estudio, el 67% de las compañías andaluzas espera incrementar su facturación en 2026, el porcentaje más alto de los últimos 5 años. El coste energético es ya la principal preocupación para la economía de Andalucía, según los empresarios andaluces. Crédit Agricole y el Grupo Cajamar, el mayor grupo bancario cooperativo de España, han firmado una alianza estratégica que permitirá a Grupo Cajamar impulsar su desarrollo comercial y crecimiento orgánico y a sus clientes beneficiarse de una gama aún más amplia de productos y servicios financieros. Por su parte, este acuerdo permitirá a Crédit Agricole incrementar el desarrollo de sus líneas de negocio en España con un socio cooperativo sólido. Esta alianza, que contempla la adquisición por parte de Crédit Agricole de una participación del 9,9% de Grupo Cajamar a través de una ampliación de capital de 150 millones de euros, incluye varios acuerdos comerciales en las áreas de custodia y administración de activos.
0: Pues ahí estaban las noticias que le habíamos comentado, las principales noticias que han ocurrido esta semana en el mundo económico, y volvemos con Manuel Alejandro Cardenete, presidente de la Cámara de Cuentas de Andalucía. Y te decía, antes que nada, un poco de eso de pedagogía, ¿no? La Cámara de Cuentas, en muy resumidas cuentas, que luego nos quedamos sin tiempo, ¿qué es?
1: Bueno, si voy a la definición legal o técnica y digo que es un órgano estatutario de control externo de extracción y nombrado sus consejeros por extracción parlamentaria y decidido y elegido por el Parlamento, no aclaro mucho. Creo que no aclaro mucho. Pero somos eso. Somos un órgano independiente, pertenecemos al Estatuto de Autonomía, nos nombra el Parlamento a los siete consejeros que dirigimos la...

0: la institución, y a lo que nos dedicamos, para que se entienda de una forma sencilla, somos los auditores públicos. Y cuando digo auditores públicos, en un momento temporal muy concreto, nosotros auditamos después de que se haya producido el hecho a fiscalizar. Por ejemplo, la intervención general que tiene la Junta de Andalucía, o la intervención que tiene cualquier ayuntamiento, ayuda a los políticos a tomar las decisiones antes de que se ejecute. Nosotros lo que hacemos es analizarlo con posterioridad, de tal forma que cualquier dinero público que entra o que se gestiona en Andalucía tiene un control previo por parte de la intervención y un control a posteriori por parte de la Cámara de Cuentas, en el caso de Andalucía, la Cámara de Cuentas de Andalucía, el resto de las comunidades autónomas, prácticamente casi todas, 13, de hecho, tienen órganos de control externo, y donde no llega un órgano de control externo autonómico lo hace el Tribunal de Cuentas del Reino de España, que aparte tiene otras competencias específicas como Tribunal de Cuentas a nivel nacional.
1: Entonces, para que quede clarísimo, la Cámara, ¿de quién depende y a quién rinde cuentas? Y sobre todo, ¿para quién trabaja?
0: No dependemos de nadie, somos independientes, rendimos cuentas en todo caso al Parlamento, que es quien nos nombra, y de hecho parte de mi actividad es, cada vez que tenemos un informe de fiscalización terminado y publicado, tengo que comparecer en el Parlamento para explicarlo a los parlamentarios. Y a nosotros a quien servimos es a los ciudadanos. Es verdad que directamente no les vemos, aunque es cierto que en este mandato que estoy ejecutando, una de las cosas que he querido insistir, y ha sido uno de mis pilares, ha sido la difusión de nuestra actividad, tanto en medios de comunicación como en el que estamos hoy, escrito, radio y redes sociales, donde todos los informes ya aparecen con infografías, con vídeos, para que el ciudadano sepa cómo estamos evaluando cada euro público. Pensemos que en volumen, aproximadamente gestionamos, o está bajo nuestro paraguas, unos 65.000 millones de euros, que es la suma de todo el dinero público que se gestiona por parte de la Junta de Andalucía y todas sus consejerías y empresas adscritas, por parte de las diputaciones provinciales, ayuntamientos y empresas adscritas, y las 10 universidades públicas andaluzas.
1: Y de hecho, una de tus tres pilares que has dicho antes, después lo repasaremos con más profundidad, ha sido eso, acercar la Cámara de Cuentas lo más posible a los ciudadanos, ¿no?
0: De hecho, dentro de ese primer pilar que fue o ha sido este mandato, que estamos ya casi en la recta final, ha sido no solamente cambiar la imagen corporativa que se actualizó, que la que teníamos era del año 1988, podemos decir aquello era del siglo pasado, efectivamente, actualizar la página web, tanto la parte del front office como la parte del back, porque estaba muy anticuada, tener redes sociales, estamos en todas, menos en TikTok, antes de que alguien lo pregunte, ahí de momento, ahí estamos dudando si entrar o no, pero sí estamos en todas y difundimos toda nuestra actividad, tanto a nivel de informes como la propia actividad. Y una de las cosas, y que ha funcionado muy bien, y enlaza con el segundo pilar, ha sido el salir del Hospital de las Cinco Llagas, porque nuestras instalaciones están en la misma sede del Parlamento de Andalucía, ocupamos un 25% del Hospital de las Cinco Llagas, y es sacar los plenos de ahí. De hecho, hemos estado en todas las provincias, en todas las capitales de provincia, e incluso hemos estado ya en algún pueblo como Antequera. ¿Para qué? Para aprovechar precisamente esa presencia en las provincias para acercarnos a donde teníamos un problema, un reto, al empezar nuestro mandato, y era el incremento de la rendición de cuentas de las entidades locales. De tal forma que cada vez que hemos hecho un pleno en una diputación provincial, hemos utilizado básicamente las diputaciones provinciales, hemos tenido reuniones con todos los alcaldes. En algunas provincias prácticamente al completo los alcaldes de la provincia, para explicarles nuestra labor, porque me encontré al llegar que Andalucía tenía, y ahora si quiere lo amplío, el peor indicador de rendición de cuentas a nivel nacional por parte de las entidades locales.
1: Ahora seguimos con ese balance y ese cumplimiento de los objetivos que te marcaste al inicio de tu presidencia, pero por seguir con el tema divulgativo, ¿cuál es el funcionamiento resumido y general de la Cámara de Cuentas?
0: Bien, pues,
1: ¿qué equipo tenéis, por ejemplo?
0: Somos 120 funcionarios, desde el presidente que está aquí y os habla, hasta el ujier que tenemos ahí, a Manuel, que nos ayuda para todo, ¿no? Somos 120, contando todos los perfiles que tenemos dentro de la casa. Aproximadamente, en términos medios, cada consejero tiene un equipo de entre 7 y 12... auditores, técnicos de auditoría, etcétera, para llevar lo que nosotros llamamos el plan de actuación. Cada año nos marcamos un objetivo, algunos son recurrentes, todos los años hay que analizar la cuenta general de la Junta de Andalucía o a las universidades públicas andaluzas, y también objetivos específicos para analizar cuestiones puntuales que detectamos que pueda haber problemas o podrían aparecer problemas. Para eso, esos equipos de auditores tienen su plan de acción y los informes se van elaborando y van pasando por el pleno, donde estamos los siete consejeros, tiene una serie de fases hasta que la última fase es la aprobación por parte del pleno. Un informe de fiscalización tiene siete pasos desde que se hace el documento.

0: momento de inicio de actividad hasta que se apruebe en el Pleno y se publique en el Boletín Oficial de la Junta de Andalucía.
1: En general, lo que hacéis, evidentemente, es comprobar que las cuentas públicas estén bien, tanto de la Junta de Andalucía como, has dicho, otras administraciones. En general, la sensación que tiene es que las cuentas públicas en Andalucía están más, son más o menos transparentes. Ya no sé si, si bien o mal, pero por lo menos transparentes,
0: sí,
1: o bien miradas.
0: Hacemos algo más que incluso eso, porque las cámaras de cuentas, los tribunales de cuentas a nivel europeo, porque esto es replicado en todos los países, no solamente en Europa, también fuera de Europa, se ha ido avanzando en la fiscalización. Uno tiene en mente la fiscalización que tú estás pensando, la financiera, la contable, pero también hacemos dos tipos de fiscalizaciones más, la de legalidad, la de cumplimiento de legalidad. Es decir, esa subvención tan importante se ha gestionado de una forma legal, siguiendo los trámites. O sea, es una fiscalización que también hacemos. Y la tercera, que está cada vez más de moda, si podremos hablar de moda en el mundo de la auditoría pública, que es la que llamamos operativa. Imaginemos un plan de cualquier consejería o ayuntamiento, una política, un bono social, un bono para el joven, lo que sea. ¿Cómo se ha ejecutado la operativa de ese tipo de subvención o de ayuda? ¿Se ha hecho bien? ¿Se ha hecho en plazo? ¿Se ha respondido correctamente? ¿Ha habido fallos en el procedimiento? Por lo tanto, la Cámara de Cuentas, como siempre digo, venimos a ayudar en la gestión del día a día del político, del gestor público, de tal forma que le ayudamos a corregir fallos. Siempre, en todas mis comparecencias, siempre lo digo, no vamos a pillar, vamos a analizar lo que se ha hecho mal para ver si se puede mejorar. A tu pregunta, ¿hay transparencia? Sí, hay transparencia. La Junta de Andalucía entrega absolutamente todo, las universidades públicas andaluzas entregan absolutamente todo. Donde tenemos ese problema que estamos salvando son con las entidades locales. Ya digo que me encontré...
1: Ayuntamientos, ¿no?
0: Ayuntamiento. Me encontré que rendíamos menos del 50% de ayuntamientos rendían las cuentas. Y uno como ciudadano se puede sorprender y decir, a ver, si yo tengo presentado antes del 30 de junio la declaración de la renta, sí o sí,
1: no se salva nadie.
0: Estamos todos ahora cerrando los borradores. ¿Cómo que un ayuntamiento no tiene que presentar sus cuentas? La ley dice que sí tiene que presentarla, pero no le sanciona si no lo hace. Nosotros la declaración de la renta, si no la presentamos, somos sancionados. ¿Qué es lo que ocurre? Que efectivamente no existe una sanción si no se presenta. Hay comunidades autónomas que han cambiado sus leyes, estoy pensando en Madrid, estoy pensando en Navarra, estoy pensando en Galicia, donde si no presentas las cuentas no tienes derecho a una subvención. Eso en Andalucía, la ley del año 88 no recoge eso. ¿Qué es lo que hemos hecho? Ser proactivos. De ahí salir de
1: las reuniones en diputaciones con alcaldes.
0: Reuniones con todos los alcaldes, segundas reuniones.
1: Una cosa que quiero que quede claro, vosotros digamos que guiáis, detectáis irregularidades, pero no sancionáis. No,
0: nosotros no tenemos poder sancionador.
1: ¿No?
0: El poder sancionador tiene una doble vía si se tiene que implementar. Una es si detectamos en el análisis de las cuentas que ellos entregan. Por lo tanto, nosotros no podemos entrar, como hace, ahora que vemos tanto desgraciadamente en la prensa, la UCO, la UDEF, nosotros no podemos llegar y requerir los ordenadores o las carpetas. Nosotros trabajamos con la información que se nos da a cualquiera de los niveles, universidades, Junta de Andalucía y Ayuntamiento. Pero si detectamos que existe indicio de responsabilidad contable, sí tenemos la obligación de trasladarlo a la Fiscalía o, en cualquier caso, todos los informes, todos, van al Tribunal de Cuentas de Madrid, del Reino de España, que revisa e incluso pueden detectar algo que nosotros no hayamos detectado y tienen jurisdicción para emprender acciones legales. De hecho, todos los años tenemos sentencias por parte del Tribunal de Cuentas sancionando, recientemente ha habido algún ayuntamiento sancionando económicamente.
1: O sea, el Tribunal de Cuentas de Andalucía no tiene capacidad de sancionar, pero sí
0: pone en conocimiento
1: a otros organismos que sí tienen capacidad.
0: Efectivamente, nosotros, como nos movemos con indicios, si nosotros detectamos, un ejemplo que todo el mundo puede entender y que nos ha ocurrido hace no mucho, si nosotros, viendo la información de un ayuntamiento, vemos que las matrices de las multas de tráfico no coinciden con la caja de la recaudación, pues es un indicio. Porque en ese proceso siempre tiene derecho, por supuesto, el ayuntamiento de turno a alegar, oye, no, es que no coincide la caja porque había una primera cuenta corriente y existe el resto de los ingresos, está en otra cuenta corriente. Ah, vale, perfecto. Pero se detectó que no coincidía. Pues eso nosotros lo elevamos a la Fiscalía y al Tribunal de Cuentas. A partir de ahí, nosotros salimos del proceso. Eso es cierto que a nosotros nos llaman para participar cuando se abre un procedimiento. Tanto los que nosotros elaboramos como aquellos que nosotros no dependen de nosotros, pero la UCO, la UDEF o quien determina, un juez, nos pide información sobre un análisis que nosotros hayamos hecho.
1: Vale. Estamos como a mitad del programa, yo creo que la labor divulgativa ya la hemos hecho suficiente. Vamos a pasar al momento del balance. Lo he dicho al principio, lleva un par de años, ¿no? Como presidente de la Cámara de Cuentas de Andalucía.

0: ¿Qué balance haces de, bueno, pues de la gestión tuya y del equipo 170 personas, creo, Madrid?
1: 120, ojalá fueran 160.
0: 120, bueno.
1: 120 más o menos.
0: 120. De hecho, creo que tenemos incluso una imagen que habéis preparado sobre, resumiendo un poco la
1: Sí, sobre
0: gestión.
1: todo
0: No
1: el
0: sé
1: tema de
0: si
1: entidades locales,
0: ahí
1: ahí
0: nuestro
1: la tenemos.
0: realizador Jesús
1: Ahí la
0: ahora nos la ha
1: tenemos.
0: colocado. Entonces, es momento
1: Pues
0: de que hagas el balance este prometido.
1: de esos tres pilares que te comentaba en un mandato que es de 3 años, el primero lo hemos comentado, la parte de la visibilidad de la Cámara de Cuentas a nivel de redes, a nivel de prensa, a nivel mediático, a nivel de acercarnos a las provincias con nuestra actividad del día a día. La segunda, lo que estábamos comentando y es la infografía que os hemos facilitado, nosotros nos encontramos, o me encontré cuando llegué, una rendición de cuentas por debajo del 50% y en estos momentos. Ya tenemos, ahí tenemos por ejemplo el dato, aparece Jaén, ¿no? Pues Jaén en lo que se llama control interno, contratos y convenios, en plazo, el 73% del ayuntamiento lo han entregado, el 75% los contratos y el 75% los convenios. De hecho, en estos momentos, de estar en la cola o a la cola a nivel nacional a la hora de rendir lo que se le pide al ayuntamiento, por ejemplo, en el top 7 o top 10 tenemos tres provincias andaluzas, tanto en la rendición de contratos como en la rendición de convenios. Y Raúl, esto es a veces tan sencillo como habernos acercado a los alcaldes que nos pongan cara y de acercarse
0: Y
1: después el
0: explicarle
1: alcalde o la
0: lo que
1: alcaldesa
0: hacéis
1: de turno,
0: realmente, ¿no?
1: efectivamente,
0: Y
1: porque
0: la ayuda que podéis.
1: claro, es que rendir convenios en muchos casos implica que si no ha habido ningún convenio nuevo, se trata de comunicar, no hay ningún convenio nuevo. Rendido, ya estamos al día. Entonces, había una gran lejanía y yo puedo entender, pensemos en esos ayuntamientos pequeñitos, que tienen un secretario interventor a tiempo parcial, que viene una carta de la Cámara de Cuentas y todo el mundo se echa a temblar, porque parece que viene el ogro. Entonces ellos han visto y eso ha hecho que esos datos que estamos ya empezando a tener nos sintamos satisfechos. Queda mucho por hacer en la rendición de cuentas, lo que son las cuentas per se, hemos crecido 6 puntos, pero tenemos que seguir avanzando. Por lo tanto, el segundo pilar está muy bien encaminado y ha habido un esfuerzo tremendo por parte de los dos consejeros de entidades locales, el consejero Contreras, el consejero Domingo, para liderar este proceso que hemos implementado. Y la tercera pata, o el tercer pilar, que estamos en una fase ya arrancada y en lo que nos queda de mandato quiero impulsar aún más, es la introducción de la inteligencia artificial. Y yo creo que con todo lo que ya hemos explicado, todo el mundo lo va a entender. ¿Cómo con 120 funcionarios podemos fiscalizar 65.000 millones de euros y ya no me sé ni el número de entidades, entre ayuntamientos 785, 30 y pico ELAs que tenemos, las 11 o 13 consejerías, sus empresas dependientes, el número de entidades es supera por supuesto el millar o los 2 millares. ¿Cómo lo hacemos con 120 funcionarios? Lógicamente tenemos que pasar definitivamente al siglo XXI y ahí la inteligencia artificial juega un papel prioritario. Somos la primera Cámara de Cuentas española, incluido Tribunal de Cuentas del Reino de España, que empezamos a tener en nuestros procedimientos el uso de la inteligencia artificial.
0: Que te me has adelantado un poco porque te quería preguntar sobre este proyecto, porque lo he visto en prensa, incluso notas de prensa que habéis
1: Sí.
0: enviado vosotros. Creo que se llama Vigía,
1: Vigía.
0: Vigía, ¿no? Recuerdo perfectamente que insististe mucho cuando accediste a la presidencia de la Cámara de Cuentas, que una de tus prioridades, de hecho era una de tus tres primeras prioridades, visibilizar el tema de las entidades
1: Entidades locales.
0: locales y aplicación, que podía parecer un poco una frivolidad, bueno, una cosa así un poco sorprendente, que era llevar a la Cámara de Cuentas directamente al siglo XXI, pero más actual, que es el uso de la inteligencia artificial para ayudaros en vuestra gestión. Y bueno, eso me estás contando, que lo habéis puesto en marcha. Ahora,
1: Ya es una realidad.
0: Vigía exactamente
1: ¿Qué es?
0: qué es, en qué punto está, en cómo os va a ayudar.
1: Os lo traslado, te lo traslado, Raúl. Vigía es el acrónimo, jugando con la propia palabra vigía, vigía, vigilancia, es vigilancia inteligente analítica de Andalucía. Bajo ese paraguas de ese proyecto tenemos una de las 3 áreas que tenemos en la Cámara, concretamente entidades locales, que es con la que hemos empezado. Tú piensas que 785 ayuntamientos, 785 balances, 785 listados de contratos, 785 listados de convenios y de normas de control interno. Claro, nuestros auditores, nuestros técnicos de auditoría tienen que estar chequeando absolutamente todo. Claro, la inteligencia artificial, y ya somos todos usuarios más que menos de inteligencia artificial, sabemos que los documentos los pueden revisar en segundos, diciéndole que quiero que me busque. Hay una particularidad. La parte de entidades locales, todo se vuelca en una plataforma que depende del Tribunal de Cuentas del Reino de España, de tal forma que todos los datos están ya tabulados digitalmente. Por eso hemos empezado por ahí, en 3 primeros casos de uso. El primero, a partir de esa información que tenemos en nuestras plataformas, detectar.

0: detectar y ayudarnos a marcar cuál debe ser nuestro plan de actuación del año siguiente, porque se detecten anomalías. Lo segundo, la elaboración de informes. Porque, claro, teniendo una inteligencia artificial que bebe de la fuente de todo lo que lleva ya trabajado la Cámara de Cuentas desde los inicios en el año 88, sabe, al igual que un humano, qué es lo que se tiene que mirar o cómo. Pero con un detalle importante, en todo el proceso, nuestros auditores tienen que estar detrás.
1: O sea, la inteligencia artificial, precisamente por eso,
0: siempre
1: es una herramienta de apoyo. Pero
0: de apoyo. El auditor tiene que mirarlo. Todos sabemos ya que la IA hace lo que se llama las alucinaciones, ¿no? A veces se sale,
1: se vuelve,
0: ¿no?,
1: loca. Sí.
0: Se vuelve loca. Entonces, por eso tenemos que detectar, y para eso están nuestros profesionales, que detectan que ahí hay algo irregular y hay que mirarlo. Pero no es lo mismo que uno tenga que analizar 785 ayuntamientos y hacer 785 informes, que la IA evalúe cada ayuntamiento con su particularidad, con su información histórica, elaborar un nuevo documento. Nos va a permitir ser mucho más rápido, mucho más volumen de información que vamos a poder manejar y devolver a cada ayuntamiento y también al Parlamento, a los parlamentarios, de forma que nuestro volumen de trabajo se va a incrementar muchísimo. Y la tercera caso de uso que estamos ya implementando es la parte prescriptiva o... iba a utilizar un término que a los que tenemos ya peinamos algunas canas, una película del año 2002, Minority Report, precognitiva, donde en esa película, la película, quiero recordar que se situaba a la humanidad en el año 2050 aproximadamente, se podía anticipar a si alguien iba a cometer un delito. Bueno, pues básicamente hablamos de eso, una parte predictiva. A partir del histórico y con la información que se tiene, la IA puede detectar ex ante una potencial anomalía. Es lo mismo que está ocurriendo, por ejemplo, el uso en la medicina de la IA.
1: Suena a ciencia ficción y a películas como la que está diciendo.
0: Efectivamente, es decir, no es que se vaya a producir, efectivamente, Steven Spielberg era el director, no es que se vaya a producir el hecho, pero sí existe una tendencia o probabilidad de que se produzca. Lo estamos viendo en la medicina, en el tema de las patologías oncológicas, como cada vez más hay inteligencia artificial que es capaz de detectar con mucha más anticipación un potencial cáncer. Pues exactamente eso. Por lo tanto, nos puede ayudar a detectar movimientos que parezcan de forma incipiente detectar una anomalía. Claro, eso es una auténtica vigía, ¿no?
1: Claro.
0: La primera fase está siendo las entidades locales, lo estamos desarrollando en el 26 y en el 27. Todo esto va a estar ya implementado. Automáticamente nos introduciremos en la parte de cuenta general de la Junta de Andalucía. Para ello es clave un acuerdo que estoy queriendo cerrar con la Junta para que podamos acceder al software informático que se llama Giro, donde se realizan todas las transacciones de la Junta de Andalucía, para nosotros poder entrar sin tener que esperar que se nos envíe la información digitalmente. Y la tercera fase, o sea, el año 28 debería entrar ya Junta de Andalucía, y la tercera fase será el otro bloque de fiscalización que tenemos, que son las empresas y organismos autónomos. ¿Por qué? Porque cada una tiene una forma de trabajar y presentar resultados muy diferente. No es lo mismo analizar la empresa funeraria de servicios funerarios del Ayuntamiento de Málaga que la empresa de limpieza del Ayuntamiento de Sevilla o que una fundación de, o una mancomunidad de municipios. Por lo tanto, ahí la variabilidad es mucho más alta para poder coordinar y unificar el uso de la IA. Pero está dando ya resultados muy interesantes porque en poco tiempo se pueden hacer muchísimas cosas. Yo creo que ya hemos pasado de tener a un auditor que es una persona que viene del mundo de la contabilidad solamente mirando la pantalla a ver qué detecta. Eso ya es eso es pasado. E incluso eso está haciendo que nuestras ofertas públicas de empleo, que tenemos ahora una fuera, la selección del personal para nuestros funcionarios se introduce ya, por supuesto, en el temario inteligencia artificial y vamos a introducir otros perfiles. No solamente necesitamos, digamos, el más clásico, que puede ser el graduado en Administración y Dirección de Empresa o en Finanzas y Contabilidad. Necesitamos ingenieros de sistema, es decir, necesitamos otros perfiles.
1: Está claro que estáis llevando a la Cámara de Cuentas de Andalucía no solo al siglo XXI, sino casi a lo que es el siglo XXI,
0: siglo XXII.
1: Adelantado. Bueno, creo que ha quedado claro cómo van esos tres pilares básicos que te propusiste al inicio de la presidencia en la Cámara de Cuentas de Andalucía, ¿no? Está siendo más visible, por eso también te invitamos a Siete Economía para ayudar un poco. Bueno, las entidades locales parece que están colaborando más, ¿no? Y el tema este de la inteligencia artificial, que la verdad es que es llamativo que un organismo como la Cámara de Cuentas de Andalucía esté metido en todos estos asuntos que se piensan más para grandes empresas o grandes tecnológicas.
0: Quizás puede ser incluso para nosotros, somos más pequeños, poder implementarlo.

0: quizás hasta algo más fácil que grandes. El Tribunal de Cuentas del Reino de España, creo que tienen 2.200 funcionarios, ellos empezaron a dar primeros pasos y prácticamente se han parado.
1: Bueno, pues muchas gracias, Manuel. Alejandro Galvenete, por venir a Siete Economía. Nada. Te esperamos cuando tú quieras, si quieres seguir haciendo balance de lo que hace la Cámara de Cuentas de Andalucía.
0: Pues ya nos veremos entonces. Muchas gracias, ¿vale?, a vosotros.
1: Y a todos vosotros, muchas gracias por estar ahí un domingo más. Nos vemos el próximo domingo, que seguirá viviendo Siete Economía, aunque nos metamos ya en el mes de julio. Y nada, nos vemos el próximo domingo. Buenas tardes.
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7: Se le atribuye a Pablo Picasso una frase que encaja con su mordacidad y su guasa malagueña. Los grandes artistas copian, sin embargo, los genios roban. La cita, sin embargo, es de T.S. Eliot. Funciona casi como un eslogan, y no es de extrañar que le gustara tanto a Steve Jobs servirse de la frase. Casi todo está inventado por los maestros que nos precedieron. Eso es cierto. Decía Valle Inclán que el plagio que anula o hace olvidar lo plagiado puede llegar a ser la forma más esmerada de originalidad. Más acertadamente, el arquitecto Antonio Gaudí explicó que la originalidad es la vuelta a los orígenes. Los clásicos pueden ser espejos donde poder mirarnos y reconocernos gracias a su universalidad y su vigencia. Vamos a tratar de explicarlo con algunos clásicos de la literatura que han servido de inspiración a otras joyas posteriores. En El Lazarillo de Tormes, el pícaro Lázaro es un claro ejemplo de antihéroe, cuyo carácter, influido por sus duras vivencias, presenta debilidades muy humanas, algo así como un lado oscuro. Igual que

0: sucede a Anakin Skywalker de la saga Star Wars. Desconocemos si George Lucas conocía este clásico de la literatura española. La Celestina, nombre con el que se conoce a la tragicomedia de Calisto y Melibea, escrita por Fernando de Rojas, nos muestra a una Melibea fuerte y decidida que evoluciona desde la ingenuidad a la madurez. Una heroína firme en sus convicciones que puede recordar en algunos aspectos a otra mujer valiente que evoluciona a fuerza de dificultades. Nos referimos a Katniss Everdeen, de los Juegos del Hambre. La represión femenina es el tema destacado en la casa de Bernarda Alba. Aquí, la joven y rebelde Adela se niega a aceptar su destino y se opone a la tiranía que la sociedad de la época ejerce sobre las mujeres. Una lucha por la propia supervivencia que en cierta manera ya hemos visto en el ejemplo anterior y que también aparece de manera más aproximada en otro personaje actual. Defred, la protagonista de El cuento de la criada, la distopía creada por Margaret Atwood. En Luces de Bohemia, Valle Inclán critica la realidad política y social de su época a través de Max Estrella, un escritor bohemio y mordaz que se ha quedado ciego. Max está furioso con la sociedad, pero también muestra compasión hacia los más oprimidos. Comportamientos que vemos de manera análoga en uno de los personajes más icónicos de Juego de Tronos, Tyrion Lannister. La antología poética de la generación del 27, Lorca, Carmen Conde, Cernuda, Alberti, nos muestra jóvenes con una rebeldía propia de la época de las vanguardias. Estos escritores nos dan a conocer en algunos de sus poemas un concepto como el del carpe diem, idea que daba a conocer a sus alumnos el profesor Keating, ese profesor tan motivador que aparece en la película El Club de los Poetas Muertos y que a todos nos hubiera gustado tener. 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
1: Este tratamiento de estabilización físico-química llevado a cabo en las instalaciones del complejo medioambiental permite el encapsulamiento de los constituyentes peligrosos presentes en los residuos. Durante el proceso, se dosifica en distintas proporciones previamente establecidas los aditivos y reactivos necesarios para confinarlos en una matriz sólida, en la que los componentes tóxicos del residuo son convertidos en materiales física y químicamente estables. Previamente a la aplicación de este tratamiento, los residuos son analizados al objeto de determinar sus características físico-químicas con la finalidad de determinar si son aptos para ser tratados mediante este proceso y o si requieren de algún tratamiento previo de preparación, neutralización, separación de fases. 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

¿Qué tal? Muy buenas, ¿cómo están? Bienvenidos un día más a Sevilla Obra Maestra, el espacio del patrimonio sevillano en 7 Televisión. Fíjense dónde nos encontramos en el día de hoy. Estamos en concreto en la calle Eduardo Dato. ¿Por qué estamos aquí? Bueno, porque vamos a conocer un edificio histórico de nuestra ciudad. La fábrica, mejor dicho, Real Fábrica de Artillería de Sevilla, lo que fue aquella Real Fábrica de Artillería, que hoy en día pues es un espacio municipal. Hay una parte, la parte derecha, que está reformada y que se utiliza con fines culturales, y hay otra parte interesantísima que queda todavía virgen, es decir, que no está reformada. Se puede ver cómo quedó cuando se le paró el tiempo. Vamos para adentro.